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0: 11 de la noche, una hora menos en la Comunidad Canaria. Bienvenidos un día más. Gracias, como siempre os digo, por estar ahí. Ya sabéis que vamos a estar haciéndoos compañía, hablando de deportes hasta las 12 y media de la noche. ¿Quién sería el primero que dijo esa soberana idiotez de que no hay que mezclar el deporte con la política? ¿Quién sería el primero en decir semejante chorrada? Todo es política, amigos. Todo en la vida es política y todos somos políticos. Quiero decir que, salvo rarísimas excepciones, todos tenemos una beta política, una opinión sobre las cosas. No somos políticos profesionales, pero sí somos políticos. Y también lo somos en nuestra vida diaria. En nuestra vida diaria también hacemos política. Así que cuando desde hace ya muchísimos años, muchísimos, yo veo a alguien que dice eso de que no hay que mezclar el deporte con la política, ¿sabéis lo que hago? ¿Sabéis lo que hago? Salgo huyendo de allí, salgo corriendo de allí. Y lo primero que pienso es, lo que pasa es que tú no te quieres mojar. Lo que pasa es que para ti es más sencillo ponerte de perfil. O lo que pasa es que a ti no te dejan decir lo que piensas. A Kylian Mbappé, por ejemplo, no se le puede pedir que no se meta en política y que no mezcle política con el deporte, porque ya lo ha hecho en multitud de ocasiones. Lo hizo, por ejemplo, en 2024. Francia estaba entonces en plena campaña electoral para las legislativas y en medio de la Eurocopa, en mitad de la Eurocopa con Francia, utilizando el altavoz de la selección, aprovechándose de su estatus de capitán de la selección francesa y sin encomendarse ni a Dios ni al diablo, tampoco a otros compañeros que a lo mejor pensaban, como de hecho pasó, diferente a él, Mbappé hizo campaña por Macron cuando Agrupación Nacional, el partido de Marine Le Pen, acababa de lograr un magnífico resultado en las elecciones europeas. Entonces sí mezcló deporte con política Mbappé, pero, y por mucho que tiro de la hemeroteca, pues no consigo recordar que nadie se lo afeara, nadie le dijo a Mbappé, ojo, no mezcles deporte con política. Más bien al contrario, pero ayer sí lo hicieron. Lo que sucedió anoche en Elche avergüenza a cualquier madridista sensato. Pese a quien pese, el Real Madrid Club de Fútbol es uno de los emblemas españoles. Tenemos un par de ellos naturales, el sol, la playa. Eso no lo puede estropear Pedro Sánchez. Tenemos algunos emblemas gastronómicos, la paella, el cocidito madrileño, el jamón. Luego están Julio Iglesias, el Prado, Zara, el Real Madrid. Más que les pese a algunos, el Real Madrid lleva toda su existencia paseando la bandera de España por el mundo. Y hoy, ahora, en este momento, en el momento actual, España necesita más que nunca del Real Madrid. El Barça no va a recibir apoyo de España porque simplemente es un club que no se siente español. ¿Hay alguna duda al respecto de esto que estoy diciendo? Está aquí, el Barça está aquí forzado, está obligado. Si hubiera una liga francesa en la que le dejaran participar, lo haría. Si hubiera, por supuesto, una liga catalana de fútbol, naturalmente que lo haría. Pero del Real Madrid se espera otra cosa. El Real Madrid tiene que estar en estos momentos cruciales para la historia de España. Tiene una responsabilidad histórica. Tiene una responsabilidad mayor que los demás, porque en su sala de trofeos hay 15 Copas de Europa. En este momento, con Ceuta sufriendo, con nuestros compatriotas encerrados en sus casas asustados, con los ceutíes echando el cierre a sus negocios, con los más valientes aguantando, aunque con vigilancia, o echando el cierre a la mitad, con nuestras mujeres sin poder salir solas y borrachas, si así lo quieren, de noche. No vaya a ser que alguien las viole. Lo que se espera del Real Madrid es que dé un paso hacia adelante y no dos hacia atrás. O si no hacia atrás, al menos lo que uno no espera jamás del Real Madrid es que se ponga de perfil. Y por supuesto que cuando hablo del Real Madrid, también lo hago de los jugadores a los que tienen nómina el Real Madrid, solo faltaría. ¿O es que vamos a llegar a esas situaciones con esquizofrénica en la que una cosa sea el club y otra distinta los empleados del club? ¿Y eso lo va a consentir el Real Madrid? Parece que sí. Quiero decir, si mañana la sensibilidad que es el argumento empleado de uno de los futbolistas del Real Madrid, es la de apoyar la invasión marroquí. ¿El Real Madrid lo va a consentir? ¿Va a apoyar esa manifestación individual de sensibilidad ciudadana? ¿Va a mirar hacia otro lado el Real Madrid aduciendo eso precisamente, la libertad individual como derecho superior del ser humano? Eso nos llevaría a una reflexión más profunda, porque es libre el individuo. Vosotros lo sois en vuestros trabajos. Sois absolutamente libres, podéis hacer lo que queráis, podéis decir lo que os dé la gana. ¿A qué no? Vosotros os debéis a una disciplina, ¿verdad? Tenéis superiores, tenéis personas que toman decisiones por encima vuestro. Decisiones que vosotros tenéis que acatar. Unas veces estaréis de acuerdo con esas decisiones y otras veces no estaréis de acuerdo con esas decisiones. Pero al final quien paga manda, menos en el fútbol. Es curioso esto, ¿eh? En el fútbol la sensibilidad del empleado está por encima de sus obligaciones con la empresa que le paga millonariamente. Lo que hicieron ayer Mbappé, Vinicius y el chico este que acaba de llegar nuevo, Konaté, es lamentable. Es una vergüenza. Es una falta absoluta de respeto. Y ante un momento histórico como el actual, el Real Madrid no puede renunciar a su responsabilidad, que la tiene. Yo como madridista quiero que el Real Madrid lo gane todo siempre y jugando muy bien al fútbol. Esa es mi ilusión. Pero a mí no me dará vergüenza si el Real Madrid se queda otro año más sin ganar títulos. Pues será porque hay otro equipo que tiene mejores jugadores. O juega mejor. Jugar mal al fútbol o no conseguir títulos no resulta vergonzoso. Renunciar a tus raíces, renunciar a tu esencia, renunciar a lo que tú eres, sí lo es, sí es vergonzoso. Y yo soy madridista porque nací en Madrid, que es la capital de España. De haber nacido en Somoto, en Nicaragua, por ejemplo, pues es posible que yo hubiera sido del Real Madrid, acabado en Z. Soy español y del Real Madrid, por ese orden. Tú puedes ser amigo de Juergas, de Raf, de Rif o de Arruf. Y en tu casa puedes pensar lo que te dé la real gana, pero cuando te pones esa camiseta, amigo, cuando te pones la camiseta del Real Madrid, representas a mi equipo. Si te da vergüenza apoyar a Ceuta o piensas que la invasión no lo es, se lo dices en casa a tu novia, pero si tu empresa ha decidido que salgas con una camiseta al campo, entonces sales con esa camiseta. Y si no sales, pues no vuelves a salir. Porque tú, Vinicius, no eres tú cuando llevas la camiseta del Real Madrid. Tú, Vinicius, eres yo. Tú, Vinicius, eres millones de personas por todo el mundo, millones de personas que ayer sintieron vergüenza ajena por lo que tú hiciste con esa camiseta. Tu sensibilidad hizo papilla la sensibilidad de los cientos de miles de seguidores que tiene el club que te paga, Vinicius. Y todo esto dando por hecho, por supuesto, que estos... En fin. Que esta gente sepa situar a Ceuta en el mapa, que esa es otra. Hay muchas cosas del periodismo actual que no me gustan ni un pelo, pero a mí, y al fin y al cabo, me quedan 3 telediarios profesionales. Yo digo que ya he jugado mis 100 mejores partidos, si es que alguna vez jugué tantos partidos buenos. Serán las nuevas generaciones las que tengan que lidiar a partir de ahora con una profesión que agoniza, si es que no está directamente en el tanatorio. Soy periodista profesional, pero cuando lo deje, dentro de muchos años todavía, dejaré de serlo. Seré entonces un ex periodista. Lo habré dejado. Pero seré español hasta el día en que me muera. Hasta el día en que me muera. No querría tener que elegir entre mi nación y mi equipo de fútbol, pero si, llegado el caso, alguien me obligara a hacerlo, lo tendría claro. España siempre. España por delante, siempre con España, con Ceuta siempre, con mis compatriotas siempre, sufriendo con ellos, indignándome por ellos. Naturalmente que sí. Todos somos y seremos caballas. Se puede perder un partido o, como ayer, se puede hacer tanto el chorra que casi estén incluso a puntito de empatártelo. Se puede no ganar títulos, pero no se puede perder la esencia, no se puede perder la dignidad. ¿Cuánto habría que pagarles a Mbappé, a Vinicius y a este que acaba de llegar, al Konaté este, para que salieran con una camiseta en defensa de Ceuta? ¿Un millón más? ¿10 millones más? ¿Lo harían por 100 millones? ¿Lo harían por 1.000 millones? ¿se la pondrían por 10.000 millones? ¿Te gustan los tipos a vos? Le pregunta Ricardo Darín a Gastón Pauls en la magnífica Nueve Reinas. Le dice, ¿te gustan los tipos a vos? Dice, quiero decir, ¿cogerías con un tipo? Y dice Gastón, no. Bueno, ¿tú cogerías con un tipo si te ofreciera 10.000 dólares? Y dice Gastón, no. ¿Y si te diera 20.000? Y dice Gastón, no. ¿50.000 dólares? No. ¿500.000? Y entonces Gastón ya no responde. Darín se le acerca y le dice, ¿te das cuenta? Putos no faltan. Lo que faltan son financistas. Si es por dinero, ingrésenlo en su cuenta corriente y que dejen de darnos vergüenza. Que le pongan precio a su sensibilidad. ¿Eh? Y no se hable más. 12 sobre las 11, empezamos.
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0: plena jornada sexta. Seguimos en plena jornada sexta del Campeonato Nacional de Liga en Primera División. Tenemos ya 1, 2, 3... Iba a decir 4 acabados, pero el Levante Athletic Club de Bilbao se ha aplazado porque ha caído una tromba de agua. Pero vamos, o sea, histórica. Para que no se haya podido jugar en el año 26 del siglo XXI, imaginaos, porque antes es verdad que los campos no drenaban, pero ahora están posibilitados para eso. Pero era imposible, hacedme caso, si no habéis visto las imágenes, era imposible jugar a nada en ese terreno de juego. El Atlético de Madrid llega mejor que el Real Madrid al derbi, porque se ha impuesto por 4-0 a Osasuna. Goles de Jonathan David. Había discusiones a propósito de si es David o David.
1: Bueno, es que sí, dijo que era David, es que primero y...
2: Le han llamado toda la vida a David y ahora parece que se ha puesto a llamar a Davis. Entonces,
0: como David,
2: toda la
0: vida, David. David. Jonathan David.
2: Sí, vale. En Francia le van Jonathan David.
0: Canning Lee, que en este no hay dudas. Lenormand y Baena han sido los autores de los goles. El Atlético de Madrid es ahora mismo tercero con 13 puntos. Me parece que está a 2 del Real Madrid, que tiene 11. Y Osasuna es décimo tercero con 7 puntos. El Deportivo ha perdido en casa con el Sevilla. Ojo con tu amigo, Dani. ¿Cómo está el tema?
1: Y por el momento está... Hombre, es verdad que a lo mejor ahora le llega el Barcelona. Contra el Atlético, por ejemplo, no compitió. Pero yo creo que el Sevilla tiene un pelín mejor pinta que el año pasado.
0: Sí, han fichado algo mejor, aunque el Deportivo también se ha reforzado muy bien. 0-1, gol de Miguel Sierra. El Depor sigue, está séptimo con 9 puntos. El Sevilla está cuarto con 13. Cuarto con 13 puntos. Y el Barcelona se está imponiendo ahora mismo 5-2. Se nos ha quedado anticuado el guión. Aquí todavía iban 4-1. 5-2 al Racing de Santander. Y mañana a las 7 de la tarde Betis Getafe. Y a las 9 y media de la noche Málaga Villarreal. Y en Europa League, que ha empezado también la Europa League, el rival del Celta, que ha sido, Alfredo,
2: Omonia Nicosia.
0: ¡Sí, señor! El Omonia Nicosia. 11 titular, Paul Tenorio, del Omonia Nicosia.
3: No te diría ni un jugador.
0: Correcto, muy bien. Omonia Nicosia 1, Celta de Vigo 0. Un saludo a todos los amigos del Omonia. El Barça hace el sexto.
1: Vaya golazo.
0: Gol de Gabriel Jesús. 6-2 ahora mismo para el Barça ante el Racing de Santander. Muy
4: ¿Cómo,
0: bien.
4: ¿Cómo celebraba Koundé el gol de su compañero?
0: Sí, sí. Estaba ahí emocionado.
4: Sí.
0: Qué malo eres, ¿eh? Qué malo eres. Bueno.
4: Hombre, si no juega hoy...
0: Mientras no se lo coma, te quiero decir... Bueno, voy a saludar a los amigos que me acompañan esta noche. Dani Blanco, buenas noches, ¿cómo estás?
1: Buenas noches, Juanma, ¿qué tal estás?
0: ¿Qué tal?
1: Muy bien. 27 goles del Barcelona en los 6 partidos de Liga, por el momento.
0: Yo creo que es el mejor arranque liguero de la historia del Barça.
1: Es posible que sea el mejor arranque liguero o uno de los mejores de todos los tiempos.
0: Bueno, es que a ese promedio el Barça, no sé, se va a los
1: 18 puntos con 27
0: más de los
1: goles.
0: A los 130 goles se va.
1: Hombre, son 3, es 27 en 3, son 4, algo por pasar, casi 5.
0: Verdaderamente está jugando como Los Ángeles, eso hay que reconocerlo. Hombre, uno es madridista, pero no ciego. Israel Yíguez, buenas noches, ¿cómo estás, amigo?
5: Buenas noches. Bueno, pues observando a un equipo que es una máquina,
0: una ametralladora futbolística.
5: Sí, sí, sí. No, es una locura. Es una locura. Sí, sí. Hablaba antes con Alfredo Somoza, ahora van 6, pero es que podían haber ido 5 o 6 en los primeros 25 minutos.
0: Sí, sí, está una cosa de locos. Muy bien el Barça. Alfredo Somoza, buenas noches, ¿cómo estás?
2: Buenas noches, Juanma. Pues
0: qué buena es esta sintonía.
2: ¿Cabreado por qué? No, hombre, decías que el debut del Celta en la Europa League no ha empezado.
0: Ah, es verdad,
2: la
0: es verdad.
2: Es el cuarto equipo de la Liga.
0: Ah, bueno, que además te lo he ido a preguntar a ti,
2: sí, claro.
0: Yo iba a pillar, pero tú sí te sabías el rival.
2: Claro, claro.
0: Claro, muy bien. El Omonia Nicosia, sí, señor. Y Paul Tenorio, Paul, lamentable. Buenas noches, ¿cómo estás?
3: Muy buenas noches, absolutamente emocionado. Estoy emocionado.
0: Pues muy bien, me alegro mucho. Muy bien, seguimos.
3: Estoy muy emocionado porque...
0: No, que no te falta más. Estás emocionado y ya está, déjalo ahí.
3: No nos importa.
0: No, hombre, sí, claro que me importa. A ver, ¿por qué?
3: Buenos amigos.
0: A santo de que tu emoción.
3: A buenos amigos les gusta saber por qué estoy emocionado.
0: A santo de qué, ¿por qué?
3: A ver. Porque después del varapalo ayer...
0: ¿Qué vas a pegar un viraje con el volante?
3: Después de que un brasileño y dos franceses no se solidarizaron ayer con Ceuta... Hoy estaba esperando lo que ha ocurrido, era ver a los 13 españoles que juegan en el Barça completamente mostrando su compromiso inquebrantable.
0: Pero ese ya no lo tuvieron el otro día con el Levante, ¿no? Paul, de verdad.
3: Y no esperaba yo menos que esos 13 españoles que militan en el Barça, tras fallarnos ayer a todos un brasileño y dos franceses del Madrid, no los otros 8 del Madrid, que sí que se solidarizaron. Hoy esperaba esos 13, como el otro día en Levante no lo hicieron, digo, a ver si los 13 españoles.
0: Me parece
3: sobre
0: bien.
3: Sobre todo Rodri, el de Viva España, Viva Gibraltar, Viva el Rey.
0: Me parece bien, pero que el espejo de un madridista sea el Barça, vamos mal, Paul.
3: No, de un madridista
0: vamos,
3: no.
0: Vamos
3: de
0: lo, mal, de los vamos me, mal.
3: Los si pones, medios si un, de comunicación si, si un, de, no, deberían no, juzgar por no, igual pero, a los
0: no,
3: dos.
0: No, no, no. En esto no se puede juzgar porque el Barça es una cosa y el Real Madrid ¿cómo? Lleva 80 años, 100 años paseando la bandera de España por el mundo. Y el Barça, tú sabes por, que no lo va a hacer.
3: ¿Y por qué se porque, criminaliza a tres jugadores del Madrid no se, y no, no a tres no, españoles
0: se,
3: del Barça?
0: Se criminaliza, ¿no? Porque el Barça, el club, es otra cosa. Es otra cosa. Y lo que no puedes es pretender que el club diga no se saca una camiseta y los y la saquen los jugadores.
3: ¿Pero por qué Rodri, Fermín y Gaby y toda esta gente no dicen nosotros con Ceuta?
0: Te estoy explicando. Te estoy explicando. No lo entiendes porque no lo quieres entender. Y me parece bien. Pero lo de ayer, para este madridista, para este, para otros no tengo ni idea, ¿eh? Hay muchas opiniones en España, ¿eh? En España dices O y hay otro que dice A, O, U. Para este madridista, ¿vale? De 63 años de madridismo, madridista de cuna. Mi padre entrenaba en el Estadio Santiago sí, Bernabéu vale. con Alfredo Di Stéfano, sí. ¿vale? Para este madridista, que a lo mejor tiene el mismo valor o menos que otro. Lo de ayer fue vergonzoso.
3: ¿Pero lo de ayer de quién? ¿Del Madrid o de
0: lo
3: tres
0: de ayer,
3: personas?
0: Lo de ayer, de tres personas y del Real Madrid, Madrid Club de Fútbol.
3: ¿Madrid por qué?
0: Porque sí. Porque ¿por tú le tienes que poner una camiseta a ese jugador y se la tiene que poner.
3: No, pero el Madrid
0: y
3: si no puede no se... forzar el artículo no, 16 hombre, no. de la Constitución. No, hombre, pero no te ¿qué permite artículo? Obligar a
0: ¿pero
3: alguien.
0: ¿Pero qué
3: a...
0: me estás contando de Constitución?
3: Que no, que no.
0: O sea, aquí se vulnera la Constitución todos los días.
3: Constitución
0: pero le, pero,
3: no te pero permite le quieres preguntar obligar a una pero, persona pero, a escúchame, manifestarse escúchame, ideológicamente.
0: Escúchame, pero le, yo no te voy a convencer y tú no me vas a convencer a mí tampoco. Pero tú sabes perfectamente, y de eso nos te quejas a diario aquí en los estudios, de que la Constitución se vulnera. Tú estás en una empresa, no estamos hablando de vulnerar
3: Madrid,
0: la Constitución.
3: Pero el Madrid no
0: pero
3: la vulnera.
0: Que no, hombre,
3: la
0: que no.
3: Pedro
0: que no
3: Sánchez,
0: te puede,
3: Madrid,
0: que el Real Madrid no se puede poner de perfil
3: Madrid,
0: por Tenorio.
3: Madrid,
0: lo digas tú
3: no
0: o lo diga el que inventó el club.
3: ¿A favor de Ceuta?
0: Hombre, no.
3: ¿Se ha posicionado el Madrid a favor de
0: naturalmente
3: Ceuta?
0: Naturalmente que sí.
3: ¿Ha
0: hombre,
3: permitido
0: solo faltaría,
3: a favor de Ceuta?
0: Solo faltaría que se posicionara a favor de Marruecos, al Real Madrid. Me imagino que se posicionó a favor de Ceuta.
3: ¿Se ha posicionado el Barça? No,
0: pero que
3: el Madrid
0: Barça...
3: sí. Bueno, mira, ha permitido el Madrid posicionarse
0: bien.
3: A sus jugadores.
0: Esa mentalidad tuya de madridista
3: no,
0: es, una
3: no,
0: mentalidad
3: déjame explicarme.
0: Pequeña. Es una mentalidad
3: no,
0: pequeña.
3: No, déjame,
0: no ahora, es la mentalidad de un madridista.
3: Ahora que me estás acusando a Domine, entonces déjame explicarme. ¿Se ha posicionado el Madrid? Sí,
0: vale,
3: el Barça
0: Paul,
3: no.
0: Paul,
3: ¿ha permitido
0: escucha,
3: el Madrid a sus jugadores posicionarse libremente? Sí.
0: Perfecto.
3: ¿Ha permitido el Barça posicionarse a sus jugadores libremente? Perfecto. No. Entonces, a nivel de club,
0: muy
3: ¿quién
0: bien.
3: Está en la
0: muy
3: quién
0: bien,
3: está bien
0: pues
3: y
0: nada.
3: Quién está mal?
0: Pues esta
3: el Madrid
0: es la,
3: bien,
0: esta,
3: el Barça está mal.
0: Esta, amigos, es...
3: A nivel corporativo, ¿han denunciado los medios que los del Barça estén callados?
0: ¿Pero qué medios?
3: No.
0: ¿Pero a mí qué me cuentas de los medios?
3: Los medios que
0: pero
3: los
0: yo
3: qué
0: sé de los medios.
3: ¿Hablen o no hablen?
0: ¿Pero qué me cuentas de los medios? ¿Pero qué me estás diciendo de los medios, Potenorio?
3: Juicios morales de las
0: personas. ¿Pero qué me estás contando de los medios? Yo te puedo decir lo que cuentan mi medio. El mío. Yo que le voy a decir a Paco González. Que haga Paco González lo que le salga de la chorra.
3: ¿Qué debe pensar una persona? Nos ponemos una toga moral todos y decimos ahora un juicio sumarísimo.
0: Mira, pero ¿qué juicio sumarísimo? ¿Pero qué juicio sumarísimo? Si lo que estoy diciendo yo es que me da vergüenza. Es vergonzoso, Potenorio. Vergonzoso. Que compatriotas nuestros no puedan salir por la noche a la calle.
3: ¿Sí?
0: Que españolas no puedan salir por la noche a la calle porque tienen miedo a que las violen.
3: Y está el Barça callado. Y en el Barça estén todos
0: pero,
3: callados
0: hombre, no, me, pero,
3: y señaliza al Madrid.
0: Pero, hombre, pero
3: lo
0: no
3: vergonzoso
0: pero,
3: es que
0: no,
3: esté callado el Barça.
0: Pero no me compares al Madrid. Pero no me compares al Madrid. ¿Cuál va a ser la siguiente comparación?
3: ¿Apuntáis
0: ¿cuál
3: al
0: va a ser la siguiente comparación?
3: Y está el Barça callado.
0: Hombre, mira, en fin. Bueno, mira, Paul, déjalo. Tú tienes
3: no,
0: tu idea. Tú eres. Eres dogmático. Eres dogmático. Aquí están las tablas de la ley, son estas. Y de aquí no sale.
3: Sentido,
0: muy bien, muy bien, pero mira, el Madrid, Poltenorio, no lo puede hacer todo siempre bien. No
3: pero
0: lo puede hacer
3: Madrid,
0: todo
3: si
0: bien.
3: Se ha posicionado a favor de
0: pero
3: Ceuta
0: hombre, no
3: y ha dado
0: puede.
3: Libertad
0: pero
3: a
0: hombre,
3: sus jugadores.
0: Pero hombre, por favor, tú no puedes decir que respetas la sensibilidad. Que no estamos hablando de sensibilidad. Tú estás o con los invasores o con los invadidos, Poltenorio.
3: El Madrid no puede imponer
0: escúchame,
3: a nadie ponerse una camiseta.
0: Pero ¿con quién estás tú? ¿Con los invasores o con los invadidos, Potenorio?
3: Con los invadidos, con los españoles, con los ceutis.
0: Pues estaba a punto de decir con los invasores, ¿eh? ¿Con los invasores o con los invadidos? Eso es
3: no,
0: lo que tienes que tener
3: yo lo tengo
0: claro.
3: Clarísimo.
0: Hombre,
3: y el Madrid también tenemos clarísimo.
0: Por favor.
3: Estado, bueno. Pero el Madrid no puede imponer las cosas a.
0: No,
3: es
0: no
3: que
0: puede.
3: El Estado
0: no,
3: de
0: no puede.
3: No, te lo
0: no,
3: permite.
0: No puede. A mí el radio no me puede imponer decir, oiga, tiene usted que venir. No me puede imponer. ¿Cómo no me va a poder imponer mi empresa?
3: El Madrid puede
0: ¿pero
3: imponer
0: qué estás contando, hombre? ¿Pero qué milonga estás contando?
3: Que se ponga la camiseta del Real Madrid.
0: Bueno.
3: Esa es la camiseta que les puede. puede imponer a los tres.
0: Muy bien,
3: las
0: pues
3: demás
0: nada,
3: no.
0: Seguimos por ahí, Paul. Esa
3: Oye,
0: mentalidad.
3: ¿Cuántos del
0: que
3: Madrid
0: hace pequeña
3: han puesto camiseta de Ceuta?
0: Bueno,
3: ¿cuántos del Madrid?
0: Venga.
3: Ocho. ¿Y del Barça cuántos?
0: Venga, que no.
3: Entonces, ¿por qué
0: no
3: señalamos
0: somos,
3: a Madrid?
0: Mira, protagonistas no somos ni tú ni yo.
3: ¿Por qué señalamos? Porque, es que yo
0: escúchame,
3: no entiendo por qué señalamos
0: bueno, pues,
3: a Madrid.
0: Bueno, pues que te lo explique otro. Que te lo explique otro, que llevo 24 minutos discutiendo contigo. Yo ya no tengo tiempo para más. Te vas a la cadena COPE que te lo explique Paco González. ¿Entiendes? Pero
3: no me está gustando las explicaciones que está dando.
0: Escucha, pero escucha, me parece muy bien porque tú eres muy reflexivo, a veces demasiado reflexivo.
3: Es un relato
0: porque
3: que
0: a veces Paul Tenorio, me parece muy bien, no me hables a mí de no le hables a Noé de la de
3: no,
0: la lluvia.
3: Es que estamos comprando relatos, Tenorio, a lo mejor.
0: Que no, que hay que actuar de
3: relatos.
0: Corazón con esto, con la patata, Paul Tenorio, menos reflexión. Hombre,
3: pues entonces,
0: y tú, perdóname, pero representas,
3: al Madrid,
0: perdóname,
3: Barça,
0: perdóname,
3: o con la patata.
0: Mira, perdóname, que pero representas, creo, en mi humilde opinión, a una inmensa minoría. El madridismo hoy está indignado con lo que pasó ayer. Indignado, avergonzado. Perdóname que te lo diga. Pero bueno,
3: no estoy seguro.
0: No eres protagonista, ni tú ni yo. Tú y yo, afortunadamente, ahora voy a coger el coche, me voy a ir a Mediaset, a Fuencarral, y voy a poder hacerlo con tranquilidad, sin miedo a que nadie me apuñale. Y tú vas a coger el coche también a Colmenar, y vas a poder ir tranquilamente con tu mujer por la noche, sin miedo a que la violen. O sea, que no estamos aquí para dar doctrina, sino para escuchar a los protagonistas.
3: Estoy completamente de acuerdo. Es demagogia que pretendas que
0: venga, sí, Paul, ya está.
3: Es para ti,
0: ya
3: pero
0: está,
3: para mí no.
0: Ya está, perfecto.
3: Yo también
0: perfecto.
3: Quiero seguridad en las calles.
0: Ya está.
3: Y quiero orden
0: perfecto.
3: En la inmigración.
0: Bueno, no sé.
3: Sí,
0: no
3: quiero
0: sé.
3: Orden
0: vale,
3: en la inmigración.
0: Vale.
3: Ordenada, ilegal.
0: Conexión Pecera, Víctor Bellino, ¿cómo estás, Víctor? Buenas noches,
6: buena.
0: No te esperabas esta, estas son buenas, estas son buenas. Y Dani Burgueño, Dani, buenas noches, ¿qué tal?
7: ¿Qué tal? Buenas noches.
0: Bueno, está bien, para ser miércoles así, un miércoles a mitad de semana, de septiembre, está fenomenal.
3: Mientras mete goles el Barça.
0: Y saludamos a alguien, bueno, que a lo mejor tiene, no he hablado con Miguel Ángel, a lo mejor tiene la opinión que tienes tú, o a lo mejor tiene la opinión que tengo yo. A lo mejor tampoco te sirve como barómetro de lo que piensan los madridistas. Yo te digo, si Miguel Ángel me dice, ayer estoy encantado y creo que el Madrid no puede obligar a los jugadores a llevar esa camiseta, yo me callaré, porque Miguel Ángel es ni más ni menos que presidente de la Peña del Real Madrid en Ceuta. ¿Te sirve este o no?
3: Sí, respeto profundamente su opinión antes de conocerlo.
0: Muy bien, pues entonces vamos a hablar con él. Miguel Ángel, buenas noches, ¿cómo estás?
8: Hola, buenas noches.
0: Bueno, perdona, perdona un poquito la tensión de la conversación.
8: Estoy escuchando detenidamente.
0: Bueno, ha hablado.
8: Esta conversación la tuvimos ayer en nuestra peña, cuando ocurrió lo que ocurrió con los jugadores, y teníamos, pues, unos pensábamos una cosa y otros pensábamos otra.
0: Bueno, o sea, división de opiniones. O sea, había gente en la peña que pensaba que el Madrid no podía imponer a los jugadores llevar esa camiseta. ¿Tú como madridista qué sentiste, Miguel Ángel?
8: Bueno, mira, es que fue... Primero tuvimos una gran alegría con ver a los jugadores con la camiseta apoyando a nuestra ciudad. Porque no era ningún mensaje político, ningún mensaje, solo apoyo al pueblo de Ceuta, a la ciudad de Ceuta, a los ceutíes, a los caballas. Todos muy contentos, mira que está el Madrid apoyando y tal, y ahora de pronto vemos que estos tres jugadores llevaban las camisetas remangadas. Incluso pensamos que al ponérselas se las habían quedado ahí con
0: sí,
8: el fútbol.
0: Bueno. Tú porque eres buena gente, Miguel Ángel. Claro, sí, claro. Pero
8: ya vino la decepción.
0: La decepción.
8: Ya vino la decepción.
0: ¿Sabes que ha hablado Kylian Mbappé sobre este tema? ¿Te consta o no?
8: Sí, me consta, lo he leído.
0: Bueno, vamos a escucharlo, si te parece, a Kylian, lo que dice Mbappé, ¿vale? Que yo creo que es peor el remedio que la enfermedad. Sí. Es decir, para esto no hables. Yo creo que este chico se cree que es demasiado listo, o sea, más listo de lo que en realidad es, porque debe tener un coro ahí áulico a su alrededor diciéndole qué bueno eres, qué listo eres, qué tal, y hay veces que no, que mete la pata, ¿no? Esto decía Kylian Mbappé en declaraciones exclusivas al diario AS. No sé si la entrevista se la ha hecho José Félix Díaz, no lo sé, bueno, al diario AS, esto es.
9: Yo pienso simplemente es bien de explicar, porque la gente, para que la gente entiende. Aunque, claro, fue una decisión de los clubes de meter la camiseta, de vestir la camiseta. Entonces, nosotros como jugadores tenemos que vestirla. Yo pienso que primero tengo que decir que yo tengo toda la solidaridad con la gente de Ceuta y todas las víctimas, porque antes de ser jugador soy humano Pero también yo quería tener también un gesto y un pensamiento por todos los inmigrantes que han perdido la vida, que también están en condiciones duras. Entonces fue una posición no fácil, difícil, porque al final la gente puede pensar que yo soy contra la gente sota, pero no, absolutamente no. Yo no tengo nada contra ellos y yo apoyo 100% mi pensamiento con ellos. Pero quería tener un pensamiento por toda la gente que sufre, porque al final soy humano y yo no quiero meter prioridad en el sufrimiento, ¿sabes? Hay gente que sufre y me da mucha pena de ver eso en el mundo. Yo soy un chico que quiere lo mejor para el mundo que tenemos. Siempre intento dar mensaje de positividad y de paz y espero que esta situación se va a arreglar rápido.
0: Un mensaje de paz, porque si España invade Francia, me imagino que transmitiremos también un mensaje de paz. Este chico, de verdad, es una cosa, es de verdad, es, en fin.
3: Pero has hablado.
0: Pero,
3: ha
0: porque, pero tú, ¿por qué crees que ha hablado, Paul?
3: Bueno, ha dado explicaciones,
0: pero no,
3: que no ha dado ni Vinicius ni Konaté.
0: ¿Pero
3: está bien que hable o no?
0: ¿Pero por qué crees que ha hablado?
3: Porque sentirá que se tiene que explicar, porque le están lloviendo palos. Y dirá,
0: pero pues, hombre, quiero dar mi visión. Paul, de verdad.
3: Sí.
0: En fin,
3: si hubiera salido Brahim ayer, se hubiera puesto la camiseta.
0: Que no, que,
3: y Rudiger, que es musulmán. Que, o sea,
0: no
3: ¿tú crees que se habría puesto
0: no
3: la camiseta?
0: No puedo hablarte de lo que no ha pasado. Yo te paso te hablo de lo que pasó.
3: Estoy en el vestuario de Madrid, que es multicultural.
0: Pero qué multicultural, ni qué leches en bote.
3: Que tienen un marrón.
0: Que el Real Madrid es un club español. Ni el marrón. Pues si no quieren marrones de estos, que se vayan a jugar a
3: la idiosincrasia del Barça es catalana, la del Madrid es global.
0: No quiero, creo que entre tú y yo estamos dando la nota esta noche. Ni tú me vas a convencer a mí, ni yo te voy a convencer.
3: Estamos representando dos posturas que, como nos dice nuestro amigo, también en la propia Peña Madridista de Ceuta llegaba a haber representado.
0: Perfecto, lo que me estás diciendo, entonces, admirado Miguel Ángel, es que a ti no te dio vergüenza lo que pasó ayer. Como madridista, no te dio vergüenza, ¿o sí?
8: Hombre, yo creo que Mbappé es lo que... Es lógico que él quiera excusarse o buscar una excusa, pero ayer lo que tocaba era apoyar al pueblo caballa. Y si tú quieres apoyar después a los inmigrantes o a los invasores que vinieron a Ceuta, al partido siguiente te saca tu camiseta y se apoyo a todos los inmigrantes que han muerto y que... Y en general, ¿no? Porque esto no ha sido una inmigración lo que hemos tenido. Nosotros hemos tenido una invasión.
0: Él habla de migración, porque ya sabes que todos los pijos progres ahora les ha dado
8: por
0: hablar de migración.
8: No soy político y no quiero meterme en política. Y
0: métete,
8: no quiero que esto se...
0: Miguel Ángel, no, tenéis que meteros en política. Os tenéis que meter. No, os tenéis que meter,
8: nosotros
0: sí.
8: Nosotros queremos una solución. Una solución. No buscar un culpable ahora mismo. Ahora mismo hay que buscar una solución. Y la solución está por devolverlos a su país, que su país lo reclama, y lo que pasa es que no quieren volver, porque saben que aquí tienen un papeleo y tienen unos meses de recurrir, de no sé qué, y se van a quedar aquí. ¿Y cómo vamos a vivir nosotros aquí con tantísimas criaturas?
0: Eres presidente, por cierto, de la única peña madridista que hay en Ceuta.
8: Sí, es la única. Desde el año 87 se fundó esta peña, aunque hubo una antes, en el 83, pero quedó parada y después ya se refundó en el 87, que es desde la cual es el origen de esta peña.
0: ¡Qué buen tío eres!
8: El año que viene cumplimos 40 años.
0: ¡Qué buen tío eres, Miguel Ángel! Si soy yo, si llego a ser presidente yo de la peña del Madrid en Ceuta, en fin, no sé lo que habría pasado. Gracias a Dios siempre hay gente buena en el mundo. Miguel Ángel, muchas gracias por estar con nosotros. Un abrazo, amigo. Cuídate.
8: De nada. Venga, adiós.
0: Bueno, 7-2 ha sido, ¿no? Al final.
1: Sí, 7-2, sí.
0: ¿Cuántos goles lleva el Barça?
1: Ya 28 goles.
0: 28.
1: En 6 partidos.
0: En 6.
1: 4, algo.
0: A ver, que yo soy de letras. 6 por 4, 24, 6 por 5, 30, 4 con 8.
1: Si llevara 30, ya tenía.
3: Hay que decir que el Racing ha salido sin Íñigo Vicente.
0: Yo creo que el Barça ahora mismo, con Íñigo Vicente, le mete 8.
3: Pero que la noticia es que el Racing ha estimado que el partido no era su liga y ha salido con el Racing B, con 8 cambios en 11 titular. Algo que pasaba con el Barça de Guardiola, que denunció Mourinho precisamente en su anterior etapa, que haya clubes que vean tan inasequible puntuar en el Camp Nou. que hagan 8 cambios, vayan con 8 suplentes al Camp Nou, se lleven un saco, lo acepten deportivamente, bueno, y el fin de semana vayan con todo. Final, a mí me parece anticompetitivo,
0: o sea,
3: y denunciable.
0: Anticompetitivo, o sea, ¿le podemos denunciar esto? ¿Y qué hacemos? ¿Obligamos al Racing a jugar con los jugadores que quieras tú?
5: ¿Sabes lo que sería lo
3: yo
5: mejor?
3: Creo que la prensa deportiva está en la obligación de velar por la integridad de la competición.
0: Lo mejor sería... O sea, no sería... se puede obligar a los jugadores del Real Madrid a llevar una camiseta.

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5: right. A ver, Israel Íñiguez, estabas en la palabra.
6: Ahora ya no sé por dónde empezar. No. A ver, por un lado, la parte del partido que acaba de terminar.
5: Pues nos queda, como no aproveches, nos quedan 20 minutos.
6: Muy rápido.
5: Que llegue Alicia Valente.
6: Al hilo de lo que decía Paul del Racing. Digo, bueno, yo, cada uno tendrá que utilizar las armas y tendrá que focalizar lo que tenga que focalizar. ¿Para qué? Para que el Racing consiga 42 puntos y esté un año más en primera. Y tiene un compromiso el fin de semana mucho más asequible que este. Y a mí me parece bien. ¿Dónde está el problema? El problema no lo tiene el Racing. El problema no es que el Racing ponga 8 suplentes. El problema está en el calendario. Si nosotros masificamos de partidos todas las competiciones, pues al final los equipos tienen que dosificar esfuerzos. ¿Y dónde lo van a dosificar? Pues obvio, el Racing sabe que tiene una posibilidad entre 1 millón de ganar en el Camp Nou. Y sin embargo el domingo tiene muchas más. Pues me parece lícito lo que hace José Alberto. Respecto a lo que decíais...
5: Un segundo ahí. Sí. Y te digo... ¿Y por qué mi equipo, cuando va a 0-2, dice, no, ya empieza a pensar en el derbi? Y estos no piensan en nada, estos meten 6, 7, 17, si pueden. No lo entiendo.
6: Por ese espíritu competitivo metido ahí, y porque son gente con mucha hambre, y porque son gente que no se deja ni una gota de...
7: Mira, llevará para gasolina, igual.
5: Escuchamos a Rafinha.
8: Necesita mejorar en algo, entonces nunca te voy a decir que estoy bien, estoy a mi mejor nivel, porque... Esto partiendo de mí es una mentira. Yo siempre intento mejorar todo lo que puedo. Seguramente hay algo que puedo dar por el equipo más que lo que estoy dando. Y nada, estoy contento por los goles, por la victoria. Creo que es lo más importante, pero tenemos que seguir mejorando, no solo individualmente como en equipo también.
9: No sé cómo estás viendo el tema de jugar de nuevo.
5: Perdona, Irra.
6: Bueno, eso con respecto a lo del partido de hoy y el Racing, y bueno, comentaba con Dani antes fuera de micro que este inicio de temporada del Barça de Flick me parece mejor incluso que el de Guardiola. Lo que pasa es que obviamente no solo valen 6 jornadas, al final tienes que hacer una temporada completa. Hombre, o varias temporadas como aquel Barcelona.
5: Si mantiene este nivel...
6: Pero ahora mismo es absolutamente indiscutible que es el mejor equipo de Europa.
5: Si mantiene este nivel es imposible.
6: Y respecto a lo que habláis de...
10: Si este nivel físico es imposible.
6: Sí, no, es que el desgaste es absolutamente brutal.
5: Yo creo que ese es uno de los clavos a los que ardiendo a los que se agarra Mourinho. Uh-huh. Dice, bueno, nosotros estamos ganando, sufriendo, tenemos que sacar de 3 en 3
6: a la espera de
5: armar al equipo y a la espera de que estos se desplomen un poco.
6: Es que
5: ¿no?
6: se desploman, claro. ¿No? Y con respecto a lo que decíais de Ceuta, yo al margen de meterme o no en la actitud de ayer, que yo también, pues no estoy nada de acuerdo, creo que el mensaje era claro, de un apoyo a gente que está sufriendo, no era exclusivo del otro mensaje que comentaba Kylian Mbappé, pero hay una cosa que comentaba Paul en la que no estoy de acuerdo, porque además él y yo hemos hablado de otros temas y aquí no vale decir esto lo han hecho mal, pero como los otros lo han hecho peor, pues que no, que estamos juzgando un hecho, y el hecho es que esos 3 jugadores no quisieron apoyar una causa que entendemos todos solidaria y tal. Yo estoy jugando ahora mismo lo que me ha preguntado Juanma. Si me juzgas al Barça, te lo voy a juzgar muy rápido.
7: ¿Pero por qué no juzgáis al Barça?
6: Déjame,

0: ¿Juzgáis al Madrid? Es mi pregunta.
1: Yo
0: no es culpo al Madrid.
1: No quiero discutir.
0: Pero es que ponéis palabras que no son mías. Yo no estoy disculpando al Madrid porque el Barça lo hace. Digo, ¿por qué juzgáis al Madrid y no al Barça? ¿Por qué ponéis el foco en el Madrid y no en el Barça?
1: Has estado hablando 34 minutos.
0: Es el relato que imponéis a la gente, luego la gente la engañáis.
1: Si no te importa que hable dos minutos y luego te dejo otros 34.
0: Sí, pero no digas lo que yo no he dicho.
2: 34 no.
1: Bueno, hasta que acabe. Pero bueno, tener dos minutitos y que Dani y Alfredo tengan uno, por lo menos.
0: Yo no he dicho lo que no he dicho.
1: Entonces, el tema es que tú has dicho que ¿por qué no jugamos al Barça? Porque al Barça lo hemos jugado muchas veces. Y como bien ha dicho Juanma Rodríguez en este mismo programa, y nosotros hemos dicho millones de veces, el Barça va en otra dinámica diferente a España. O sea, es decir, en otra dinámica. Y hemos juzgado uno y otro y otro y otro. A mí ahora me preguntas, fácil, hazme la pregunta, por favor. ¿Te parece bien lo que hace el Barça no poniéndose las camisetas de los caballas? Y te digo, me parece muy mal. Pero es que la pregunta era, los tres jugadores del Madrid, ¿está bien? No, está mal. Y yo no voy a irme, no, es que está mal, pero es que... No. Está mal una cosa,
3: es más,
1: está mal otra.
0: Le estaba haciendo el programa a Richard Dix. Yo no digo nada más.
3: Es más,
0: le está haciendo el programa, no tiene ni que hacer ni zapping, lo pone entero.
2: Por cierto, aprovecho para decir que mañana Richard Dix no tiene sección por primera vez en 12 años, me parece.
0: Sí, vaya,
2: por,
0: hombre,
2: por temas personales. O sea que la sección no se la estamos haciendo a Richard Dix. Ha sido a dar otra vez en este tema también en el clavo. Pero te quiero decir una cosa: si mañana no hay ningún jugador del Real Madrid que sale con la camiseta, no se lía la que se montó ayer. Ayer se monta porque hay 8 jugadores del Real Madrid que llevan la camiseta y 3 que se la remangan.
0: Si mañana sale, sale el Elche y el Madrid, ¿no? ¿Que no se lía?
2: No. No se lía.
0: Si sale el Elche, sí, y el Madrid, ¿no?
2: No se lía. No se lía, se lía menos. Y luego, claro, el señalamiento también de los jugadores que no se ponen la camiseta, como si al no sé si quiere ganar el Balón de Oro, que lo ganará, porque como es una mentira de premio, se lo van a dar. O el Premio Nobel de la Paz, pues claro, no sé, claro, yo sí me preocupo, pero Jude Bellingham no, porque Bellingham se pone la... Pero se puede ser más demagogo, en fin. Alfredo Somoza, ¿qué te parece todo esto? ¿Con quién estás, antes que nada? ¿Con Paul Tenorio conmigo?
4: Pues mira, le voy a dar una de cal y una de arena.
2: Hombre,
4: Tenorio,
2: muy bien.
4: Para que veas.
2: Bien.
4: En el tema que ha dicho...
2: Está feliz,
4: lo primero...
2: se esperaba lo peor, ¿eh?
4: Lo primero que ha dicho el Razi me parece que es ir contra lo... las palabras de su propio entrenador, porque ayer Mourinho hizo 5 cambios y dijo que es que por el calendario, que había equipos que no podían, evidentemente, y que esos cambios se notaba porque el fondo de plantilla era menor, y se quejaba del calendario. Venimos de un calendario supercargado en este principio de temporada, ha habido partido el fin de semana y hoy, y hay otro el fin de semana que viene, ¿no? Entonces, bueno, pues si no sé aquí qué problema hay, que es verdad que ha hecho cambios, pero habrá que pasarle, le voy a decir a José Alberto que le pase la hoja de la alineación a Paul Tenorio para que ponga los jugadores que quiera.
0: Hubiera sacado un equipo mejor que ha sacado José Alberto.
4: Seguro, pero igual para el partido que tú quieres, pero viene de jugar el fin de semana y tienen otro el siguiente fin de semana.
1: En Vigo igual tiene más chance, ¿no?
4: Sacar gente fresca, digo yo, pero bueno, en eso Paul Tenorio sabe mucho más. Y luego yo sí que estoy con Paul en una cosa, y es en el tema de las camisetas. Yo creo que hay que distinguir muy claramente entre tres niñatos, porque es así como lo considero yo, millonarios y que bueno, no tienen, van a lo suyo y a sus intereses. Vinicius, que desde el tema de pues todo el racismo y que él es la punta de lanza, ¿no? La imagen de la lucha contra el racismo, pues no sé si se pensaba que estamos hablando de inmigración cuando esto es una invasión. Mbappé lo ha explicado él.
2: ¿Quieres decir
4: lo hace?
2: Entre ellos tres y
4: el Madrid. Yo creo que el Madrid no es algo que sea suyo, ni del Elche ni de la Liga. Es una propuesta que viene de unos empresarios valencianos.
2: Vamos a ver,
4: y que dice el Madrid, vale lo que quieras.
2: Todo eso me parece muy bien. Pero ¿qué camiseta llevan los señores Vinicius?
4: Sí, sí. Pero
2: Konaté y Mbappé. ¿Qué camiseta lleva?
4: ¿Qué puede hacer el Madrid? ¿Poner una pistola a estos
2: no, hombre, una pistola,
4: a estos artistas
2: una pistola,
4: para que se pongan la camiseta?
2: Una pistola no es agradable ponerle nunca
4: pues
2: a nadie
4: está.
2: Y es aconsejable no ponérsela nunca a nadie.
4: Claro.
2: No, pero tú me dices que el Real Madrid, que paga millonariamente a unos jugadores en nómina, no tiene ninguna responsabilidad en lo que hacen esos jugadores que son empleados del Real Madrid.
4: El Radio no tiene
2: ninguna responsabilidad en lo que tú digas aquí esta noche.
4: Yo te voy a decir
2: pues,
4: yo creo que si es algo que ya está hablado y que anteriormente, porque yo creo que es algo que pasa antes del partido, tú si hay tres jugadores que van a actuar así, tú tienes que decir, yo ya he hecho mi homenaje al pueblo de Ceuta en el Bernabéu donde tiene que ser. Este es un homenaje de una asociación de empresarios valencianos que, por cierto, tienen, como el señor Boluda, sus negocios también en Marruecos. Y yo no, y lo que dices tú,
0: y la candidatura de Riquelme,
4: y lo que dices tú, Juanma, mejor no ponérsela a nadie que ponértela y hacer el ridículo como han hecho otras personas.
2: Correcto, muy bien. No, es, o sea, así. Al final por lo que hicieron Mbappé, Konaté y Vinicius, cobra boluda.
1: Escucha, pero...
4: Es pero la, no, no, sí, no, hombre, boluda no, también.
0: Una cosa, boluda, es promotor de la camiseta.
2: Pero, hombre, pero bueno, pero Vicente Boluda, que es un empresario español, promueve una camiseta o el sindicato de empresarios de Valencia a favor de Ceuta.
4: Sí, sí, pues, pero luego tiene negocios en Marruecos, no, claro, que es bastante...
2: En Marruecos, una tendrá en otros países,
4: eso es un poco demagogo.
2: Los responsables de esto...
4: Estás haciendo negocios con los que nos invaden.
2: Bueno, si no tengo ni idea, pero vale. Vicente Boluda no,
4: y sacando dinero de las camisetas.
2: Pero es que Vicente Boluda no está en la ecuación. Vamos, salvo que igual hay alguna noticia en Libertad Digital que yo me he perdido poniendo en el foco, denunciando a Vicente Boluda por haber promovido una campaña a favor de Ceuta.
0: ¿Sabes qué dijo Vicente Boluda con Riquelme la candidatura?
2: Siempre, ¿cómo no lo voy a saber? Paul Tenorio, por favor. En fin, no desviemos la atención.
0: Son los que le ponen la camiseta al Madrid y le meten ahí el
2: Madrid. No le pone ninguna camiseta a nadie.
0: Sí,
2: no le pone ninguna camiseta de nadie.
4: Perdona.
2: El Madrid es mayor de edad. Tiene 123 años. Tiene más años que tú y yo.
0: La gente que el Madrid dice que no quiere la camiseta. Que salga solo el Elche, nosotros no.
2: A ver, en fin. Bueno, Paul, lo que tú quieras. Lo que tú quieras, de verdad. Lo que tú quieras.
0: El Madrid,
2: a ti no te parece vergonzoso y a mí me lo parece. Y a mí me parece vergonzoso.
0: Pero no, por parte del Madrid.
2: Por parte del Madrid, por Tenorio.
0: Tú puedes opinar a título individual de los tres.
2: En tu opinión.
0: A mí me parece que tienen su derecho a expresarse libremente.
2: No, escúchame. En tu opinión, el Real Madrid no tiene... Permíteme que yo, como modesto director de este programa, pueda expresar mi opinión, incluso a veces que sea contraria a la tuya.
0: Nadie podrá ser obligado a declarar sobre ideología, religión o creencias. 16.2 de la Constitución.
2: Búscame el artículo de la Constitución en el que se agarra. ¿Garantiza una vivienda?
0: Sí, también está por ahí.
2: ¿Y se cumple el artículo?
0: La verdad es que no.
1: Y de ideología, religión, perdona, Dani, ¿y de ideología, religión y creencia qué tiene que ver el mensaje de ayer?
2: No sé. No tiene nada que ver.
0: A lo mejor no, yo creo que no es un mensaje político, pero bueno.
2: Tiene nada que ver.
1: No, perdona, porque igual me he perdido algún capítulo.
2: Son 80.000 personas, me parece que eran, ¿o cuántas eran ya? No, se me he perdido. Que han invadido España. Ya está,
1: pero que el mensaje de ayer no es ni ideología, ni creencia, ni religión.
2: Yo a la gente que no puede salir por la noche.
0: Yo me hubiera puesto la camiseta.
2: Claro, no, pero
0: a mí no me tienes que convencer de la invasión.
2: Pero de verdad, créeme, sé que te cuesta creer esto que te voy a decir, pero el importante en esta historia no eres tú.
0: No, pero que no me convenzas de lo grave que es la invasión, sí, me refiero, pero, que no, yo ya soy
3: convencido. Voy a utilizar un minuto.
2: No somos protagonistas, ni tú ni yo.
3: Voy a utilizar un
2: minuto. No, utiliza más y agárrate a ello porque está la cosa cara, ¿eh?
3: No, mira, vamos a ver. Yo tres cosas muy rápidas. Como no es un mensaje político, como es un mensaje de apoyo, lo más fácil que tenían, si es que yo lo veo clarísimo, ayer lo más fácil que tenían los jugadores era apoyar todos la causa de Ceuta, todos. Otra cosa, lo que dijo ayer Sergio Fernández tiene toda la razón. Los futbolistas no pensamos que nos van a decepcionar hasta que abren la boca y con sus actos nos decepcionan. Efectivamente, el futbolista es una persona que decepciona siempre, salvo con todas las excepciones. Y luego, es que yo creo que al Barcelona, Paul, no se le puede pedir nada a favor de España, porque es que es un equipo politizado, o sea, que no va a hacer nada, con lo cual no sé qué tiene que ver que 13 jugadores del Barcelona hoy españoles no hayan apoyado a Ceuta.
0: Como el matón de clase, pedirle que no pegue porque es el matón de clase.
3: Pero
0: no, pero no vas a pedir a Juanito, que es el matón de clase, que no pegue.
3: Que no, Paul, porque
0: que no pegue Dani, que es el bueno.
3: Porque desde que está Laporte de la presidencia, y desde que está Sandro Rosell, y desde que está Bartomeu, y desde que están todos, pues no, pues es un equipo que no es español.
2: Mira,
3: es que,
2: te digo una cosa.
3: Es español.
2: Me parece, fíjate lo que te voy a decir. Me parece antiespañol. Ya he dicho, ya es que he hablado, llevo 40 años denunciando esto. Cuando yo tenía 26 años y hacía ya programas de radio, me decían, no mezcles política con deporte. Me lo decían periodistas mucho mayores que yo, lo que querían era ponerse de perfil. Pero de las cosas habrá que opinar. Me parece un club antiespañol, pero su postura me parece coherente. Tú eres antiespañol, no estás con España. Estás con los invasores, eso es el Barça. El Barça es eso, como dice Federico. Es el Ministerio de Asuntos Exteriores del independentismo. Claro, pero a los enemigos de España no les puedes pedir nada. Son enemigos de España.
0: Denunciarlos todos los días.
2: A un club como el mío, que lleva presumiendo de pasear la bandera de España por el mundo, Hombre, tiene que estar a la
0: altura. ¿Y por qué las grandes radios y las grandes teles no denuncian al Barça por esto?
2: La más grande, que es esta, lo está denunciando.
3: Yo creo que Juanma...
2: Las demás son pequeñas al lado de radio.
0: ¿Por qué las pequeñas no denuncian al Barça y solo denuncian
2: al Madrid? No tengo ni idea, pregúntaselo a ellos. Estoy yo como para meterme en lo que hacen en COPE.
3: Yo creo, Juanma, que se debería olvidar ya el debate. Al Barcelona no se le puede pedir nada de homenajes si hay algo de la selección o del país de por medio, porque no lo va a hacer.
2: Entonces, totalmente.
3: Yo creo que,
1: hay jugadores españoles en otros clubes de Europa y no se hace. ¿Pero por qué? Porque no hay ese arraigo y porque no les da la gana. Entonces, a mí me parece mal, lo digo, una y mil veces lo diré mal, pero a mí no me puede sorprender. Ahora, lo del Madrid sí me sorprende. No lo del Madrid, lo de los tres jugadores del Madrid.
2: Hombre,
1: lo que me sorprendería es que el Barça hubiera hecho un homenaje a los campeones del mundo.
4: Os estáis contradiciendo, porque decís, no es un mensaje político. Entonces, ¿por qué el Barcelona no va a apoyar a un pueblo?
1: No, estamos hablando de algo social, no político. Es que no hay ni ideología, ni creencia, ni religión. Es un apoyo solidario.
4: Pues ya está. Entonces, ¿por qué no se critica al Barcelona? Que no es algo como dice Juanma. No, es que tiene que ver contra España. No, es apoyo. Si es político, no es político.
1: Porque tampoco lo apoya ningún club de la Premier, ni ningún club del Cacho, con futbolistas.
4: Jugas en España, ¿no?
3: Pero escucha, Alfredo,
1: ¿Es más arriesgado el que juega en España o el que es español?
2: Yo
4: lo que te digo es que si me decís que es político o no es político...
2: ¿Pero quién ha dicho que es político? Yo he dicho que es político.
4: Entonces, ¿por qué decís que
0: el Barcelona no va a ir a estos
1: políticos? Que al Barça no se le puede... Que al Barça no se le puede pedir nada.
4: No podéis coger lo que os interesa.
2: Si estamos discutiendo a estas horas de la noche en el programa, en un programa que se emite desde Madrid, capital de España, que un club español tiene que apoyar a España, entonces ya, chico,
4: no se apoya a España, se apoya a algunas personas que están sufriendo una invasión,
0: que han invadido su casa.
2: ¿Pero de dónde? Pero vamos a ver,
4: Ceuta.
2: Alfredo, de verdad, ahora
0: el Barça está.
2: Ahora sí que me he perdido. Unas personas que han invadido tal, ¿de dónde son
4: de
2: esas
4: España?
2: Personas?
4: Pero no es un tema de independencia de Cataluña.
2: Yo no soy de un club que ha pagado durante 16 años al presidente de los árbitros.
4: Yo no entiendo aquí el blanqueo al Barcelona, no lo entiendo.
2: ¿Pero quién está blanqueando? Normalizando
0: la situación. ¿Cómo se va a meter el Barça en un tema político? Pero no es humanitario el asunto. Entonces que entre el Barça, me parece que es un buen punto de Alfredo.
3: Por supuestísimo que hay que normalizarlo porque no se
0: puede
3: hacer algo así.
0: ¿Por qué no se pronuncia el Barça?
4: Lo que sí que es verdad que el Madrid...
2: No hay nada que hacer.
4: Estos amigos, jugadores...
2: amigos, no hay nada que hacer.
4: No les puedes obligar, pero evidentemente igual es que les has dado demasiados caprichitos para que actúen así. Porque que salga Mbappé y dice no, como la explicación me ha parecido lamentable. No, es que quiero tener un detalle con la gente, con los...
2: No, ¿sabes lo que te quiere tener? Un detalle, te lo digo yo.
4: Con su figura, no, con la figura y con el balón de oro, amigo mío.
3: La suerte, Juanma, que tienen esos jugadores, que el 10 de octubre es el siguiente partido del Bernabéu. Esto se ha olvidado ya.
0: No se va a olvidar, hay madridistas promoviendo incluso boicotear la temporada, que es lo que me parece absolutamente ya vergonzoso y lamentable.
2: No sé, pero la gente se siente, con la que yo he hablado, avergonzada. Y chico,
0: pero pitar un día vale, pero hay gente que habla de pitar hasta mayo.
2: No tengo ni idea, Paul. A mí me parece que lo de ayer fue muy gordo.
0: No, pero el que quiera
2: muy
0: pitar
2: gordo.
0: Hasta mayo va a sabotear
2: no estás defendiendo la libertad de expresión. Deja a la gente que diga lo que
0: pero la gente, por dejar clara su opinión de bajar y subir el pulgar como el público del Coliseo Romano y sentirse poderosa,
2: muy bien,
0: va a boicotear a lo mejor un proyecto deportivo de un club que lleva 2 años sin ganar nada. Puede ser que ocurra, hay gente que lo quiere hacer.
2: Muy bien, Paul, ¿algo más que quieras decir? ¿Te has quedado con ganas?
0: 10 o 15 cosas más traía.
2: Hoy no va a poder ser. 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
2: Bueno, teníamos como ayer un guión, pues imaginaos, una página, dos páginas, tres páginas, cuatro páginas, en fin. Guión trabajado, un equipo de profesionales al servicio de la información, 24 horas al día.
3: Reunidos.
2: Tenemos a Burgueño que no duerme por las noches. Espera como esperaban la llamada de García a las 4 de la mañana, ¿verdad, Burgueño? Si yo te llamo a las 4, ¿dónde estás tú? Atento, atento, atento a los 5.000, sí. Bueno, pero no ha podido ser. No ha podido ser porque ese afán desmedido de protagonismo que, como bien sabéis, porque ya le conocéis, que tiene Paul Tenorio...
0: Ayer no hablé nada y lo compensé hoy. Pero
2: nos ha llevado a hacer un programa que, bueno, ha estado entretenido.
0: Y no he dicho que Lamine ha bailado en el séptimo gol del Barça.
2: ¿Qué dicen?
0: Séptimo gol, eso se ha puesto a bailar.
4: Eso se ha podido lesionar Joan García, ¿eh?
2: Eso es lo importante. Copia al Barça. A ver cuántos amigos sí, tenemos en YouTube.
0: Si baila Vinicius con un séptimo gol...
2: Y te digo, si este mensaje tuyo absolutamente errático, pues mira, no ha funcionado. 1.700 seguidores. Bueno. Tenemos menos que nunca. ¿Mañana viene Paul?
0: Creo que no.
2: Bueno,
0: no.
2: Pues vamos a ver si mañana tenemos suerte y subimos un poquito en YouTube. Vale.
0: Igual no le ha gustado al público lo que habéis dicho los demás.
2: No puede creo, ser, no creo, porque estando yo aquí hemos tenido 5.000 y pico, ¿eh? Y no estabas tú.
0: Conmigo también ha habido alguna vez 4 o 5 mil.
2: No lo recuerdo. Bueno, Dani Blanco, gracias.
3: Hasta luego.
2: Isra Íñiguez, gracias.
1: Un placer.
2: ¿Has hablado mucho, Isra?
1: Muchísimo. Estoy agotado. Me viene bien porque tengo la garganta tocada. Entonces, un día de descanso me habéis dado.
2: Alfredo Somoza, gracias.
4: Un placer.
2: Paul Tenorio, gracias.
0: Ánimo,
2: a pesar de todo. Víctor Bellino, gracias. Dani Burgueño regresa un poquito más tarde. Hacemos una pausa y escuchamos la sección de Alicia Parente, que hoy vamos a hablar de
3: un pura sangre.
2: De un pura sangre. Pura sangre. Sube, siento ahí. Espera un segundo. De un pura sangre, arriba. Que se llama
3: Secretaria.
2: Yo creo que de este caballo hizo ya una sección en su día Guillermo Domínguez, ¿no?
3: La primera vez que se fusionan dos secciones.
2: El mejor deportista de la historia era un caballo para Guillermo Domínguez, en fin.
1: Un caracuili, ¿eh?
2: Oye, que en esa sección, la verdad es que, en fin, tenemos personalidad, ¿eh? Que en esa sección llegamos a hablar de un gladiador, ¿eh? Amigo, que hay que
4: creatividad
2: tener...
4: hasta el poder.
2: Hay que estar muy seguro de uno mismo para hacer esto, ¿eh?
1: Era Máximo Décimo Meridio, ¿no?
2: No. Comandante de los ejércitos del norte,
1: ¿no? Exactamente.
2: Bueno, hacemos una pausa, no os mováis. Viene Alicia Parente ya mismo. Está ahí ya.
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14: Hola, chicos.
15: Hombre, Sergio, ya estás de vuelta. ¿Qué tal? ¿Qué tal te ha ido?
14: Muy bien, la verdad que muy bien.
15: ¿Has descansado?
14: Sí, bueno, lo que he podido.
15: Claro, con la niña pues difícil.
14: Sí.
15: ¿Y qué tal la peque?
14: Muy bien, muy bonita. ¿Qué te voy a decir?
15: Claro.
14: El otro día... ¡Ay, qué bueno! El otro día estábamos preparando la comida en la cocina y la niña lió una... ¡Madre mía! Mira, tengo fotos.
15: A ver.
14: Mira, con el bol en la cabeza.
15: ¡Ay, por favor!
14: Y el suelo, eso parecía Vietnam.
15: Pero está preciosa.
14: Sí, eso sí. ¿Y qué tal todo por aquí?
15: Muy bien, normal, todo normal.
14: ¿Sí?
15: Bueno, más o menos sí.
14: ¿Qué pasa?
15: Nada, que cuando Alicia se entere que has vuelto...
14: Ah, ¿no lo sabes?
15: Todavía no.
14: ¿No se lo habéis dicho?
15: No hace falta que se lo digamos. Lo sentirá. O mejor dicho, te diría que ya lo ha sentido.
14: ¿Cómo que ya lo has sentido?
15: Sí, ¿no has notado el cambio del viento? Mira, los pájaros alzan el vuelo, no hay duda.
14: ¿No hay duda de qué? Lucía, no me asustes.
15: No tengas miedo, Sergio. De todas formas, ya no hay nada que puedas hacer.
14: ¡Ay! ¿Qué es eso?
15: Debe ser ella, cada día es más rápida. Ábrela, Sergio.
14: Ni hablar.
15: Hazme caso, es mejor que no la enfades.
14: ¿Por qué? Bueno... Da igual, vale, voy a abrirla.
15: No, demasiado tarde. ya no está ahí.
16: ¿Qué?
15: Lo siento, Sergio. Has perdido tu oportunidad.
16: ¿Qué es eso? ¿De dónde viene eso? ¡Lucía! ¡Lucía! ¿Dónde estás, Lucía? ¿Lucía? ¡Lucía!
17: Hola, Sergio.
16: ¡Déjame! ¡Déjame vivir! Haré lo que quieras, lo que quieras.
17: ¿Quieres grabar una ficción sonora conmigo?
16: Sí, sí, claro, lo que sea, lo que haga falta.
17: ¿Quieres ser todos los personajes?
16: Por supuesto que quiero ser todos los personajes. Nada me haría más ilusión.
17: ¿Quieres ser un caballo?
16: ¿Qué? ¿Un caballo? Claro, claro, claro, lo que tú digas.
17: ¿Y lo vas a hacer todo bien a la primera? ¿O tendremos que repetir las frases 20 veces, Sergio?
16: A la primera, por supuesto. He vuelto con las pilas recargadas.
17: Y no cuestionarás nada de lo que te diga, ¿verdad? Por extraño que parezca.
16: Nada, nada. Estoy a tu entera disposición. Haré lo que digas. Sea lo que sea, por favor, por favor.
17: Así me gusta. Lucía, ya puedes parar eso.
18: Sí, voy.
16: ¿Lucía? Pero si habías desaparecido.
17: Ha salido bien, ¿eh?
18: Sí, muy bien, yo creo que se ha asustado de verdad.
16: Pero seréis, seréis.
17: Venga, Sergio, que no hay tiempo que perder. Toma el guión, toma.
16: Pero...
17: Eres el caballo, ¿vale?
16: Ah, ¿que iba en serio?
17: Claro. ¿Está preparado, Jaume?
18: Sí.
17: Vale, venga, pues Víctor, dale a grabar.
16: Pero, un momento, ¿alguien me puede explicar algo?
17: Sergio, por favor, concéntrate.
16: Esto es el colmo.
17: ¿Vamos? ¡Venga! 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
19: 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Las crónicas deportivescas de Alicia Parente. Hoy, el purasangre secretaria, un atleta para la historia. 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
20: Muy buenas noches, mis amigos de la radio y el deporte. ¿Quién fue aquel que dijo que los grandes deportistas de la historia solo podían ser humanos? Supongo que nadie. Nadie se atrevería a afirmar semejante locura, teniendo en cuenta que la revista ESPN colocó en el puesto 35 de los mejores atletas estadounidenses del siglo XX al pura sangre americano secretaria. Sí, sí, han oído bien. ¡A un caballo! Y es que, cuando años atrás se lanzó dicha encuesta por semanas, los lectores, espectadores, periodistas y técnicos especializados votaron en masa por sus deportistas favoritos. Cuando se conocieron los resultados, hubo poca sorpresa al descubrir que los primeros puestos eran de Michael Jordan, Babe Ruth o Muhammad Ali. Lo que sí resultó bastante desconcertante, en el mejor de los sentidos, es que después de Mark Spitz y Lou Gehrig, en el puesto 35, apareció el pura sangre Secretariat, que a inicios de los 70 hizo historia en los hipódromos más importantes del país. Batió récords que incluso hoy no han podido ser superados. Y por sus habilidades y por su carisma, la memoria de Secretariat se mantiene viva hoy, casi 40 años tras su fallecimiento. Y hoy, en las crónicas deportivescas, conocemos su deportivesca historia. 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

Nos encontramos en el estado de Virginia, concretamente en la granja del arroyo o Meadow Farm, que a inicios del año 1970 no estaba pasando por la mejor de sus etapas. Christopher Chenery, el patriarca de la familia y propietario del criadero, sufrió a finales de la década anterior una invalidez que le impidió seguir manteniéndose al cargo de la finca y del criadero. Entonces, los dos hijos mayores, mientras su padre estaba ingresado, concluyeron que lo mejor sería venderlo todo y pasar página antes de caer en la ruina económica. Sin embargo, ahí surgió Penny, la hija pequeña, que toda la vida se había criado rodeada de caballos y naturaleza. Ella se negó a venderlo todo y se puso al mando sin siquiera experiencia del negocio familiar. Entonces, el 30 de marzo de 1970, nació un potrillo de lo más especial, un potrillo de manto rojizo y cara manchada que un par de años más tarde salvaría a la granja del arroyo de la quiebra absoluta. Y su nombre era Secretariat.

El jovencito Secretariat era hijo del semental galardonado Bold Ruler y la yegua Something Royal, que aún no habiendo ganado nada ella particularmente, era de muy buena ascendencia. Por el favorable resultado del tiro de una moneda al aire, Secretariat se quedó en la granja del arroyo de la familia Chenery y bajo la dirección de Penny, nuestro potrillo comenzó a crecer una barbaridad.

Siempre se dijo que Secretaria tenía un físico espectacular. Era un caballo modelo, con las medidas casi perfectas. Y bajo el entrenamiento de Lucien Laurin y montado por el jockey Ron Turcotte, Secretaria te empezó a demostrar que no era un pura sangre americano cualquiera. Su calidad era mayúscula y ambos hombres se percataron de ello. Tan pronto como en 1971, el entrenador Laurin confesó que Secretaria podría ganar la triple corona, algo que solo 8 caballos habían logrado en toda la historia, y el último fue Citation en 1948. Hacía más de un cuarto de siglo. El entrenamiento de Secretariat continuó y en 1972 el caballo fue presentado en sociedad. Secretariat comenzó su carrera profesional el 4 de julio de 1972 con 2 añitos. Su carácter era afable, simpático y no se ponía nervioso cuando estaba rodeado de gente. Tampoco se botaba, algo muy típico en los jóvenes debutantes. Sonó la campana y salieron disparados. El inicio de la carrera fue difícil. Un caballo llamado Quebec se puso delante de varios otros y Secretaria recibió un golpe fuerte que lo desestabilizó. Sin embargo, su gran resistencia física y su fuerza muscular le mantuvieron de pie tanto a él como a su jockey. Secretaria no ganó su primera competición y este fue un inicio poco espectacular de una trayectoria tan brillante como la suya, que continuó con grandes éxitos. 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En su primera temporada, nuestro Secretariat ganó 7 de las 9 carreras en las que compitió. Y estas 2 derrotas fue por distancias testimoniales. Todos los aficionados americanos quedaron perplejos ante este exitoso rookie. Pero tanto su entrenador como su jockey sabían que Secretariat apenas estaba esforzándose en esas carreras y que su potencial podía estirarse mucho, mucho más. Así, recibieron su segunda temporada con gran entusiasmo. Y en 1973, con 3 años, Secretariat se lanzó a la pista para hacer historia. Historia que llega hasta nuestros días.

Sepan ustedes, mis amigos de la radio y el deporte, que no hay mayor éxito en las carreras de caballos que ganar la triple corona. ¿Y qué es eso?, se preguntarán. Pues como el Gran Slam, pero equino. Y en vez de cuatro son tres. Bueno, básicamente la triple corona consiste en ganar en una misma temporada las tres carreras más importantes y las más históricas con un pura sangre de 3 años de edad. Estas son el Derby de Kentucky, el Preakness Stakes en Baltimore y la Belmont Stakes en Nueva York. La exigencia es altísima porque estas tres carreras se disputan en un muy breve periodo de tiempo, en unas 5 semanas. Y los caballos tienen una ventana de oportunidad mínima, solo una, vaya, cuando tienen 3 años. Con esta pedazo de presión, Secretariat se lanzó a comerse el mundo en su segunda temporada. The ring of fire, the ring of fire, the ring of fire. Antes de la primera prueba de fuego, Secretariat ganó 2 de las 3 pruebas en las que compitió. Y el 5 de mayo de 1973 aconteció el Derby de Kentucky. Con un tiempo récord de 1,59,2 segundos, nuestro Secretariat se hizo con la primera corona. Un fantástico triunfo que además hacía historia. Quedaban 2. Y el siguiente era el Preakness Stakes en Baltimore. Todos los ojos estaban sobre el Gran Rojo, como le llamaban. 2 semanas después, inició la carrera. Head of the stretch, Secretariat, 2.5. Jim under a strong left-handed whip. And he's making the run now, but it's still Secretariat holding on. Y de nuevo, haciendo historia en los tiempos, en apenas 1 minuto y 53 segundos, el joven Secretariat se coronó por segunda vez. El Kentucky Derby y el Preakness Stakes ya eran suyos. Y ahora quedaba la última prueba, la última corona para tenerlas todas y hacer historia definitiva. Quedaba el Belmont Stakes en Nueva York. Y bueno, pues seguro se imaginan lo que pudo ocurrir. De 1973, Secretariat batió todos los récords habidos y por haber. En 2 minutos y 24 segundos, récord, y con una distancia de 31 cuerpos, récord también, Secretariat se colocó su tercera corona y ganó así, 25 años después de la última ocasión, la triple corona. Fue un evento magnífico, lleno de júbilo. La granja del arroyo estaba salvada, la familia Chenery lo había logrado, y todo gracias a ese joven alazán de personalidad arrolladora. Semejante hazaña merecía una semejante recompensa. Y la tuvo, sí, la tuvo y muy buena.

0: Tras sus tres históricas victorias, Secretaria terminó su segunda temporada con 11 éxitos a sus espaldas y récord tras récord que aún quedan por batir. Al final de dicha temporada, Penny Chenery decidió retirar a Secretaria de la competición y convertirlo en un semental. En una operación también para los libros de historia, vendió sus derechos de reproducción por más de 6 millones de dólares, que hoy son una fortuna. Pues imagínense en 1973. El resto de su vida, nuestro Secretariat vivió feliz en una granja de Virginia, rodeado por naturaleza, y su única preocupación fue, bueno, pues se hinchó a... Bueno, en fin, que engendró más de 500 hijos, de los cuales más de un 10% fueron caballos y yeguas, ganadores de grandes carreras. Vaya vida, ¿no? En 1989, con 19 añitos, de vida disfrutona, Secretariat fue diagnosticado de una dolorosa enfermedad de los huesos conocida como laminitis. Buscando ahorrarle el sufrimiento a un pura sangre que había hecho tanta historia y había ganado tantos millones, sus dueños decidieron sacrificar al Gran Rojo y hasta en su muerte hizo historia a nuestro amigo. Historia sí, porque normalmente no se les suele enterrar a los caballos de carreras enteros. Se entierra su cabeza, su corazón y sus cascos. Pero Secretariat fue enterrado completamente, su cuerpecito entero, en su granja de Virginia. Y su tumba sigue siendo hoy un lugar de peregrinación de admiradores y aficionados. Ah, ¿y saben qué? Que cuando se analizó el cuerpo de Secretariat una vez fallecido, los veterinarios descubrieron algo fundamental. Detrás de su estamina vital, en sus carreras, se encontraba un corazón que pesaba 10 kilos. Un corazón dos veces más grande que el de los caballos normales. ¿Se puede afirmar entonces que nuestro Secretariat fue un pura sangre de gran corazón?
1: Las crónicas deportivescas de Alicia Parente. Hoy, el purasangre Secretariat, un atleta para la historia.

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1: Recogemos y nos vamos, no sin antes recordaros el resto de noticias deportivas del día, que hoy han sido estas.
2: Concluidos los cuatro encuentros del miércoles, la sexta jornada de la Liga echa el cierre este jueves. Lo hará con un Real Betis-Getafe a partir de las 7 y con un Málaga-Villarreal a partir de las 9 y media. Se pronunciaba Manuel Pellegrini en la previa de su encuentro respecto a Abde y su implicación con la campaña de apoyo a Ceuta.
3: El fútbol es un elemento de unión. A mí no me interesa si yo soy hincha de un equipo, si el del lado es comunista, si es de Italia, si es de derecha, a nadie le importa. Son todos hinchas de un mismo equipo y el fútbol no debe ser nunca un motivo de desunión, sino que de unión. Entonces, a nivel de clubes, regionalmente en cada país, a nivel de selecciones, el país completo, como digo, no sé, el del lado de sus pensamientos políticos, la política divide, el fútbol une. Creo que intentar separar, ¿cierto? Un comentario más fuera de lugar. Entonces, una circunstancia se produjo que se puede analizar de distintas maneras, que lo analicen los políticos, los deportistas, que sigan uniendo con sus clubes a todos los países.
2: A nivel deportivo analizaban lo que está siendo la defensa verdiblanca y el papel de Álvaro Valles en este inicio de curso.
3: Ha habido partidos que no hicieron goles, partidos contra Levante. Cuando nos hacen goles, responsable es el portero, son los defensores, son los mediocampistas, son los delanteros y el técnico. Y también hay otro equipo al frente que también juega y también sabe hacer goles. Así que nunca hubo un déficit determinado, que este no es un déficit porque es algo puntual. Creo que la defensa andaba muy bien. Está solamente de culpabilidad de un solo estamento del equipo.
2: Del lado del Getafe hablaba José Bordalás, insistiendo en la necesidad de hacer un partido completo en la visita a la Cartuja.
4: En esta liga los detalles cuentan mucho y a nosotros nos han penalizado estos dos últimos partidos. Tenemos contra el Betis, no nos vale jugar bien por momentos. Necesitamos hacer un partido muy completo durante los 90 minutos.
2: Destacaba que el conjunto al que se van a medir tiene una de las mejores plantillas de todo el continente.
4: Bueno, le avala los resultados, le avala su juego y obviamente va a ser un partido tremendamente difícil, puesto que es un equipo con un potencial enorme. Tiene una de las mejores plantillas, no solamente en el fútbol español, sino de Europa.
2: Acerca del encuentro que arrancará a las 9:30, hablaba el técnico del cuadro local, Juan Funes, por parte del Málaga.
5: Hay un pensamiento, creo, importante, no solo en la plantilla, ¿no?, sino en todo el malaguismo, que creo que tenemos que tener todos claros, ¿no? Lo más importante es que seamos capaces de dar lo mejor de nosotros. Ya lo he dicho varias veces y creo que lo voy a tener que repetir unas cuantas más. Esto es una carrera de fondo y esta carrera de fondo probablemente nos vaya a costar sangre, sudor y lágrimas. Y que seamos capaces de mantenernos fuertes mentalmente en la competición, eso creo que va a ser muy importante en todo lo que nos venga.
2: Y también lo hacía el entrenador del Villarreal, un Íñigo Pérez, que asume que el comienzo no ha sido bueno, que no siente presión y que no alterará sus planes de temporada.
6: No sé si es una debilidad o es una virtud, pero yo no tengo temor al cese. No lo tengo y por tanto no va a alterar mi manera de trabajar, mi manera de tomar decisiones. Añadiremos matices, estaremos insistiendo en el pensamiento de qué es lo mejor, pero no tengo temor al cese. Entonces, conozco, esto es como la frase, ¿no? Memento mori, recuerda que vas a morir, pues esto es lo mismo. El entrenador, no sé si hay alguno que nunca le han destituido, tú sabes que esto puede suceder, lo aceptas. No me genera ningún tipo de temor ni me retrotrae para tomar decisiones o estar con entusiasmo o ilusión.
2: Hablaba este miércoles David Aganzo, presidente de la Asociación de Futbolistas Españoles, en relación a la compra del Eldense por parte de Leo Messi.
7: Yo todo lo que sea futbolistas, todo lo que entienda el mundo del fútbol desde dentro, para mí es una alegría. Ver a entrenadores que han sido futbolistas, no digo que sean buenos o mejores de los que no han sido futbolistas, digo que me gusta verlos porque ellos entienden perfectamente la posición de futbolista. Me gusta que Leo, me gusta que Jordi, me gusta que gente que ha sido de máximo nivel, que sigan entrenando, que sigan gestionando el club, porque ellos saben cómo es el fútbol desde dentro. nos viene muy bien porque el mundo necesita también gente que ame este deporte y no vea solamente el dinero.
2: En lo que tiene que ver con la selección nacional, Rafa Louzán ha anunciado este miércoles en el evento de World Football Summit la renovación de Luis de la Fuente hasta 2030.
8: Creo que tenemos al mejor seleccionado de la historia por los títulos que la avalan, pero más lo avala su personalidad, su trabajo y su eficacia, porque también lo avala los resultados, ¿no? Y además, yo creo que en torno a él hay una coincidencia desde el punto de vista de que el público español, que sigue mucho a la selección, le quiere y admira a Luis de la Fuente. Por lo tanto, ahora yo le ofrecí, evidentemente, la posibilidad de ampliar y mejorar su contrato. Estamos ya precisamente rematando el acuerdo para que Luis de la Fuente esté con nosotros unos cuantos años más.
2: En el Mundial Femenino Sub-20, la selección española ha conseguido su pase a los cuartos de final tras vencer a Portugal por 2-0 en su duelo de octavos. En baloncesto, el Real Madrid ha oficializado su último fichaje del verano, el de Nick Smith Jr. El exterior de 22 años viene de una temporada en la que ha jugado en Los Ángeles Lakers y jugará ahora a las órdenes de Pedro Martínez hasta final de curso. En la disciplina del Barça hablaba Joel Parra, que asumía que el equipo necesitará tiempo de adaptación en este arranque, tras las 11 incorporaciones en el mercado.
9: Nos llevará nuestro tiempo de adaptación, porque al final como 11 jugadores nuevos, 11 jugadores que no han jugado nunca en Europa, que han jugado muy poco y menos también en la CB. Pero sabemos dónde estamos, sabemos la responsabilidad que tenemos, sabemos que aquí lo que importa es ganar títulos. Venimos de 3 años bastante malos y creo que el proyecto que se ha hecho este año, ¿no? Pues la verdad que es bastante ilusionante y con muchas ganas de que empiece ya todo.
2: Respecto al papel de la Supercopa de España y al papel del Juventud, se pronunciaba Nico Laprovittola, que enfatizaba en la importancia del torneo para empezar la campaña.
10: Creo que vamos a llegar ahí. Creo que nos hubiese gustado un poco más de pretemporada, de preparación. No fue lo mejor para nosotros, pero bueno, creo que la Supercopa es un torneo que tenemos que tomar con mucha responsabilidad y ojalá nos dé un impulso grande, ¿no? para el inicio de la temporada, ¿no?
2: Elena Puello y Mariona Ortiz hablaban este miércoles acerca del grupo que ha logrado la medalla de bronce en el Mundial de Baloncesto Femenino y sobre lo que supone este logro.
11: Creo que pues estamos bien todas con todas, no hay malos rollos y creo que eso también se refleja luego en la pista. Y creo que todas tenemos ganas de estar aquí, ganas de competir, ganas de ganar.
12: Yo creo que va a ser igual de especial que el año pasado.
13: Bueno, es un grupo de buenas personas. Yo creo que siempre eso hace que todo sea mucho más fácil. El día a día, por ejemplo, para mí creo que es muy importante en un equipo el hecho de lo más básico y lo más rutinario, que se te haga divertido y que estés con personas que te hagan disfrutar cada día. Creo que eso es lo que hace más especial este grupo.
2: Con los compañeros de Televisión Española ha hablado Pedro de la Rosa, embajador de Aston Martin, en relación a lo que ha sido el Gran Premio de Madrid y analizando el circuito.
14: Es un circuito de nueva creación, se ha detectado que adelantar es muy complicado, se preveía que iba a ser difícil, pero se ha corroborado en la carrera. Entonces, lo primero que hay que hacer es no perder el norte, es decir, se tiene que cambiar algo, sí, pero con tal de que introduzcas un punto de adelantamiento en el circuito es suficiente. No necesitas empezar ahora a cambiar todo el circuito, necesitas cambiar pues una curva quizás, ¿no? Cosas a favor de Madrid, tienes espacio. Tienes muchísimo espacio, no es Mónaco donde te dicen no se puede adelantar, cambia algo de Mónaco, no puedes porque son todo calles. Aquí tienes espacio suficiente, ¿no?
2: La Fórmula 1, que por cierto conoce desde hoy su calendario para 2027, el único Gran Premio de España, volverá a ser el de Madrid. Barcelona se queda fuera y se confirman las incorporaciones del Gran Premio de Portugal y del Gran Premio de Turquía. La pretemporada será en Bahrein y se realizarán 10 carreras sprint. En Eurosport concedía una entrevista a María Pérez, referente en el panorama del atletismo en marcha, sobre el trato que siente que recibe por parte de las organizaciones.
15: Para mí todo tiene el mismo valor que el que hace pértiga, que el que hace salto. Al final forma parte del atletismo, aunque es una disciplina diferente, pues como puede ser cualquier otra de las disciplinas que forman parte del atletismo. Yo para mí estoy satisfecha, pero soy consciente de que si fuese otra disciplina dentro del atletismo que no fuese ni la marcha, tendría más repercusión, seguro.
2: Y en Mundo Deportivo hablaba Alex Palou, lo hacía apenas una semana después de sellar su quinto título de campeón en IndyCar. Se sinceraba sobre si se ve algún día siendo el mejor de la historia de la disciplina.
16: Sí, no es un objetivo que me motiva cada mañana y en el que pienso cada día, pero obviamente si te paras a pensar y dices, estaría bien, ¿no? Estaría muy bien poder trabajar y poder llegar a igualar a Dixon o a AJ o incluso pasarlos algún día. Sé que tengo las herramientas, sé que tengo el equipo alrededor para conseguirlo, así que tenemos que ir a por ello, tenemos que ir trabajando poco a poco para poder conseguirlo.
2: Y cerramos con el Mundial de Balonmano en silla de ruedas. La selección española se ha estrenado en el campeonato, que se disputa en Granollers, con un resultado de 2-0 frente a Libia. Este jueves, segundo partido ante la selección francesa. Eso será a partir de las 8 de la tarde.
1: Muchas gracias, Dani. Nos vamos. Ya sabéis que a partir de ahora en Es Radio está prohibidísimo contar ovejas, porque llega el señor Couselo Don Felipe con su equipazo para amenizarnos la madrugada, y que mañana, como siempre, será jueves y aquí estaremos a las 11 de la noche para contaros todo lo que pase en el mundo del deporte. Un placer, como siempre. Mañana más. Gracias. Adiós. Adiós.
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1: Buenos días, amigos oyentes, y bienvenidos a la mañana de Es Radio, este jueves 17 de septiembre de 2026. Sigue coleando, y mucho, el número de desprecio al sufrimiento de los ceutíes perpetrado por dos, por un inteligente malvado, Mbappé, por un tonto aprovechado, Malicios, y por un defensa central con AT, que bueno, en fin, si no estuviera en Madrid, ¿quién sería? Pero básicamente el cerebro ahí es Mbappé. Y Mbappé ayer, mostrando que es un demagogo que haría un gran papel en un gobierno de Sánchez, cuyo discurso subrayó, asumió y propagó. La diferencia es que Mbappé tiene más prestigio que Sánchez. ¿Y qué es lo que dijo ayer Mbappé? Porque encima haciéndose el bueno. ¡Ay, cuánto me duele todo el mundo! No, pero Ceuta... No, Ceuta no. Es todo el mundo. Dice, quiero explicarlo bien. Está bueno, lo iremos a grabar. Fue una mini entrevista de un minuto y cuarto que dio para el diario AS. Asco, porque es muy del Barça. Bien, dice, quiero explicarlo para que la gente lo entienda. Ya verás cómo te hemos entendido, Kylian. Dice, fue una decisión de los clubes de meter la camiseta, vestir la camiseta, los jugadores teníamos que vestirla, y tú te la quitaste. Por cierto, ayer en una tertulia, debía tener el tertuliano un día loco. Empezó a hablar, decir, no cruces esa línea roja en esta empresa, la línea roja la pone la empresa. No un tertuliano. Y menos para defender lo indefendible. Pero bueno, vestir la camiseta, teníamos que vestirla, os la quitasteis, los tres. Y dado que Vinicius es tonto hasta almorzar y después el día siguiente entero y de por medio las horas que caigan, pues evidente, y con AT no existe, eres tú. El malo eres tú. Y además lo explicas. Dice, lo primero que quiero decir es que tengo toda la solidaridad con Ceuta y con todas las víctimas. Claro, por eso te quitaste la camiseta de apoyo a Ceuta. ¿Pero tú crees que somos imbéciles, Kylian, o qué? ¿Tú crees que somos todos tontos? ¿O que los madridistas vamos a aplaudir esto? Por mí ya te pueden largar, pero a Marruecos, donde tienes tus negocios con Jarraj el Hakimi, que encima ese es nacido en Madrid, de la cantera del Madrid. Yo le vi debutar con el Madrid, lo vendimos bien, 40 millones de euros, y va a ser próximamente juzgado por violación. Pero dice, tengo toda la solidaridad con todas las víctimas, porque antes de ser jugador soy humano. Bueno, yo no te había visto nunca perro, ni mono ni gato, humano te he visto. Que te pasas de listo también, pero también son humanos los invasores. Ah, que para ti no hay invasión. Ah, Kylian, es que eres como Sánchez, hijo de fruta. No, tú peor. Porque el prestigio que tú has ganado en el fútbol, tú lo has ganado en el poder, robando y haciendo de todo. Tú lo pones al servicio de Marruecos y del gobierno Sánchez. Porque tú eres muy pobre. Tú eres tan pobre que te preocupa el mal en el mundo siempre que te permita posar de qué bueno soy. Qué bueno soy, pero qué bueno soy. Mira que... Y va y dice, yo no quiero priorizar el sufrimiento. ¿Ah, no? ¿Cómo que no? Si para no apoyar a las mujeres, a las niñas violadas en Ceuta, sacas alrededor... No, es que también sufres los migrantes. ¿Cómo que sufren? Han invadido España, ¿a ti eso te da igual? Claro que te da igual. Lo que nunca pensé es que fueras tan descarado como para primero pegar la pedrada y luego posar. Ay, no. Yo es que soy Tamara Falcó. Y entonces me duele a todo el que le duela algo, aunque sea una tirita. Farsante, embustero, traidor. Traidor al Madrid. Tú escupiste en la bandera del Madrid porque fue el club. No como decía ayer este que tenía el día tonto. En fin, pero no es el único. Bueno, es que hay que ver de dónde viene la camiseta. Lo típico, está el niño apuntando a la luna y mira en el dedo del niño. Vamos a ver, el que dice que se ponga la camiseta de apoyo a Ceuta es el Real Madrid. Los tres despreciables sujetos que se burlan del sufrimiento de los ceutíes y de su club al que tienen secuestrado es el Real Madrid. El Real Madrid, que es la mejor imagen mundial que hay de España, empiezo a pensar que tienen razón, que tenían razón, no Riquelme, no, que acaba de irse con su dinero a Panamá. Un gran futuro le espera al Madrid con los Riquelmes. Pero ¿cuál es el problema de fondo? Mbappé, que es un publicista de toda la agenda de la extrema izquierda, antieuropea, antioccidental, antiblanca y anticristiana. Y lo hace con la doblez típica del Islam. En el Corán hay un concepto que se llama la taquilla, que quiere decir el disimulo ante los infieles. Ante los infieles hay que mentir, porque como es para hundirlos, pues está muy bien. Este es Mbappé, el tío taquilla. No con ella de los taquillazos del Bernabéu, que se le van a caer encima en cuanto salga al césped. Soy humano, ¡ay, qué humano es! Y tal. Yo también quería tener un gesto y un pensamiento para todos los inmigrantes que han perdido la vida y que también están, ¿cómo que también están en condiciones duras? ¿Que también? ¿Ese también, don Kilian? ¿Ese también? O sea, que están igual los invadidos que los invasores. ¿Pero tú qué leche te has creído? ¿Pero tú qué te has creído, mamón? Hay 60 niñas violadas.

0: toda España en carne viva, a estos tres mangutas, estos jetas de acero, después de saltarse una orden del Madrid, que además obedece al sentimiento de toda España. Y desde luego del 99% de los madridistas, salvo los idiotas, que es del Madrid, aunque haga fechorías. Eso para el Barça está bien, para el Madrid no. El Barça es un equipo delictivo, el Madrid no. El problema es que da la impresión de que el Madrid es un club secuestrado. Y secuestrado por el marroquí Anas Lagari. Un tío que además hace negocios con el Barça, claro, infieles todos. Yo creo que para que Florentino, recupere el prestigio suyo y del Real Madrid, tiene que largar a Anas Lagari, pero ayer mejor que hoy. O lo echa, o todo el mundo pensará que es que Marruecos ha comprado al Real Madrid. Porque no es que es lo que parece, es lo que dice Mbappé. Mbappé, ¿qué es lo que está diciendo? No hay fronteras, me duele todo mucho, es que también sufren. O sea, cuando Stalin mataba a 780.000 rusos en un año, del 37 al 38, también sufría. Es que tenía hemorroides, Stalin, también sufría. Los torturados y asesinados de la Lubyanka sufrían, qué duda cabe. Pero también los verdugos sufren, dice el listillo, el buenito de Kylian. Es una ofensa a la sensibilidad, es escupir en la imagen del Madrid, imagen internacional de España, y es, por supuesto, abonar la tesis, que yo no había querido abonar, de que el Madrid no es que esté en venta, es que ha sido adquirido con malas artes y por la espalda por un potentado marroquí. Y si Florentino se va o lo que sea, pues naturalmente vamos a estar en manos de Rabat. Y esto es lo peor y al mismo tiempo lo mejor. Lo peor, la cobardía del Madrid arrodillándose ante estos cretinos y malvados y sanchistas y marroquíes y asquerosos. Y lo peor, lo mejor, es que Mbappé se ha abierto de capa y hemos visto su juego. ¿Cuál es su juego? La demagogia de extrema izquierda, típico millonario pijo, que como tiene un toque de color, pues es antiblanco, antieuropeo, antioccidental y anticristiano. Mira, Kylian, por mí ya puedes coger con la Esther Expositor y largarte, pues qué sé yo, Casablanca quizás, ¿no? Es ahí donde ese mundial de Marruecos es lo que estáis defendiendo, ¿no? Cuando dijo Vinicius, Malicius y Tonticius, cuando dijo que España es un país racista, que no podía organizar un mundial de fútbol. Pero en cambio la dictadura, la agüita, esa está bien, ¿no, Vini? Es una cosa. Y hay gente que dice, no, es que los futbolistas son tontos. No, hay más tontos periodistas que futbolistas. Esto es lo que son unos sinvergüenzas. Unos canallas que desprecian el dolor de nuestros compatriotas. Y si crees que esto va a pasar, Kylian, porque seas del Madrid, mejor dicho, eres de Kylian, y luego de Mbappé, y luego de Marruecos, ¿crees que porque seamos del Madrid esto se va a olvidar? Nunca, jamás. Nunca, jamás. Y vamos a ver cómo está el tiempo.
1: ¿Qué tal, Federico? Buenos días, estimados oyentes. Reciban un cordial saludo de Daniel Muñoz en este jueves 17 de septiembre, una jornada que nos obliga a mirar con preocupación al Mediterráneo.
2: ¡Otra vez esto no, tío!
1: El temporal de lluvia se salda por ahora con el fallecimiento de un conductor en Olivella, Barcelona, tras ser arrastrado su vehículo, la desaparición de una mujer en este mismo municipio y centenares de incidencias en la comunidad valenciana. El aeropuerto de Valencia va a retomar las operaciones tras varias horas cerrado, pero varias líneas de metro continúan fuera de servicio. Las autoridades han suspendido las clases en la pedanía sur de Valencia, también en varios municipios de Murcia y de Almería. Las imágenes, desde luego, del barranco del Pollo de esta madrugada a su paso por Paiporta, Cataluña, Roja o Torrent nos recuerdan a las de la fatídica Dana y uno se pregunta a qué se han dedicado las distintas administraciones durante estos casi dos

0: años. Hoy se mantiene la alerta naranja en Baleares, en la Comunidad Valenciana, en Murcia, en Albacete y en Almería por acumulados de hasta 120 litros por metro cuadrado, así que mucha precaución. En el resto de España, cielos con nubosidad variable y temperaturas suaves. En Madrid hoy no vamos a pasar de los 26, la máxima nacional en Sevilla con 33, la mínima en Teruel y en Ávila con 6.
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2: Todas nuestras fronteras exteriores son fronteras europeas. Por eso quiero dirigirme directamente a los ciudadanos de España. La frontera de Ceuta es una frontera europea, porque Ceuta es España y Ceuta es Europa. Y Europa estará ahí para todos vosotros.
0: La presidenta de la Comisión Europea se refiere a la invasión de Ceuta como un ataque a la soberanía de los 27 y pide agilizar el retorno de los ilegales. Durante el debate sobre el Estado de la Unión, von der Leyen ha avanzado que presentará una propuesta para que se puedan suspender las leyes migratorias en situaciones así, facilitando con ello el retorno de los inmigrantes. Coincidiendo con su discurso, el Parlamento Europeo ha aprobado una resolución que califica de invasión lo acontecido en Ceuta y denuncia el uso de los flujos migratorios como un instrumento de guerra híbrida contra los Estados miembros. Hoy se votará otra, promovida en este caso por el Partido Popular, que señala directamente a Marruecos y que no contará con el apoyo del Partido Socialista. Entre tanto, aquí en España, el gobierno sigue intentando hacer responsable a Juan Jesús Vivas de la crisis que padece la ciudad autónoma. Se lo contamos con Vanessa Vallecillo y Luis Díaz en el repaso a otras noticias que nos deja la jornada.
3: Presidente, ¿cómo explican que haya 1000 menores en las calles de Ceuta todavía?
4: Eso a Vivas, pregúntenle.
5: ¿Está ganando el PP el relato sobre Ceuta?
6: El consejero de Presidencia y del Área de Menores asegura en La Razón que estas declaraciones de Sánchez buscan la confrontación. Explica que los 1000 menores a los que alude la reportera son los que están todavía sin filiar, por lo que ahora mismo son responsabilidad del mando único liderado por Ángel Víctor Torres y no del gobierno de Ceuta.
7: Si el PP tumba esta ley, PP y Vox, Junts en este caso, y en el futuro alguien pregunta por qué España no tiene una ley de lobbies, la respuesta es muy sencilla, porque no quiso la derecha.
8: El Partido Popular, Vox, Junts y UPN han votado en contra de la ley de lobbies, ante la que se han abstenido PNV, Podemos y Sumar. El gobierno la presentaba sin apoyos y sin consenso con la patronal, una norma que tenía gran importancia para el caso Zapatero porque puede afectar directamente a las actividades del expresidente con las que ejerce influencia ante la administración por cuenta de terceros.
9: Y encima se cuelgan medallas ayer en el Senado. Dice: soy el primer ministro de Exteriores que visita Ceuta. Sí, también es el primero al que le invaden Ceuta.
10: Yo llamé inmediatamente al ministro de Asuntos Exteriores de Marruecos y le dije: los que entran, vuelven. Esto hay que frenarlo inmediatamente y no puede volver a ocurrir esto en ningún otro momento.
6: Partido Popular y Vox recordaban a la salida que el gobierno de España estaba presente en la recepción organizada en la Fiesta del Trono por el ministro de Agricultura. Además, como quedó patente tras la intervención de Sánchez, el Ejecutivo ni siquiera se puso en contacto con la embajadora de Marruecos y mintió al respecto.
8: La Comunidad de Madrid asegura que el cirujano que ha denunciado manipulación en las listas de espera era quien las modificaba para trabajar menos. La consejera de Sanidad, Fátima Matute, ha señalado que el médico rajó las ruedas y rayó el coche del director del hospital y que tiene un expediente disciplinario abierto.
11: Uno de los responsables de esa lista de espera es quien ha denunciado, por lo que se ha denunciado a sí mismo. Tal vez es porque tiene expedientes disciplinarios abiertos, como él mismo ha desvelado.
6: Comienza el juicio a 4 policías nacionales acusados de lesiones contra un activista que perdió un ojo por el impacto de una pelota de goma el día del golpe del 1 de octubre de 2017. Es la única víctima que ha conseguido que su caso llegue a la Audiencia Nacional de Barcelona. La Fiscalía solicita la absolución de los agentes al considerar que su actuación estuvo amparada. La acusación pide 13 años de prisión para ellos.
8: Y aumentan los ataques cruzados entre Rusia y Ucrania en las instalaciones claves. Moscú ha atacado almacenes, gasolineras y puertos locales. La respuesta de Kiev es similar y el ejército ucraniano fija sus objetivos en cadenas de distribución e instalaciones relacionadas con la industria del petróleo.
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0: Y en deportes, Sergio Eras, buenos días.
12: Muy buenos días.
0: Mbappé se pronuncia sobre lo ocurrido con las camisetas en apoyo a Ceuta.
12: El delantero habla en el diario AS para responder a la polémica y explicar su decisión de llevar la camiseta a medias.
13: Yo pienso que primero tengo que decir que yo tengo toda la solidaridad con la gente de Ceuta y todas las víctimas
4: porque antes de ser jugador soy humano, pero también yo quería tener también un gesto y un pensamiento por todos los inmigrantes que han perdido la vida, que también están en condiciones duras.
12: En lo estrictamente deportivo, Atleti y Barça ganan y se gustan. Los rojiblancos ganan 4-0 a Osasuna y el Barça 7-2 al Racing. Eso sí, preocupa a Joan García. El portero fue sustituido al descanso tras un mal gesto. En el resto de partidos de ayer, Deportivo 0, Sevilla 1. Los hispalenses siguen al alza y se colocan cuartos. Y el Levante-Villarreal se tuvo que suspender por el temporal. El Celta de Vigo, por su parte, debutó en la Europa League y confirma las malas sensaciones de inicio de temporada. Derrota 1-0 con el Omonia de Nicosia en Chipre. Hoy se cierra la jornada 6. A las 7 de la tarde, Real Betis-Getafe y a las 9 y media, Málaga Villarreal. Hoy también, quien debuta en la Europa League es la Real Sociedad a las 9 de la noche en casa frente al Bournemouth inglés.
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0: Silvia Ribeiro, buenos días.
19: Buenos días.
0: ¿Qué destaca la prensa este jueves 17 de septiembre?
19: El presidente del gobierno lo ha vuelto a hacer. El artífice del polémico, si quieren ayuda que la pidan, dice ahora cuando le preguntan por los miles de menores que vagan por Ceuta, que eso a vivas. En un día en el que las lluvias torrenciales en las zonas más afectadas por la Dana, Sánchez muestra de nuevo su falta de empatía y en este marco pretende colarse en la visita de los Reyes a la ciudad. Lo cuenta La Razón, donde Javier Portillo admite que eso también le recuerda a la Dana, a la imagen de Paiporta. El presidente responsabiliza a Vivas e insiste en que Marruecos colabora, pero en Libertad Digital Jessica Sánchez demuestra lo contrario. El ejército marroquí sacó de un orfanato a 68 niñas de entre 10 y 14 años para obligarlas a entrar en Ceuta durante la invasión. Y también siguen corriendo ríos de tinta por la polémica de la camiseta de los jugadores del Real Madrid. Federico Muy Duro titula su columna del Mundo, tres canallas contra los caballas. Hay más, se lo cuento en unos minutos en el resumen de prensa.
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0: La Audiencia Nacional impulsa la investigación sobre la invasión de Ceuta tras recibir la causa contra el delegado del gobierno. La magistrada María Tardón ha citado como testigos a Juan Jesús Vivas, al exjefe de gabinete de Pérez Triano y al jefe de la policía local de Ceuta y advierte de que no descarta tomar declaración a otros responsables y mandos operativos. Con el aval de la Fiscalía de Ceuta, la jueza quiere esclarecer, entre otros asuntos, si se eludieron las alertas, para lo cual reclama toda la documentación previa a la invasión, la identificación de las personas a las que se remitió y el canal utilizado para ello. Pablo Pardo, buenos días.
20: Buenos días. La Fiscalía de Ceuta ha señalado en un escrito que las decisiones u omisiones por parte de los responsables, incluidos el delegado del gobierno en la ciudad, pudieron agravar la situación de la invasión por parte de más de 70.000 inmigrantes marroquíes. De esta manera, en un escrito de la Fiscalía fechado 9 de septiembre, apoyan la decisión de que la causa contra Miguel Ángel Pérez Triano pase a la juez Tardón de la Audiencia Nacional. La Fiscalía de la Ciudad Autónoma argumenta que los hechos están conectados con la causa principal, por lo que procede dar traslado. Por eso, añade la Fiscalía, es necesario que la investigación de la conducta de Pérez Triano no se lleve por otro cauce que no sea la investigación principal en la Audiencia Nacional, porque las denuncias hacen referencia a su actuación dentro de ese contexto operativo.
0: El Parlamento Europeo va a retomar a las 9 el pleno que va a votar la resolución impulsada por el Partido Popular y que señala a Marruecos por la invasión de Ceuta. Ante el rechazo de los socialistas, que van a promover un dictamen alternativo, los populares están buscando el apoyo de otros grupos parlamentarios y no les está resultando fácil para sacar adelante un texto que se alinea con el discurso de la presidenta de la Comisión Europea, Ursula von der Leyen. Siguiendo el debate de este miércoles sobre el Estado de la Unión, ha estado nuestra compañera Mayra Yuste. ¿Qué tal, María? Muy buenos días.
2: Buenos días. La presidenta de la Comisión Europea se ha dirigido a los ceutíes y a los españoles en general más de un mes después de la entrada masiva de inmigrantes para mostrar el apoyo europeo a la ciudad autónoma. Durante el discurso sobre el Estado de la Unión ante el Pleno del Parlamento Europeo, Ursula von der Leyen ha abordado el reto migratorio y ha afirmado que la Unión Europea tiene muy claro que Ceuta es España y que, por lo tanto, la frontera de Ceuta es la frontera de Europa.
21: Todas nuestras fronteras exteriores son fronteras europeas. Por eso quiero dirigirme directamente a los ciudadanos de España. La frontera de Ceuta es una frontera europea, porque Ceuta es España y Ceuta es Europa, y Europa estará ahí para todos vosotros.
2: Ha subrayado la necesidad de que los 27 apliquen el pacto de migración que agiliza las deportaciones, de que la Unión Europea refuerce la capacidad de respuesta de mecanismos como Frontex, y ha adelantado que se propondrá un nuevo marco europeo de respuesta ante emergencias.

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1: ¿Qué tal? Muy buenos días. Menudo giro de los acontecimientos en la polémica del Hospital Ramón y Cajal. La Comunidad de Madrid afirma que el cirujano que denunció irregularidades en la lista de espera alteró él mismo la gravedad de 57 pacientes traumatológicos para reducir su carga de trabajo.
2: El mismo denunciante es quien manipuló las listas de espera. Es un trabajador del Hospital Ramón y Cajal que ha manipulado de manera irregular la gravedad de 57 pacientes de traumatología para su beneficio, para trabajar menos y operar casos menos complejos.
1: La consejera madrileña de Sanidad, Fátima Matute, ha insistido en que el denunciante tiene abiertos ya varios expedientes disciplinarios.
2: Uno de los responsables de esa lista de espera es quien ha denunciado, por lo que se ha denunciado a sí mismo. Tal vez es porque tiene expedientes disciplinarios abiertos, como él mismo ha desvelado.
1: Y ha terminado cargando contra la ministra del ramo, Mónica García, a la que ha calificado como la peor de la historia y que busca, con estos montajes, desviar la atención de su pésima gestión.
2: Y es una activista cuya principal misión es boicotear la sanidad madrileña. Y ha encontrado la excusa perfecta para no hablar de su pésima gestión.
1: Les habla Jesús Sánchez y seguimos ahora contándoles la información del tiempo con la ayuda de la EMET. Isabel Escribano, muy buenos días.
3: Buenos días. En la Comunidad de Madrid hoy las temperaturas máximas o no cambiarán o irán en ligero descenso, que será algo más acusado en el sur. Alcanzarán 23 grados en Navacerrada, 26 en Majadahonda, 27 grados en San Sebastián de los Reyes y 28 en Aranjuez. Se espera que vuelvan a subir a partir del viernes, aunque ya no alcanzarán valores tan altos como los de los últimos días. Tendremos intervalos de nubes más abundantes en el sudeste y en general nubes de evolución a mediodía, con intervalos de nubes altas disminuyendo a poco nuboso al final del día. No se descarta algún chubasco aislado o tormenta ocasional, principalmente en el sudeste y en la sierra. En cuanto al viento, soplará flojo a moderado de nordeste, quedando flojo variable por la tarde. Es una información de AEMET.
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1: Son las 6 y 27 de la mañana, la información del tráfico con la DGT. Daniel González, muy buenos días.
9: ¿Qué tal? Muy buenos días. En estos momentos ya van a encontrar complicaciones en la entrada a Madrid, especialmente por la A5 en los entornos de Alcorcón, con un kilómetro de retenciones ya en este tramo y vía y circulación irregular en las entradas tanto por la A4 en Butarque y Pinto como la A42 en Getafe. Y parla mucha prudencia en estos puntos y también en la M40 a su paso por Vicálvaro y Vallecas, con retenciones ya en sentido a 2.
10: ¿Y eso qué se oye?
11: Ah, eso. 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
1: Los grupos municipales de Más Madrid y PSOE han reclamado que se investiguen las condiciones laborales de los trabajadores contratados durante el Gran Premio de Fórmula 1 en Madrid.
13: Hoy denunciamos las condiciones de precariedad y explotación laboral que se han producido, con jornadas extenuantes de más de 17 horas.
14: Que no se ha preocupado por los trabajadores que estaban distribuyendo ese champán o ese catering en IFEMA.
1: El alcalde José Luis Martínez Almeida dice estar dispuesto a dar toda la información que soliciten, pero les pide coherencia.
15: Nosotros queremos dar esa información, nosotros somos transparentes. ¿Van a pedir la información sus socios políticos en Cataluña, en Montmeló, sobre las condiciones en las que se da la Fórmula 1 en Montmeló? ¿Van a pedir la auditoría de condiciones laborales allí en Cataluña de los que se dan el catering de Montmeló? Porque yo lo único que pido es coherencia.
1: Volvemos en apenas 20 minutos. No se vayan. Continúa Es la Mañana. Hasta luego.

0: 6:30, una hora menos en Canarias.
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0: Y es jueves 17 de septiembre de 2026, día de Melilla, por cierto, así que felicidades a todos los melillenses y jornada que iniciamos muy pendientes de las consecuencias del temporal tanto en Baleares como en el este peninsular. Esta va a ser, de hecho, nuestra primera parada en el repaso a los sonidos que son noticia y que nos trae Luis Díaz.
2: ¡Otra vez es como, tío!
3: Mirad, ¿eh? ¿Por dónde vaya el agua?
2: ¡Qué locura, qué locura!
4: Madre mía, tú.
5: Las fuertes lluvias provocan graves inundaciones en Valencia y Barcelona, provocando el cierre de carreteras y cancelaciones de vuelos. En Cataluña ya hay un muerto en Olivella y una persona desaparecida en Torre, en Valencia. Las tormentas han dejado varias personas desalojadas. También el sur de Alicante y la región de Murcia se encuentran en alerta naranja. Precisamente allí en Murcia se han suspendido las clases para este jueves. También en Almería las autoridades piden evitar los desplazamientos en las próximas horas.
6: ¿Cuándo fue la última vez que habló usted directamente con las autoridades marroquíes? ¿Cuántas veces lo ha hecho desde el 30 de julio? ¿Qué le ha preguntado sobre la invasión que ha sufrido la ciudad española de Ceuta?
7: Mire, tres datos incontestables, señoría. El principal fondo de inversión internacional ha situado a España en el top 3 y en el principal destino de inversión de Europa.
6: Mis preguntas han sido clarísimas y su silencio es una vergüenza. Señorías, que se atreva a hablar de otros temas insultando a los ceutíes y a la integridad territorial de nuestro país es una vergüenza.
7: Supuesto que Ceuta va a salir reforzada de esta crisis gracias al apoyo del gobierno y a pesar de la oposición.
5: En el Congreso, Sánchez evita responder sobre Ceuta a preguntas de la oposición. Feijóo acusa al presidente de no querer solventar la situación tras la invasión, señalando que su silencio es una vergüenza y un insulto para los ceutíes. Sánchez, por su parte, ha sacado pecho de su gestión, recalcando que Ceuta saldrá reforzada gracias al apoyo del gobierno. Ha pasado más de un mes y la normalidad en Ceuta es cada vez más lejos ante la continua improvisación del Ejecutivo.
8: Basta mirar las cuentas y el número concreto para ver que no solo no perjudica a nadie, sino que nos beneficia a todos. Son para la sanidad y son para la educación y son para las políticas sociales. Bueno, se trata de estos recursos, mayores recursos que se ponen a disposición, repartirlos bien. En cualquier caso, ganaría siempre credibilidad quien, al criticar el modelo, propusiera un alternativo, cosa que no he visto.
5: En Extremadura, Salvador Illa se ha reunido con María Guardiola para defender el sistema de financiación. El presidente catalán asegura que este modelo no perjudica a ninguna región y sostiene que beneficia a todo el mundo. La líder extremeña, sin embargo, mantiene su rechazo, señalando que es necesario un modelo que tenga en cuenta las características de Extremadura y especialmente el coste efectivo que garanticen los servicios públicos esenciales.
9: The SPO alleged that the crimes were committed at or in connection with the KLA.
5: El expresidente de Kosovo, Hasim Tachi, ha sido declarado culpable de crímenes de guerra, condenado a 25 años de prisión por los hechos cometidos durante la guerra de Kosovo. La fiscalía había solicitado 45 años, pero el tribunal sostiene que algunos delitos no se han probado. Consideran responsable al expresidente junto a otros tres acusados de asesinatos, torturas y detenciones ilegales. La sentencia puede ser recurrida.
10: Me gustaría trabajar con usted para abrir la puerta a que Canadá se convierta en el primer miembro asociado de la Unión Europea.
5: La presidenta de la Comisión Europea, Ursula von der Leyen, abre la puerta a Canadá para que sea su primer estado asociado, con la creación de un Consejo de Seguridad Europeo que funcione como una OTAN reducida sin presencia de Estados Unidos. En Reino Unido, Noruega y Ucrania también estarían dentro de ese plan, pero no será fácil debido a que dicho estatus de asociación no figura en los tratados del bloque. El objetivo de la Unión es ganar independencia estratégica y reforzar las fronteras exteriores.
11: Ya he llegado a tierra española. ¡Ole, ole! 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
5: Y Shakira ya está en Madrid para comenzar este viernes su residencia europea con motivo de su gira Las Mujeres Ya No Lloran. La cantante dará un total de 12 conciertos en la capital durante 4 fines de semana seguidos, con casi 60.000 personas en cada uno de ellos. Se estima que los beneficios para Madrid superen los 200 millones de euros. Los negocios están aumentando las plantillas y la búsqueda de alojamiento ha aumentado en estos últimos días casi un 60%.
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0: Bueno, pues puestos a hablar de mujeres que no lloran, podemos hablar también de la jueza que investigó y sentó en el banquillo al hermano del presidente del gobierno. Durante la instrucción de esta causa, lo recordarán, la magistrada Beatriz Viezma sufrió una auténtica persecución que buscaba denigrarla, y con el paso del tiempo pues vamos conociendo detalles y a cada cual más escabroso sobre aquella operación ejecutada por las cloacas socialistas. Vanessa Vallecillo, ¿qué tal? Muy buenos días.
13: Buenos días, Dani. Efectivamente, la UCO acreditó que Leire Díez tenía como objetivo desacreditar a varios jueces, fiscales y altos cargos de la Guardia Civil que se encontraban investigando al entorno del presidente del gobierno, y la juez Viezma era, como dices, una de ellas. La cuestión es que en su caso la cloaca socialista contactó incluso con clanes del narcotráfico con la finalidad de actuar contra la magistrada. Así lo ha señalado la propia juez Viezma en el escrito que ha presentado y al que ha tenido acceso nuestro compañero Paco Cobos.
14: Buenos días, la magistrada Beatriz Viezma denuncia que fue objeto de actuaciones dirigidas a obtener información sobre su persona para desacreditarla pública y profesionalmente. Leire Díez además contactó presuntamente, y según recalca la juez, con el abogado Sáenz de Tejada para promover denuncias y quejas contra ella, recabar información de su entorno e intentar apartarla del procedimiento judicial por el que finalmente el hermano del presidente del gobierno fue condenado a 9 años de inhabilitación. Viezma recuerda que la cloaca del PSOE quiso perturbar o destruir sus investigaciones e incluso se encontraron anotaciones que apuntaban a ofrecer su información personal a clanes del narcotráfico que se encontraban siendo investigados por la magistrada. Por ello asegura que se siente perjudicada tanto personal como profesionalmente y pide al juez de la Audiencia Nacional Santiago Pedraz que acepte su personación como acusación particular. El magistrado ya ha dado traslado al Ministerio Público para que la Fiscalía se pronuncie favorablemente o no sobre su personación.
13: Y mientras tanto, el gobierno sigue paralizado y entre las pocas cartas que le quedan está la de volver a la negociación de los presupuestos. De momento, han empezado por lo fácil. El ministro de Hacienda se ha reunido con el portavoz de Sumar en las últimas horas. Tiene los datos Leticia Barquín.
15: Buenos días. Después de 3 años haciendo equilibrios presupuestarios, prorrogando las cuentas, el gobierno ha descubierto de repente la urgencia de presentar unas nuevas cuentas públicas. La maquinaria presupuestaria se pone ahora en marcha con una velocidad que contrasta con la parsimonia de los últimos ejercicios. Los ministros de Hacienda, Arcadi España y Cultura, Ernest Urtasun, se reunieron este miércoles para escenificar que los dos socios de la coalición, PSOE y Sumar, han encarrilado la negociación de las cuentas públicas y trasladar a la ciudadanía la idea de que después de 3 años sin presupuestos, el gobierno vuelve a tomar la iniciativa. Los presupuestos no dejan de ser el escaparate en el que el Ejecutivo exhibe sus prioridades y, llegado el caso, el gran folleto electoral con el que vender gestión a las puertas de unas generales. De ahí que el gobierno de coalición se apresure a presentar las nuevas cuentas como cuentas públicas que incluirán el mayor gasto social de la historia. Tras este encuentro, concebido para avanzar en un primer preacuerdo, el gobierno abrirá ahora la ronda con el resto de grupos parlamentarios. En cualquier caso, hasta ahora el gobierno había sostenido que los presupuestos de 2027 llegarían al Congreso en tiempo y forma, como manda la Constitución. Sin embargo, el Ejecutivo vuelve ahora a reinterpretar los tiempos del mandato constitucional y ya no descarta que el plazo de finales de septiembre pueda prolongarse.
13: Y como les contábamos aquí, la justicia andaluza ha reclamado con urgencia más técnicos en el centro Cometa ante los graves fallos que se están detectando en las pulseras antimaltrato. El número de órdenes de alejamiento se está elevando significativamente, pero no hay medios ni efectivos para proteger a esas mujeres. Laura Montes nos lo cuenta desde nuestra emisora en Sevilla.
16: La Audiencia de Málaga reclama además una ampliación urgente de la plantilla del centro Cometa, encargado de monitorizar estos dispositivos ante el elevado número de órdenes de alejamiento. La ministra Ana Redondo, sin embargo, defiende el funcionamiento de estos dispositivos.
17: Ninguna mujer con un dispositivo Cometa ha sido asesinada. Ninguna mujer. Y en ese sentido hemos también recomendado al Consejo General del Poder Judicial, con el que tenemos un convenio de colaboración, más formación en lo que los dispositivos pueden suponer de refuerzo de la protección de las víctimas.
16: Desde el gobierno de la Junta le reclaman a Redondo que se enfoque en estas cuestiones y no en las críticas hacia Vox por llevar las unidades de valoración de la violencia de género en Andalucía.
17: Pero a mí lo que me extraña es que la ministra no se preocupe por el mal funcionamiento de las pulseras de los maltratadores. La verdad es que debería de estar preocupada por ese tema que sí, de verdad, es importante y que sí de verdad afecta pues a las mujeres de una forma trascendente.
16: El escrito de la audiencia habla de casos en los que un agresor aparece situado en dos lugares diferentes al mismo tiempo o de alertas geográficas que no se corresponden con la realidad.
13: Y este es el sonido que nos envía una familia de Almasera en la Comunidad Valenciana mientras saca agua de su casa tras el temporal que se ha cobrado ya una vida en Barcelona y que ha revivido recuerdos imborrables en varios puntos, como decimos, de la Comunidad Valenciana. Allí se lo venimos contando 2 años después de la dana, la reconstrucción no llega y la prueba son las imágenes que hemos podido volver a ver del barranco del Pollo a su paso por Paiporta. La noche ha sido terrorífica en varios puntos del país que vamos a recorrer con Andrea Muñoz. Eran las 10 de la noche cuando Protección Civil mandaba esta alerta en la provincia de Valencia. Allí las fuertes lluvias de esta noche han provocado el miedo entre los vecinos que temen que vuelva a suceder algo como en la dana.
2: ¡Otra vez esto no, tío!
3: Mirad, ¿por dónde vaya el agua?
2: ¡Qué locura, qué locura!
13: En algunos puntos de la provincia se han superado los 80 litros por metro cuadrado. Las lluvias han dejado calles inundadas y numerosas incidencias, entre ellas la suspensión del partido entre el Levante y el Athletic apenas unos minutos antes de su comienzo. Además, el aeropuerto de Valencia ha permanecido cerrado durante la noche, pero a esta hora ya vuelve a estar operativo. El temporal también ha golpeado Cataluña. En Oribella, Barcelona, un conductor ha fallecido atrapado en su vehículo y otra mujer continúa desaparecida en esta misma zona. Además, el agua ha provocado el desprendimiento de parte del techo del Valdebrón y ha obligado a cortar varias líneas de rodalíes. En Murcia se han suspendido las clases en 14 municipios y 7 pedanías. Y en Almería, la Junta ha activado la fase de emergencia por inundaciones y ha suspendido la actividad educativa en Pulpí, Huelca Orbera y Cuevas de Almazora. Eso sí, la situación empieza a mejorar en algunos puntos. En Valencia ya se han levantado varios avisos y en Castellón han finalizado todas las alertas, aunque continúa la vigilancia ante posibles lluvias y tormentas.
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0: Dos minutos pasan de las 7 menos 20, una hora menos en Canarias. Silvia, muy buenos días de nuevo.
18: ¿Qué tal, Dani? Buenos días.
0: El discurso de Ursula von der Leyen ayer no estuvo mal en lo relativo a Ceuta, pero cuando Europa se la juega realmente eso y probablemente con esa resolución promovida por el Partido Popular.
18: Y lo más probable es que no salga adelante por culpa del Partido Socialista. El Mundo avanza que el veto socialista bloquea una respuesta europea a Marruecos, todo por proteger a Rabat y evitar críticas. Entre tanto, el PP busca in extremis los apoyos que necesitan. Lo hace en el grupo de Meloni, también en Patrios, el grupo de Vox, pero admiten que es totalmente factible que no se apruebe. Los socialistas no van a apoyar ese texto de los conservadores y a cambio proponen una resolución alternativa en la que se ensalza al gobierno marroquí porque insisten en que impulsó un rápido retorno. Sin embargo, hoy Kiko Alcedo explica que el reino alawí impidió el regreso de 800 menas ya en la invasión del año 21 y recuerda que tras la avalancha del pasado mes de julio ni siquiera se hizo cargo de los fallecidos, llegando a impedir la entrada de los cuerpos al país. También el de ese chico de 17 años que se murió a causa de una diabetes en un centro.
0: De los menores, en este caso, que siguen deambulando por las calles de Ceuta, es decir, que no están filiados, habló ayer el presidente del gobierno para responsabilizar en este caso a Vivas de la situación que se vive en la ciudad.
18: Y cada día que pasa, la situación, Dani, se parece más a la dana. Si entonces el desaparecido era Mazón, ahora han sido Sánchez, el delegado del gobierno en Ceuta, y también Diego Rubio. Y ahora esa frase que pronunciaba ayer el presidente, eso a Vivas. Bueno, pues a Iñaki Yacuría le ha devuelto el año 2024, al si quieren ayuda que la pidan, cuando los valencianos buscaban a sus muertos bajo el barro. Se habla de guerra política entre el gobierno central y Ceuta y en medio 3.000 menas, unos 2.000 filiados y otro millar sin filiar y que podrían ser más porque están apareciendo decenas de inmigrantes, entre ellos menores, en pisos, en sótanos y en azoteas patera, por lo que algunos están pidiendo 7.000 euros al mes, como denuncia El Mundo. Lean el editorial de Libertad Digital, porque mientras Sánchez derivaba toda la responsabilidad en el presidente Ceutí, esta casa publicaba que el ejército marroquí sacó de un orfanato, atención, a 68 niñas muy pequeñas para obligarlas a entrar a Ceuta durante la invasión. De modo que esta tensión del gobierno central y de la ciudad no deja de escalar. Poco le importa al presidente, que no se le ocurre otra cosa que intentar colarse ahora en el viaje de los reyes a la ciudad. Lo cuenta La Razón, donde Javier Portillo también admite que esto le recuerda a la Dana, aquella famosa y terrible imagen de Paiporta.
0: Hay que recordar que al presidente le preguntaron por los menores que no estaban filiados y estos son responsabilidad de su gobierno, a diferencia de los que están identificados y ya pasan a ser tutelados por la administración local. Bueno, ajena a esta batalla política, la jueza María Tardón impulsa la investigación sobre la invasión.
18: Ha reclamado, y es la portada de hoy de ABC, todas las comunicaciones, todas las alertas previas a la invasión. Ha solicitado también un análisis biométrico de los gendarmes marroquíes y datos, tanto a Google como a Meta, de los teléfonos de los que se organizó el asalto. Y atención, porque la juez Tardón ha vuelto a pedir confidencialidad a los mandos de la policía, de la Guardia Civil y del CNI para que no haya filtraciones. Esto le va a enfadar bastante al gobierno. Y además, ya lo hemos contado también, ha llamado a declarar en calidad de testigos tanto a Vivas como al jefe del delegado del gobierno.
0: Por cerrar el capítulo de Ceuta, sigue dando de sí la actuación de Mbappé, de Vinicius y de Konaté, ¿no?
18: Sí, tanto. Ha respondido en AS a esa polémica el jugador madridista.
19: Yo tengo toda la solidaridad con la gente de Ceuta y todas las víctimas, porque antes de ser jugador soy humano, pero también yo quería tener también un gesto y un pensamiento por todos los inmigrantes que han perdido la vida.
0: Esta fue su versión, lo que pasa es que sí. Hoy en la prensa hallamos otras.
18: Bueno, es que es una polémica que lejos de amainar crece. Rubén Cañizares discrepa de Mbappé, lo hace en ABC. Dice que el jugador cree que cualquier gesto que pueda herir sensibilidades del pueblo africano podría tener una repercusión negativa en los votos para obtener el Balón de Oro. Y Federico en El Mundo va más allá de la cuestión de los premios individuales. Dice que detrás de este alarde de simpatía por los invasores de España está el plan marroquí para el Mundial. El estadio de Casablanca negocia por Ábalos con nuestro dinero. Pan y circo para esa juventud que cada día siembra el terror en Ceuta.
0: Hoy la prensa, Silvia, destaca también otros nombres propios, por ejemplo el de la jueza Viedma o el del exministro José Bono.
18: La heroína Viedma, que ha decidido personarse en la causa de las cloacas del PSOE como perjudicada por una operación de desprestigio que habría incluido, y lo recoge el diario extremeño Hoy, posibles contactos con un conocido clan del narcotráfico asentado en Badajoz, y el nexo de unión entre las cloacas y ese narco se sería el que fuera presidente del Club de Fútbol Badajoz, Joaquín Parra. Y hablabas del expresidente Bono. Hoy nos cuentan los compañeros del Confidencial que ha amasado una verdadera fortuna colaborando en secreto con una decena de empresas que se han adjudicado grandes contratos públicos del gobierno de Sánchez. Las últimas beneficiadas son dos empresas militares y dos constructoras a las que asesora y que han obtenido contratos de los ministerios de Robles y de Puente.
0: Un par de asuntos más que quieras destacar.
18: Bueno, pues ayer escuchamos a von der Leyen tirarle los tejos a Canadá. Quiere convertir al país en el primer estado asociado de la Unión Europea. Hoy coincide la prensa en señalar que es más una declaración de intenciones y un desplante a Trump que una opción real, porque como señala ABC, esto obligaría a modificar varios tratados. The Globe and Mail, que es el periódico más leído en Canadá, en Ottawa, cuestiona los beneficios económicos de esta asociación, tanto para Canadá como la cesión también de parte de su soberanía, una cuestión que siempre ha estado en entredicho.
0: Es más importante casi lo que denota, ¿no? Bueno, la posibilidad que el hecho en sí de que Canadá se asocie a la Unión Europea en este sentido. Trump ya ha dicho, por cierto, esta madrugada que si finalmente ocurre impondrá aranceles a la Unión Europea. Sí. Bueno, en fin, otra sonada de Trump.
18: Y permíteme que termine un repaso muy breve lo que dice la prensa local de este terrible temporal que estamos viviendo. Por ejemplo, en las provincias titula Valencia revive el miedo a la Dana, es alert rescates y alerta hidrográfica en los barrancos. Nos contaba también nuestra compañera Andrea hace unos instantes lo que ha ocurrido en la Val de Hebrón. En concreto en la planta de nefrología infantil se ha caído parte del falso techo. Están trabajando para intentar recobrar la normalidad y desde ya, desde primera hora, vamos a pedir a los oyentes de las zonas afectadas que nos envíen sus mensajes y nos cuenten cómo están viviendo estas horas.
0: Como ha vivido una madrugada que ha sido muy complicada y tienen un día por delante también muy, muy complejo. Gracias, Silvia.
18: A ti.
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0: Todos los días lo tienen, pero ayer sí cabe un poquito más, ¿no?, el protagonismo de nuestros oyentes.
20: Y es que el tema de las camisetas de Ceuta, Dani, fue protagonista en nuestra tertulia, pero también en la sección de los oyentes, muchos de ellos dolidos con lo ocurrido.
21: Mbappé tienen ideología alguna más que la del dinero, y que si no han actuado o no han apoyado a Ceuta es por miedo.
22: Como madridista me avergüenza, como española me da asco lo que han hecho estas tres personas. No entiendo que no apoyen, se está apoyando al pueblo de Ceuta, no estamos hablando de política de Marruecos, se está apoyando a gente que está encerrada en sus casas.
23: El Madrid es la marca más reconocible de España. A mí me importa una higa lo que estos señoritos millonarios opinen o dejen de opinar. La entidad, el Madrid, España, ha decidido que hay que apoyar a Ceuta, y si no les gusta, se quedan en la grada.
20: Pues tienen como siempre la sección completa en el canal de YouTube de Radio y mucho más contenido en Libertad Digital.

0: noches.
1: Isabel González, buenos días.
0: Muy buenos días, Dani. Es que ha sido nominada a 7 Grammys Latinos, nuestra cantante más internacional. Me refiero a Shakira, estoy yo buena, a Rosalía. Es que Shakira la tengo también en mente porque es la cantante internacional de Colombia. Bueno, ¿de qué vamos a hablar en los próximos minutos y de qué vamos a hablar en las próximas horas? Pues se lo voy a contar yo todo, porque hasta las 12 nos cerramos el chiringuito y en la tertulia política, por ejemplo, van a estar Carlos Cuesta y Julián Quirós. Y ya sabes que como mi especialidad es la crónica rosa, siempre cuento dos o tres temitas para que los oyentes cuando lleguen a la oficina o a donde tengan que llegar puedan comentarlos también a su vez con sus compañeros. Vuelven los duelos al sol, vuelven a estar en boca de todos Belén Esteban y Jules Janeiro, que además eran noticia las dos ayer, pero por razones bastante diferentes. Belén acudía a los premios que entrega cada año la Sala Chicote y se detuvo ante los periodistas para deleitarnos con pues, su habitual chorreo de declaraciones, porque ella nunca quiere decir nada, pero al final, como dice Alaska, acaba diciéndolo todo. Lo Mollar, que no va a entrar en guerra con una chavala de 22 años. Una postura que, sinceramente, yo no sé si es peor hablar y hablar, porque la condescendencia suele fastidiar bastante al enemigo. ¿Y Jules qué hizo? Pues siguió regalándonos detalles de la campaña publicitaria que ha protagonizado para PC Componentes, con el reclamo de que ella, además de todos sus talentos, entre ellos te cito los que menciona, graciosa, divertida, espontánea, maravillosa e inteligente. Eso dice en uno de los anuncios. Bueno, pues a esos se suma el de ser una enchufada. A ver, los publicistas tiran aquí de humor y aprovechan los frentes que tiene abiertos la hija de Jesulín y Campanario pues para vendernos su producto. Yo insisto, Televisiones de España, necesitamos un careo ya y me parece que sería tan interesante como caro el caché de las dos asistentes. El otro duelo que tiene enfrentados a dos clásicos es el de los Rivera Ordóñez, los hermanos Francisco y Cayetano. Es verdad que llevan años enfadados, pero ahora ya el mosqueo se ha hecho público y notorio después de que el mayor abriera la caja de los truenos en el programa de Sonsoles intentando explicar por qué no quiere que su hermano participe en la organización de la corrida goyesca de Ronda. No ya torear, que sería el sueño de Cayetano, sino por lo menos hacer algo en la organización. Y eso que ha encargado precisamente Francisco a su hija y no a su hermano, ha reabierto heridas. Otro enfrentamiento que se mantiene activo, el de Omar Montes con las madres de sus dos hijos, bueno, con la madre de su hijo mayor, porque la paternidad del pequeño todavía está por demostrar. Rocío Muñoz, que es la presunta madre del último, ha confirmado que todavía no ha pedido la prueba pertinente porque está ocupada pues en una tarea bastante compleja, que es dar de comer y mantener a su bebé, que no tiene ni unos días. Ayer habló el abogado de Omar con Bea Cortázar y dijo que no es que se nieguen a aumentar la cifra, esos 450 euros mensuales que después fueron 550 del hijo mayor que paga en concepto de manutención, pero que sí que quieren conocer exactamente cuáles son los gastos del chaval. Hay que recordar que la Fiscalía quiere que la cifra suba nada menos que hasta 2.000 euros, porque casi considera nada. Eso es, que es bastante baja. Y hay otro frente abierto, que es el de Carlos III de Inglaterra con el hermano de Lady Di. Se van a publicar en breve unas memorias de Diana de Gales que ha escrito Charles Spencer y que deja muy mal al actual rey. Bueno, pues ha contado Charles en esas memorias, que por cierto han sido, casualidad, robadas, que recibió una llamada de Carlos III diciéndole algo así como que íbamos a olvidar pronto a la princesa. El rebote es magnífico y hay comunicado de la Casa Real diciendo más o menos que la pena nubla el juicio.
1: Madre mía, pues cómo están las monarquías últimamente por el norte de Europa. En fin, hablamos de todo ello a partir de las 10. Isabel, nosotros ahora hacemos una parada para conocer la última hora de la información local y regional y a las 7 con Federico volvemos.

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1: ¿Qué tal? Muy buenos días. El alcalde de Madrid, José Luis Martínez Almeida, ha vuelto a hablar sobre Óscar Puente después de haberse conocido que los nuevos trenes de cercanías de Madrid que había anunciado a bombo y platillo han tenido que dirigirse al taller apenas dos semanas después de comenzar a circular en pruebas. Almeida critica las prisas propagandísticas del ministro y la falta de gestión del gobierno.
2: Pues mire, si tuviera la categoría intelectual y personal de Óscar Puente, podría decir ahora fácilmente Vaya Truño, podría decir Los Trenecitos y podría hacer alguna coña marinera al respecto de las que tanto le gusta él hace por Twitter y provocaciones innecesarias. Simplemente digo que los madrileños no nos merecemos esto.
1: Pues la verdad es que no. Les habla Jesús Sánchez y seguimos ahora con la información del tiempo. La previsión de la EMET en la región para este jueves apunta a temperaturas mínimas en descenso y no se descarta tampoco algún chubasco aislado o tormenta ocasional, principalmente en el sudeste y en la sierra. Los termómetros se van a situar entre los 17 y 26 grados en Madrid, 14 y 28 en Alcalá de Henares, 12 y 27 en Aranjuez, 16 y 26 en Collado Villalba, 17 y 28 en Getafe o los 17 y 27 grados en Navalcarnero. Algo más de 3 minutos para llegar a las 7 de la mañana. La información del tráfico con la DGT. Daniel González, buenos días.
3: Muy buenos días. A esta hora van a encontrar complicaciones en las entradas a Madrid por la autovía A2 a la altura de Torrejón de Ardoz, la A4 a su paso por Pinto y también Butarque, y en la A5 en los entornos de Alcorcón, la M40 densa también en Vicálvaro sentido a la carretera A2, Villaverde dirección A4 y la zona de Pozuelo de Alarcón hacia la autovía A6.
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1: La Comunidad de Madrid arranca el curso universitario con su nuevo modelo de financiación plurianual, dotado con casi 15.000 millones de euros hasta 2031, permitirá a las 6 universidades públicas planificar su estrategia a largo plazo.
5: Este es, sin duda, un curso muy significativo porque las universidades públicas madrileñas lo inician desde una posición de fortaleza y estabilidad sin precedentes. Con un modelo de financiación plurianual, con el horizonte despejado para poder planificar con autonomía y con objetivos claros y definidos por ellas mismas.
1: Y en los deportes, el Atlético de Madrid ganó en casa por un tajante 4-0 a los Osasuna en la jornada 6 de la Liga, antes a pocos días de afrontar un importante derbi contra el Real Madrid. Por cierto, sepan que el delantero del equipo blanco, Kylian Mbappé, ha explicado el motivo por el que junto a Vinicius y Konaté decidió no lucir completamente la camiseta con el lema «Todos somos caballas». Mbappé asegura que su gesto no pretendía ser un rechazo a Ceuta, sino una forma de expresar también su solidaridad con los inmigrantes fallecidos durante la invasión de marroquíes a la ciudad autónoma.
6: Yo pienso que primero tengo que decir que yo tengo toda la solidaridad con la gente de Ceuta y todas las víctimas, porque antes de ser jugador soy humano. Pero también yo quería tener también un gesto y un pensamiento por todos los inmigrantes que han perdido la vida, que también están en condiciones duras.
1: Apenas 30 segundos para llegar a las 7. Es todo por el momento. Regresamos en apenas una hora. No se vayan. Continúa Es la Mañana. Hasta luego.
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1: Son las 6 en punto de la mañana, las 6 en las Islas Canarias. Muy buenos días. En unos instantes con todos ustedes, Federico Jiménez Los Santos, en este jueves 17 de septiembre. Hoy es el día de San Roberto y además ahora mismo estamos muy pendientes de la situación en Barcelona y en Valencia, dos puntos de la península que se han visto muy, pero que muy afectados en las últimas horas por esas inundaciones y por las fuertes lluvias. Han vuelto de nuevo a sonar los mensajes en los teléfonos móviles de esa alerta. Federico, muy buenos días. Estamos contando la última hora que nos está llegando desde Valencia, desde Murcia y sobre todo desde Barcelona, donde a esta hora de la mañana ya podemos confirmar la muerte de un conductor en Olivella. Ha sido arrastrado por una riera y una mujer ha desaparecido también en la misma zona.
2: Bueno, en Cataluña. Anoche, cuando estaba oyendo el radio, como es natural, es que si no, no se entera uno de nada. Ni siquiera que ha nacido un padre ángel musulmán, que es Mbappé. Mbappé es el nuevo padre ángel. Luego ajustaré cuentas con ese malvado villano. Él lo estaba citando ahora, pero anoche grabó un minutito en ASCO, decimos los madridistas, que es un panfleto marxista. Pero yo quiero adelantar que si Kilian piensa que somos imbéciles los españoles, está muy equivocado. Y además, como se pasa de listo, como en Francia le permiten todo, porque es capitán de la selección, le bleu, menuda panadera le ha metido España a le bleu. Pero esa no es la cuestión. Me parece quizás el mejor futbolista del mundo. Y uno de los propagandistas más peligrosos del nuevo comunismo, que es el wokismo. Dice el Geta que cuando hace lo contrario que sus compañeros, Bellingham no es menos estrella que Mbappé, es más, tiene más futuro que Mbappé, y llevaba la camiseta que se la puso el Real Madrid. Ayer, la verdad, estuve viendo y a mitad lo dejé porque me enfadaba el programa de fútbol que tenemos que hace Valentín a mediodía. Hizo un editorial perfecto, además él es socio del Madrid, etcétera. Y tiene razón, a mí me pasa igual. Yo he estado en finales, estaba en la famosa final, la novena, cuando estuvimos allí en Escocia y marcó Zidane y todo eso. Y estábamos con, fíjate el programa que hicimos con Luis Herrero, con Di Stéfano y con Amancio, que en paz descansen ambos. Y tal vez en paz descanse también aquel Real Madrid, todo cambia. Pero esto es una mutación. O sea, lo que dice este tío, y cree que va a quedar bien. Aquí por lo menos algunos estamos vacunados contra el comunismo de los millonarios. Lo que dice es que él no está contra Ceuta. No, que va a estar contra Ceuta, pero si es que él es bueno. Él es muy bueno, él es el padre ángel. Él es un ángel de bondad, multimillonario con negocios en Marruecos, a medias con Achraf Hakimi, que por cierto es nacido en Madrid y de la cantera del Real Madrid. Yo le he visto debutar con el Real Madrid, lo vendimos muy bien. Adiós, Pepito. Gran jugador, va a ser juzgado por violación dentro de unos meses en Francia. Pero ¿cómo que estás con Ceuta? Dice, pero quise llamar la atención sobre otras víctimas. No, lo que quisiste fue desviar la atención de Ceuta para hablar y poner al mismo nivel a los invadidos y a los invasores. Que si te crees, Pepito, que somos idiotitas, estás muy equivocadito. Tú lo que quisiste fue comparar las niñas violadas, 60 más o menos, que se sepa seguro, échale el doble o el triple. Quisiste comparar a los niños de Ceuta que no pueden salir de su casa, a los niños que no pueden ir al colegio, a las niñas que no pueden salir a la calle sin que las violen. La quisiste comparar con los que sufren, ¿dónde? En tus fincas, con Esther, ¿con Hakimi o tú solito? Vamos a ver, eso es la canallada típica de los comunistas, que es que cuando algo enfoca algo que le molesta, por ejemplo sus negocios en Marruecos o su fama de bueno para el balón de oro, tan de balón de playa como otro, entonces apartas el asunto. Ayer, además, precisamente, el programa de Sergio Valentín, uno de los tertulianos, dijo, pero es que, ¿de dónde vienen esas camisetas? Ese es el modus operandi de los comunistas. Mira, dice el niño, está a punto de desbordarse el barranco del pollo. Dice, niño, ¿y ese Niki, quién te lo ha dado? Te está diciendo que se va a desbordar el barranco. Yo estoy en contra de que se desborde. Pero niño, y vamos a hablar de boluda, y vamos a hablar de... ¿Qué es eso? Es una manera de quitar el foco y que en lugar de denunciar lo que están perpetrando unos, acabemos hablando de lo que hacen otros. Esto lo hace Sánchez todos los días. Lo que nunca pensé es que Mbappé, que es un gran futbolista, un gran jugador y un gran cara dura, se pareciese tanto a Sánchez, que es un mediocre, por no decir un pésimo gobernante. Pero uno puede ser un buen futbolista y un canalla. ¿Por qué? Pues porque cuando tú apartas el foco informativo, esto es como si, cuando Ucrania, por ejemplo, los futbolistas, y la Premier además en eso, la Premier, que es la hipocresía típica anglosajona, hacer arrodillar a los blancos por lo que les hicieron a los negros hace no sé cuánto. ¿Para qué? Para convertirse en intocables. Luego, ¿qué pasa? Que llega a la Universidad de Cambridge a un tío que no sabía hacer la O con un canuto, lo hace catedrático, se destapa que es un estafador, como Sánchez, y va y se suicida. ¡Ay! ¿Han matado al pobre? No, lo habéis matado vosotros mintiendo como bellacos. Y haciendo un racismo invertido, o sea, Vinicius. Pero el caso de Mbappé, que es indudablemente más listo que Vinicius, probablemente la piedra Pómez es más lista que Vinicius, pero tiene también una cara que se la pisa. Añade que es que a él le preocupa el sufrimiento de todos, que él no tiene prioridad. Es una frase preparada, habla bien español y con gracia y tal, porque el tío es que encima es listo. Si fuera tonto me daría igual, pero no, es muy listo. No pongo prioridad al sufrimiento, como que no. La prioridad del sufrimiento en España es Ceuta. Y tú lo que haces es cambiar la prioridad. Sí, no, pero como todos, esto es culpa del capitalismo, típico de los millonarios. Dentro de poco dirá que es partidario del decrecimiento económico y se comprará 12 fincas en Casablanca, que es por donde tienen los negocios. Pero, insisto, el Real Madrid ha sido burlado, ha sido humillado. Y los madridistas nos sentimos abofeteados por estos tres mamarrachos. Él puede tener...

mentales. Pero ayer, por primera vez en años, hizo Iñaki Angulo una excelente pieza en YouTube. Porque lo que explica es que este discurso, esta fechoría, esta burla de los que realmente sufren, de los españoles que sufren por parte de la tortuga ninja, es lo que está pasando en todo el mundo con el wokismo, que es imponer en nombre de un buenismo la dictadura, con buenas maneras, pero la dictadura de grupos de poder. De grupos de poder que odian a Europa, al hombre blanco y al cristianismo. Y eso es Mbappé. Y por supuesto Vinicius. A lo mejor Vinicius cree que el cristianismo se escribe con K y tal y cual. Pero a la hora de actuar, le decía cómo ponerse para llamar más la atención. Cómo, digamos, estropear el mensaje de apoyo a Ceuta, haciendo que miremos a los invasores como invadidos, como pobrecitos. Mira, Kilian, hoy en Libertad Digital, que en el caso de que quieras vacunarte de tu asquerosa enfermedad moral, te conviene frecuentar, Jessica Sánchez cuenta cómo las niñas, que las españolas sean cristianas, y habrá alguna judía y alguna mora, etcétera, de Ceuta, me refiero a sus orígenes, pero son españolas. Pues a unas 60 niñas las cogió el ejército de tu país de acogida, Marruecos, y ese ejército las sacó de la cama, las metió en un autobús y las mandó a la frontera de Ceuta. Esas niñas están en un orfanato que podías prohijar tú. Tienes dinero para tener 14.000 orfanatos en el Magreb y en tu zona de origen, que es Argelia, que no es Marruecos, pero los negocios están allí. Esas niñas, pues esas son marroquíes. Esas las han arreado aquí para muy probablemente convertirlas en víctimas de la trata de blancas, prostituirlas, que eso ya lo están haciendo los invasores. Eso, tan bueno como eres, tan fantásticamente sensible al sufrimiento de todos, no de algunos, no, el de todos, y por tanto de nadie, excepto de sí mismo. Tiene una gran idea de sí mismo y se adorna, no, porque es que yo no priorizo el sufrimiento. Claro que priorizas el sufrimiento, el que te da dinero, Sogolfo. Pero es más grave lo que decía Iñaki Angulo ayer del Real Madrid. Manda ya a Naslagari en el Madrid. Yo escribo hoy en el Mundo, me lo pidieron ayer, digo, bueno, encantado. Y no había visto el exordio, la homilía del padre, en fin, del padre de Kilian. Insisto, es el Real Madrid, es Florentino el dueño del Real Madrid. Pero yo de Florentino me puedo fiar. De Naslagari sé que, como todo factor marroquí, como Marruecos se haga con el Real Madrid, ya es el colmo. Y el esquema, que es el de cambiar los estatutos y comprarle las acciones a los socios, será barato para un vendedor de alfombras como Lagari, que ha ganado 10 millones de euros con el Barça, porque estos están a platos de todas las sopas. Pero eso sí es preocupante. El Real Madrid es la mejor imagen deportiva que tiene España en el mundo, pero esto desde la primera Copa de Europa, y es español. Y el marroquí sobra. El marroquí es el que está, el marroquí, los marroquíes, están en quitarle al Bernabéu la final de la Copa del Mundo, y aquí con Mbappé dicen, ay, pobrecitos marroquíes, pues ay, cómo estarán de mal tener que invadir España. ¡Ay, qué sufrimiento más grande! Pero cabe en mi gran corazón. O sea, me preocupa España, me preocupa por supuesto el Real Madrid, que es uno de los florones de las glorias españolas, y me preocupa que me tomen por imbécil, como el nene Mbappé. Ayer, precisamente, también Angulo sacaba una de las actuaciones de Mbappé defendiendo a un delincuente de 17 años que quiso atropellar a un policía y lo mató, y tenía 18 condenas con 17 años, y le llamó el padre Mbappé, le llamó el pequeño ángel. Han matado al pequeño ángel. Pues tú debes ser el diablo viejo, ¿eh? Pero no cuela ni una más. Ni una más. Si manda a Lagari, no me va a hacer caso.

0: Florentino, pero para mí no estarían ni en el banquillo. No merecen estar en el banquillo del Real Madrid, del que se burlan. Y lo malo es que el Real Madrid se empieza a burlar del Real Madrid. La nota diciendo que había distintas sensibilidades. Ah, sí. La misma sensibilidad para las violadas que para los violadores. Ah, sí. O sea, el clan Lagari marroquí tiene la misma preocupación por Ceuta que por los violadores que han entrado en Ceuta. ¿Eso es el Real Madrid? No, eso no es el Real Madrid. Eso es el Real Lagari. En fin, ¿por qué digo esto? Porque es que lo de Barranco del Pollo es la jueza roja de Catarroja. Desviando siempre la atención, llama a declarar a Feijóo y está el Barranco del Pollo para desbordarse otra vez. Que ayer, cuando lo oí por primera vez, digo, va a volver a pasar. No ha pasado, pero puede pasar. Pues que sea la época. ¿Qué han hecho? Naturalmente no han hecho nada. ¿Ha llamado a Teresa Rivera? No. ¿Llamó al tío de la Confederación Hidrográfica del Júcar? No. ¿Qué va a llamar? Llamó a Feijóo, que ni estaba allí ni tenía ningún cargo. ¿Ha llamado a Sánchez? No. ¿Ha llamado a Teresa Rivera? No. ¿Ha llamado a Robles? No. ¿Ha llamado a Marlaska? No. ¿Por qué? Pues son prevaricadores en acción. Prevaricadores sin fronteras. Igual que cuando este mentiroso, llamado Mbappé, dice que es que a él le importa todo. Pues te digo una cosa, Kilian. Me recuerdas tanto, que me asquea, a Pablo Iglesias, cuando pasó de decir con voz de pito en los mítines que Chávez era la democracia con cojones. Decía, con cojones, vamos a darnos de hostias con los fascistas en Valladolid. Hizo un curso con dinero sangriento de los venezolanos con María Casado. Y cambió. Y empezó a decir, esto no es de izquierdas ni de derechas. Simplemente, yo lo único que quiero es que los niños no tengan que buscar lo que cenan esa noche en los cubos de la basura de los hoteles de Madrid de 5 estrellas. Por supuesto, Marqués de Galapagar, con el fincón, con lo que trinca, y ahora protegido por Javier de Paz y Murtra en Movistar, que es casi tan asqueroso como Dazón. Vamos a tener unos días con las lluvias verdaderamente tremendos, pero tremendos. Hay alerta, pero el gran problema es que la infraestructura no se ha cambiado. Y ha habido jueces, como la jueza Roja y su marido, que están colaborando activamente en impedir que se haga nada. Porque esto es lo típico de Sánchez. ¿Hemos dado las mínimas y máximas o no?
1: No, pero bueno, yo si quieres te las cuento. Mira, hay que decir que están cortadas hoy las líneas del metro 9 y 3 en Valencia. También que se han desactivado ya alertas en Castellón, es decir, la normalidad vuelve a medida que se va amaneciendo en las ciudades españolas. Por otro lado, se ha suspendido la actividad en 14 municipios y 7 pedanías en Murcia. Allí se han suspendido también las clases, así que mucha precaución y sobre todo estar atentos a los servicios de emergencia de cada una de estas comunidades autónomas, porque se irán produciendo novedades a lo largo de los próximos días y de las próximas horas. Va a seguir lloviendo en el entorno del Mediterráneo. Se mantiene la alerta en Baleares, Valencia, Murcia, Albacete y Almería. En el resto de España los cielos van a estar con nubosidad variable, Federico. Sí. Y hasta ahora en Madrid tenemos 17 grados, sopla el viento con fuerza, no sé si lo has notado de camino.
0: ¿Y tanto?
1: 26 grados, una temperatura agradable. La máxima en Sevilla, 33, más agradable todavía. La mínima en Teruel, en Ávila, 6 grados. Agradable también, voy a decir.
0: Bueno, pues, agradable para llevar abrigo.
1: Claro.
0: 6 grados.
1: Y mantita ya, calcetines de la...
0: Mira, 6 grados eran, por ejemplo, en mi pueblo, en verano. Pues hay un día frío en agosto y nos vamos a esas mínimas. Y están los valencianos, que antes eran veraneantes y ahora turistas, que son los de Valencia, que es lo que abastece a Teruel. Y la mitad de los valencianos, por lo menos la mitad de los de Teruel, están, viven en Valencia, en la comunidad valenciana. Bueno, y entonces por la noche... ¡Quin fresquet! ¡Quin fresquet! A la mañana siguiente están en la cola del médico. ¿Pero cómo ha sido esto? 6 grados de mínimo y qué fresquet, el fresquet. En fin, pues así está el tiempo. Lo de Ceuta, que es un territorio español y europeo invadido por Marruecos, apoyado por la brigada canalla de la izquierda, ayer se vio. El socialismo está en manos de Marruecos. Marruecos ha comprado a los socialistas, pero a los socialistas europeos, como se vio ayer. sea, no es que algunos llevarían ya el cartel de se vende y fue fácil comprarlos, y a otros les habrán dado más dinero. Pero el problema que van a tener es que mientras Ceuta resista y se niega la cosoberanía y diga Ceuta no se vende, Lagari, Ceuta no se vende, Lagari, a Rabat, o mejor, a Fez, que es más feo, bueno, pues esto va a continuar. Y resulta que hay una jueza que no es la jueza roja de Catarroja, que es la juez Tardón de la Audiencia. Y ha dado un paso que puede ser decisivo a la hora de exigir y rápidamente responsabilidades políticas al gobierno.
1: Sí, está al frente de la investigación desde la Audiencia Nacional, la juez María Tardón, y ha ordenado una serie de diligencias que van a ser muy importantes para esta investigación. A la docena de las solicitadas por la Fiscalía ha añadido otras tantas que incluyen, entre otras cosas, la declaración como testigos del presidente de la Ciudad Autónoma, de Juan Jesús Vivas, del expresidente, del exjefe del delegado del gobierno, Gonzalo Sanz, y del jefe de la policía de Ceuta. María Tardón ha suspendido también el traslado de los ilegales al puerto hasta que se haga entrega de toda la documentación de este proyecto encargado desde el Ministerio de Óscar Puente, el Ministerio de Transportes. La suspensión temporal responde a una denuncia presentada por el sindicato policial SUB que pone el foco en la seguridad del recinto. Para la investigación puede ser también determinante todo el material relativo a las comunicaciones previas a la invasión, así como las imágenes registradas también vía satélite.
2: María Tardón ha solicitado el análisis biométrico y el reconocimiento facial de todas las personas identificadas por los agentes. En la Plaza de los Reyes, lugar de manifestación para los ceutíes, ayer fue el turno de los militares que denunciaron su agotamiento y desgaste. Desde que se produjese la invasión, se han detectado en Ceuta 6 casos de tuberculosis. El gobierno continúa sin concretar el número de menores que entró en la ciudad. Preguntado por esta cuestión, Pedro Sánchez señaló a Vivas, al que culpa de que miles de menas continúen en las calles. Escuchamos a Ángel Víctor Torres, la respuesta del presidente, y al portavoz del gobierno de Ceuta, Alejandro Ramírez.
3: El gobierno de España lo que dice claramente es que aquellos que no tengan derecho a la protección internacional serán devueltos. Aquellos menores que no puedan ser reagrupados en Marruecos, tienen que ser reubicados acorde a la contingencia migratoria en el resto del territorio español.
4: Presidente, ¿cómo explican que haya 1000 menores en las calles de Ceuta todavía?
5: Eso a Vivas, pregúntale.
6: ¿Está grande el PP el relato sobre Ceuta?
7: Según el Real Decreto que aprueba el propio gobierno, tiene una capacidad máxima de situación de contingencia de 29 menores no acompañados. Decir, como acaba de trasladar, ¿no?, que ha dicho el presidente del gobierno, pregúntenle a Vivas por la situación de los menores, cuando en Ceuta, consecuencia de una invasión, parece ser que en Ceuta quedan o hay en torno a 3.000 menores no acompañados, yo creo que es una vergüenza, ¿no?, esa declaración.
0: Es que a Sánchez también está humanitario, está Kilian. Sánchez está preocupado por los niños que no tengan que buscar en la basura, no sé, como las hijas del zapatero. Los brillantes, los diamantes, están en la basura de los hoteles de Madrid. Ayer, además, lo decía con esa sonrisilla de maltratador que se le ha quedado a Sánchez. Se le nota. Eso a Vivas. Y se fue como diciendo, ja, ja, ja, ja, se joroben en Ceuta, hombre. ¿Cuánto cobra Sánchez? Porque yo de Sánchez me creo cualquier cosa menos la generosidad. Es un déspota, es un psicópata, es un maltratador y además es un traidor. ¿Cuánto cobra? ¿Cuánto cobra este gobierno? Lo que paga, ya sé lo que paga. Ha pagado con el Sahara, está pagando con Ceuta, está pagando al Grupo Socialista, que ayer boicoteó el apoyo formal a Ceuta de la Unión Europea. Lo boicoteó. Dice, pero los socialistas de aquí, no, todos, todos. O sea que todo el Partido Socialista, el otro día, una polisaria de Sumar, muy mona y tal, y que hablaba bien, pues va gente triple, cuádruple, vaya usted a saber, decía, siempre el verdadero lobby de Marruecos ha sido el Partido Socialista, claro, y el tuyo el Partido Comunista, ya. Pero es que decía la verdad. Lo que yo no sabía era que era tanta verdad, pero lo vamos sabiendo. Vamos a lo que pasó ayer con Úrsula von der Pony. Úrsula es otra madre ángel, como el padre ángel y como el padre Kylian Mbappé. O el tío Kylian, quizá, el tontón Kylian. Bueno, ayer invita a Canadá a formar parte de la Unión Europea como Estado asociado. Esa es otra chulería como la de Trump, sin ningún carácter legal. Solo de, pues tú no nos quieres, pues yo no te junto. Vamos a ver, payasa, donde está el problema es en Ceuta. Vete a Ceuta y denuncia a los socialistas del Europarlamento que están impidiendo que la Unión Europea mande incluso dinero y apoyo técnico para favorecer o por lo menos para quitar algo del dolor que están sufriendo desde hace más de mes y medio nuestros compatriotas. Pero se quedó más en el postureo. Es verdad que teóricamente hizo lo que tenía que hacer. Pero primero, no propongas cosas irrealizables y sobre todo, no desvíes el foco. No nos digas de Canadá, Groenlandia, ay, ¿cómo se pusieron con Groenlandia? Se ve que Ceuta, bah, como es España, pues no es Europa. Pero Groenlandia, que está vacía y que estaba ocupada ya por Estados Unidos en la Segunda Guerra Mundial, uy, nos duele Dinamarca, ¿cómo nos duele Dinamarca? Bueno, Mbappé está destrozado. Esta noche Esther duerme en el sofá. Bueno, lo de ayer es para mirarlo en detalle, porque ayer en el Parlamento Europeo se cayeron muchas caretas.
1: Sí, a Von der Leyen desde luego no se la espera. En Ceuta sí que hizo una declaración, enseguida la vamos a escuchar, pero hoy va a ser una jornada importante en el Parlamento Europeo porque se tiene que votar esa resolución de apoyo a Ceuta, que a esta hora desde luego no tiene visos de salir adelante, al menos de forma conjunta, y esto es importante. La portavoz de los socialistas en Europa, Irene Che García, ya ha adelantado que su grupo no va a apoyar esta resolución en los términos en los que se denuncia a Marruecos, como pretenden los populares, y de hecho los socialistas lo que quieren es ensalzar la rápida respuesta de Marruecos para, dicen, el retorno de la gran mayoría de los ilegales, es decir, todo lo contrario. Los populares europeos tratan de consensuar in extremis algunos puntos de la resolución.
2: Las dificultades con las que se están encontrando los representantes del Partido Popular Europeo contrastan con el discurso de von der Leyen, que endureció su intervención proponiendo un protocolo de seguridad para la protección de fronteras. La frontera de Ceuta es la frontera de Europa, dijo la presidenta de la Comisión, que apuesta por una regulación que permitiría a los Estados miembros suspender las reglas migratorias en caso de crisis.
8: Todas nuestras fronteras exteriores son fronteras europeas. Por eso quiero dirigirme directamente a los ciudadanos de España. La frontera de Ceuta es una frontera europea, porque Ceuta es España y Ceuta es Europa, y Europa estará ahí para todos vosotros.
0: Bueno, esto es, pero es algo. Y a partir de lo que dijo, Ceuta es Europa, a defenderla, ¿no? ¿Y cómo podemos defenderla? Yo creo que lo mejor es lanzar a Kylian Mbappé en el puerto de Ceuta. Como paracaidista, pues es muy chulo, igual que hablaba con Esther y con la moto náutica, pueden saltar los dos en paracaídas. Y allí disfrutar de la acogida marroquí, de toda esa pandilla de delincuentes. Pero oigan ustedes al padre Ángel, que seguramente le darán pronto un espacio en La Sexta.
9: Aunque, claro, fue una decisión de los clubes de meter la camiseta, de vestir la camiseta. Entonces, nosotros como jugadores tenemos que vestirla. Yo pienso que primero tengo que decir que yo tengo toda la solidaridad con la gente de Ceuta y todas las víctimas, porque antes de ser jugador soy humano. Pero también yo quería tener también un gesto y un pensamiento por todos los inmigrantes que han perdido la vida, que también están en condiciones duras. Entonces fue una posición no fácil, difícil, porque al final la gente puede pensar que yo soy contra la gente de Ceuta, pero no, absolutamente no. Yo no tengo nada contra ellos y yo apoyo 100% mi pensamiento con ellos. Pero quería tener un pensamiento por toda la gente que sufre, porque al final soy humano. Y yo no quiero meter prioridad en el sufrimiento, ¿sabes? Hay gente que sufre y me da mucha pena de ver eso en el mundo. Yo soy un chico que quiere lo mejor para el mundo que tenemos. Siempre intento dar mensaje de positividad y de paz. Y espero que esta situación se va a arreglar rápido.
0: Lo mejor para la paz es apoyar a los invasores. Se le ha escapado un galicismo. Dice, sûrement, seguramente apoyo a Ceuta. ¿Tú vas a apoyar a Ceuta? Sojeta. Tú podías haber llevado la camiseta como te ordenó el club, como hicieron todos los demás, menos los dos menguados y descelebrados que te acompañaron en el boicot a Ceuta. Te van a sonar las orejas el resto de tu carrera política porque esto es una carrera política y no futbolística en España. Pero ¿cómo que a ti te duelen los males? No, podías haber llevado la camiseta y después. Y quiero también, porque es que tengo un corazón que no me cabe en el pecho. Es que soy tan bueno, soy tan bueno. O sea, cuanto más rico soy, más bueno soy. Hoy. O sea, Bill Gates y yo no conocía a Epstein, pero, en fin. Y entonces haces tu declaración, que no coge nadie. Pero claro, si tú montas el número contra Ceuta, que es lo que hiciste, entonces todo el mundo se fija. Claro que se fija. No es solo contra Ceuta, es contra el Real Madrid. Es contra el Real Madrid. Secuestrado por Lagari y no sé qué está haciendo Florentino. Florentino ha creado este Real Madrid. Lo que no puede es vender el Real Madrid a Marruecos. No tenga ninguna duda, aunque sea por causas religiosas, porque el sultán de Marruecos es el jefe religioso de los marroquíes, es comendador de los creyentes, es su título. Pero una cosa he aprendido del Islam, la tortuga sagrada, que es la taquilla. El Corán dice que los verdaderos fieles, los únicos fieles, los demás son herejes que hay que degollar, si no se convierten. Tienen que usar con los infieles la taquilla, que una traducción directa sería el disimulo o engaño a los infieles. Hay que mentir siempre. Dicen, no, yo no quiero haceros ningún daño. No, uy, a mí me duele, todas las vidas me parece que valen lo mismo. Eso lo dice el Corán. ¿Y qué es lo que hace Mbappé? Uy, no es que yo desprecie a los de Ceuta. Es que me duele tanto el mal en el mundo, porque soy tan bueno. Yo soy un chico, falta decir, soy un chico pobre. Un chico pobre que empecé a darle patadas a una cosa redonda que yo no sabía ni que se llamaba balón. Y en el Mónaco he visto tanta riqueza. Y he visto a los niños buscar en la basura de los hoteles de 5 estrellas. Ah, no, que eso es de Pablo Iglesias. Anda y que te den mucho por el ángulo, Kilian. Esto es un punto de no retorno. Me parece que los primeros que no se enteran son los periodistas deportivos. Algunos, otros sí. Otros sí. En fin, nos vamos a una pausita y seguimos de inmediato. Dice, pero qué enfada usted está con Kylian Mbappé. Esto es solo lo que se ve. Mucho más. Con lo que hemos disfrutado en las noches europeas del Madrid. Con lo que hemos disfrutado con las remontadas, para que venga este a montársenos encima, como si fuéramos un pollino en vez de un caballo jerezano. ¡Buah!
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0: Bueno, vamos a ver, ¿cómo está el tráfico decente que es el rodado? Porque además ya está Shakira en Madrid explicando su contra la izquierda municipal que se empeñó en que no llegara Shakira. ¿Sí? Claro, esa está con Piqué.
27: No le gusta tampoco Shakira.
0: No, Navajita Platea es de Piqué.
27: No le veo bailando tampoco las canciones de Shakira, ¿eh?
0: ¿A quién?
27: A Reyes Maroto.
0: ¿Que no la ves?
27: Mira. Prefiero no verla.
0: Ah, eso bien, pero engaña, ¿eh? Cuidado que engaña.
27: Bueno, hay ya bastante tráfico en la M30 entre el Nudo Sur y el de Manoteras, en el centro de la ciudad. Complicaciones en la cuesta de San Vicente, Gran Vía, Atocha, Paseo del Prado, la Glorieta de Embajadores, en el Paseo de las Delicias, en la calle José Abascal, sentido Paseo de la Castellana, también en la Plaza de Lima, en la Avenida de Asturias, en el túnel de Río Rosas y también en la calle Donel Conductor Izquierdo. Está soplando muy fuerte el viento aquí en Madrid hoy. Vamos a pedir mucha precaución a los conductores para que no pierdan el control de sus vehículos y, por supuesto, en el resto de España, donde llueve con fuerza, así que hoy es un día para, si se puede evitar, no coger el coche y si pues nos podemos quedar en casa, todavía mejor. Vamos a comprobar ahora cómo se circula por el resto de las carreteras españolas. DGT, José Antonio Pedrosa, muy buenos días.
28: ¿Qué tal? Muy buenos días. Lo primero de todo, especial precaución en la jornada de hoy por esas intensas lluvias, ya que van a afectar especialmente de nuevo a la Comunidad Valenciana, Región de Murcia, Isla Baleares, también Albacete y la provincia de Almería, por lo que les pedimos que extremen la precaución al volante. Al margen de ello, en cuanto a tráfico se refiere, ya está ahora complicadas todas las entradas a Madrid, destacando la 1 en el Molar y San Sebastián de los Reyes, y en la 2 en Torrejón de Ardós, A4 Pinto y Butarque, A42 Getafe, A5 Alcorcón y A6 Majadahonda. También en Toledo, tráfico intenso en la A42 en Illescas, dirección ya a la Comunidad de Madrid, como en Barcelona, de entrada por esos puntos habituales, C58 Sabadell y Moncada, como la 2 y B23 en Pallillá. Y por último, ya en Andalucía, en Almería, que unas obras complican la A7 en Vía Tor, sentido Murcia.
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5: Bueno, les iremos contando a lo largo del día o de los días. Que como siempre, si es que estamos a mitad de septiembre, ¿cuándo llegan las lluvias? Pues entre la Virgen del Tremedal y la Virgen del Pilar. Segundo domingo de septiembre y el Pilar el 12 de octubre. Y ahí ya, por lo menos entre, se acabó el verano. Pero en medio son las riadas de toda la vida en el Mediterráneo. El problema es que cuando las infraestructuras se han saboteado por culpa del ecologismo este rojo o violeta y están las obras sin hacer, ni el barranco del Pollo se ha limpiado de aquella caña salvaje que había que quitar. Como no ha pasado nada, salvo que la culpa es de Mazón, pues no han hecho nada. Entonces vamos a ver lo que sucede. Les vamos a ir contando, porque es que ya hay muertos en Cataluña, pero todos los otoños pasa exactamente igual. Y el problema de Valencia es que tiene las infraestructuras hechas trizas y, por supuesto, Sánchez no las arregla.
6: En las últimas horas, las fuertes lluvias han provocado inundaciones en diferentes puntos de la comunidad valenciana y de Cataluña. En Barcelona, el temporal ha dejado un fallecido y hay otra mujer que permanece desaparecida. En Murcia y Almería se han suspendido las clases en varias localidades durante todo el día de hoy. Y en Valencia, las lluvias han provocado inundaciones y desalojos en algunas zonas como Torrent. La alerta ya se ha desactivado en Castellón, pero continúa la alerta amarilla por lluvias en el interior y en el litoral norte de Valencia. La situación empieza a mejorar, pero los vecinos siguen preocupados y temen que vuelva a repetirse algo parecido a la Dana.
7: Mireu este coche gris.
8: Yo estaba un poco en psicosis, la verdad, con todo lo que estaba lloviendo. Además, cuando me acosté, había mucho relámpago, mucho trueno. La lluvia no. Todo lo fuerte fue sobre las 9, las 10 de la noche. Yo creo que fue un caos en todo lo que fue Valencia ciudad y pueblos de alrededores.
5: La jueza roja de Catarroja, si tiene alma o es solo como Mbappé, un alma bendita y como Sánchez, un hombre al que le preocupa mucho que sufran los demás, pues habría llamado a declarar al siniestro Polo, que es de quien dependía no solo el barranco del Pollo, la Confederación Hidrográfica del Júcar, sino que también el contacto con la AMT, con los del tiempo, que no vieron venir, etc. Pero estaba el lecho del barranco del Pollo, estaba ocupado. Y se fueron a mirar a la presa, que se puede desbordar la presa. Lo que se desbordó fue lo otro. Pudieron pasar las dos cosas. Porque la presa, es verdad, estuvo a punto de saltar por los aires. Pero ¿qué es lo que sucede? Que hace años Ximo Puig hizo la famosa ley de la huerta, que consiste en que no hay que hacer nada porque para que el río vaya a lo suyo, y vamos a volver al cauce de tiempos de Franco, antes de la riada del 56, que pasa por la mitad de Valencia, claro. Si hubiera sido la Dana con el cauce antiguo del Turia, habría a lo mejor 10.000, 20.000, 30.000 muertos. Pues ahí quiere volver. Pues son, estos ecologetas son así. Pero estos meses atrás, Miguel Ángel Pérez ha ido contando lo que se podía sobre el calvario de la juez Viedma. Todo no se podía, la jueza instructor, que más quería las cloacas de Sánchez que ver cómo salvaba a su hermano, encontrar alguna cosa para tratar de cargarse a la juez Viedma, a la que insultó el abogaducho de la banda de los Sánchez. del hermano de mi hermano, del semifusa y tal, el chirimoyo. Bueno, pues ayer la juez Viedma, haciendo lo que deberían hacer todos los jueces objeto de chantaje por las cloacas del PSOE, dio un paso adelante. Y además dio datos. Y además se personó. Y los datos son tremendos.
9: La juez Viedma, instructora del caso contra el hermano de Pedro Sánchez, se ha personado como acusación particular en la causa contra las cloacas del PSOE. La magistrada se presenta como perjudicada de una operación de desprestigio que habría incluido posibles contactos con un conocido clan del narcotráfico asentado en Badajoz. La conexión entre las cloacas y el narco sería el expresidente del club de fútbol de la ciudad, Joaquín Parra. Además, la audiencia de Badajoz ha aclarado a David Sánchez que la inhabilitación de 9 años a la que fue condenado le impide optar a cargos públicos o de libre designación.
5: ¿Qué quería tocar, la zambomba o qué? El chirimoyo. Donde mejor está es en Barrio Sauna. Cuando sale y quiere tocarles algo a su hermano y a su cuñada. ¡No, vete, vete! Tal. Bueno, ayer tuvo lugar una de esas sesiones de picaresca, típica de estos mangutas del PSOE y sus comunistas aliados. También la Polisaria, ¿eh? No vayan a pensar que aquí no sabemos de dónde viene el cuscús. Lo sabemos. Pero han hecho una ley para proteger a Zapatero, para que él diga, no, yo no hacía lobby, no, yo no ganaba. ¡Qué joya! O sea, y han querido para proteger a Zapatero y que proteja a Sánchez. Porque claro, todo lo que hace Zapatero es porque Sánchez quiere. En lo que participa, en todos los delitos, incluyendo el de lesa patria y la ley de memoria democrática y volver a la guerra civil, esto es Zapatero que cobra y que todo es poco para él y para las lobas. Bien, pero ayer se encontró con que afortunadamente toda la derecha ya no se cree el rollo buenista. Es más, cuando dicen que es por limpiar algo, sabiendo que quien lo ensucia es el guarro del barrio, pues naturalmente no lo votaron. Y están como panteras. Es como lo de la ley de nietos.
6: Sí, el gobierno arranca el curso con una nueva derrota en el Congreso. Los votos en contra de PP, Vox, Junts y UPN han tumbado la ley de lobbies, ante la que también se han abstenido sus socios de PNV y Podemos. Sumar, que iba a votar en contra, finalmente lo ha hecho a favor. El gobierno además presentaba la norma sin el apoyo de la patronal ni de los sindicatos. Una ley de gran importancia para el caso Zapatero, porque puede ahora afectar directamente a las actividades del expresidente con las que ejerce influencia ante la administración por cuenta de terceros. Escuchamos a Óscar López.
10: Si el PP tumba esta ley, PP y Vox, y Junts en este caso, y en el futuro alguien pregunta por qué España no tiene una ley de lobbies, la respuesta es muy sencilla, porque no quiso la derecha.
5: No, hombre, no. Existe el Código Penal y el Código Civil, que esa sí que es una ley. Vosotros, empezando por ti, soy inútil. Empezando por ti. Lo que queréis es proteger a Zapatero para que no delate a vuestro, no lo quiero llamarle puto amo, como decís vosotros, prostituto amo, queda más fino, ¿no? Queréis proteger a Zapatero con una ley ad hoc hecha para él, para proteger a Sánchez y que no lo delate Zapatero y no se le caigan los pendientes de zafiro. Pero hombre, la derecha va aprendiendo. Por cierto, a ver cuándo recuerdas la tercera razón por la que había que votar al PSOE. Porque en Madrid estamos a la espera de una sola razón para votar a vuestra banda, que eso no es un partido político. Ni uno de los 22 ministros, ni uno, fue la inauguración de la Fórmula 1. Ese es el aprecio que tenéis por Madrid y por España. Vagos, que sois unos vagos. Bueno, esto es para el padre Kilian, para el padre Ángel Kilian. A ver, como te duele tanto todo el mal en el mundo, el sufrimiento que no priorizas, ¿por qué no? Porque tú eres oceánicamente bueno. Bueno, pues toma nota.
9: La policía ha detenido en Ceuta 3 inmigrantes, uno de ellos menor, por amenazar a un grupo de militares, y se han registrado nuevos altercados en las zonas en las que se concentran los ilegales. Ayer en el Congreso, el presidente del gobierno y el líder de la oposición se enzarzaban por la invasión y la defensa del Ejecutivo a Marruecos. Feijóo pregunta a Sánchez por sus contactos con Rabat sin obtener respuesta.
11: ¿Cuándo fue la última vez que habló usted directamente con las autoridades marroquíes? ¿Cuántas veces lo ha hecho desde el 30 de julio? ¿Qué le ha preguntado sobre la invasión que ha sufrido la ciudad española de Ceuta?
12: Mientras la Comisión Europea felicita y reconoce los esfuerzos del gobierno de España, ustedes lo único que hacen es poner palos en la rueda para resolver el problema en Ceuta.
5: Hombre, es que quieres tirar el coche por el barranco. Entonces mejor palos en las ruedas para que no ruede más. Pero vamos a ver, so farsante, so embustero, traidorazo, que eres un traidor. Lo que ha dicho la Comisión Europea Es que 22 países dijeron que no toleraban más tu política de inmigración, que es un efecto llamada continuo. Porque además entran por Ceuta, pero acaban en París, o acaban en Berlín, o acaban donde pueden. Y además, si no, ya está la mocromafia, o sea, la mafia marroquí, para ayudar en los puestos de Ámsterdam y Rotterdam, para que se cuelen por todas partes. Y venga a Suecia, que es un rico mercado. Es un embustero patológico, que están felices. Yo creo que Álvarez te ha vuelto a mandar un mensaje. Álvarez, ¿cómo se puso ayer? Le dio Cayetana, pero no me da pena, ¿eh? Ceuta me da pena, pero Álvarez no. Cuando empieza a ponerse, se pone nervioso. Porque yo. Le faltó hacer así, bum, bum, bum, y se rompe una costilla, porque está así, es un moco. Pero válgame Dios. Bueno, ahora vamos con la prevaricación judicial marca PSOE. Miren qué dos joyas quiere colocar la banda de Sánchez y o ZP. Miren qué dos joyas quiere colocar en la sala segunda del Supremo, que es la que ha mandado 23 años a la cárcel a Ábalos y compañía, y mandará a la cárcel en su día, si Dios quiere, y la burra no se muere, a Zapatero y a Sánchez, porque están hasta aquí, pero hasta aquí. Ahora, piensan que con jueces corruptos, con pumpidos, pues esto lo pueden evitar.
6: El gobierno apuesta por el juez de la Gürtel, José Ricardo de Prada, y por Silvina Bacigalupo, hija de Enrique Bacigalupo, para que se conviertan en nuevos magistrados de la Sala Segunda del Supremo. Tal y como publica Libertad Digital, ambos destacan por su cercanía a Sánchez y su nombramiento quiere promoverse a través de los vocales izquierdistas del CGPJ. Todo apunta a que la condena a David Sánchez o la hipotética condena a Begoña Gómez acaben recurridas ante la Sala Penal del Supremo, al igual que el resto de investigaciones que afectan al Partido Socialista, con Sánchez controlando la mitad de la sala penal del Alto Tribunal. Los vocales comenzarán a negociar previsiblemente el próximo mes de octubre.
5: Bueno, como afortunadamente no están Casado y Teodoro en el PP, pues no cederán como cedieron. No entregarán como entregaron al Tribunal de Cuentas. No se pasarán a Sánchez, a Bolaños y a Ábalos, que es el que negoció la entrega de papeles, que encima eran falsos, para tratar de cargarse a Ayuso. Yo no sé cómo no aprenden. Todos los que han intentado cargarse a Ayuso yacen en el olvido o en el Código Penal. O sea, no han podido acabar peor. 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
5: ¿Qué? ¿Qué? 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Lo digo para nuestros amigos de la Mutua. ¿Qué? Es un mamarracho que dijo que a ver si ponía una bomba en el Valle de los Caídos cuando estuviera lleno de gente que iba a misa. ¿Qué? Que se llama así, se hace llamar así. Es como un warroming con 20 pisos menos. En fin. Nos vamos a la prensa económica con CaixaBank.
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5: Bueno, Luis Fernando, tú como madridista como yo, estarás indignados con estos tres sinvergüenzas.
24: Le quitan a uno la afición.
5: Tres canallas contra los caballas.
24: Sí, señor.
5: Qué gentuza. Bueno, bueno, pero es
24: el,
5: que además...
24: Y el cuarto y principal, en este caso, que es Sánchez.
5: Sánchez y o Lagari, sí, que es Casablanca, que es el sultán. Bueno, pero es que Libre Mercado, en Libertad Digital, publica hoy una noticia que demuestra el nivel de corrupción y de entrega a Marruecos de este gobierno.
24: Desde luego que sí. Sánchez envía 790 gigavatios hora de gas natural a Marruecos en plena invasión para mantener su actividad. Es decir, que en este caso, Marruecos, que depende del flujo de gas que le llega desde la península, desde España, para poder mantener su actividad, su economía, su sistema eléctrico, bueno, pues no ha tenido ninguna queja. Ha estado llegando el gas sin ningún tipo de problema y Carlos Cuesta ha accedido a los números de la cantidad de gas que se ha bombeado hacia Marruecos, 790 gigavatios hora de gas natural. No solo no hemos cortado, no solo no amenazamos, parte, no solo, sino que agradecemos
5: exactamente lo bien que lo se han porta, hecho con más nos gas. Han invadido cariñosamente, nos han invadido. ¿Qué va? Están impidiendo la crisis migratoria.
24: Claro.
5: Y hay 20.000 delincuentes, que eso es un invasor, un delincuente, y han empezado a venir, a aparecer, que están por YouTube. No sé si alguno será dudoso, pero otros no son dudosos, son de Ceuta, de peleas a machetazos de las bandas. Porque igual que cuenta Jessica Sánchez hoy en Libertad Digital, las niñas que sacan del orfanato, las meten a todas, las sacan de la cama, las meten en un autobús y las mandan a Ceuta, imagínate, víctimas de la trata, seguro, entre hoy y ayer. Bueno, es que la misma historia está pasando con las peleas a machetes. No pueden, porque hay 6 policías para 6.000 tíos. Han vaciado las cárceles. Como igual que Fidel Castro vaciaba los psiquiátricos y las cárceles y las mandaba a Miami. Igual, pues está todo inventado.
24: Todo, todo, todo. Bueno, pues esa es la información principal hoy en Libre Mercado, una de las principales en Libertad Digital. También en Libre Mercado, malas noticias para nuestro bolsillo. De nuevo, Federico, otro tsunami inflacionista que llega a España. Ojo a la cesta de la compra porque ya tenemos las primeras señales en los alimentos. Los precios van a subir todavía más a lo largo de este mes y del que viene.
5: Pues muy bien, nos vamos a la noticia de cercanía. Atención a la información de Madrid, que como se acercan las elecciones... Ya saben la obsesión que tiene el no puto amo. Ese era Mourinho. Mourinho por el falsario Guardiola. Modelo de Rodri, por cierto.
24: Sí.
5: Su ayo, tal y cual. No ha dicho nada el capitán de la selección española sobre que el Barcelona prohíba llevar camisetas de apoyo a Ceuta. Y hace a mitad de agosto, en cambio De La Fuente, fue con el Mundial, con la estatua y tal, y además de polizón llevaba luzón, bueno, para nada, pero bueno, lo llevaba. Luzón no, Luzán es el de la federación. Bueno,
24: Luzán.
5: Luzón es el eminente fiscal anticorrupción. Luzán es lo contrario, es un Rajoy de donde sea. Pero fue, y los chavales de Marruecos, las niñas que el domingo se manifestaban, cientos de mujeres mayores y pequeñas, y todo, viejas y jóvenes, pidiendo apoyo con la bandera española, llevaban muchas la camiseta de la selección española. Y el capitán de la selección española, que quiere un balón de oro, de plata y de platino, lo mismo que el padre Kylian, no tiene nada que decir. Un homenaje a la selección española, después de decir que era el Barça, llega al Barça y se pone a apoyar a un delincuente que agrede a un policía. ¡Es que lo han matado! ¿Que lo han matado? Vamos, hombre. Es él el que agrede al policía. ¿Pero qué es el Nou Camp? El Nou Camp es en Nuremberg, donde hacía Hitler sus congresos. Por eso el juicio fue allí. Pues es eso. ¿Pero qué dice Rodri? No oigo nada. No oigo nada. Yo no sé si tengo tapones o es que estamos hartos de sinvergüenzas en el fútbol y de demagogos baratos.
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0: ¿Qué tal? Muy buenos días. Sabíamos que era el gobierno más corrupto. Ahora también sabemos que es el más tramposo. Así se manifestó el portavoz regional para confirmar que la Comunidad de Madrid ha presentado alegaciones ante la Junta Electoral para evitar que el Ejecutivo de Pedro Sánchez manipule el censo con la ley de nietos.
1: Y esta semana la Comunidad de Madrid ha presentado alegaciones ante la Junta Electoral Central para que solo se puedan inscribir en el censo de residentes ausentes en el exterior para las próximas elecciones a la Asamblea de Madrid aquellas personas que acrediten documentalmente que su ascendiente tuvo su última residencia en un municipio de la Comunidad de Madrid, tal y como recoge el Estatuto de Autonomía de nuestra comunidad.
0: Miguel Ángel García Martín ejemplificaba esta cuestión mencionando los casos de Torrelodones o de Madarcos.
1: El intento de adulterar el proceso electoral a través de esta mal llamada ley de nietos es tan descarado que, según se ha publicado, más de 5.000 personas se han dado de alta en municipios que ni siquiera existían en 1955, como por ejemplo el municipio de Torrelodones. O en nuestra región se dan casos como Lema d'Arcos, donde ya casi hay más residentes en el exterior que pueden ejercer su derecho a voto que los censados en el propio municipio.
0: Y sepan además que la Comunidad de Madrid ha recurrido ante el Supremo la actualización del plan de acogida de menores inmigrantes, denunciando que el sistema está desbordado e invade sus competencias. El recurso, ya admitido a trámite, busca paralizar así los traslados obligatorios fijados por el Ejecutivo Central. Les habla Jesús Sánchez. En unos momentos actualizamos otras noticias de su interés. Ahora seguimos con la información del tiempo con la ayuda de la EMET. Isabel Escribano, muy buenos días.
2: Buenos días. En la Comunidad de Madrid hoy las temperaturas máximas o no cambiarán o irán en ligero descenso, que será algo más acusado en el sur. Alcanzarán 23 grados en Navacerrada, 26 en Majadahonda, 27 grados en San Sebastián de los Reyes y 28 en Aranjuez. Se espera que vuelvan a subir a partir del viernes, aunque ya no alcanzarán valores tan altos como los de los últimos días. Tendremos intervalos de nubes más abundantes en el sudeste y en general nubes de evolución a mediodía, con intervalos de nubes altas disminuyendo a poco nuboso al final del día. No se descarta algún chubasco aislado o tormenta ocasional, principalmente en el sudeste y en la sierra. En cuanto al viento, soplará flojo a moderado de nordeste, quedando flojo variable por la tarde. Es una información de AEMET.
0: Y así llegamos a las 8 y 4 de la mañana. Vamos a comprobar cómo se está circulando a esta hora por las carreteras de la región. DGT Daniel González, muy buenos días.
3: ¿Qué tal? Muy buenos días. A esta hora, complicaciones en las entradas a Madrid por la A1 en el Molar, San Agustín del Guadalix, San Sebastián de los Reyes y Las Tablas, la A2 en Coslada y Torrejón de Ardoz, A3 en Vallecas y Rivas, la A4 en Pinto y Butarque, A42 en Getafe, A5 en Navalcarnero y Alcorcón, A6 Aravaca, Majadahonda y Torrelodones, M607 en Colmenar Viejo y Tres Cantos, la M40 densa en Vallecas, Vicálvaro, Coslada, sentido Arados, Carabanchel en ambos sentidos, Pozuelo de Alarcón y Valdemarín en dirección a la 1 y en la M50 Boadilla del Monte sentido a 6 y Majadahonda dirección a 5.
0: Se las prometían felices la izquierda en Madrid, pero menudo giro de los acontecimientos en la polémica del Hospital Ramón y Cajal. La Comunidad de Madrid afirma que el cirujano que denunció irregularidades en la lista de espera alteró él mismo la gravedad de 57 pacientes traumatológicos para reducir su carga de trabajo. Lucía Guadalupe, buenos días.
4: Buenos días. Desde la Comunidad de Madrid acusan al denunciante de manipular 57 casos en listas del Ramón y Cajal. Fátima Matute niega que sea una práctica generalizada, como a su juicio hace ver la ministra Mónica García.
5: Están denunciando la manipulación de 57 casos de lista de espera de traumatología del Hospital Ramón y Cajal. Este caso es muy sencillo. El mismo denunciante es quien manipuló las listas de espera. Es un trabajador del Hospital Ramón y Cajal que ha manipulado de manera irregular la gravedad de 57 pacientes de traumatología para su beneficio. Para trabajar menos y operar casos menos complejos.
4: Matute, que ha insistido en que el denunciante tiene abiertos varios expedientes disciplinarios.
5: Uno de los responsables de esa lista de espera es quien ha denunciado, por lo que se ha denunciado a sí mismo. Tal vez es porque tiene expedientes disciplinarios abiertos, como él mismo ha desvelado.
4: La consejera que ha terminado cargando contra la ministra de Sanidad, a la que ha calificado como la peor de la historia de nuestro país y que busca con estos montajes desviar la atención de su gestión.
0: Los grupos municipales de Más Madrid y PSOE han reclamado que se investiguen las condiciones laborales de los trabajadores contratados durante el pasado Gran Premio de Fórmula 1, con la petición de una auditoría IFEMA de las contrataciones y la intervención también de la Inspección de Trabajo. Borja Montero, buenos días.
6: Buenos días. La reclamación llega tras una información publicada por la cadena SER que recoge la denuncia de una camarera en la que alerta de jornadas de hasta 17 horas, menos de 20 minutos para comer y una remuneración de 8 euros por hora. Ante esta situación, la portavoz de Más Madrid en el Ayuntamiento, Rita Maestre, ha anunciado que exigirán una fiscalización inmediata sobre las contrataciones laborales realizadas durante el Gran Premio.
7: Es que registramos una petición, una exigencia a la Junta Rectora de IFEMA para que de forma inmediata ponga en marcha una auditoría de toda la contratación laboral que se ha producido durante el Gran Premio de la Fórmula 1 por parte de IFEMA, de las subcontratas y de los operadores privados, porque lo que no podemos consentir es que en espacios públicos y con dinero público, por una parte, financiemos el lujo a todo tren de unos pocos, mientras pagamos salarios de miseria a las personas que tienen que sostener esa vida para unos ricos.
6: Maestra ha defendido que estas condiciones en muchos casos no son legales y tampoco resultan compatibles con la utilización de recursos públicos para financiar el evento.
0: Y por su parte, el alcalde de la capital, José Luis Martínez Almeida, dice estar dispuesto a dar toda esa información que soliciten, pero pide coherencia a los grupos de la izquierda en el ayuntamiento madrileño. Claro está que eso es mucho pedir. Sara Becerro, buenos días.
8: Sí, Jesús, buenos días. El alcalde de Madrid ha respondido a esas críticas que ha lanzado Más Madrid en relación a las condiciones laborales de los trabajadores que han formado parte del Gran Premio de Fórmula 1. José Luis Martínez Almeida ha trasladado a los partidos de la oposición que el consistorio ofrecerá toda la transparencia sobre las condiciones laborales, pero ha cuestionado el doble rasero de PSOE y Más Madrid al no exigir las mismas explicaciones a Cataluña.
9: Nosotros queremos dar esa información, nosotros somos transparentes.

0: que los nuevos trenes de cercanías de Madrid que había anunciado a bombo y platillo han tenido que dirigirse al taller apenas dos semanas después de comenzar a circular en pruebas. Almeida critica las prisas propagandísticas del ministro y la falta de gestión del gobierno.
1: Pues mire, si tuviera la categoría intelectual y personal de Óscar Puente, podría decir ahora fácilmente vaya truño, podría decir los trenecitos y podría hacer alguna coña marinera al respecto de las que tanto le gusta él hacer por Twitter y provocaciones innecesarias. Simplemente digo que los madrileños no nos merecemos esto.
0: Más asuntos. La Comunidad de Madrid arranca el curso universitario con su nuevo modelo de financiación plurianual. Dotado con casi 15.000 millones de euros hasta 2031, permitirá a las seis universidades públicas planificar su estrategia a largo plazo. Mercedes Zarzalejo, consejera de Educación.
2: Este es, sin duda, un curso muy significativo porque las universidades públicas madrileñas lo inician desde una posición de fortaleza y estabilidad sin precedentes. Con un modelo de financiación plurianual, con el horizonte despejado para poder planificar con autonomía y con objetivos claros y definidos por ellas mismas.
0: Y en los deportes, el delantero del Real Madrid, Kylian Mbappé, ha explicado el motivo por el que, junto a Vinicius y Konaté, decidió no lucir completamente la camiseta con el lema «Todos somos caballas». Lo pueden leer en Libertad Digital. El delantero francés asegura que su gesto no pretendía ser un rechazo a Ceuta, sino una forma de expresar también su solidaridad con los inmigrantes fallecidos durante la invasión de marroquíes a la ciudad autónoma.
3: Yo pienso que primero tengo que decir que yo tengo toda la solidaridad con la gente de Ceuta y todas las víctimas, porque antes de ser jugador soy humano. Pero también yo quería tener también un gesto y un pensamiento por todos los inmigrantes que han perdido la vida, que también están en condiciones duras.
0: Y el Atlético de Madrid ganó en casa por un tajante 4-0 a los Osasuna en la jornada 6 de la Liga, con cuatro goleadores diferentes en el conjunto madrileño a pocos días de que este afronte un importante derbi precisamente contra el Real Madrid. Es todo por nuestra parte, sigan con nosotros, continúas la mañana con Federico Jiménez Los Santos, que lo disfruten. Adiós.

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1: Bueno, a lo largo de la mañana, ya desde ayer, nos están llegando muchísimas noticias de la gente que nos sigue en toda España, pero muy particularmente en Valencia. Allí hicimos hace un año y pico el programa en directo, pues probablemente el mejor que hemos hecho, con las víctimas de la Dana. Y hemos dedicado pues un programa especial que hizo Vanessa Vallecillo, una serie de capítulos sobre el efecto terrible, no solo de la Dana, sino de la desatención del Estado y muy particularmente del gobierno. Y ayer, cuando empezamos a oír otra vez Barranco del Pollo, yo, claro, Sánchez no ha tocado nada. ¿Tú recuerdas, Daniel, que siempre nos hablaba el presidente del Colegio de Ingenieros de una caña brava, especialmente violenta, que había no digamos bloqueado, pero sí hacía mucho más estrecho el cauce y que había que arrancarla, y que era cara, porque costaba mucho arrancarla? Por supuesto no la arrancaban, porque la ley de la huerta de Chimo Puig decía que no hay que tocar los cauces de los ríos y que hay que volver al del Turia, al que gracias a Franco pues se hizo el nuevo, digamos, el nuevo canal, el Turia, en lugar de ir por la mitad de Valencia, una obra de ingeniería espectacular que costó 15 años, muchísimo dinero, rodea la ciudad de Valencia. Si el día de la Dana el Turia va por el cauce viejo, que ahora son parques, bueno, 30.000 muertos. O sea, pero bueno, son así de canallas, y el ecologetismo verde siempre tapa los negocios de los rojos. Pero

0: esto va más. Ayer es que había zonas que se quedaron a un centímetro de desbordarse y ayer estaban igual otra vez. Bueno, y no solamente en Valencia, también en Murcia, también en Almería, Albacete, que es otro de los sitios que padeció las riadas, también Teruel, por cierto. En Teruel no hubo víctimas, Albacete sí, y luego además en Cuenca también. Pero es que esto es cíclico, o sea, siempre, siempre, entre la Virgen del Tremedal, segundo domingo de septiembre, y la Virgen del Pilar, 12 de octubre, las riadas. Desde antes de los romanos. ¿Y qué pasa? Pues que se sigue construyendo en las vaguadas, en las ramblas, las rieras de los ríos. Es que es así. ¿Por qué? Porque los ayuntamientos se corrompen, porque es más cómodo, porque es más barato y porque la gente pensaba, no, ahora ya no llueve, que no llueve. No, es que ha cambiado el clima, que ha cambiado el clima. ¿Cómo ha cambiado de la Dana acá en 2 años? Pues ha cambiado cero. No ha cambiado nada. Está igual, para bien y para mal. Bueno, les iremos dando los datos. Hay un muerto y una desaparecida en Barcelona, y Barcelona no es siempre la más, al revés, es menos castigada en general la costa catalana que la valenciana. O sea que vamos a ver lo que sucede. Han abierto el aeropuerto de Valencia, que lo tuvieron que cerrar, pero no me extrañaría que lo mismo que en Murcia, que han empezado por suspender las clases, y han hecho muy bien. Y han hecho muy bien. Con eso no se puede jugar. Pero veremos, a lo largo del día, y esta mañana comentaba Silvia, pues todos los que nos siguen desde estos pueblos siniestrados, por ejemplo, Torrente, el pueblo de Ábalos.
1: Sí.
0: Dice, no, es Torrente, no, Torrente en valenciano, Torrente en español, como ha sido siempre. La banda de Torrente tocaba en mi pueblo en las fiestas. Son buenísimas las bandas valencianas. Pero no sabemos lo que hará Ábalos y sus sobrinas, porque tiene ahí un volquete de un retén, tiene un retén de golfas. En fin, tremendo. ¿Y cómo están las temperaturas? Pues más o menos como ayer. Ayer nos enfriamos. Hoy nos enfriamos menos, pero fresquito. En Madrid no pasamos de 26, la máxima nacional en Sevilla 33 y la mínima Ávila y, por supuesto, Teruel, 6 grados. Ayer lo comentaremos en la tertulia, viene Carlos Cuesta, nos explicará esto de que estemos vendiéndole petróleo a Marruecos o gas natural para que nos pegue fuego, supongo. Sánchez. Yo no le voy a llamar el puto amo, como llamaba Mourinho Guardiola, eso está registrado ya, ¿no? Tal vez prostituto amo sería más fino, menos molesto. Ya nos lo contarán. Pero lo cierto, es que ayer en la Unión Europea los socialistas de todos los partidos socialistas, a sueldo de Marruecos, todos, menos uno que está localizado, que es un tipo, no me recuerdo cómo se llama, pues se llamará Sánchez Gutiérrez o Gómez o algo así, el único socialista que vota con los otros. Todos los socialistas en bloque apoyando a Marruecos y boicotearon una moción de apoyo directo a Ceuta después del discurso de Von der Pony. Entonces, claro, ya no es que tengamos el gobierno vendido a Marruecos, es que la Internacional Socialista, cuya presidencia ostenta Sánchez, está activamente al servicio de Marruecos. Por eso yo preguntaba antes, ¿cuánto cobra Sánchez? Yo no me refiero al sueldo oficial ni a lo que se ahorra en la maleta el Jeta. ¿Cuánto cobra Sánchez? Hoy aparecen también en el Confidencial noticias ya fidedignas sobre la fortuna de Bono. Los que nos siguen me habrán oído contar muchas veces la venta ilegal de fragatas españolas con tecnología norteamericana que, siendo Bono ministro de Defensa, acometió siendo su íntimo amigo Morodo, otro delincuente, condenado en firme, pero con una pena ridícula porque es de la banda, y compró 4 fragatas con tecnología norteamericana que tenía España por su acuerdo militar con Estados Unidos. Estaba Venezuela, la de Chávez, a punto de entrar en guerra con la Colombia de Uribe. Hubiera perdido Venezuela, pero estaba a punto. Y entonces, cuando se entera en Estados Unidos de que Bono ha vendido su tecnología, que nos daban en rota, pero no para la guerra y más encima contra el gran Uribe, entonces rompió el acuerdo militar con España. Entonces quitaron la tecnología de las fragatas, pero como ya habían cobrado ambos, los que pagaban y los que cobraban, se mantuvo la venta de las fragatas, que ya no valían nada, excepto lo que se llevaba bono y el bono bus bolivariano. Y ahora resulta que aparece precisamente otra vez como intermediario con empresas de armas. Es que, claro, esos son comisiones y no las de Coldo. Que, por cierto, también estuvo en lo de Casablanca, en este el Mundial que nos quieren robar. Otra razón para abominar del padre Kylian Mbappé. Otra razón. En el Bernabéu, no ponerte una camiseta de apoyo a Ceuta. Bueno, eso es de un canalla. Pero luego, además, es que no tienes vergüenza, o el Madrid no tiene vergüenza de darte una patada en el coxis y mandarte a Casablanca. Es que quieren quitar, con la ayuda de los golfos, de la UEFA y sobre todo la FIFA, de Infantino, que nos quieren quitar el Mundial, la final del Mundial del Bernabéu, con un estadio que ni está construido. Pero ¿quién puso la construcción en España? ¿Quién se llevó la comisión? Ábalos y Coldo. Esa es la realidad en la relación con Marruecos. Por eso tiene importancia lo que pasó ayer en el Parlamento Europeo, y vamos a tener que seguirlo, pero casi al día, porque es un escándalo lo que ha pasado con los socialistas.
1: Sí, porque ese pleno se va a retomar a las 9, es decir, en cuestión de minutos, y alrededor de las 2 de la tarde el Parlamento Europeo va a votar la resolución promovida por el Partido Popular que señala a Marruecos por la invasión de Ceuta. Es muy complicado que salga adelante ante la falta de apoyos, entre ellos el del Partido Socialista, que va a impulsar un texto alternativo elogiando en este caso la cooperación de Rabat. La jueza María Tardón ha impulsado la investigación desde la Audiencia Nacional tras asumir la causa contra el delegado del Gobierno. La magistrada ha programado varias testificales y ha pedido más de una decena de informes para esclarecer quién está detrás del ataque, cómo se actuó después y si el gobierno ignoró los avisos previos. El Ejecutivo ataca a la audiencia por paralizar el traslado de ilegales al puerto de Ceuta y responsabiliza a Vivas y al Partido Popular de la situación de los menores inmigrantes. El presidente ceutí recuerda a Sánchez que el gobierno central es el encargado de filiar a los más de 1,000 menores que siguen deambulando por las calles. Les escuchamos junto a Von der Leyen, Ángel Víctor Torres y Pachi López.
2: Todas nuestras fronteras exteriores son fronteras europeas. Por eso quiero dirigirme directamente a los ciudadanos de España. La frontera de Ceuta es una frontera europea, porque Ceuta es España y Ceuta es Europa, y Europa estará ahí para todos vosotros.
3: Hoy lo que ha ocurrido es que se le ha preguntado al presidente del Gobierno de España, hoy es Pedro Sánchez, pero podría haber sido cualquiera, ¿qué ocurre con los 800, 700 o 1,000 menores que están en las calles de Ceuta? Y el presidente del Gobierno de España ha dicho, oiga, pregúntele usted al presidente de la Ciudad Autónoma de Ceuta. ¿Por qué? Porque eso es competencia de la Ciudad Autónoma de Ceuta.
4: Bueno, el gobierno está haciendo todo lo que está en sus manos, incluso hoy hay un decreto, pero tú sabes muy bien que los menores son competencia de las comunidades, ¿verdad? ¿Qué están haciendo las comunidades del PP?
5: Presidente, ¿cómo explican que haya 1,000 menores en las calles de Ceuta todavía?
6: Eso a Vivas, pregúntale.
7: ¿Está ganando el PP el relato sobre Ceuta?
8: La acogida de los menores es competencia de la Ciudad Autónoma de Ceuta, pero la inscripción de los menores y la entrega de los menores a los servicios de acogida es competencia de la Administración General del Estado. Por tanto, creo que el presidente del Gobierno, a quien le tiene que preguntar, es a su ministro del Interior o al delegado del Gobierno, y no al presidente de la Ciudad Autónoma de Ceuta.
0: No, ese es culpar a la víctima. Culpar a la víctima. Miente el bellaco, el del templo masónico, Ángel Víctor, Víctor Ángel, el de los pisos de Aldama con final feliz. El Jeta este. Ah, y el de la comisión de las mascarillas. 10 millones de euros que volaron y en algún bolsillo están. Pachi López, pues lo que diga el amo, es que puto amo es Mou, sobre todo aquel Mou. Y además lo bautizó Guardiola, bien bautizado está. Ese precedente de Mbappé, que es Guardiola. Qué bueno soy, qué compasivo y tal.
9: Cataluña independiente.
0: Farsante. También estaba en la selección. No se llegó a capitán, como Rodri, que no ha dicho una palabra. Porque en el caso del Madrid hay tres traidores, al Madrid y a España. Pero en el caso del Barça son todos, es el club. El club. Y el capitán de la selección española, que iban a rendirle homenaje, porque hay muchos del Barça y muy buenos en la selección. Y en todo caso, la selección lo hizo muy bien. Salvo Dani Olmo este verano, por su cuenta, y no sé si alguno más, pero eso es el capitán, ahora azulgrana de toda la vida, y de toda la vida chulo. ¿Por qué no dice nada después de haber ido de la fuente con el símbolo del Mundial a Ceuta para dar ánimo a nuestros compatriotas que están pasando, no las de Caín, las de Abel, al que mató Caín? ¿Por qué aquí el gran Rodri, tan chulo, tan echado para adelante, prohíben, censuran al grito de puta España, puta selección, prohíben el homenaje a los jugadores del Barça, de la selección española, española, campeona del mundo, y en cambio lo convierte en un homenaje a un tío que le pega a un policía y el policía le pega un cachapazo que lo dejó en el suelo porque era un mierdecilla? Pero, y no tienen nada que decir los de la selección. Bueno, esto es el Barça. Corrupción, antimadridismo y antiespañolismo. Y no tiene nada que decir el señor capitán. En fin, tú como madridista, ¿cómo viste a la Tortuga Ninja ayer?
1: Yo creo que era difícil quedar peor y creo que lo consiguió con esas declaraciones, sí.
0: Pero al mismo tiempo muestra la verdad, esa de hipócrita redomado, de típico publicista rojo.
1: Pero yo creo que él siempre ha sido un bien queda. Yo creo que siempre ha intentado...
0: No, es más, porque ayer, y es la primera, llevaba una racha Iñaki Angulo intolerable, pero ayer hizo un gran tub, o sea, en su canal de YouTube, explicando este es el wokismo que viene contra la Europa, contra Occidente, contra el cristianismo y contra los blancos. Y va describiendo cómo ha pasado, y es que es clavado, o sea, lo que dice es clavado. ¿Y qué es eso? Cuando hace alguna fechoría, contaba alguna cosa, un negro mata a una jovencita ucraniana, nadie se arrodilla. Un delincuente a un negro lo mata a un policía blanco y han estado 6 años los de la Premier hincándose de rodillas, que por cierto Marcos Alonso se negó. Dice, yo no tengo por qué arrodillarme ante nadie. Hizo bien. Nunca llegó al Madrid cuando tenía que haber estado en el Madrid, pero bueno. La historia es que es muy importante, porque este tipo de discurso buenista es el que ha emasculado a Europa. O sea, este tipo de cosas hay que pensar en todos, son migrantes, no, la frontera es mala y tal. Eso lo dicen para acabar con las fronteras de la Europa occidental y cristiana. Para invadirla, islamizarla, y primero hay que convertirla en eunuca. Y lo han conseguido. Aquí es peor. Aquí tenemos al carnicero que es Sánchez, lo tenemos en la Moncloa. Pero es mucho más famoso, si cabe, Mbappé y el Real Madrid, que desde luego Sánchez. Después, o antes que el Papa, la figura más importante internacional es Florentino Pérez. ¿Por qué? Porque es el Real Madrid. Y el Real Madrid no puede tolerar que estos niñatos malcriados que le han dejado que echen a un entrenador acabaran echando a Florentino. Por su culpa. Pero hay un sujeto, que es el Moro Lagari, uh-huh. Anas Lagari, que hace negocios con el Barça de 10 millones. Y yo que es Anás y Caifás son los que entregaron a nuestro Señor Jesucristo. Pues si el Madrid sacó la nota vergonzosa que sacó, que a cualquier madridista le humilla, siendo hay distintas sensibilidades, ya la terminología socialista, típica woke, sensibilidades, está España invadida y hay sensibilidades. O sea, hay gente que está con los invasores por fuera del Madrid y de España, como los invasores. ¿Qué nota sacaron? Fue peor todavía que el numerito de estos taraos. No, taraos dos, pero Mbappé de tarao no tiene nada. Se pasa de listo. Además, ese estilo francés, hablar bajo, qué bueno soy, qué pena me da todo en el mundo. Yo lo único, lo que decía Pablo Iglesias, es que es la técnica típica del comunismo, que ahora es la del wokismo. Yo lo que quiero es que los niños que sufren, no tengan que buscar en la basura de los hoteles de 5 estrellas de Madrid algo para comer esa noche. Antes tenía la voz de pito, hizo el curso con dinero venezolano de María Casado y de pronto se convirtió en el padre Peyton y del Rosario en familia. Pues no sabe Kilian en la que se ha metido. España está decaída, pero no muerta, ¿eh? Nos vamos a la República de los Tontos.
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0: Don Santiago, muy buenos días.
11: Muy buenos días, querido Federico. Pues mira, había decidido yo suspender mi juicio definitivo sobre el episodio protagonizado por el trío Calaveras del Madrid al negarse a vestir la camiseta de solidaridad con Ceuta. Bueno, ni siquiera eso, se la dejaron a medio poner, en plan la puntita nada más, porque Mbappé, Vinicius y Konaté fueron tres cagapoquitos que desafiaron una posición fijada por el equipo que les paga con nuestro dinero, el Real Madrid. Pues ya tengo motivos para tomar mi propia decisión después de que Kylian Mbappé haya explicado sus razones. No es que rechace a Ceuta, es que también está con los inmigrantes, y de que el Real Madrid haya dicho que no pasa nada, que respetan el proceder de estos tres mendrugos. Esto ha bastado para que me dé de baja como simpatizante del Real Madrid. Bueno, de momento y en el próximo derbi creo que estaré a favor del equipo español, que es el Atleti.
0: Bueno, esto lo entiendo, pero a los que hay que dar de baja es a ellos. Sí, porque ellos no son simpatizantes del Real Madrid, son simpatizantes de Marruecos, de los invasores, de los violadores de niñas, de los que ahora protagonizan. ¿Tú has visto que de pronto se ha llenado YouTube de vídeos de peleas a machetazos, a golpes? Porque igual que cuenta Jessica Sánchez hoy en Libertad Digital, que un orfanato de niñas, de por la noche las sacaron de la cama a todas, las metió en un autobús a Ceuta, o serán víctimas de la trata y de la prostitución antes de llegar. Bueno, pues esta es la misma historia, pero es que es exactamente lo mismo. Pero de esas niñas no se preocupa Mbappé. Mbappé es, no sé, él no va más, ay, qué corazón tan grande tengo. Mira, el cœur gros, que se dice en francés, es estar mal. Tengo el corazón grueso y es que no estoy bien. Este está demasiado bien. Y sus negocios los tiene con Achraf Hakimi, también madrileño, nacido en Madrid, de la cantera del Real Madrid, pero que es el capitán de la selección marroquí, que, por cierto, robó la Copa de África que perdió en la final en los despachos, como si fuera el Barça. En fin,
11: pues sí,
0: pues no, yo bueno, reconozco que tengo mis dudas. Me duele. No, yo mientras estén estos tíos, el Madrid no me representa. Pero uno es madridista, esto es como, yo voy al Zaragoza en tercera, que el otro día conseguimos ganar 3-4 al Torremolinos, con mucho esfuerzo, y pues estoy viendo la tercera división por seguir al Zaragoza. ¿Cómo voy a abandonar el Madrid? Quiero que lo abandonen estos cabritos, empezando por Caifás Lagari. En fin, sigamos.
11: Bien. Hoy ABC publica una tercera que va firmada por el mejor ministro del Interior que ha tenido España, Jaime Mayor Oreja. Se titula El Triángulo de la Debilidad y cuenta en ella la estrategia de Pedro Sánchez, consistente en la necesidad de pactar con los adversarios de la soberanía de España. Siempre con ETA en el País Vasco y Navarra, con el independentismo catalán y con las autoridades marroquíes. Merece una lectura. También ABC da a conocer algo de lo que ya teníamos información por Pepe Borrell, que entrevistado en Televisión Española dijo que hay países en Europa que distinguen claramente la nacionalidad del derecho al voto, que no hay que confundir una cosa con otra, y puso como ejemplo el caso alemán. Si estás mucho tiempo fuera de Alemania y no demuestras que tienes un vínculo con el país, no tienes derecho al voto. En efecto, para tener derecho al voto en Alemania es necesario haber vivido en Alemania en tiempos inmediatamente anteriores a los comicios. En Suecia es necesario haber vivido en algún momento y si se han pasado largos periodos fuera, hay que renovar la inscripción. En Dinamarca solo se tiene derecho al voto si la ausencia del país es temporal o se garantiza que se volverá antes de 2 años. Irlanda y Malta no permiten el voto a quienes residen en el extranjero de manera permanente.
0: O sea. Zeferín, que es de Malta, el pirata maltés, este no tiene derecho porque se pasa la vida por ahí perpetrando fechorías. Ya lo ha comprado el Barça, lo que no sabemos por cuánto. Dice que está muy mal lo que ha hecho el Barça, pero bah, que tal, no lo va a sancionar. ¿Cómo que no lo vas a sancionar? Hay clubes que están en segunda o en tercera que han sido perjudicados porque beneficiaban los árbitros al Barça durante 20 años. ¿Y no lo vas a sancionar, Ceferino? ¿Qué gentuza? Pues es de Malta.
11: Pues sí, así es. Se da cuenta en El Español de un ejemplo más de la vía española para acabar con la corrupción, que se resume en este titular. La Diputación de Badajoz no pedirá el reintegro de los 427.000 euros cobrados por David Sánchez, el hermano.
0: El hermanísimo, como le ponía, le llamaban ellos mismos.
11: Oteloquip se hacía eco de la referencia al padrino que comentábamos ayer, aportando otra cita muy aplicable a los tiempos modernos. Escribía: maravilloso el padrino. En la reciente entrevista entre ese escombro Wyoming y el psicópata, perfectamente se podría haber comentado la siguiente frase: los dos compartimos la misma hipocresía. Es una frase que le dice Michael Corleone al senador Pat Gary en la segunda parte del Padrino. Y añade y explica Otelo Kip: uno con 19 inmuebles, el otro financiando con dinero de los puticlos del suegro. Montañas y montañas de mierda, con perdón.
0: Bueno, es que es exactamente así. Don sí, Piso, sí. El que lleva la cuenta de esto es Eduardo Inda. Creo que estaba en 22. He visto que daban 19, o ha vendido 3 por una millonada, o está ocultando. Porque claro, ya sabes. O sea, es que los comunistas son así. Siempre son los más ricos. Una de las 10 fortunas mayores del mundo era la de Fidel Castro, en Suiza. Y dice, esto es por si atacan a la revolución. Atacan a la revolución. Les gusta robar más que a un tonto un lápiz.
11: Pues sí. The Objective da cuenta del mosqueo expresado por el presidente del BB del PNV, Aitor Esteban, que ha afirmado este miércoles que en Madrid había interés por parte de algunos periodistas por citar al PNV en relación con la crisis migratoria, la llaman, de Ceuta, y ha lamentado que en el PSOE hayan mordido el anzuelo y entrado al trapo. Pero ¿dónde se habrá visto? El PNV está con el PSOE, pero solo para cobrar, no para hacerse responsable de las políticas que el sanchismo desarrolla con su apoyo.
0: Pero la salvaetarras, la del PSOE, esa es del PSOE, aunque haga la política del PNV con la ETA todo, sin la ETA nada.
11: Sí, sí. Nada, la tía que escarceló a Cherokee.
0: San Juan se llama, de San Juan se llama de apellido, parece.
11: Sí, sí.
0: Pues fíjate, encima el más brillante de los evangelistas.
11: Alejandro Entrambasaguas explica en el debate las reuniones clandestinas que José Luis Rodríguez Zapatero está teniendo con el objetivo de encontrar testigos que declaren en su favor en la Audiencia Nacional. Este periódico ha publicado, el debate dice, ha publicado en exclusiva imágenes en las que se aprecia cómo el expresidente del gobierno está usando a su escolta para blindar las citas con el fin de evitar que trascienda.
0: Con poco éxito, hay que, como se ve.
11: Poco, sí. El Confidencial da cuenta de que José Bono usó una sociedad para facturar 675.000 euros en 2025 por asesorar a empresas que han logrado contratos del gobierno.
0: Pues sí.
11: ¿Qué maña se da
0: este Bueno, si ya empezó, lo he contado antes, con las cuatro fragatas. Que cómo sería la comisión que se llevaban entre él y Hugo Chávez, que a pesar de que tuvieron que quitar la tecnología norteamericana por si entraban en guerra, que estuvieron cerca con Colombia, siguió vendidas y están vendidas y cobradas. ¿Cuánto no se llevaría Bono? Cuatro fragatas.
11: Pues mira, ahí la comisión justifica la operación.
0: Pero y tanto, que ya no servía para nada, excepto para forrarse, claro.
11: Claro. Sánchez volvió a dar el do de pecho en los pasillos del Congreso cuando una periodista le planteó una pregunta sobre los menores en las calles de Ceuta. Yo creo que estuvo a la altura de aquel momento importante en el que se sacudió la mano después de haber estrechado la mano de una negra.
0: Sí, señor. Eso. Y además, visiblemente, la sacudió y luego la limpió en su... limpió.
11: Sí, sí.
0: La pobre mujer se acababa de infectar de sarna política. Pero primero la sacudió y luego se la secó en su propio y espelto abdomen.
11: Pues sí, porque aquí dijo, eso le dijo a la periodista, a Vivas, pregúnteselo a Vivas.
0: Bueno, y Vivas contestó, la identificación de los MENAs antes de hacerme cargo la tiene que hacer el gobierno.
11: Claro.
0: Y esto, viste que Pachi Nadie ayer, como es un mecanismo de repetición, es como un Colt oxidado que nunca sabe si va a salir la bala o le va a estallar la pistola. Este le estalla la pistola en las narices todos los días. Como tiene la cara que tiene, pues yo creo que ni se entera. Repitió exactamente lo mismo que dijo, mintiendo, Ángel Víctor, Víctor Ángel, el adalid del templo masónico. 3 millones de euros que ha dado el tío, que sepamos, a la masonería. Por cierto, enemiga siempre de los países católicos, incluyendo España. Pero este tío, que es uno de los más inútiles de la creación, Canarias da de todo, de lo mejor y de lo peor. Yo creo que Canarias, que Jerónimo Saavedra, un tipo de primera, masón, socialista, yo he contado que me invitó poco antes de dejar este mundo traidor. Me invitó a cenar en Las Palmas.
11: Sí, te lo oí, sí.
0: Es que para mí, yo no lo entendí entonces y ahora lo entiendo. Dice, mira, Federico, tú ya sabes que yo soy socialista, masón y maricón. ¿Sí? Dice, pues mira, te digo en confianza que por primera vez me da miedo mi partido. Ya se vio. Y era el gran protector y padrino de los hermanos Sánchez, del Chirimoyo y del prostituto amo. O sea que, en fin, pero Ángel Víctor es un paso atrás en la evolución canaria. Yo creo que retrocede de Galdós al Silbo. En fin, pues nada, ya verás, hoy tenemos, además hay un material en el Parlamento Europeo, pues es que va a ser tremendo, hoy hay una votación a mediodía, ¿no?
11: Sí.
0: Pero viste a Von der Pony ayer, diciéndole a Canadá que se una a la Unión Europea. Que no lo haga. Mira cómo está defendiendo a España. En fin, pues hasta mañana, Santi.
11: Hasta mañana, que será otro día.
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0: Bueno, Silvia, decías esta mañana que los que nos siguen, los oyentes y escuchantes, que nos siguen en todas esas zonas que ya están de nuevo siniestradas en el Mediterráneo, y es el comienzo de la temporada de lluvias, lo de Valencia no han hecho nada. No han hecho nada porque quieren a ver cómo hunden al PP y a Vox y cómo los echan del poder, y les da igual. Las 5 y no he comido. Yo estoy bien.
1: Si necesita
0: algo, que lo pidan. Lo han pedido y, por supuesto, no lo hacen.
1: Está repitiendo al milímetro. Lo explicaba muy bien también el otro día Dieter Brandau en la radioteca. El presidente tiene esa costumbre de repetir. Tiene un patrón y lo repite en cada crisis que se le abre. Pues se cumplen, nada, dentro de unas semanas, 2 años ya, de esas imágenes de la Dana, terribles, más de 200 muertos. Dieron la vuelta al mundo entero y la panorámica que nos llegaba anoche desde la Comunidad Valenciana era muy parecida.
0: Cuando vi Barranco del Pollo, digo, ya está, otra vez. Si no han arrancado las cañas, los que tienen competencia para hacerlas, pues eso no lo puede hacer en Mazón. Y he recordado también una de las fechorías de Margarita Robles. Ni una mala palabra, ni una buena acción jamás. Traidora donde las haya. Cuando dicen que por qué no va de Vétera, donde está la base aérea, al lado de Valencia, pero está allí mismo, que teníamos unos pedazos de aviones que no caben en Occidente, buenísimos.
1: Y todo tal. Listo.
0: Y había gente en las azoteas pidiendo ayuda. ¿Por qué no van los militares? Y ella dice, el ejército no está para quitar barro. No, el vuestro no os lo quitaréis en la vida. Y el ejército no tiene decoro si no es capaz de dimitir cuando tiene esta tía de presidenta. Estuvieron a punto este pasado fin de semana. Lo decía Yerketi, que es hija de almirante, de lo que más, y su tío era el jefe de la Armada y tal y cual. Estaba en la Junta de Estado Mayor, de jefe de Estado Mayor de los tres ejércitos. Por honor. Antes dimitían los militares. Por honor. Bueno, por más honor, a veces lo que hacían es directamente apresar a los culpables. Pero que menos que dimitir. Están a cortar el cupón, pues como las presidentas de la Guardia Civil, corrompidas hasta el tuétano. Policía, pues fíjate qué policía, si es el poli de Bono, que hoy salen los negocios de Bono. ¿Y quién estaba con él? Pues siempre Pardo Piqueras, con una empresa particular que entraba y salía del gobierno y entraba y salía de los negocios. O sea, no salía nunca de los negocios y entraba todo. Este es el poli de guardería, el poli de Bono.
1: Pues hoy abrimos nuestros micrófonos, si te parece, Federico, a los oyentes de esas zonas afectadas, también Cataluña, también Murcia, algunas zonas de Andalucía.
0: Almería.
1: Exactamente, que nos envíen sus mensajes y nos cuenten cómo han vivido esta noche de miedo, de temor.
0: Bueno, y que digan, porque es que muchas veces, si no están en los medios, los políticos no hacen caso.
1: No se enteran, sí, claro. o hacen como que no se enteran. Y también que nos cuenten si creen que en la Comunidad Valenciana se ha hecho algo. Si piensan que esto puede volver a ocurrir, la Dana, la podemos volver a vivir. ¿Y quién sería el responsable si esto sucediese de nuevo? Así que 648-91-92-60, o si lo prefieren, @eslamananadefjl, es nuestra cuenta de Instagram.
0: A la tertulia.
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0: Susana, tenemos muchísimo material hoy, también en vivo y en directo. Julián Quirós, bienvenido. Carlos
1: días.
0: Cuesta, bien hallado.
1: ¿Qué tal?
0: Bueno, la primera, la noticia que cuentas hoy en Libertad Digital, que estamos vendiéndole a Marruecos el material para que nos pegue fuego. Material inflamable para que nos... Pero es que son unas cifras enormes.
1: Estamos financiando la invasión de Ceuta, literalmente. Sí. Este señor ha decidido alimentar con energía toda la maquinaria que invade Ceuta. Y no es que no lo haya cortado, es que lo mantiene de una forma totalmente sostenida, pero es que además nos va a acabar provocando un enfrentamiento de cara al invierno con nuestro principal proveedor, que es Argelia. Porque le estamos destinando...
0: parte de Argelia, de lo que compramos Argelia, se lo vendemos a Marruecos.
1: Que es la principal condición que puso Argelia. Dice, yo os mantengo, tenemos dos gasoductos, uno ya nos lo ha cerrado, queda abierto uno, es nuestro principal al suministrador con cerca del 36-37% de todo el gas natural que recibimos, y nosotros estamos incumpliendo la principal condición, porque lo primero que nos dijo Argelia es: no quiero que vaya para Marruecos literalmente ni una gota. Bueno, pues allá que lo estamos mandando.
0: Sí, bueno, sí, eso es parte
2: del gas que recibimos es reenviado automáticamente para allá, con lo cual, con lo sencillo que sería el mensaje que de repente se envió, se cortara 24 horas, solo 24 horas, como aviso, ¿no?
1: Sí, 24 días, sí, sí. O 24 meses.
2: Pero con 24 horas ya entienden lo que pasa.
0: Hay una cuestión, el otro día estaba viendo una cosa. España, además de entregar el Sahara, que era un mecanismo de presión natural, la ONU nos encomienda, como antigua potencia colonial, era provincia de España, y los hombres azules tenían representación y estaban en las Cortes de Franco, que además había que verlos. A mí me fascinaban en el Nodo, porque eran tíos de 2 metros, al lado del 1,50 gordito, que eran los procuradores familiares, y claro, parecían, bueno, aparte imponentes, con esa elegancia, se parece de Zurbarán, como son los hombres azules del desierto y tal. Pero nos encarga la ONU, cuando la marcha verde, que nos encarguemos de que a los que viven, que son nómadas, y es imposible casi técnicamente hacer el censo, que no los abandonen. El Polisario lo crea la Unión Soviética a través de Argelia, o Argelia con Moscú. Crean a la vez el MPAYAC en Canarias, porque lo que quiere la URSS es la ventana al norte del Atlántico, porque al sur, que es Angola, ya la tienen. Cuando Portugal entrega las colonias, entonces necesitaban una en el norte. Claro, el norte es Canarias. Entonces hacen el Polisario, Felipe González, yo contaba ayer, siempre tenía la misma foto, no había otro en el archivo de Diario Incisis que no era como el de ABC, que es inagotable. Allí entras y sale Prim saludando y
2: 15
0: todo.
2: Millones de fotografías.
0: Bueno, pero esa foto es Felipe González solo en el desierto de Tinduf, ciudad creada por Argelia para el Polisario, donde tenía su estructura administrativa, política, militar, etcétera, y está él solo en una especie de atril con la bandera saharaui y, por supuesto, prometiendo el apoyo para siempre, de nunca abandonaremos el Sahara, hablan español, son hermanos, qué gente tan estupenda y tal. Por supuesto, Felipe González encabeza el lobby marroquí desde entonces mismo. Porque a Felipe le faltó, fue como la OTAN.
2: Fue OTAN, uno de sus primeros destinos después de dejar la presidencia del gobierno.
0: Por supuesto.
2: Su primera residencia exterior.
0: ¿Y a quién manda?
1: Primer destino inmobiliario.
0: Sí, claro, sí. Pero esa historia, que lo vamos a ver hoy, que ya se anunció ayer, es que es toda la Internacional Socialista.
1: Totalmente.
0: Que preside Sánchez con dinero venezolano, que la compró con dinero de Sánchez. Pero si es que lo ha admitido Delcy. Es que ya lo ha admitido.
3: Hay dos movimientos que se están produciendo, Federico, en las últimas horas. El primero de ellos es la estrategia ahora mismo del Ejecutivo, que es estrangular a Divas, estrangular al gobierno de Ceuta. En estos momentos la cadena SER está distribuyendo, dando la información de una comunicación oficial por parte del Ministerio de la Infancia, es decir, el de la comunista Asier Arrego, la de Izquierda Unida Asier Arrego, que es la ministra de Infancia.
0: Comunista, antisemita cisjordana.
3: Ofreciendo al gobierno de la comunidad autónoma el acogimiento de 500 niñas en un centro de acogida en la península, ¿no? Dicen que desde hace 20 días, esta comunicación se estableció el pasado 28 de agosto, desde hace 20 días que el gobierno de Divas no se pone, no comunica con el ministerio.
0: Pero la SER siempre reciclando basura. Si no están identificadas,
1: claro,
0: no
1: ¿cómo, han identificado,
0: ¿cómo las van a mandar?
3: Y aparte de todo esto, si sacas, digamos, si tú eres el vehículo a partir del cual estás mandando a la península a una serie de niños o de personas que han sido y que han entrado en Ceuta para de alguna forma liberar la situación que ahora mismo vive Ceuta, ¿cómo puedes denunciar, cómo justificas tú la invasión que has sufrido? Es que
0: bueno,
3: también
0: aparte que estamos
3: es pasarle
0: hablando,
3: la pelota a la
0: comunidad
3: autónoma.
0: Es un secuestro de niños marroquíes que tienen familia.
3: Efectivamente.
0: Es un secuestro de niños.
2: Otros menores que han muerto en el mar por un régimen que le da igual echar a su ciudadano mayor de edad a menores.
3: Ahí
2: si hay 80 y tantos muertos que no se han querido hacer cargo de ellos.
3: La pregunta que le hacían en los pasillos del Congreso ayer al presidente del gobierno, cuando le decían hay 1000 niños, hay 1000 menores en las
0: realidad,
3: calles, pregúntele a Divas. Bueno, pues ese es el objetivo por parte del gobierno. Y luego se han producido dos declaraciones que me parecen muy interesantes en las últimas 48 horas. La primera de ellas es esa entrevista que concede Josep Borrell a Televisión Española, en donde viene a hablar de la ley de nietos.
0: ¿A qué vienes
3: vamos,
0: aquí?
3: Vamos a escuchar, si queréis.
4: Voto y nacionalidad van juntos. Bueno, no van juntos. No van juntos. Hay países en Europa que distinguen claramente a la nacionalidad al derecho al voto. Y no de los menores. En Alemania, por ejemplo, si estás mucho tiempo fuera de Alemania y no demuestras que tienes un vínculo con el país, no tienes derecho al voto. Y en otros países tampoco. O sea, en Francia, Italia, tienen circunscripciones específicas para los que les llamamos residentes ausentes, lo cual es una contradicción, porque los nietos no son residentes, no lo han sido nunca, no es un residente ausente, es alguien que nunca ha estado aquí. Pero eso de que el voto no se puede quitar a un nacional, hay países que lo hacen.
5: ¿Usted cree que es un buen debate al respecto, que se abra ese debate en España?
4: Pues abierto está, ¿no?
5: Abierto está. Pero le pregunto si usted cree que es oportuno.
4: Pues mire, a mí esas cosas me gusta que se debata. Que haya un debate. Que no nos tiremos los trastos de la cabeza, pero que argumentemos y cada uno ponga las razones sobre la mesa. Hay gente que dice, oiga, ese señor no ha pisado nunca España. Lleva toda la vida fuera. No sabe nada de España porque va a tener derecho a votar. Y eso, pues es un argumento que tiene su aquel. Y otros dicen, hombre, ese señor es el descendiente de alguien que tuvo que salir exiliado por la dictadura franquista, le vamos a reconocer que tenga la nacionalidad y por lo tanto el voto. Pero ese y por lo tanto el voto es un salto hasta cierto punto lógico, porque ya le digo que hay países europeos que la nacionalidad para los que están ausentes no siempre se mantiene con derecho al voto.
3: Bueno, sí. Pues entonces fue muy claro y además
0: era... decir que lo malo de Borrell es cuando es traidor a su inteligencia, porque tiene un gran nivel, pero moralmente
2: Pero ayer sí.
0: Y además hay una cosa, Borrell tiene la soberbia, porque es muy soberbio, y al ver a un inútil pastorear su discurso, ya
3: claro,
0: le sale.
3: Los silencios sale. Eran muy elocuentes. Sí. Y González Laya, en el Diario de Navarra, ¿estamos en guerra? Le pregunta al periodista sobre la invasión de Ceuta. Dice, nosotros no estamos haciendo la guerra, pero nos la están haciendo claramente. Nos la hacen cada vez que atacan nuestras infraestructuras, nuestros barcos, en fin. Luego le preguntan, el gobierno no estableció un mando único para gestionar la crisis hasta el 26 de agosto. ¿Fue demasiado tarde? Yo creo que es demasiado tarde desde el momento en el que entran 80.000 personas en Ceuta. ¿Qué tienen en común González Laya y Borrell? Bueno, pues los dos fueron ministros de Asuntos Exteriores y su jefe fue el actual jefe de la Casa del Rey, que es Camilo Villarino.
2: Y González Laya sufrió ya una mini invasión.
0: La echó Marruecos.
2: Era ministro de Exteriores y que acabó con su destitución.
0: Hay que decir que la echó astutamente, utilizando que había favorecido, no por ella, ni por Villarino, a Boutros Ghali, que es un tío, que es un criminal terrorista, que tiene en su haber decenas de canarios pescadores torturados y asesinados en el mar, cuando estaba al frente del Polisario, un grupo comunista, terrorista, etcétera, que tiene una representante en su mar fantástica, que dijo una cosa que es cierto. Dice, el lobby de Marruecos hace muchos años que es el PSOE, claro, y el lobby de Moscú hace tiempo que sois vosotros.
1: Es que Albares es un invento marroquí. O sea, Albares
0: lo coloca Marruecos.
1: Claro, o sea, Marruecos se empeña que hay que cortar la cabeza a González Laya y hace una operación doble. Sí. Quito y pongo. tenía que dar el placet y da el placet al que quiere. Y señala a Álvarez. O sea, Álvarez, el sastrecillo valiente ayer de agárrame que voy, sí, que yo cojo al ministro y yo le llamé. Pero ¿tú qué vas a llamar? Si te puso ese ministro, te puso ese rey, te puso ese gobierno, tú te debes a Marruecos. O sea, Álvarez es una creación. Y claro, Arantxa González Haya evidentemente tiene que tener la espina muy clavada. O cortaron la cabeza para poner al pro-marroquí.
0: Como si ahora saliera Paz Esteban, a la que echaron del CNI, por presión del separatismo catalán, para poder montar el gran pollo. Es que la policía patriótica, es que el CNI es el responsable del atentado de las Ramblas, que lo han dicho. Y Margarita Robles, ni una mala palabra ni una buena acción, jamás, es la que echa a Paz Esteban y coloca a su amiga Casteleiro, se llama.
1: Casteleiro, la explicación.
0: Esperanza Casteleiro. Y dice el otro día, como es su mucama, dice, por supuesto, que sin ninguna duda estará encantada de venir. Como que no os la voy a mandar. Quemáis a esta, pero a mí me tocáis, me dejáis aparte. Y como está otra vez Valencia, y eso Julián lo vivió y lo conoce muy
2: esto
0: bien.
2: Esto se parece, hay muchos registros coincidentes con la Dana de Valencia del gobierno. Lo único, la única diferencia, bueno, incluso hasta el punto de ir contra Vivas y señalizar
0: igual,
2: y
0: escurrir igual,
2: las responsabilidades
1: las
2: propias.
1: Horas,
2: lo que pasa es que Vivas no ha cometido los errores de Mazón.
0: Bueno, Mazón cometió un error, pero, y luego mintió para tapar
2: sí,
0: ese
2: bueno, son errores. Cuando eres líder tienes que estar al frente. Pero es clarísimo cómo buscan en Vivas igual repetir exactamente lo mismo. Pregúntenle a Vivas si quieren ayudas que me traigan.
0: ¿Y qué dijo Margarita, esta linda la mar? Margarita dijo, ¿por qué no va el ejército a ayudar? Estaba la gente todavía en las terrazas pidiendo ayuda. Y estaba en Vétera, pues tenemos está ahí una base, Fuerza Aérea, que había 4 superaviones para haberse llevado a todos los de las... Y dice Margarita, el ejército no está para limpiar barro. No, está para sembrarlo a tus órdenes. ¿Por qué no intervino el ejército? Porque no querían que de uniforme, con la bandera española aquí, salvaran a la gente en Valencia. Tan sencillo como eso.
1: Y las inundaciones estaban llegando a Cataluña. Y si lo hacías en la Comunidad Valenciana, tenías que hacerlo en Cataluña.
0: Pero fue exactamente por eso. Y luego encima ya, cuando va el rey a Paiporta con el galgo echa a correr, y luego dice que lo han querido matar. ¿Os acordáis cuando se inventaron una conspiración como navajita platea, como balas marlascas?
2: Sí, un palo
1: volando.
2: Sí, y la primera vez que de manera ostensible, a los 15 minutos de ocurrir lo de Paiporta, un gobierno de España, este gobierno, hace una operación contra el rey de manera visible y desde Moncloa, hablando con los medios amigos y responsabilizando al rey de lo que había ocurrido,
1: ordenó salir,
2: impidiéndole que fueran al siguiente pueblo donde ya estaban llegando los reyes y tuvieron que dar la vuelta.
0: Fueron una semana después, ¿os acordáis?
1: Ordenó salir a la división
2: Chivas,
1: a la división antigrupos radicales.
0: Chiva, que es el pueblo de Ponce.
2: Y se dieron la vuelta porque
1: ordenó salir de urgencia, montados en helicóptero, pero de urgencia en media hora, en una hora, a la división antirradicales, antifascismo y tal, de la Guardia Civil corriendo para buscarlo. 8 agentes ahí desplazados que a los 15 minutos dijeron, es que no hay nada.
0: Que
1: no hay nada, si no se importa volvemos.
2: Asombrosamente para una parte de la opinión pública, no para otra, por supuesto, el gobierno logró escurrir el bulto de sus responsabilidades, como que si aquellos fueron solo, digamos, solo errores de la administración autonómica, pero en Ceuta no está pudiendo, y de ahí la obsesión que empiezan a tener con Vivas, porque necesitan que haya alguien que asuma, digamos, la situación y que no sea el gobierno.
1: Sí, lo que pasa es que aquí el principal paralelismo es el suyo.
2: Claro.
1: O sea, Mazón estuvo 3 horas, estaba donde no tenía que estar.
2: Estuvo
1: y aquí
2: un mes.
1: El delegado del gobierno estuvo 9 horas escondido, después de recibir la alerta del CNI, que todavía tendrá que explicarnos dónde estuvo.
3: Sí. El delegado del gobierno, por cierto, que hoy The Objective publica una información interesante y es la relación que tiene la mujer del delegado del gobierno, que trabaja para el Ministerio de Justicia. Es verdad que ahora está de baja, pero es la persona, digamos, que distribuye o que tiene control sobre todos los casos que pasan por los juzgados, en este caso de la ciudad de Ceuta. Entonces, cuando se enteraron del puesto laboral que tiene la mujer del delegado del gobierno, pues claro, saltaron las alarmas porque se supone que el delegado del gobierno iba a tener o podría tener una información.
0: Mira que están en contra de la familia heteropatriarcal, judeocristiana, europea y tal. Pero todo el mundo tiene colocada a la señora y a la sobrina.
3: Sí. Y además, en este caso, también en la jueza roja de Catarroja, también tenía al marido ayudándola.
0: Instruyendo con ella.
1: Pasaba por la sala.
3: O sea que aquí.
0: Pero bueno,
2: ahí lo asombroso es que la sala de la Audiencia Provincial no haya corregido, rectificado, es muy llamativo. Cuando
0: Consejo,
2: hablen de jueces ideologizados, deberían mirar esa sección de la Audiencia Provincial de Valencia.
0: Hay algo peor, Perelló al principio parecía buena, luego no es tan mala como está, no es Pumpido, ¿no? Pero cuando ven ese caso, hay una cuestión evidente. La obligación legal que tenía ella, si es que quería instruir un caso, cuando llega Mazón, que es el primer día, tenía que llevarlo al Tribunal Superior de Justicia de Valencia, que es el que tiene que encargarse, pero automáticamente. Entonces, con tal de

0: informe fuera.
1: De hecho, la Confederación Hidrográfica,
0: no está en el sumario.
1: La Confederación Hidrográfica, que no informó del desbordamiento del barranco del Pollo, como sabemos, y es el famoso más, apagón de las 3:30, llamó a declarar al director de la Confederación Hidrográfica a título de testigo.
0: Sí,
2: Apolo.
0: Miguel Polo.
2: Apolo, bueno, que es Polo, uno de los responsables técnicos y uno de los padres de la ley de la huerta de Chimo Puig, que está en la raíz de que esté hecho una porquería y que el cauce del barranco del Pollo pueda volver a desbordarse, claro, perfectamente.
1: Porque el origen de la tragedia es ideológico, el empeño desde Madrid, de la vicepresidencia, el Ministerio Rivera de Transición Ecológica, y del gobierno aquel del Botanic, donde consideraron, lo has contado tú y lo has contado muy bien, donde hicieron leyes, la famosa ley de la huerta, para impedir, desde el punto de vista del nacionalismo este ecológico y tal, para impedir lo que ha hecho toda la vida el hombre, que es medir y controlar el curso de los ríos, de los arroyos, y darle para evitar precisamente accidentes, y dejaron todo asilvestrado hasta que ocurrió lo que ocurrió.
2: Hay que decir que, bueno, ahora ya, claro, pues la gente tiene el nivel de una influyenta sin bachillerato. Pero yo recuerdo de niño que una de las primeras cosas, tenía 11 años, que te enseñaban en política, en formación del espíritu nacional, como una de las instituciones clásicas, era el Tribunal de las Aguas de Valencia. El Tribunal de las Aguas responde precisamente a lo que decía Julián, esa necesidad de vigilar el cauce, las crecidas de los ríos y las sequías, y tratar de compensar pues con pantanos, con azudes, en cada sitio de una manera. Y el Tribunal de... A mí me encantaba eso que decían. Al anochecer, bajo el Miguelete, se reúne el Tribunal de las Aguas. Y aparecía un grabado, y están unos tíos con el pañuelo este valenciano, el blusón negro, y rodean al sabio, al más viejo de la comarca, que cuando van a discutir dos por el riego de tal, zona fértil además, allí varios metros cuadrados, es dinero, pero siempre está en disputa. El agua siempre es episódica y en disputa. Bueno, y entonces él dirime. Y es ahí donde lo cogieron para una programa de televisión que decía, parle vosté, calle vosté. Y entonces le daba la palabra a uno o a otro y controlaba. Y a partir de ahí emitía el juicio. Y no se discutía. Lo que decía el Tribunal de las Aguas se acataba y no se discutía. El perjudicado diría, bueno, hoy me voy por bien, mañana mal, o al revés. Y eso, que es verdad, que es una forma, digamos, de parlamentarismo económico, es el origen, que viene de la Reconquista. La Reconquista, además, por Castilla, como siempre, en este caso por Aragón, pero el régimen legal de la monarquía paccionada de Aragón siempre es contar con las tradiciones locales. Bueno, era eso. Eso lo hace Aragón en Valencia, pero es que lo hace también en Sicilia. Sicilia conservó su parlamento. Dependía del rey de Aragón, no de la corona, sino del rey de Aragón.
1: La autoridad de la mediación, de alguna manera.
2: Exactamente. ¿No? Y hay que mediar, ¿cómo? Con los locales, con los notables locales, que son los que conocen el terreno. Claro. No como estos gilijetas de Bruselas, que hacen para las dehesas el mismo decreto que para la huerta de Murcia, no, de Valencia.
1: Mira, las confederaciones hidrográficas y las consejerías de medio ambiente y tal han sido sustituidas en los últimos 15 años, donde había ingenieros.
2: Sí, señor.
1: Y España tenía un sistema hidrológico tal dentro de las sequías y tal. Sí. Se han cargado a todos los ingenieros, no quedan ingenieros, son todos medioambientalistas, biólogos, sí, sí, gente de este tipo, que lo que dicen es que todo tiene que estar silvestrado, que no se toca nada. Si la albufera está igual, la albufera está igual, porque las teorías son que no toques nada, que no toques nada, que no toques. Cuando la albufera es una obra humana, de acción entre la naturaleza y el hombre,
0: a Chimo Puig es el único al que han regado. O sea, Chimo Puig, a cambio de permitir toda esa barbaridad, está
1: de
0: embajador, con un sueldo maravilloso, con pasaporte diplomático.
2: Lo hemos casado por fin. Por fin. Pero lo que no hemos conseguido es que le crezca el pelo.
3: Bueno, hoy, volviendo otra vez a Bruselas, hay un artículo extraordinario, como casi todos los artículos que firma ella, de Cristina Losada en Libertad Digital. Hoy se pregunta a ella si Europa está con Ceuta o con Sánchez. Bueno, hay que decir que ya casi tiene el lema de campaña, o Ceuta o Sánchez, ¿no? Podría ser, en fin. Y se pregunta cómo va a poder presionar quien pasa para de defender la frontera sur de España y de Europa, y que, bueno, se vería esta una situación que debería de dilucidar ya Europa, si está con Ceuta o si está con Sánchez. Para que veáis hasta qué punto la prensa afín al régimen marroquí es peligrosa, y en ese sentido el otro día hablaba

0: de Silvia Hinchado Rondo como un ejemplo de objetividad, ¿no? De sí, la periodista sí, sí. Por el tratamiento que se está dando desde su programa en Televisión Española de la invasión de Ceuta. Hoy aparece Ketty Garat en estos periódicos, en Le 360, bueno, pues hablando de las últimas revelaciones que el otro día nos informaba la propia Ketty aquí en el programa sobre el jefe de los espías o el que fue uno de los jefes de los de Marruecos. Hoy la portada de uno de los diarios de referencia del régimen de Marruecos precisamente está dedicado a esa eurodiputada italiana Ilaria Salis. Dice, Ilaria Salis abre en la Eurocámara el debate que España quería evitar sobre Septa. Septa es Ceuta.
1: Se le escapó Mbappé. Dijo Septa. Septa es en árabe Ceuta.
2: Sí, sí.
0: Efectivamente.
1: Bueno, pues y hay que decir todo. Que cuando los Marruecos no solamente no existía, sino que Italia le quedaban 3 siglos y medio para existir, ya era española.
3: Y ahí ese es interesante porque von der Leyen, que en fin, que no es que seamos unos entusiastas, pero más allá del mensaje que da sobre políticas que no son precisamente las de Sánchez, está relacionado con eso. Cuando dice Ceuta es Europa, le está diciendo a gente como esa que Ceuta no es África, estará en África, pero no es África.
1: Pues claro, igual que
3: es la
1: Canarias,
3: teoría de la izquierda igual radical de decir, oye, de Ceuta no hay que ocuparse porque al fin y al cabo
2: la eso es hace un mucha, fenómeno. Hace mucho tiempo que ha habido una laxitud con todo esto. A finales del año 2012 la Fiscalía belga empieza a investigar lo que en aquel momento se conocía como el Qatargate. Y cuando empieza a investigar el Qatargate se da cuenta de que el Qatargate no es un caso, son dos. Y desdobla una pata que es el Morocco-gate. Y de ahí nace el Morocco-gate. Empiezan a aparecer eurodiputados por todas partes, todos de izquierdas. Sí. Pancheri, que viene del Partido Comunista... En Italia aparece directamente Kaili, una vicepresidenta que era del PASOK, del Partido Socialista Griego, todos de izquierdas. Y era un caso basado en la compra de eurodiputados, alquilo, unos con viajes, otros me los llevo al Miras en Tánger, otros los grabo, otros les enviaban maletas de Louis Vuitton, otros les enviaban relojes. Un caso de compra de eurodiputados por todas partes. La investigación comenzó en noviembre de 2022. Ha llovido. Pero es que los casos o el caso de compras venía de muchos años antes y se ha estado con una laxitud absoluta. Está medio parlamento comprado.
1: Bueno,
2: medio
1: ya parlamento se vio, comprado ya por se Marruecos. Vio ayer. Pero que toda la internacional socialista, donde siempre ha habido golfos, pues lo da el socialismo. Cuando tú no respetas la propiedad ajena, es que te llevas lo que sea sin dar cuenta a nadie. Pero había una parte de la internacional socialista que era socialdemócrata y era occidental, donde estaba Felipe, Carlos Andrés Pérez y tal. Esto no quiere decir que no delinquieran. Hay que recordar, porque lo dice Felipe González, que ahora está callado como una puerta, si es el primer jefe del bando marroquí, es Felipe González, el de Tinduf. Pero le dice a Martín Prieto, cuando empieza a matar el GAL, dice, yo digo lo que dice Carlos Andrés Pérez, que se cargó a 30.000 guerrilleros comunistas en Colombia. Perdón, en Venezuela. Dice lo que dice CAP. Cuando ellos dejen de matarnos a nosotros, dejaremos nosotros de matarlos a ellos. Oye, y aquello fue una serie de crímenes y tal, si no hubieran alquilado mano de obra barata, como hizo Amedo y compañía, que en lugar de los gángsters de Marbella los compró en Portugal, que era la mitad de precio, se quedó con la... Lo de siempre, la corrupción acaba con todo. Pero Francia empezó a pensar en serio que corría peligro el sur de Francia, el turismo, etcétera, etcétera. Y lo digo porque como tenemos a Ángel Víctor al frente del mando único de esto, el del templo masónico, el jefe de la masonería francesa está casado con Laurence Levert, que es la que lleva la cosa antiterrorista en Francia de toda la vida, pero de toda la vida. Y cuando llega Jaime Mayor al ministerio, gran tercera hoy en ABC, entonces le dice que, por supuesto, Charles Pasqua, que era el ministro del Interior francés, le dice a Jaime Mayor que, por supuesto, es una vergüenza lo que ha hecho Francia, la izquierda francesa, con eso, que esto se va a acabar, pero que ya le está quitando del Ministerio del Interior a dos hermanos masones, los Guerrero, porque está todo el día con la Levert y el jefe de la masonería, que es su enemigo, porque Pasqua era católico, y sobre todo los masones odian al catolicismo, y por supuesto a España, que siempre ha sido un valladar católico, que los Guerrero fuera de Interior. Oye, los echó. Y funcionó desde entonces, hasta Sarkozy, que es el que mejor se ha aportado, pero como una seda. ¿Por qué? Porque hay dos factores, la corrupción y la masonería. Y entonces siempre, es que en Francia la masonería tiene tal poder en la judicatura, tiene tal poder, que por ejemplo el caso de Jack Lang, consiguieron durante más de 20 años taparlo todo, los casos de pederastia, incluyendo crímenes. ¿Y cuándo salta y por qué? Bueno, el abuelo de Jack Lang es uno de los jefes de la masonería histórica de Francia. La madre, la abuela, es la primera mujer masona de Francia. Y todos los Lang son una dinastía de jefes de la masonería, de grados 33, etcétera. Blindado, ha estado blindado. Aquí en España, Ángel Víctor parece un disminuido, bueno, sujeta. Pero es que antes ha habido un ministro de justicia llamado Caamaño, que es uno de los jefes reales de la masonería. Y estaba en economía, pues ni más ni menos que la Nadia Calviño. Calviño, su padre, primer comisario político de Televisión Española, era uno de los jefes de la masonería. Es decir, aquí dice, no hay conspiración, que no hay conspiraciones,
2: por todas partes.
1: Empezando por el 11M, menuda conspiración. Ahora muchos empiezan a decir, cuando decían, uy, qué conspiranoicos, dice, ah, o sea, que en realidad lo de Perejil, el 11M y ahora el asalto a Ceuta está ligado. No, ligado no, es que es lo mismo, es lo mismo, liquidar España, cosa que le conviene a Francia. Y a Marruecos directamente. Cuanto más débil sea España, mejor para ellos.
2: Claro, ahora se empieza a dar cuenta Europa de qué va esta película. En estos momentos están en medio de la negociación de un paquete plurianual de 23.000 millones de euros, sí, que es el dinero total que en unos 7 años acaba concediendo toda la estructura europea a Marruecos por el supuesto control de las fronteras. Que es que simplemente con mencionar la frase dices, ¿en serio? ¿En serio? O sea, tendremos poca vergüenza. Pero claro, tienen que tomar esa decisión y el Parlamento Europeo está en estos momentos con tres ramas clarísimas de penetración, es decir, de compra de eurodiputados al kilo, al peso. La rusa. Ahí estaba Tatiana Daneka, desde hace un montón de tiempo. La sacaron hace como 4 años. Tatiana Daneka era una espía rusa. Sí. Tenía conexiones, decían, con Junts. Con Junts por todas partes. Y con el Bénega y con Esquerra. Reuniones, fotografías por todas partes. La vía rusa. La vía venezolana. Es a través nuestro. Pero si el caso de los 250 millones de cupos de petróleo es la compra del Partido Socialista y decían, más de todo el resto la Internacional Socialista.
1: Por supuesto.
2: Están comprados.
1: Pero si lo ha admitido Delcy.
2: Y Marruecos con el Morocco Gate. O sea, tenemos tres vías de penetración y ahora se dan cuenta de que el desafío de Marruecos no solo es a España, es a toda Europa. ¿Ahora os enteráis? ¿Con medio parlamento comprado?
1: No, pero hay una cosa peor y es que ayer boicotearon el apoyo a Ceuta como si, como Mbappé. No, es que hay que hacer una cosa general porque nos duele el sufrimiento de todo el mundo. Sí. Ah, lo mismo son los invasores que los invadidos. Lo mismo la violada que el violador. Ay, pobre violador. Además,
2: solo pero se acuerda cierto cuando es un acto en defensa de Ceuta. Entonces es cuando se acuerda.
1: Entonces se acuerda, antes no.
3: No, pero lo que se ha habido en Europa, en el conjunto de la Comisión Europea, el Parlamento y sobre todo todos los países europeos, la inmensa mayoría, incluso los gobernados por los socialdemócratas, un cambio en la política de inmigración y el que está fuera de juego es España.
1: Ahora sí.
3: Es Sánchez el que ha dejado a España fuera de juego. Yo sí creo que efectivamente ahora son conscientes de que un país al que estás efectivamente sosteniendo, porque es lo que hace Europa con Marruecos, que está sosteniendo bajo el argumento de que, hombre, que esté tranquilo, que no nos mande manadas de inmigrantes.
2: Como se puede ver, ¿no?
3: Revesas de inmigrantes, pero que está incumpliendo el mínimo pacto. Lo único que tendría que hacer efectivamente es no permitir esas, y lejos de no permitirlo los alienta, ¿no?
1: Pero,
3: pues oye, a ver, no sé cuál es el PIB, Carlos, no sé, el PIB de Marruecos, pero a lo mejor equivale al de Andalucía o el de la Comunidad Valenciana. Es decir, que tengamos miedo, temor a un adversario, a un vecino, que es una décima parte de lo que tiene la potencia de España en términos económicos, en términos militares. No
2: hablas
3: digamos
2: del PIB, y si desgajas de ese PIB, el PIB ilegal, es que el 12-13% es la droga. O sea, el 12-13% del PIB de Marruecos
1: fortunas,
2: es la droga.
1: Las dos entradas más importantes de dinero que tiene Marruecos son el hachís y compañía, ahora es la heroína.
3: Y las remesas.
1: Y las remesas de migrantes, claro, que cuanto más desde, más cobran. Pues,
3: oye, que se hacen a través de España, por cierto, que eso es otro tema. Hay 30.000 funcionarios españoles trabajando solo para el tema de la operación Paso del Estrecho.
1: Por ejemplo, una cosa no cruenta. No entra un coche marroquí más con los 200 kilos que llevan con los coches.
3: Los puertos españoles no quedan
1: habilitados. Están cerrados. No entra un marroquí.
3: Claro.
1: Empezando, naturalmente, por Kylian Mbappé.
3: Pero, a ver qué pasa.
1: Pero vamos a ver.
2: ¿Y el corte energético?
1: Déjame decir además otra cosa. En el caso de Marruecos, Marruecos chantajea a la Unión Europea. Pero si tú pagas el chantaje, va a estar haciendo lo mismo.
2: Cada día va a estar más
1: fuerte. Si no, dejaría de cobrar. Es de cajón.
3: O sea, tú desactivas a Marruecos todo lo que tiene enchufado desde Europa, desde, efectivamente, la transmisión del gas de España, el utilizar España como punto de trasvase para que lleguen millones de marroquíes todos los veranos para allá. Las ayudas de cooperación que hay, los permisos de trabajo a marroquíes, en fin.
2: El estatus de socio comercial privilegiado que nos está enviando tomates que tienen trazas de aguas fecales, que esto ya es de broma, de verdad. O sea, es que ya no es solamente el privilegio que les hemos dado, es lo que nos estamos tragando a través de ese privilegio, que no le puedes permitir ese tipo de cuestiones. Dice, es que estamos compitiendo. No, tú no compites. O sea, tú tienes un sistema en el que nos envías porquería y nosotros nos la tragamos, claro, y hacemos como que tal, porque nos has dicho que vas a controlar la inmigración.
3: Exacto.
2: Sí, ya estamos viendo el control de la inmigración, una cosa maravillosa. O sea, ya no hemos pasado de la inmigración a invasiones, con dos santas narices.
3: Y aquí la buena noticia, yo creo, es que el PP, y especialmente Feijóo, con este tema está muy acertado, porque cuando Marruecos le manda el mensaje de decir, oye, a ver, tú porque estés en la oposición necesitas sacudir a Sánchez, ten cuidado, limita tus palabras y tal, tuvo la respuesta que había que dar, que solo hace falta que se mantenga cuando esté al frente del gobierno, porque efectivamente va a poner de nuevo el chantaje sobre la mesa, nada más llegar. Es el primer desafío que tiene el Partido Popular cuando gobierna.
2: Mira, nuestro envío energético les mantiene, dependiendo de los periodos de año, entre el 15 y el 20% de su consumo. Pero el 15 o el 20% de su consumo eléctrico total no es la punta del consumo eléctrico, es la garantía de suministro para toda su industria.
1: Sí,
2: si nosotros les quitamos eso, las industrias no pueden permanecer en Marruecos. No pueden, porque nadie se va a arriesgar a que el 15-20% de los días de producción tengas una quiebra. No se va a arriesgar nadie. Literalmente los ciegas. Literalmente apagas Marruecos. Y estamos enviándoles, en plena invasión, enviándoles 700 y pico gigavatios hora, con dos santas narices.
1: Pero si el estadio gigantesco de Casablanca, bueno, lo está haciendo España, y allí lo gestionaron Ábalos y Coldo,
2: la desaladora,
1: para llevarse la desaladora, sin la cual no puede haber mundial, para estar en Casablanca y más para la final, que le quieren robar al Bernabéu.
2: Sí, sí.
1: Y tenemos al detestable padre Ángel Kilian, encima, ay, es que yo no priorizo el sufrimiento.
2: Yo soy
1: me
2: bueno.
1: Duele, yo soy tan bueno. Soy buenísimo.
2: Estuvo a 3 segundos de decir soy un hombre de paz. Dice, yo divulgo la paz.
1: Lo dice, al final se le escapa la paz. Dice un anglicismo cuando dice que está con Ceuta y dice, claro, Sigmund. En Francia tiene que decir sin duda, pero en español es singularmente, seguramente, es al revés, es adversativo. Dices, yo seguramente estoy con Ceuta, o sea que no estás seguro. Pero en cambio en francés, Sigman, yo estoy con Ceuta. ¿Tú qué vas a estar con Ceuta? Primero dices septa y luego además tú eres un canalla, estás traicionando al Real Madrid y al Bernabéu, que te da de comer a ti. Y encima no, llevas la camiseta y luego das una rueda de prensa con tu novia y dices que moro bueno, cristiano malo, que a eso se reduce todo al final. No, no, desprecia al Madrid, desprecia a los madridistas, desprecia a los españoles y luego yo no he hecho nada, es que soy tan bueno. Tú lo que eres es un sinvergüenza, un canalla.
0: Bueno, vamos a enviar el colacel. Federico, ¿a quién se lo mandamos hoy?
1: Pues
0: vamos,
1: mira, a los valencianos y murcianos, porque la noche que han pasado ha sido criminal,
0: sí, bueno,
1: y
0: en Barcelona también
1: la han pasado fatal. Hay un muerto y
0: una persona que está desaparecida, efectivamente. Pues para ellos.
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0: 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Bueno, pues, que es como el pensamiento woke del padre Ángel Mbappé y la Esther Expositor. Sí. 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
0: Bueno, vamos a hacer una pausita, enseguida luego volvemos, y hay muchos asuntos en el día. Lo que pasa es que cuando tienes el país invadido y un gobierno dispuesto a no defender España, pues claro, todo queda en el fondo subsumido. Y al final está consiguiendo Sánchez, porque el mal hace el mal, pero no siempre cosecha el bien, que todo al final vaya a Ceuta, como es inevitable, como moralmente tiene que ser así. Pero mienten tanto. Son tan malos mintiendo que la misma desvergüenza, lo de ayer, de eso avivas. ¿Cómo que avivas? ¿Pero cómo que avivas? Y ahora sale la Cisjordana, o sea, la SER, como siempre, en ayuda del golpe, diciendo que es que, ¿por qué no acoge vivas a lo menos? Que no están identificadas.
1: Ayer Alejandro Vara, hoy lo cuenta en Voz Populi, dice, la soledad era eso. Y claro, el que está siguiendo la sesión en el Pleno del Congreso ve un presidente que ya entra solo en el hemiciclo, donde los ministros, en vez de arroparle, hacerle círculo, parece que se disuelven.
0: Le tienen miedo
1: y ya no quieren estar junto al presidente del gobierno. Y es curioso ver la reacción del presidente. Era la primera vez que el presidente del gobierno, después del Pleno, habla y responde a las preguntas de los periodistas en los pasillos. Y luego la salida que tuvo, y este es otro tema muy interesante, cuando se tumbó la ley de lobbies que pretendía el gobierno sacar adelante.
0: Que en realidad es la ley de protección de ZP.
1: Efectivamente, y el vídeo que graba.
0: Sí.
1: Totalmente iracundo, enfadadísimo, volviendo a hablar otra vez del Partido Popular y de Vox, y claro, ocultando la realidad de lo que pretendía hacer con esa norma.
0: Luego lo vamos a comentar más en detalle. Hay un momento, lo estuve viendo anoche, en que Juan Bravo, en 2 minutos, no hace falta más en las Cortes, y además es lo que se reproduce luego en las televisiones y tal. 2 minutos, 3 y tal. Bueno, Cayetana, tiempo ilimitado, pero en medio minuto te ha ejecutado un idiota como Álvarez. Pero cuando Juan Bravo se dirige a Cuerpo, y entonces dice, bueno, a ver qué cara pone el Toy Boy de Nadia Calviño, que era Cuerpo, que está ahí por eso. Un chuleta, buah. Se abrocha así, como Sánchez. Bueno, ya lo he visto subir en el palco del Bernabéu, tendré que volver alguna vez, si el Madrid es el Madrid, pero lo he visto subir y hacía así, y miraba alrededor, como me habéis visto. Bueno, desde que es ministro ha perdido la mitad del pelo, pero le faltaba Juan Bravo. Entonces Juan Bravo saca 2 imágenes de los machetes con que se pelean los pobrecitos menas que vienen porque mueren de hambre y tal y cual. Y entonces están, hace un plano, televisión espantosa, y están Sánchez y al lado Cuerpo, que es, aunque parezca increíble, vicepresidente del gobierno. Entonces, Sánchez hace así, mira hacia arriba, hace, está haciendo muecas, es en plan de chulanga no desbordado. Cuando un boxeador le ha metido un golpe al otro que está a punto de doblar, y para hacer, a ver, en el fondo, a ver si deja de pegarle, y dice, que como la ataca otra vez, ya entonces va a la lona, pues lo mismo. Pero Cuerpo tiene una cara. O sea, ves que no sabe por dónde salir, que luego no tiene ni siquiera la indiferencia moral del político acreditado. Este es un jeta, un técnico, que técnicamente es también basura, porque no es nada. Y claro, le ha ido Juan Bravo, que es que encima es por Ceuta, diputado, y estuvo, además estuvo breve, como hay que estar en las Cortes, y con las dos fotos. Y claro, tú ves, dices, mira, ahora en estos momentos ya no tiene saliva, porque la cara de Cuerpo era la cara de la descomposición de un Estado político. O sea, un tío recién llegado, nada menos que a la vicepresidencia, y que ya no sabe cómo salir.
3: Sí, sí.
0: Ni sabe cómo contestar.
3: Y que nadie contaba con que él llegara a ese puesto.
0: Ni él tampoco.
3: Que no está muy claro por qué lo hace Sánchez. Supongo por aliviar o mandar un mensaje solvencia y tal. Sí. Igual, pero qué solvencia.
4: Qué solvencia.
3: ¿No? Qué solvencia, ¿no?
4: Es el autor. Este estaba en el Tesoro durante la etapa en la que nos han colgado de la chepa 600.000 millones más de deuda. Dice, qué bueno soy, qué bueno eres. Claro, pagamos nosotros.
3: Claro, hombre, si lo comparas con Puente y no te sale como en los de sauna, ¿no? De los tíos. No te sale la espuma, el espumarajo por la boca, pues te parece bueno.
0: Y dice, o como el otro, que es el López, que es el otro Oscar Gután, que dice siempre, Ayuso.
3: Pero es verdad que Sánchez, más allá de todo esto, no sabe, no tiene ni idea de cómo, o sea, está absolutamente tocado, no sabe cómo salir de esta, porque al mismo tiempo que no responde a Marruecos, está viendo si hay una cumbre ahora en octubre con Argelia, si manda al rey o no lo manda. Realmente está en una situación de bloqueo absoluto. Pillado ya en sus últimas incongruencias, ¿no? Yo creo que ellos mismos saben cómo van a evolucionar esto.
0: No se le acercan. Primero, el miedo físico. Es un maltratador.
3: Un animal peligroso. Alcaldes que se quitan del medio. Margarita Robles, que es verdad que es de nadar y guardar la ropa, pero está nadando y guardando la ropa. Otras veces no nadaba.
4: Todos descuentan que le va a cortar la cabeza al delegado del gobierno.
3: En el fondo piensan
4: que lo han preparado para que sea la cabecita de Turco. Con lo cual dices, como me acerque, me convierto en la siguiente cabeza de Turco.
3: Están pensando en las elecciones de marzo y esto ya es descuento. En fin, que cada uno...
0: Y una de las dos cosas judiciales que también, a ver si luego les damos les echamos un vistazo. El caso de la juez Viedma, personándose en las cloacas.
3: Hace muy bien, claro.
0: Hace
3: por el acoso al que ha sido sometido.
0: Yo recuerdo porque Miguel Ángel Pérez, había cosas que contaba y otras nos decía que no puedo contar, porque estamos en pleno juicio y en el fondo perjudicaría a la jueza, a la que quieren echar como sea. El abogaducho de la cloaca insultó además a la juez Viedma, que fue hasta cuando el juez, que era el que juzgó, porque instruyó a la juez Viedma, y lo juzgó otro, y ya lo tuvo que parar. Oiga usted. Y lo paró poco, tarde, pero ya lo paró. Bueno, eso demuestra la condición gangsteril ligada al mundo del narco de Badajoz, que no debe ser lo más solvente del mundo. O sea, el narco de Badajoz y el presidente del Badajoz, tal Parra, pues son los que contrata la cloaca del PSOE, Leire y compañía, para machacar en lo personal y calumniar a la juez Viedma con un par. Sí, y va ella y hace lo que tiene que hacer. Ahora ha sido condenado ya al chirimoyo, ahora voy a por vosotros. Sí.
4: Nada más, si se ha incorporado a la causa, si pide personarse, es porque tiene material potente.
0: Sin duda.
4: O sea, la labor de Viedma, ahora la hemos conocido todos por el tema de David Sánchez, del hermano de Pedro Sánchez. Pero es verdad que hay otros clanes de droga más conocidos en el sur de España, en Galicia, etcétera. Sí. En Badajoz hay clanes de droga muy potentes y gran parte de la actividad que ha desarrollado la juez Viedma le ha tocado desarrollarlo contra los narcos.
0: Claro. Entonces, frontera de Portugal, donde decían que vivía el chirimoyo.
4: Ella tiene muchísima información de los contactos de los narcos. Y si se ha incorporado y se está hablando de los contactos de la cloaca con los narcos, lo lógico es pensar que tiene información totalmente certificada de que efectivamente recurrieron a narcos. Claro. Que claro, lo primero para recurrir a un narco es conocerlo.
0: Sí.
4: O sea, con lo cual, Dios
3: bendito.
4: Y el temor
3: de que saben de ella, dónde vive, dónde están sus hijos. Sí. Claro, que no estamos hablando de seguridad personal.
0: La historia, el marido.
3: No solo de descalificación profesional, sino de seguridad personal.
0: Y hay que decir que el lavado del dinero del narco de Badajoz y de Extremadura es Elvas. Elbas, claro, es el pueblo, está a 4 kilómetros, a 7 kilómetros de la frontera española, y es ahí donde decía el Chirimoyo que vivía.
3: Y de hecho,
4: en una casa destrozada, en
0: bueno,
4: ruina.
0: Es que era una casa solariega donde no podía entrar el albañil.
4: Compraron la casa para justificar la residencia fiscal, punto.
3: Y de hecho, ¿sabéis qué hacía esta pública conocida? Que mientras estaba en Badajoz, todas las tardes se tarda 15 minutos en llegar a Elba. Sí. Cogía el coche, se iba a Elba, entraba siempre en el mismo supermercado, hacía una compra pequeñita y se guardaba el ticket.
4: Y se guardaba el ticket.
3: ¿Sabes? Sí, tú sí, sabes, sí, bien, sí, para si un día tengo problemas, poder acreditar incluso ante Hacienda, sí, que sí, hay residencia en Elba, porque te puedo acreditar un gasto continuo.
0: Ahora, lo que no podía acreditar era dónde dormía. Porque no tenía ticket de hotel y en esa casa no entraban ni las cucarachas. O sea que, bueno, una pausa.
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0: Bueno, el tiempo está más fresco, la verdad. En Madrid nos vamos a 26 grados hoy, la máxima nacional Sevilla 33, la mínima en Teruel, como siempre, y en Ávila de los Caballeros, 6 grados. De Teruel no diré más, pero de Ávila de los Caballeros, 6 grados en esa nubilísima ciudad. 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
1: Sin duda.
0: Bueno, pues el tiempo. Vamos a ver las precipitaciones a lo largo del día, sobre todo por la tarde, que es cuando se espera más actividad, a ver en qué desembocan. Pero de momento, el tiempo por ese lado, fresquito. Y en el estrecho de Hormuz, luego Trump.
2: Bueno, en el estrecho Hormuz, luego Trump, siguen las tensiones y el petróleo sigue por encima de los $100 el barril. Es verdad que como la Reserva Federal subió ayer los tipos...
0: Nadie lo esperó.
2: Lo esperaba todo el mundo y lo había descontado absolutamente todo el mundo.
0: Sí, pero creían que, como lo insultó, es que Trump periódicamente insulta al ser humano. Y al hacerlo
2: lo puso él.
0: Lo puso él, pero ya lo ha insultado.
2: Sí, sí.
0: Al otro era todos los días. A este ya se le escapó alguna vez.
2: El pequeño problema es que la inflación está ahí.
0: Sí.
2: La bolsa de inflación está debajo de nosotros, empieza a salir hacia arriba y los bancos centrales no les queda otra que lanzar una señal al mercado de que, oye, que el bono... De hecho, fíjate, ha sido subir los tipos, a cumplir con el plan que tenía previsto, y el bono norteamericano a 10 años, que estaba por encima del 5, ha bajado. Del 5,98.
0: Sí, o sea, pero
2: está ahí. El golpe psicológico del 5% lo ha abandonado. Y eso es lo que está suavizando los mercados. El IBEX 35 en este momento sube muy ligeramente, un 0,52%, pero suficiente para reconquistar los 19.700 puntos. Y el petróleo también sigue por encima de los $100, aunque algo más moderado de lo que lo teníamos ayer. 101 el de referencia en Estados Unidos, el Texas, y 104 el Brent.
0: Bueno, noticia de interés cultural de la ONCE, Verónica Caso.
3: Muchos festivales han tenido lugar este verano. Este es de los últimos, pero fíjate, Brava Madrid en la Caja Mágica aquí en la capital. Por supuesto, Fangoria, que no ha parado en todo el verano. La hemos podido ver en muchísimos festivales, pues va a estar. Y que le guste Leire Martínez, como digo, eres de Amaya o eres de Leire, pues también en Brava Madrid este fin de semana.
0: Mira, es una tragedia. Leire tiene más voz, canta mejor, lo que quiera, pero no es Amaya. Y esto es el destino trágico, pues sí.
4: Amaya es un mito ya.
0: Amaya,
4: ¿no?
0: Y algo más tiene algo magnético. Claro. Hasta cuando está mal interesa.
3: Exacto.
4: Sí, pero como no va a interesar.
0: No, pero
4: ese
0: incluso
4: es un espectáculo verla.
0: Bueno, yo la vi en lo de Año Nuevo. Es la primera vez que veo que alguien cante con el reggaetón.
4: Sí, maravilloso. O sea, a mí la estética me encantó,
0: sí,
4: pero vamos.
0: Pero reconoce que era más la puesta en
4: era
0: escena.
4: Era un poco Björk, ¿no? Björk, pero en Mediterráneo, Björk. No en islandés.
0: Es un poco difícil que un islandés mediterráneo...
3: Es que ese tema que cantó ella, que fue como el inicio de ese nuevo disco, que no sabemos, no creo que llegue, pues es la que menos quiere la gente. La gente lo que quiere es escuchar esa oreja de Van Gogh de hace 20 años.
4: No, pero esa canción está muy bien.
0: ¿Cuál de ellas?
4: Bueno, yo creo en Dios.
0: Ah, sí, bueno, mira, esta dice...
3: La ironía de la radio, ¿no? Sí. Rosana,
0: sí. Yo me acuerdo, me chocó, digo, ¿tú también? Tú también, estuve por mandarle los podcasts de la Bandé para que entrara en calor. Pero es un problema, no tiene solución, o sea, ni siquiera con el edredón. Aparte que la canción tenía, no era mala.
4: No, el estribillo es maravilloso.
0: Pero luego te meten los podcasts de Rosas o cualquiera de tal. Entonces te tienes que rendir. Ya, a mí una cosa que me fascina es por qué la gente se liga sentimentalmente a un grupo y tal y no a otro. El otro día veía a Cristina Rosenbinge, que le dio la medalla de las Bellas Artes, hoy le han dado el premio a un separatista catalán de Mallorca, porque ¿qué no hará Urtasun que no sea enterra? Inmediatamente ha insultado a las derechas que dice que legislan contra el catalán. Y no se puede estudiar en España. O sea, un mendrugo con una pinta que lo delata. Pero claro, ya está. Pero Cristina tiene las canciones y es la letrista. Buenísimas. Pues no ha cojado. Y llega Amaya y del primero ya con Copperpot.
4: Hombre, pero Cristina Rosenvinge tuvo su momento.
0: No, es que
4: cuando sigue. Estaba con Ray Loriga, la pareja maravillosa. Sí. Él escribía, a mí es que él me encanta. Yo no, es una de mis debilidades, lo siento. Desde que escribía en Diario 16.
0: Yo lo recuerdo. Esa no es una de mis debilidades.
4: Ya me imagino. No. La tuya era Cristina.
0: Bueno, tampoco. Ahora me interesa más. Fíjate que el otro día la veo, digo, parece argentina y es de Madrid. De padres holandeses. Es que,
4: por ejemplo,
0: y tal,
4: se da un aire a Cayetana. Sí. A mí me recuerda a Cayetana.
1: Un aire sofisticado.
0: Y lleva un teñido rubio muy bueno.
4: Nadie luce un pantalón ni una camisa como Cayetana Álvarez de Toledo y Cristina Rosenvinge. Es imposible. Sí.
0: Y luego ella estuvo con Nacho Vegas y luego con otro tío. Y ahora está soltera. Y bien, es que vi una entrevista, digo cosas muy raras, en el Perú, que hacía un programa de radio del Perú. Como yo sigo todo lo de Perú, el algoritmo va sirviendo continuamente, me ofrece noticias del Perú. Y es una entrevista de ahora mismo, de Cristina, que está haciendo una gira por ahí y tal y cual. Y entonces yo le vi tal suficiencia que, pensando en lo de Cayetana, digo, pues yo no sabía que era de Buenos Aires. Y es que es de Madrid. Pero es tal cual. O sea, la estética... va desobrada por la vida y tal y
4: bueno,
0: cual.
4: Es que tiene ese punto un poco cañí también.
0: Sí,
4: es que
0: pero no te lo puedes creer.
4: Tenemos ese...
0: Pero tú la veías cantar lo de dile a papá y tal, que dile va como papá. De Macar, que me voy de la ciudad. Y habla con un tono.
4: El agochar, perdona.
0: Ese es muy malo. Ese es muy malo, ese no me gusta con Alex de la Nuez. Infantil. Tú ves a Cristina y piensas en cualquier cosa menos en algo infantil. Como no sea el descubrimiento de la vida. O sea.
2: El infantilismo es.
0: Pero vamos, estamos a todos.
4: Que nos gusta un chisme, ¿eh?
0: Bueno.
3: Totalmente.
0: Y ahora, ya verás, menudo día tenemos hoy en la Crónica Rusa.
4: Ya me ha dicho Isa.
3: Preparemos.
0: No, esto no va a parar. Dice, bueno, pues que con eso no nos preocupamos de la política. No, nos preocupamos de todo. De lo rojo, de lo rosa y de lo azul.
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0: Bueno, Silvia decía esta mañana que los que nos siguen, pues, bueno, es que en realidad es prácticamente desde Rosas hasta Motril. Esas son las zonas reales históricas de riadas, desde Rosas hasta Motril. El Mediterráneo, tal cual.
29: Y cuando están a punto de cumplirse 2 años de la Dana, anoche nos llegaban de manera inexplicable imágenes muy parecidas, con barrancos desbordados, con garajes inundados y avisos tardíos. Está destacando también la prensa local que la EMET no elevó a alerta roja el peligro hasta que los ciudadanos estaban ya con el estómago encogido y temiéndose lo peor. Y el ex-alert también llegó muy tarde. Así que lamentablemente, para desgracia de ellos y de todos, yo creo, no hay nadie sorprendido, especialmente entre los oyentes valencianos a los que tú mencionabas, Federico, a los que, si te parece, escuchamos a la vuelta de la publicidad.
0: Sí, sí, sí.
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0: vamos con nuestros oyentes, los amigos de... Me acuerdo ahora que se van a cumplir los 2 años cuando estuvimos en Valencia haciendo el programa sobre la Dana, que yo creo, Rosana, que es el mejor que hemos hecho.
1: De los mejores,
0: sin duda. Desde luego, el más emotivo, sin ninguna duda. Y cuando veías que se veía venir, que no iban a hacer nada estos caballitos, que igual que los habían abandonado, los seguirían abandonando, es que clama al cielo, ¿eh?
2: Pues efectivamente hoy se reproducen en el contestador los mismos sentimientos que nos transmitían los oyentes que nos acompañaron en ese programa especial en Valencia, que nadie ha hecho nada casi 24 meses después, y las culpas, aunque se inclina la balanza más hacia el lado del gobierno central, al gobierno de Pedro Sánchez, también señalan al Partido Popular, que sin embargo hemos de decir que sí ha empezado a moverse, al menos en Utiel, la Generalidad, allí sí se ha puesto manos a la obra y por ahí empezamos.
3: Por ejemplo, en Utiel se ha ensanchado un tramo del cauce del río Magro a su paso por el casco urbano, y en breve se va a realizar la obra de ensanchamiento del otro tramo.
4: No van a hacer nada, ni lo hicieron ni lo harán mientras esté este gobierno en España. Y como siempre, el responsable de todo lo que ocurrió es el gobierno de España. Digan lo que digan.
5: El gobierno no ha hecho ni hará nada en la Comunidad Valenciana porque Pedro Sánchez se alegra y disfruta viendo que los españoles, tanto los que le votan como los que no, lo pasan mal.
6: Esto que les está pasando a los ceutíes es lo mismo que les pasó a los valencianos con la Dana, que se desentiende de ellos. El presidente Sánchez está muy resentido con que no le voten y hayan votado por mayoría a los de derechas. Y es el comportamiento que tiene con todo el que no está de su lado.
7: Ahora, ¿quién está al mando? ¿Quién gobierna en Valencia? ¿El PP? ¿Y la ley de la huerta no la van a derogar? ¿No la van a cambiar? ¿Van a seguir con esa ley que prohíbe cortar las cañas? O sea, ¿vamos a seguir con lo mismo que firmó el Peluquín y sus secuaces?
8: Desde Valencia, miren ustedes, mientras cada ayuntamiento que tiene un río, un barranco, una rambla susceptible de desbordarse, mientras esa gente no acabe con esta normativa del ecologetismo de Jeta y haya una rebelión civil y arranquen todo lo que obstruiría en caso de avenida de aguas los cauces de esos ríos, no hay nada que hacer. Hay que acabar con esa normativa.
9: Mire, yo llamo de la Comunidad Valenciana. Lo que no entiendo yo, si el gobierno no deja arrancar las cañas, no deja que limpiemos nuestros cauces de los ríos, ¿por qué no hacen los ayuntamientos, la diputación, quien sea? Y luego se paga la multa. Pero por lo menos que nos quiten esta angustia continua. Lo hacemos nosotros y pagamos la multa y punto.
10: Claro, porque si dentro de una semana vuelve a haber una Dana, porque no lo sabemos si va a ser dentro de una semana o dentro de 12 años.
11: Vuelve a ocurrir lo mismo.
10: Vuelve a ocurrir lo mismo.
11: No ha habido ni una sola obra hidrológica.
10: Hay obras claras diseñadas para solucionar el problema, para que no vuelva a ocurrir, como tú decías esta mañana, igual que se solucionó en la ciudad, para solucionar en la huerta.
0: Claro,
10: o sea, las soluciones existen y se pueden financiar.
0: Hay que tener valor. Yo creo además que hay un problema, es que lo de Mazón ha sido un linchamiento.

0: pero bárbaros inteligentes. O sea, no es como...
1: Bárbaros, o sea, de la Universidad Catalana.
0: Exactamente. Pero de cierto nivel. Yo creo que los únicos catalanistas de nivel son los de Valencia. Porque Barcelona ya está, bueno, donde ve con los pastores. Pero yo creo que hay una situación... El otro día veía a Mónica Oltra, que pues...
1: Que quiere volver, no sé si lo sabéis.
0: Diciendo que iba a volver, Una tía que ha estado protegiendo al marido de violar.
2: Bueno, va a coincidir, de hecho, con la candidatura con el juicio. Ella la tiene.
1: Pero bueno, habrá pensado que si a Sánchez se le perdona lo de la mujer, lo del hermano, lo de los
3: secretarios de organización. Y yo creo que está pensando en la capacidad de presión que puede ganar, por lo menos ambiental, mediática, si ella vuelve a la política activa y consigue un cargo.
0: Bueno, y porque hay una hay un retén de jueces corruptos rojos, como la jueza roja, el marido y tal, que están dispuestos a lo que sea.
1: Bueno, y el PSOE le ha hecho el trabajo sucio a la izquierda mayor del lawfare, del de las conspiraciones del Estado y tal, y se quiere sumar a eso. Lo mío fue una conspiración del Estado español contra tal nombre. Suyo es lo que hizo su marido, que podría no ser responsable usted, si responsable política, desde luego, porque aquello ocurrió.
0: No, y luego lo de,
1: pero es que usted se enteró, y cuando usted se enteró por una vía, por la otra, no hizo nada. Eso es indiscutible.
2: Y otros 12 funcionarios que trabajaban en la consejería con ella, que también tienen que pasar de nuevo otra vez por los...
0: Y hay que decir que el otro día, yo no sé cuándo lo comenté, y había un comentario, bueno, ahora hay bots, porque las cloacas se han activado, pero en los últimos el último mes o cosas así, a la vuelta del verano, están activísimos. Y entonces yo había comentado algo de lo del... cuando llevan esposada a la niña ante el juez. Eso es mentira, eso nunca la han llevado. Pero ¿cómo que no la han llevado? Si la propia juez tuvo que decir quítenle las esposas, ¿cómo me traen esposada esta niña? Eso es Oltra, eso es el Botanic. Son delincuentes comunes. Bueno,
3: el marido puede ser el hombre más condenado del planeta, porque tuvieron que repetir y volvió a ser juzgado y volvió a ser condenado. O sea, está condenado, no, está condenadísimo.
0: Que consiguieron que se repitiera el juez.
3: Sí.
2: Bueno, y luego es muy triste la historia, ¿no? Porque esa niña que fue abusada por el marido de Oltra cuando era muy joven, con 14 años en el centro de acogida, que hubiese tenido una oportunidad si hubiese un resorte por parte del Estado, ¿no?, que la hubiese ayudado a canalizar y a estar en un sitio sobre todo protegida y cuidada. Al final ha ido de mal en peor, y claro, ya es una adulta en una situación de riesgo absoluto, con dos niños pequeños.
0: La propia Generalidad perseguida. Le quitó a sus hijos, le quitó el trabajo a ella y a su pareja. Esto lo persiguió directamente la otra, que es más mala que
1: el feminismo. Qué curioso.
3: Se plantaron en un hospital concertado y estaban ahí trabajando, tenían puesto de trabajo los dos, marido y mujer.
0: Los echaron a los dos.
3: Y el expediente de regulación, de adaptación, de recorte de gastos incluía dos despidos.
0: Solo.
3: Ella y él.
0: Sí.
3: Y lo presentaron así.
0: Tal cual.
3: Es decir, les quitaron el puesto de trabajo para que no pudieran restablecer sus vidas.
0: Eso es para que esta tía no apareciera ni en público. Bueno, pues a ver, a echarle valor. Esta es cuando presentan Sumar, que aún no se llamaba Sumar, hacen un acto ahí en
2: Valencia.
0: En el
2: Teatro Olimpia,
0: Y ahí están. Yoli Tenacillas.
3: Sí.
0: No sé si la acompañaba a Mema, pero está...
2: Sí,
3: estaba Mónica García.
0: Está Ada Colau.
3: Exacto.
0: Está Mónica Oltra.
1: Y la marroquí, ¿no?
2: Y Fátima Hamed.
0: Fátima Hamed, además, se hace paseando y tal. Entonces no iba de mora a su misa. Decía, eso sí, que el velo era el signo de libertad. El velo. Esta es Fátima Hamed. Por eso yo cuando lo veo al lado de Vivas digo, mira, es como Luis XVI que posara con Sansón, su verdugo, el que lo llevó a la guillotina. Pero hombre, si Fátima Hamed es la que se tiene que cargarte a ti y a la civilización cristiana ceutí. Y además esta es la que hizo votar y se abstuvo Vivas, que no siempre ha sido tan bueno, en la declaración de persona non grata a Abascal. En Ceuta, en Ceuta, Abascal, Vox, que ahora el PP ganará, pero la segunda fuerza es Vox. Yo creo que el PSOE va a sacar cero. Bueno. Pero es igual, porque el Partido Socialista es el partido marroquí de Fátima.
1: Sí, no, y lo han dado ya por perdido. Eso a Sánchez no le cuesta nada, descontar, decir, esta plaza ha caído para él. Quiero decir que ya está. No tengo...
3: Él lo mide en diputados.
1: Me centro en otras cosas.
3: Diputados da uno y nunca lo han tenido. Con lo cual, dice cero igual a cero.
0: Bueno, vamos a ver. En el Corte Inglés, esto es una cosa fantástica. Pocos niños hay en España, tal vez por eso el culto al bebé es solo inferior al culto a la mascota. El otro día me contaba una abuela estupenda que tiene unos nietos guapísimos y tal, o sea, como los míos. Y decía, ¿pero tú crees que el otro día mi

0: nieto o tal, que es una preciosidad. Y va con dos perros que tienen la familia. Y se paraban todos a acariciar a los perros. Sí. Es que ni miraban a mi nieto. Digo, esta es, así cayó Occidente. O sea, ¿cómo cayó el Imperio Romano? Brum, bum, bum, bum, bum, las mascotas.
1: Ya sabéis que ahora cuando nos cruzamos con una chica o un hombre con un carrito de bebé por la plaza, es posible que no haya niño dentro que, del carrito, que haya, sino que haya un perrito.
2: Y sale un boxer.
0: Sí, sí.
1: Todo lo es broma, es así.
0: Sí, no, no.
3: Y con baberito.
0: También. Y además,
2: y abriguito.
0: Y además, sí, pero escocés. Por alguna razón, los chuchos tienen un especial interés por el tartán escocés. Y tiene, habrá razas de perro que tenga su tartán escocés, que será negro con algo, verde, marrón, rojo, lo que sea. Pero últimamente yo vi uno, que este realmente me hizo gracia. El gorro que les ponen a los perritos normalmente es circular. Este llevaba ya una gorra.
3: Como una visera.
0: Visera.
3: Onda, moderno.
0: Que es la, yo solo he visto ese caso de ese perro. Me dio corte
3: el,
0: hacerle una
3: el
0: foto.
3: ¿Lema de Trump?
0: No, no. De era una America, gorra, chicken, era ¿no? también escocesa, sí, sí. Pero ya una gorra. Una visera tal y cual. Y el perro pues apuntaba el morrito debajo de la visera.
1: Le ponían de bebé, le ponían de bebé para
0: estaba, como dicen en Francia, a do. Sí, sí, sí. Tampoco necesitarán psicólogo.
2: Ya les están pagando vacaciones, ¿eh? Viajes chuchos. Para los perros. Sí, sí, sí.
3: Bueno, tienen guarderías. Para dejar a los papás bendito. De los perros descansar un rato.
4: Bueno, en ambos casos van a necesitar sillas de paseo,
1: eso, sin
4: ¿no?
1: duda.
4: Y cochecitos. Bueno, pues ya
1: sobre
4: está.
1: Sobre todo. Entonces, si el perro es gordo.
4: Bueno, pues claro. 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
0: Bueno, vamos a ver qué novedades, porque seguro que ha hecho algo.
3: Sí, tenemos una cosita, una novedad interesante.
0: Sí.
3: Bueno, es un escrito de Feijóo en una publicación que ahora mismo nos va a contar Vanessa.
0: Ah, muy bien, muy bien. Es verdad que por alguna razón, nunca antes no ha sucedido. Todo lo que ha hecho el PP desde final de julio ha sido acertado. Desde el análisis, valorar, estar presente y tal. Yo no recuerdo, porque además me acuerdo muy bien de la época de González Porn, cuando decía que Junts era un partido impecablemente democrático y esas cosas, cuánto daño ha hecho. En parte la ignorancia, porque Feijóo no se puede fiar de los tíos que conoce hace 20 años, que es cuando él llega al poder en Galicia. Y ha tenido al final que echarlos por ahí. Pero el PP yo lo veía desde Alsacia. Entonces, siempre que aparecía Feijóo en Ceuta, con Vivas, y Ayuso en un pueblo, en Pelayos de la Presa, o donde sea del pantano, con todos llenos de cenizas, con los alcaldes, la vecina de San Martín de Valdeiglesia llorándole en el hombro, y ella de pantalón corto, y aquello casi quemaba la imagen de los incendios de Madrid. Y entonces, claro, En Madrid ahora viene Óscar López. Y entonces es votar a Ayuso y dice, vamos a ver, voto a Óscar López. Y entonces te acuerdas de que esa señora que le ha llorado en el hombro a Ayuso cuando se le quemó la granja, ¿a quién va a votar? A Óscar López no, desde luego. Y eso es al final del día a día. ¿Por qué Vox era, me parece, primera fuerza ya casi en Ceuta? Ahora será segunda. Pero bueno, porque el PP ha hecho lo que hay que hacer, que es estar donde está el conflicto. Claro. ¿Por qué? Pues para eso están los políticos. O sea que vamos a ver lo último.
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0: Bueno, a ver, Vanessa.
1: Bueno, pues vamos a arrancar con una última hora, y es que Álvarez acaba de anunciar la presencia institucional permanente de Frontex en Ceuta y en Melilla.
0: Ahora,
1: casi dos meses después de esa invasión, y lo hace precisamente coincidiendo con el artículo que publica Feijóo en una de las cabeceras más importantes de Bruselas, y en la que dice que Europa tiene que solucionar ahora el desastre provocado por el gobierno español en Ceuta. Claro. Describe la situación diciendo que precisamente ahora tiene que afrontar el fracaso de liderazgo en Madrid y hacer todo lo posible para evitar que esta crisis empeore, que es lo único que puede hacer en estos momentos. Ayer estábamos escuchando al presidente del gobierno en este boletín emplazar precisamente a los periodistas a que pregunten a vivas por esos miles de menores que siguen en las calles de Ceuta, y hoy Puente reconoce que son responsabilidad del Ejecutivo, pero que es el Partido Popular el que no le deja proceder. Justo ahora, cuando ahí ya le preguntan además si Cataluña también va a acoger inmigrantes en ese nuevo reparto, y dice que bueno, que acojan otros.
2: Al señor Feijóo parece que lo único que le interesa es el relato, y el relato que le interesa es que el gobierno no es capaz de resolver esto. Está impidiendo el traslado de menores a la península, está impidiendo que establezcamos espacios en los que alojar tanto a menores como a mayores de edad para afiliarlos y tramitar los expedientes. Es decir, están poniendo palos constantemente en las ruedas para que el gobierno resuelva esta cuestión, ¿no?
3: Cataluña es de las comunidades autónomas que tiene más menores acogidos, y Cataluña va a seguir haciendo lo que le corresponda con lealtad institucional, repito, ¿no? Pero aquí veo muchos que hablan de España y que a la hora de demostrar su solidaridad o se callan o desaparecen, ¿no? Entonces, bueno, hay un marco legal que establece que hay que hacer en ese sentido, y pido a todo el mundo, especialmente a las comunidades gobernadas por el Partido Popular, que actúen también bajo estos criterios, ¿no?
0: Pídeselo al Barça, payaso. Pídeselo al Barça, que se ha negado, que ha impedido que sus jugadores lleven la camiseta de apoyo a Ceuta. Hipócrita. Este inventó la hipocresía en una sacristía. Que es más malo, es el clásico blando, más malo que un dolor.
4: Pero más este que tiene que pedir a nadie.
0: ¿Este?
4: O sea, el que haga lo que le dé la gana, pero que es un presidente de comunidad autónoma,
5: no,
4: y gracias.
5: No. Cuando ha pactado además con el gobierno precisamente que no le manden menas.
4: Sí, sí,
5: claro,
4: pero además
5: se han encontrado la fórmula y a ver cómo tenemos que justificar.
0: Tú, que dices de España, pero si este intervino Madrid para hacer la carrera en Barcelona. Ahora, a la vez que ponía a Laporta la pancarta enfrente del Bernabéu, este mamarracho, este 130.000 muertos, que es el responsable técnico como ministro de Sanidad de la peor gestión del mundo, junto con Perú y Argentina, la peor gestión de Europa, por supuesto, y del mundo, es Illa, que dejó que robaran las mascarillas, los suyos, que se inventó unos chinos de San Cugat, al lado de su casa, que ni eran chinos, ni tenían mascarilla, ni cosa parecida, pero sí eran de San Cugat.
5: Desviar la responsabilidad de los de
0: siempre
5: abajo.
0: Oye,
5: que las comunidades autónomas se encarguen de esto.
0: Intervino la Comunidad de Madrid solo una semana, era ilegal además, para hacer la campaña para la Generalidad de Cataluña.
4: Ahora, lo mejor es lo de Óscar Puente.
0: Sí. O sea,
4: dice, no, es que no nos están permitiendo que los llevemos a alojamientos para afiliarles. A ver, que los campamentos son estables, ¿cómo que para afiliarles? Los estáis llevando para convertir Ceuta en un eterno CETI. O sea, no lo estáis llevando para afiliar a nadie. Que, por cierto, lo de Frontex es de vergüenza. Frontex ofreció desde el primer día, cuando se dio cuenta de que no estaban haciendo todos los expedientes de expulsión individualizados, ofreció equipos íntegros para haber hecho ellos. Le ofreció enteros los equipos más los ordenadores. Yo te lo tramito, pero necesitas el permiso del país. Claro, porque cada país es soberano.
5: Y Vivas lo reclamó, por cierto.
4: Vivas lo reclamó.
5: Sí. Vivas lo reclamó.
4: Y el gobierno,
5: principio.
4: Es decir, Álvarez, Pedro Sánchez y compañía, les dijeron que no. Es decir, a estas alturas yo no sé qué porcentaje podría estar de los expedientes realizados de expulsión. Pero el 40,
0: visto.
4: El 50% con
0: menos,
4: toda la facilidad.
0: Menos.
4: No digo si se hubiese encargado Frontex.
0: Ah, no, la mitad,
4: o sea,
0: seguro.
4: Podía haber estado hecho todo.
0: Sí. No, pero allá es que ellos están invadiendo Ceuta. O sea, es que ahora no hay ninguna duda de que el gobierno está invadiendo Ceuta.
4: Bueno, está alardeando ahora, de hecho, de 300 y pico, casi 400 expedientes de expulsión. Es mentira. Los 300 y pico, 400 expedientes de expulsión que se han tramitado son previos al 30 de julio. Esto te lo confirma la policía. No se ha tramitado ni un solo expediente posterior a la invasión.
0: Solo se ha echado a una docena y media por los conflictos y peleas salvajes que han tenido lugar. Y a esos los han echado. O sea que sí se puede echar.
4: Claro que se puede.
5: Afortunadamente, por lo menos, yo creo que de todo esto vamos a acabar sabiendo mucho. sino casi todo, porque la jueza de la Audiencia Nacional ya se veía, pero ayer fue definitivo cuando reclama todas las comunicaciones, todas las alertas, quiénes mandan, y en cola y en fila se van a poner todos los autores que han firmado, que han mandado documentación, que han mandado alertas y tendrán que declarar ante la
4: jueza. Ha pedido una cosa muy importante,
5: que es lo que hicieron, que no le hicieron
4: que
5: caso.
4: No ha aceptado, obviamente, porque era una trampa, la supuesta desclasificación de los documentos del CNI, CIFAS y demás, de Pedro Sánchez. Ha pedido toda la documentación íntegra, pero ha pedido sobre todo las fotos satelitales. Ha dicho, quiero el seguimiento vía satélite de los colectivos que se movieron, pero no a partir del 30 de julio, no, en los días previos al 30 de julio.
0: Claro, que es donde está documentado. Ahí tienes, por ejemplo, el seguimiento que manda la CIA al CNI de esos satélites que tienen para controlar los flujos migratorios desde el centro de África hacia el norte, porque los tienen y porque la misma red es tráfico de personas, de armas, de drogas. Todo va por el mismo camino. Antes había especialidad, ahora ya no hay especialidad. ¿Y qué entra por Algeciras? Todo. Entonces, la CIA mandó la información, que es automático, le das a la tecla, ¿dónde están? Están entrando, hay muchísima gente en Ceuta. Es que eso lleva... organizar eso.
5: Claro, no son 6 horas, ¿eh?
0: No, que vaya, son 6 meses.
4: Hay un registro de seguimiento de la posición de los satélites. Marruecos tenía encima de esa zona, no uno, tenía 2. Y nosotros efectivamente teníamos enfocado 1. Es decir, si hubo esa colaboración, como dice Álvarez, dice una colaboración, una comunicación permanente, el nuestro era obvio que estaba remitiendo la información y el movimiento de 80.000, 90.000, 100.000 personas. ¿Y los de Marruecos? ¿No lo estaban viendo?
0: Pues estaban entrando.
4: ¿Y dónde estaba la comunicación?
0: Sí. En fin.
1: Bueno, ha hablado ella también del temporal, cambio climático, si le preguntan. Y es
0: ¿Cómo que cambio climático? O sea, que hay inundaciones en septiembre. Mira, eso no ha pasado nunca.
1: Bueno, es la otra noticia del día. De momento hay una persona fallecida en Cataluña, otra continúa desaparecida. La previsión de cara a las próximas horas, se lo venimos contando, llama a mantener la precaución. En la Comunidad Valenciana, la reconstrucción sigue sin llegar. También le venimos dando cuenta de esto en este programa. En junio, el Ministerio de Ángel Víctor Torres aprobó una resolución para la reconstrucción y reparación de daños de la Dana. En junio, así que no ha dado tiempo a que se ejecute esa resolución del Gobierno, y tampoco los daños morales, porque en paralelo la juez de Catarroja ha prorrogado la instrucción hasta el mes de abril, justo una semana antes.
0: ¿De este año que viene o del siguiente?
1: De este año.
0: Porque está cogido eso y no lo suelta.
1: Así que vamos con los detalles con Luis Díaz.
6: Sí, ¿qué tal? Muy buenos días. La juez de Catarroja, Nuria Ruiz, ha decidido alargar otros 6 meses más las diligencias del caso de la Dana hasta el 30 de abril del año que viene, justo una semana antes del inicio de la campaña electoral de las elecciones municipales y autonómicas. La magistrada considera que no es factible terminar el trabajo iniciado a pocas semanas del vencimiento del plazo de instrucción e insiste en que es una medida absolutamente inevitable para garantizar el derecho a una tutela judicial efectiva para todas las partes. La decisión ha contado con el apoyo de la Fiscalía y de otras 17 acusaciones personadas entre partidos políticos, sindicatos y asociaciones de víctimas. Con esta nueva fecha, el caso se amplía unos 30 meses desde su inicio ante las testificales pendientes y la recopilación de mensajes sobre la gestión de la emergencia. El objetivo es conocer si se han cometido delitos de homicidio y lesiones por imprudencia.

0: Bueno, Isabel González.
1: Muy buenos días.
0: Está la crónica rosa casi incandescente.
1: Hay que decir que hoy es todo Caín y Abel o parecido, ¿no? Porque es todo enfrentamientos de hijos y padres, hijos y hijos de otros, padrastros, hermanos, hermanos como los Rivera, padres que reniegan de las pensiones de sus hijos como Omar Montes, o incluso un cuñado. Cuñado, sí, además así dicho, sí, que se enfrenta a, bueno, al hermano de Lady Di, Federico, porque la verdad es que esta historia al principio,
0: o sea, brother in law,
1: escuchas el titular y sí, bueno, se queda la anécdota, pero luego son más profundizando tela.
0: ¿Por qué hoy desprecio yo, aparte porque son enemigos históricos de España, a la firma, a la corona británica? Porque son muy malos. Son malos. O sea, no equivocados, no, son malos. Tienen esa perversión,
1: tienen ahí,
0: les castigan de niños, les gusta castigar, machacan, masacran. Y siempre he dicho que Dumbo, o sea, Carlos III, el marido de Lady Di, pero ¿cómo puede? Es verdad que era muy pendón, ¿verdad?
2: Lady rey de Inglaterra.
0: Pero ahora rey de Inglaterra, que era príncipe de Gales, y tampax de su amante, publicado por Londres, ¿eh? O sea, por la propia firma, filtrado por el entorno de mamá, la reina Isabel.
1: Además, filtrado el audio.
0: Claro, no, para que no pudiera decir, es que eso, yo no he dicho eso, ahora diría, es inteligencia artificial. Bien. No, es la estupidez natural.
2: El famoso
0: natural.
2: Quiero ser tu Tampax, ¿no?
1: Claro, sí. Es que está el audio. Si fuese solo el texto dirías, ¿quién ha dicho Tampax? Ha dicho Tampa.
0: Tampa, sí. Sí, en Florida.
1: Yo qué sé,
0: sí,
1: en Florida.
0: Sí. Bueno, pero eso va a dar de sí.
1: Sí va a dar de sí, es el 22 de
0: pero
1: septiembre.
0: Pero la frase que dice de
1: la
0: Di.
1: Frase es algo así, muy rapidísimo, 22 de septiembre, las memorias del conde Spencer, hermano de Lady Di, ha estado calladito muchos años sin contar lo que pasó en torno a la muerte de su hermana, pero dice que dos o tres días u horas después de morir, le llama Carlos de Inglaterra y discuten sobre por qué, dice Charles Spencer, ¿por qué no deben los hijos de Lady Di desfilar detrás del féretro? Que le parece que con esas edades no es conveniente. Y el otro le responde algo así como acabaremos olvidándola pronto a Lady Di antes de lo que pensamos. 30 años después, que se cumple el año que viene, nadie olvida a Lady Di. Para muchos sigue siendo incluso un referente. Ya en esta tertulia no somos muy fans de Lady Di porque entendemos que es una figura que se ha sobrevalorado y cuya muerte ha hecho que
0: a ti te canta el funeral de Elton John con Candle in the Wind y ya tienes ganada media eternidad. Pero sí recuerdo que los niños al final fueron detrás
1: de
0: su madre y que tuvo que ir Tony Blair a Westminster a decirle a la reina que tenía al menos que poner la bandera media asta. Se negó, insistió y al final.
1: Yo creo que fue incluso a Balmoral,
2: Balmoral. Ella fue al palacio, ¿os acordáis? En esa imagen en donde solo aparece la reina con el ramo para entregar y ver los mensajes que le habían dejado.
0: Sí.
2: Pero Kate, por ejemplo, es muy fan de, ¿no?, de su suegra, ¿no?
1: Bueno, pero
2: no.
1: Kate es una.
2: Por cómo viste, siempre se encuentran
1: un elemento
2: como un estilo parecido, ¿no?
1: Bueno, pues hay comunicado de la Casa Real.
0: Es que encima, cuando el otro lo filtra, primero, han robado cuatro ejemplares de las memorias que no están publicadas.
1: Bueno, que es que esa es la parte que no hemos contado, que ahora vamos a contar en la Crónica Rosa. Igual que comentaremos en la Crónica Rosa cuál es el comunicado de la Casa Real. Tenemos que hablar también, Federico, de ese gran enfrentamiento que vivimos, la ruedita de prensa diaria de Jules Janeiro y luego la ruedita de prensa vespertina de Belén Esteban. Están ahí las dos, cruce de acusaciones. Por la mañana una dice una cosa, PC Componentes, que la fichaba Jules o Julia para que anuncie lo de los enchufes, y por la tarde, que además estuvieron allí Carlos Pérez Jimeno y Dani Carande, han venido para contarnos qué dijo Belén Esteban al respecto. Y yo lo avanzo, no voy a entrar a una guerra con una chica de 23 años.
0: Pero la voy a matar.
1: Bueno, pues más o menos ese es el resumen.
0: Sí.
1: Así que vamos a la Crónica Rosa, que está candente.
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0: Bueno, vamos.
1: Y en francés, además, fíjate, porque bueno, hay un francés por ahí.
0: Para que se entere Mbappé.
1: Eso es.
0: Que se entere Mbappé.
1: Y expositor.
0: Expositor.
1: Que esté el expositor de todo lo que le pongan encima.
0: Sí,
1: vamos,
0: sí, joyas, sí, sí. Está muy preocupada por la humanidad, por el sufrimiento ajeno.
2: Ya.
0: Como dijo ayer el demagogo, este tortuga ninja, que dice, bueno, yo no hago prioridades en el sufrimiento. Tú eres un sinvergüenza que has humillado al Real Madrid, a la afición madridista y a los españoles, y en el Bernabéu te has negado a obedecer a tu club y además obedeces a los que quieren quitarnos la final del Bernabéu. No le digo rata porque Ratatouille es una película francesa muy bonita.
2: Muy bonita.
0: Muy bonita. Pero ahí hasta las ratas son buenas.
1: Mm. Y mira, además, yo pensé que ibas a decir lo de las mises en el mundo. Es que hace como
0: sí, igual, antes era y la paz en el mundo eso, y ahora es salvar el planeta.
1: Y lo mismo y lo contrario.
3: Sí. O sea, pero que a lo mejor no puede ser que o sea, que a lo mejor quieran ser más es lo que como le pasa a los reyes, que a veces los cortesanos son más cortesanos de lo que el propio rey. No,
0: este es rey. Este tiene muchos negocios con Asaf Hakimi, que es de, no solo nacido en Madrid, de la cantera de Madrid. Yo le vi debutar en el primer equipo, muy bueno como lateral derecho. Ahora es el capitán de la selección marroquí, que robó recientemente la Copa de África, que la perdió en la final, un gol que falló Brahim. Bueno, pero allá siempre he pensado que lo mejor de Brahim sería venderlo. Pero bueno, es igual. Pero la historia de fondo es que un personaje de la Crónica Rosa, este verano en Francia, era todo Mbappé y Esther, Esther y Mbappé. Y de vez en cuando Bardella y Carolina de las dos Sicilias. O sea, pero era todo el santo verano.
4: Acuérdate la portada de 10 minutos, que luego fue de París Más también.
0: Sí, señor.
4: De ellos en la moto acuática en Ibiza.
0: Mira, el otro día estaba ahí, compré unas cosas y tal, y entonces había un especial del equipo, gran póster de Mbappé, y yo entonces no había visto, no tenía fichado a Mbappé, y mira, me lo habían dicho, pero no lo tenía, ahora ya lo tengo catalogado y está perdido, lo perseguiré hasta más allá de los Pirineos. Pero cojo el equipo, lo iba a comprar, pero veo que está con la camiseta del PSG, modelo de club plomizamente delincuente, Estado, o sea, club Estado, de un Estado musulmán, que sobornando a Sarkozy y compañía, consiguieron pues que les dieran y que les permitieran hacer cualquier cosa.
3: Lo que les
0: cosa.
3: Hicieron es que todas las inversiones que producían en Francia estaban libres de impuestos.
0: Sí, tal cual. A cambio, en París metían todo el dinero para hacer el club más poderoso del mundo.
3: Ahora es tremendo que van a hacer una que el otro día estuvo Sarkozy yendo Sarkozy y Macron para que van a hacer un parque temático de bola de dragón en Francia.
0: Sí.
3: Y van a meter no sé cuánto dinero. Que eso es, pero claro, o sea que a mí, pues mira, a mí como occidental, yo no te digo como española, europea o tal, me toca los narices que tengan que hacer un parque, porque nos arrastremos por un puto parque temático de bola de dragón.
1: Está cotizadísimas las cartas y toda esa historia.
3: Bueno,
1: porque me ha pillado en edad, yo no iría tampoco, pero...
0: No, pero si eso es igual, si el problema es el acto de sumisión del poder político.
1: Pero
0: a mí que un particular francés...
1: Pero eso no es nuevo.
0: Lo trae el parque, bueno, pues muy bien, allá los franceses con el frío que hace. Pero si es lo de aquí... Vamos a ver,
1: o sea, nuevo.
0: Cualquier club puede hacer lo que ha hecho, menos el Real Madrid. El Real Madrid es la imagen de España, es el club más importante de la historia del fútbol. Para que venga un gilipollas, porque no tiene otra palabra.
2: No tiene otro calificativo.
0: Se le puede llamar gilipollua, como decía Tito. Diciendo que él no ha querido, que él está, por supuesto, decía con septa. Dice septa, que es como se dice ceuta en musulmán, en árabe. Se le escapó. Igual que Sigman lo traducen como seguramente estoy... No, es que Sigman tiene un sentido en francés más o menos de aproximación y en cambio en España, en español es adversativo. Cuando dices yo estoy seguramente con las víctimas de la nana de Valencia, o sea que no lo tienes claro, o sea que seguramente no del todo. Sigman en francés es distinto, es más afirmativo. Y se le escapa, porque como está nervioso, está insultando a las víctimas de Ceuta, por mucha cara dura que tenga, se le escapa. Pero esto de que aparezca como el Padre Ángel, es que yo, yo quise mandar un mensaje a las víctimas, pues llevas la camiseta de apoyo a Ceuta y después te vas a apoyar a las víctimas a Ceuta. Te vas a apoyar porque para él las víctimas son los violadores, los invasores. Las tías que, como cuenta hoy Jessica Sánchez, niñas menores de un orfanato, las levantan por la noche, 60, las meten en un autobús y a Ceuta. Hoy estarán en manos de la trata y de proxenetas, claro. Bueno, esas son lo mismo. O sea, es lo mismo el violador que viene de Marruecos, arreado por el, como ganado por la dictadura alawita, que las chicas que han violado, que los chicos que no pueden ir a clase, pues no pueden salir de su casa.
2: No, no.
0: ¿Pero qué se ha creído este niñato?
1: Y luego se ponen camisetas con publicidad, que es que
0: supuesto,
1: o sea, claro. Que te quiero decir que para eso sí y para sí. Las causas justas, ¿no? Bueno, vamos a... Ellos son crónicas rosas.
3: Ellos
1: han
3: llevado la camiseta de Allianz.
0: Estos.
1: Ellos son crónicas rosas.
0: El que tiene es que la Virgen del Remedal ha obrado tal milagro con que va tres argumentos por delante. Yo ya la conozco. Allianz es porque un grupo antisemita.
1: La Virgen del Albacete. Bueno, para las nenas, para las peques.
0: Tengo material más de la Virgen del Remedal que he traído para
3: vosotros. Me parece
0: muy
3: efectivo.
2: Yo la tengo en mi altar. Pero,
0: lo digo, lo de Allianz es porque, como hemos vivido en la crónica rosa y está toda la patulea, toda la gentuza esta de los titiriteros de los Goya y tal. Hace una cosa que patrocina la aseguradora Allianz, me parece que es la segunda del mundo, que se llama el Festival de las Ideas. Y entonces llega la petarda esta, la del icono, ¿no? Se llama, es que me sale Sala Bernard, tanto francés, y no es Sala Bernard, la que le decía, eres nuestro icono, presidente, y tal.
1: Inés Hernán,
0: que no es que cristalice en adoquín, sea en piedra pómez. Y esta, solo oyen. Que es el cámara de Almodóvar, otro que tal baila, y demás, y luego un montón de becarios de Prisa, diciendo que de ninguna manera se puede ir a eso porque Allianz tiene muchos negocios con Israel. ¿Ah? ¿Y vosotros con quién? Con Hamás, con los violadores de las judías, naturalmente. Oye, y llega el de Allianz... Ay, no se nos había ocurrido, si siempre habíamos mantenido una postura pro-palestina, quiero decir, pro-jamás. Y va y lo cancela, tal. Es que claro, no podemos, mira, menos mal que estoy en Mafre y no en Allianz, si no habían perdido un cliente.
2: Ya.
1: Ay, madre mía, luego. ¿Cómo está el patio?
0: Bueno, pero vamos... es verdad, yo leí el texto de unos mataos. Antisemitas, pero antisemitas porque les conviene ahora, ya, no claro. Saben ni lo que es antisemita, o sí. Pero luego el otro, cobarde, villano, dice, ay, ay, lo que pasó con Eurovisión. Pero ¿esto qué leches es? El antisemitismo de toda la vida. Sí, sí.
1: Bueno, vamos
3: al final todo eso se va cambiando, ¿no? Porque fíjate lo que ha pasado con Galeano en el Met, que ha pasado que un montón de judíos han dicho, pues... se retira ya,
1: por unas declaraciones de hace 20 años
3: y de un tío
1: 16.
3: Borracho y que he ido de, sí. Y eso pasado
1: es,
3: de eso
1: o Ed Sheeran que de repente le están cancelando su gira de conciertos porque el rapero que lleva como telonero ha mostrado abiertamente su apoyo a Palestina y ha dicho
0: no, ya ha mostrado cruces gamadas porque la tesis poquito... es que hay que terminar lo que Hitler sí. Dejó a medias.
1: Él ha estado tibio ya, es verdad que ha dicho yo no soy es la organización pero bueno ya. En fin, vamos a hablar de los Windsor y vamos a hablar de los Rivera y vamos a hablar de los Esteban Janeiro, que son las principales dinastías que nos ocupan en nuestra crónica rosa. ¿Por dónde quieres empezar? Yo sé que lo de los Windsor te tiene desde esta mañana conmovido.
0: Sí, pero lo dejo para el final. Sí,
1: como han estado ellos en
0: eso
1: ese...
0: Es que estuvisteis Dani, ayer con Belén.
1: Dani hombre, estuvo con Belén
4: estuvo
1: Esteban.
4: Estupenda.
0: A ver, sí. Pues contadlo.
1: Yo, es que es amigo de ella.
0: Yo solo añado una cosa. Ayer estuve viendo a Jules.
1: ¿En qué glaciación? Si está todo el rato... Todo el rato está hablando...
0: Era un momento en que atacaba a Gloria Lomana. Eso es lo que me dio ayer el algoritmo.
1: Esa
0: lo vi.
1: Esa
3: ¿Gloria Lomana?
4: ¿A Gloria o Carmen?
0: A Carmen Lomana.
3: Me estaba diciendo... Joder,
0: pues Carmen Lomana lo que tiene que hacer es callarse.
3: ¿Qué habrá hecho?
0: Bueno, no, esa es buena además. Pero no sé por qué me recordó a Alba Carrillo. Cuando Alba Carrillo le echa cara a la vida y se pone jacarandosa y es mucha mujer...
2: Y que pone verde a todo el mundo, porque ahora sale la televisión española y a las que
0: sale... La han puesto para hacer de Oscar Puente. Ahora Oscar Puente es más guapa, porque Alba Carrillo es más guapa. Se hizo una foto este verano
2: es muy guapa.
0: Con Bolaños, tan comprometedora.
2: Ya.
0: No para ella, a lo mismo Juana que su hermana, para Bolaños. Pero claro, veo ayer a Jules, digo, ¿quién me recuerda eso que decís vosotros? No tiene filtro.
4: No.
0: Coño, Alba Carrillo, cuando acabó con el benemérito, el Guardia Civil, ¿a qué os acordáis?
1: Jules desencadenada.
2: Sí,
4: pero es que Jules, pero con Feliciano.
2: Bueno, con Feliciano que se casó.
4: No, yo me meto con Feliciano porque para no quererme verme, ni me mete una querella.
2: Ya.
0: Provocando. Sí. Bueno, pero Jules ayer era como, a ver, Lomana, a ver, Carmen. Le dijo, se tiene que callar. ¿Qué más quiere Carmen Lomana para hablar? ¿Sí? Pero ¿cómo? Es que, pero el estamos estilo, callada, Carmen, la manera de mirar a la cámara diciendo, qué buena estoy y qué tortas voy a repartir. Dice, ve, tampoco es para tanto.
2: Ya.
0: Pero esa va a durar.
1: Es una cosa de autoestima.
0: Sí,
4: y... la noche cuando estuvimos con ella.
0: Con Belén.
4: Los premios Chicote. Con Belén. Sí. Me acordaba de Alaska y de Tins.
0: Sí.
4: Porque realmente es lo de, no voy a hablar. Y acaba diciendo lo más grande.
1: Sí, ¿qué es lo más grande?
2: Y termina, y Dani lo sabe, porque estaba... Un abrazo muy fuerte a Federico.
4: No, sí, eso sí. No termina así. Lo peor no es cómo termina así. Tú es que te fuiste a un momento y yo la acompañé a la mesa y me dice, he estado bien, ¿verdad?
2: No me es que es lista.
3: Hombre, bueno. Y Belén tiene muchas tablas.
2: Bueno.
3: Y luego yo creo que tiene las cosas muy claras y...
0: Bueno, y la resucita. Yeah.
1: Sí.
4: ¿Y sí, la ha resucitado.
0: La ha resucitado.
4: Ella lo dice muy claro. Yo no quiero una guerra con Julia.
1: Porque
4: Julia
1: tiene 23 años. Una chica de 23.
4: De 23 años y yo tengo 53.
1: Ya, primera diferenciación. Yo soy la señora madura, la que ya tiene cabaret.
2: La patrona.
1: Y esta chica
2: como
1: le
2: dijo.
1: Falta vivencia.
4: Eso yo no soy reina de nada, me dijo también.
0: Sí. No, era princesa. Del pueblo.
2: Dice,
0: del pueblo.
2: Y que se lo puso la
0: gente. Cadena.
2: Dice,
0: no,
2: y yo,
0: no, la
2: dice,
0: gente no se lo puso la cadena.
2: Lo contó ayer. Dice, sí. Eso me lo puso la gente. Yo no soy reina ni nada. Ahora lo que soy es la patrona. Así como.
0: Ah, bueno. Sí.
4: Pero dice, yo no voy a meterme con Julia, que tiene 23 años y yo 53. Pero mi guerra es contra Jesús Janeiro Bazán.
2: Y dijo
4: y
2: que
4: a
2: no tiene.
4: De ahí empieza, esa boca empieza a soltar cosas.
2: Bueno.
4: Claro. Decía cosas y yo le pregunto. ¿No?
2: Sí, sí, sí.
4: ¿Te refieres a la carta? A la famosa ahí. Carta de aquella madrugada de María José
2: Campanario. De María José Campanario.
0: Tres de la madrugada, si no recuerdo mal.
2: Sí, sí, sí, sí, sí, sí.
0: Ahí, sin taxis vacilante.
4: Yo voy contra ella.
0: Sí. Pero es ir contra el padre, que es el negocio.
2: Claro.
0: Evidente. Pero eso demuestra.
4: No, él le pone de pelele, ¿eh?
0: Bueno, sí.
2: Que no tiene un par de.
3: Bueno, sí. Pero es que siempre se echa la culpa
1: al empedrado, sí.
0: En general se echa la culpa a la mujer, excepto cuando es torero.
2: Ya.
0: Que es verdad que los toreros solo son valientes ante el toro. Luego se arrugan ante la legítima y lo que sea, ¿eh?
2: Ya.
0: Pero es verdad que, claro, es que se ha portado muy mal.
2: Es que
0: se ha portado muy mal. Ha sido
4: dijo,
0: muy mal padre.
4: Hombre,
0: no sé si
4: Andreita. Lo dijo cinco veces o más. Sí. Perdón por el taco.
2: Sí, sí.
4: Pero son sus palabras. Sí. Porque no tiene cojones.
2: Ah, sí, pero más de una vez y más de dos y más de tres.
0: Bueno.
2: Y que no, solamente claro, dice, yo, no habla nunca. No sé. Dice, bueno... Excepto en Ola.
3: Bueno, pero ella lo que viene a decir es que le mandingoneaba María José.
0: Sí.
3: Y que
0: sí, y que Jules viene a continuar esa guerra.
1: Nada diferente a lo que lleva diciendo los últimos 20 años, pero siempre
4: 23.
1: Hay... 23. Siempre hay una manera
4: porque
1: de...
4: Porque la cuenta.
2: Sí. Y España. Y todo el rato. Porque España, ¿sabes? Sí, sí. España sabe todo el rato.
4: Y te dice al final... ¿Tú crees que Miguel se va a enfadar?
2: Dice, como me oiga, me va a matar.
1: O sea, que bueno, tiene alguien que la está domando. Hay una frase que dice también, que ha destacado Dani cuando comenta lo de vamos a buscar en el diccionario la palabra ausente,
2: ausente.
1: Que es con la que ella define todo lo que ha supuesto la relación padre e hija. Y luego dice, y por cierto, para enchufadas, porque le preguntáis por el tema de la campaña, dice, para enchufadas no sé quiénes serán. Dice, pero mi hija seguro que no, que se está ganando la vida en los Estados Unidos sin que nadie
0: no
1: sepa quién.
4: También puedes decir tú también eres una enchufada porque vives a
0: Bueno, y
4: eres tú.
0: Y si tuviera valor.
3: Igual que tú. Bueno, pero también te digo una cosa, que para haber estirado el rollo de ser la novia de una persona, o sea, es la mejor.
0: Y además que duró poquito, ¿eh?
3: Pues duró poquito, o sea, que mucha gente ha intentado vivir de ser la tal, y para eso tienes que valer.
4: Pero fíjate que yo
0: hay
4: creo...
0: Hay gente que tiene ese don,
3: claro,
0: que es pasar la batería, como se decía. Sí, en teatro es pasar la batería, es que los focos que te tal... Hay quien lo pasa y quien no. Y hay quien que es muy buena actriz,
1: Preisler,
0: pero no pasa.
1: O sea, son mujeres que tienen un mérito muy concreto y toda la vida han vivido de eso.
0: Antes comentaba Amaya Montero, la de La Oreja de Van Gogh. Sí. Amaya pasa la batería y Leire no. ¿Canta mal? No. ¿Tiene buena voz? Mejor.
2: Sí.
0: Pero el magnetismo de la...
2: Pero no se mantiene, que es lo difícil.
4: ¿Sabes que Leire está separada, que tiene un hijo? ¿Verdad que no te, ni te ha importado?
0: Es que me da igual.
2: Ya, ese es el tema.
0: A mí lo único que me molesta es que haya sido novia del Cocoliso Miró. El bebé,
4: Amaya.
0: El bebé. Amaya, no.
2: Bueno, como tantas, ¿eh? Porque Miró ha tenido...
3: Eugenia,
2: tiene un buen palmarés, ¿eh? Eugenia Alba, Natalia, por ejemplo, Berbeque, también. Sí. Hombre.
4: Ayer estuve con ella... Pero no puedo contarlo aquí en micro. Nos escucha mucho y le hace mucha... Ahí está.
0: ¿Quién?
4: Y nos escucha y le hace mucha gracia.
2: Eugenia.
1: Yo es que soy seguidora de las recetas de Lourdes Montes. Las recetas que hace en Instagram, que es corto tomate, pongo mozzarella, echo orégano...
0: Y luego se meten con Meghan Markle.
2: Y ya.
1: No, es que, oye, que yo no lo sé hacer mejor, que lo reconozco, que yo no cocino nada bien, pero que me gustan las recetas básicas, que no hay ironía en mi voz ni ningún tipo de animadversión.
0: Bueno, eso en la radio ya sabes que no funciona.
2: Pero si Isa hace una fideuá espectacular...
1: Hace que no la hago, es que me parece aburridísimo.
4: Con la Thermomix.
3: Con la Thermomix.
1: Cosa, no. ¿Y qué?
0: Pero no has donado la Thermomix, no la ibas a donar.
4: No, vendió la máquina de nata.
0: Es verdad. Sí, pero también yo creía que lo iba a donar a la Fundación Querer, que iba a donar la Thermomix.
1: Me ha pasado una cosa, que el otro día me olvidé una cuchara dentro desde hacía años y ahora pues está rota la Thermomix y la cuchara todo.
0: Bueno, lo de la cuchara es lo de menos, la verdad.
1: No, porque era de la cubertería que me regalaron mis padres. Venga ya, que empiezo el monólogo.
3: ¿Cuántos años tiene la Thermomix?
1: Porque la Thermomix tiene cerca de... Me la compré en la COPE.
0: Colección una pasta.
1: Y me costó 800 euros, me acuerdo perfectamente.
2: Es vintage.
3: Esas son las buenas, porque ahora tienen como pantalla táctil y no sé cuánto.
0: Eso no vale.
1: Eso es para gente muy... Gastar yo eso si la tengo con una cuchara dentro y no me entero. Y con lo limpia que soy yo, en teoría. Bueno, en fin.
0: No, sí, seguro que la cuchara está...
2: Impoluta.
1: Pero está como de Uri Geller.
0: Sí, bueno, claro.
4: ¿Pero todo esto se las contó a tu marido?
1: En fin, vamos a tirar.
4: Se está alterando.
0: Luego
4: ahora.
0: Que hay problemas.
2: Uy, me está llamando.
1: Soy yo la que hace estos.
4: No, pero volviendo.
3: Ahora se dice: no tiene gato, tiene Thermomix.
0: Sí. Que bueno, pues sabes que esto le pasó, pasó a Llanta, que un día cuando hacía aquello del programa de noche, cruza la acera y le dice: ¡Allanta! Que yo tengo gato. Allanta, que es muy tímida. Conceptualmente, tal. Pero luego... ¡Ay, qué bien! ¡Enhorabuena! Y salió
2: corriendo, ¿no?
4: Perdón, acuérdate del chisme ese que anunciábamos con Allanta.
1: El chisme, bueno, intimina.
2: Intimina.
1: Que están
2: intimina.
1: En todos los lineales de la... Ese producto llega a España porque...
0: Perdona, y Lelo, que así es la gran innovadora de todos los juguetes sexuales.
1: Efectivamente.
0: Ahora creo que ya son drones, son humanos, más o menos japoneses.
3: Ahora va volando y se te posa.
0: Se te posa donde...
2: ¿Dónde?
0: Pero tú lo tienes como un drone.
1: Bueno, venga, que tenemos que seguir hablando, porque eso fue por la tarde.
4: Pero yo, para terminar con Belén, yo le pregunté si había enterrado el episodio de cómo ella abandona Ambiciones.
1: Ajá. Ha salido otra vez a la luz, ¿verdad?
2: Esas imágenes son...
4: No, pero es que hay mucho más detrás.
0: A ver.
4: De cómo... Acordaros del famoso porro... Y del famoso bote de Colacao.
1: Oh, eso es el pleistoceno, no lo tienes.
0: No, pero hay que explicarlo.
3: No sé lo que estás hablando.
0: Pero ahora te nos lo va a contar. Sí,
4: no, pero acordaros que hay una pelea en Ambiciones donde hay un bote de Colacao que nadie sabemos qué pasaba con el bote de Colacao.
0: Si tenía Colacao.
4: Y a ella la acusan de estar fumando porros todo el rato.
0: Sí.
4: ¿Sabes?
5: que no sé si era
0: y se difunde, y se difunde una foto que está como tumbada y tal, que está estupenda, hay que decir que es que de jovencita Belén
2: era buenísima,
0: crujiente, sí. Tremenda, era neumática por todos los poros, pero la foto como se difunde jovencita. Con muy mala intención y es en ese lío
5: que está metida Carmen Bazán,
0: también.
5: Incluso la Jesulina,
0: sí, señor.
5: Y todo aquello. Yo le pregunto, ¿está todo eso enterrado? Y me dice, bueno, pero eso no lo he olvidado nunca.
0: Claro.
5: Por eso te digo que yo no sé si esto va a ser un resurgir de Belén.
0: No, seguro. Yo ahora lo tengo claro. Después de ver a Jules, es que para Jules es fundamental también.
3: No, hombre, pero es que se necesita. Claro.
5: Y resurgir todo eso y esa foto de ella yendo a la boda de Eugenia y de Fran.
0: Sí.
2: Yo estuve con ellos porque yo fui a esa boda a cubrirla. Estábamos en la COPE.
5: Esa inauguración de esa tienda de bolsos que le pone Jesús en Carabanchel.
0: Sí.
5: Que quién iba a comprar los bolsos de Balenciaga en Carabanchel. A ver, con todos mis respetos a Carabanchel. Oye,
0: no, y porque alguien puede sospechar que no eran buenos.
2: Pero vamos,
5: curiosamente bolsos que se hacen en Ubrique. Bueno, ¿sabes por dónde voy?
3: Sí, no, pero en Ubrique ahí hacen los bolsos Chanel y esas cosas.
2: Las grandes marcas.
0: A mí me mandó, si es que lo he contado, a mí me manda el turronero estas navidades pasadas, manda un bolso buenísimo, una cosa impresionante, grande, rojo oscuro, Ubrique, de mucha calidad, para tu señor. Pues yo nunca admito cosas. Inmediatamente lo doné.
2: ¿Ves?
0: A mí no me pillan en esta historia. Porque mañana llega la UCO, se lleva a este tío y yo era el que recibía bolsos de este tío.
3: Luego te pasa como a la hija del Sabadeza con el alcalde Pozuelo, ese que estaba el del Jaguar.
0: Tan Jaguar.
1: Pero le mandaba el turronero.
0: No te vayas del micro.
1: El turronero y campanario.
5: Y la madre de la campanaria, acordaros todo.
2: También.
5: No, de hecho, hemos estado mil veces en las fiestas del turronero que nos ha invitado.
1: Están todos,
5: y estaba están todos los Janeiro, Bazán,
2: Janeiro,
5: y no están
2: Jesulín y María
5: José.
2: No están nunca.
1: El turronero queda con nosotros nunca. La primera vez es para decirnos cómo es campanario, cómo es su relación con ella y sobre todo cómo es su relación con la justicia.
5: Su versión de la historia.
1: Su versión de la,
2: efectivamente. Y ya para terminar con Belén, nos dijo que no tiene, dice, todo el mundo lo ha visto menos yo. Yo no tengo una oferta de televisión. A mí no me han llamado. Dice, a mí la televisión ahora mismo no me quiere, así dijo, dice. Y hay que dar paso a las nuevas generaciones, refiriéndose a Jules.
0: Dice que iremos juntos.
1: Sí. Bueno, pues la respuesta de Jules, en forma de mini rueditas de prensa que ella lleva haciendo en la puerta de su casa, un día aquí con el top de Oisho, o al día siguiente que viene de la compra.
3: Breaking news.
1: Etcétera. Siempre, pues eso, muy deportista Jules. Ayer de que hablaba de la salud mental y sobre todo del daño que dice que ella ha recibido desde que era pequeña y que incluso ha tenido que ir a un psicólogo y además le manda recuerdo y dice, Andrés,
0: psicólogo, o me voy al viaducto o me voy al extranjero. Porque ese pobre psicólogo, con esa fiera, porque es una mujer, es muy joven y tal, pero de cría no tiene nada.
3: Esa sabe latín.
2: Ya viene
0: y sobre todo gramática parda.
2: Viene resabiada.
5: Tiene que ir al psicólogo. ¿Por qué?
1: Dice, el secreto para quererme tanto es haberlo pasado muy mal. Y a mí me han tirado por tierra muchas veces, tanto públicamente como por detrás. He vivido situaciones que no se saben y se sabrán en el momento que corresponda. Y creo que es cuestión de haber sido, chupito, resiliente, que es la palabra que...
0: Mira, si dice resiliente eres un hortero analfabeto. Se dice resistente, resistencia. Cuando dice resiliente es que eres un analfabeto que quieres pasar por lector de novelas rusas. A ser posible, modernas. Sí. Que no hay quien las consiga. Pues eso. Pero hay varias palabras que si tú lo dices, tú dices empoderado.
2: Bueno.
0: Tú dices resiliente. Tú dices sostenible.
2: De quinta.
0: Eres tonto de baba o eres muy malo.
2: Sí, sí.
0: Y cuando dice alguien joven, cree que eso es lo normal. No, en español se dice resistir, resistencia, resistente.
2: Sí, sí.
3: A mí lo que me pone muy nerviosa es el uso de la palabra literal, sin que sea nada literal.
0: Sí, también es verdad. También es verdad.
1: En plan.
0: Sí.
1: En plan.
0: También.
1: Dicho, yo lo digo mucho.
0: Y a plan. A plan, que es estar a dieta.
2: A plan.
0: ¿Os acordáis que se decía hace unos años?
2: A plan.
0: A plan.
5: Sí, yo me acuerdo cuando se puso de moda lo de empoderada.
2: Sí, también.
0: ¿Sabéis quién es el primero que lo dice?
5: Sí. A las 52 mises.
0: Sí.
5: Claro, cuando llevas ya 17 mises que te dicen lo de empoderada, ya te toca la nariz.
0: Sí.
5: ¿Qué significa ser empoderada?
2: Ah, no lo sé.
0: ¿Sabes quién es el primero que lo dice? Esto es la crónica rosa. El enamorado del amor. El primero que importa ese terminucho asqueroso es Alberto Ruiz Gallardón y Albéniz.
2: Pues fíjate.
0: Menudo geta.
1: Pero está desfilando por el casolezo, por los tribunales. Está
0: bueno, ahora... y más que tendría que haber desfilado.
5: Yo estuve con María Zurita, que guapa está, pero que deje de echarse la ca.
1: Bueno, pero...
5: Sí. Se ha descubierto el
1: le dieron net. Uno de los premios, por cierto. Uno
0: es
1: de
0: los que los ecologetas ahora están contra la laca. Dicen, pero es que, claro, el spray es muy malo. Dice, como si no hubiera laca.
3: Hombre, así, pero,
0: ¿no?
3: eso era por el agujero de la
0: capa de ozono.
3: Que ya se ha cerrado.
0: Ah, está totalmente cerrado. Ya se cerró hace un tiempo. Pero no han actualizado nada.
2: No.
0: Claro. Bueno, el otro día, que yo estoy muy dolido porque Teruel consigue presentar a Mister Universo.
5: Ya te he escuchado.
0: A un caraqueño.
5: Te digo una cosa.
0: Guapísimo.
5: Yo no fui jurado, ¿eh?
0: Bien.
5: Pero me metí, tampoco era para echar cohetes.
0: El Heraldo Público.
5: Pero era bajito.
0: Y que a ver si eso va a ser aquí un deleto o un defecto. Vamos, hombre. Y además,
2: déjalo, Dani, déjalo.
0: Y además es venezolano. Viene de la guerra, o sea, un respeto.
2: Hombre,
0: no,
2: que,
0: pero
2: que ha que salido...
0: Yo veo el Heraldo de Aragón, que sale en Zaragoza, pero es Aragón.
2: Sí, sí.
0: Entonces veo un book con unas fotos y tal.
5: Tenía mucho tatuaje, ¿eh?
0: Eso no se veía, porque este salía como de invierno con unos gulant y tal, muy guapo, el pelo así, un poco a lo Iván, ¿os acordáis de aquel de la
2: sí, época
0: de los pecos, Iván?
2: Sí, sí.
0: Pues un poco ese estilo, pero un profesional.
2: 80 total.
0: Entonces le preguntaban y él decía que había hecho una teleserie, que había hecho dos o tres anuncios.
2: Telenovelas,
0: venía,
2: y cosas así de la
0: sí,
2: época.
0: Pero muy poquita cosa. Sí, sí, que sí. Venía a ver si caía algo, venía por cobre, claro. Ah. Entonces llega Teruel lo acoge con la simpatía habitual en nosotros y lo presenta y digo, hombre, ganará. Más que nada por la costumbre. Es que Teruel no tenía una cosa así tan aparente. Oye, ni una mención.
5: No
0: nada,
5: Carlos, me duele. Y yo también te digo que siempre que hemos estado...
3: No se jugaba el pelotón
5: siempre
3: del paso.
5: Siempre que hemos estado, hemos pasado... Teruel siempre ha pasado el corte.
2: Hemos apoyado mucho a Aragón.
0: Sí, pero sí, claro, sí, no estabais.
1: No. Pero porque no. Qué morro, de verdad.
0: No.
1: No se puede, no. ¿Por qué no? Porque apoyáis Teruel, porque Federico es de Teruel.
0: Hombre, claro. Oye, pero, a ver si lo van a apoyar. Pero fastidiar a
2: vuestra. Apoyamos a Baleares, apoyamos a cualquier comunidad. A ver.
1: Hubo una Miss Ceuta, por cierto, que ganó, que era guapísima, sí, acordaos, una vez. Sí,
3: bueno,
1: que tenía el problema de los tobillos.
3: Unas cosas que caía todo el mundo.
5: ¿Era Miss Ceuta o Miss Melilla?
1: Era Miss Ceuta, sí.
5: Eran mis tobillos gordos.
1: Sí.
2: Bueno, porque tenía retención de líquidos.
0: Por cierto, para agradar a todas las tendencias sexuales, etcétera, de Ceuta es nada menos que Migueli. Yo vi debutar a Migueli con el Barça. Defensa central del Barça y de la selección. Jugaba en el Barça entonces un leñero que venía del Sevilla y de la selección llamado Gallego, que era el defensa central. Y a la izquierda tenía un lateral llamado Eladio, a cuyo lado el Lute era un amigo de la humanidad. Como lo de Mata Benito, pues Eladio mucho más. Bueno, y entonces se lesiona a Gallego y salió un chaval que tenía entonces como 20 años recién fichado, pero claro, no había ninguno y sacan al recién llegado. Y yo le vi debutar. Y lo primero que hace es coger una carrera, controlando el balón, cógela eso y se pasa y se planta en el área. Pues la pasa o a Sotil o que sea y gol. Y entonces luego, este hombre fue muy famoso porque es el primero que sale en interview, desnudo, muy guapo, ojos claros y tal, y gay, una fantasía gay, como Tom de Finlandia, o sea, total. Y entonces sale desnudo en interview con un balón, tapando sus partes.
1: Como Albert Rivera, ¿no?
5: Como Albert Rivera, lo que me...
0: Sí, señor, pero de fútbol, ¿eh? O sea, Rivera era de balonmano. Y luego, tiene ahora, y tiene un bar gay.
2: ¿Ah, sí?
0: en Barcelona.
2: Anda.
0: Es Migueli. Y Migueli es de Ceuta. Pero como ya nadie sabe nada de la historia de España, nadie le ha ido a preguntar a Migueli qué piensa de sus paisanos, los de Ceuta. ¿Y quién es también de Ceuta? José Martínez Pirri, presidente de honor del Real Madrid.
2: ¿Ah, sí?
0: Que nació Pirri allí. Y yo creo que ahora, por respeto a su familia, yo creo que Pirri tiene que actuar severamente y acabar con Mbappé y con el Caifás Gali.
2: Pues
0: el ANAS este, que es el marroquí que quiere quedarse con el Madrid, y hay que impedirlo.
2: Gente que se casó con Sonia Bruno, qué guapa. Guapísima. Ella se dejó su carrera.
0: Guapísima.
2: Y, oye, y un matrimonio que nunca más, ¿eh?
0: Sí. A mí me vino una vez a saludar. Una vez Sonia Bruno, pero
2: qué
0: poco.
2: Guapa.
0: Y otro día que vino expresamente para hablar conmigo, María Hostiz, la mujer de Zoco.
2: De Zoco,
0: que
2: claro.
0: Era Zoco Pirri, era, esos eran dos puntales delante de la defensa o en la defensa. Pero lo de Pirri, que yo no lo sabía, no sé quién se lo
2: claro,
0: oía
2: de
0: ayer.
2: La misma época y se casaron más o menos también.
0: A la vez. Y además todo era muy sorprendido, era el Madrid y el que ganó la sexta Copa
2: claro,
0: de Europa.
2: En los años 70.
0: Y salían con unas pelucas como los Beatles de Cádiz.
2: Los Beatles de Cádiz.
0: Bueno, tenía una pinta Sánchez padre con la peluca. Bueno.
1: Pues de los 2.800... televidentes o youtubers que nos están viendo en este momento, nos sugieren palabras de esas que les ponen enfermos, ¿no? Es poner en valor.
0: Sí,
1: es verdad, evidentemente, que pero también
0: eso
1: se dice
0: eso es para
1: mucho,
0: ganar tiempo sí. Hasta que se te ocurra la
1: o
0: palabra.
1: Gestionar emociones.
0: Sí.
1: Eso también
0: eso viene,
1: está muy traída.
0: El tío que dijo lo de la inteligencia emocional,
1: lo dice Cuca.
0: Que no sé quién lo escribió,

0: me creo a Belén, que ella, que Jules estuvo en casa de Belén, sí, cuando se rompió la pierna. Cuenta. Sí. Lo cuenta ella lo misma, contó, y yo por sí, eso me la creo.
1: O sea, hubo un momento en el que tuvieron una relación.
2: Y que fue muy cariñosa con él, con ella.
0: Sí, sí, por eso, sí, por eso me chirría a mí lo de que haya estado en terapia, no sé qué, no sé cuánto.
3: A ver, pero una cosa no te quita...
2: Sí, sí. Dice, quita. Claro, ella defiende a sus padres y yo defiendo, además lo hace así como...
4: Y para, haciendo, y, sí, yo defiendo...
2: A mi hija. Haciendo una pequeñita pausa para dejarlo bien claro, que ella siempre defenderá a su hija.
4: Bueno, que, bueno, la que defendió es la hija a la madre.
2: También.
4: Porque con las adicciones, la que cuidaba, y sí, muy sí, bien además, sí, sí, y es una sí, historia sí, sí, bien bonita además,
2: ya
4: que
2: lo
4: es
2: creo,
4: una pena que eso no se haga como realmente fue. Es la hija con 14 años la que tiene que cuidar a la madre que estaba colgadísima, y es la hija la que la va cuidando, y cada vez que cae la levanta, y la lleva a la cama, y le da sí, agua, sí, sí, sí, sí, esas cosas.
1: Y la verdad, madre de Belén, que además sí, es una mujer que ahora lo ha contado Belén, tiene, bueno, pues los problemas de la edad, y es otra de las que las grandes sufridoras. Hijos que, mira, padres que no defienden a sus hijos, Carlos III de Inglaterra. Vamos Dumbo, a poner a los oyentes en antecedentes con lo que va a ocurrir el día 22, que se va a publicar este mismo mes. Aquí creo que es HarperCollins, la editorial ahora mismo no lo sé. Hemos pedido ya el libro porque va a ser un libro apoteósico, El canto del cisne, sobre la vida de Diana de Gales, contada por su hermano Charles Spencer. Se han robado cuatro ejemplares.
4: Dice que se han perdido ya.
1: Que
4: ya,
1: iban
4: ya,
1: en el sí, camión.
0: ¿Y se hablaba con la hermana?
1: ¿Tú crees que Charles Spencer nos hablaba con...
2: No tenían buena relación.
4: Tuvieron idas y venidas.
2: No tenían buena relación.
0: Sobre pequeño, bueno, pues, cuando murió,
4: eso se rompe cuando ella se va con el Paki y se va a Pakistán, uh-huh, para que le dejen casarse con el médico pakistaní, y va a ver a la madre del susodicho. Y entonces la madre la echa, no sé cómo se dice en Pakistán, no sé cómo se dice, pero en árabe se dice kaba.
2: Cava.
4: Cava, cava con B, es puta.
3: ¿Como la de don Julián?
4: Exactamente. Florinda la cava, Florinda la tal. No que fuera señora o hija de un cabo, ¿no?
2: Ya.
4: Y además de, por cierto, de Florinda la cava, cuenta el romancero, cuenta las crónicas. Parece que es verdad. Estaba liada, efectivamente, con don Rodrigo y tal. Pero hacía una cosa con ella que me imagino que pronto será una filia para OnlyFans y tal. Que es que con una aguja de oro le quitaba el arador de la sarna al rey.
2: Madre mía.
4: Eso estaba en las crónicas ya históricas. Entonces, claro, le venía muy bien, le iba a ser guapísima.
3: Eso era sarna con gusto.
4: Sarna con mucho gusto.
2: Sí, no,
4: pero era sarna. Pero era sarna.
0: De ahí viene, yo creo.
4: Pero de ahí viene, y hay algún romance contando que con alfiler de oro se acaba el bicho.
2: Madre mía.
4: Es que la historia de España es inagotable.
1: Pues, ya. ¿Qué ha hecho Carlos Spencer? Escribir unas memorias que se centran sobre todo en los últimos años de su hermana y su trágica muerte. Ha contado en ese libro, se ha filtrado ya después de ese casual robo, que en una conversación telefónica con Carlos de Inglaterra, entonces príncipe de Gales, mantenida justo después de la muerte, discutieron sobre la necesidad de que los hijos de Lady Di, William y Harry, desfilasen detrás del féretro. Bueno, pues siendo objeto de todas las miradas y además siendo uno de los momentos que ha marcado su vida a posteriori, como comentó el propio Harry. Ese es el momento que se ha filtrado y, claro, han empezado las críticas contra Carlos III, porque la frase concreta o parecida que le dice en esa conversación el ahora rey de los británicos es: tardaremos poco en olvidar a Diana, como si fuese a prescribir la figura de la princesa. Bueno, pues hay un comunicado de la Casa Real Británica, ¿verdad? Antes no lo hemos contado, que dice lo siguiente: aunque como cuestión de principio no hacemos comentarios sobre los libros, su majestad, el rey, es consciente de que el dolor por la pérdida de un familiar puede nublar el juicio, afectar a la capacidad de discernimiento y alterar los recuerdos de manera que otras personas no reconocen, incluso muchos años después, una pérdida semejante.
4: Qué mal hecho.
0: ¿Traduce?
4: Esto quiere decir que se ha vuelto loco de dolor y, por tanto, todo lo que dice es falso.
1: Es todo mentira.
4: Todo
1: que miente,
4: mentira.
1: La frase es que miente. Es, así se las gastan los british.
4: Eso es la firma. Son así.
2: Desde luego.
4: Aparte de enemigos tradicionales de España, son así.
3: De todas maneras, hay que reconocer que, por ejemplo, el grito de los la Nicola Sturgeon, la independentista escocesa que han cogido al marido trincando, que al final todo parece que está todo unido.
4: Es que no falla que el nacionalismo robe, como

0: Que creen autorizar, mira Puyolandia.
1: Claro, y ahora su campaña, ahora que se han unido los de Gales, los de la Irlanda del Monte.
0: Irlanda del Norte, que es del Monte, realmente.
1: De Irlanda del Norte.
0: Y Escocia.
1: Y Gales.
0: Sí, Gales.
1: De nuestro Bale.
0: Sí.
1: Y ha dicho, no, es que hay que acabar con la monarquía porque hay que liberar a George de esa carga que tiene por ser rey, al niño sí. George.
0: Al niño...
2: Al de Eton, al de Eton. Que ya está en Eton, donde sufrió tanto su abuelo y donde
0: y su padre sobre
1: todo. Y eso es un argumento que creo que yo ya se lo he escuchado a Irene Montero respecto a...
0: No, pero Irene Montero, como es más burra, decía, vendrán nuestros cortes y serán con guillotina. La marquesa de Galapagar, que dijo que no se podían repetir mandatos porque eso y tal, y va por el quinto y dice que quiero ser vuestra representante.
2: Y que era pan y circo lo que nos, el eslogan, ¿cuál era el que ha sacado ella ahora?
0: Pues no sé, dame pan y dime tonta.
2: Casa, trabajo, pues, no sé qué, casa. ¿Casa en Galapagar?
0: Casa. Bueno, mansión. Eso. Mansión solariega.
2: Pan y circo. Bueno, eso por un lado. Y luego de los Rivera tenemos que hablar, aunque sea dos minutos. No va a asistir Cayetano esta noche a los premios Escaparate. Fíjate que el año pasado sí que
3: fue una...
2: Esa es la duda que nos cae.
4: Porque si tenemos... Si va Lourdes...
5: Suelen ir, ¿eh? Porque han ido muchos años.
4: Igual tú y yo tenemos que coger y irnos a cenar al hotel.
0: Pero no decía que a los medios ya no los iba a atender.
4: Ya, pero... Bueno,
2: a ver, ¿a qué medios?
5: A ver.
2: Vamos a poner...
0: Bueno, quiero decir, nosotros nunca hemos pagado a nadie por venir aquí o por tal, ni por comentarlo, ni por no comentarlo.
2: Hombre, la entrevista ayer de Ola, que aquí comentamos, y nos sorprendió bastante a todos, porque no era normal que una semana antes dijera, no, yo no voy a... Es que la prensa rosa y yo...
0: No,
2: es
0: además
2: que,
0: con, una, es con, que cara, me sale con cara de huele a bacalao, ¿no?
2: Sí, eso
4: o sea,
2: es.
4: Y ayer en un cuarto de baño.
0: Sí.
2: Y hemos confirmado que es una entrevista pagada. Es una entrevista que, obviamente, el hotel lleva una serie de personas famosas. Bueno, no es una entrevista pagada. El hotel hace un pago a todos los que van a mostrar su imagen. Estaba Vicky Fede, estaba Helen Lindes, estaba Remedios Cervantes. Es decir, entiendo que es parte del espectáculo. Otra cosa es la entrevista que él hace y que Ola publica. Y que son declaraciones en exclusiva a Ola. Luego, al día siguiente, hace las mismas declaraciones a Europa Press. Porque se ha aprendido ese mantra de no, yo nunca hablo mal de mis hermanos son libres de expresar lo que quieren. Bueno, pues eso, pues que sí, has aprendido las oposiciones a notaría. Entonces, a ver cómo queda la cosa. Es verdad que yo no había planteado la posibilidad de que viniera Fran a los escaparates. Francisco, pero
4: igual tú y yo cenamos en el hotel y no cenamos en...
0: Bueno, si no, llamamos a Cayetano.
2: Yo ya he respondido alguna vez.
5: Si aparece no va a ser una sorpresa, porque han ido muchos años.
4: Además, el año pasado no estuvo...
5: El año pasado estuvo
4: Cayetano.
5: Y ellos no. Pero el anterior,
4: Cayetano,
5: sí, y además, ¿cuántas veces hemos estado con ellos?
4: Toda la noche con Norma Duval.
0: Sí, hombre, como tonto.
2: Que tenía el premio con ella.
0: El que buen árbol se arrima.
4: Tú no cenas con alguien cogido del así.
0: Salvo que se deje Norma Duval.
2: Salvo que sea Norma Duval, que si yo la tengo al lado, vamos.
0: Cosas, esto es como decía.
1: Si tengo a Norma Duval, me quedo así mirando a ver cómo es.
0: Bueno, es como parece.
2: Es lo que
0: es. Una apoteosis. Pero eso es como decía Simón Signoret cuando le dicen que su marido, Yves Montand, se ha acostado con Marilyn. Y dice, bueno, es que me parecería indignante que no lo hiciera. Vaya hombre. Decía, claro, si estás con Marilyn...
5: ¿Cómo no? Hombre, claro.
2: ¿Qué? Luego, sí que es verdad, y no, Tamara Gorro no habla de Cayetano, no está en ese modo, en modo silencio. Bueno, y es verdad pero ella no se ha enriquecido con Cayetano, ella tenía vida antes de, quiero decir.
0: Hombre, pero además no ha cogido al Cayetano en el mejor momento.
2: Es verdad, tienes razón.
0: Al revés.
2: Pues, pero gente de su entorno sí que me decía que está muy cabreado y que está muy dolido, cosa que Fran no aparenta.
0: Sobre todo porque además fue una ofensa innecesaria. ¿Qué necesidad tenía de decir, no está en un estado, ni no he querido, o no he podido, o lo que sea? No, salió en...
2: Y lo de ayer.
4: Esas declaraciones las hizo hace un año.
0: Ya, ¿y cómo quedaron?
4: Para jorobar al hermano.
2: Y luego lo de ayer. No, mi hija Tana se va a encargar de todo en la organización de la plaza y el otro pobre que está reclamando encargarse de lo que sea, entiendo.
0: No tanto. Aquí todos tenemos nuestro orgullo.
4: Sí, pero sí es verdad que este año, ayer me lo contaban, y sí es verdad que este año Tana sí se ha ocupado de esa organización, ¿eh?
0: Me lo contaba una persona. Hombre, se ha llevado al novio.
5: Uy, ahí estuvieron los dos.
4: No, pero, ¿sabes? Y si es verdad que Fran está buscando sponsor para patrocinar esa plaza.
0: porque pero se aplaza, es que está bien. Hay que
4: no,
0: decir,
4: no, yo no
0: es
4: lo una critico. Ruina.
2: Pero si está muy bien, ruina. Este año lo ha patrocinado el jamón, yo veo que buscar patrocinadores es una parte interesante del espectáculo.
4: Hombre, sí, sí, bueno, pero también es verdad que no te metas, a ver cómo lo explico,
2: en lo que no, no es tu
4: en lo que no sabes. No puedes organizar los premios del jamón el mismo día de la...
0: De la corrida.
4: De la corrida, porque entonces el jamón no va a salir.
5: No va a salir, no va a salir porque la plaza, porque la corrida se lo come. Porque esa corrida tiene muchísima repercusión, para bien o para mal, pero la tiene.
0: Pero no económica, es solo social.
5: Ya.
0: Es una corrida para el famoseo y para los que no sabemos la historia y todas esas cosas.
2: ¿Podemos preguntar antes de que os vayáis a los dos por la otra crónica del sábado? Sé que quedan 48 horas, pero ya estáis más o menos con las
1: cosas. Yo ya tengo todo el pescado vendido, o sea que. Os han tenido que decir no a temas.
2: ¿Qué fue?
0: Pues yo te cuenta uno y yo y luego me pides dos esquinas. Pero que yo
1: tenemos una boda de esas que os gustan y un divorcio que os va a gustar muchísimo.
4: A ver, no, pero a ver, divorcio de empresario, empresarios.
1: Eso es de esos que bueno, que
4: llevaban,
1: los que se escribía antes en vuestra época y esas cosas.
4: Sí.
1: No te digo en vuestra época, en vuestro época.
4: Pero ¿cuánto llevaban casados?
1: Ah, ¿cuánto llevaban casados?
0: Si es noticia, llevan bastante. Porque alguien que
4: nietos?
1: No.
0: Uy, o sea que están para casarse.
2: Qué bueno. ¿Y tú? ¿Dos esquinas? ¿Una?
0: Ver,
2: ¿media?
0: ¿Qué dices, jefa?
1: Bueno, pero no te pases, ¿eh?
0: A
1: no,
0: ver. ¿Pero a quién quieres?
1: A ver...
0: ¿Le puedo atizar al rey de Inglaterra lo que me
1: sí,
0: apetece?
1: Claro, hombre.
0: Vale, una.
2: ¿Expositor?
0: ¡Hombre! Bueno, estoy con la tortuga ninja que estoy a punto de pasar a la lucha armada, o sea...
2: Porque es crónica,
0: o sea,
2: rosa.
0: Lo de Mbappé, y tan crónica, claro, rosa. Sí. Lo de Mbappé me parece una traición y además una estupidez, porque ese va de listo por la vida y tal. Ese no sabe ni lo que es España, ni lo que es el Madrid, ni lo que somos los madridistas cabreados. Este se ha creído que Madrid es Anas Lagari, el marroquí. No, señor, no, señor. El padre ángel del balompié, ¿qué te parece?
1: Además, ahora que Riquelme se ha ido.
0: Bueno, se ha alargado. Más que irse, se ha alargado. Yo ya una empresa que se llama Cox, no sé por qué no me convence. Tal. Pero bueno.
4: Yo os digo una esquina mía de la semana que viene.
0: A ver.
4: Ayer hablé con Gabriela Guillén.
0: Ahí ¡cáspita! Lo dejo. ¡Corcholis!
2: ¿Pero hicisteis las paces?
5: Sí.
4: Ya se lo creyó.
2: Bueno,
5: que siempre que sí, que
2: tampoco
5: van a hacer
2: pasa
5: las paces.
2: Nada por hacer las paces. Además, la mujer la ha pasado mal, ¿eh?
4: Sí, pero tampoco la relación con Bertín está muy allá.
2: Bueno, fíjate, pues lo contaremos. Estaremos aquí para contarlo.
0: Con lo bien que se llevaron ya en su momento.
2: Bueno, después de la publicidad, ya sabes que los jueves hablamos de belleza, Federico, con
0: sí,
2: Teresa
0: pero
2: de la
0: antes
2: Sierra.
0: Vago, relax. Sí. Hay que trabajar.
2: Eso es. Que
5: ¿Puedo hacer un
2: ay, perdona, sí, un saludo. Pero tiene que ser brevísimo.
5: Pues nada, Manu López Urrera, que nos escucha, nos está escuchando. Mira, por cierto, es vive en Ronda, porque es cirujano, y nos está escuchando en este momento.
4: Ah, pues ya tenemos. ¿Escucha todos los días?
5: Absolutamente.
0: Pero ¿quién puede dejar de hacerlo?
2: Y si no nos escucha,
0: que
2: no.
0: Fin de semana, pero entonces se repite.
5: Y si está en quirófano, sí. Se baja el podcast, por supuesto.
2: Que nos vea en YouTube también puede
5: también.
2: Hacerlo perfectamente.
5: Lo hace.
2: Que vamos a hablar de una radiofrecuencia que es lo más novedoso que hay con el doctor Carlos Morales Raya y que vamos a hablar también de cómo reparar nuestra piel con la doctora Mira. 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
0: Buenos días.
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2: 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Buenos días.
20: ¿Qué tal? Muy buenos días, Isabel.
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2: Oye, no está Federico, pero yo te lo sigo diciendo, irresistible Teresa de la Cierva. Y de hecho es que esta sintonía no la hemos cambiado en 18 años.
31: Y no la cambiéis, Maite.
2: ¿Cómo vamos a dejar de calificarla como la mujer irresistible y que encima nos ayuda a que nosotros al menos intentemos estar un poquito irresistibles en algún momento del día? Bueno, es que me encanta hoy cuando viene este invitado, que es uno de nuestros clásicos. Es verdad que hace poquito estuvimos hablando de toda esa línea de tratamiento de belleza que ha ideado el doctor Morales Raya. Ya, Carlos, bienvenido. Muchas Perdona gracias. Ya que te quite. Es que yo siempre tengo que hablar de yo hoy, esta mañana, el sérum y la crema, ¿vale?
31: De tu línea de
2: constancia. Lo llevo puesto.
31: Si no hoy vamos a hablar de otro tema. Hoy traemos una súper novedad que yo creo que no se va a hablar de otra cosa en el mundo de la belleza en este año. Y uno de los pioneros en tenerla ha sido el doctor Morales Raya, que en menos de 5 años o en 5 años tenía una clínica con 40 personas trabajando con él, con quirófano ya, o sea, lo que ha hecho este hombre en 5 años es increíble. Pues ahora sí. Además trae una plataforma que se llama Xerf, que es una radiofrecuencia monopolar, bueno, le hemos traído para que nos lo cuente, que tiene 2 tipos de longitudes de onda y nos va a hacer lo mismo que hacían las radiofrecuencias potentes que teníamos hasta ahora, que nos las va a comparar, pero además llegando a un plano mucho más profundo.
2: Wow, vamos global. A ello.
31: Hola, Carlos. Háblanos de esta súper novedad, Carlos, que tiene a las periodistas muy nerviosas.
2: Y además sé que siempre lo haces, pero de forma que no sabemos nada de las radiofrecuencias, de los tratamientos y de cómo afectan a las capas de la piel.
0: Bueno, pues mira, este es un tratamiento que llevaba esperando que viniese a Europa más de un año, porque en Estados Unidos y Asia sí que lleva ya 2 añitos funcionando, pero por temas de regulación, pues en Europa tarda un poco más. Entonces, eso nos ha dado tiempo a ver un poco el efecto real en pacientes que ha tenido en Estados Unidos. Y la verdad es que lo que veíamos en congresos y de compañeros, los resultados eran muy buenos. Y es una radiofrecuencia monopolar. ¿Eso qué significa? La radiofrecuencia es una onda electromagnética que cuando entra en contacto con el tejido, hace vibrar las partículas y eso hace que esas partículas se calienten. Cuando se calientan, tiene que llegar a un punto en el que se estimula la formación de colágeno y elastina. El problema de las radiofrecuencias hasta ahora era que es verdad que calentaban muy bien la parte superficial de la piel, pero se quedaban un poquito más cortas en la parte profunda. Entonces eso producía una mejoría en lo que es el skin quality, la calidad de la piel, pero un poquito menos de efectividad en la parte de tracción o de tensión. Y las radiofrecuencias que eran más potentes para conseguir más calor en profundidad, pues dolían bastante o duelen bastante. Entonces, este nuevo sistema SERF lo que hace es tener dos ondas, una más superficial para seguir mejorando ese skin quality y otra onda de menos longitud, que es de 2 MHz, que penetra más profundo, con lo cual también calienta la parte del subcutáneo, en las zonas donde nos interese, que suele ser el óvalo facial, para compactar el tejido.
31: Eso es. Y no duele. O sea, que es que lo ha dicho ahí, lo ha dejado muy de pasada, pero para mí es importantísimo.
0: Para mí es lo más importante.
31: Es que yo creo que la gente que no se hacía antes... Yo, aquí hablamos de marcas sin parar, ¿vale? No hacíamos el Thermage, que es una radiofrecuencia que a mí me encanta, ¿sí? Pero dolía. A ti no, porque tú tienes el umbral del dolor, pero a mí me dolía mucho. Y esta radiofrecuencia también, dolía, ¿no? también lo vamos a comparar ahora con
0: al esas final, tecnologías. El sistema de radiofrecuencia es igual, la diferencia con Thermage es que tiene una doble onda, con lo cual esta llega más profunda. La onda superficial es la misma que la de Thermage y la onda más profunda es de menor longitud para que penetre mejor. Y luego lo que es realmente diferenciador, por lo menos para los pacientes que tengamos poca tolerancia al dolor, y yo soy el rey de esos, es el sistema de refrigeración, que es un sistema de refrigeración por pulsos. Entonces, eso hace que la piel se caliente en profundidad, pero sin quemar en superficie, con lo cual la tolerancia es absoluta.
31: O sea, mete frío, es como calor frío, calor frío, calor frío, exacto, calor frío, hasta que llega profundamente. Entonces, eso es ese frío es el que nos va quitando la sensación de dolor, ¿no?
0: Y no duele de verdad, ¿eh? O sea, no es en plan, duele un poquito, no duele.
2: ¿Y qué efectos vamos a notar? Porque el doctor se estaba señalando la zona de barbilla, bueno, los papos,
31: la zona mandibular,
2: que los hemos llamado. Claro, al final, clásicamente en esta sección, gracias
31: a la papada de toda la vida.
0: También. Las cocochas también.
2: Sí, lo que cae, lo que cuelgan estas dos.
0: Al final, bueno, la ventaja de la doble onda te va a permitir personalizar el tratamiento. Habrá pacientes en los que hagamos en superficial toda la cara y pacientes que tengamos cocochas o papadita en los que hagamos también la parte profunda. Entonces lo que va a hacer es una mejoría de la calidad de la piel con mejoría de la ruquita fina y luego en la parte profunda una compactación del tejido graso. ¿Dónde vamos a realizar esa compactación? En las zonas donde nos interese. En las zonas donde no nos interese seguiremos tratando con la onda superficial.
31: O sea, en la frente, por ejemplo, llega a la misma...
0: A la misma profundidad que llega. Porque ahí no te interesa compactar grasa, te interesa compactar grasa donde se ha desplazado hacia abajo, que suele ser pues la papadita y las cocochas.
31: O sea, que es mano dependiente. Claro, y, sabemos, es muy importante que alguien como médico profesional lo sepa hacer.
2: Dos aspectos, pero uno me parece muy interesante para los caballeros, para los señores, no sé si son candidatos a hacérselo, porque muchas veces, no es tu caso, pero os dejáis las barbas precisamente porque es una zona que es verdad, es más
0: es
2: fácil.
0: Que la barba es muy cómoda.
2: Es más fácil tapar de esa manera. ¿Los hombres pueden someterse
0: a
2: este tratamiento?
0: Al final los hombres buscan tratamientos que sean naturales, pero que sean efectivos y son pacientes muy informados. Entonces, Jowl Therapy es un tratamiento muy bueno para ellos y es un tratamiento que indicamos mucho en hombre. Ser también lo va a ser. La única precaución que hay que tener es que tienen que ir afeitados para que la onda de radiofrecuencia funcione mejor.
2: Eso es,
0: Al no tener ningún tiempo de recuperación, el hombre es menos reticente a hacerse ese tipo de tratamientos.
2: Sí, ahora vamos al cómo se hace, pero... doctor, te lo tengo que preguntar, el tema del posicionamiento de la grasa. En este tipo de tratamientos que llegan hasta capas tan profundas de la piel, se ha hablado de que una de las desventajas podría ser precisamente esa, que las personas a lo mejor con una carita muy delgada, una carita muy finita, pero que sin embargo tienen la piel también descolgada, se pueda reposicionar la grasa de mala manera.
0: Yo estoy totalmente de acuerdo. Por eso lo más importante no es la máquina en sí, ni tener la mejor máquina, sino el diagnóstico. Es decir, tú no puedes hacer el mismo tratamiento a Teresa que hacerme a mí, porque tengamos una disposición de la grasa y unas necesidades diferentes. Lo que hay que hacer es hacer un buen diagnóstico, tanto clínico como ecográfico, que es lo que hacemos en la clínica, y dependiendo de las necesidades de cada uno, personalizamos el tratamiento. Una cara muy, muy finita, sin grasa, no vamos a hacer la parte profunda, porque no le va a beneficiar en nada. En las zonas donde nos compensen o perder grasa, como la zona de la mejilla, pues ahí no vamos a hacer la parte profunda, haremos la superficial, y en pieles como gruesas como la mía, pues también la media, porque tiene tres niveles de profundidad. Entonces, no es hacer un tratamiento por hacerlo, hay un diagnóstico y una protocolización de ese tratamiento totalmente individualizado dependiendo de cada paciente.
31: Sí, o que no sea apropiada a lo mejor esta máquina para ellas. Y una de las cosas buenísimas de tener una clínica con aparatología muy potente es que puedas también seleccionar el tipo de paciente y el tipo de máquina que vas a utilizar con ellos, ¿no?
0: Si tienes solo una máquina o un tratamiento, pues a todo el mundo vas a hacer eso. No es que a mí me encante gastar dinero en máquinas, que también un poco, pero al final te permite elegir el tratamiento más adecuado para cada paciente, porque aunque un tratamiento pueda ser beneficioso para el mismo paciente, para varios pacientes, siempre va a haber uno que se adapte mucho mejor, por tiempo de recuperación, por dolor, por anatomía. Entonces, elegir lo que cada paciente necesita, y si no necesita nada, pues se lo diremos igualmente.
2: Es decir, si necesita concretamente el SERF, o si necesita un therapy, o si necesita el
31: Termas, o Indiva.
2: Eso es, efectivamente.
31: Sí, Indiva es una radiofrecuencia monopolar mucho más suave. Yo tengo una pregunta. Esto es un tratamiento de una sola sesión al año, un poco como todas estas radiofrecuencias tan potentes. Luego, durante el resto del año, alguien que se hace este tipo de radiofrecuencia, ¿se puede estar haciendo un Indiva de turno o cualquier otro? Bueno, y por supuesto, si disuelve las infiltraciones, los rellenos.
0: Al final, lo de una vez al año significa que el efecto que tú consigas con un tratamiento se va a mantener durante un año. Pero habrá pacientes con mucha flacidez o con más flacidez que necesiten dos tratamientos, uno y a los tres meses otro. Es decir, siempre va a depender del paciente. Por regla general, la mayoría de los pacientes candidatos van a necesitar una sola sesión. Y normalmente solemos preferir combinar tratamientos, uno pues con radiofrecuencia, pues a lo mejor otro con ultrasonidos y a lo mejor otro con inyectables. Entonces, antes hay que repetir siempre el mismo, porque a veces está actuando por diferentes vías y sobre todo de forma muy precisa en diferentes capas. Y en cuanto a si disuelve los rellenos, pues al final cualquier cosa que caliente la piel, hay rellenos que son más sensibles, más termolábiles, son más sensibles al calor y pueden disminuir un poquito el volumen, sobre todo a base, los de que son a base de ácido hialurónico.
2: O sea, ¿el Botox es más compatible? ¿Cuánto tiene que haber pasado desde que nos hemos pinchado?
0: Unas dos semanitas recomendamos. ¿Solo? Sobre todo para ver el efecto de la toxina en su
2: o sea,
0: estado.
2: Es compatible perfectamente.
0: Al final, los estudios de que la radiofrecuencia disminuye la duración del Botox son bastante un poco incongruentes entre ellos. Hay algunos que dicen que sí que disminuye la duración y otros que dicen que no la modifica. Yo creo que en caso de que lo hagan no es significativo, porque el efecto tensor que te va a hacer va a compensar esa mínima pérdida de efectividad que pueda tener el Botox. Y al final la zona tratada con toxina y que aplicamos radiofrecuencia es muy pequeña, que es la frente.
2: Y ya que estamos hablando de plazos, ejemplo, ¿podríamos hacérnoslo ahora mismo? ¿Cuánto duraría la sesión? ¿Cómo se realiza la sesión? ¿Podemos mañana salir a la calle sin ningún problema? Y sobre todo, ¿cuándo empezamos a ver los resultados?
0: Cuando se planifica una sesión, pues vas a la clínica, hacemos fotografías con un sistema digitalizado, hacemos ecografía para ver qué grado de mejoría es probable, y se hace el tratamiento. El tratamiento se utiliza un gel ecográfico transparente y sales de allí algo rojito por el roce del transductor, pero a las 2-3 horas ya no tienes absolutamente nada en la piel. Y es verdad que hay un cierto efecto flash por la contracción de las fibras de colágeno por el calor, que te da muy buena cara. Entonces, eso muchos pacientes lo aprovechan cuando tienen un evento. Tengo un compañero americano, el doctor King, que pues, hay muchas pacientes famosas y tal, y tenía la consulta la semana antes de la Met Gala llena de pacientes para hacerse el SERP por el efecto de contracción inmediata. Pero realmente el efecto beneficioso y definitivo por la formación del colágeno, que es el que a mí me interesa como dermatólogo, se produce a los 3 meses. ¿Vale? Y suele durar pues es entre unos 12-15 meses, dependiendo de la edad, calidad de piel.
2: Nos comemos las uvas y nos dura un año. Y quitamos un año en vez de ponerlo.
0: Sí que mejora, ¿eh? Sí que mejora. Sí, sí. No, yo soy bastante reticente y bastante escéptico con los tratamientos, pero como lo he probado en mí mismo y he visto que mejora y no duele, pues claro, digo, este tiene que ser mío en cuanto llegue, y yo esperando los 6 meses.
2: Bueno, pues ¿habéis visto ya efectos?
0: ¿En pacientes reales nuestros no, porque en España lleva 2 semanas con autorización, pero en compañeros míos americanos y en mi marido y mí, que nos lo hicimos en marzo para ver realmente si eso funcionaba y no dolía, sí que hemos visto efecto.
2: Bueno, pues
31: super primicia. 2 semanitas en España solo.
2: SERF, así se llama. Empecen a preguntar por él en la clínica del doctor, ¿verdad? Morales Raya. ¿Dónde estáis ahora?
0: Estamos en Alonso Martínez, justo en la plaza. Ya hemos ampliado, pero en la misma plaza. Ahí tenéis vuestra casa.
31: De verdad. Nos encanta tu casa.
2: Ya nos ha dejado, nos ha puesto una necesidad.
31: No, yo estoy ya babeando, ya quiero.
2: Gracias, doctor.
0: Muchas gracias.
2: Hacemos parada brevísima y a la vuelta, ¿cómo tienen ustedes la piel? ¿Cómo la han traído del verano? No hace falta haberse ido muy lejos para que se nos haya estropeado solo con el calor o con la falta de sueño. Bueno, pues ahora viene la doctora Marmira, que es especialista en medicina estética y que nos va a ayudar a que, vamos, en 2 semanas estemos perfectos.
31: Vamos a combinar tratamientos.
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31: Esto lo he dicho.
2: Probablemente de las peores frases que nos pueden decir es esa de tienes cara de cansada.
31: Sí.
2: ¿Cómo fastidia, verdad, Teresa? Y a veces no se hace con mala intención, pero se hace y acabas con un resultado. Eso es. Que no es el. Tienes carucha, como dice Federico, ¿no? Bueno, pues hoy traes la solución, además, con un estreno que tenemos que felicitar aquí a su, a su artífice.
31: Hoy tenemos a la doctora Mar Mira, conocida también en este micrófono. ¿Qué tal, Mar? Que estrena una nueva etapa profesional. Muy bien. Estrena una clínica estupenda en la calle Claudio Cuello 69A y a mí me encanta porque su método, que me le ha llamado medicina estética sin huellas, es exactamente lo que queremos todos. Todos queremos estar con cara de descansados, estar guapos, estar estupendo, o sea, nuestra mejor versión, sin que todo el mundo nos diga qué horror que te has hecho, sino que oye, qué guapa estás, qué te has hecho, ¿no?
2: Entonces, sí.
31: Por eso queremos que nos cuentes, Mar, qué haces para conseguir que nuestras caras estén.
2: Y además, la doctora Mira, que ya nos ha visitado en ocasiones anteriores, es especialista precisamente en no centrarte en solo un tratamiento, sino en combinarlos de tal manera que el resultado sea ese.
1: Es muy importante la combinación de tratamientos. Detrás de todo esto, yo creo que no debemos de olvidar que estamos hablando de un acto médico. Es decir, es importante ver, tener delante y considerar que es un paciente con unas necesidades y hacer un diagnóstico preciso de qué es lo que necesita, escuchándolo y todo, ¿no? Y entonces cuando tú estableces un buen diagnóstico, entonces haces ese tratamiento sin huella en el que estás tratando individualmente el proceso de envejecimiento de esa persona.
2: Claro.
1: En realidad, el concepto que yo entiendo de medicina estética es un concepto de acompañamiento. Es decir, vamos a envejecer, pero queremos envejecer bien. Y también es muy importante el hecho de no perder la esencia, la identidad, porque a veces ves tratamientos y dices, sí, pero es que como no me hice nada, todas las caras son iguales, ¿no? Entonces, esas dos cosas creo que son muy importantes a la hora de enfrentarte a un paciente y bueno, pide ayuda. Y tú, como profesional, pues esa es la idea, ayudar.
31: Sí, pero tus pacientes son muy fieles.
1: O sea, muy fieles.
31: Es que me ha gustado eso que has dicho del acompañamiento, porque a mí cuando me preguntan muchas veces, ¿con quién me hago esto? Yo, todo con la misma. Todo con la misma. Hay que fidelizarse con su eso propio es. Médico porque es importante que te conozca como eras desde el principio. Si no, a veces llegas a un médico y no sabe cómo era tu origen porque ya tienes en esa cara todo tipo de rellenos y cosas. Entonces el acompañamiento es fidelizarse y las pacientes de Mar son muy fieles.
1: Sí, a mí me encantan cuando me dicen, es que estoy mejor que hace 10 años.
2: Sí.
1: Eso me encanta. Porque significa que estás más armónica, que estás más bella, aunque lógicamente la piel, ves una foto y no va a ser igual 10 años antes que 10 años después. Pero sí que también tú te ves bien y te sientes como guapa, aunque tengas más años. Y esa es mi finalidad.
2: Y como decía Teresa, esa cara de cansada tiene un origen, ¿no? ¿No es realmente a veces que estás cansada?
1: Bueno, a ver, tiene un origen, no es cuestión de que no hayas dormido una noche, tiene el origen del paso del tiempo en la persona, porque en realidad tenemos muchos planos a nivel facial y todos esos planos pues van envejeciendo, desde la estructura ósea hasta las capas de grasa más profundas, más superficiales, y también los músculos se atrofian un poquito, ¿no? Entonces, y la grasa disminuye, entonces realmente tenemos un proceso en que tenemos una parte de la cara que es fija, que aguanta, pero claro, se está debilitando porque producimos menos colágeno, entonces la parte central va hacia el centro y realmente empieza a perder la forma del óvalo facial, y entonces es que la parte de la ojera y todo lo que es el surco en la parte media de la cara empieza a verse una sombra. Y esa sombra es el movimiento del proceso de envejecimiento y esa sombra es la que te ve la cara de cansada. Y ese es como el principio de un proceso que también nos pasa a todos, pero de distinta manera porque depende de la estructura que tengamos y la genética. Pero yo soy muy también de prevención. Me gusta que ante el primer signo tienes que hacer poco y vas a verte en una situación. A los 35, en que empieza, por ejemplo, a los 35, pues vas a verte en una situación en que vas a estar como mejor para el paso del tiempo, porque ese soporte, esa estructura que está debilitándose, tú haces un reposicionamiento y entonces, bueno, pues vas a envejecer mejor, uh-huh, sin duda.
31: O sea, que empezar pronto, que yo, claro, las amigas de mis hijas me empiezan a preguntar mucho, empezar pronto a hacerse poquitas cosas lo que va a hacer es precisamente retrasar, o sea, que no lleguen a estar como yo, a mi edad, que no he empezado, todavía no he empezado.
1: No, pero tú estás estupenda. Vamos a partir de ahí.
31: Pero claro, yo en cambio no puedo ser fiel con esa fidelidad que yo digo que hay que tener a los médicos. Entonces, como no puedo estar haciéndome tratamiento con todas, yo me hago todo lo superficial. De hecho, con Mar me hice un hidraglow, que es uno de los tratamientos faciales de estética normal, o sea, de mano, de los mejores que me he hecho últimamente. Y
1: me encantó cuando Teresa, con todo lo que ella, pues por su profesión sabe, me dijo, mira que he estado en tratamientos, pero es que este...
31: ¿En qué consiste? Mira, tres peelings, ¿sí?, me hicieron.
1: Sí, mira.
31: Quimástico. Bueno, cuéntalo.
1: Sí, a ver, la base es la misma, una valoración del estado de la piel. Uh-huh. Entonces, ver la hidratación que tienes, cómo estás de sebo. Entonces, a partir de ahí, queremos conseguir renovación de piel e hidratación. Pero es un tratamiento absolutamente individualizado. Porque en mi clínica todo es individualizado,
31: primero
1: también en cabina.
31: Un análisis dérmico, que te miran con una maquinita y te dicen unas cosas espantosas.
1: Bueno, no, tú no estabas mal del todo.
31: No, yo no estaba mal, ¿eh? La verdad es que eso me rebajaron mi edad biológica.
1: Muy bien. O sea que, sí, y entonces es un tratamiento en que vemos un poco la necesidad para llegar a un objetivo. Entonces tenemos, lógicamente, principios activos y maneras de inyectar esos principios activos también.
31: Que a mí no me los
1: utilizamos LED.
31: No me los infusionaron.
1: Sí, inyectar me refiero a infusionar, porque en cabina no hay inyecciones. Y entonces, bueno, pues sales con una piel, aparte de la relajación, sí, que supone, ¿no?
31: Todo el nude LED y masaje. Y luego el peeling me gustó muchísimo. El doble peeling. Bueno, salí con una piel.
2: ¿Previo a una cita importante? Por ejemplo.
1: Yo normalmente, cuando hago la historia clínica, valoro mucho la piel para tener una buena base de piel y luego hacer los tratamientos médicos.
2: Y luego, doctora, acabamos de terminar el verano, a muchos nos ha dado el sol, resurgimiento del caballo de batalla de las manchas. ¿Qué dos o tres cosas son imprescindibles en este momento, ya de cara al otoño?
1: Mira, yo creo que es importante lo que acabamos de hablar, que realmente la piel consigamos el equilibrio que hemos perdido un poco en verano, porque todo el tema de la radiación ultravioleta, el calor, todo esto, la piel sufre.
2: ¿Sí?
1: Y luego a partir de ahí valorar si hay manchas o lo que se necesita, porque las manchas no son todas iguales. Entonces, uh-huh, valorar qué tipo de manchas y cómo estamos. Entonces hay tecnología tipo láser, tipo luz pulsada, y luego también, por ejemplo, un melasma se trata de otra manera,
2: ¿vale?
1: Se trata a través de valorar los principios activos que necesitas para ir aclarando. Entonces, bueno, como siempre, el diagnóstico está por delante y a partir de ahí, pues ponernos un poco a cuidarnos, que sí, es de lo que se trata, con mesura, ¿eh?
31: Qué bien que hayas dicho lo del melasma, porque la gente que tiene melasma dice, ¿qué hago? ¿Me hago un láser?
1: No, el melasma tiene
31: otro tipo de tratamiento más profundo.
1: No, porque luego hay una inflamación post-tratamiento, uh-huh, que puede empeorar la situación del melasma.
31: Es más largo, es muy pesado, pero se acaba quitando.
2: Y en el cuerpo, ese abandonado, y más en esta época, que como nos vemos un poco morenas, dices, bueno, lo moreno adelgaza.
1: Bueno, yo creo que en el cuerpo también es lo mismo. Hay que ponerse, yo creo que primero, hacer ejercicio y vida sana, porque es verdad que en verano dejamos un poco las cosas y tenemos que coger ritmo. Y a partir de ahí, ver las necesidades también corporales. A mí me preocupa bastante mis pacientes y se quejan mucho del tema de la flacidez.
2: Claro.
1: Porque es verdad que pasan los años y dices, madre mía.
31: Y es muy difícil volver a levantar lo que se ha caído, ¿eh?
1: Entonces, la flacidez, pues hay también estimuladores de colágeno, uh-huh, y aparatología que hay que combinar por zonas y valorar la necesidad.
31: Y hay que empezar ya. La operación bikini empieza en septiembre.
1: Sí, no, porque luego nos vienen las prisas y no hay remedio.
2: Las rodillas, o sea, los codos son las nuevas rodillas, por cierto.
31: Sí. Oye, pues con los codos parece una tontería, pero lo de frotarse el limón, no sabes cómo funciona.
1: No, es que eso hace como una renovación, sí.
31: Lo hace. O sea, es el típico truco casero, que yo soy poco de trucos caseros, pero es de los pocos que funciona. Frotarte el limón aclara un poquito, ¿verdad? Y hace lo que tú dices, un poco efecto peeling. A ver, es mejor hacerte un peeling.
2: Por supuesto, vamos.
1: No, pero no.
2: ¿Por qué hacer cosas en casa cuando podemos tener profesionales de la talla de la doctora
31: Marmira? Y que te cuiden y vivan también.
2: Claudio Coello, 69, para que se encargue precisamente de nuestra salud exterior, de lo que se ve y de lo que se disfruta. Doctora, como siempre, muchísimas gracias.
1: Muchas gracias a vosotros.
2: Y a Teresa. por traerla. Y a todos ustedes, mañana volvemos desde las 6 en punto aquí con todos ustedes, Federico Jiménez Los Santos. Pásenlo muy bien.
6: Mediodía, las 11 en Canarias.
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6: Saludos, muy buenas tardes. El ministro de Transportes, Óscar Puente, admite su sorpresa tras la decisión de la Audiencia Nacional de paralizar la instalación del campamento para los migrantes ilegales en el puerto de la ciudad autónoma que él había autorizado. Señala Puente que ahora tiene dudas sobre la alternativa. A ver qué hacemos, ha llegado a decir, mientras los inmigrantes siguen en la playa del trampolín o deambulando por la ciudad. Palabras en Televisión Española, donde Puente se ha referido también a la situación de los menores y aquí ha aprovechado para responsabilizar de la situación a la falta de solidaridad, dice, de las comunidades autónomas gobernadas por el Partido Popular.
17: Es evidente que no quieren que se resuelva. Lo que quieren es que esto se enquiste, lo que quieren es que esto le cueza al gobierno a fuego lento porque han visto una oportunidad y Ceuta les importa un bledo, un bledo. Y ya, yo estoy cansado de ver, apoyamos a Ceuta, nos manifestamos a favor de Ceuta, camisetas a favor de Ceuta. ¿Y dónde está el apoyo real a Ceuta? La realidad es que el apoyo a Ceuta es de boquilla. Y es un apoyo a Ceuta exclusivamente de cara a la galería, con golpes de pecho propias del fariseísmo más repugnante.
6: Entre tanto, en Ceuta se ha registrado una nueva agresión a dos militares españoles que han tenido que ser incluso evacuados al Hospital Gómez Ulla de Madrid. ¿Qué ha ocurrido, Luis Colón? Buenas tardes.
18: ¿Qué tal? Buenas tardes. Pues se desconoce por el momento los detalles de lo ocurrido en la ciudad autónoma. La información que ha sido trasladada por el Ministerio de Defensa explica que dos militares han tenido que ser atendidos en el Hospital Militar Gómez Ulla de Madrid tras ser atacados por varios inmigrantes mientras patrullaban por Ceuta. Uno de ellos ha tenido que ser intervenido incluso quirúrgicamente por las heridas que le han provocado estos inmigrantes. Aunque no ha trascendido el alcance de las lesiones ni la fecha concreta en que se produjeron los hechos, la ministra del ramo, Margarita Robles, ha visitado a estos militares en dicho hospital para trasladarle su cariño e interesarse por ellos. Ante estos episodios, diversas asociaciones profesionales han solicitado de forma reiterada al gobierno que les permita hacer un uso de la fuerza proporcionada, alegando encontrarse en una situación de desprotección durante el desempeño de su trabajo.
6: Gracias, Luis. Por cierto, que hoy viaje a Ceuta la ministra de Sanidad para mantener allí varias reuniones de trabajo y coordinación sobre la situación sanitaria en la ciudad autónoma. Segundo viaje de Mónica García a Ceuta en la antesala de que el día 24 de septiembre los médicos de la ciudad se pongan en huelga para protestar por las condiciones en las que están desarrollando su labor, agravadas por esta crisis migratoria. Paro convocado por el sindicato CEMSAPSE, que insiste en la inacción del gobierno y en la situación límite de los profesionales. Enrique Roviralta es el presidente del Colegio Oficial de Médicos de Ceuta.
20: Los médicos, las enfermeras, todo el personal que hay aquí está roto, está harto. Y lo peor es cuando quien debería defenderle, quien debería darle más ánimos, que es el propio ministerio, el propio Ingesa, minimiza la situación. Recientemente incluso escuchamos palabras mezclando xenofobia y enfermedad. En fin, es que esto es tan, tan sumamente frustrante que lo que están consiguiendo es romper más al personal que ya está roto.
6: Eso en Ceuta, mientras aquí en la Asamblea de Madrid la oposición carga contra Isabel Díaz Ayuso tanto por el ático como por las listas de espera del Hospital Ramón y Cajal, mientras la presidenta de la Comunidad de Madrid asegura que el bloque de la izquierda está totalmente desesperado. Jesús Sánchez.
21: Buenas tardes. Como estaba en el guión, la izquierda ha tratado de acorralar a Isabel Díaz Ayuso con el caso del ático, sumando ahora además la polémica con las listas de espera del Ramón y Cajal. Usted se merece un juicio por corrupta, le ha dicho la portavoz de Más Madrid, Manuela Bergeró. También desde el PSOE, Mar Espinar pide a la presidenta que haga el petate y se largue. Ayuso responde, game over.
22: Se le acabó la impunidad. Tiene que asumirlo para dejar de hacerse daño a sí misma. Y sobre todo, para dejar de hacer daño a los madrileños. Haga el petate, cruce el charco, que es lo que le gusta, y lárguese, que ya está tardando. Muchas gracias.
23: ¿Saben lo que les ocurre a ustedes? Y por eso están como están. Porque piensan que ustedes se pueden permitir cualquier cosa, que pueden hacer pucherazos en las elecciones y manipular los censos. Y los jueces, la justicia, les ha puesto pie en pared, porque todavía quedan instituciones en pie y separación de poderes contra sus atropellos. Game over, lo siento.
21: Recordamos que el consejero de Presidencia comparece a petición propia esta tarde en este mismo pleno de la Asamblea para ofrecer las explicaciones pertinentes sobre la compra del ático.
6: Gracias, Jesús. Y un titular más que nos deja la Agencia Estatal de Meteorología, que ha decretado el aviso rojo por lluvias en el campo de Cartagena y Mazarrón para este jueves. Atención, porque se espera una precipitación acumulada en una hora de 60 litros por metro cuadrado, aunque también la EMET ha avanzado que a lo largo de la jornada espera que estas lluvias remitan. Con esa información nos vamos a marchar. Se quedan ya con la mejor programación local y regional.
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1: Buenos días, arranca lo más cercano a ustedes, Kilómetro Cero. Hoy es jueves 17 de septiembre, con Marta Pérez en el control y varios temas que les vamos a comentar. Uno, se ha escuchado en la sesión de control de la Asamblea de Madrid. Medios de izquierda critican al gobierno por hacer público que un trabajador, un profesional del hospital, de un hospital de Madrid, había denunciado que para bajar las listas de espera se cambiaba la gravedad de las patologías. Vale, resulta que la Comunidad de Madrid había detectado, está investigado y al parecer está, bueno, no sé si es sub judice, pero en los procedimientos reglamentarios, que es esa persona el que precisamente lo filtró, el que él había hecho ilegalmente esa praxis. Es decir, él presuntamente se había descargado su agenda derivando a otros porque consideraba, porque ponía como menos grave el tema para que luego, en la lista de espera, pues fuera distinto y fuera otra persona. Presuntamente. La comunidad respondió con estos datos, la consejera, y los miembros, los medios de izquierdas critican por hacer público esto. Pero vamos a ver, si esto es la realidad, no sabemos, pero si fuera la realidad así y se demuestra, pues creo que hay que hacerlo público. Igual que cuando se saboteó el Cendal, que es un hospital que para mi gusto, pues igual no había que haberlo hecho así, o igual no sirve para lo que tenía que ser, pero no tienes derecho a sabotearlo. Al parecer ya había denuncias de un compañero amigo íntimo de promoción de esta persona, que ahora es su jefe, y al que esta persona, por inquina o por lo que fuera, le había trasteado el coche dos veces. Una vez cuando llegó el momento de la denuncia la retiró el otro porque dijo no quiero líos, y la segunda cuando le pinchó las ruedas también. Es decir, que hay algo que se está investigando ahí contra esa persona y que esa persona es la que presuntamente filtra esto. Y la izquierda lo que hace es criticarlo. Bueno, el segundo tema... El PSOE puso una denuncia ante la Fiscalía contra el consejero delegado de Rivera Salud pidiendo personarse el PSOE como acusación popular e investigando irregularidades presuntas del Hospital Universitario de Torrejón. Por unos audios, acuérdense de una reunión en la que el CEO de Rivera Salud, Pablo Gallar, instaba a directivos a priorizar el beneficio económico y frenar medidas para reducir las listas de espera. Ahora el tribunal dice que el PSOE no tiene derecho a personarse y al parecer también pues había dicho que no veían motivos ahí de ilegalidad en este tema, porque no era como lo habían contado. Bueno, pues de eso ha respondido hoy la presidenta Díaz Ayuso también en la Asamblea. Dicho esto, estamos viendo que muchos partidos de izquierda a derecha aprovechan las denuncias para personarse y filtrar. Y es algo que he criticado desde hace 40 años que estoy en esto. Lo hemos criticado muchos. Cuando afectaba a unos, el juez Garzón, se le caían presuntamente todos los casos de las filtraciones. Muchos jueces. Bueno, pues si no se puede filtrar, no se debe filtrar. Y se tiene que expulsar de la carrera o castigar a quien filtre y buscarlo. Igual que se hizo con el fiscal general. En eso estoy totalmente de acuerdo. Pero... El mismo Partido Socialista es el que desde el gobierno ha intentado cambiar la ley, creo que la cambió, para prohibir que los partidos se personen en causas. Cuando ellos están personados en ellas y piden personarse en ellas. Hay más fariseísmo que ese. Demuéstralo, yo me retiro, yo no me presento a esta causa porque yo quiero ser honesto con la ley que presento. No, no, la ley es prohibir que los partidos rivales al mío se puedan presentar en causas contra mí, judiciales, pero yo no. Yo sí quiero seguir en ellas. Es fariseísmo puro. Tendrían que hacerlo todos igual. Igual que la justicia tenía que ser totalmente independiente y no esperar a que el cargo te lo dé el gobierno y la oposición en el momento que toque. Ceuta. Hemos escuchado al presidente de los médicos de Ceuta diciendo que están saturados. Sanidad paga a los médicos de Ceuta las guardias más bajas, hasta un 60%, 59% menos que en las comunidades autónomas. Es decir, que los únicos hospitales, la única sanidad que depende de la ministra de Sanidad, que es la de Ceuta y la de Melilla, es la peor pagada. Y la peor tratada, y la que están sufriendo más ahora mismo. Ayuden de alguna forma, eso sí que no es competencia de Vivas. ¿Por qué no ayudan de esa forma? ¿Por qué no ayudan de esa manera? ¿Por qué no sacan pecho y dicen, mira, hemos hecho... El ministro Puente, por ejemplo, consiguió su ministerio con mucho dinero, arreglar lo de las carreteras en La Dana en cero coma. Y sacó pecho de ello. Luego criticamos que el gobierno no hiciera lo mismo con otras cosas. Bueno, pues en este caso igual, saca pecho, pero arréglalo. Demuestra que el ministerio tiene poderío y que es Vivas el culpable. ¿Vivas también es el culpable de que la sanidad en Ceuta esté hecha una porquería y que se haya agravado mucho con la llegada de estas patologías nuevas? Fondos europeos que voy dando la brasa cada día. Había que cumplir 17.000 millones de euros que el gobierno no desembolsó a falta de un mes de cumplir el plazo. Llevamos 4 años. Al acabar el mes de julio se había pagado el 19,9% del total presupuestario. Vivienda o industria y otros ministerios son los rezagados en pagarlo. Muchos han dimitido en la gestión de del dinero de los fondos europeos Next Generation. Y esto muchos se temen que en el futuro va a pasar como las mascarillas. Vamos a ver ahí pufos auténticos. Ojalá me equivoque, pero puede haber gente en la cárcel. Porque tiene una pinta, un tufo esto de que se ha gastado el dinero donde se ha querido, como se ha podido, y corriendo, que luego veremos quién se ha beneficiado. Los trenes de alta velocidad Madrid-Málaga han sido cancelados por una avería en las vías, al parecer en Antequera-Santa Ana, un incendio en unos sistemas de señalización han afectado a los trenes de alta velocidad entre Córdoba y Málaga. Bien, es un accidente, es un incidente, pero los ministros, el ministro Puente, en lugar de estar todo el día metiéndose con todo el mundo, como ha hecho hoy, arregle sus cosas y salga y diga que esto ha pasado por esto, como lo hace muchas veces, e intenta arreglarlo sin exculparse a sí mismo, o al menos intentando fomentar que esto se arregle pronto. Anthropic, el gigante de la inteligencia artificial, aterriza en España. Madrid va a ser su primera oficina con el éxito de Claude, que dicen que ha conseguido el éxito de Claude de su inteligencia artificial multiplicado por 2,7 lo que esperaban de efectividad. Le ha salido casi el triple de bien de lo que esperaban ellos. Ya tienen oficinas en Londres, Dublín, París, Zúrich, Milán y Múnich, y también la van a tener en Madrid. Así que viene la inteligencia artificial con todo y veremos a ver cómo se gestiona todo esto. Dicho este asunto, vamos con otros temas. Lucía Prieto, buenos días.
2: ¿Qué tal? Muy buenos días, Jaume. Pues hoy te traigo dos temas. El primero de ellos, desde ayer se ha puesto en marcha la Semana de la Movilidad. Tendrá día cumbre ese día.

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1: A la 1:30, resumen de noticias, Gonzalo Heredero, buenos días.
4: ¿Qué tal, Jaume? Buenos días.
1: ¿Por dónde van los temas hoy de actualidad?
4: Bueno, pues hoy nos tenemos que volver a centrar en el pleno de la Asamblea de Madrid. Se ha celebrado, se está celebrando, mejor dicho, el primero de carácter ordinario tras el parón veraniego. Y bueno, como era de esperar, pues había dos temas encima de la mesa potenciales para que utilizara la izquierda, y así ha sido. Es decir, la compra del famoso ático de Chamberí por parte del gobierno regional durante este verano, y también este asunto de las listas de espera, asunto fake, podemos decir, de las listas de espera que sacó el diario El País y que ayer pues la consejera de Sanidad de la Comunidad de Madrid, Fátima Matute, se encargó de dejar en nada. Pero bueno, aún así la izquierda, como son pocos los asuntos de los que puede echar mano para atacar a Ayuso, pues los ha utilizado en este pleno. Y luego contaremos qué es lo que han dicho las portavoces de PSOE y Más Madrid y las respuestas de la presidenta. Hay que recordar que esta tarde, al filo de las 4:15, 4:30, está prevista la comparecencia del consejero de Presidencia, de Miguel Ángel García, para dar todas las explicaciones acerca de la compra de ese ático de Chamberí. Una comparecencia a petición propia del también portavoz de la Comunidad de Madrid,

0: que por supuesto contaremos ampliamente.
1: Hoy se vendía, ¿no? Teóricamente, hoy o mañana acababa el plazo y teóricamente se vende.
0: Sí, efectivamente. Me imagino que en esa comparecencia también García dará cuenta de esto, de si se ha vendido o no y de si no se ha vendido, cuándo se va a hacer. Pero en todo caso, ya digo, eso será a partir de las 4:15 de la tarde y a las 7:30 en el informativo regional contaremos todo lo que haya dicho Miguel Ángel García. Y al margen de este pleno de la Asamblea de Madrid y de esa comparecencia del consejero, pues hablaremos también de la Junta de Gobierno del Ayuntamiento, que, bueno, la rueda de prensa se ha celebrado hace unos minutos. Todavía no te puedo adelantar qué es lo que se ha hablado allí, pero enseguida hablaré con Sara Becerro, sí, que es quien ha asistido a esa rueda de prensa posterior, y contaremos, por supuesto, a la 1:30 también todo lo que haya ocurrido en esa rueda de prensa de la Junta de Gobierno del Ayuntamiento. Jaume.
1: Pues estaremos pendientes, lo escucharemos todo en el informativo. Muchas gracias, Gonzalo. Un saludo.
0: A ti, hasta luego.
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1: 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Adolfo, muchas gracias.
2: Gracias a ti, Jaume. Un abrazo enorme para todos.
1: La información de Servicios Tráfico de GT, José Antonio Pedrosa, buenas.
3: ¿Qué tal? Muy buenas tardes. Pues hasta ahora ya situación tranquila en la red de carreteras madrileñas, con tan solo ligeras complicaciones en la salida por la 1 en el Molar, ya por obras, al igual que también se complica ya a esta hora de la tarde la M40 en el entorno de Valdemarín en incorporación con la 6. Van a encontrar una ligera retención en este punto. En el resto de carreteras prima la tranquilidad.
1: Gracias. Calles de la capital, Beatriz Gómez, buenas.
4: Muy buenas tardes, Jaume. Empezamos hablándoles de una incidencia en el paseo de Santa María de la Cabeza, donde hay un vehículo averiado que ocupa el carril central en dirección centro. De momento no está afectando al tráfico, pero tengan mucha precaución si circulan por la zona. Por lo demás, mucha tranquilidad en la circulación de las vías madrileñas, especialmente en la M30, donde todos los trayectos se realizan con comodidad. Donde únicamente encontramos dificultades puntuales es en el acceso del Nudo Norte hacia el Paseo de la Castellana, el enlace de Avenida de América con María de Molina y la conexión de la A3 con la Plaza del Conde de Casal. Y ya en las calles del centro también situación muy cómoda para circular y solo destacamos algo más de movimiento en la Gran Vía y la calle Alcalá entre Ventas y Manuel Becerra, sentido Goya.
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6: De nada. 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
1: Leyendo el mundo.es, la Madrid. Jaime Rodríguez, muy buenas.
7: Hola, muy buenas, ¿qué tal?
1: ¿Cómo Operación estáis? Puerta Bonita, campo de fútbol para empezar un auditorio cultural en Carabanchel.
7: Sí, pues el mítico campo del hogar, donde juega el Puerta Bonita, de trasladarse al canódromo, pues en pleno Carabanchel, en la calle General Ricardo. Bueno, pues durante muchos años lleva siendo un descampado donde acampan ocupas y, bueno, que es lo que no es lo ideal en esa zona que ya prácticamente casi el corazón de Madrid, viendo cómo se va evolucionando la ciudad. Pues bueno, el Ayuntamiento y Comunidad están intentando despejar esa finca para proyectar allí un centro cultural que, bueno, pues lo que podemos saber, podría llegar a ser una especie de mini pabellón, unas 5.000 personas, pues para que, bueno, que no todo se acumule en el Palacio de los Deportes, en el Movistar Arena, y tener otro recinto donde pueda haber eventos culturales y también conciertos de una forma un poco más limitado.
1: Sí, sí. Luego en San Blas también hay una ocupación, una nave que se compró, no se pudo poner el taller que se quiso, total, que se ha ocupado y hay niños ahí incluso viviendo, mal viviendo, ¿verdad?
7: Sí, es una historia muy atravesada, pero yo que animo a tus lectores a que le echen un vistazo porque, en fin, pillaje de unos y otros. Un empresario intenta un negocio en una nave, no le sale bien, termina montando mini módulos para que la gente viva de manera ilegal, lógicamente. Cuando quiere deshacerse de la gente, esa gente, y algunas familias que se quedan, y algunos de los que se quedan de ocupa, digamos, también se dedican a vender plazas en las colas de la embajada de Perú para hacer papeleo. En fin, una película de pillos que merece la pena ser leída.
1: El Mundo.es, Gran Madrid, léanlo todo. Gracias, Jaime, un saludo.
7: Buen día, chao.
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1: El deporte, Sergio Valentín, buenas.
8: Hola, muy buenas.
1: Están arrancando la liga los grandes dando caña. El Barça 7-2 al Racing, el Atlético 4-0 a los Osasuna. La cosa va fuerte, ¿eh?
9: ¿4-0 o 4-1? 4-0.
8: Bueno, es la exigencia, ¿no?, que marca sobre todo el FC Barcelona. He dicho en varias ocasiones cuando veo que los futbolistas del Real Madrid se relajan, como pasó en el último encuentro ante el Elche. Esto va de sacar muchísimos puntos, de meterte en dinámica y en exigencia máxima en el día a día y en cada encuentro. Y eso es lo que te está exigiendo el FC Barcelona. Tú les ves y dices, estos son los que llevan 2 años sin ganar una liga, ¿no? Y los del Madrid son los que llevan ganando las 2 últimas ligas. Porque los que tienen el estómago lleno son los jugadores del Real Madrid y vacío los del Barcelona. O sea, es que tienen un hambre. Ayer le metieron 7 al Racing de Santander. 7. Y si el árbitro añade un par de minutos más, van a por el octavo.
1: Sí, sí, son una máquina. En Europa no sé, yo lo he hablado con varios culés, en Europa luego no sé cómo irá, porque en Europa les cuesta tanto.
8: Ese es otro debate, claro.
1: Pero en España son la máquina, o sea que
8: la liga es otro debate. Yo ahora mismo
1: un equipo potentísimo, 2 medianos y lo demás nada.
8: Por fútbol, veo que el Barcelona puede ganar fácilmente, no sé, el 80% de los partidos. Pues me imagino que le costará Real Madrid, Atlético Madrid, un par de salidas complicadas, pero ahora mismo es que están arrasando ante todos los equipos. 7 goles ayer, pero vienen de marcar 5 o 4 en todos los partidos, salvo en el encuentro ante el Atlético de Bilbao, que metieron 2.
1: Sí.
8: Puede haber lesiones, pueden llegar malos resultados, por supuesto, pero la realidad es que ahora mismo, desde que empezó la temporada hasta hoy, yo no he visto al Barcelona de Flick jugar mejor que ahora. Y vienen de ganar 2 ligas y de quedarse en la Champions, que es otro debate, yo lo comparto, ahí tienes que demostrar más cosas, pero se quedaron a 1 minuto de meterse en la final de la Champions.
1: Sí, sí.
8: Y yo veo que los jugadores que fichan pues como si llevaran ahí toda la vida, porque hay un estilo de juego, porque se fichan a jugadores que por sus características son perfectos para lo que está diseñando Hansi Flick.
1: No fichan cromos, fichan profesionales para el hueco que necesitan.
8: Bueno, es que Adeyemi, que tampoco ha costado mucho dinero,
1: tampoco
8: que me parecía muy buen futbolista en el Bayern de Múnich, perdón, en el Borussia Dortmund,
1: sí.
8: Pues igual que Gordon, que me parecía buen futbolista en el Newcastle, pero no me parecía ninguno de los dos estrellas mundiales, pues les ves y dices, joder, qué bien juegan, ¿no? Y además, pues lo que digo, llegan y como son jugadores que les gusta presionar, que les sale por sí solo, pues ya están presionando arriba mucho. Ya la competencia interna que también promueve Flick favorece que también quieran esforzarse con un extra. Rafinha y Lamin son dos estrellas mundiales y dan el ejemplo. Ayer Rafinha marca 3 goles otra vez, ya ha perdido la cuenta de cuántos goles lleva. Sé que para el madridista todo esto es como, joder, qué pesado, pero es que lo digo porque es que el Madrid o se pone las pilas,
1: sí, sí,
8: o no les va a dar.
1: Ponerse las pilas no significa que cada uno tenga un día de destellos. Ponerse las pilas es hacer un equipo potente y unido y trabado, y que defiendan y ataquen todos a la vez.
8: Claro, y de que vas ganando un partido y dices, oye, voy a meter el tercero, el cuarto, vamos a pasarlo bien, a divertirnos, a meter miedo a los rivales, a que en el siguiente partido salgamos con la misma, con el mismo hambre. Yo veo que el Barcelona es que en los últimos partidos marca un gol en el minuto 3, en el minuto 4, ayer en el minuto 8. Es que no te dejan, o sea, los rivales no les dejan ni llegar y decir, bueno, minutos de tanteo. No, eso no existe con ellos.
1: No.
8: Oye, no me hagas más daño, por favor, ya me has metido 5 goles. No, quieren más.
1: Sí, sí.
8: Bueno, pues eso es la dinámica de trabajo, muy alemán, quiero pensar, ¿no? De muy frío, de da igual el rival y el marcador y el minuto, que quiero que trabajéis al 100% en ese instante. Y bueno, pues eso es el Barcelona. Ahora mismo saca 5 puntos al Atlético de Madrid, 3 al Real Madrid, y el domingo hay un derbi. ¿Esto qué significa? Que si el Barcelona vuelve a ganar, puede tener a un equipo a 8 o a 6 puntos de diferencia.
1: Sí, sí.
8: Y ya es una distancia a tener en cuenta. Pues ya sería un rival a, bueno, pues no voy a decir virtualmente fuera, no, porque no es así, pero oye, ya una distancia importante, más teniendo en cuenta la regularidad que mantiene el Fútbol Club Barcelona.
1: Pues sí.
8: Bueno, y ayer el Atlético de Madrid, pues hizo su trabajo, muy bien, ganó 4-0 a Osasuna, de hecho diría que es el mejor partido, creo que ha hecho esta temporada. También el más cómodo, desde luego.
9: Sin Sorloth y sin Julián.
8: Y sin Julián. Pero jugó por primera vez Jonathan David o David.
9: ¿Y qué te
8: de
9: pareció?
8: Titular. Me parece que el Atlético de Madrid juega mejor con un delantero centro.
9: Uh-huh.
8: Pero esto lo pensaba cuando estaba Julián bien. Que Julián para mí no es delantero centro. Entonces creo que el Atlético de Madrid le viene bien por los que rodean al supuesto delantero centro. Baena creo que es mejor con delantero centro. Kang In Lee creo que es mejor con delantero centro. El propio Julián creo que es mejor con delantero centro. Creo que le viene bien. Pero entiendo que a Simeone, que le gusta el equilibrio demasiado, pues cuando quiere meter a Julián le cuesta meter a otro delantero más, ¿no?
9: Porque eso significa, o desequilibra,
8: claro,
9: o lo que sea,
8: eso,
9: ¿no?
8: Significa quitar a un centrocampista. Pero veo que Jonathan David también se esfuerza en defensa, lo cual hace que se equilibre un poco más. Ahí, por ejemplo, Simeone, cuando metía a Julián con Griezmann, no le costaba tanto, porque Griezmann también era un jugador que trabajaba mucho. Yo a Jonathan le veo que trabaja y le veo que tiene buena definición. Veo que tiene claridad de cara a la portería contraria. Dicho todo esto, que a mí el Atleti ayer me gustó con alguna rotación, le birlan un gol a Osasuna muy claro, que era el 1-1.
1: Sí.
8: Luego termina 4-0 y bueno, pues oye, 1-1, pero si hemos ganado 4-0 ya, pero a saber qué hubiera pasado.
1: Efectivamente, también te puede desmoralizar, sí. Bueno, dicho esto, tenemos un par de minutos. ¿Qué más podemos añadir? Bueno, hoy juega el Getafe, creo, ¿no? El Rayo no ganó al Español, con lo cual bien.
8: Sí, hoy juega a las 7 el Betis-Getafe, a las 9:30 Málaga-Villarreal. Ayer, que no se me olvide, el Levante y Athletic de Bilbao se aplazó por las lluvias y sí, el Sevilla ganó 0-1 al Deportivo de La Coruña y el Sevilla, bueno, pues está cuarto con 13 puntos. ¿Quién le ha visto y quién le ve? Luis García Plaza está haciendo un trabajo magnífico y creo que los fichajes del último momento pues han servido mucho al entrenador. Y como queda poco tiempo, quiero que la gente sepa una noticia de última hora.
1: Sí.
8: Y es que Florentino Pérez va a viajar a Ceuta este viernes junto,
1: sí,
8: a Pirri,
1: sí,
8: que es el presidente de honor del Real Madrid y que nació en Ceuta. Oye, desde aquí me parece fenomenal el apoyo del Real Madrid a Ceuta, pero uno tiene que pensar que lo hacen después de la que han liado sus tres futbolistas.
1: Claro.
8: Yo lo pienso así.
1: Sí, no, a ver, es que es una polémica que yo no sé por dónde agarrarla, porque cada uno tiene sus razones y habrá gente que lo critique, gente que lo alabe, pero bueno.
8: Yo creo que mezclar. Apoyo el viaje de Florentino Pérez y Pirri a Ceuta, pero me parece que pierde sentido cuando el Madrid dijo que le parecía bien lo que habían hecho Vinicius, Mbappé y Konaté, porque cada uno tenía la libertad individual y no querían herir sensibilidades. Yo lo que pienso es que el Madrid no quería herir con este comunicado las sensibilidades de sus estrellitas y afearle su comportamiento. Y aunque no lo quiera decir, con este viaje lo hace de manera indirecta. Claro. Eso es lo que pienso. Que intentan compensar el error del Real Madrid con los ciudadanos de Ceuta. Y ahí está, por ejemplo, la peña de Ceuta, del Real Madrid, que ayer estuvo en el primer palo, diciendo, bueno, pues criticando la actitud de sus futbolistas, que no lo entendían, que iban a mandar una queja formal. Bueno, pues y luego está la explicación de Mbappé, que es peor aún. Pues
1: sí, sí, sí.
8: Peor aún. Para eso mejor quedarte callado, porque si vas a poner en el mismo plano a la niña violada que al que cruza la frontera para violar, pues mejor quedarte callado.
1: La verdad que sí, sí. En efecto. Bueno, dicho esto, pues luego te escucho con todo el informativo. Te escuchamos.
8: Venga,
1: muchas gracias.
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1: 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Estamos inmersos en la Semana de la Movilidad con muchas actividades lúdicas y sobre todo recordando que lo que interesa es precisamente eso, generar mejor movilidad en las ciudades.
11: Sí, una gran fiesta en Madrid y en casi todos los municipios de la región que tendrá como día principal, por lo menos en la capital, el 20 de septiembre, en ese eje Atocha-Cibeles. Atención, Jaume, porque va a haber descuentos de hasta un 25% en los puntos de recarga eléctrica de EMT, una iniciativa destinada a fomentar el uso de vehículos eléctricos. También la Federación Profesional del Taxi Taxi de Madrid va a ofrecer un descuento de 3 euros hasta un máximo de 10.000 euros a aquellos que utilicen la aplicación Pide Taxi y además paguen a través de ella. Rutas de senderismo, gincana, rutas en bici que recorren cada uno de los distritos de la capital. El resto de municipios, pues también habrá actividades que pretenden concienciar de una movilidad limpia y sostenible. Pero Jaume, yo me pregunto, además de estas fiestas que nos encantan, por supuesto, porque somos muy de celebrar, ¿qué otras propuestas reales del día a día se hacen? Iniciativas como el Busbao de la 2, pues han demostrado que somos un poco chapuzas organizando y gestionando este tipo de cosas.
1: Ingeniero y asesor en temas de movilidad, Fernando Minaya, muy buenas.
12: Muy buenas.
1: Hay quien dice que esto es como los médicos con el colesterol, que cuando llegas a una cantidad, o la diabetes, luego te bajan el máximo porque dicen que ha cambiado los protocolos. Cada vez, ahora hemos batido otra vez un récord, según parece, que la comunidad, que el Ayuntamiento de Madrid ha explicado que contaminamos mucho menos de lo que pide Bruselas. Pero dentro de unos años Bruselas va a pedir que contaminemos menos. ¿Hasta dónde va a llegar esto?
12: Pues yo creo que esto no tiene fin, Jaume, porque es un poco lo que decías. Cuando se producía en la época en la que se encontraba Carmena, día sí y día no nos encontrábamos con restricciones de movilidad porque se había bajado a 180. Ahora se ha subido a esto y lo has definido muy bien, como el colesterol, ¿no? Yo creo que hay que dar opciones. Lo que pasa que, desafortunadamente, a ver, la movilidad es un derecho, lo decía Lucía, la movilidad es un derecho del ciudadano y el ciudadano necesita moverse, sí o sí, por trabajo, por ocio, porque me da la gana, quiero moverme. Entonces, tú le tienes que dar opciones al ciudadano y esas opciones, desgraciadamente, pasan por diferentes lobbies. Ahora está el lobby eléctrico, el lobby híbrido, las etiquetas ambientales. Entonces, todo esto nos van llevando, y bueno, y el precio de la gasolina, que también sería otro factor. Entonces, yo creo que es un poco lo que tú decías, ¿no? ¿Hasta dónde va a llegar? Bueno, pues hasta que yo creo que nos plantemos y digamos que el ciudadano necesita moverse y dame opciones de movilidad, pero no opciones que me cuesten un riñón, sino opciones en las que sean asequibles para mi bolsillo.
11: Me da la sensación, Fernando, que vivimos en el día de la marmota, que podríamos coger una entrevista de las que hicimos, ¿verdad?, hace 3 años, y estaríamos con los mismos problemas, por ejemplo, de aparcamientos disuasorios, de fomentar los transportes públicos, porque estamos igual. Decimos, queremos que usen ustedes el transporte público. Ayer mismo, esta semana, el Cercanías de Madrid ha sufrido de nuevo demoras de hasta una hora, cortes. Tampoco es que no lo pongan muy sencillo.
1: Y la línea 1 de metro es una sauna y es imposible cogerlo, o sea, hay que meterle más ahí.
12: Bueno, y cógete la línea 10 que está cortada en Santiago Bernabéu y que tienes que aumenta el tiempo 30 minutos. Entonces, el problema es lo que te decía, son opciones y tienes razón, Lucía. Yo creo que soy muy pesado porque siempre estoy diciendo lo mismo y en este programa lo he dicho en infinidad de ocasiones. Dos cosas. Uno, hay que saber cómo se mueve el ciudadano. Seguimos sin saber cómo se mueve el ciudadano. Dos, dame opciones de movilidad. Si yo vuelvo a repetir, si yo tengo que ir a la emisora y tardo 20 minutos desde San Sebastián de los Reyes en coche y tardo una hora y media en ir en metro, en autobús, ¿qué ocurre? ¿En qué voy a ir? Claro. Mi vehículo propio.
1: He estado un año yendo en segundo trabajo por las tardes, saliendo de la emisora tardaba hora y cuarto en transporte público y en coche 12 minutos.
11: Claro,
1: iba en transporte público, pero claro, al final decía, es que parezco tonto, porque en invierno con el frío, en verano con el calor, estaba ahí aguantando cuando realmente podías hacer en 12 minutos. Es que yo no te digo que te lleven en dron, pero tiene que haber alguna solución que no sea, no sé.
12: Pero si las hay, Jaume, políticas, o sea, el car sharing, el car sharing, estas empresas como Webel, como Dafimo y demás, que tú puedes coger y que puedes coger ese vehículo. ¿Cuál es el problema? Pues que por ejemplo, acaba de desaparecer una de las grandes.
1: Encuentran las afueras un car sharing. Porque claro, en el centro tienes mucho, pero en mi barrio, para encontrar un coche de alquiler de estos, me cuestan narices, ¿eh?
12: Cógete igual que en el mío, que es en San Sebastián de los Reyes. Entonces tenemos una calle.
1: Exacto.
12: Una calle es lo que nosotros tenemos. Afortunadamente, parece que los ciudadanos que viven en mi barrio cogemos bastante una de estas opciones. Pero si no, imagínate, en metro, hora y cuarto para llegar a Madrid, más luego esos 15 minutos que le ponen más. Entonces, dame opciones. Hombre, yo, Jaume, que te veo un tío joven y lozano, te veo también en bicicleta y en patinete, pero quizá a lo mejor con el traje pues se te va a hacer un poco raro, ¿no?
1: Claro. No, bueno. Está, fíjate, por ejemplo, la prueba que se hizo este domingo, ¿no?, para la Fórmula 1.
11: Cierto.
1: Montas una zona, digamos, a la que van a llegar coches, estadio metropolitano, y los llevas en la lanzadera. Perfecto. Esto para un día, un domingo, es perfecto, pero diariamente, lo han hecho, lo han probado, pero diariamente no funciona. No, la gente no van al metropolitano a dejar el coche y coger un autobús, les cuesta mucho.
12: Pero porque no hay una planificación, Jaume. En el caso de Madrid Green hubo una planificación y había un plan de movilidad específico que el ayuntamiento hizo para cortar estas zonas, se delimitó de las zonas, se informó al ciudadano de qué zonas estaban cortadas y, hombre, en las zonas frontera sí es cierto que se produjeron ciertos atajos porque siempre hay alguien que nos ha enterado, pero efectivamente, les damos opciones y pongo una lanzadera y entonces la gente funciona. A menos escala, ¿se podría hacer en Madrid? Sí, pero vuelvo a retrotraerme al principio de la entrevista. Necesito saber cómo se mueven mis ciudadanos. Y para eso, todos tenemos un teléfono móvil, todos sabemos cómo nos estamos moviendo, coge y analiza esos datos. Lo que pasa que, claro, eso desgraciadamente cuesta dinero y cuesta inversión y cuesta, pues eso, el que hagan caso a esas matrices origen-destino para saber la demanda del ciudadano. Todos los ciudadanos de 7 a 9 de la mañana, pues necesitamos acceder a nuestro trabajo, ¿no? Políticas de cambio de horario más flexible, políticas de coche compartido, aunque es muy difícil, yo no voy a compartir mi coche con nadie que no conozca, entonces dame otra opción, ¿vale? Pero eso es complicado y en una ciudad como Madrid, en la que el tráfico desde luego es caótico a más no poder, luego también por muchos problemas que viene añadido esto, que se llama la conducción con falta de valores, ¿vale? Yo no te dejo pasar al carril porque voy a ganar un segundo, ¿eh? Pues nada, felicidades, majete, eres un pieza.
11: Es verdad, eso lo vivo yo todos los días, ¿eh? Gente que va pasando uno y uno, claro. Uno y uno, y hay quien siempre acelera porque tiene que pasar él, efectivamente. Yo he recopilado, Fernando, algunas de las propuestas porque da la sensación de que no se hace nada. Yo creo que sí se hace, pero es lo que tú dices, sin saber muy bien. Es decir, se llena, por ejemplo, Gobierno Central, Plan de Cercanías de Madrid, Ley de Movilidad Sostenible, Ampliación de los Accesos de Carreteras, pues se ve poco. Regional, Plan Estratégico de Infraestructuras, Ampliación de la Red de Metro, Nuevos Intercambiadores, Inversión en Carreteras Rurales y Pruebas de Movilidad. Y el Ayuntamiento, pues lo mismo. Paseo Verde, Parque de Ventas, Parque Castellana, Remodelación Eje Alcalá Cibeles, en fin, que se están haciendo muchas cosas. Pero me da la sensación, por ejemplo, y te pregunto sobre el carril Busbao de la 2, que hemos hablado muchas veces, que son de esas propuestas que se lanzan como muy propagandísticas sin haber estudiado realmente cómo se mueve la gente. ¿Y qué ocurre? Que tras el periodo de pruebas lo quitan, dicen que van a estudiarlo y lo que es un fracaso absoluto.
12: Claro, efectivamente, ahí vuelvo otra vez, o sea, es que además esto es de primero de movilidad. Si yo tengo una vía que tiene tres carriles y voy a utilizar un carril única y exclusivamente, lo que estoy haciendo es disminuir la sección de la vía. Es decir, todos los vehículos que fueran por el carril izquierdo van a ir por el carril derecho o por el carril más próximo a la línea del Arcén. Entonces, claro, por no hacer un análisis planificado, detallado de quién puede hacerse y de cómo puede afectar, pues al final lo que pueden hacer es colapsar. Ya la A2 está colapsada de sí misma por la cantidad de tráfico que genera esa vía y que no hay opciones, nada más que M40 y M50.
11: Y la radial, pero es de pago.
12: También se encuentran colapsadas, claro. Entonces es la espiral y la pescadilla que se muerde la cola.
1: A ver, realmente el busbao se pone cuando hay colapso, es decir, realmente ya había un colapso y se puede dar la solución. Y la solución es liarla más parda.
11: Sí, porque en agosto ha habido atascos cuando nunca los ha habido.
12: Claro, pero es por eso, porque reduce la sección de la vía. Entonces, la cantidad de vehículos que pasan por el carril izquierdo ahora tienen que pasar por los otros dos. A eso le pones que el carril derecho es para entrada y salida de la autovía y luego encima la incertidumbre de no saber un carril nuevo que no se ha informado a los ciudadanos, porque no se ha informado absolutamente nada por parte de la propia Dirección General de Tráfico, pues el caos lo tenemos preparadísimo, vamos.
1: Oye, antes de despedirnos, queda un minuto. Nos gustaría que nos dieras una buena noticia, algo positivo para esta semana de la movilidad. Algo habrá de bueno por ahí, rascando un poquito, digo yo.
11: Bueno, el nuevo reglamento general de circulación, a lo mejor.
12: Venga, Venga, eso sí. Yo creo que, pero bueno, con ciertas reticencias, ¿eh? Porque lo de disminuir la velocidad a 20 kilómetros para adelantar ciclistas, tengo yo mis serias dudas. Sí es importante la regulación de patinetes, sí es importante las normas que se utilizan desde el punto de vista de seguridad vial para bicicletas y para ciclomotores y para motos, ¿vale? Yo desde el punto de vista, eso para mí es fundamental, porque se cumple una regla importantísima en seguridad vial, que es ver y ser vistos. Por tanto, la utilización de chaleco, la utilización de guantes en vías interurbanas para motociclistas, que el calzado sea cerrado y que podamos ver a esto, pero vamos, echo en falta en la semana de movilidad lo que os acabo de decir, ¿vale? La semana de la movilidad, y yo le llamaría, y valores en conducción.
1: Me gustaría eso, sí. Fernando Minaya, gracias por las propuestas, un abrazo.
12: Un abrazo fuerte.
1: 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Doctora, muy buenas.
13: Buenos días.
1: Hablan algunos de por qué se pierde la voz. Y nos preguntábamos el otro día, creo que lo escuché con Federico, ¿por qué Miguel Bosé perdió la voz? ¿Era un problema de cualquier cosa o era un problema de la boca?
13: Bueno, pues resulta que se debió a una infección dental. Entonces lo interesante aquí es que hay que tener en cuenta de que las infecciones que existen en los huesos maxilares, es decir, en la boca, tanto alrededor de dientes naturales como alrededor de implantes, nunca hay que infravalorarlas, porque son procesos que al final van empeorando con el paso del tiempo, y muchas veces sí que hay una tendencia como a subestimarlos, ¿no? Porque bueno, si no me duele no pasa nada. Sí que pasa, en el sentido de que hay un porcentaje, eso sí, reducido de casos en el que esa infección se extiende a tejidos celulares más profundos, con lo cual, claro, la boca está relacionada pues con el seno maxilar con la nariz, la nariz con la todo vista. El tejido posterior de la garganta, de la garganta al suelo de boca, al cuello, con lo cual podemos tener inflamaciones y edemas infecciosos importantes en la zona cercana a las cuerdas vocales, con lo cual eso produce una disfonía, es decir, una alteración de la voz.
1: O sea que de la boca sana permite una mejor sanidad del resto del cuerpo, y con la boca mal cuidada podemos tener otros problemas muy serios. Hemos hablado, claro, él tuvo un tratamiento y después de ese tratamiento se le infectó. ¿Cómo es, después del tratamiento de implantes, el seguimiento que hacéis?
13: Bueno, es extremadamente importante hacer una revisión, por lo menos una vez al año, para comprobar el estado del implante, el estado de los tejidos que le rodean, y que todo se mantenga en perfecto estado, ¿no? Con lo cual, eso nos permite, en el caso de que él hubiera, pues detectar un problema en su fase más incipiente, más inicial, ¿no? Entonces, evitamos llegar al punto en que ya de repente pues aparece un implante con una infección ya más grave, más importante, más severa, ¿no? Entonces, el diagnóstico precoz en medicina es una ley universal y es lo más importante.
1: Es clave antes de que se complique todo lo demás. Entonces, normalmente, si uno nota que tiene un poco de infección o que le molesta, es mejor que vaya antes a una especialista en la boca, por si acaso, ¿no?
13: Por supuesto.
1: No vaya a ser que si se complique la inflamación esa vaya a más.
13: Exactamente. Entonces, cuanto antes podamos solucionar el problema, mejor. Y también distinguir una inflamación de una infección. A veces pues hay una pequeña inflamación de encía, pero no es una infección profunda, una infección que llega a afectar el tejido óseo, ¿no? Con lo cual es muy importante acudir, nada más se presente una mínima molestia, y siempre le digo a mis pacientes, mejor que vengáis para nada, en el el peor de los casos nos saludamos, nos vemos una vez más y nos quedamos todos tranquilos.
1: Se van ellos tranquilos y ustedes también, porque siempre es más fácil atacar algo incipiente que cuando es una infección ya más complicada, ¿no?
13: Efectivamente, y de hecho nosotros damos una garantía a bastante largo plazo de todos nuestros tratamientos, con lo cual, claro, junto con el paciente somos los más interesados también en que todo funcione bien y no haya complicaciones.
1: Recuerden, pues la importancia de la boca sana es clave. Una boca en mal estado puede provocar también otras enfermedades y desde luego una boca en mal estado no le permite vivir a gusto. 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Doctora Pelada de Nave, gracias.
13: A ti.
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1: Tenemos algunas noticias que podemos contar, ¿verdad?
11: Sí, por ejemplo, que las obras de remodelación de la zona inferior del puente de Vallecas, lo que conocemos todos como el Scale Street, y todo su entorno va a comenzar en octubre con una inversión de 5,2 millones de euros. Atención, porque las obras se van a prolongar ya hasta 2028. En total se van a mejorar 23.900 metros cuadrados de espacio público y va a permitir ganar 3.770 metros cuadrados.
1: Más.
16: Matadero Madrid acoge desde hoy jueves hasta el domingo la octava edición del LEP Matadero, que es una cita que convierte de nuevo a la ciudad en punto de encuentro para algunas de las propuestas más innovadoras de la creación contemporánea. Se centra en música, artes visuales y tecnologías digitales, entre las que hay performances audiovisuales, instalaciones inmersivas y experiencias de realidad aumentada.
1: 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Seguimos, noticias, continuamos.
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11: La una, mediodía en Canarias.
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11: Buenas tardes. La última hora pasa por el Parlamento Europeo, donde en estos instantes se está produciendo la votación de una resolución de apoyo a Ceuta tras el asalto masivo del pasado 30 de julio. Resolución que está por verse si sale adelante tras la negativa del PSOE a aprobar un texto duro contra Marruecos. Lejos de ello, lo que han propuesto los socialistas es ensalzar la labor de las autoridades marroquíes en el retorno de la gran mayoría de los inmigrantes que entraron de forma ilegal en territorio español. Aún así, el Partido Popular Europeo espera poder lograr el apoyo de Patrios y también del ECR para que salga adelante esta resolución. Así que estamos muy pendientes de esa votación aquí en nuestro país. Mientras tanto, el gobierno sigue cargando contra el PP y el presidente de Ceuta. Sostiene en Televisión Española el ministro de Transportes, Óscar Puente, que no paran de poner palos en las ruedas porque lo que buscan es que la situación no se resuelva.
17: La realidad es que el señor Vivas, más allá de su tourné por televisiones y esa defensa de Ceuta de boquilla, la realidad es que el señor Vivas no ha colaborado con el gobierno de España en ningún momento.
11: Ataque a Juan Jesús Vivas tras el que protagonizó ayer el presidente Pedro Sánchez en cuanto a la cuestión de la acogida de los menores extranjeros no acompañados en los pasillos del Congreso. Hoy ha contestado el presidente al líder del Ejecutivo ceutí y en Antena 3 Vivas ha dejado claro que la gestión no es de su competencia cuando
18: el Estado le asigna la acogida de tan solo 29 menores y se han filiado más de 2.800. Por cierto, que se ha referido también a la inseguridad que se vive en la ciudad, a pesar de lo expresado por el ministro del Interior en el día en el que hemos conocido, se lo hemos contado también, que dos militares españoles agredidos por inmigrantes han tenido que ser derivados incluso al Hospital Gómez Ulla de Madrid y uno de ellos ha tenido que ser intervenido.
19: Sí, esta será seguramente la inseguridad subjetiva a la que se refería algún miembro del Gobierno de la Nación. No sé si el señor Puente también participa de ese criterio o yo soy también el que está pregándole a nuestros militares.
18: En defensa de Vivas ha salido también la portavoz parlamentaria del Partido Popular, que ha defendido en Telecinco que el gobierno no ha hecho nada hasta ahora para devolver a Ceuta a los ceutíes y a España. Esther Muñoz.
20: Está atacando a la jueza de la Audiencia Nacional, está atacando a quienes están investigando, está atacando a Vivas. Tienen que encontrar un chivo expiatorio. Y yo creo que además Pedro Sánchez se le empieza a notar el odio que tiene el presidente Vivas. Primero porque Vivas ha conseguido trasladar su gestión al resto de población y se lo reconocen, algo que no le reconocen al gobierno de España. Y yo creo que le odia precisamente porque sabe que Vivas ha estado donde tiene que estar mientras él estaba de vacaciones. Y teniendo un ego como el que tiene el señor Sánchez, pues él es plenamente consciente de que está perdiendo el relato.
18: Y más reacciones a esta hora, porque por su parte el ministro José Manuel Álvarez, el titular de Exteriores español, ha defendido que Ceuta y Melilla van a estar en el corazón de la Unión Europea. Lo ha dicho así tras detectar, asegurado sintonía al trasladarles a ambas ciudades ese paquete para europeizar las dos ciudades autónomas e incluirlas en el Comité de las Regiones.
21: Encontré sintonía en ambos, estuvieron de acuerdo en lo que les planteaba y lo que yo pido ahora es unidad en torno a Ceuta y Melilla de todas las fuerzas políticas para que este camino se pueda realizar lo antes posible, que ese asiento permanente se materialice lo antes posible para Ceuta y Melilla, su entrada en la unión aduanera, que se reconozcan sus especificidades, que esa presencia institucional permanente de Frontex en Ceuta y Melilla sea una realidad lo antes posible.
18: Esto mientras el gobierno respalda ahora cambios legales en la Unión Europea para acelerar los procesos de retorno de asilo en crisis como la de Ceuta. Así lo han trasladado este jueves al comisario europeo de Asunto Interior y Migración, Magnus Brunner, tanto la ministra portavoz Elma Saiz como el ministro del Interior, Fernando Grande-Marlaska, que están reunidos en estos instantes con él. Y en lo económico, atención a la Autoridad Independiente de Responsabilidad Fiscal, la AIREF, porque hoy ha ofrecido un desayuno informativo a su presidencia y ha apuntado a que, dada la escalada de la inflación, ve muy probable que el gobierno adopte nuevas medidas para tratar de aliviar la situación. Leticia Vaquero, buenas tardes.
22: Buenas tardes. Inés Olondriz, quien no obstante ha expresado su preocupación por la dinámica de gasto de España, ha querido recordar que si no se adoptan medidas habrá que realizar ajustes en el futuro. En este sentido, su organismo ha empeorado sus previsiones de déficit para este año en una décima. Escuchamos a la presidenta de la AIREF.
23: En el mes de julio nosotros preveíamos un déficit para el año 2026 del 2,6%. Hoy ya lo vemos, ya vemos que se situará más en el 2,7%. Y ese empeoramiento viene motivado principalmente por nuevas medidas aprobadas, por el restablecimiento de la bonificación al diésel en septiembre y por la revisión al alza del gasto de las comunidades autónomas de acuerdo con los últimos datos de ejecución.
22: Lo decía Nueva Economía Forum, donde aunque hasta ahora preveía que España iba a cumplir con la regla de gasto europea de 2026, ahora ya no, sobre todo por la alta inflación que tenemos del 4,3%, que hará que el gobierno deba tomar más medidas de apoyo económico a los ciudadanos. En este sentido, Noelia, el ministro Carlos Cuerpo se reúne en la sede de su ministerio hasta ahora con los agentes sociales para hacer un seguimiento del impacto económico de la guerra de Irán.
18: Gracias, Leticia. Noticia de última hora. Estábamos pendientes de la votación en el Parlamento Europeo, que finalmente ha salido adelante esa resolución de apoyo a Ceuta con los votos del Partido Popular Europeo apoyado por Patriots y también por ECR. Con esos votos sale adelante esa resolución. Los detalles de lo ocurrido se lo contaremos aquí en Es Noticia a las 2 de la tarde.
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1: Pues tenemos donación de sangre porque es necesaria, y hablabas ayer, Lucía, de que había muchos problemas de carestía, ¿no?, de falta de sangre.
3: Sí, desde hoy hasta el próximo sábado en la Real Casa de Correos se lleva a cabo un maratón de sangre y plasma con el objetivo de incrementar las reservas, que se encuentran tan solo al 36%. Se trata de un llamado urgente, Jaume, ya que la mayoría de los grupos se encuentran en alerta roja. Y ojo, porque ha sido un verano especialmente difícil en este ámbito, es decir, que hemos estado en alerta roja durante muchísimo tiempo.
1: María Luisa Barea, gerente del Centro de Transfusión de la Comunidad de Madrid, buenos días.
5: Hola, muy buenos días, ¿qué tal?
1: ¿Quién puede donar sangre?
5: Bueno, puede donar pues cualquier persona que sea mayor de edad y que se encuentre bien de salud. No tenga nada intercurrente infeccioso y nada, y simplemente eso. Y bueno, y luego hay algunos requisitos especiales, pues en función de si te has puesto un tatuaje, si tomas alguna medicación, pero bueno, son muchas cosas. Las básicas son las que te acabo de explicar.
3: María Luisa, la verdad es que estamos en una situación un poco, no sé si sensible, porque están en alerta roja muchos grupos, pero es que hemos estado casi todo el verano así.
5: Pues verás, hemos pasado un bache también en el mes de julio, un bache que gracias a la solidaridad de los donantes que respondieron muy bien al llamamiento logramos remontar. Pero ha sido difícil porque ha habido unas grandes oleadas de calor, meses de julio, mes de agosto, incluso ahora en septiembre, pues ha habido días de mucho calor. Y ahora estamos ya en plena ebullición de lo que es el 100% de la actividad sanitaria, y efectivamente las reservas están muy bajas.

0: que bueno, pues que hay que hacer. También hay muchos pacientes crónicos que requieren transfusiones periódicas, que claro, cuando se aproxima el verano se les transfunde para que puedan pasar un buen verano, y a la vuelta del verano retornan a ser nuevamente transfundidos, y eso incrementa el consumo. Un poquito por ahí podría ir el hecho de que en la actualidad estamos observando que hay mayor consumo de sangre en los hospitales.
1: En cuanto al plasma, ¿estamos igual, María Luisa?
0: Bueno, el plasma, las necesidades transfusionales de plasma, que es uno de los tres componentes que obtenemos de la donación de sangre, están cubiertas de sobra. Vale. De hecho, hay más plasma del que se obtiene a través de la donación de sangre, y ese plasma que no se necesita en la transfusión, lo que se utiliza junto con el plasma que se obtiene de las donaciones de aféresis, que es un tipo especial de donación, ese plasma se destina a la producción de medicamentos derivados de esta materia prima, que es el plasma. Son muy necesarios esos medicamentos. En España el nivel de autosuficiencia en ellos es bajo, igualmente que en el resto de España pasa en la Comunidad de Madrid. Tenemos un nivel bajo de autosuficiencia, dependemos del plasma que se dona en otros países, y esto estratégicamente es un riesgo.
2: Claro.
0: Por lo tanto, hemos de aumentar el nivel de autosuficiencia mediante donar más plasma a través de los procesos de aféresis.
2: Queda claro. María Luisa Barea, gerente del Centro de Transfusión de la Comunidad de Madrid. Gracias. Un saludo.
0: Muchísimas gracias. Animo a todo el mundo que quiera venir a donar que se acerque a cualquiera de los puntos de donación disponibles, incluido la Real Casa de Correos. Muchas gracias.
2: Gracias. Recuérdanos, Alicia, de Lucía,
1: sí,
2: el horario.
1: Sí, de 9 a 9, desde hoy hasta el próximo sábado, y el sábado termina a las 8, Real Casa de Correos, con acceso por la calle de San Ricardo.
2: Seguimos.
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0: Vuelve el Festival Internacional de Circo, Mad N, una propuesta que lleva todo el espectro de las artes circenses a calles, plazas y teatros en la Comunidad de Madrid. Se va a desarrollar del 17 de septiembre al 4 de octubre en Alcobendas, San Sebastián de los Reyes y en la capital, en los distritos de Fuencarral el Pardo, Tetuán y Vallecas. Este año incluye 20 espectáculos de 19 compañías, casi todos completamente gratuitos, excepto tres que van a tener un pequeño coste de entre 5 y 8 euros. La gestora cultural P de Circo, especializada en este ámbito, impulsa y organiza esta cita dirigida a todo tipo de público, en la que reúne propuestas de toda Europa que desafían los límites del cuerpo, del espacio y de la narrativa. Su programación, diversa en disciplinas, formatos y trayectorias, está pensada para dialogar con cada espacio y para exponer la diversidad del circo actual, dando cabida a la innovación y a la tradición, donde las propuestas más contemporáneas pues también dan paso a los espectáculos más familiares, todos ellos de altísima calidad. Y vamos a hablar con la codirectora de MADN, Festival Internacional de Circo 2026, Eva Luna. Buenos días.
1: Buenos días, Asier.
0: Bueno, volvemos a hablar, una nueva edición de esta iniciativa que bueno, trae el circo a todos los rincones de Madrid, generalmente, además, muchas veces al aire libre. ¿Cómo afrontáis pues esta nueva andadura?
1: Pues la verdad es que muy contentos, ya vamos por la 12ª edición y bueno, año a año vamos sumando además público, vamos sumando colaboradores y bueno, pues muy nerviosos porque hoy arranca y bueno, como tú bien has dicho, va a estar 3 semanas, así que bueno, esperando que todo vaya bien, que a la gente le guste mucho y lo disfrute y que todos los artistas pues salgan súper contentos, que también para

0: nosotros es muy importante.
1: Una de las características pues más representativas de Madene es los espacios que se habilitan para llevar a cabo las propuestas escénicas. ¿Qué podemos decir de ellos y cómo los escogéis?
0: Bueno, pues para nosotros es muy importante acercar el circo, los nuevos lenguajes del circo a la ciudadanía. Entonces, la mayoría de los espectáculos se desarrollan en parques, en plazas, en la calle, ¿no? Y hay alguna propuesta también de sala, porque también es importante para nosotros pues promover, ¿no?, este tipo de lenguajes más de teatro dentro de una sala. Y bueno, pues siempre los espacios los seleccionamos a las compañías que van a estos espacios, pues miramos bien qué tipo de público suelen asistir, también evidentemente que los espacios sean adecuados e idóneos para las propias compañías y que sean accesibles para todo tipo de públicos, ¿no? Porque como bien has dicho, es un festival dirigido para todo tipo de públicos, tanto público familiar como público adulto y también pues personas mayores.
1: Hablábamos de que se cubre todo el espectro de las artes circenses. Bueno, ¿qué disciplinas o qué enfoques entrarían dentro de este cajón desastre, por así decir?
0: Pues bueno, la verdad es que este año es un año donde hay muchísimo eclecticismo en las disciplinas de circo. Vamos a ver desde suspensión capilar, lanzamiento de cuchillos, percha china, que es una disciplina muy poco vista en España, que consiste en que una persona con una barra aporta a otra persona a pues 6 metros de altura. Uh-huh. También vamos a encontrar propuestas que fusionan el circo con las artes plásticas, con el flamenco, música en directo. Mástil chino, o sea, es que tenemos este año un súper abanico de distintas disciplinas. También para quienes les guste el humor, tenemos a los McEnroe, que es una compañía andaluza con un larguísimo recorrido haciendo reír a gente en toda España. Y bueno, pues la verdad es que luego tenemos también colectivos de deportes acrobáticos, que hay 8 personas en escena aportando personas, o sea que es muy ecléctica esta edición.
1: Claro, respecto a las compañías, pues viendo pues la programación que se puede consultar en madnfestival.es, pues vemos que provienen de todos los rincones de España: País Vasco, Castilla-La Mancha, Andalucía, Cataluña, Valencia, también una compañía francesa. ¿Cómo se realiza el proceso de selección y cómo se puede aspirar a participar por parte de las compañías en Madene?
0: Pues nosotros durante varios años abríamos una convocatoria durante un tiempo y las compañías enviaban sus propuestas, pero desde hace una edición decidimos cambiar este sistema y facilitar que esté una convocatoria permanentemente abierta. Entonces cualquier compañía de toda España y del extranjero puede enviar sus propuestas y nosotros las revisamos año a año y seleccionamos aquellas que nos parecen más idóneas, ¿no?, que cumplen los requisitos de calidad, de técnica, y también evidentemente pues siempre intentamos hacer un puzzle para que visibilicemos distintas propuestas estéticas, escénicas, y que bueno, que la gente vaya entendiendo que el circo es un arte muy plural, ¿no?, y que no es únicamente un tipo de circo el que visibilizamos, sino lenguajes muy distintos. Y siempre decimos que si no te gusta un espectáculo te puede gustar otro, ¿no? Que dejemos de decir no me gusta el circo y lo cambiemos por pues no me gusta este espectáculo, voy a darle otra oportunidad a otro, porque hay muchísimo donde elegir.
1: Sin duda alguna ha evolucionado, hay pues grandes compañías, también pequeñas propuestas, pero que se han adaptado a los tiempos y que el público yo creo que lo percibe como tal. ¿Cómo calificarías la salud actual del circo y cómo se explica esta evolución hacia algo que se ve pues acorde a nuestros tiempos?
0: Bueno, la verdad es que el circo goza de un buen momento, o más mejor dicho, de un mejor momento con respecto a décadas anteriores, ¿no? En la última década ha habido un auge de muchísimas compañías por toda España, de las propias federaciones de profesionales, que entre todos pues estamos haciendo una labor de poquito a poco que haya escenarios donde la gente entienda pues esta diversidad de lenguajes, ¿no? Que el circo tradicionalmente ha estado muy encorsetado en un estilo y por suerte, bueno, pues esto pues está cambiando, estamos consiguiendo ampliar esa mirada, ¿no? Que no significa borrar ni mucho menos, sino ampliar y bueno, yo creo que poquito a poco con todos estos esfuerzos que estamos haciendo individuales y colectivos, estamos consiguiendo que el circo tenga una mejor acogida y bueno, y eso, ¿no? Y que los públicos distintos se puedan acercar a este arte sabiendo que pueden encontrar algo de su gusto, ¿no? Y las compañías, pues el nuevo circo bebe mucho de otras artes, fusiona mucho con el teatro, con la danza, con las artes plásticas, con la performance y de eso se trata este festival, ¿no? De mostrar todos estos lenguajes y que públicos muy distintos se puedan acercar y encontrar un arte que precisamente tiene esta mirada muy amplia, ¿no? Para la ciudadanía.
1: Con la música en directo, incluso. Hay espectáculos que no solo llevan música, sino que la interpretan in situ durante la escena. Hay que remarcar que Madene, pues ha impulsado por PD Circo, que es una entidad que nació en 2018 y se dedica a la gestión cultural especializada en este ámbito. Imagino que desde ahí pues es donde empieza todo. Es decir, alguien que le interese pues escénicamente esta disciplina, ¿cómo puede dedicarse a ella y formarse en ella de tal manera que luego cristalice en una compañía y en espectáculos que pueda ver el público?
0: Pues la verdad es que es un recorrido bastante amplio. Nosotros además, o sea, PD Circo junto a Simi Volanti, que es una escuela de circo, cogestionamos un espacio que se llama el Invernadero Circo, que es un espacio integral de circo. Lo dedicamos desde las personas que quieren empezar, los niños que quieren empezar, hasta la parte como más profesional. Hay entrenamientos para profesionales, formación de reciclaje para profesionales, pero también pues para personas adultas que simplemente se quieren acercar como un hobby, ¿no? En España a día de hoy una de las reivindicaciones que se están haciendo desde el sector es con escuelas superiores de circo, que todavía a día de hoy no tenemos, ¿no? Es verdad que la ley de enseñanzas artísticas se está contemplando y está cambiando un poquito también este panorama, pero hoy por hoy pues tienes las escuelas preparatorias, bueno, las escuelas amateurs, que normalmente pues empiezan niños de toda España y varias escuelas, entre ellas nosotros tenemos la del Invernadero, y luego tienes las escuelas preparatorias, como en Madrid, por ejemplo, tenemos la escuela de circo Carampa, que te preparan para ir a escuelas superiores que generalmente, evidentemente, están fuera de España porque aquí, pues, ya te digo que es una cosa que aún está en desarrollo. Y luego, cuando salen de las escuelas superiores, que fuera de España, así que cuentan con grados universitarios, másteres, incluso doctorados, pues muchas compañías, muchas de esos alumnos acaban formando compañías, se acaban integrando en otras compañías más grandes. Y bueno, y precisamente PD Circo nace con la intención de ofrecer espacios de desarrollo profesional para estas personas que al final se han acabado yendo al extranjero porque aquí no tenían mucha oportunidad de desarrollo, y entonces nosotros manejamos distintos proyectos que lo que fomentan es que pues por un lado podamos desarrollar audiencias, que al final es lo que hace que el sector pueda continuar, ¿no? Porque no tiene sentido hacer un festival o formar una compañía si luego no va a haber una respuesta por parte del público, ¿no? Entonces, nosotros trabajamos en distintos proyectos que ayudan pues o bien al desarrollo profesional mediante festivales, exhibición, programación estable que tenemos también en el espacio del Invernadero, como dotar de espacios de creación, espacios de entrenamiento, y que también porque como sabrás, pues el circo requiere espacios con una infraestructura muy particular y muy determinada y que estén bien dotados para precisamente perseguir esa excelencia técnica que luego queremos ver como espectadores, ¿no? Entonces, pues todo esto es lo que intentamos desarrollar desde PD Circo.
1: Pues una pasión, una creatividad, una habilidad que vamos a poder ver en esos 20 espectáculos desde el jueves 17 de septiembre al 4 de octubre en Madene Circo, el Festival Internacional de Circo de Madrid, cuya codirectora es Eva Luna. Muchísimas gracias pues por contarnos cómo va a ser esta edición.
0: pues muchísimas gracias a vosotros por darnos voz. Y nada, os invito a que os metáis en la página web, encontréis todas las propuestas, porque la verdad es que es un año muy, muy, muy rico, con un montón de propuestas súper interesantes. Y también que el festival nació, se llama Mad N de Madrid Norte, pero no hay que olvidar que también en los últimos años incorporamos Vallecas en el Centro Cultural Paco Rabal, con una propuesta súper interesante de una compañía aragonesa. Y bueno, que os invito, que os esperamos y que estamos deseando que esto arranque, que vaya súper bien.
1: Allí nos veremos. Gracias, Eva Luna.
0: Muchísimas gracias.
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3: Ponemos punto y final a Kilómetro Cero en este jueves, con los contenidos que consideramos que servían para hacernos una idea de lo que está pasando en la Comunidad de Madrid y en otros sitios también de España. Ahora repasamos las noticias con los compañeros de informativos y nosotros volvemos mañana, que será viernes. Un saludo. Barbra Streisand.

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1: Es la 1:30 de la tarde.
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1: Muy buenas tardes, señores. Primer pleno ordinario de la Asamblea de Madrid de este nuevo periodo de sesiones en el que la izquierda ha utilizado los dos asuntos a los que se puede agarrar estos días. Nos referimos al ático comprado este verano por la Comunidad de Madrid y a las listas de espera quirúrgica tras la información publicada esta semana por el diario El País sobre la manipulación de estas listas en el hospital Ramón y Cajal. Ambos asuntos los ha utilizado la portavoz del PSOE, Mar Espinar, que volvía a pedir la dimisión de la presidenta.
2: Se le acabó la impunidad. Tiene que asumirlo para dejar de hacerse daño a sí misma. Y sobre todo, para dejar de hacer daño a los madrileños. Haga el petate, cruce el charco, que es lo que le gusta, y lárguese, que ya está tardando. Muchas gracias.
1: Isabel Díaz Ayuso, por su parte, le recrimina a la socialista el nerviosismo del que están haciendo gala, que asegura es producto de que la justicia les está parando los pies. Y termina sentenciando con un game over.
3: ¿Sabes lo que les ocurre a ustedes? Y por eso están como están. Porque piensan que ustedes se pueden permitir cualquier cosa, que pueden hacer pucherazos en las elecciones y manipular los censos. Y los jueces, la justicia, les ha puesto pie en pared. Game over, lo siento.
1: Y la portavoz de Más Madrid, que también ha atacado a Ayuso por el ático y por las listas de espera, Manuela Bergeró la ha vuelto a acusar de corrupta, amparándose en su inmunidad parlamentaria.
3: Y usted puede intentar convencernos de que usted merece una residencia oficial, pero yo sigo creyendo que lo que usted merece es un juicio por corrupta.
1: Y Ayuso ha ironizado con las recomendaciones musicales de Pedro Sánchez de este verano en plena invasión de Ceuta. Y le sugería que hiciese caso de una de ellas porque dice tiene un nombre premonitorio del horizonte judicial que le espera.
3: Miren, pueden seguir el caso de Sánchez, que recomendaba un TikTok hace muy poco. Un disco de un grupo con un nombre muy oportuno, Interpol. Es premonitorio. Gracias.
1: Finalmente, la presidenta de la Comunidad de Madrid ha terminado celebrando la imagen que dio nuestra región el pasado fin de semana con el Gran Premio de Fórmula 1 y la ha comparado con la que ofrece la izquierda y que se representa en Ceuta.
3: Y la imagen de la izquierda, la imagen suya, es precisamente la playa del trampolín en Ceuta.
1: Pues esta es la noticia más destacada del día. A continuación, les adelantamos otras en titulares. Esta tarde comparece en el Parlamento madrileño a petición propia el consejero de Presidencia, Miguel Ángel García, para dar explicaciones sobre la compra del ático de Chamberí. El portavoz del PP, Carlos Díaz Pache, asegura que con esta comparecencia quedará zanjado el tema.
4: Yo estoy seguro de que quedarán muy satisfechos en la oposición con las explicaciones del consejero y que a partir de hoy no se volverá a hablar demasiado de la compra de este inmueble porque será un nuevo fracaso de la izquierda y de sus terminales mediáticas.
1: La Policía Nacional ha detenido a 19 personas en una macrooperación contra el narcotráfico que se ha llevado a cabo de forma simultánea en varios puntos de la región. Los agentes han registrado 16 viviendas en varios distritos de la capital, así como en 4 municipios madrileños y en Seseña, en Toledo.
5: Y el decomiso de más de 3 kilos de cocaína, casi 2 kilos de heroína, 9 kilos de sustancia de corte, así como distintas cantidades de ketamina, tusi y otras sustancias. Además, se han aprendido 70.000 euros en efectivo, un revólver, un machete.
1: La 1:33 de la tarde, nos vamos ahora a la Dirección General de Tráfico. Daniel González, buenas tardes.
6: Muy buenas tardes. A esta hora hay tráfico lento en la salida de Madrid por la 1 en el Molar, con esas obras de mejora que siguen complicando este punto, y comienza a aumentar la circulación también en varios tramos en la entrada a Madrid por la 1 en Alcobendas, en la 2 en Coslada y también en la 5 en Alcorcón y en la salida de la capital en la 42 en Parla, todo ello, eso sí, sin grandes retenciones por el momento.
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1: El ático comprado por el gobierno regional y las listas de espera quirúrgica han sido los asuntos por los que principalmente la izquierda ha atacado hoy a Isabel Díaz Ayuso en el primer pleno ordinario de la Asamblea tras el verano. De nuevo se ha podido escuchar a sus portavoces insultar a la presidenta y pedir su dimisión. Jesús Sánchez, buenas tardes.
9: Buenas tardes. La primera, Mar Espinar, del PSOE, quien ha preguntado a Díaz Ayuso por su carta de dimisión. La presidenta ve desesperada a la izquierda y responde: game over.
2: Se le acabó la impunidad. Tiene que asumirlo para dejar de hacerse daño a sí misma. Y sobre todo, para dejar de hacer daño a los madrileños. Haga el petate, cruce el charco, que es lo que le gusta, y lárguese, que ya está tardando. Muchas gracias.
3: ¿Saben lo que les ocurre a ustedes? Y por eso están como están. Porque piensan que ustedes se pueden permitir cualquier cosa, que pueden hacer pucherazos en las elecciones y manipular los censos. Y los jueces, la justicia, les ha puesto pie en pared, porque todavía quedan instituciones en pie y separación de poderes contra sus atropellos. Game over, lo siento.
9: En su turno, la portavoz de Más Madrid, Manuela Bergerot, ha advertido a Ayuso que ni siquiera sus votantes se han creído sus explicaciones sobre el ático, porque añade, son todo mentiras. Y llegados a este punto, la presidenta ha ironizado con uno de los gustos musicales de Pedro Sánchez.
2: Y usted puede intentar convencernos de que usted merece una residencia oficial, pero yo sigo creyendo que lo que usted merece es un juicio por corrupta.
3: Miren, pueden seguir el caso de Sánchez, que recomendaba un TikTok hace muy poco, un disco de un grupo con un nombre muy oportuno, Interpol. Es premonitorio. Gracias.
9: También se ha referido Ayuso al bulo del culo de la semana. Así lo ha dicho, sobre la acusación de que se manipulan las listas de espera.
3: Cuando en el Ramón y Cajal resulta que es un señor el que está manipulando las citas sanitarias, las suyas.
9: Y ha sentenciado a la izquierda comparando dos imágenes.
3: Dejen de arruinar a España, que eso es lo que les pasa, que tienen envidia de lo que se celebra y lo que va bien, porque no quieren que la gente viva como bien ustedes, por cierto, que son todos así. Así que efectivamente, la imagen del gobierno de la Comunidad de Madrid es la del fin de semana, la de la Fórmula 1, la de esa bandera, las cuatro torres, la construcción, la alegría, el motor. Y la imagen de la izquierda, la imagen suya, es precisamente la playa del trampolín en Ceuta.
9: En definitiva, una primera sesión de control tensa de este curso político que promete sin duda emociones fuertes de cara a las elecciones.
1: Luego, en los pasillos de la Asamblea, Más Madrid ha insistido con el tema del ático, teniendo en cuenta que esta tarde comparece el consejero de Presidencia para dar todas las explicaciones sobre el tema. Y el Partido Popular asegura que lo que va a decir Miguel Ángel García pues va a dejar zanjado este asunto. Lucía Guadalupe, buenas tardes.
10: Buenas tardes. En los pasillos del Parlamento madrileño, Manuela Bergerot ha insistido en llamar corrupta y cobarde a Isabel Díaz Ayuso. Dice la portavoz de Más Madrid que merece un juicio por corrupción y le pide una vez más que entregue los papeles sobre el inmueble de Chamberí.
11: Ninguna explicación sobre el ático, una comparecencia sin documentación y la incógnita de si han conseguido que algún empresario amigo les vaya a recompensar el inmueble para evitar un delito de malversación de fondos públicos. Un consejero de parapeto que va a dar la cara por ella, como si a él se le hubiese ocurrido comprar una vivienda de lujo de 400 metros cuadrados enfrente de la casa de la madre de la presidenta.
10: Desde el Partido Popular confían en que a partir de hoy la oposición no vuelva a hablar del tema y el portavoz Carlos Díaz Pache vaticina que será un nuevo fracaso de la izquierda y sus medios afines.
4: Bueno, yo estoy seguro de que quedarán muy satisfechos en la oposición con las explicaciones del consejero y que a partir de hoy no se volverá a hablar demasiado de la compra de este inmueble porque será un nuevo fracaso de la izquierda y de sus terminales mediáticas intentando hacer daño al gobierno de la Comunidad de Madrid. Esta compra de este inmueble ha sido explicada por el consejero, ha sido explicada por la presidenta. Aquí se darán todas las explicaciones con la documentación correspondiente.
10: A Carlos Díaz Pache también le han preguntado por las declaraciones de la consejera de Sanidad, donde acusa al cirujano denunciante de manipular las listas de espera en el Hospital Ramón y Cajal.
4: Lo que viene a confirmar es que los responsables de ese facultativo tuvieron que corregir la manipulación que ese médico estaba haciendo de sus propias listas de espera, unas manipulaciones sobre 57 pacientes, que ese médico cambiaba la prioridad, la gravedad de los pacientes para beneficiarse personalmente, para reducir su carga de trabajo. Y lo que revelan esos correos es que sus inmediatamente supervisores, lo que hacían médicos ellos también, es corregir esos errores, esas manipulaciones que estaba haciendo este médico.
10: El consejero de Presidencia, Miguel Ángel García, comparecerá hoy a petición propia en la Asamblea pasadas las 4 de la tarde para aclarar los detalles de la compra y posterior venta del ático de Chamberí.
1: Gracias, Lucía. Del Ático también ha vuelto a hablar el secretario general del PSOE de Madrid, Óscar López, quien ha destacado que las explicaciones que dio la Comunidad de Madrid por la compra del inmueble han resultado ser mentiras y ha instado a Ayuso a que dimita. Asimismo, se ha pronunciado sobre la polémica en torno al presunto maquillaje de estas listas de espera en el hospital Ramón y Cajal, asegurando que hay documentación que demuestra lo que está pasando. Desde luego que sí. Borja Montero, buenas tardes.
12: Buenas tardes. En una entrevista en la cadena SER, López ha argumentado que la presidenta autonómica decidió mudarse a un ático de 400 metros cuadrados con 200 de terraza enfrente del piso de su madre y que lo pagaran todos los madrileños.
13: Si es que la explicación ya no la dio, y era mentira. La señora Ayuso nos dijo que esto iba a ser una oficina temporal, porque iba a haber unas obras en Sol, y llegó a decirnos también que ella desconocía exactamente esa compra. Luego hemos sabido que hasta visitó el ático, que hasta lo visitó. Por lo tanto, hago mías las palabras del señor Ayuso. Si he mentido, dimitiré. Dimita, señor Ayuso. Ha mentido gravemente.
12: Tampoco ha faltado la controversia relacionada con las listas de espera en el hospital Ramón y Cajal. El secretario general de los socialistas madrileños ha reprochado al Ejecutivo Regional que trate de transformar la polémica en una cuestión sobre el médico denunciante cuando hay muchos más implicados. Además, ha entrado en el fondo del estado de la sanidad madrileña y ha apuntado que hay 9.000 mujeres esperando una cita para una mamografía.
13: Hemos conocido, y estos son datos oficiales, que Madrid ha superado el millón de personas en listas de espera. Es la cifra récord. Y todo eso yo solo quiero que se entienda una cosa, y es que no es casualidad, no cae del cielo. Yo creo que hay una apuesta determinada para alargar la lista de espera. Nos lo contó el gerente de un hospital de Rivera Salud, nos dijo, hay que engordar, igual que en el pasado dije que aliviemos, decía él, hay que alargar las listas de espera para que suba la cuenta de resultados.
12: Respecto a las declaraciones de la consejera de Sanidad, Fátima Matute, de que fue el propio denunciante el que manipuló las listas de espera de manera irregular en el centro, Óscar López ha defendido que esta acusación es el método del gobierno autonómico consistente en perseguir a la víctima.
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1: Importante operación antidroga en varios municipios madrileños y distritos de la capital. Se han registrado 16 pisos y han sido detenidas 19 personas. Desde el Ayuntamiento de Madrid piden reformas legislativas para facilitar el acceso de los agentes a estos narcopisos. Sara Becerro, buenas tardes.
16: Buenas tardes, Gonzalo. Madrid sigue luchando contra la droga y contra los narcopisos. Este jueves una importante operación policial ha finalizado con 19 personas detenidas y el desmantelamiento de 16 pisos en varios puntos de Madrid capital, Pinto, Fuenlabrada, Leganés, Móstoles y el municipio toledano de Seseña. La mayoría de los registros se han centrado en Villaverde y se han incautado importantes cantidades de droga, especialmente cocaína y heroína, según ha informado el delegado del Gobierno en Madrid, Francisco Martín.
17: En esta operación se ha materializado la detención de 19 personas en total y el decomiso de más de 3 kilos de cocaína, casi 2 kilos de heroína, 9 kilos de sustancia de corte, así como distintas cantidades de ketamina, tusi y otras sustancias. Además, se han aprehendido 70.000 euros en efectivo, un revólver, un machete y otro material utilizado para el tráfico de drogas.
16: Una operación conjunta entre Policía Nacional y Policía Municipal que finaliza tras meses de investigación. Al respecto, le hemos preguntado a la vicealcaldesa y delegada de Seguridad, Inmaculada Sanz, quien ha ensalzado la labor de los agentes, pero ha vuelto a pedir más medios para los cuerpos y, sobre todo, una modificación legal para poder trabajar con más celeridad y poder acceder a este tipo de viviendas ocupadas.
18: Estamos colaborando, Policía Nacional, Policía Municipal, pero como digo siempre, tenemos unos extraordinarios agentes, tanto en Policía Municipal como Policía Nacional, pero en muchas ocasiones no cuentan con los medios legales. para poder hacerlo. Si necesitamos modificaciones legales, necesitamos que sea más fácil atajar este tipo de delincuencia. Y para eso, fundamentalmente, hay que cambiar las leyes relativas a la ocupación. Durante todos estos años nos hemos topado con un muro, no se ha hecho absolutamente nada y nuestros policías tienen mucha dificultad para poder atender estas situaciones.
16: En este sentido, la vicealcaldesa de Madrid ha adelantado que en las próximas semanas se dará a conocer un balance con todas las actuaciones en las que ha estado inmersa la Policía Municipal de Madrid a la hora de desmantelar narcopisos en la capital.
1: La Comunidad de Madrid ha remitido una carta a los 179 ayuntamientos de la región aconsejando la adopción de medidas preventivas para evitar inundaciones ante el riesgo de tormentas frecuentes en otoño. En la misiva enviada por la Agencia de Seguridad y Emergencias se recuerda a los consistorios que deben disponer de un plan local ante este tipo de situaciones, especialmente los que se encuentran en zonas con mayor riesgo y prepararse ante fenómenos meteorológicos adversos. Luis Colón.
19: Se solicita a los consistorios revisar la red de colectores, limpiar imbornales y señalizar las zonas de riesgo en cauces y arroyos. Además, se hacen una serie de recomendaciones a los ciudadanos. Pedro Ruiz, director de la Agencia de Seguridad y Emergencias.
20: Por eso recomendamos que se mantengan los tejados limpios, las bajantes y los sumideros y, sobre todo, retirar objetos que impidan la salida del agua con facilidad. El plan INUNCAN nos permite anticipar la respuesta, definir los niveles de riesgo y enviar los recursos necesarios ante cada situación. Y recordemos que la prevención es una responsabilidad de todos y ante una situación de emergencia, recuerde llamar al 112.
19: Y pone especial énfasis en las zonas potencialmente inundables.
20: Especialmente los municipios que se encuentran en zonas de mayor riesgo deberían de tener un plan de actuación, la limpieza de esos colectores, imbornales y sumideros, así como la identificación y señalización de las zonas potencialmente inundables.
19: Ante situaciones de peligro, la comunidad recuerda que podrá activar el sistema de alertas masivas Esalert en los teléfonos móviles y pide reservar las llamadas al 112 exclusivamente para casos de emergencia real. También desde Canal Isabel II se ha trasladado a los municipios la importancia de reforzar la limpieza viaria en las próximas zonas a los elementos de drenaje.
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1: El cielo de Madrid volverá a convertirse en el escenario de una jornada de observación astronómica abierta al público. El Planetario organizará una noche gratuita en la que los asistentes podrán acercarse a más de una veintena de telescopios instalados para observar el espacio. Laura Pons.
21: Mañana 18 de septiembre el espacio exterior volverá a cobrar protagonismo gracias a una jornada gratuita organizada por el Planetario y por la Agrupación Astronómica de Madrid con más de 20 telescopios. La actividad se desarrollará entre las 9 y las 12 de la noche en la explanada del Parque Tierno Galván, próxima a la entrada principal del planetario. La organización no establece reserva previa y el acceso al espacio de observación se realizará en orden de llegada. Los telescopios serán el elemento central de la jornada. La Agrupación Astronómica de Madrid instalará más de 20 equipos y cada uno contará con varios monitores de astronomía para acompañar la observación con explicaciones sobre aquello que pueda verse durante la noche. Además, en la explanada se instalará una pantalla LED gigante en la que se proyectará la luna en directo. Las imágenes estarán acompañadas por las explicaciones de Antonio del Solar, astrónomo y colaborador del Planetario de Madrid. De este modo, la jornada combinará la observación directa mediante telescopios con la retransmisión de la luna en directo. La organización advierte además de que la observación dependerá de la meteorología. La actividad está planteada para público de todas las edades y forma parte de las jornadas de observación que el Planetario de Madrid organiza habitualmente durante el periodo estival.
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0: Y en los deportes hablaremos hoy de lo que todo parece indicar que es una operación de maquillaje del Real Madrid, de lo que pasó el otro día con tres jugadores que no quisieron ponerse la camiseta, bueno, pues para homenajear o mostrar su solidaridad con los habitantes de Ceuta. Sergio Valentín, buenas tardes.
1: Buenas tardes. El Real Madrid va a viajar a Ceuta para mostrar su apoyo a los ceutís por la invasión que se está produciendo en la ciudad española desde hace ya bastante tiempo, más del que hubiéramos imaginado cualquiera de nosotros. El viaje institucional se producirá este viernes. Irán su presidente, Florentino Pérez, Pirri, presidente de honor del Real Madrid y ceutí, y Emilio Butragueño, director de Relaciones Institucionales. Pero hay que comentar, Gonzalo, que el viaje estaba programado, se estaba diseñando antes de lo que sucedió este martes en Elche.
0: Bueno, para que les ha venido al pelo.
1: Eso sí, pero bueno, que el Madrid estaba ya pensando en esta maniobra para apoyar a Ceuta antes de lo que pasó con Vinicius, Konaté y Mbappé. Los dos primeros no han dicho nada desde entonces. El último, Mbappé, sí. Y viene a decir el francés en el diario AS que para solidarizarse con los inmigrantes decidió no solidarizarse con Ceuta.
2: Yo tengo toda la solidaridad con la gente de Ceuta y todas las víctimas. Antes de ser jugador soy humano, pero también yo quería tener también un gesto y un pensamiento por todos los inmigrantes que han perdido la vida, que también están en condiciones duras. Entonces fue una posición difícil porque al final la gente puede pensar que yo soy contra la gente de Ceuta, pero no. Y yo no quiero meter prioridad en el sufrimiento, ¿sabes?
1: El Real Madrid, que sigue a 3 puntos del Barcelona, que ha firmado el mejor inicio de liga de su historia. Son 6 partidos, 6 victorias, 7 si contamos con el encuentro de Champions. Y todos los partidos se han saldado con goleadas. La de ayer ante Racing de Santander fue la más abultada. 7-2. Van 33 goles en 7 partidos. Una media de 4,7. Con los 3 de ayer, de Rafinha lleva el brasileño 9 en 6 partidos de liga.
3: Bueno, yo creo que esto es hambre de los jugadores, ¿no? De querer siempre más. Nosotros tenemos la mentalidad que siempre que podamos tenemos que buscar más goles, generar más ocasiones. Se nota en el campo, ¿no? Como somos muy compañeros uno de los otros.
1: El Barcelona no permite que el rival descanse cuando ya está siendo goleado. Es como que buscan más sangre, quieren más y tampoco te dejan ni asentarte en el partido. Con el Barcelona no hay minutos de tanteo. En los últimos 4 han marcado el primer gol a los 6, 3, 4 y 8 minutos de partido. Ayer, Joao Cancelo con un disparo lejano. También marcó Lamine y Gabriel Jesús. José Alberto, técnico del Racing.
4: Hoy pues es de esos días en los que vas al dentista y te hace daño. Tenemos que sacar aprendizaje de lo que hemos vivido en el día de hoy para competir a mejor nivel en los próximos días que tengamos a este nivel. Que hemos competido para mí dando muchas facilidades a un rival que es un rival que tiene el máximo nivel.
1: La mala noticia para el Barcelona es la lesión de Joan García. Se lesionó además de una manera, absurda. Al ir a buscar una pelota que estaba fuera del campo, pero como llovió mucho ayer en Barcelona, se resbaló. Pues le han hecho pruebas médicas en la rodilla y es posible que se caiga de la convocatoria de este que va a dar el viernes Luis de la Fuente. Y mientras el Barcelona golea, tiene hambre, hemos sabido que José Mourinho ya le ha dado un toque de atención a sus jugadores por relajarse en los partidos. El próximo va a ser en el Metropolitano, donde ayer el Atlético de Madrid goleó a Osasuna por 4-0. Jonathan David o David, ¿cómo lo dices tú?
0: Él se hace llamar David, Jonathan David.
1: Es que en la tele dicen David.
0: Sí, pero él lo dijo en su presentación, ¿eh? Vale. Jonathan David.
1: Pues David se estrenó como titular, gol y asistencia de Kang In-Lee, otro de Lenormand y de Alex Baena, que ha empezado como un tiro. Coque se convirtió en el octavo jugador One Club Man con más partidos, 747.
5: Bueno, trabajo, ¿no? Las cosas se han hecho bien y significa que todavía tengo cuerda para rato, ¿no? Y ojalá pues sea mucho más, pero bueno, lo más importante es que pueda ayudar al equipo en el lugar que me toque y sea jugando o entrando en el banquillo o no entrando, ayudando al equipo desde el lugar que me toque, para eso soy el capitán.
1: Eso sí, con 1-0 a Osasuna, que también hizo rotaciones, como el Racing, se le anuló un tanto que era legal para Rami, su entrenador.
6: No veo falta, sinceramente. Opino que es una disputa arriba en la que los dos jugadores chocan y se dan con la cabeza, pero es una disputa normal de fútbol, entiendo yo, profesional. Para mí está mal anulado, otra decisión que nos condena y que nos hace daño, más allá de que el partido probablemente hubiera terminado con victoria del Atleti, puede ser.
1: Osasuna se queda a mitad de la tabla con 7 puntos, el Atlético de Madrid tiene 13, tercero, el Sevilla es cuarto con los mismos puntos que el Atlético de Madrid, 13. Y es que ayer vencieron al Deportivo de La Coruña 0-1, el Deportivo se queda séptimo con 9 puntos. El Levante Atlético de Bilbao se aplazó, mismas lluvias que hubo en Barcelona, y hoy se completa la jornada en Primera División a las 7 de la tarde, Betis-Getafe. Salida complicada para los madrileños y a las 9 y media, duelo por la parte bajísima de la clasificación, Málaga-Villarreal.
0: Gracias, Sergio.
1: Hasta luego.
0: Quedan ya menos de 5 minutos para las 2. Les contamos ahora otras cosas que han pasado hoy en Madrid.
7: La Comunidad de Madrid arranca hoy un maratón de donación de sangre y plasma en la Real Casa de Correos. Sanidad busca remontar urgentemente unas reservas al 36% con 6 grupos sanguíneos en alerta roja. El dispositivo en la sede del Gobierno Regional estará abierto de 9 de la mañana a 9 de la noche, excepto este sábado 19, que finalizará a las 8 de la tarde con acceso desde la calle San Ricardo. Luis Avareas, gerente de Centro de Transfusión Madrileño.
8: Además de los dispositivos de donación, de las salas de donación en hospitales, centro de transfusión, unidades móviles, hoy día 17 y mañana y pasado estaremos en la Real Casa de Correos con un amplio dispositivo para ofrecer la posibilidad de donar sangre a cuantos quieran acercarse a donar. Hace falta sangre de todos los grupos, os animamos a venir a la Real Casa de Correo o a cualquiera de los otros puntos de donación.
0: Las obras de remodelación de la zona inferior del puente de Vallecas, conocido como el Escalestric, y de su entorno, comenzarán en octubre con una inversión de más de 5 millones de euros y se prolongarán hasta la primavera de 2028. Así lo ha anunciado hoy la vicealcaldesa Inmaculada Sanz en la rueda de prensa posterior a la Junta de Gobierno, que ha dado luz verde al proyecto incluido en la iniciativa Vallecas Abierta. La intervención mejorará casi 24.000 metros cuadrados de espacio público y permitirá ganar cerca de 4.000 metros cuadrados más para el peatón. Su objetivo es hacer más accesible el ámbito, favorecer la conexión entre Puente de Vallecas y Retiro y acabar con el efecto frontera existente entre ambos distritos.
9: En la actualidad el ámbito peatonal bajo el puente de la M30 está excesivamente fragmentado, no tiene una continuidad peatonal ni norte-sur ni tampoco fácil entre el este y el oeste, y además los pasos de peatones están alejados de las intersecciones. Ahora lo que se va a hacer es eso, mejorar toda esa conectividad, mejorar esa accesibilidad. Se van a crear 5 nuevos pasos de peatones, 4 para generar 2 nuevas conexiones entre ambos distritos.
7: Y también el Ayuntamiento de la capital inyectará más de 21 millones de euros en un proyecto Madrid in Game durante los próximos 3 años. La iniciativa busca consolidar a la capital como referente mundial en videojuegos. Según apuntan desde el consistorio, esta inversión impulsará el empleo cualificado, la aceleración de empresas emergentes y grandes torneos en un sector que ya genera en la región más de 1.300 millones de euros.
0: Menos de 2 minutos para las 2 de la tarde. Volvemos a la Dirección General de Tráfico. Daniel González, buenas tardes.
10: ¿Qué tal? Muy buenas tardes. Pues hasta ahora ya complicaciones en varios puntos de las carreteras madrileñas. Se complica la 1 en el Molar ya en ambos sentidos y también la entrada por esta misma carretera 1 ya en la zona de Las Tablas. También circulación lenta de entrada por la 2 en Torrejón de Ardós y ya por la 5 en Alcorcón, al mismo tiempo que se complica la salida por la A42 en el entorno de Parla. Además ya también circulación lenta en la M40, Coslada sentido a 2, así como también Barrio de la Fortuna ya hacia la 6, y precaución también en la M50, ya en la zona de Las Rozas de Madrid, y también bajada honda en este caso ya sentido a 5.
0: Gracias, Daniel. Vamos ahora con la previsión del tiempo. Hemos tenido intervalos nubosos a lo largo de la mañana. Se esperaba incluso que se pudiera producir algún chubasco aislado en la zona de la sierra, principalmente, pero va a ser complicado que se produzcan. Así que lo más probable es que sigamos con atmósfera estable el resto de la jornada. Con temperaturas, eso sí, que bajan. Lo han hecho las mínimas, 12 grados en Aranjuez, 14 en Alcalá, 17 en Madrid capital. Y lo van a hacer también, aunque más ligeramente, las máximas. 28 grados en Getafe y en Alcalá de Henares, 26 en la capital. Nos vamos ya, 20 segundos quedan para las 2. Les dejamos, señores, con Es Noticia y que pasen una buena tarde.

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1: Son las 2 de la tarde, es la 1 en Canarias.
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1: 49 días después, Ceuta sigue siendo un territorio hostil, marcado por la excepcionalidad y el miedo que sufren los 83.000 españoles que allí viven. Ellos y todos los servidores públicos, médicos, policías, guardias civiles, militares, profesores, en resumen, los funcionarios de todo tipo que vienen denunciando que están sobrepasados, desatendidos y que carecen de los recursos materiales necesarios para poder frente a una situación como esta derivada de una invasión. La última hora, lo más interesante de la mañana, es lo que está sucediendo en el Hospital Militar Gómez Ulla, que se encuentra, como saben, en Madrid. Ahí hay dos soldados, dos militares, que han tenido que ser evacuados de urgencia desde Ceuta para ingresarlos en este centro médico. Los dos han resultado heridos en dos agresiones a manos de inmigrantes. Como decimos, los dos militares permanecen hospitalizados.

0: Como decimos, los dos militares permanecen hospitalizados y de gravedad. Por cierto, uno de ellos, por ministro.
1: De inseguridad subjetiva.
0: A la inseguridad subjetiva, claro, cansado de la situación que viven los ceutíes, el presidente de Ceuta, Juan Jesús Vivas, decía esta mañana esto en Antena 3.
2: Sí, esta será seguramente la inseguridad subjetiva a la que se refería algún miembro del gobierno de la nación. No sé si el señor Puente también participa de ese criterio, o yo soy también el que está pregando a nuestros militares.
0: Bueno, no es habitual ver al presidente ceutí expresarse en estos términos, pero es que casi 50 días después la impresión es que no se está avanzando en nada. Y para el gobierno de España la situación de bloqueo tiene a un único responsable, que es precisamente el presidente de una ciudad autónoma a quien están acusando de querer cronificar el problema, de querer enquistarlo. Ya analizamos ayer el paralelismo entre esta crisis de Ceuta y la Dana en cuanto al tratamiento que se está ofreciendo de la misma. Y perdonen que insistamos un día más, pero es que el gobierno de España está haciendo exactamente lo mismo que hizo en Valencia, tratando de señalar públicamente a un presidente del Partido Popular. Entonces funcionó, porque mientras el barranco del Pollo estaba inundándose y muchas personas estaban ahogando, Carlos Mazón estaba ahí en el ventorro. Pero en el caso que nos ocupa, Sánchez era el que estaba en su ventorro particular, es decir, en la mareta, y no 5 horas, sino 3 semanas, porque se marchó de vacaciones. Sin embargo, en el Palacio de la Moncloa han concluido que lo mejor, lo más útil, es buscarse un chivo expiatorio y señalar al presidente ceutí. En otras palabras, el argumento de la Moncloa es que por motivos meramente electorales, Vivas, empujado por el Partido Popular y también, de alguna manera, por Vox, Vivas lo que quiere es que no se mueva de allí ni uno solo de los inmigrantes, para así con esto desgastar al gobierno de España. Y es precisamente esto, lo que están trasladando esta mañana que ha sido la de los Oscars. El primero, de apellido López, manifestaba esta mañana en la cadena SER que él ve que últimamente Vivas no está ayudando.
3: Últimamente las cosas que hace y las cosas que dice yo no las veo orientadas a resolver antes el problema. No le veo orientado a buscar que aliviemos cuanto antes la carga que hay sobre Ceuta.
0: Para el otro Oscar, este de apellido Puente, que ha concedido varias entrevistas, por cierto, en televisión en los últimos días, es Vivas quien no deja de acudir a televisiones para quejarse. Y al margen de esto, decía Óscar Puente, ministro de Transportes, que Vivas no ha colaborado en ningún momento.
4: La realidad es que el señor Vivas, más allá de su turné por televisiones y esa defensa de Ceuta de boquilla, la realidad es que el señor Vivas no ha colaborado con el gobierno de España en ningún momento.
0: El presidente de Ceuta no ha colaborado con el gobierno de España en ningún momento. ¿De verdad en ningún momento, nunca? Y si esto es así, si lo que dice el ministro de Transportes es verdad, ¿por qué en su única visita a Ceuta, Pedro Sánchez agradeció la colaboración, la cooperación institucional y bilateral del gobierno de Ceuta? Por favor, vamos a recordarlo.
5: Agradecer la cooperación que siempre hemos mantenido a través de la delegación de gobierno aquí presente, institucional como también bilateral, con el gobierno de la ciudad de Ceuta.
0: El ministro de Transportes dice que nunca ha colaborado Vivas y el presidente del gobierno, en el momento en el que estuvo en Ceuta, porque por allí no ha vuelto, se lo agradecía. La hemeroteca evidentemente no deja en muy buen lugar al ministro de Transportes, Óscar Puente, que por cierto esta mañana en esta entrevista, está en Televisión Española, creo que no lo ha dicho, bueno, pues se ha mostrado sorprendido por la decisión de la Audiencia Nacional de suspender su plan de ubicar a los inmigrantes en una infraestructura estratégica como es el puerto de Ceuta. Porque la Audiencia Nacional duda de que meter allí a 800 o 1000 inmigrantes en el principal punto de entrada de mercancías, alimentos, suministros, comunicaciones o, por ejemplo, también energía. Claro, con el civismo que están demostrando estas personas, igual no es mejor idea, no es buena idea, no es la mejor idea meterlos en el puerto. Bueno, pues Óscar Puente ha venido a decir que si finalmente la justicia no les deja instalar ese campamento, no hay plan B.
4: Si las deniega, como esperamos, procederemos como teníamos previsto a trasladar ahí a los inmigrantes. Si las concede, pues a ver qué hacemos. No sé si se me ha entendido.
6: ¿Qué plan
4: ¿no?
6: tienen, ministro?
4: Pues, a ver, no sé, yo creo que hay quien quiere que hagamos magia, ¿no?
0: Dice, a ver, ¿qué hacemos? Y se ríe. Se ríe el ministro de Transportes del Gobierno de España porque no tiene una alternativa. En la NASA, las cosas se suelen hacer por duplicado, para que si lo primero no sale, el plan A, tengas un plan B. O incluso en algunos sitios hay un plan C y un plan D. El Gobierno de España no lo tiene. A lo mejor recurrir a la magia, aunque no sabemos si a Pedro Sánchez le asiste esta cualidad, o a Óscar Puente. Total, que el gobierno se queja de que está solo,

0: El gobierno dice que aquí nadie les está ayudando. Y desde hace semanas venimos explicando que poco a poco el problema se iba a trasladar a las autonomías del Partido Popular para acusarlas de racismo y xenofobia por no querer hacerse cargo de los inmigrantes y que vayan a la península. Vamos al otro Óscar, al de apellido López.
1: Yo no he visto ninguna comunidad del Partido Popular levantando la mano y diciendo, oiga, oiga, mándenme a mí unos cuantos, se resuelve. Mientras se resuelve, porque la solución, insisto, es que vuelvan al lugar de origen. Esa es la solución. Pero yo no he visto a nadie levantando la mano para ayudar en eso.
0: Bueno, es que en rigor, lo que el gobierno de España nos ha dicho, lo que el ministro del Interior, Fernando Grande Marlaska, nos manifestó, es que ninguno de los inmigrantes iría a la península como ahora quiere el gobierno de España. Recordémoslo también.
2: Ninguna persona que entre o pretenda entrar en Ceuta y Melilla de manera irregular, se va a quedar en Ceuta. Ninguno de ellos va a ir a la península.
0: Pues ahora, en contra de lo que decía Marlaska, está el gobierno pretendiendo llevarlos a la península y presionando para que así se haga. Bueno, pues así están las cosas en Ceuta. Pero miren, esta semana tenemos más sonidos. Esta semana ha sido la de las... y la anterior también, ¿eh? Pero esta semana ha sido la de las declaraciones abruptas contra los jueces. Los lobos solitarios los han llegado a llamar. Y esta mañana tenemos un sonido más en este sentido. Que el gobierno arremete cada día con más dureza y frecuencia contra los magistrados que los investigan o que investigan casos del Partido Socialista o que emiten resoluciones contrarias a los intereses del gobierno, este es un hecho que queda acreditado en las declaraciones de estos dos ministros que hoy ocupan nuestra portada. Pero Óscar Puente esta mañana ha hecho una reflexión sobre el Poder Judicial que ilustra la particular sesgada visión de la democracia que tiene este gobierno de Pedro Sánchez.
3: El Poder Judicial, a través de sus de su máxima representante y de algunas asociaciones, pretende situarse en una especie de mundo aparte, completamente ajeno a cualquier crítica. No se puede, por lo visto, criticar las resoluciones judiciales o expresar lo que los ojos y los oídos nos trasladan. Y bueno, pues parece que quieren ser un poder aparte, ¿no? Un poder, una especie de casta, ¿no?
0: El Poder Judicial quiere ser un poder aparte. Es que de hecho lo es. A ver, hay un poder, esto es de primero de democracia, hay un poder ejecutivo, que es el gobierno, uno legislativo, que son las cortes, y hay un poder judicial, que son los jueces. Los tres poderes del Estado, ninguno está por encima de otro. El afamado jurista parece desconocer los rudimentos de la democracia.
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0: ¿Qué tal, señores? Buenas tardes, bienvenidos a Es Noticia. Y ha costado, pero al final ha podido salir adelante en el Parlamento Europeo. Este debate es muy interesante, el que se libra en las instituciones comunitarias. Sale adelante, decimos, la resolución impulsada por el Partido Popular con la que Europa responsabiliza a Marruecos por la invasión de Ceuta. Los socialistas que han intentado boicotear esta resolución han votado naturalmente en contra, con unos argumentos muy similares a los que ha venido esgrimiendo Marruecos durante los últimos 49 días. Desde el PP insisten en que la crisis va a finalizar cuando todos los inmigrantes vuelvan a Marruecos, lo ha dicho el vicesecretario del PP, Juan Bravo.
5: No, lo que estamos satisfechos es cuando sepan todos los ceutíes que todos los que han entrado de manera irregular e ilegal han retornado a su país. Y eso lo ampara. Lo ha pedido Marruecos, como ustedes han conocido, lo han avalado desde la Unión Europea, lo prometió a Marlaska y Álvarez. Ese es el camino. El retorno de todos para recuperar la normalidad, que además sería la primera política económica.
0: El ministro de Asuntos Exteriores asegura que están en ello, José Manuel Álvarez.
6: Cuando Ceuta sufría una entrada de migrantes irregulares enorme, respondimos con decisión, logrando el retorno de más del 90% de los migrantes que cruzaron de manera irregular. Y seguimos trabajando cada día para lograr el retorno de los migrantes que quedan, respetando nuestra legislación, y con la misma decisión enfrentaremos cualquier crisis que surja.
0: Al margen de Ceuta hay novedades judiciales en los casos que afectan al Partido Socialista porque, por ejemplo, el juez de la Audiencia Nacional, Santiago Pedraz, ha rechazado la devolución del móvil al ex jefe de gabinete de Pedro Sánchez, pues considera que ahí puede estar una prueba material de la comisión de no uno, sino varios delitos, Noelia Bautista.
7: Sí, en un primer momento Pedraz admitió devolver el móvil a Serrano una vez recibiese en el juzgado copia de su volcado, pero ahora ha revocado esta decisión a petición de la Fiscalía. Lo hace en un auto en el que considera que el móvil podría ser prueba de varios delitos, entre ellos el de tráfico de influencias en el seno de una organización criminal, lo que aconseja, señala, que se conserve en el juzgado para que las partes lo puedan examinar cuando lo consideren oportuno.
0: Además, este jueves estamos conociendo audios sobre lo que la ex gerente del PSOE, Ana María Fuentes, como saben todos ustedes, imputada, contó a Pedraza hace unos días en su declaración en esta calidad. Bueno, hoy los está publicando, ya hemos tenido acceso a ellos. Lo dice Ana María Fuentes, dice que Santos Cerdán tenía mucho poder en el Partido Socialista.
8: Yo me encargo más de la parte de gestión pura y dura. No me encargo de ninguna actividad política, por lo tanto, en el PSOE el secretario de organización es la persona que ostenta la máxima responsabilidad, es el representante legal, por lo tanto, tiene poder para efectuar cualquier tipo de acción.
0: Más cosas, Pedro Sánchez, mientras tanto, a lo suyo. Hoy en Palos de la Frontera, hidrógeno verde.
9: Hemos convertido el hidrógeno verde en un auténtico proyecto de país. Cuando muy pocos creían en ello, hemos creído desde el gobierno de España y por tanto hemos hecho un gran proyecto de país en base al hidrógeno verde.
0: Todo en el día en el que hemos sabido que el precio de los combustibles fósiles no deja de incrementarse. La bajada del precio del diésel la semana pasada, como consecuencia de los impuestos, fue un pequeño espejismo. En los últimos 7 días ha vuelto a encarecerse. ¿Y de qué manera, Alicia González?
10: Sí, apenas se nota ya la bonificación de 20 céntimos en este combustible, vigente desde primeros de mes debido a su incremento de precio tan exagerado, y esta semana repunta un 2,17%, situándose el litro en 1,83 euros. El precio medio de la gasolina, por su parte, ha subido en una semana un 2,88% y cuesta ya de media 1,86 euros. Desde finales de junio, este combustible, que tiene una bonificación de 5 céntimos, acumula ya una subida del 30%. Con estos precios, llenar un depósito tanto de gasolina como de diésel cuesta ahora unos 22 euros más que hace un año.
0: Hoy también estamos muy pendientes del cielo. Las lluvias torrenciales de las últimas horas en el este de España, en la zona del Mediterráneo, están dejando muchísimas complicaciones y lamentables pérdidas. Anoche falleció un hombre en Barcelona después de quedar atrapado en una riera su coche. Hay trenes y carreteras afectadas, hay clases suspendidas, los habitantes

0: de Mallorca. En el resto del país un tiempo estable con temperaturas que siguen bajando, sobre todo en el sureste y Baleares. Temperaturas suaves hoy, pero van a subir para los próximos días. Sobre todo tendremos más calor a partir del domingo. Mañana esperamos en el tercio este y zonas altas del sur alguna tormenta muy ocasional por la tarde. En el Cantábrico lluvias débiles con el paso de un frente y en el sureste y Baleares algunos chubascos ocasionales por la mañana. En el resto sol. Las temperaturas será el fin de semana cuando notemos que suben de forma importante. Es una información de AEMET.
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2: Jueves 17 de septiembre. Además, este día nos deja otras noticias destacadas como estas.
3: La Audiencia Nacional investigará el fallecimiento de los dos guardias civiles que murieron en Huelva el pasado 8 de mayo mientras perseguían una narcolancha. En el incidente resultaron heridos otros dos agentes.
4: La vivienda sube un 12,5% en el segundo trimestre del año y bate un nuevo récord al situarse el precio por metro cuadrado en más de 2.350 euros, superando así los valores que se daban en plena burbuja inmobiliaria.
3: Sumar propone un gravamen sobre la riqueza cuya recaudación superaría los 4.200 millones. De euros. En concreto, el socio del gobierno del PSOE plantea gravar con un 3% los patrimonios superiores a 50 millones.
4: En Madrid, al menos 19 detenidos en un macrooperativo contra la venta de droga en narcopisos. Se han registrado 16 inmuebles. Además de droga, la policía ha encontrado armas blancas y un revólver.
3: Y los fallecidos en República Democrática del Congo por el brote de ébola declarado en mayo rozan ya los 3.600. Hay además 7.400 casos confirmados con una tasa de letalidad del 48%.
2: Y a partir de las 3 menos tarde, de las 3 menos 10 de la tarde, naturalmente, estaremos pendientes del deporte. Sergio Valentín, buenas tardes.
5: Buenas tardes. El Real Madrid viajará a Ceuta este viernes para mostrar su apoyo a los ceutís. Viaje institucional con Florentino Pérez a la cabeza, además de Pirri, que nació en Ceuta, y Emilio Butragueño, y que estaba diseñado antes de lo que hicieron Vinicius, Konaté y Mbappé, que ha explicado que no se solidarizó con los ceutís para solidarizarse con los inmigrantes. Y en el fútbol, el Barcelona sigue machacando a sus rivales. 7 goles le metió al Racing, el Atlético 4 a Osasuna antes del derbi madrileño del domingo, y Mourinho ya ha dado un toque de atención a los suyos por relajarse en los partidos.
2: 2:16 de la tarde, 1:16 en las Islas Canarias. Luego lo vamos a contar en detalle, pero les hemos adelantado en este informativo que la Audiencia Nacional tenía previsto decidir en las próximas horas sobre la idea del ministro, la propuesta del ministro Óscar Puente de trasladar al puerto de Ceuta un campamento con más de 1.000 inmigrantes. Esto lo... El Sindicato Unificado de Policía lo que hicieron es recurrirlo. Y al recurrir esto, evidentemente, el ministro Óscar Puente, pues lo han escuchado antes, manifestó: no tenemos plan B. Esperemos que lo suspendan. Es decir, que podamos instalar ese campamento de inmigrantes. Esto es lo que acaba de hacer la Audiencia Nacional hace escasos minutos. Ese campamento, por tanto, se va a instalar.
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2: Mañana se van a cumplir 50 días de la invasión que tuvo lugar los pasados 30 y 31 de julio en Ceuta. Desde el gobierno de Pedro Sánchez quisieron dar por concluida y darle vuelta a la normalidad. Decían, no, esto ya está recuperando la normalidad. En las horas inmediatamente posteriores a la avalancha lo dijo Fernando Grande Marlaska. Y claro, lo cierto es que la situación no avanza y va camino de convertirse en un problema de muy difícil solución, al menos en el corto plazo.

0: Seguramente lo más preocupante es la situación de inseguridad ciudadana que viven las 83.000 personas que habitan en la ciudad autónoma. Una situación de inseguridad creciente y ante la cual los cuerpos y fuerzas de seguridad del Estado desplegados en Ceuta están sufriendo naturalmente las consecuencias. Pero no solo, todos los funcionarios públicos. Al infarto que ha llevado a una Policía Nacional a la unidad de cuidados intensivos, se suman numerosas agresiones que han obligado a la hospitalización de algunos de ellos. Es el caso de dos militares que han sufrido las agresiones de los inmigrantes y han tenido que ser trasladados de urgencia al Hospital Gómez Ulla de Madrid. Uno de ellos incluso ha tenido que ser intervenido quirúrgicamente en la tarde de ayer. Luis Colom.
1: Sin ánimo de reincidir en lo mismo, pero es que la actualidad es la que es. Cada noche Ceuta es un polvorín. Si no hay peleas en las zonas del trampolín o en el Tarajal, hay detenciones policiales en las calles. Esta pasada madrugada se ha vuelto a vivir una situación así.
2: ¡Quita la llave del contacto! ¡Quita la llave del contacto! ¡Quita la llave del contacto!
1: Es el momento en el que un agente de paisano a punta de pistola interviene un vehículo conducido por dos inmigrantes después de que se estamparan contra un muro al ser perseguidos por estos policías. Ambos inmigrantes están detenidos por desobediencia a las autoridades ya que no querían atender a las indicaciones de los agentes. Por otro lado, esta mañana hemos conocido la noticia de que dos militares fueron trasladados al Hospital Gómez Ulla de Madrid después de ser atacados por varios inmigrantes mientras patrullaban en Ceuta. Desde el Ministerio no han comunicado el alcance de las lesiones ni cuándo se produjo este altercado, aunque sí que uno de los soldados ha tenido que ser operado en dicho hospital.
0: Esto por un lado, Luis. Claro, los funcionarios públicos son los que tienen que dar la cara y encargarse de gestionar una situación casi explosiva. Y algunos de ellos, Luis, se han manifestado esta mañana.
1: Sí, es otra de las cosas que no para en Ceuta, las manifestaciones. Han tenido lugar dos a la vez esta mañana. Por un lado, los médicos. El sindicato SATSE, que ha estado precisamente esta semana, hablando con nosotros en este programa, han denunciado el caso omiso del Ministerio de Sanidad a sus peticiones. Critican también que la ministra Mónica García les insulte y les desprecie constantemente. Enrique Roviralta es portavoz de SATSE.
3: Los médicos, la enfermera, todo el personal que hay aquí está roto, está harto. Y lo peor es cuando quien debería defenderle, quien debería darle más ánimos, que es el propio ministerio, el propio Ingesa, minimiza la situación. Recientemente incluso escuchamos palabras mezclando xenofobia y enfermedad. En fin, es que esto es tan sumamente frustrante que lo que están consiguiendo es romper más al personal que ya está roto.
1: Y a pocos kilómetros se encontraban los profesores del Instituto Almina, uno de los centros educativos que se han manifestado por la inseguridad de los aledaños. Elena es una de sus profesoras y ha denunciado precisamente esta situación.
4: Pasan patrullas, como por toda Ceuta, pasan patrullas, es verdad, presencia militar hay, pero pasan, no están aquí, que es lo que dijeron, que iban a reforzar en las paradas de autobús, que iban a acompañar en su camino a los institutos. En el nuestro no está ocurriendo, me consta que en otros tampoco. Merecen estar tranquilos para poder aprender y ser felices.
1: Y esta va a ser, como venimos diciendo toda la semana, la tónica habitual en Ceuta.
0: Pues esta es la situación. Y mientras los funcionarios públicos se van a tener que batir el cobre, y lo siguen haciendo todos los días para tratar de gestionar como pueden la situación en Ceuta, el gobierno de España está obstinado en señalar al presidente ceutí, Juan Jesús Vivas. El Palacio de la Moncloa ha entendido que la estrategia más útil ahora mismo es la de responsabilizar a este dirigente del PP como el principal responsable de que las cosas no estén avanzando a la velocidad que deberían. Esta mañana los dos ministros más duros del gobierno, Óscar López y Óscar Puente, han arremetido con dureza contra Juan Jesús Vivas, responsabilizándolo de la situación que actualmente se vive en la ciudad autónoma. Leticia Barquín, buenas tardes.
5: Buenas tardes. Sí, Moncloa pone el foco en derribar al presidente de Ceuta, Juan Jesús Vivas, que según el ministro Óscar Puente, defiende a Ceuta de boquilla.
6: La realidad es que el señor Vivas, más allá de su tourné por televisiones y esa defensa de Ceuta de boquilla, la realidad es que el señor Vivas no ha colaborado con el gobierno de España en ningún momento.
5: Como en todo, denuncian una campaña para derrocar al gobierno mientras evitan aclarar si el presidente Sánchez mantiene contactos con Rabat. El ministro para la Transformación Digital, Óscar López, ha defendido en la SER que el gobierno incluso está haciendo más de lo que le corresponde.
7: El gobierno está volcado con resolver Ceuta. Y en esto de Ceuta yo empiezo a tener la intuición de que pasa como nos pasa a todos, en nuestras familias o en las empresas o en cualquier sitio. Y es que hay dos tipos de personas. Los que se ponen a remar y a arrimar el hombro y ayudar más allá de lo que les corresponda, y quienes solo buscan problemas y ponen palos en la rueda.
5: El gobierno ya se sacude las responsabilidades y se congratulan de que los inmigrantes vayan a poder ser trasladados al puerto de Ceuta, pese a que esa solución podría afectar al funcionamiento de infraestructuras clave para la ciudad autónoma.
0: Pues esta es la situación. Esta mañana Juan Jesús Vivas, por cierto, estaba en Antena 3 y ha querido calificar las declaraciones del presidente del gobierno, Pedro Sánchez. Esas ayer, cuando le preguntaban por los menores en el Congreso de los Diputados. Pregúntenle a Vivas, decía Sánchez. Vivas, esta mañana en Telecinco.
8: Pues me pareció una reacción inaudita, impropia de un presidente del gobierno de España. Yo me quedaría tranquilo si se dedicaran a meterse conmigo, a descalificarme, pero se emplearan a fondo en solucionar los problemas que tiene nuestra ciudad.
0: Añadía que el Ministerio del Interior es quien tiene que filiar, decía Vivas, vamos, clasificar a estos menores de los que se desentendía ayer Pedro Sánchez. Bueno, hay un aspecto de la crisis que el gobierno dice no comprender o no comprendía hasta hace escasos minutos. Ahora ya sí que lo debe hacer porque la Audiencia Nacional ha tomado una decisión. Lo hemos contado al inicio de este informativo. A instancias del Sindicato Unificado de Policía, el SUP, se reclamaba la suspensión de la instalación del campamento de inmigrantes que el ministro de Transportes, Óscar Puente, tenía planificado ubicar en un lugar estratégico tan importante como es el puerto de Ceuta. Las razones exhibidas por la policía para dudar de la viabilidad y seguridad de esta decisión eran múltiples, porque el puerto de Ceuta es una infraestructura esencial, un lugar de tránsito, entrada y salida de alimentos, suministros y, naturalmente, también energía. Bueno, pues la Audiencia Nacional lo que ha determinado es que levanta la suspensión y que el ministro Óscar Puente podrá montar este campamento. Y hay un lugar donde se está librando una batalla que está bastante lejos de Ceuta, que puede resultar así inicialmente tal vez menos interesante, pero que desde luego no es menor. En el Partido Popular está encabezando una ofensiva en Europa para golpear a Marruecos en uno de los puntos donde más le suele doler, porque el régimen de Mohamed VI lleva muchos años tratando de labrarse a nivel comunitario una imagen de colaboración, haciéndose pasar por un socio confiable a ojos de los socios de la Unión. Y esta imagen está quedando bastante dañada con la ofensiva que está lanzando el PP europeo, explicando todo lo que ha hecho Marruecos con sus ciudadanos, enviándolos a Ceuta, a muchos de ellos no solamente a Ceuta, es que a muchos de ellos Marruecos los envió directamente a la muerte, porque fallecieron 141 inmigrantes, que se sepa. Cadáveres que no acepta actualmente Marruecos. Cadáveres que dijeron, esos os los quedáis, porque no son míos. Y en este sentido hay una resolución muy importante en el Parlamento Europeo que no habrá agradado seguramente a Rabat. Maite Loureiro.
9: Buenas tardes. De hecho, Marruecos intentó presionar para que la resolución no fuera aprobada, ya que, entre otras cosas, pide a las autoridades del país que asuman su responsabilidad tras la invasión, condena el ataque a Ceuta, que engloba dentro de la guerra híbrida, y exige a Rabat que colabore en la devolución de los inmigrantes, como también se lo pide al gobierno de Pedro Sánchez. El PP ha logrado aprobarla con el apoyo de Patrios, donde se integra Vox, y el ECR de Giorgia Meloni. Los socialistas han votado en contra.
10: Vote for the resolution as a whole by roll call vote. The vote is open. The vote is closed. Adopted.
9: El texto es uno de los más duros emitidos por la Unión Europea contra Marruecos, al que preocupan sobre todo las relaciones comerciales y políticas con Europa por su dependencia del continente. La votación se producía a la vez que Alberto Núñez Feijóo se reunía en Madrid con el comisario europeo de Migraciones, Magnus Brunner, al que invitaba a Ceuta en una visita que, un mes y medio después, todavía no se ha producido porque tiene que coordinarse con el gobierno español, que todavía no ha mostrado interés en ella.
0: Son las 2:27 minutos de la tarde. Cuidado con la crónica de tribunales. Ya saben ustedes que en esta temporada que estamos iniciando, prácticamente lo mismo que en la anterior, pero van a tener una enorme influencia, un enorme protagonismo, los tribunales de justicia, donde se han sustanciado y se investigan algunos de los casos de corrupción que afectan al Partido Socialista Obrero Español. Algunas de estas investigaciones ya están en curso. Por ejemplo, la que afecta al actual gerente del Partido Socialista, Ana María Fuentes, que, como saben, está imputada por haber financiado supuestamente con dinero de las arcas del PSOE a la cloaca de Leire, que, como saben también a su vez, cobraba a través del despacho de Gaspar Zarrías, cobraba un sueldo. Naturalmente, esta imputación no ha llevado al Partido Socialista a denunciar a nadie, a esta gerente desde luego, y tampoco denunciaron en su momento a Leire la Fontanera, lo cual es un movimiento, o la ausencia de este movimiento resulta bastante elocuente, ¿verdad? Bueno, hoy en Es Radio hemos tenido acceso a la declaración de la gerente Ana María Fuentes, lo que dijo ante la justicia. Y de toda la responsabilidad que supuestamente se le atribuye, ella dice que no tiene ninguna. Se la deja al exsecretario de organización del Partido Socialista, Santos Cerdán, Pablo Pardo.
11: Buenas tardes. La gerente del PSOE, Ana María Fuentes, descargó su responsabilidad en el caso de las cloacas del PSOE en el que fuera secretario de organización del partido, Santos Cerdán, y se desvinculó de cualquier decisión política.
12: Yo me encargo más de la parte de gestión pura y dura. No me encargo de ninguna actividad política. Por lo tanto, en el PSOE, el secretario de organización es la persona que ostenta la máxima responsabilidad, es el representante legal, por lo tanto, tiene poder para efectuar cualquier tipo de acción.
11: De igual manera, Fuentes señaló que su relación con Cerdán era profesional y que él pasaba poco tiempo en Ferraz porque tenía muchas funciones fuera y además era diputado en el Congreso. De esta manera, la gerente del PSOE se desvincula de los contratos confeccionados por el partido a los abogados de la cloaca Ismael Oliver y Jacobo Teijelo. Sobre este último sí que ha precisado que se le pagaron 3 facturas, al contrario de lo que ha reconocido el Partido Socialista.
0: Seguramente recordarán el informe del Ministerio del Interior que dirige Fernando Grande Marlaska, en el que se incluían fichas individuales con fotografías, datos personales y valoraciones explícitas sobre la supuesta ideología o sesgo político de periodistas que ejercen como tertulianos en televisión. Hoy el juzgado de instrucción número 16 de Madrid ha incoado diligencias previas para determinar si abre o no una causa penal. Noelia Bautista. Bueno, pues enseguida contamos esta información. Hay otro dirigente socialista relacionado con las cloacas. Se trata de Juanma Serrano, el exjefe de gabinete de Pedro Sánchez. El juez Santiago Pedraz ha frenado la devolución del teléfono del expresidente de Correos, Juanma Serrano, y ha acordado mantenerlo por el momento en la audiencia. Según un auto al que ha tenido acceso el Independiente, el instructor del caso Leire considera que el dispositivo puede constituir una fuente material de prueba de los delitos que se investigan. Paco Cobos.
13: Buenas tardes. El juez de la Audiencia Nacional, Santiago Pedraz, ha reculado y ha rechazado finalmente devolver a Juanma Serrano su teléfono móvil. Hace suyas las palabras del Ministerio Fiscal y defiende que el teléfono podría constituir un vestigio de prueba material que debe ser custodiado por la letrada de Administración de Justicia. Sostiene que podría constituir una fuente de prueba susceptible de posteriores comprobaciones o incluso podría ser clave para que el juez lleve a cabo nuevas diligencias más adelante en la causa. Por ello, decide no devolver al ex jefe de gabinete de Pedro Sánchez en el PSOE un teléfono móvil que se incautó durante el registro de la sede nacional de Ferraz. Como avanzó Libertad Digital, Serrano teme que la UCO investigue dentro de ese teléfono móvil sus mensajes referentes a su trabajo para la empresa privada, ya que defiende que nada tiene que ver con su vinculación a las cloacas de Leire 10.
0: Vamos a contar ahora así lo de los periodistas. Hay un juzgado, decíamos, que ha incoado diligencias previas, juzgado de instrucción número 16 de Madrid, para determinar si sobre la lista que confeccionó Fernando Grande Marlaska con 280 nombres, tertulianos de televisión, pues hay que abrir o no hay que abrir una causa penal. Noelia Bautista.
14: Lo cierto es que es un paso habitual, Juan Pablo, en este tipo de procedimientos, después de esa denuncia presentada por Justitia Europa y a raíz de la cual el juzgado de instrucción número 16 de Madrid, como dices, ha incoado esas diligencias previas para determinar si abre o no una causa penal por la polémica lista del Ministerio del Interior sobre periodistas y analistas políticos. Lista que disparó todas las alarmas al contener las fichas de 280 profesionales de la práctica totalidad de todos los medios de comunicación que eran clasificados en función de su ideología política y sus comentarios al respecto del gobierno de Pedro Sánchez, una lista a la que restó importancia el ministro del Interior, Fernando Grande Marlaska.
15: Se trata simplemente de un documento de trabajo interno y evidentemente de nada más y de ni con ninguna finalidad espuria o de cualquier circunstancia, sino simplemente un documento de trabajo y referir, como conocéis bien los que tratáis y trabajáis con el Ministerio del Interior, en modo alguno hay o se hacen o se realizan diferencias ni entre medios ni entre periodistas a la hora de dar la información y de contestar a cualquier requerimiento.
14: Pues bien, ahora el juzgado dirime si abre esa causa penal para investigar si con el controvertido dossier el Departamento de Interior ha vulnerado derechos fundamentales al discriminar a estos periodistas. Además, ha solicitado a la Fiscalía que se pronuncie al respecto de la pertinencia o no de iniciar esta investigación penal. De forma paralela, Juan Pablo, en el ámbito administrativo, sepan que la Agencia Española de Protección de Datos sí que ha abierto una investigación de oficio para estudiar el alcance, el tratamiento y la base legal de esta recogida de datos personales en el seno del gobierno.
0: El gobierno de Pedro Sánchez, por cierto, apuesta especialmente por 2 candidatos para que se conviertan en nuevos magistrados de la Sala Segunda del Tribunal Supremo. Se trata de un juez que seguramente a usted le sonará, José Ricardo de Prada, cuya sentencia de la trama Gürtel sirvió para hacer caer al gobierno de Pedro Sánchez, al gobierno de Rajoy, perdón, introduciendo un párrafo que luego determinó el Tribunal Supremo que jamás debería haber estado ahí. La segunda apuesta de la Moncloa es Silvina García Bacigalupo, ilustre nombre, hija del fallecido magistrado del tribunal Enrique Vacigalupo y cuñada de la exministra Teresa Rivera. El CGPJ deberá negociar y designar a un total de 7 magistrados de los 16 que compondrán la sala en el plazo de un año. Miguel Ángel Pérez, buenas tardes.
16: Buenas tardes. Fuentes jurídicas consultadas por Libertad Digital afirman que entre los candidatos sanchistas a convertirse en magistrados de la sala penal del Tribunal Supremo hay dos que destacan por encima del resto por su cercanía al gobierno de Pedro Sánchez y cuyo nombramiento quiere promoverse a través de los vocales izquierdistas del Consejo General del Poder Judicial, CGPJ, José Ricardo de Prada y Silvina Vacigalupo. Como magistrado de la Audiencia Nacional, de Prada fue el artífice de la moción de censura que consiguió derrocar al gobierno de Mariano Rajoy y llevar a Sánchez a la Moncloa con la sentencia sobre la primera época del caso Gürtel. Por su parte, la jurista Silvina Vacigalupo es hija del fallecido y polémico magistrado del Supremo Enrique Vacigalupo y cuñada de la exministra de Transición Ecológica Teresa Rivera. Vacigalupo formó parte también del entorno directo de asesoramiento del presidente del gobierno Pedro Sánchez. Las mismas fuentes consultadas apuntan que los vocales del CGPJ comenzarán a negociar sobre la elección de magistrados de la Sala Segunda del Supremo previsiblemente en octubre después de que se realicen todas las entrevistas y se analicen los respectivos currículos. Se prevé una negociación dura y difícil entre vocales conservadores e izquierdistas.
0: Gracias, Miguel Ángel. Y ahora nos vamos a detener en la preocupante escalada de los precios. Ayer, después de 3 años sin hacerlo, la Reserva Federal de los Estados Unidos decidía subir los tipos de interés, igual que hizo hace una semana el Banco Central Europeo, cuyas decisiones son las que nos afectan más a los españoles. Pero también es verdad que el Banco Central Europeo y la Reserva Federal suelen ir en cierta consonancia a la hora de subir los impuestos, porque evidentemente subir los tipos de interés, porque es que son vasos comunicantes. Bueno, las hipotecas están más caras, por tanto, el precio del dinero evidentemente es más alto. La gasolina, como consecuencia de la guerra y los problemas en Oriente Medio, está en máximos después de 11 semanas al alza. La vivienda está en máximos también y el aumento de los del número de los alzamientos hipotecarios exactamente lo mismo, en máximos de hace 9 años. Todo muestra que nos encontramos en una tormenta perfecta inflacionista y que no hay visos de que vaya a mejorar la situación. Todo esto, evidentemente, afecta, lo está notando usted, a su bolsillo. Leticia Vaquero, ¿qué tal? Buenas tardes.
17: Buenas tardes.
0: Los ciudadanos empiezan a contar ya el céntimo con un IPC el de agosto del 4,3%. Está en niveles de hace 3 años.
17: Y lo que llevamos acumulado, Juan Pablo. Pues recordemos que desde la anterior crisis de precios provocada por la guerra en Ucrania y el consecuente shock energético en febrero de 2022, los españoles aguantamos una inflación acumulada superior al 19%. Hoy la vida es casi un 20% más cara que hace 4 años y lo que nos queda. Todo depende de cuánto tiempo se largue la guerra de Irán y de cuánto suba el precio de la energía.
0: Leticia, todo depende de cuánto tiempo se alargue esto, pero vamos a ver, el problema es que hay muchos indicadores que muestran que es que la situación puede ir, y de hecho irá a peor, como en los alimentos.
17: Sí, fíjate que el Banco Central Europeo, en uno de los escenarios adversos que apunta que podríamos terminar el año con una inflación del 6%, el triple de lo conveniente. Funcas da por hecho que acabaremos por encima del 4% en España, pero además ya se está observando que ese alza de precios hasta ahora de los combustibles, en un año han sumado más de un 20%, la energía un 18%, eso ya se está trasladando a la cesta de la compra. Los alimentos no elaborados solamente en un mes han crecido un 4,5% y es previsible que en septiembre, como explican desde BBVA Research, el aumento de los costes de transporte y el encarecimiento de algunos insumos hagan que suban aún más los alimentos. Es un elevado coste que se sumaría a otros. Los combustibles, más de 12 meses al alza. Solo en julio el diésel ha subido un 15,7. La gasolina esta semana, dato de hoy, alcanza un nuevo máximo anual y el gobierno sigue sin bajar el IVA. Si nos fijamos en el enfermo mercado de la vivienda, su precio sigue creciendo. En el segundo trimestre, según datos conocidos hoy también por el Ministerio Isabel Rodríguez, lo ha hecho un 12,5%, nuevo récord, 2.355 euros el metro cuadrado, por encima de los valores que se daba en plena burbuja inmobiliaria, hipotecas más caras a un tipo del 2,5%, el Euribor en un 3,18% de media mensual, cuotas difíciles de pagar que superan el 35% de esfuerzo económico recomendado. Ya estamos en el 36,1%. Quizá por eso el número de ejecuciones hipotecarias sobre la vivienda habitual se haya disparado en el segundo trimestre hasta las 3.700. Esto no lo veíamos desde hace 9 años, como decías.
0: La única manera, Leticia, de que la población no se empobrezca demasiado, se podría conseguir simplificando mucho o bajando impuestos, IVA, IRPF, cotizaciones sociales o subiendo los salarios. pero ninguna de las dos cosas compensan la pérdida de poder adquisitivo en la actualidad. Es que llevamos 30 años exactamente igual en España.
17: Efectivamente. Fíjate que los sindicatos de clase, hoy se han reunido además con el ministro de Economía, Carlos Cuerpo, reclaman a la COE que aumente los salarios en general, no solo el salario mínimo, sino que el salario general entre un 4 y un 7%. Pero, claro, los empleadores tienen que soportar unos costes laborales nunca antes vistos. Hoy el INE publica otro dato. El coste laboral medio por trabajador y mes ha subido en el segundo trimestre un 4% solamente respecto al año pasado. Hasta los 3.388 euros paga un empresario por su trabajador, cuando la productividad está por los suelos. Tenemos un problema en España, de eso ha advertido hoy también la presidenta del AIREF.
0: Pues esta es la situación, Leticia. Gracias, hasta luego. Pues esta es la situación en la que nos encontramos y en la que nos vamos a encontrar en los próximos meses. Esto no va a hacer sino empeorar. Llegarán las Navidades y diremos, son las Navidades más caras de la historia. Estas desde luego que los van a ser.
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0: Son las 2 y 42 minutos de la tarde.
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0: Pues es un tsunami inflacionista, lo estamos contando desde primera hora de la mañana, crónica de Beatriz García en Libertad Digital. Saltan las primeras señales en los alimentos, aunque no hace falta que vengamos a contárselo nosotros a ustedes. Todo está muchísimo más caro. Es la noticia de portada en Libertad Digital. Nos marchamos al diario El Mundo.
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0: José Luis Vadillo, jefe de sección del Mundo.es. ¿Qué tal? Buenas tardes.
26: Hola, buenas tardes.
0: También venimos contándolo. Tenéis noticia de última hora correspondiente a la Audiencia Nacional, ¿verdad?
26: Sí, sí, efectivamente, porque ha paralizado, o mejor dicho, vuelve a permitir el traslado de inmigrantes a esas instalaciones provisionales del puerto de Ceuta. Además de este asunto de última hora, también destacamos muchos otros relacionados con Ceuta, con la crisis en Ceuta, por ejemplo, que el Parlamento Europeo consigue aprobar una resolución de apoyo a Ceuta a pesar del veto de los socialistas. Y también contamos desde esta mañana que Sánchez engorda las sospechas sobre el chantaje de Rabat en 7 comparecencias sin información. Al margen de este gran asunto que nos viene ocupando las últimas semanas, seguimos al minuto las alertas en el Levante y en Baleares es por la previsión todavía de lluvias intensas, con toda información de servicio público. Nos vamos a México, donde repasamos la cadena de crímenes en Morelos, donde murió una española, como sabéis. Son cuatro las jóvenes asesinadas en esa misma universidad. Y finalizamos con un vistazo al Disney World de Shakira para sus 12 noches en Madrid. Las cifras de luego son apabullantes. Por ejemplo, 220.000 metros cuadrados. Va a reunir a 650.000 espectadores. Bueno, mucho, mucho más con concierto.
0: Todo lo que corresponde a una estrella de la talla de Shakira. Va a ir un montón de gente. No son baratas las entradas, cuidado.
26: No, baratas entradas para conciertos.
0: No, ya no hay. Entradas baratas para conciertos ya desde luego no hay. En fin, José Luis, un abrazo fuerte y gracias. Buenas tardes.
26: Buenas tardes.
0: Son y 44, están pasando más cosas en España y el radio está ya para contarlas.
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0: La Agencia Estatal de Meteorología ha desactivado el aviso rojo por fuertes lluvias en la comarca del Campo de Cartagena y Mazarrón, que pasa ahora a amarillo. Allá ha llovido con fuerza toda la mañana. Los vecinos han recibido un alert pidiendo que evitasen desplazamientos innecesarios o el cruce en zonas inundables. Además, han suspendido las clases en 15 municipios y 7 pedanías del campo en Murcia. Noelia Arroyo es la alcaldesa de Cartagena.
2: Tenemos un acumulado de más de 70 litros por metro cuadrado, sobre todo en la zona urbana del municipio de Cartagena. Ha llovido con mucha intensidad y el acumulado se ha cumplido por encima, como digo, de los 70 litros en esa zona urbana.
0: Pues esta es la situación. Y mientras tanto, las fuertes lluvias en la comunidad valenciana han reavivado el miedo por la dana. Emergencias ha gestionado en la tarde-noche de ayer cerca de 800 incidentes por las lluvias, más de la mitad en la ciudad de Valencia. Jaime Carro.
3: Tras lo sucedido el 29 de octubre de 2024, Valencia volvía a vivir anoche un episodio de lluvias muy intensas y persistentes entre las 9 y 10 de la noche. El miedo volvió a hacer acto de presencia. Túneles y calles anegadas, apagones en algunas partes de la ciudad de Valencia y un nuevo exalert a las 22 horas y 8 minutos, cuando ya estaba el diluvio en su máximo esplendor. Las fuertes lluvias dejaron 774 incidentes gestionados por emergencias en la comunidad valenciana desde las 2 de la tarde de ayer hasta las 8 de la mañana, informaba el consejero de emergencias, Juan Carlos Valderrama.
4: En este caso, ayer se remite un SADER para que las personas pasen a la acción, si es necesario, que suban a los pisos superiores, que no se acerquen a los cauces y barrancos.
3: Los servicios de emergencias han atendido principalmente vaciados de agua, filtraciones, además de problemas de circulación, rescates y vehículos que han quedado bloqueados como consecuencia de las precipitaciones. También el partido de fútbol correspondiente a la jornada 6 de Liga entre el Levante y Unión Deportiva y el Athletic Club de Bilbao se suspendió y miles de aficionados expresaron sus quejas a la Liga y al Ayuntamiento de Valencia en redes sociales.
0: Además, las lluvias en la área de Barcelona dejaron ayer por la noche un fallecido. El Cuerpo de Bomberos de Cataluña ha explicado cómo anoche recuperaban el cuerpo sin vida de un hombre cuyo vehículo se había quedado atrapado por una riera en Olivella, en la comarca del Garraf, en Barcelona. Y es que allí se han registrado cerca de 90 litros por metro cuadrado, como ha explicado su alcaldesa.
5: Un hecho que esperemos que sea muy pocas veces, el desbordamiento evidentemente de esta riera, que la cual ha recogido esos 90 litros que hemos caído de una montaña de aquí al lado de la población de Olivella, juntamente con se acumulaba, toda la carretera se ha inundado con la peligrosidad que ha tenido, con la incidencia, como bien sabéis, de la persona muerta que se ha encontrado, pero el caudal del agua era tan grande que evidentemente era inviable, se ha cortado la carretera.
0: Por cierto, que Protección Civil también ha enviado una alerta generalizada, un exalert, a los teléfonos móviles de Ibiza y Formentera para pedir máxima precaución por las lluvias intensas y fuertes rachas de viento. Y al margen de las lluvias, hay que saber también que en el caso de los guardias civiles fallecidos en Huelva mientras perseguían una narcolancha, se ha pasado directamente a la Audiencia Nacional. Laura Montes.
6: Los hechos se produjeron el pasado 8 de mayo durante el transcurso de un operativo contra las organizaciones que se dedican al narcotráfico. Dos embarcaciones del servicio marítimo del Instituto Armado colisionaron por causas que aún se desconocen a 80 millas náuticas de la costa de Huelva. Los dos guardias civiles que fallecieron, uno en el acto y otro en el traslado al hospital, tenían una amplia experiencia en el servicio marítimo. Además, otros dos agentes resultaron heridos. La causa judicial se encontraba hasta este momento en un juzgado de Huelva, así como en otro de Jerez, a donde fue trasladado de urgencia uno de los guardias civiles que luego falleció. Ahora la causa se concentra para que sea la Audiencia Nacional quien lleva a cabo las actuaciones.
0: En la Asamblea de Madrid, la izquierda ha tratado de acorralar a Isabel Díaz Ayuso con el caso del ático de Chamberí, sumando ahora además la polémica con las listas de espera del Ramón y Cajal. Jesús Sánchez.
7: Insiste Manuela Bergeró de Más Madrid en calificar de corrupta a la presidenta.
27: Yo sigo creyendo que lo que usted merece es un juicio por corrupta.
7: Ayuso no se amedrenta y reta a Bergeró a llamarle corrupta fuera de la Asamblea.
27: Es decir, exactamente lo que ha dicho aquí en un micrófono, en un medio de comunicación. Y en los tribunales hablamos.
7: Más prudente ha sido Mar Espinar. Eso sí, la portavoz socialista pide de nuevo la dimisión de Ayuso.
27: Haga el petate, cruce el charco, que es lo que le gusta, y lárguese, que ya está tardando. Muchas gracias.
7: La presidenta ve desesperada a la izquierda y responde, game over.
27: Porque piensan que ustedes se pueden permitir cualquier cosa, que pueden hacer pucherazos en las elecciones y manipular los censos. Y los jueces, la justicia, les ha puesto pie en pared, porque todavía quedan instituciones en pie y separación de poderes contra sus atropellos. Game over, lo siento.
7: También se ha referido Ayuso al bulo del culo de la semana. Así lo ha dicho sobre la acusación de que se manipulan las listas de espera.
27: El bulo del culo de la semana viene cuando en el Ramón y Cajal resulta que es un señor el que está manipulando las citas sanitarias, las suyas.
7: Y ha sentenciado a la izquierda comparando dos imágenes.
27: La imagen del gobierno de la Comunidad de Madrid es la del fin de semana, la de la Fórmula 1, la de esa bandera, las cuatro torres, la construcción, la alegría, el motor. Y la imagen de la izquierda, la imagen suya, es precisamente la playa del trampolín en Ceuta.
7: En definitiva, una primera sesión de control tensa de este curso político que promete, sin duda, emociones fuertes de cara a las elecciones.
0: Un hombre ha intentado estrangular a su mujer delante de su hija menor de edad y se ha suicidado en Málaga, Marta Jiménez.
1: Buenas tardes. Un hombre falleció ayer miércoles ahorcado tras intentar estrangular a su pareja, que se encuentra ingresada en la UCI de un hospital, en lo que sería un nuevo caso de violencia machista en Málaga. La hija de ambos, de 12 años, avisó a Emergencias 112 Andalucía de que su padre estaba intentando estrangular a su madre, según confirman fuentes policiales. Los efectivos de los servicios sanitarios y de la Policía Nacional, desplazados hasta el domicilio, practicaron la RCP a la mujer, consiguiendo reanimarla y que pudiera ser trasladada al hospital, donde se encuentra grave. Desde la policía confirman que se trata de un nuevo caso de violencia de género y precisan que ni la víctima de 35 años ni el agresor de 39 y que se ahorcó tras los hechos estaban en el sistema Biogen.
0: Además, en Oviedo la Policía Nacional atribuye un delito de odio a los 6 jóvenes identificados, 5 de los cuales ya están detenidos como los agresores a 2 personas en las fiestas de San Mateo. Consideran que esto fue un ataque homófobo, José Manuel Larrea.
8: El jefe superior de la Policía Nacional en Asturias, Jordi Ignacio Moreno, ha ofrecido una rueda de prensa junto a la delegada del gobierno en Asturias, Adriana Lastra, para informar de la detención de 6 jóvenes por su implicación en la agresión al exconcejal de Somos Oviedo, Rubén Rosón, y el político Jorge Fernández. Según ha relatado Moreno, los agentes tuvieron identificados desde el primer momento a los autores, un grupo de 6 jóvenes pertenecientes al grupo ultra del Real Oviedo, Sima Chiari, que se acercó a una de las casetas del colectivo Fiestes Populares para arrancar una pancarta contra el racismo. La delegada del gobierno, por su parte, ha agradecido el trabajo de la Policía Nacional en torno a este suceso y ha destacado que desde el primer momento actuaron con diligencia e identificaron a los responsables, poniéndolos a disposición de la justicia.
0: Y una cosa más, nuevo golpe contra los narcopisos. 19 detenidos en Madrid, Móstoles, Leganés, Pinto, Fuenlabrada y también Seseña, Sara Becerro.
9: Sí, una importante operación conjunta entre Policía Nacional y Policía Municipal que finaliza tras meses de investigación. Ha finalizado con 19 personas detenidas y el desmantelamiento de esos 16 pisos en varios puntos de Madrid capital, Pinto, Fuenlabrada, Leganés y Móstoles, así como en el municipio toledano de Seseña. La mayoría de los registros se han centrado en Villaverde. Se han incautado importantes cantidades de droga, especialmente cocaína y heroína, ha informado el delegado del Gobierno en Madrid, Francisco Martín.
10: En esta operación se ha materializado la detención de 19 personas en total y el decomiso de más de 3 kilos de cocaína, casi 2 kilos de heroína, 9 kilos de sustancia de corte, así como distintas cantidades de ketamina, tusi y otras sustancias. Además, se han aprehendido 70.000 euros en efectivo, un revólver, un machete y otro material utilizado para el tráfico de drogas.
9: Al respecto, le hemos preguntado a la vicealcaldesa y delegada de Seguridad del Ayuntamiento de Madrid, Inmaculada Sanz, quien ha ensalzado la labor de los agentes, pero ha vuelto a pedir más medios y, sobre todo, una modificación legal para poder trabajar con más celeridad y poder acceder a este tipo de viviendas ocupadas.
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0: Sergio Valentín, ¿qué tal? Buenas tardes.
19: Buenas tardes.
0: Después de todo lo acontecido con Mbappé, Vinicius, Konaté y Ceuta, hemos sabido que el Real Madrid ha tomado la decisión de apoyar a los caballas, a Ceuta, en un viaje institucional que van a realizar este mismo viernes, ¿verdad?
19: Sí, viaje en el que estará a la cabeza el presidente del Real Madrid, Florentino Pérez, el presidente de honor del club, Pirri, que nació en Ceuta, y Emilio Butragueño, director de Relaciones Institucionales. Viaje que, hay que decir, ya se estaba diseñando para hacer antes de lo que pasó el martes en el Martínez Valero, es decir, que no es una reacción del Real Madrid. Desde entonces, desde que pasó eso el martes, Vinicius y Konaté no han dicho nada, nos han explicado. Mbappé sí, ha dado una entrevista para el diario AS y viene a decir que no se solidarizó con Ceuta para solidarizarse con los inmigrantes.
20: Yo tengo toda la solidaridad con la gente de Ceuta y todas las víctimas. Antes de ser jugador soy humano. Pero también yo quería tener también un gesto y un pensamiento por todos los inmigrantes que han perdido la vida, que también están en condiciones duras. Entonces fue una posición difícil porque al final la gente puede pensar que yo soy contra la gente de Ceuta, pero no. Y yo no quiero meter prioridad en el sufrimiento, ¿sabes?
19: En lo deportivo, el Real Madrid sigue a 3 puntos del Barcelona, que ha firmado el mejor inicio de liga de su historia. 6 partidos, 6 victorias, 7 si contamos la Champions. Van de goleada en goleada. Ayer ante el Racing tocaron su techo, 7-2. No dejan que el rival se relaje cuando ya están siendo goleados, ni tampoco que se asienten en el partido. En los últimos 4 partidos, gol antes de los primeros 10 minutos. Son 33 goles en 7 partidos, media de 4,7. Rafinha lleva 9 en 6 partidos de liga.
28: Bueno, yo creo que esto es hambre de los jugadores, ¿no? De querer siempre más. Nosotros tenemos la mentalidad que siempre que podamos tenemos que buscar más goles, generar más ocasiones. Se nota en el campo, ¿no? Como somos muy compañeros uno de los otros.
19: La peor noticia para el Barcelona, la lesión de Joan García, que se lesionó al resbalarse por la lluvia cuando iba por una pelota que estaba fuera del césped. Sufre molestias en la rodilla, le han tenido que hacer pruebas esta mañana y es posible que se caiga de la convocatoria del viernes que da el seleccionador Luis de la Fuente. El Racing, que hizo muchas rotaciones, se queda con 7 puntos. Y mientras el Barcelona golea, en el Madrid, primer toque de atención de José Mourinho a los jugadores por las desconexiones, por relajarse. 3 puntos sacan al Real Madrid el Barcelona, 5 al Atlético de Madrid y este domingo, recordemos, derbi en el Metropolitano, en el mismo estadio donde ayer el Atlético goleó a Osasuna 4-0, Jonathan David se estrenó de titular con gol y asistencia a Kangin Lee, también marcaron Lenormand y Baena, y Coque se convirtió en el octavo jugador One Club Man con más partidos, 747.
29: Bueno, trabajo, ¿no? Las cosas se han hecho bien y significa que, bueno, que todavía tengo cuerda para rato, ¿no? Y ojalá pues sea mucho más, pero bueno, lo más importante es que pueda ayudar al equipo en el lugar que me toque y sea jugando o entrando en el banquillo o no entrando, ayudando al equipo desde el lugar que me toque, para eso soy el capitán.
19: Osasuna se queda con 7 puntos, el Atlético con 13, los mismos que el Sevilla, que está cuarto de clasificación. Y es que vencieron de nuevo 0-1 en Riazor. Luis García Plaza, en cambio, quiere transmitir calma.
30: Mira, cuando las cosas van mal, nosotros venimos aquí y calmamos. Y cuando las cosas van bien, nosotros venimos aquí y calmamos. O sea, es nuestra labor como entrenador, es que la primera división es muy dura y muy difícil. Los equipos estamos muy igualados. Hoy podemos ganar, como en otros sitios perder. Hemos ganado los últimos partidos 1-0. Nos cuesta mucho sacar los partidos adelante.
19: El Deportivo de La Coruña se queda séptimo en la clasificación con 9 puntos. Y el Levante Athletic Club de Bilbao ayer no se disputó, se aplazó por la lluvia. Para hoy, dos encuentros más. 7 de la tarde, Betis-Getafe. Y a las 9 y media, dos equipos en puestos de descenso, Málaga-Villarreal. En la Europa League, el Celta tampoco arrancó bien en Europa. 1-0 perdió en su estreno ante el Omonia. Hoy a las 9 de la noche se estrena, debuta la Real Sociedad. Recibe al Bournemouth de Inglaterra. Y tenemos la primera convocatoria de la selección alemana con Jürgen Klopp como seleccionador. Revolución del ex técnico de Liverpool. No me da tiempo a decir a todos los convocados porque ha convocado a 44 futbolistas. Dos equipos totalmente distintos para cuatro partidos. Quiere probarlos a todos. El seleccionador estaba enfadado porque la prensa se había enterado de todo esto antes de tiempo. Lo que puedo decir, dice Klopp, es que me importa un bledo que esto se publicara antes de tiempo. Solo me parece un poco patético ganarse la vida soltando cosas antes de lo que querría saberlas. Bueno, pues a esto se dedica precisamente el periodismo, a contar las noticias que los protagonistas no quieren que se enteren.
0: Sí.
19: Ilia Topuria, y con esto terminamos, confirma su regreso.
0: Hombre.
19: Y reta a Gaetje. Lo ha confirmado en las redes sociales tras pasar pruebas médicas esta mañana. A todos los payasos, dice en este mensaje, que han estado hablando de... Bueno, hablando mierda, lo voy a decir,
0: sí,
19: y dándome muerto por aquí, estoy. Ahora veamos quién tiene los
0: agallas, sí.
19: Ahora no lo digo ahí, los cojo. La próxima vez me aseguraré que le revisen bien los guantes a Justin para que no ponga nada raro en ellos.
0: En fin.
19: Es decir, pues pone en duda que fuera legítima la victoria.
0: Sí, desde luego que sí. Bueno, pues nada, Sergio, a ver cuándo combate Topuria. Estamos ansiosos. Gracias, hasta ahora.
19: Hasta luego.
0: Son las 3 de la tarde, las 2 en las Islas Canarias.
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0: Lo hemos avanzado, la Audiencia Nacional da vía libre a la instalación de un centro de acogida para los inmigrantes ilegales en el puerto de Ceuta. Paco Cobos, buenas tardes.
3: Buenas tardes, la Audiencia Nacional desestima finalmente las medidas cautelares urgentes pedidas por el Sindicato Unificado de Policía sobre el campamento ideado por el Ministerio de Transportes en el puerto de Ceuta. La Sala Tercera había parado la creación del campamento hasta que resolviera estas medidas cautelarísimas y un día después asegura que no se puede paralizar la instalación. Argumenta razones humanitarias y que el recurso presentado por el SUP se refiere al peligro que suponen las escasas medidas de seguridad para los agentes de Policía Nacional cuando el Ministerio del Interior todavía no ha desarrollado cómo se implementaría el campamento. Dice la audiencia que el campamento responde a la necesidad de disponer de medios e instalaciones adecuados para el ejercicio de funciones públicas vinculadas a la atención humanitaria y a la gestión de la situación de crisis existente.
0: La decisión la celebran desde el Gobierno de España, lo hace el ministro de Política Territorial, mando único para la crisis de Ceuta, Ángel Víctor Torres.
4: Acabamos de recibir el auto de la Audiencia Nacional que levanta la suspensión para que 1.700 migrantes que están hacinados en las playas y en las calles de Ceuta puedan ser derivados a los recursos que tenemos en las dos parcelas del puerto de Ceuta. Es una magnífica noticia porque nos permite filiarlos y iniciar los expedientes para que sean devueltos si no tienen derecho a permanecer en nuestro país. Así que celebramos este auto que nos permite seguir trabajando en conseguir cuanto antes la normalidad en la ciudad de Ceuta.
0: Pero bueno, el gobierno de España, alegrándose de la celeridad de la justicia, justo eso mismo de lo que se quejaban. Pero se quejaban con las investigaciones judiciales que afectan al Partido Socialista. Cuando la justicia actúa con rapidez, en este caso ahora resulta que está bien hecho. En fin, a ver si se aclaran más noticias, Nolea Bautista.
5: En clave económica, acabamos de conocer el dato de inflación europeo y atención porque según Eurostat, los precios escalan en el bloque comunitario hasta una media del 3,2% en agosto. Así las cosas. España vuelve a liderar el rebote de la inflación entre las principales economías de la eurozona con una tasa del 4,6%, muy por encima de la de Italia, Alemania y Francia, que han registrado un 3,2%, un 2,9% y un 2,6% respectivamente. Al margen de la economía, Santiago Abascal, reacción de última hora también, cargando contra el Gobierno central ante las inundaciones que se han repetido en Valencia, Cataluña y Murcia.
6: Y la verdad es que es un maldito insulto, una ofensa a los ciudadanos. Es un atentado a la dignidad de la gente que después de 2 años de nuevo se produzcan estos riesgos. Que el gobierno de Sánchez siga impidiendo la construcción de las infraestructuras necesarias para contener estas riadas. les importa un carajo la vida de la gente. Su fanatismo climático impide la construcción de las infraestructuras necesarias para proteger a los españoles. Les importa un carajo la situación de los españoles de Levante, de Ceuta y de cualquier otro sitio. Solo les importa el poder, solo traen corrupción, traición y tragedias. Este es el gobierno que hoy tiene España y es lo que debemos combatir todos los españoles.
5: Y un sonido más que nos deja en este caso la viuda de Gregorio Ordóñez. Ana Iribar ha inaugurado hoy la exposición de homenaje a su marido asesinado por ETA y durante su discurso ha lamentado que tanto el gobierno central como las instituciones vascas no estén a la altura. Palabras tras conocerse recientemente, por ejemplo, la concesión del tercer grado al sanguinario etarra Henri Parot.
1: Yo me pregunto si los asesinos y sus cómplices en la calle pueden soportar el peso de la mirada de tantos inocentes. Nuestra mirada no lleva plomo ni odio, pero sí preguntas y un espejo en el que solo podrán ver reflejada su cobardía, la muerte que convocaron, la injusticia. Un espejo que exige a las instituciones españolas y vascas estar a la altura y no lo están.
0: No lo están, desde luego. 3:04 de la tarde. Gracias por haber compartido las noticias con nosotros aquí en la sintonía de radio. Hasta luego.
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0: Buenas tardes, 3 y 9, si nos están escuchando en directo, Fútbol Radio, este jueves. Ahora les presento a los que van a ser los tertulianos de todos los jueves. Igual que los lunes ya tenemos una alineación fija, pues los jueves tenemos también alineación fija. Para que sepan si les gusta o no el programa, para que no haya sorpresas. Vamos a hablar de cómo está el Barcelona, que ayer tocó techo, 7 goles le metió al Racing. De cómo está Madrid y Atlético, porque ya miramos al derbi del domingo. Y tenemos que comentar las dos novedades que hay en el tema del Real Madrid, Vinicius, Mbappé, Konaté y Ceuta. Vete bajando un poquito el volumen, que es un tema serio. Voy a ir cortito y al pie, porque ya dije todo lo que tenía que decir ayer. Pero bueno, ha habido una novedad esta mañana. Hemos sabido que el Real Madrid va a viajar a Ceuta el viernes con Florentino Pérez, Butragueño y Pirri, que es el presidente de honor del Real Madrid y nació en Ceuta. Y tengo que decir que esto sí es el Real Madrid, a mi modo de ver. Este sí es el Real Madrid, el que está cuando y con los necesitados. Y por si piensan mal, este viaje se estaba programando antes de lo que pasó el martes. Y por eso digo, bien el Real Madrid. Este es el Madrid que a mí me representa y no el que justifica a Vinicius, Mbappé y Konaté. Así que desde aquí, bien en este gesto del Madrid, que siempre ha estado con los españoles y también con los extranjeros que han necesitado su ayuda. La segunda novedad, Vinicius y Konaté no han dicho nada y nunca hubiera imaginado decir lo siguiente: han estado más listos que Mbappé. Siempre decimos, ¿no?, que Mbappé es muy listo y tal. Pues para mí Vinicius y Konaté han estado más inteligentes que Mbappé. Para decir lo que ha dicho Mbappé, mejor callado, porque lo han empeorado. Vamos a escuchar a Mbappé en el diario AS. ¿Mbappé? ¿Le tenemos? Vale. Ahora escuchamos a Mbappé y voy adelantando lo que iba a decir después. Mira, ahora lo escuchamos, venga.
1: Yo tengo toda la solidaridad con la gente de Ceuta y todas las víctimas. Antes de ser jugador, soy humano. Pero también yo quería tener también un gesto y un pensamiento por todos los inmigrantes que han perdido la vida, que también están en condiciones duras. Entonces fue una posición difícil porque al final la gente puede pensar que yo soy contra la gente de Ceuta, pero no. Y yo no quiero meter prioridad en el sufrimiento, ¿sabes?
0: Es la cultura del buenismo. Y es muy difícil quedar bien con todas las partes, por no decir imposible. Si yo no lo he entendido mal, Mbappé dice que no fue solidario con los ceutís para ser solidario con los inmigrantes. Esa es la conclusión que saco yo. Tiene muchos asesores Mbappé, pero por muchos que juntes, creo que está muy mal asesorado. Y lo último, de nuevo, ¿por qué no juzgamos al Barcelona al igual que el Real Madrid? Pues porque el Barcelona está juzgado de por vida. Quien espere algo del Barcelona para ayudar a los españoles, quien espere eso, esa persona es el que tiene el problema, por esperar algo que nunca va a suceder. Por eso el Barcelona ya deja de ser noticia. ¿Que no quieran ayudar a los ceutís? Pues es que no lo esperamos. Si lo que quieren ellos es independizarse. Y con todo esto, vamos a hacer la pregunta a los oyentes.
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0: 693-70-1481. Hoy les pregunto si cambian su opinión con Mbappé después de haberle escuchado. 693-70-1481. O se mantienen, porque a lo mejor piensan que hizo bien, lo que quieran. 693-70-1481 y se pueden llevar un surtido ibérico de Tu Jamón Directo. Isidro San José, ¿cómo estás?
3: Muy buenas tardes, muy bien, gracias.
0: Jaime Ugarte, bienvenido a tus jueves.
4: Arratsaldeon, buenas tardes.
0: Y Juanma Rodríguez, muy buenas.
5: Muy buenas.
0: A Juanma ya le he escuchado, así que voy a empezar por Isidoro y con Jaime, que nos ha escuchado después de lo que pasó el martes, y también vuestra opinión respecto a lo que ha dicho Mbappé. Jaime, venga.
4: Bueno, voy a empezar primero porque me parece una muy buena noticia la decisión del Real Madrid con su presidente y con el presidente de honor y con Butragueño. Me es absolutamente indiferente que estuviera o no pactado, o sea,

0: acción solidaria con una ciudad que sufre una invasión prácticamente superior a los habitantes que tiene esa ciudad, que es una invasión, porque una cosa es que lleguen en patera, que sí, lamentablemente, que llegan 200 personas, llegan ahí en patera, pues bueno, pues eso son las mafias infumables e inhumanas que trafican con seres humanos, ¿no? Vale, pero no, esto es una invasión, como se veía, o sea, saltando, o sea, no puedes hacer un equilibrio. Entonces yo creo que se equivoca Kylian Mbappé, primero, bueno, los tres, a la hora de hacer esa chorrada, porque casi para eso casi no me la pongo, ¿me entiendes? La camiseta de quedarse la media, ¿qué pasa? Que estás con el 50% de la reivindicación, pero bueno, en fin. Y luego con esta excusa. Y respecto a lo que dices, que los otros dos no comentan nada, los otros dos son Konaté y Vinicius, pues chico, no lo sé. Les habrán dicho, mira, mejor estar los callados, que lo que digas se va a utilizar en tu contra. Si dicen que ellos están muy a favor, no sé qué, la otra parte se les va a echar encima, y si dice lo contrario, en fin. Así que probablemente en boca cerrada no entran moscas.
1: ¿Y sí?
2: A ver, yo creo que lo primero que hay que hacer es explicarle sobre todo a Mbappé, como tú bien has dicho, que qué es lo que está pasando, o sea, porque todos somos sensibles. Pero
1: perdona, cuando le escuchas la entrevista, parece que lo tiene muy claro.
2: No, sí, sé que lo tiene claro.
1: Ah, vale, que no es un jugador que está ajeno a lo que está pasando.
2: Habría que explicárselo.
1: A lo mejor es que tiene una opinión distinta, pero...
2: No,
1: pero que no es un indocumentado.
2: Quiero decir que hay que dejárselo muy clarito que qué es lo que está pasando.
1: Vale, vale.
2: Que no es un tema de una desgracia, un terremoto, un maremoto, un tsunami, y fallecen víctimas, y bueno, pues ahí todos nos vamos a volcar y nos sentimos humanamente vinculados a ese dolor, ¿no? Pero esto no es así. Esto, como estamos viendo, como está clarísimo, es una invasión, que nadie le ha dicho vente a mi casa que te voy a coger. O sea, es que se están metiendo y se está viendo ahora, bueno, barbaridades después de cuántos, 50 y tantos días que llevamos. Yo lo siento, no hay por dónde cogerlo. Creo que además, si es un tema, cuando el Real Madrid ayer acepta salir con unas camisetas, es el Real Madrid. Y que yo sepa, esos tres jugadores todavía son jugadores del Real Madrid. O sea, que eso es una falta de disciplina hacia el club. Y por lo tanto, cuestionable o sancionable, ¿vale? Empezando por ahí. Creo que el Real Madrid nunca se ha puesto de espaldas ante nada de esto. O sea, la última vez que yo estuve con Butragueño fue con el Volcán de La Palma, que hicimos un partido a favor de los damnificados.
3: Totalmente.
2: El Real Madrid.
1: Es que no paráis de hacer cosas.
2: O sea, que eso, siempre nos hemos volcado con las desgracias. Pero esto no es una desgracia. La desgracia es, bueno, pues tener gente que no entiende que esto ha sido, pues no sé si, bueno, una invasión, por supuesto, pero no sé si es un inicio de algo más que nos va a llevar a algo más. Ojalá que no, ¿eh? Y esto no se reconduzca, pero no hay por dónde cogerlo. Yo no lo veo justificable lo que han hecho ni con la camiseta ni en estas explicaciones de Mbappé.
1: Juanma.
3: Bueno, yo es que, por repensar un poco, porque suscribo de la A a la Z lo que tú has dicho al principio, o sea, no tengo nada que... Ahí está resumido lo que yo también pienso a propósito del asunto, pero por repensar, me parece que Stan Lee le pone en boca de Spiderman eso de cuando tienes un gran poder tienes una gran responsabilidad. La responsabilidad del Madrid no es comparable a la de nadie. O sea, tú cuando hablas de España, hablan de Julio Iglesias, del Corte Inglés, de Zara, del Museo del Prado y del Real Madrid. Entonces, la responsabilidad que tiene el Real Madrid, además, está medida. Se puede medir en centímetros. Es lo que mide exactamente entre la primera Copa de Europa y la decimoquinta en el
0: multiplicado por sus años en el fútbol.
3: Exactamente. Es decir, no tiene la responsabilidad y no puedes renunciar a esa responsabilidad. No puedes renunciar a esa responsabilidad. En un momento histórico como el actual en España, el Real Madrid no puede renunciar a esa responsabilidad. Me sorprende el argumentario que se ha distribuido, porque Ferrat distribuye uno, pero luego nosotros también, el Real Madrid también distribuye el suyo. Y el argumentario es falaz, porque efectivamente se cae a las primeras de cambio. El Barça es un club anti-español. Como dice Federico, es el Ministerio de Asuntos Exteriores del independentismo. En el Camp Nou se han organizado aquelarres independentistas. Cada vez que pueden, desde el Fútbol Club Barcelona, demuestran su antiespañolidad.
1: Bueno, hace nada vimos el antihomenaje a los campeones del mundo de España.
3: Bueno, por ejemplo.
0: No homenaje.
3: Por ejemplo.
1: Bueno, fue anti porque fue justo lo contrario.

0: contraprogramaron con precisamente claro,
1: a favor de la independencia.
2: Si el Barça pudiera, disputaría una liga catalana. El Barça es proindependentista. No digo los aficionados que el Barça tiene distribuidos por todo el mundo, que a mí me sorprende que haya una peña del Real Madrid en el pueblo de mi madre, en Martos. Me sorprendería, porque es un club antiespañol. Y Martos, provincia de Jaén, claro, del Barcelona. Provincia de Jaén todavía es ciudad. O sea, del Barça no se puede esperar nada. Tú en el argumentario no puedes decir... Y los del Barça... No, no. O sea, el espejo del Real Madrid ahora, en el año 26 del siglo XXI, va a ser el Fútbol Club Barcelona. Eso es lo que me estáis diciendo, que era un poco lo que trataba de explicarle anoche a Pol Tenorio. Ese es el argumentario, es este. Que es que los 11 del Barça no se supusieron la camiseta. Por supuesto, porque no están con Ceuta. Porque en el Barça consideran que Ceuta es marroquí. Si lo dijo J. Jordi el otro día en el Chiringuito, el Barça no se va a meter en esto porque esto es un tema político español.
0: Sí.
2: Español. Es decir, ellos se consideran fuera de la ecuación. Lo que sí es una gran paradoja, irresoluble en este país, repleto de paradojas, es que se consienta que un club antiespañol compita en una competición española. Pero eso es una cosa que no vamos a poder solucionar. Y luego, en cuanto a lo del viaje del presidente, que yo comparto tu opinión o tu información de que estaba ya produciéndose antes de toda esta movida.
1: Pero menos mal, porque si no cambia la opinión, claro.
2: Claro, pero
1: antes...
0: No, hombre, pero tú has reaccionado bien.
1: No, es lo mismo. No, para mí no es lo mismo.
2: Bueno, estaba produciéndose antes porque el Madrid, bueno, oye, podrá decir lo que sea, menos que no es un club solidario, como claro, decía Isidoro. Eso es lo que a mí como madridista me molesta más, que por tres millonarios...
0: prematuros,
2: ¿no? Franceses y brasileño que probablemente no sepan ni siquiera situar Ceuta en el mapa.
1: Bueno, pero han permitido que tres empleados del Madrid que llevan el escudo de Madrid no sean solidarios.
2: Exactamente. La imagen de mi club, de mi casa, de la mía, quede manchada. ¿Vale?
0: Entonces,
2: un segundo y acabo ya. Pero la gente va a sumar 2+2 e independientemente de que todo esto se estuviera gestando antes, van a suponer que es una reacción. Pero en cualquiera de los casos es una buena reacción. Está más rápido en el cruce Florentino que Konaté. O sea, si tú pones a Florentino de central, yo creo que la saca mejor jugada que Hausen. Porque está taponando las vías fugas que le provocan sus empleados.
0: Es que es lo que iba a decir
2: y
0: yo, perdona.
2: Solamente es
0: disciplina, no es solidaridad. El club te manda y tú eres un indisciplinado.
2: Claro, no, bueno, pero al margen de eso. Yo ayer firmo, aunque ya había salido en redes, bueno, también una editorial en Libertad Digital, un artículo que ha tenido bastante eco, que se titulaba Ingento se revolvió en su tumba. Porque yo creo que esto denota también dos cosas fundamentales y ya termino, ¿vale? Primero, que el fútbol moderno va en la dirección de que los auténticos propietarios de los clubes son los jugadores.
1: Eso está clarísimo.
2: Vale. Y segundo, denota una ausencia notable, estruendosa, de un capitán en el Real Madrid.
1: Bueno, tengo que decirte una cosa. He visto las imágenes. A ver, me gusta que Fede Valverde diga, cuando pregunta a Mourinho, ¿qué pasa con las camisetas? Porque no se la acaban de poner, y Fede Valverde dice, nos las ponemos todos. O sea, Valverde ejerce como capitán.
0: Ya,
1: pero luego le falta el rematar, la autoridad, decir, vosotros, ¿qué hacéis? Nos la ponemos todos. O, que no lo sabemos, después de lo que ha pasado, Valverde en el vestuario,
0: pero
1: os la tenéis que haber puesto.
0: Esto
1: no nos viene bien como vestuario.
3: Cuenta,
1: se habla mal de nosotros.
3: Eso que está diciendo es en el túnel de vestuarios, quiero recordar.
0: Sí.
3: Y el primero que sale al campo es el capitán, el Fede Valverde. Ya no sabe porque Mbappé y Vinicius salen los dos últimos.
0: Sí.
3: Él no lo sabe.
1: Vale,
3: él ve que se meten las camisetas y tal.
1: Pues después.
3: Entonces, bueno,
0: pero que tampoco
1: después, en Maldivas, al día siguiente, o esa misma noche.
0: Que quiero elevar el nivel un poco de la cuestión. Es que Valverde le dice a lo mejor a Mbappé, oye, tal, y Mbappé no le hace caso. O sea, no es un capitán.
2: Eso es un problema.
0: Eso es.
2: Claro. Mira, al Real Madrid históricamente han llegado muchas grandes superestrellas. Muchas grandes superestrellas. Pues en la época tuya y de Camacho, ¿cuál era la superestrella de esos tiempos?
3: Bueno, había dos solamente, ¿no?
2: Pues mira, ¿habían dos extranjeros?
3: Gunter Nesser y Pinino Mas, Breiner y Stilike, y Jensen.
2: Breiner, un emblema del fútbol alemán, como Gunter Nesser y tal. Yo no me imagino que estos señores, Camacho no les dijera una cosa, especialmente Camacho les dijera una cosa y dijera, no, tal.
0: No, es, que no, no. Es que ni se lo planteaban, Juanma.
2: Sí, yo ahí, creo que ahí. Ahora hay falta, pero más recientemente, no me imagino que se lo dijera Sergio Ramos y no le hicieran caso. No me imagino que lo dijera Luka Modric y no le hicieran caso. Pero, no me imagino a Toni Kroos diciéndole a Mbappé que a lo mejor por eso que a lo mejor por eso Toni Kroos enhebró antes.
0: Pues a lo mejor.
2: Enhebró antes.
1: ¿Sabes lo que pasa? Que Valverde, que es el capitán, pero... la temporada pasada, y aunque no sea la misma sensibilidad, pero denota también una falta de autoridad o una rebelarte ante
2: entiendo
1: la autoridad.
2: Entiendo lo que vas a decir.
1: Que te diga el entrenador, juegas aquí o calientas aquí y diga que no. Entiendo. O te peleas con un jugador, es que el problema, pues también pierdes autoridad como capitán.
2: Totalmente, porque le puede decir, pero tú que me estás contando, claro, si estabas con las manos en los bolsillos mientras estabas calentando.
0: Palma, pero habéis hablado de que el fútbol, que los jugadores son los que mandan, y precisamente en el Real Madrid ya ocurrió. Yo creo que de eso debió aprender.
2: No, digo en el fútbol en general.
0: En el fútbol, no mandan, Jaime, las estrellas, Jaime, del Bayern no mandan.
2: Jaime.
0: No mandan más que el Bayern.
2: Bueno, no estamos en el día. No estamos en el día.
0: Te digo yo. Jaime, no, porque Jaime, que están
2: mira
0: en el Rumení.
2: Mira la que se ha montado con Julián Álvarez.
0: Hay otros.
2: Mira la que se ha montado con Julián. Oiga, oígame, señor. Usted tiene un contrato. Usted tiene que firmar un contrato. Pero bueno, ¿pero esto qué es? Sí. Y usted se le tendrá que explicar y se le cuidará como se cuida a los jugadores profesionales de fútbol, que son unos niños mimados.
0: Pero
2: no van al súper a hacer la compra, que no echan
0: en
2: gasolina en el coche,
0: dos que le regalan, que le dan la razón.
2: Escúchame, que a los del Madrid le ponen un BMW, en la puerta. Oye, mira, chico, en fin, no es que tienen una especial sensibilidad. A mí no me quita nadie de la cabeza que en el caso concreto de Mbappé, que es de los tres el único que cree, y yo creo también, que tiene posibilidades ciertas de ganar el Balón de Oro, a él piensa un momento determinado, se reúne con su gente y él piensa que va a necesitar el voto africano en el Balón de Oro. No me lo quita nadie de la cabeza.
0: No, está bien. No
2: me lo quita
0: no
2: nadie.
0: Ninguna locura.
2: Porque esto es Faisal Amari, Sociedad Limitada. O sea, no es así.
1: Yo lo que pienso es que los tres tienen intereses personales.
2: Exactamente.
1: Más allá de lo que piense políticamente.
0: A mí me extraña lo mi chirría con Ate. No sé por qué.
1: Porque es musulmán.
3: Te digo una frase para acabar de que dijo, creo que fue a Di Stéfano.
1: Por supuesto, si es Di Stéfano.
3: Ningún jugador individual es más importante que todos juntos, ¿vale? Claro.
1: Pero o sea, estuve
3: encima de eso está el club, ¿vale?
1: Estuve en la visita del Bernabéu, que la hice hace poco con mi mujer y mi hija, y eso sale justo antes de saltar al césped del Bernabéu. Claro. O sea, que lo saben
2: es
1: de sobra.
2: Eso, claro, es que eso está. No, lo saben. Sí,
1: bueno, saben que se lo dijo Di Stéfano, otra cosa es que lo interioricen.
2: Claro, eso está en el frontispicio.
1: Vamos a hacer una pausa, venga.
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0: vamos a cambiar de tercio y ahora vamos a hablar más, vamos a hablar de fútbol. Porque no hemos hablado antes de fútbol, vamos a hablar de fútbol. Ya miramos al derbi y a la liga y yo hacía ahí una reflexión, chicos, viendo al Barcelona y lo comparaba con el Madrid, que es el gran rival en la lucha por la liga. Y les veía y digo, después de meterle 7 al Racing, digo, si el árbitro les dice jugar 5 minutos más, van a buscar el octavo y el noveno. Sí. Y el Madrid, digo, van ganando 0-2 a Leche y estaban deseando que terminara el partido.
1: Sí.
2: Fue distinto. Bueno, es distinto.
1: Bueno,
2: las
1: mira,
2: comparaciones son odiosas, pero es verdad.
0: Es distinto el que no entiendo.
2: Hombre, es distinto que el Madrid se pone 0-2 y le da por sestear porque cree que va a meter el tercero en alguna otra. Uh-huh. Y de hecho las tiene, pero cuando se dan cuenta, porque pasa en el fútbol y termina con el gancho. Y el Barcelona pues tiene otra fórmula. Yo creo que también el Racing pues se suicidó. Hay
1: equipos suplentes.
2: Sí, aparte, bueno, pero eso puede hacerlo porque dice, oye, tengo que manejar porque hay 3 partidos ahora esta semana y yo no tengo una plantilla.
0: ¿Es el séptimo equipo que se suicida ante el Barcelona? No,
2: no es el séptimo, porque todo
0: no se ha suicidado. Liga.
2: El Athletic Bilbao no se suicidó, perdió 2-0.
0: No, pero que ha perdido. Es verdad que fue la derrota, porque ha sido 2-0 el Athletic Club de Bilbao y el resto han caído con 4-5 o 7 goles.
2: Porque tiene una capacidad de gol, pero también han encajado,
1: bueno,
2: ¿eh?
1: Mira, reflexión desde el punto de vista del Madrid. Uno. Si sigue a este nivel, el Barça es campeón de Liga. Si sigue a este nivel, aguanta este nivel, no hay nada que hacer.
0: Pero el Madrid no puede igualar ese nivel.
2: Pero si
1: está jugando el Barça así, yo creo que es imposible.
2: Porque juegan distinto.
0: O sea, de verdad, porque ahora Gordon, Adeyemi y todos los demás os parecen buenísimos, no. pero que yo no creo que...
1: Bueno, el Madrid tiene un plantillo.
0: Claro,
1: eso uno.
0: ¿Por qué no pensar que el Barcelona tiene que bajar el nivel? No puede subirlo el Madrid.
1: Voy a eso. Pero... estamos en septiembre.
2: Eso es.
1: Y el Barça es un equipo que está hecho. Yo muchas veces veo movimientos de jugadores que se conocen sin mirarse. Bueno, eso es lo que hay que conseguir con el Madrid. Pero estamos en septiembre. El Madrid está aguantando, mal que bien. Es verdad que el otro día en Elche un 2-3 ahí con el gancho, tal, pero sigue sumando. La derrota, la única derrota del Madrid me pareció muy injusta. Yo creo que mereció ganar en Sevilla al Betis. Sinceramente, creo que generó suficiente como para
0: poder ganar. Si hubiera empatado el Madrid ante el Elche, ¿qué pudo pasar? ¿Dirías lo mismo ahora?
1: Exactamente igual, sí, diría lo mismo. Exactamente vale, lo mismo. Vale. Diría que a este ritmo el Barça es campeón,
2: sí.
1: Pero que estamos en septiembre.
2: Eso.
1: Y esto es muy largo. Después de septiembre viene octubre, noviembre, diciembre.
2: ¿Y
1: los equipos no van siempre así.
2: ¿Y quién llega?
1: El general invierno, claro. Entonces, los equipos no van siempre así. La botella medio llena para los madridistas es que hay que aguantar, hay que apretar los dientes, hay que trabajar, no hay que relajarse, no pueden producirse escenas como la de Elche el otro día.
2: Eso es.
1: Tienes 0-2, tienes que ir a por el 0-3, tienes que ser un equipo ambicioso, siempre ir a por el rival, siempre, bueno, es mi opinión.
3: Te digo que ese Madrid
1: no existe.
3: Desapareció hace años.
1: Ya, bueno, pues tienes que ir a por el
3: 0-3. O sea, cuando el Madrid, lo dificultad que tenía era meter el primer gol y luego ya era, no digo coser y cantar, pero no lo digo en mi época, en todas las épocas hasta hace unos años. El Madrid la dificultad era desatascar el partido. En el momento que metía el primer gol y el equipo contrario tenía alguna más necesidad, el Madrid goleaba.
1: El equipo contrario,
3: eso ha desaparecido.
1: Se venía por ti y tú, que tienes mucha más calidad arriba, con espacio por delante.
3: Eso ha sido revertido. O sea, el Real Madrid, muchos partidos, y no me podréis decir que no, ha reaccionado cuando iba con el marcador en contra.
1: Totalmente. De hecho, el último ejemplo lo tienes en Elche. Sí, bueno, yo decía
3: Elche,
1: en directo.
3: No,
1: estabas tú también. Yo decía, pero vamos a ver. Chico,
0: a mí no me parece normal.
1: Esto es más viejo que el hilo negro. Lo hemos visto 300 veces. ¿Qué necesidad? ¿Por qué tienes que apretar a falta de 5 minutos si marcan?
2: Sí,
1: ¿por qué? Porque son mejores.
2: Sí, pero que algún día no te sale bien.
1: Exactamente.
2: Algún día no te sale bien. Con el Betis o con lo que sea, no te sale bien. Y lo que pasa, que lo que transmite para un espectador normal el fútbol de Barcelona, que lo que dice Juanma es cierto, está como mucho más organizado, parece que las piezas encajan, y luego encima los que han llegado meritorios, entre comillas, al Barcelona, están como entusiasmados de jugar en el Barcelona, corre como nunca ha corrido Adeyemi, que yo he visto 14 partidos mínimo en el Dortmund, y no, pues sí, se le veía que era rápido, pero muy guadianesco.
1: Septiembre, Jaime.
2: Pero bueno, que es
1: septiembre.
2: Que, bueno, es que acaban de llegar, pero bueno. Gordon es inglés, y juega y tal, y sale con una...
1: Pero Gordon es inglés, bueno. Nosotros tenemos al mejor inglés. Te quiero decir que el Madrid tiene un plantillón.
2: Que sí, hombre,
1: tiene un plantillón.
2: Que sí, pero ¿por qué estamos entonces con esas dudas?
1: Bueno, estamos con esas dudas porque,
2: chico, porque ves que el equipo contrario,
1: yo creo que el Madrid de la Quinta del Buitre generaba muchas dudas con el respecto al resto de rivales, porque era un día 5, otro día 6, otro día 4, otro día el que menos 3, porque era una maravilla de equipo y jugaba fantásticamente bien. Pero el Madrid, si hace las cosas bien, yo creo que va a poder competir por la Liga.
0: Claro, pero tiene que hacerlas bien.
1: Exactamente.
0: Lo que yo digo es que en el Madrid los jugadores ya tienen que saber de sobra la exigencia que te marca el Barcelona. De fútbol, que es superior al Madrid en los últimos años, y de hambre. Y el hambre, las ganas, ya no es cuestión de entrenar ni...
2: O sea, hay que venir con hambre. Por ejemplo, Diomandé, o sea, parece que tiene hambre.
0: Después de 2 años sin ganar títulos, yo esperaría que el que tuviera el estómago lleno fuese el Barcelona... Y vacío el Madrid. Pues no. Pero yo veo los últimos partidos, digo, a lo mejor los que lo tienen lleno son los del Madrid, que se relajan, y vacío el Barcelona, que van a tope.
2: Sí, que es rarísimo. Sí.
0: Luego ya hablaremos de trabajar y darle tiempo a Mourinho, y yo se lo voy a dar. Pero, hombre...
1: Yo, en mi opinión...
0: Pero la noticia es que hoy Mourinho, que lo puedes leer, ya les ha dado un toque de atención a los jugadores porque se están relajando.
1: Bueno,
0: y a mí eso no me cabe en mi cabeza normal, que pase ya.
1: Mira, en mi opinión...
0: Cuando van cuatro entrenadores.
1: En la mía, que probablemente Isidoro... Seguro que no comparte, pero en mi opinión, ¿vale? El mejor entrenador posible en el mundo para conseguir eso es José Mourinho. Sí, es decir, el Madrid tiene al mejor en eso. Si no lo consigue Mourinho, tenemos un problema gordo. Pero gordo de verdad. Si no lo consigue Mourinho, tenemos un problema gordo. Porque además no es el Mourinho del 10, que sabe igual de fútbol o más, porque tiene 16 años más. Es el Mourinho... engatusador, encantador de serpientes. Es el Mourinho que quiere convencer al jugador, convencerle, no imponerle.
3: ¿Sabes?
1: Pero
3: qué
1: hay
3: pasa?
1: Veces que no lo consigues, ¿eh?
3: ¿Sabes?
1: Porque
3: qué pasa,
1: hay el jugador este que le decía, ¿cómo se llamaba? Dele Alli. El vídeo ese famoso en el que le dice, es que tú eres muy bueno, es que sí, tal, sí, no sé qué, le mira como un pez. Dele Alli, pues, Dele Alli se hizo millonario en Arabia o por ahí, ¿no?
3: ¿Sabes qué pasa? Que no todas las terapias funcionan con todos los jugadores igual.
1: Ya, pues.
3: O sea, hay jugadores que puedes trabajar sobre esa hipótesis y decir, oye, mira, eres muy bueno, está pasando un mal momento, pero va a venir los buenos. Y hay otros en que tienen que ver los dientes de Mourinho. Y plantilla tiene para eso, ¿eh? O sea, el otro día, no te digo en la primera parte, que también, desde mi punto de vista, pero en la segunda parte, nada más empezar la segunda parte, ya tiene que haber 3 tíos en la banda esperando a salir. Esperando a salir para que se les caiga o reaccionen los jugadores, que además cada uno sabe quién va a salir por el que está calentando. Eso se sabe prácticamente, o sea, ¿no? Entonces, cuando eso se produzca en el Real Madrid, con Mourinho o con quien sea, yo te diré que la cura está ahí. Siempre ha sido así. A ver si lo que ha funcionado durante toda la vida, quiere decir, tú no estás bien o no has querido correr, mira, ven aquí conmigo, que estás aquí tranquilamente, y va a jugar un compañero tuyo que sí lo está dando todo.
2: El domingo hay una prueba potente, ¿eh?
1: Sí, sí. Bueno, muy complicado.
2: Hay una prueba potente.
0: Respecto a lo que tú dices, es que ayer sale a De Jemi y dices, qué bien juega De Jemi, pero es que De Jemi es suplente. Y sale ayer y dice, quiero ganarle el puesto de titular a Gordon. ¿Y sabes qué pasa? Que se lo puede ganar, porque con Flick le puedes quitar el puesto.
1: Totalmente.
0: Sale yo Cancelo y dice que soy suplente del chaval este. Y sale y te marca
1: dos golazos.
0: Pues es que le puedo quitar el puesto.
3: Pero si es que ese es el ABC del fútbol ya, de siempre.
0: Pero lo veo
3: siempre
0: con un equipo, pero no lo veo con el otro.
1: Vamos a ver, los dos y estamos hablando aquí de Vinicius, ¿verdad? Es de lo que estamos hablando.
0: No te creas.
1: Bueno, estamos hablando de Vinicius. Si no estamos hablando de Vinicius, lo sugiero yo. Yo, porque evidentemente Vinicius
2: está... Que no solo es uno,
1: ¿eh? Vinicius está horrible. De cara a gol, ¿eh?
2: Malicio.
1: De cara a gol. Horrible. Lamentable.
0: Solo de cara a gol.
1: De cara a gol, yo creo que él se está esforzando en tratar de...
2: Ya sabes cómo le llamamos el Federico, ¿no?
1: Sí, sí.
2: Malicio.
1: Que, por cierto, está en preventa ya el libro de los motes de Federico. Ese es uno histórico. Quiero que el jefe me lo firme, que me lo dedique, porque es el número uno mundial.
0: Pero solo dices gol. Es que yo veía regatear a Vinicius y le veo ahora y digo, Juanma ha perdido también más aparte del gol.
1: Porque yo creo, aquí el que sabe de eso es Isidoro, que un delantero que vive del gol, no de ser el máximo goleador, pero... Y Vinicius, por ejemplo, el otro día en Elche tiene 2-3 muy claras.
0: Pero nunca ha sido goleador.
1: Y las falla. Ya, no ha sido goleador, pero él es un jugador de 20, 25 goles por temporada.
2: Pero de sensación de peligro constante.
1: Eso es, y está. Pero yo creo que le afecta, su sensación de peligro le afecta el no acabar de rematar. Es decir, no se siente seguro. Y yo, por tratar de encontrarle una explicación, yo creo, y lo comentábamos también el martes, que a lo mejor si no le sienta, es porque piensa que va a perder un poco así. O sea, que lo que quiere es mantenerle hasta que se recupere. Claro, es un poco ahí estás, ¿no? Sí. La terapia, ¿qué terapia?
2: No,
1: que eso, tienes que ser muy... Porque es una de las grandes estrellas del Madrid, ¿eh?
2: No, y Abate no, pero que le pasa a veces a los entrenadores. Pero
3: han firmado hace 2 años, o ya no sé los que llevan Mbappé aquí, firmaron un jugador que juega por el mismo sitio que Vinicius, ¿eh? Y este año han firmado a otro jugador que juega por el mismo sitio. De hecho, cuando salió Vinicius el otro día, cuando lo sustituyó, cambió Diamandé de
2: banda. Pero lo ha renovado 6 años.
3: O sea,
2: Le ha renovado 6 años.
3: Me da igual que los años no tienen... Pero sí, 6 años para un club lo puede vender mañana. Eso y sí, el club, sí. Digo, y el jugador, 6 años se quiere ir mañana sí, y mañana, se va. Sí, o sea, sí, no sé sí, para sí, qué sí. coño valen los contratos. De
0: bueno,
3: verdad,
0: porque sí que valen para...
3: ¿Para qué?
0: Para cuando el club quiere venderle y el jugador se quiere ir. Hay unos cuantos casos en el Madrid que han querido vender y no han podido.
3: Sí,
0: o sea, es una protección para el jugador.
3: Por supuesto.
1: Total, que esa es otra. Eso que dice Sergio, es decir, oiga, es que no contamos con usted.
3: Me parece bien.
0: Claro.
1: Claro. Oiga, es que yo quiero cumplir mi sueño. Y cuando hace el club, dice, no, pero es que mi sueño está por encima de ese papel. Eso es un papel. Usted me tiene que consentir. No, oiga, hay que respetar club y jugador el claro. contrato firmado. Los claro. dos.
3: Sí, sí.
1: Las dos partes.
3: Sí,
1: no sí. es solo... El futbolista, por mucho que lo diga Ganzo, el futbolista el que tiene derechos, no. El futbolista tiene derechos y obligaciones.
3: Hombre, claro. Sí, por supuesto, siempre ha sido así. Antes el futbolista no tenía prácticamente derechos, hace muchos años, afortunadamente eso cambió.
1: Ya tiene demasiados.
3: Ahora tiene demasiados.
2: ¿Te acuerdas del derecho de retención claro. que tenían los clubes?
3: Me acuerdo,
2: ¿Te pilló a ti eso?
3: Los he sufrido.
1: Claro, claro. Ahí sí le pilló de...
3: No, de lleno.
1: De pleno. Lleno.
3: De ahí fueron, ya lo he comentado muchas veces, las 2 o 3 huelgas que yo me he comido siendo futbolista eran... Una de las reivindicaciones importantes era esa, del derecho de retención, y otra era las rentas irregulares, a ver si no son rentas irregulares lo que el futbolista hace. Digo yo, ¿no?
2: Sí, sí, sí.
0: Pero hay que recoger el guante de Juanma, que decía que a lo mejor un banquillo para Vinicius podría ser bueno.
2: Eso no es por Vinicius, ¿eh? Hay muchos equipos, muchos jugadores que en un momento determinado no están bien, a pesar de haber tenido un gran rendimiento, y el entrenador insiste, es un gran debate, insiste en ponerles porque creen que van a recuperarlo. O sea, es que lo que no voy, si a este le meto en el banco, que yo creo que es un error, yo creo que no pasa nada, porque hay muchos partidos, en determinados partidos, en este caso, Vinicius puede salir tranquilamente.
3: ¿Sabes cuál es la diferencia?
2: Y romperla, a lo mejor.
3: ¿Sabes cuál es la diferencia, Jaime? En que tú, no, a ver, yo no soy partidario, no es un castigo que tienes que infligir al jugador porque no esté jugando bien, ¿eh? O sea,
2: claro.
3: Yo quiero que juegue bien mi jugador, y hay dos claro. fórmulas, o lo mantengo jugando mal un partido y otro, con lo cual, también el mensaje que estoy mandando a mis compañeros del banquillo no es bueno,
2: claro.
1: No, y que el fútbol general del equipo se resiente.
3: Y otra es decir, oye, mira, no te voy a castigar, joder, venga, no, yo creo que no, necesitas un descanso,
2: claro,
3: creo que necesitas reciclarte,
1: mira,
3: reseteate, que ahora se lleva mucho, y ven aquí conmigo.
1: El que tiene más información ahí, por supuesto, es el que trabaja todos los días con los jugadores.
3: Por supuesto.
1: Pero ha habido una cosa de lo que ha dicho Sergio que estoy muy, muy de acuerdo, y que me parece que es una de las claves del éxito de este Barça, que es que... Puede hacer cambios y no pasa nada, salvo en el caso de Lamine Yamal, que te pone unas caras hasta el suelo.
0: Pero a Lamine tampoco te está dando motivos para cambiarle. Es como Rafinha,
1: no,
0: digo, ¿para qué les voy a quitar?
1: Sí, pero
0: no,
1: quiero
2: pero
1: decir
2: le
1: que,
2: pero le cambió,
1: quiero decir que,
2: lo,
1: que los de arriba son, en mi opinión, buenísimos, los mejores del mundo, para mí, los mejores del mundo, pero les ha salido una competencia, ¿eh? Porque el otro día Diomandé, a mí,
2: pues eso,
1: enseñó la patita.
2: ¿Y cómo bajó a defender?
1: Escucha, y el otro día... El otro día no, muchos días, Spi, ojo, a lo mejor, porque Mourinho decía, el problema de Spi es que tiene a uno en su posición
2: claro.
1: que es buenísimo. Ya, coño, pues a lo mejor tienes que... Escúchame, será buenísimo, pero a lo mejor al Madrid le viene mejor jugar con un 9,
2: claro.
1: Y este chico se lía a marcar goles como si no hubiera un mañana. Es que no lo sabemos, porque ese chico tiene... tiene un pacto
2: encanta,
1: con el gol, ese
2: encanta,
1: chaval, ¿eh?
2: A mí me encanta Spi, creo que fue un acierto tremendo del Madrid, primero porque supone un jugador distinto, o sea, de repente aparece ahí un tío en el área que los defensores dicen, joder, este, no, prefiero a los otros que corren por los... ¿Sabes? No, este tío, y encima define bien, de acuerdo. pero no es un enemigo. Diomandé sí es enemigo.
3: No.
0: Entiende lo que quieres decir con enemigo.
2: No sé si me explico bien.
0: Competencia.
2: No es competencia. No va a protestar el muchacho. Ese no va a protestar.
3: Es que ese es el gran error que tiene.
1: Diomandé tampoco va a protestar.
3: Ese es el error que tiene. No va a protestar ninguno.
2: Pero Diomandé va a tirar la puerta, ¿eh?
3: Es que ahí tienes que dar, como tú dices, una patada en la puerta. O sea, el jugador que quiere jugar en el Madrid, yo creo que todos quieren jugar, de los que están, incluso los que no están, tienen que hacer eso. Es decir, yo te lo voy a poner difícil ahora.
1: No, es que tú, es que Espi lo está haciendo, ¿eh?
3: Recompénsame, claro. Si yo te lo pongo difícil.
1: Es que Espi lo está haciendo, pero claro. La primera parte la cumple, la segunda no la cumple, ¿sabes por qué? Porque Espi todavía, cuando llega Valdebebas...
2: Sí, es que eso es que está soñando.
3: Dice, pregunta quién es.
1: No me lo creo.
2: No, está soñando.
1: No me lo creo. Estuvo ahí el chico con sus dos abuelas en una imagen fantástica.
2: Claro, claro.
1: Pues está viviendo un sueño. Ya pasará el tiempo en el que Espi diga, ¿eh? Que si yo marco, yo juego, ¿eh?
3: No, eso no, no es lo que debe
2: decir. No lo va a hacer.
3: Pero yo te digo que cuando se produzca eso es cuando verdaderamente la maquinaria de un equipo, no de una plantilla, claro. La maquinaria de un equipo, cuando se producen esos hechos de decir, oye, este chaval está como un tiro, y me lo habréis oído decir más de una vez, y de dos y de tres, un megacrack, como son todos los que tiene, Vinicius, Mbappé y tal, digo, esos, como no decir otros de más atrás, ¿eh? Son megacrack cuando están al 100%. Cuando no están al 100%,
1: total.
3: Viene uno
1: pues
3: del
1: eso,
3: 110
1: pues eso,
3: cuando es un 80 y
1: pues,
3: te quita
1: pues
3: la cartera.
1: Yo creo que está en un proceso de ajuste.
3: Pues a ver.
1: Y tendrá que ajustar, pero Mourinho sabe mejor que nadie que aquí los ajustes no pueden ser. Espérate a ver. Entonces, eso habrá que demandárselo a José Mourinho.
0: Tú sabes, Juanma, que Vinicius de repente no es que esté mal. Que esto es un proceso.
2: Lleva un rato.
0: No, que viene de hace tiempo.
3: No
0: es que haya empezado septiembre o agosto y esté mal.
1: Bueno, Vini viene de hacer un buen mundial con Brasil. Con Brasil, es decir, ahí estaba bien.
0: Hablo del Madrid.
1: Ahí estaba bien.
0: Te lo compro de Brasil.
2: Vale. Sí, pero tampoco.
1: Sí, no, a mí no me afecta como madridista, como podrás suponer, me da igual si viene.
2: Es un detalle.
1: Hombre, me gusta que los jugadores de mi equipo lo hagan bien con su selección.
2: Espectacular. Quiero decir que en el Madrid.
1: Sí, hombre, yo creo que viene a hacer un muy buen. Ha sido el mejor jugador de Brasil.
2: Pero viene, vale.
3: Pero Bellingham ha sido el mejor jugador de Inglaterra.
2: Sí, pero Bellingham bastante mejor.
3: Y ha continuado el
1: mejor jugador de Inglaterra.
2: Eso es.
1: Para mí, el mejor jugador de Inglaterra.
2: Pero ha seguido.
1: Tienes al mejor jugador de Brasil. Tienes al mejor jugador de Inglaterra, tienes al mejor jugador de Francia, tienes al mejor... Coño, el Madrid tiene un plantillón. Yo creo que el Madrid tiene que ir jugando mejor.
3: Cuando están bien.
0: Claro.
3: Que no necesariamente un parón. Cuando a mí me decía alguien hace muchos años, decir, mira, parar y echar marcha atrás es para coger más carrerilla, no es un retroceso, es coger carrerilla. Entonces, de vez en cuando, te digo, sin que el jugador detecte...
1: Bueno, es que mira, yo, fíjate, yo
3: que le vas a castigar, decir, oye, siéntate aquí, coño.
0: Yo soy súper Vinicius.
3: Que no pasa nada.
1: Bueno,
3: yo soy súper jugador del Madrid, que lo da todo.
1: Sí, pero a mí me gusta mucho Vinicius.
2: Bien.
1: Desde ayer soy un poco menos de Vinicius, ¿vale?
3: Bueno.
1: O un bastante menos de Vinicius,
3: vale.
1: Porque me cuando a uno le rompen el corazón, ya sabéis lo que pasa,
2: sí,
1: me han roto el corazón, ¿vale? Pero a lo mejor, chico, yo lo que quiero es el bien superior, que en este caso es el bien del Madrid. A lo mejor el Madrid tiene que salir con Mbappé, Diomandé, Carlos Espi.
2: Eso,
1: y por detrás Bellingham. No pasa nada.
3: Yo no doy nombres.
1: Vini, vas a estar aquí, te lo voy a explicar. Mira,
0: pero si lo ha dicho el propio Mourinho cuando le preguntaron a Pongüler, que no hay nadie imprescindible.
1: Claro. Oye, mira, Vini, que sepas que esto tal cual, para aquí y por allá, porque estás entrenando bien, pero... Y vamos a...
2: Voy a probar con esto.
1: Vamos a probar un poco con esto, pero tú eres... titular para mí.
2: Sí,
1: pero vamos a ver cómo van las cosas.
0: Y que se pique.
1: Claro.
3: No, que se lo pongan difícil.
2: Es que esa titularidad que has dicho, que lo iba a comentar yo ahora mismo, perdona. Es que podría hacer estragos, ¿eh?
3: Es que, mira, el premio de la titularidad en un club como el Real Madrid es tan brutal que yo no entiendo que la gente se relaje y no esté peleando, vamos, en el coche con todo el que vaya a llegar antes que tú al entrenamiento. Es que no lo entiendo, o sea. El ser titular en el Madrid, como hacía años que decía, ahora ya no,
2: que se creen que
3: pero decías,
2: están por encima de
3: jugadores, y dabas la alineación de carrerilla, porque los que no jugaban no eran megacrash como son ahora, que esa es otra de las dificultades. Sí. O no, porque antes cuando mirabas el banquillo decías, joder, si es que no conozco a aquel que hay allí, ¿quién es? Porque no los conocía. Ahora daban un rendimiento de la leche los reservas. Ahora no, ahora conoces a todos. Pero si no juegan, o si lo que hacen es no lo suficiente para quitar el puesto al que...
2: Se frustra, pues, que coño, la
3: al final
2: de Luis Herrera.
3: No avanzamos.
0: Yo estaba pensando, digo, pongamos que creo que no va a pasar. Me encantaría, porque creo que cumpliría Mourinho con lo que ha dicho de que no hay nada imprescindible y que quiere ser justo, etcétera. Que Diomandé juega en el Metropolitano de titular y hace un partidazo. ¿Bueno para el Madrid?
2: Sí.
0: ¿Bueno para Mourinho? Que tiene un jugador...
2: Pero quitando a Vinicius.
0: No, no. Y te voy a decir.
2: Y digo...
0: Y también es bueno para Vinicius.
1: No.
0: Ah. No. Escúchame. Escucha. Déjame que te lo diga.
2: Sí, sí.
0: A ver, si no me lo... No. A ver si me explico. No,
2: porque se siente para señalado mí,
0: que tú aquí no, tú no piensas como yo. Vinicius para mí lleva bastante tiempo muy lejos de su mejor nivel. Y yo creo que hace falta algo, y a lo mejor es que Diomandé le enseñe la patita, como ha dicho Jaime, y le ponga las pilas. Porque si ve que juega, escúchame, y tal, la motivación que él va a tener no va a ser la misma.
1: Te compro que es bueno para Mourinho y bueno para el Madrid, malo para Vinicius, porque el futbolista, perdón, por esto quiero decir, el futbolista es egoísta. Claro. Tú pero, me quieres pero decir
0: Vinicius,
1: a mí...
0: Vinicius quiere volver a su mejor versión, ¿verdad?
1: Sí, pero es egoísta.
0: Y a lo mejor, la mejor, mira, para volver a eso, es más, hace falta que tenga competencia.
1: ¿Tú te imaginas ese portero que les, oye, mira, que no lo estás haciendo tal, te voy a poner en el banquillo? El portero, ¿qué quiere? ¿Quiere que su compañero las pare?
0: Pero es que ese pensamiento es erróneo.
1: ¿Cómo no? Ese es el pensamiento.
3: Eso es competitividad.
1: El portero quiere que su compañero se las zampe.
3: Exacto.
0: Pero digo, para salir él. Pero desde fuera...
2: Que gane su equipo, pero que haga dos anchoas el portero.
0: Yo no digo que mi reflexión es la que tenga que hacer Vinicius. Digo, desde fuera, al entrenador le viene bien que Vinicius se pique porque Diomandé lo haga fenomenal.
3: Vinicius y todos.
0: Y si se pica Vinicius, a lo mejor tiene más opciones de llegar a su mejor versión y será lo que quiera Vinicius, aunque él no lo viera... Así desde el inicio.
1: Mira, Santi Cañizares, de repente, 20 años después, empieza a atacar a Paco Bullo. ¿Qué pasa con Paco Bullo? Con Paco Bullo pasaban varias cosas, es amigo mío. Y tú y yo también. Bueno, con Paco Bullo pasaban varias cosas. Primero, que era buenísimo. Y segundo, que era súper competitivo. Lo quería jugar todo.
3: Que antes tenías que ser así.
1: Lo quería jugar todo. Y eso, desde el punto de vista del portero suplente, es odioso. Si yo soy Cañizares, yo odio a ese tío, ¿sabes? Digo, pero bueno, vamos a ver, macho, lo estás jugando todo, coño, que me dejen jugar un ratito, unos cuartos de final de la Copa del Rey. No, yo quiero jugarlo, porque yo soy mejor.
3: Pero eso, eso, todos pensamos que somos mejores, pero eso ha pasado, hablando del Madrid concretamente, dos jugadores internacionales que jugaban del mismo puesto de porteros eran García Remón y Miguel Ángel. ¿Vale? Los dos internacionales, buenísimos porteros. ¿Sabes cuando jugaba uno y no los
1: otros? Claro,
3: se lesionaban.
1: Perfectamente.
2: Y luego ya no le quitaban.
3: Y no había forma de cambiarlos.
1: Lo recuerdo perfectamente.
3: Claro, el otro tenía que estar a tope por si algún día había un problema y tenías que salir. Claro.
1: Y no se notaba en absoluto la diferencia entre uno y otro.
2: Pero lo bueno de eso es que luego no le quitaban.
0: Justo es lo que estamos hablando. Yo no conocía ese caso.
1: Sí.
2: Pero aquí.
1: En Madrid tenía dos porteros. Miguel Ángel, que en paz descanse, murió hace poco el pobre. Sí. Y García Ramón y cuando esperaban a que se lesionara uno.
0: 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Mañana hablaremos mucho de esa previa del derbi. Partido muy importante.
2: Muy importante.
0: Por las sensaciones, por la clasificación también.
1: Puede ser un break para el Madrid, ¿eh?
2: Sí.
1: ¿Positivo o negativo?
0: O negativo, sí.
2: Que ya lo fue el año pasado, ¿no?
1: Hombre, le metieron 5.
2: Y fue el
1: ahí
2: punto
1: ya, de... Ahí... Totalmente.
0: No, es que no fue así. Es que luego ganó incluso al Barcelona y se acaba después de ese partido.
1: Bueno. Digo yo que fue así.
0: Pero de después ese... no ganó al Barcelona.
1: Sí, pero de ese 5-2, Xabi Alonso sale ya con una pierna menos.
0: Hombre, se lleva una cornada, claro. Pero luego remonta, gana varios partidos, incluyendo al Barcelona. Bueno, da igual. Sí. 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
0: Y ahora vamos a ver qué piensan los oyentes. Recordemos que les hemos preguntado por si han cambiado su opinión respecto a Kylian Mbappé después de sus declaraciones.
5: Buenas tardes. No cambia nada la opinión de Mbappé. Y ahora que está Juanma adelante, efectivamente te ratificas. Nos ha engañado a todos.
6: Hola, buenas tardes, Fútbol es Radio. Pues a mí sí me parece bien que se haya explicado en esos términos Mbappé, aunque seguro que habrá dicho alguna cosa que puede herir sensibilidades, pero se ha explicado bastante bien y no hay que darle más vueltas ni mezclar tanto fútbol con política.
7: Hola, buenas. Mi opinión no cambia. Creo que se equivocó Mbappé, también con AC y Vinicius. Lo de Vinicius lo entiendo menos. Pero vamos, que está fuera de lugar. Así que por mi parte, los tres fuera del Madrid, no necesitamos personas así en el club. Lo siento. Me da igual que metan más goles que nadie y lo que tú quieras. Que no, hombre, que no. Que primero somos las personas. Y esto no es una inmigración, es una invasión. Ya está bien. A la Madrid.
0: Juanma, Jaime e Isidoro, muchas gracias, chicos.
2: Gracias, un placer.
0: Regresamos mañana con la previa, lo dicho, del derbi entre el Atlético de Madrid y Real Madrid. Chao.

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0: Muy buenas tardes, señoras y señores. Bienvenidos al atardecer de este jueves, día 17 de septiembre de 2026. Con Ceuta, naturalmente, con la situación que se está viviendo en Ceuta como el telón de fondo, hoy tengo que decirles que el gobierno ha tenido una buena noticia y una mala noticia. Una mala noticia que además confiaba hasta el último momento que no se produjera. Me refiero a la resolución aprobada hoy en el Parlamento Europeo, gracias sobre todo al impulso del Partido Popular, donde se habla abiertamente de la invasión que ha sufrido Ceuta. Ceuta, que es parte de España, y España que naturalmente es miembro de la Unión Europea. Es una resolución que el Partido Popular no tenía claro que pudiera sacar adelante, porque había mucha resistencia en algunos grupos, desde luego el Partido Socialista, que ha sido capaz de mantener una disciplina de grupo verdaderamente ejemplar. Creo que solo ha habido dos abstenciones en la bancada del Partido Socialista del Parlamento Europeo, pero había gran resistencia también en el grupo de los liberales. Casi la mitad, o aproximadamente la mitad, o un poco más de la mitad, no me quiero comprometer con ese pequeño detalle, pero vamos, en números redondos, la mitad del grupo de los liberales ha querido apoyar esta resolución, y también la ha apoyado los dos grupos, digamos, de más a la derecha, donde está Meloni y donde está también Abascal. Bueno, lo más interesante de esta resolución es que los negociadores españoles, me cuentan mis espías paraguayos que el hombre que se ha empleado a fondo es Esteban González Pons, ha conseguido que en esa resolución aparezca la palabra invasión, que yo creo que es la clave del asunto y es lo que más cabrea al Partido Socialista, que siempre ha negado, y a Marruecos, que como saben estaba desplegando una intensa actividad en los días previos para que los eurodiputados no apoyaran esta votación hoy, que cuando se iba a someter a votación. La redacción de las resoluciones del Parlamento Europeo están llenas de gerundios y redactadas por algún, yo creo que, en fin, delincuente gramatical, pero de todas maneras es lo que hay. Considerando que Ceuta, con una población residente de aproximadamente 84.500 habitantes, ha sido invadida y ha visto cómo sus instalaciones de acogida, sus servicios sanitarios y sus infraestructuras han quedado al borde del colapso, punto y coma. Que los datos recabados por el terreno, en particular las declaraciones del Ministerio Fiscal de España, indican que ha aumentado la violencia sexual, incluida la prostitución forzada de menores migrantes, punto y coma. Que aún no se ha recuperado la normalidad, coma, que los residentes, los trabajadores y las empresas siguen sufriendo consecuencias duraderas, que el orden público y la seguridad siguen en peligro y que los niños vuelven al colegio bajo escolta armada, todo eso demuestra que la situación dista mucho de haberse resuelto. Hay que aspirar mucho aire para no atragantarse cuando uno lee una frase tan larga y además tan mal redactada. Pero bueno, esta es la parte fundamental, el apartado de esa resolución. Los socialistas han estado trabajando denodadamente, les decía hace un instante, para que no saliera adelante. Durante una gran parte de la mañana el Partido Popular se ha temido lo peor, es decir, que al final no saliera, pero al final la han sacado adelante. Bueno, ¿y esto cómo ha sentado? Pues muy mal, el gobierno ha sentado muy mal. Ya nos dijo el presidente del gobierno, Pedro Sánchez, que, hombre, ponerle palos en las ruedas a Marruecos, que es un país que tiene que poner pocas pegas para volver a admitir a todos los que ilegalmente llegaron a Ceuta el 30 y el 31, pues no es la mejor manera de, en fin, de hacer patria, ¿no? Esa es la tesis de Sánchez. Y naturalmente hoy el gobierno ha seguido haciendo exactamente la misma historia, porque Óscar Puente, hoy han hablado de casi todo los mismos de siempre, los que llevan instalados en la tribuna pública desde que se desató esta crisis, que son los dos Óscar del gobierno, Óscar Puente y Óscar López. Bueno, pues vamos a escuchar a los dos, pero primero Óscar Puente. ¿Por qué? Porque Óscar Puente, preguntado precisamente por Marruecos, ha repetido exactamente lo mismo que dijo Sánchez, o sea, que es que ahora no le podemos meter el dedo en el ojo a Marruecos, que lo que hay que hacer es hablar con Marruecos para solventar la situación, y desde luego, dice él, el gobierno está hablando con Marruecos.
1: Con Marruecos se están haciendo gestiones. Marruecos ha expresado públicamente su deseo de acoger de vuelta a los...
2: De boquilla.
1: Vamos a ver, porque para que eso se produzca, nosotros tenemos que tramitar los expedientes y ahí veremos cuál es la actitud real que subyace tras las declaraciones que ha hecho Marruecos.
0: Bueno, en esta estrategia dialéctica, el señor Puente lo que quiere es decir, no le empecemos a tocar las narices a Marruecos porque no nos conviene, pero por lo menos ha tenido la prudencia de no cargar contra el Parlamento Europeo, contra las instituciones europeas. No así su colega de gobierno, Pablo Bostindui, que es verdad que milita en Sumar, pero que es tan ministro como el señor Puente. Él estaba muy enfadado con Europa. No solo con el Parlamento Europeo, también con la Comisión, también con von der Leyen, por cosas como esta.
2: ¿Dónde ha estado Europa y qué reacción ha tenido? En lugar de expresar la más mínima solidaridad, arrimar el hombro y ayudar a un país como España en un momento pues, crítico, muy difícil de manejar, lo que han hecho ha sido ponerse enfrente, firmar la famosa carta aquella de los 22 países, pues yo creo que es un bochorno, porque estamos ante el fracaso del modelo de gestión de fronteras de la Unión Europea también, de la externalización de fronteras, que lo vemos, pues no ha funcionado.
0: Es muy interesante esta declaración, sobre todo porque si hay un departamento de prensa eficaz en el Palacio de la Moncloa, lo que tendrían que hacer es pasar estas declaraciones a Pedro Sánchez. Porque le recuerdo que ayer miércoles, en la sesión de control, Pedro Sánchez volvió a decir que Europa le ha felicitado por lo bien que está gestionando la crisis. Con lo cual, esto que está diciendo Bostindui, de dónde ha estado Europa, qué tipo de ayudas nos da Europa, pues no parece que se compadezca mucho con el argumentario que ayer quiso en el Congreso de los Diputados desplegar el presidente del Gobierno. Bueno, de la resolución no les puedo contar mucho más, hay pocos detalles interesantes, pero quien se lo sabe bien es Maite Loureiro.
3: Buenas tardes. De hecho, Marruecos intentó presionar para que la resolución no fuera aprobada, ya que, entre otras cosas, pide a las autoridades del país que asuman su responsabilidad tras la invasión, condena el ataque a Ceuta, que engloba dentro de la guerra híbrida, y exige a Rabat que colabore en la devolución de los inmigrantes, como también se lo pide al gobierno de Pedro Sánchez. El PP ha logrado aprobarla con el apoyo de Patrios, donde se integra Vox, y el ECR de Giorgia Meloni. Los socialistas han votado en contra.
4: Vote for the resolution as a whole by roll call. The vote is open. The vote is closed. Adopted.
3: El texto es uno de los más duros emitidos por la Unión Europea contra Marruecos, al que preocupan sobre todo las relaciones comerciales y políticas con Europa por su dependencia del continente. La votación se producía a la vez que Alberto Núñez Feijóo se reunía en Madrid con el comisario europeo de Migraciones, Magnus Brunner, al que invitaba a Ceuta en una visita que, un mes y medio después, todavía no se ha producido porque tiene que coordinarse con el gobierno español, que todavía no ha mostrado interés en ella.
0: Bueno, esto es lo que les puedo contar en torno a la noticia adversa que hoy ha recibido el presidente del gobierno, el gobierno en definitiva, porque no quería que esta resolución saliera adelante y no ha sido capaz de pararlo. Pero les decía también al principio del día que hoy por lo menos se pueden consolar porque han tenido una decisión, en este caso en sede judicial, que sí que va en la línea de lo que ellos esperaban. Ayer se fueron a dormir muy preocupados, porque la Audiencia Nacional emitió una primera señal diciendo que estaba dispuesta a considerar el recurso que había interpuesto el SUP, el Sindicato Unificado de Policía, diciendo, oiga, el campamento que quiere el Gobierno de España instalar en el puerto de Ceuta no reúne las condiciones de seguridad y de salubridad necesarias para que los policías puedan desarrollar su trabajo como Dios manda. Inicialmente, insisto, se consideró la posibilidad de suspender, por lo tanto, cautelarmente la decisión del gobierno de instalar allí ese campamento, pero esta mañana la Audiencia Nacional ha cambiado el criterio y ha fijado que sí que procede la anulación de la medida cautelar. Esto es interesante y hay que entenderlo. O sea, no entra en el fondo de la cuestión. Todavía no sabe si esas condiciones de seguridad y salubridad se cumplen en ese campamento. Lo que dice es que, atendiendo a la situación que se ha creado y a la necesidad de tomar decisiones urgentes y a la cuestión humanitaria que late en el trasfondo de toda esta cuestión, no hay razones para suspender cautelarmente esta decisión. ¿Y por qué digo que esto al gobierno le alivia mucho? Pues porque el gobierno ya nos había dicho esta mañana, a primera hora, antes de conocer esta resolución, que no tenían plan B. Lo habían dicho además con toda la claridad del mundo. Fíjense lo que había dicho Óscar Puente.
1: Si las concede, pues a ver qué hacemos. No sé si se me ha entendido.
5: ¿Qué plan
1: ¿no?
5: tienen, ministro?
1: Pues a ver, no sé, yo creo que hay quien quiere que hagamos magia, ¿no?
0: Si conceden las medidas cautelares solicitadas por el SUP, decía el señor Puente, bueno, lo que acaban de escuchar. O sea que, como ellos no saben hacer magia, pues no sabíamos en qué situación nos hubiéramos quedado. Afortunadamente, esta es ahora una situación que no hay que contemplar, porque, como les digo, la Audiencia Nacional ha decidido no suspender cautelarmente la instalación de esos campamentos que van a permitir el realojo de unas 1.700, 1.800 personas. El gobierno está muy contento, por lo tanto, y así lo ha evidenciado Ángel Víctor Torres, que es, digamos, el responsable máximo de tratar de recuperar en el menor tiempo posible la normalidad de Ceuta.
5: Es una magnífica noticia porque nos permite filiarlos y iniciar los expedientes para que sean devueltos si no tienen derecho a permanecer en nuestro país. Así que celebramos este auto que nos permite seguir trabajando en conseguir cuanto antes la normalidad en la ciudad de Ceuta.
0: Bueno, esta decisión también nos ahorra algo que yo creo que se hubiera producido con toda seguridad, que es las críticas a los jueces de la Audiencia Nacional si no hubieran suspendido la suspensión cautelar de la instalación del campamento. Saben que el gobierno, con carácter precautorio, cada vez que se enfrenta a una decisión judicial, pues empieza a presionar a los jueces, hablando de ellos en términos manifiestamente mejorables. Y esto ha ocurrido, por ejemplo, con María Tardón, que es la que está haciendo la investigación de lo que está ocurriendo, y eso es lo que ocurrió ayer por la noche, cuando se deslizó la idea de que la Audiencia Nacional podía perfectamente suspender cautelarmente la instalación del campamento. Ya empezaron a construirse ahí algunos discursos especialmente, en fin, destructores, destructivos para la imagen del Poder Judicial en nuestro país. Esta misma mañana, fíjense, hablando de la actitud de los jueces, Óscar Puente ha dicho esto.
1: Yo creo que este país debe ser gobernado por quienes se someten a las urnas. Quienes, sin someterse a las urnas, pretenden hacer política desde otras instancias, se están equivocando. Y creo que el pueblo español debe corregir eso. Creo que una de las... de los puntos centrales que tendremos que afrontar cuando vayamos a las urnas es si el pueblo español está dispuesto a que la política la hagan los jueces.
0: Bueno, a lo mejor se le podría preguntar, señor Puente, a los ciudadanos españoles si están dispuestos a que se cumplan las leyes y que, por tanto, haya gente que considere que el Estado de Derecho pasa escrupulosamente por el respeto a la ley. Pero bueno, no quiero meterme en ese jardín porque me desviaría de la atención informativa preferente del día, que está en Ceuta, una vez más. Bueno, les digo, la decisión de la Audiencia Nacional ha evitado que carguen hoy, ya veremos qué pasa dentro de unas horas o mañana, contra los jueces de la Audiencia Nacional, pero eso no quiere decir que el gobierno no siga buscando un enemigo externo, un enemigo exterior que justifique por qué la situación en Ceuta está aparentemente enquistada. Y ahora quien se lleva todas las papeletas para ser el culpable es el presidente de Ceuta, el señor Vivas, que ha recibido por la derecha y por la izquierda, no por la derecha ideológica, digo, por un lado y por otro, desde el gobierno, todo tipo de varapalos. Les decía que han comparecido hoy a la palestra dos Óscar, dos ministros que atienden al mismo nombre de pila, Óscar López y Óscar Puente. Bueno, pues vamos a escuchar a los dos. ¿Qué tiene que decir el señor Puente del señor Vivas?
1: La realidad es que el señor Vivas, más allá de su tourné por televisiones y esa defensa de Ceuta de boquilla, la realidad es que el señor Vivas no ha colaborado con el gobierno de España en ningún momento.
0: ¿Y qué tiene que decir el otro Óscar, el señor López, sobre el señor Vivas?
6: Últimamente las cosas que hace y las cosas que dice, yo no las veo orientadas a resolver antes el problema. No le veo orientado a buscar que aliviemos cuanto antes la carga que hay sobre Ceuta.
0: Bueno, nada nuevo bajo el sol, porque ya saben que fue ayer el presidente del gobierno el que marcó esta senda. Cuando ayer en el Congreso de los Diputados le preguntan por los menores, ustedes ya lo saben porque este es un testimonio que se ha reproducido muchas veces en los medios de comunicación, Sánchez, patada a seguir, se quita el muerto de encima y dice, pregúntenle a Vivas. Que es una manera, también, como otra cualquiera, de contarles a los ciudadanos la versión que a él le interesa. Porque digo, no, es que lo de los menores depende solo de Ceuta, y eso no es verdad. Pero ya estamos acostumbrados a que el gobierno solo nos cuente la parte de la verdad que le conviene que conozcamos. Cuando la verdad hay que conocerla entera, entonces ya ellos ya van, digamos, en fin, eligiendo, seleccionando la versión que tienen que darnos de los hechos. Claro, hay que escuchar a Vivas. Cuando Vivas dice, oiga, vamos a ver, el gobierno no les engañe. Hay competencias que tienen que ver con los menores que no dependen de Ceuta. Dependen del gobierno de España. Y además son las competencias previas para que la

0: Vivas. Es más, de Vivas está diciendo algo que es muy curioso, porque de Vivas habían hablado muy bien hasta que se ha producido el episodio de la invasión del día 30 y 31 de julio. Siempre que habían hablado de él, decían, bueno, es una persona que tiene un talante muy dialogante, que siempre hemos llegado a acuerdos con ellos, etcétera, etcétera. Pero claro, como ahora resulta que está manteniendo posiciones muy críticas con el gobierno central, pues tienen que cambiar de criterio. ¿Y qué explicación encuentran para ese cambio de criterio? Pues que le han lavado el coco en Génova y que ahora está haciendo seguidismo de lo que le interesa no a Vivas ni a Ceitas, sino al señor Feijóo y al Partido Popular en la sede del partido. Esta es la tesis. Y para que vean que no me lo invento, escuchen al señor Puente.
1: Es evidente que no quieren que se resuelva. Lo que quieren es que esto se enquiste, lo que quieren es que esto le cueza al gobierno a fuego lento porque han visto una oportunidad y Ceuta les importa un bledo. Un bledo. Y ya, yo estoy cansado de ver, apoyamos a Ceuta, nos manifestamos a favor de Ceuta, camisetas a favor de Ceuta. ¿Y dónde está el apoyo real a Ceuta?
0: Bueno, pues esta es una pregunta que muchos ceutíes le están haciendo todos los días al gobierno. Porque ya me han oído decir muchas veces que las declaraciones, las palabras, lo aguantan todo, es como el papel. Pero la realidad es muy tozuda. Y la realidad de Ceuta pues sigue despertando algunos ejemplos evidentes de situación anómala. Los que ahora mismo están, ya lo saben, más preocupados son los médicos, es decir, los que están atendiendo las necesidades sanitarias en Ceuta. Tan preocupados, también lo saben, que han convocado para dentro de unos días una huelga de todo el sector sanitario. El gobierno central, porque aquí sí que no se puede excusar en nada, o sea, las competencias sanitarias de Ceuta dependen del gobierno central, por tanto aquí no hay un enemigo exterior al que poder señalar. Bueno, pues el gobierno central, el gobierno de Sanidad, el gobierno de Mónica García, nos está diciendo, bueno, que exageran, que, hombre, que al final ellos están muy estresados y que habrá que buscarles alguna solución para que no se estresen tanto, etcétera, etcétera, no sé, ansiolíticos o algo parecido. Parece como que su preocupación sea consecuencia de una enfermedad mental y no de trabajar diariamente en condiciones tremendas. Pero lo verdaderamente cierto es lo que cuentan los propios médicos. Si es que aquí no hay que buscar intermediarios. Hoy he hablado, un día más, porque ya habla con bastante frecuencia, el presidente del Colegio de Médicos de Ceuta, que se llama Enrique Roviralta. ¿Y qué dice el señor Roviralta? Escuchen al señor Roviralta.
2: Los médicos, las enfermeras, todo el personal que hay aquí está roto, está harto. Y lo peor es cuando quien debería defenderle y quien debería darle más ánimos, que es el propio ministerio, el propio Ingesa, minimiza la situación. Recientemente incluso escuchamos palabras mezclando xenofobia y enfermedad. En fin, es que esto es tan sumamente frustrante que lo que están consiguiendo es romper más al personal que ya está roto.
0: Bueno, pues esto es lo que dice el presidente del Colegio de Médicos de Ceuta, no el representante de un partido político, que quede bien claro que estamos hablando de las personas que están tratando de mantener el tipo en una situación muy comprometida, no reconocida como tal por el gobierno, pero esa es otra historia. Y ya no solo es la situación del personal sanitario, es que incluso los militares, hemos sabido ahora, es una noticia que trascendió hace pocas horas, también están teniendo problemas. Es más, dos soldados, dos miembros de las Fuerzas Armadas Españolas que estaban tratando de ayudar a mantener el orden en Ceuta han tenido que ser ingresados en el Gómez Ulla, la península, como consecuencia de altercados de heridas sufridas con inmigrantes ceutís. ¿Qué sabemos de ellos? Luis Colom.
3: ¿Qué tal? Buenas tardes. Pues se desconoce por el momento los detalles de lo ocurrido en la ciudad autónoma. La información que ha sido trasladada por el Ministerio de Defensa explica que dos militares han tenido que ser atendidos en el Hospital Militar Gómez Ulla de Madrid tras ser atacados por varios inmigrantes mientras patrullaban por Ceuta. Uno de ellos ha tenido que ser intervenido incluso quirúrgicamente por las heridas que le han provocado estos inmigrantes. Aunque no ha trascendido el alcance de las lesiones ni la fecha concreta en que se produjeron los hechos, la ministra del ramo, Margarita Robles, ha visitado a estos militares en dichos hospital para trasladarle su cariño e interesarse por ellos. Ante estos episodios, diversas asociaciones profesionales han solicitado de forma reiterada al gobierno que les permita hacer un uso de la fuerza proporcionada, alegando encontrarse en una situación de desprotección durante el desempeño de su trabajo.
0: Este jueves es día 17 de septiembre de 2026. Vamos, amigos, ahora a completar el paisaje informativo sobresaliente del día. Esther Nieto, bienvenida, buenas tardes.
4: Buenas tardes, Luis. Estamos pendientes de la evolución del temporal que ha dejado una noche muy complicada en Cataluña y la Comunidad Valenciana y que ahora se desplaza hacia el sureste y Baleares. En Olivella, en Barcelona, un hombre ha muerto después de que la riada arrastrara su vehículo. Los bomberos localizaron

0: localizaron su cuerpo a unos 500 metros del coche y el presidente de la Generalidad, Salvador Illa, ha trasladado su pésame a la familia. En Cataluña, además, se han registrado cientos de incidencias con inundaciones, cortes de carreteras y problemas en Rodalíes y el metro de Barcelona. En Valencia también se han contabilizado más de 500 avisos con calles anegadas, árboles caídos, rescates y cortes en el transporte. Y el temporal mantiene ahora la alerta en el este y sureste peninsular. Baleares es una de las zonas de mayor riesgo, especialmente Ibiza y Formentera, donde Emergencias ha activado el ESALERT ante el riesgo de tormentas intensas. Se ha pedido evitar desplazamientos y se ha recomendado a las familias adelantar la recogida de los niños de los colegios. De hecho, las clases de esta tarde han sido suspendidas. En la crónica de tribunales, la gerente del PSOE, Ana María Fuentes, ha intentado desvincularse ante el juez Santiago Pedraz de las decisiones sobre los pagos investigados en el llamado caso Leire y ha situado la responsabilidad en el entonces secretario de organización Santos Cerdán. En el audio de su declaración, al que hemos tenido acceso desde E-Radio, Ana María Fuentes sostiene que su función era únicamente la gestión pura y dura y que Cerdán tenía plenas facultades para decidir a quién contratar, qué servicios encargar y en qué condiciones. En concreto, asegura Fuentes que los contratos de los abogados Jacobo Teijelo e Ismael Oliver llegaban a gerencia ya decidido desde la Secretaría de Organización y que ella se limitaba a tramitar los pagos una vez acreditado el servicio. Nos da todos los detalles Pablo Pardo. Buenas tardes.
1: Buenas tardes. La gerente del PSOE, Ana María Fuentes, descargó su responsabilidad en el caso de las cloacas del PSOE en el que fuera secretario de organización del partido, Santos Cerdán, y se desvinculó de cualquier decisión política.
2: Yo me encargo más de la parte de gestión pura y dura. No me encargo de ninguna actividad política. Por lo tanto, en el PSOE, el secretario de organización es la persona que ostenta la máxima responsabilidad, es el representante legal, por lo tanto tiene poder para efectuar cualquier tipo de acción.
1: De igual manera, Fuentes señaló que su relación con Cerdán era profesional y que él pasaba poco tiempo en Ferraz porque tenía muchas funciones fuera y además era diputado en el Congreso. De esta manera, la gerente del PSOE se desvincula de los contratos confeccionados por el partido a los abogados de la cloaca Ismael Oliver y Jacobo Teijelo. Sobre este último sí que ha precisado que se le pagaron tres facturas, al contrario de lo que ha reconocido el Partido Socialista.
0: El juez de la Audiencia Nacional, Santiago Pedraz, ha frenado finalmente la devolución del móvil de Juan Manuel Serrano, ex jefe de gabinete de Pedro Sánchez en el PSOE y expresidente de Correos, después de que la Fiscalía recurriera a su decisión inicial de entregárselo. En un nuevo auto, el magistrado considera que el teléfono puede ser vestigio o prueba material de varios delitos investigados, entre ellos un posible tráfico de influencias en el seno de una organización criminal, por lo que deberá permanecer bajo custodia judicial. La UCO ya ha realizado el volcado del dispositivo y busca analizar las comunicaciones de Serrano para determinar su papel en la trama investigada en el caso Leire 10. Paco Cobo, buenas tardes.
3: Buenas tardes. El juez de la Audiencia Nacional, Santiago Pedraz, ha reculado y ha rechazado finalmente devolver a Juanma Serrano su teléfono móvil. Hace suyas las palabras del Ministerio Fiscal y defiende que el teléfono podría constituir un vestigio de prueba material que debe ser custodiado por la letrada de Administración de Justicia. Sostiene que podría constituir una fuente de prueba susceptible de posteriores comprobaciones o incluso podría ser clave para que el juez lleve a cabo nuevas diligencias más adelante en la causa. Por ello, decide no devolver al ex jefe de gabinete de Pedro Sánchez en el PSOE un teléfono móvil que se incautó durante el registro de la sede nacional de Ferraz. Como avanzó Libertad Digital, Serrano teme que la UCO investigue dentro de ese teléfono móvil sus mensajes referentes a su trabajo para la empresa privada, ya que defiende que nada tiene que ver con su vinculación a las cloacas de Leire 10.
0: Y seguramente recordarán el polémico informe elaborado por la Oficina de Comunicación del Ministerio del Interior con fichas de periodistas y tertulianos, fotografías y anotaciones sobre la supuesta orientación política de cada uno de ellos. Bueno, pues el asunto da ahora un paso más y llega a los tribunales. El Juzgado de Instrucción número 16 de Madrid ha abierto diligencias previas y ha pedido a la Fiscalía que determine si existen indicios para iniciar una investigación penal sobre este dossier. La denuncia la presentó Justitia Europa y la justicia quiere determinar, entre otras cuestiones, si la elaboración y tratamiento de estos datos pudo vulnerar derechos fundamentales. Y venimos de escuchar estos días en boca de ministros ataques a los jueces, a los que se ha llegado a calificar de salvapatrias o lobos solitarios. Bueno, pues ahora la Asociación Foro Judicial Independiente ha lanzado una carta abierta contra las críticas de los políticos a los jueces y advierte de que descalificar a un magistrado cuando dicta una resolución que no gusta supone a su juicio erosionar el Estado de Derecho y generar desconfianza en la justicia. El colectivo reclama que se deje de etiquetar a los jueces como progresistas o conservadores y propone cambiar el sistema de elección de los vocales judiciales del CGPJ para que sean elegidos por los propios jueces. La asociación considera contradictorio que los políticos cuestionen la imparcialidad de los jueces mientras mantienen influencia sobre el órgano encargado de sus nombramientos. Esto precisamente en un momento en el que la Sala Segunda del Tribunal Supremo, la encargada de los asuntos penales de mayor relevancia, afronta en los próximos meses una renovación importante. El Consejo General del Poder Judicial tiene que cubrir 7 plazas, prácticamente la mitad de la sala. Bueno, pues según fuentes jurídicas consultadas por Libertad Digital, las negociaciones entre los vocales podrían comenzar en octubre y entre los nombres que estarían siendo impulsados por el sector progresista del Consejo aparecen José Ricardo de Prada y Silvina Bacigalupo. De Prada fue uno de los jueces de la sentencia de Gürtel y Bacigalupo formó parte en 2015 del equipo de expertos de Pedro Sánchez para elaborar el programa electoral del PSOE. Así que nos va a dar todos los detalles Miguel Ángel Pérez. Buenas tardes.
4: Buenas tardes. Fuentes jurídicas consultadas por Libertad Digital afirman que entre los candidatos sanchistas a convertirse en magistrados de la Sala Penal del Tribunal Supremo hay dos que destacan por encima del resto por su cercanía al gobierno de Pedro Sánchez y cuyo nombramiento quiere promoverse a través de los vocales izquierdistas del Consejo General del Poder Judicial, CGPJ, José Ricardo de Prada y Silvina Bacigalupo. Como magistrado de la Audiencia Nacional, de Prada fue el artífice de la moción de censura que consiguió derrocar al gobierno de Mariano Rajoy y llevar a Sánchez a la Moncloa con la sentencia sobre la primera época del caso Gürtel. Por su parte, la jurista Silvina Bacigalupo es hija del fallecido y polémico magistrado del Supremo Enrique Bacigalupo y cuñada de la exministra de Transición Ecológica Teresa Rivera. Bacigalupo formó parte también del entorno directo de asesoramiento del presidente del gobierno Pedro Sánchez. Las mismas fuentes consultadas apuntan que los vocales del CGPJ comenzarán a negociar sobre la elección de magistrados de la Sala Segunda del Supremo, previsiblemente en octubre, después de que se realicen todas las entrevistas y se analicen los respectivos currículos. Se prevé una negociación dura y difícil entre vocales conservadores e izquierdistas.
0: Hoy en la Asamblea de Madrid, Isabel Díaz Ayuso ha asegurado que no se manipularon las listas de espera del Hospital Ramón y Cajal y ha calificado de bulo la denuncia del cirujano Luis Alberto Martos, al que además ha cuestionado públicamente. La oposición, por su parte, ha cargado contra la presidenta, la portavoz de Más Madrid, Manuela Bergerot, ha calificado de criminal la supuesta alteración de las listas, mientras la portavoz del PSOE, Mar Espinar, ha acusado a Ayuso de falta de humanidad por atacar al médico que denunció los hechos. Todo esto se produce después de que se hayan publicado documentos internos que apuntan a cambios en la prioridad de 57 pacientes, pero la Comunidad de Madrid sostiene que fue el propio cirujano quien manipuló la cita. Vamos a escuchar a Ayuso.
5: El bulo del culo de la semana viene cuando en el Ramón y Cajal resulta que es un señor el que está manipulando las citas sanitarias, las suyas, que encima, entre otras muchas lindezas, se le conoce por reventarle el coche al jefe y por tener expedientes disciplinarios abiertos. Y ahora resulta que es el que tiene que ir a la televisión del régimen sanchista pagada con todos los españoles y el resto de los medios a darnos lecciones de listas de espera a esta comunidad que les soporta a ustedes, que desde que están ustedes gobernando tenemos huelgas sanitarias en todo el país y todavía tienen la cara de decirnos algo.
0: El presidente del Real Madrid, Florentino Pérez, viajará mañana a Ceuta, acompañado por el presidente de honor del club, el ceutí José Martínez Pirri, y por el director de Relaciones Institucionales, Emilio Butragueño. La delegación será recibida por el presidente de Ceuta, Juan Jesús Vivas, en el Palacio Autonómico, en una visita institucional para trasladar el apoyo del club y de sus socios a los ceutíes. El viaje se produce, como saben, apenas 3 días después de la polémica protagonizada por Mbappé, Vinicius y Konaté, que ocultaron el lema "Todos somos caballas" de las camisetas de apoyo a Ceuta antes del partido contra el Elche. El Real Madrid sostiene, no obstante, que la visita estaba prevista desde hacía semanas y no responde a esa polémica. Y fuera de nuestras fronteras, terminamos contándoles que el recuento definitivo de las elecciones en Suecia confirma la victoria del bloque de centroizquierda, que logra 176 escaños frente a los 173 de la derecha. El resultado, por tanto, deja fuera del gobierno al primer ministro ministro conservador Christensen, que ha anunciado su dimisión. La líder socialdemócrata y ex primera ministra Magdalena Andersson queda ahora en disposición de intentar formar gobierno, aunque tendrá que negociar con varios partidos para reunir apoyos. Los socialdemócratas han sido la fuerza más votada, pero han obtenido uno de sus peores resultados históricos, por lo que la formación del próximo ejecutivo no será sencilla.
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0: Bueno, faltan amigos 25 minutos para que sean las 5 de la tarde, las 4 en la Comunidad Canaria. Es altamente improbable que hoy haya algún Pedro que celebre su santo, pero según el santoral hoy es San Pedro Arbués. Estando San Pedro, la roca sobre la que se edificó la iglesia, pues yo creo que, en fin, la gente, San Pedro Arbués, no lo sé, pero como Lorena me tiene dicho que no me metan en ese jardín, que no hay manera de salir de ese jardín, pero bueno, ya veo.
1: Te lo pongo entre paréntesis, Arbués, para que te quedes con Pedro solo.
0: Bueno, claro, porque todo el mundo sabe que San Pedro es en junio.
1: Ya, ya.
0: Bueno, el caso es que hoy dice Lorena que hay que elegir entre Roberto, Pedro, Manuel y Adriana. Pedro con trampa, ya lo he explicado, pero bueno, da igual. Si esta es la tesitura concreta del concurso, no hay ninguna duda, ninguna, de que gana Pedro. O sea, con diferencia abismal sobre el segundo.
2: Yo digo que el segundo es Manuel.
3: Sí, Manuel. Hay diferentes días para el santo de Manuel.
1: No, pero que da igual. Olvidaros de los días.
3: Pues entonces Manuel.
1: ¿Qué creéis que hay más, Pedros o Manueles?
3: A Pedro.
2: Pedro.
1: Pues no.
3: Manuel.
2: No.
1: Claro. Es que me ha sorprendido muchísimo.
3: Roberto.
0: ¿Qué, más Manueles que Pedros?
1: Te lo juro. Pedros hay 199.883. Me parecen poquísimos Pedros. Y Manuel hay 525.000. O sea,
2: qué barbaridad.
0: ¿Estás segura de que has mirado? ¿Tú has...
1: No, yo creo que yo he puesto Pedro. O sea, no pongo Pedro Arbúez ni Pedro nada. Sí, sí, lo he mirado bien, si no me he equivocado. Me ha sorprendido muchísimo. Luego ya Adriana y Roberto hay menos. O sea, Adriana 49.000 y Roberto 96.000.
0: Y luego en el nombre de los menos comunes, es que los menos comunes, porque hay algunos que, bueno, Lamberto, yo conozco a Lamberto.
3: Yo también,
0: y, Lamberto. A Reinaldos no conozco, a Columbas tampoco, pero es que fíjense que sigue estando en vigor el nombre de Sátiro. Es decir, que según Lorena López Lobo, que yo creo que nos engaña como a bobos, en España hay gente que se llama Sátiro y que hoy celebra su santo.
1: Sí, hay 23. Ese no es de los más... De los no comunes no es el que más hay. Hay 23 sátiros, pero entre Lamberto, Columba y Reinaldo...
0: ¿Qué lleva un padre a ponerle a su hijo el nombre de sátiro?
2: Pues eso me pregunto.
1: Igual antes tenía otro significado, no sabemos. Oye, pues la media son 64 años, que no es un nombre muy antiguo. O sea, de mucha edad, me refiero.
0: Hombre, 64. Hombre, sátiro, todo el mundo sabe lo que quiere decir sátiro. Bueno, bien, da igual. Esto es lo que hay.
1: Bueno, pero que entre Lambertos, Columbas y Reinaldos, ¿cuáles hay más?
0: Lambertos.
1: ¿Lambertos?
0: Lamberto. Sí, Lambertos. Sí.
1: Pues no, Reinaldos. Oh, 1355.
0: ¿Hay más Reinaldos que Lambertos?
1: Sí, sí, sí. Lambertos, 328. Ya con esto ya hoy he ganado en las dos categorías.
0: Sí, sí, qué barbaridad, qué barbaridad. Bueno, y en las redes sociales me imagino que se estará hablando mucho de lo que pasó ayer en Valencia. Tengo que decir que ayer me sorprendió porque recibí un WhatsApp, un vídeo que me manda Ángel Hernández. Como Ángel Hernández es una persona honrada, podrá testificar que yo le dije hace unos días: Ángels, hay que hacer un reportaje a toda velocidad porque vengo del verano, he hablado con todos mis amigos que conocen esta situación y me dicen que va a ser inevitable que se reproduzcan escenas como la de la Dana en cuanto llueva un poco. Pues no se ha hecho nada. O sea, en estos dos años, las infraestructuras que tenían que haberse arreglado, la limpieza de los cauces, dar salida a las inversiones que han llegado, porque es verdad que han llegado, pero no se han traducido en nada concreto, nos colocan en una situación lamentable. No nos dio tiempo a hacerlo y cuando ayer recibí esas imágenes, otra vez de pueblos valencianos, completamente anegados por el agua, coches flotando, gente desaparecida, por un momento me temí lo peor. Es verdad que luego las cosas, siendo graves, porque no hay que quitarle ninguna importancia, no han tenido ni muchísimo menos la dimensión de la Dana de hace dos años.
3: Sí, Luis, tienes razón, porque las imágenes de las lluvias que ayer golpearon a la Comunidad Valenciana y Cataluña devolvieron por momentos a muchos vecinos al 29 de octubre de 2024, calles convertidas en ríos, vehículos atrapados y agua entrando con fuerza en diferentes municipios. En La Olivella, Cataluña, las lluvias se saldaron con la vida de un hombre arrastrado por la corriente, ya que la EMET llegó a activar aviso rojo por lluvias torrenciales. Eso sí, en redes, las imágenes se centran especialmente en los pueblos castigados por la Dana.
4: Y tan fatal que está, tía. O sea, mira por dónde llega.
3: Uno de los puntos más afectados volvió a ser Torrent, donde se registraron más de 97 litros por metro cuadrado y tuvieron que realizarse rescates durante la noche. Pero más allá de los daños provocados por el temporal, vuelve a abrirse un debate en Valencia. ¿Llegaron a tiempo las alertas a la población? Amparo Folgado es la alcaldesa de Torrent.
5: Hay que tener en cuenta que ya ayer mismo se nos remitió que saliéramos para hoy una alerta naranja y por parte de todos los ayuntamientos todos emitimos los diferentes avisos a la población. También hoy esta mañana hemos reunido al CECOPAL para trasladarles a la población y a todo el mundo lo que deberían de hacer, y al final esta alerta hidrológica que ha llegado a los teléfonos, yo creo que era necesaria también para todos ser otra vez recordar y ser conscientes de lo que teníamos, que la situación, por el volumen de agua que estaba cayendo, había que estar muy precavidos y prevenir una situación que ahora nos vuelve otra vez a llover.
3: En Torrent, el ayuntamiento insiste en que mantuvo durante toda la noche un dispositivo de vigilancia ante la evolución de las lluvias.
5: En un principio nos dicen que esta alerta se mantendría hasta prácticamente las 3 de la madrugada y que después pasábamos una alerta amarilla. No obstante, yo sí que le pido a la ciudadanía que esté atento a cualquier información, porque en un fenómeno meteorológico como este no sabemos si puede cambiar esa previsión, y si es necesario mantener esa alerta naranja y trasladar a la población todas las recomendaciones, incluso si en un momento dado hay que suspender la actividad lectiva, se haría y se trasladaría.
3: Y es que los municipios de la llamada zona cero habían tomado medidas preventivas desde antes de que llegara lo peor: suspensión de actividades, cierre de pasos inundables y refuerzo de policía local y protección civil. Lo mismo ha ocurrido en la Pobla de Vallbona. Emergencias contabilizó 16 incidentes, otros 22 en la Eliana y 14 en San Antonio de Benajever. Además, el propio consorcio de bomberos señaló Camp del Túria como una de las zonas con más incidencias.
6: Sí, buen día. La veritat és que la nit ha sigut molt complicada, ha sigut molt llarga, perquè tenim el pavelló d'esports ara mateix, com podem veure, completament anegat d'aigua.
3: Pero el punto de mayor controversia está en el momento en el que llegó el S-Alert. El mensaje de emergencias de la Generalitat se envió a las 10:08 de la noche, cuando en algunos puntos las lluvias ya habían provocado inundaciones y rescates. Y ahí aparecen dos versiones enfrentadas.
7: Vamos recuperando esa normalidad. Pero también es cierto que seguimos en una alerta naranja, especialmente en el litoral y especialmente para las próximas horas en la provincia de Alicante. Por lo tanto, que hay que extremar las precauciones y que hay que seguir atentos a todas las indicaciones que den desde los canales oficiales de la Generalitat, de emergencias, y atendiendo también aquellas recomendaciones que hagan todos los ayuntamientos. Ayer por la tarde hay que reconocer que vivimos un episodio de lluvias fuerte, que tuvimos cierta preocupación, pero también es cierto que todos los planes y todos los avisos funcionaron perfectamente, se funcionó muy coordinado en las emergencias.
3: Desde la Generalitat, su presidente Juanfran Pérez Llorca defiende precisamente eso, que los avisos se emitieron siguiendo los criterios técnicos y en tiempo y forma. Pero la delegada del Gobierno en la Comunidad Valenciana, Pilar Bernabé, ofrece una visión muy distinta.
8: Yo es que vi el S-Alert como el resto de los ciudadanos de la provincia de Valencia. Yo venía del incendio de Tuéjar y desde luego me advertía de la movilidad cuando ya había llegado a Valencia hacía una hora. Le tengo que responder como una ciudadana.
3: Es decir, la discusión no está en si había aviso meteorológico, el aviso naranja de AEMET estaba activado, sino en cuándo se consideró necesario trasladar ese riesgo directamente a los teléfonos de los ciudadanos. Y aquí llega una explicación del consejero de Emergencias, Juan Valderrama, que vuelve a poner el foco sobre el protocolo.
9: El origen de S-Alert es remitirlo cuando haya ya un incidente importante y que la población pase a la acción y tome las medidas necesarias. El criterio que utiliza la Consejería de Emergencias Interior es que ante un aviso rojo que pueda poner AEMET, la Agencia Estatal de Meteorología, automáticamente remitimos un S-Alert a toda la población que pueda estar afectada.
3: Una afirmación que descoloca por completo, porque precisamente la función de un sistema como el S-Alert es avisar a la población ante un riesgo grave para que pueda adoptar medidas antes de que la situación sea irreversible. No parece suficiente plantearlo únicamente como una respuesta cuando el peligro ya se ha materializado. Ahora, con las imágenes de Torrent y otros municipios todavía muy presentes, vecinos y representantes de la administración vuelven a discrepar sobre una pregunta muy concreta: ¿cuándo es exactamente el momento de pulsar el botón de la alerta?
1: De todos modos, yo creo que es que en esto del botón de Les Alert, la alerta es importante, avisar a la gente con antelación, pero al parecer estaban avisados los vecinos porque la EMET ya la había lanzado, pero me parece que se estén tirando los datos a la cabeza otra vez los diferentes partidos por cuándo llegó la alerta, cuándo no se ha hecho nada para limpiar los cauces, que es lo que realmente querría la gente, que no volviese, que no se tuviese que volver a avisar de una emergencia.
0: No solo limpiar los cauces, sino hacer una serie de obras de infraestructuras que están capturadas.
1: Preocupados en el cuándo se envió el SAL.
0: Me lo he oído decir muchas veces, porque hay mucha gente que ahora, aprovechando estas imágenes, bueno, ahora a ver quién es el negacionista que dice que el cambio climático. Yo no me voy a meter ahí. Yo lo único que digo es que tengo 70 años, soy valenciano, y imágenes como estas a lo largo de mi vida he visto innumerables. Es decir, ¿por qué se sigue produciendo esto en la Comunidad Valenciana? Es decir, ¿por qué, sabiendo que es recurrente, sabiendo que en otoño, sobre todo si ha habido un verano muy caluroso, si la temperatura del agua ha subido, si hay un fenómeno del Niño que tantas veces nos explican, que va a llover torrencialmente, ¿por qué se pueden seguir produciendo estas imágenes? Es una pregunta que yo, en fin, creo que no debería ser difícil de responder, pero no hay manera de salir de ese asunto. Pero bueno, esto por lo que, gracias a Dios, no ha llegado la sangre al río. Al río ha llegado otras cosas, pero la sangre, gracias a Dios, no. Ya veremos si el dios de la lluvia sigue furioso, ¿eh? Vamos a ver qué es,
1: claro,
0: lo que pasa.
1: Claro, es que no tiene.
3: Tenemos que averiguarlo, tienes razón, porque es cierto que ahora han recibido dinero, pero las obras están igual. Y de hecho, ayer en Twitter muchos usuarios decían eso, que por ejemplo el Barranco del Pollo está exactamente igual que hace 2 años.
0: Bueno, mientras tanto, hay que seguir ocupándose de Ceuta. Hoy en las redes sociales lo que más expectación ha despertado, me contaba Esther Nieto, es el viaje que tiene comprometido a Ceuta el presidente del Real Madrid con el presidente del Real Madrid, que es ceutí, José Martínez,
2: sí.
0: Pirri.
2: Y también irá Butragueño. Sí, irán mañana, serán recibidos por el presidente de Ceuta, por Juan Jesús Vivas. Es una visita institucional, pero todo esto viene por la polémica también.
0: Vienen a hacerse perdonar.
1: Pero decían que estaba planificada de antes.
2: Sí, eso es lo que está diciendo ahora el Real Madrid, que ya llevaba semanas planificada, pero bueno, yo creo que viene perfectamente.
0: O sea, no se
1: siente. Suena un poco raro, ¿no?
0: No lo sé, pero siempre doy con asas, ¿no? Quiero decir que a veces se meten en un lío, Vinicius le sigue, y al día siguiente dicen que van a Ceuta a ver, pues ya está.
2: Sí, ¿no? Sí. Bueno, sí que es verdad que ayer Mbappé explicó su decisión en declaraciones al diario AS. El delantero francés aseguró que tiene toda la solidaridad con Ceuta y con todas las víctimas, pero explicó que quiso tener presente a los inmigrantes que han perdido la vida y a las personas que sufren. Vamos a escucharlo.
10: Yo tengo toda la solidaridad con la gente de Ceuta y todas las víctimas. Antes de ser jugador, soy humano. Pero también yo quería tener también un gesto y un pensamiento por todos los inmigrantes que han perdido la vida, que también están en condiciones duras. Entonces fue una posición difícil porque al final la gente puede pensar que yo soy contra la gente de Ceuta, pero no. Y yo no quiero meter prioridad en el sufrimiento, ¿sabes?
0: Bueno, en fin, es que no tiene un pase esta declaración, yo la he oído ya varias veces y qué quieres que te diga, o sea, tampoco voy a cargar contra Mbappé, comprendo que Florentino no quiera enfadarse con sus
1: para
0: estrellas.
1: Para explicar esto, mejor no haber explicado
0: siempre,
1: nada.
0: Sí, pero vamos a ver, pero cómo, o sea, y entonces para mostrar tu solidaridad con los pobres inmigrantes que murieron ahogados, te quitas una camiseta que lo que trata es de solidarizarse con la gente que lo está pasando mal en Ceuta, que además son ciudadanos del país en el que tú estás trabajando y que te da de comer. Bueno, venga, por Dios. O sea, que decir, en fin, da igual.
2: Eso es lo que dicen también los usuarios en redes sociales, te leo algunos comentarios. Si apoyas a Ceuta, ¿qué problema había en mostrar la camiseta? Las palabras ahora llegan tarde. No se trata de elegir entre unos sufrimientos y otros. La camiseta era un gesto de apoyo a Ceuta y a sus ciudadanos. Mbappé puede tener la opinión que quiera, pero entonces que no se ponga la camiseta y después intente justificarlo. Así hay muchos comentarios parecidos. Es verdad que es el único que se ha pronunciado, porque también está en tendencia Vinicius, porque la gente espera también que se justifique o que al menos diga algo.
0: Casi mejor que se quede callado. Cualquier cosa que pueda decir será para empeorar el panorama. Bueno, hay otro asunto del que tenemos que hablar antes de que sean las 5 de la tarde y que lleguemos a las noticias, porque es una situación que preocupa a muchísima gente en nuestro país y que el gobierno dice que está tratando de responder, de arreglar desde hace mucho tiempo, pero lo cierto es que no está muy claro. Me refiero a la ley de dependencia y discapacidad, que saben ustedes que es una de las prioridades que se marcó el gobierno desde hace mucho tiempo. Afecta a más de 2 millones de personas, de manera directa en nuestro país, y lo que pretende esa ley es actualizar el sistema de atención a la dependencia que se puso en marcha hace 20 años. Para llegarlo a buen término, ¿qué es lo que hace? Pues el Estado dice que quiere asumir el 50% de la financiación necesaria para que este plan sea eficaz. Y de hecho el gobierno se ha comprometido a invertir 6.200 millones de euros. Estos son los datos. ¿Qué hay detrás de estos datos, Lorena López Lobo?
1: Bueno, Luis, el gobierno ha conseguido ayer dar luz verde a esta reforma de la Ley de Dependencia y Discapacidad, y a falta de ser publicada en el BOE en los próximos días, la nueva ley es ya una realidad tras superar todos los trámites parlamentarios, aunque ahora son las comunidades autónomas quienes tienen que empezar a implementarla de manera progresiva, pues son quienes tienen las competencias en servicios sociales. Es la mayor reforma de esta norma desde que comenzó a funcionar, como decías, hace ahora dos décadas. No sin dificultades, porque las quejas han sido recurrentes. Busca dar mayor autonomía a los usuarios, priorizando que puedan permanecer más tiempo en su casa, en su hogar, y menos en centros y residencias. Y tiene como objetivo acabar de manera definitiva con las listas de espera. Esto lo explicaba en Televisión Española el ministro de Derechos Sociales, Pablo Bustinduy.
11: Los tiempos de espera, la lista de espera, que queremos que el año que viene, en el 27, sea la mitad y en el 28 desaparezca.
1: No es algo baladí, Luis, ya que en los primeros meses de este año más de 13.500 personas han muerto esperando en esas listas de espera de la dependencia, 90 personas cada día. Por eso la nueva ley pretende también reducir al máximo la burocracia, es otro de los objetivos, y los plazos para reconocer estas prestaciones se van a cortar, pasan de 6 meses a 3.
11: Vamos a acabar con muchos trámites burocráticos, por ejemplo, el reconocimiento de la discapacidad y la dependencia irán asociados, no va a haber que hacer 2 procedimientos.
1: Por ejemplo, a aquellas personas que se les asigne un grado de dependencia 1, se les reconocerá de manera automática un 33% de discapacidad, y a las que obtengan un grado 2 o 3 serán reconocidas con el 65%. También se amplía la teleasistencia como derecho universal para todos los dependientes y se eliminan incompatibilidades, es decir, que van a poder disfrutar de diferentes prestaciones a la vez, algo que ahora no era posible.
11: Hemos acabado con la incompatibilidad entre prestaciones. Ahora o tenías un centro de día, o tenías una prestación económica, o tenías teleasistencia. Ahora vamos a hacer un catálogo en función de las necesidades de la persona. Va a haber una prestación transitoria mientras se recibe el recurso que hemos pedido, por ejemplo, una residencia. Habrá una prestación transitoria.
1: Se modifica también la figura del cuidador no profesional. Ya no tendrá que ser un familiar directo o un conviviente. De esta manera, amigos y vecinos podrán recibir estas ayudas económicas por cuidar a personas dependientes. Y al mismo tiempo, como explica el ministro, se va a actualizar y ampliar la ayuda a domicilio, que es una de las cosas más conocidas. Esta persona, el trabajador o trabajadora que acuda a la casa del dependiente, no realizará solo tareas del hogar, que es lo más usual, sino que podrá acompañarle donde necesite, al médico o hacer la compra, por ejemplo. ¿Pero qué dicen las asociaciones del sector una vez hemos conocido la letra pequeña de la ley? Bueno, pues lo ven con buenos ojos, pero dicen que son tantas las necesidades y los déficits que arrastra la norma que exigen que la financiación prometida, esos 6.200 millones de euros, lleguen efectivamente al sistema. El ministro asegura que ellos han puesto el dinero por delante.
11: No solo el texto es bonito, sino que por primera vez hemos puesto el dinero por delante. Entonces, solo en los últimos 2 meses, solo en los meses de julio y agosto, las comunidades autónomas que gestionan el sistema ya han recibido 500 millones de euros más.
1: La reforma, no obstante, blinda la financiación a la dependencia porque obliga al Estado a asumir el 50% de la inversión, lo que impide futuros recortes, salvo que se vuelva a cambiar la ley.
0: Bueno, estamos hablando de la música. Cuando se apruebe una ley, pues estamos todavía en el terreno de las musas. Luego hay que descender al teatro y ver cómo se aplica. Déjenme que hable con Gustavo García Herrero, que es el coordinador de la Asociación Estatal de Directores Generales de Servicios Sociales. Don Gustavo, bienvenido. Buenas tardes.
12: Hola, muy buenas tardes.
0: ¿Cómo suena esta música?
12: Pues mira, llevábamos tanto tiempo las administraciones públicas, las autonómicas, las comunidades autónomas y los colectivos profesionales, nuestra asociación de directoras y gerentes de servicios sociales, reclamando un incremento presupuestario sustancial para financiar la ley, que esto de momento nos pilló por sorpresa, pero una sorpresa muy agradable. Por primera vez, en esto sí que tiene razón el ministro, primero ha venido el dinero. Llevan desde julio, eso es cierto, las comunidades autónomas recibiendo prácticamente el doble de lo que se estaba recibiendo hasta ahora. Con lo cual esa parte quizás aún es tan importante o más como todo lo demás que habéis resumido muy bien, los cambios modificativos que la ley supone. Pero el que por primera vez haya dinero para hacerlo, es que si no, los temas de derechos sociales, la palabrería sobra, hay excesiva retórica y a veces pocos recursos. Ahora, por fortuna, sí que hay bastantes recursos y el reto es saberlos gastar, que lleguen directamente a las personas que lo necesitan y que no se quede en burocracia o en los departamentos de Hacienda y como remanentes.
0: Me alegra mucho escuchar esa opinión. Es verdad que también el ministro ha sido muy ambicioso a la hora de marcarse objetivos concretos, porque, por ejemplo, nos decía que su plan es que el año que viene las listas de espera se reduzcan en un 50% y que desaparezcan del todo en 2 años. Con bueno, este dinero es factible, digamos, alcanzar esos objetivos, don Gustavo.
12: Solo con el dinero no, porque también tiene que ver con los procedimientos. Y bueno, el hecho es que ahora en estos momentos hay comunidades que tienen prácticamente cero en lista de espera, o la lista de espera es inexistente. Por ejemplo, estoy pensando en Castilla y León o en Aragón. O sea, sus listas de espera son inexistentes, mientras que hay comunidades que tienen hasta 50.000 personas en lista de espera, siendo que tienen el mismo procedimiento, la misma norma, la misma ley, pero luego está en la agilidad de los procedimientos, que es lo que nos preocupa ahora. De hecho, nuestra asociación, ayer toda la tarde estuvimos reunidos un comité de expertos viendo cómo gestionar esto, porque claro, suena muy bien que hayan recibido las comunidades autónomas tanto dinero de golpe, que es lo que se estaba pidiendo, pero luego hay dificultades de gestión. No se puede, en el marco de la administración, por ejemplo, decir vamos a ampliar el doble la ayuda a domicilio. ¿Por qué? Pues porque hay que hacer contratos de prestación de servicios con muchas empresas que tienen los ayuntamientos, las comunidades, y eso no se hace en un día o en un mes. Hay que modificar normativas. Entonces, ahora el reto de verdad que tenemos es ayudar a las comunidades a que eso llegue a las personas. Yo creo que la manera más fácil sería aumentar las intensidades, es decir, la ayuda a domicilio es muy baja. En muchos sitios se dan muy pocas horas. Eso, una persona que necesita apoyos continuados, hombre, le alivia, pero no le resuelve la situación a sus cuidadores, porque no pensemos que haya, más allá de ese 1.700.000 personas en situación de dependencia, están en muchos casos sus familiares, los que les cuidan, las que les cuidan, que es que les hipotecan la vida, o sea, tienen que estar permanentemente con ellos. Bueno, pues aumentar la intensidad de los servicios, aumentar la cuantía de las prestaciones económicas que reciben los familiares cuidadores, todo eso en principio lo tendrían que empezar a recibir ya en poco tiempo, para que se note que esta reforma de la ley y este incremento de financiación, eso, que llega directamente a quien tiene que llegar, que son a estas personas en situación de dependencia. Lo de reducir las listas de espera, si quieren, pueden. Y las comunidades que todavía tienen listas de espera tan amplias, se lo deberían de hacer mirar, porque a veces es un problema de procedimientos complejos de esas comunidades. Por ejemplo, Castilla, León o Aragón, que los citaba como ejemplos positivos, en un solo acto, la valoración de la situación de dependencia y la prescripción del recurso al que tienen derecho, que se llama el PIA, lo hacen en el mismo acto, la misma persona y en el domicilio de la persona en situación de dependencia, mientras que otras comunidades hacen dos momentos. Primero te valoran que estás en situación de dependencia y cuando te lo comunican va alguien a ver qué prestación o servicio. Pues eso duplica el tiempo, claro.
0: Bueno, me quedo muy tranquilo porque veo que el balance general es muy positivo, pero ¿hay algo que eche de menos? Es decir, si hubiera podido escribir la carta a los Reyes, ¿hubiera pedido algún regalo más en esta ley, don Gustavo, o no?
12: Bueno, esta ley tiene muchas cosas positivas y lo habéis resumido muy bien, la verdad, lo habéis sintetizado perfectamente. ¿Alguna más que os habéis dejado? En un adicional, por ejemplo, una reivindicación histórica de los servicios sociales, y es añadir una letra a la Ley General de Subvenciones, al artículo 2, la letra J, que es, y lo han incluido en esta ley, como un adicional, y es que las ayudas de emergencia social, la que los ayuntamientos dan a las personas más necesitadas, no se consideren subvención, que eso suponía una burocracia escandalosa y hasta cruel con muchas personas. Yo he vivido como trabajador social situaciones de extrema crueldad y complicaban además la gestión administrativa. O sea, tiene muchas cosas positivas. ¿Se podría haber mejorado? Pues sí, hay cosas todavía mejorables. Por ejemplo, hablabais de la compatibilidad entre servicios, y es cierto, servicios domiciliarios, pero todos sabemos que a veces una persona en situación de dependencia, una persona mayor, pues sufre una fractura de cadera, está en el hospital, sale y no puede volver a su casa donde tenía ayuda a domicilio o le cuidaba a su familiar con una prestación. Bueno, y tiene que ir a una residencia durante 3 meses o 4 hasta que se rehabilite y vuelve a casa. Esos 3 o 4 meses en un centro residencial, ahí no existe compatibilidad. Y entonces, por ejemplo, se podría haber hecho eso y alguna otra cosa, pero en general, la reforma de la ley, nosotros que somos una asociación, que hemos sido el espíritu crítico con la ley, el Observatorio de la Dependencia, que publicamos datos, los que evidenciamos que sabemos que les duele a las administraciones, desde el Ministerio hasta las comunidades, los fallecidos, las personas que fallecen esperando, que es de una crueldad inaudita, bueno, pues en este momento, después después de 20 años, Jolín, por lo menos, tener un momento de decir qué bien que por fin hemos conseguido reformas en sentido positivo y encima con una financiación que ahora el reto que tenemos, que tienen las comunidades autónomas y las administraciones, es saberlo gastar. Pues ojalá todos los problemas que tengamos sean eso, saber gastar el dinero. Pero en una situación de bonanza económica en España y en la mayor parte de sus comunidades, creo que es justo acordarnos de todas estas personas y que a ellos también les lleguen los beneficios del progreso económico.
0: De verdad que me alegra ver esa valoración positiva de esta ley, don Gustavo. Gracias por atender nuestra llamada y un saludo muy cordial.
12: A vosotros, adiós, buenas tardes.
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14: Son las 5, las 4 en Canarias.
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14: Saludos, ¿qué tal? Buenas tardes. Decenas de inmigrantes marroquíes que permanecen en las calles de Ceuta se han acercado en las últimas horas hasta los asentamientos situados en las playas ante el aviso recibido por un posible traslado hacia un campamento de acogida situado en el muelle de Poniente del puerto de la ciudad. Luis Colom.
15: Todo después de que la Audiencia Nacional haya rechazado la petición de suspensión cautelarísima presentada por el Sindicato Unificado de Policía contra la decisión del Gobierno de instalar un campamento de acogida en el puerto de Ceuta para atender a los inmigrantes. Están llegando a las playas del Trampolín y de Benítez ante la posibilidad de ocupar alguna de las plazas habilitadas por el Ejecutivo en este nuevo espacio de acogida. Algunos de los inmigrantes incluso habían sido alertados a través del teléfono móvil por otros compatriotas que permanecen en las playas desde hace varias semanas. Estos inmigrantes están siendo informados de que para ser reubicados tienen que estar en estos espacios de las playas, de ahí el incremento en la llegada de estas personas que permanecen en otros lugares del litoral, en viviendas o incluso en el monte.
14: Una decisión de la Audiencia Nacional que permite la puesta en marcha de un campamento en el puerto de Ceuta, como decimos, para los inmigrantes ilegales que celebran desde el Gobierno Central. Leticia Barquín.
16: Buenas tardes. El Gobierno aplaude la rapidez con la que la Audiencia Nacional ha resuelto el recurso que mantenía paralizado el alojamiento de más de 1.700 inmigrantes en el puerto de Ceuta y avanza que retomará los trabajos lo antes posible. Moncloa reivindica además la solución elegida y sostiene que las parcelas portuarias son las más idóneas y cuentan con todas las garantías de seguridad para poner en marcha un operativo que considera imprescindible para sacar de las calles y de los asentamientos a los inmigrantes que todavía permanecen en ellos. Ángel Víctor Torres, ministro de Política Territorial y Mando Único.
17: Acabamos de recibir el auto de la Audiencia Nacional que levanta la suspensión para que 1.700 migrantes que están hacinados en las playas y en las calles de Ceuta puedan ser derivados a los recursos que tenemos en las dos parcelas del puerto de Ceuta. Es una magnífica noticia porque nos permite filiarlos e iniciar los expedientes para que sean devueltos si no tienen derecho a permanecer en nuestro país. Así que celebramos este auto que nos permite seguir trabajando en conseguir cuanto antes la normalidad en la ciudad de Ceuta.
16: El pronunciamiento despeja así un problema que el Ejecutivo había presentado como muy grave. De hecho, han llegado a denunciar la campaña que muchos agentes están ejerciendo contra el Gobierno para que la crisis de Ceuta se enquiste.
14: Más asuntos, porque el secretario general del PSOE en Extremadura, Álvaro Sánchez Cotrina, ha confirmado que tanto Ricardo Cabezas, diputado de la Diputación de Badajoz, como Francisco Martos, alcalde de Castuera, presentarán próximamente su dimisión, una renuncia que harán oficial después de que la Audiencia Provincial haya confirmado su pena de inhabilitación por el caso del enchufe del hermano del presidente Pedro Sánchez, Sánchez Cotrina. En cualquier caso, confía en que puedan demostrar su inocencia, ya que asegura que no hay caso.
18: He hablado con los dos compañeros afectados por esta aclaración y les digo que en las próximas horas presentarán su renuncia tal como ellos ya habían anunciado. Y a partir de aquí, que sigan ejerciendo su derecho de defensa, porque creemos en la justicia, en la independencia, pero también creemos en que los procedimientos de derecho a la defensa puedan hacerse hasta el final. Y confío en que en instancias superiores esto quedará en nada.
14: Les contamos también que Protección Civil ha enviado una alerta generalizada por el sistema S-Alert a los teléfonos móviles de Ibiza y Formentera para pedir máxima precaución por lluvias intensas y fuertes rachas de viento. Pablo Gariz es el director de emergencias de Baleares.
19: El frente que venía de Murcia y que se junta también con el frente que venía desde la costa valenciana genera una situación compleja desde el punto de vista meteorológico, con posibilidad de lluvias intensas y además acompañado de aparato eléctrico y fuertes vientos. Por tanto, la medida de prudencia y de recomendación que nosotros planteamos es adelantar la salida de los centros educativos.
14: Y el recuento completo de las elecciones legislativas en Suecia ha confirmado este jueves la victoria por la mínima de la centroizquierda. Los cuatro partidos liderados por la socialdemócrata Magdalena Andersson suman 176 de los 349 escaños del Parlamento frente a los 173 del bloque conservador del primer ministro Ulf Kristersson, quien ya ha anunciado su dimisión. Y en los deportes, alivio en el Barcelona con Joan García. Dani Blanco, buenas tardes.
20: ¿Qué tal, Verónica? Buenas tardes. Tras las pruebas médicas realizadas hoy, el portero azulgrana solo tiene leves molestias en la rodilla tras el percance que tuvo ayer antes del descanso del partido ante el Racing de Santander. Por precaución, es posible que Joan no esté mañana en la lista de Luis de la Fuente, el seleccionador, para los cuatro partidos que tiene España ahora en la Nations League. En cualquier caso, estará disponible tras la vuelta del parón el 10 de octubre ante el Getafe en el Nou Camp. Hoy la sexta jornada de Liga termina con dos partidos. A las 7, Betis-Getafe, a las 9:30. De Málaga, Villarreal.
14: Hasta aquí la actualidad. Volvemos en menos de una hora a las 6, las 5 en Canarias.
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0: tengo que decir que es una grandísima canción la que ha elegido Ian Tabarelli para esta hora. No sé si es la hora más adecuada para hacerla, también es verdad, porque uno puede estar conduciendo y de repente amanece medio adormilado por la
1: adormilado,
0: música.
1: Adormilado, ¿no? Echas a llorar desesperadamente.
0: Bueno, también.
1: Buenas sí, tardes.
0: Pero, buenas tardes, Ian Tabarelli. Bueno,
1: pero te has puesto la manita aquí en el pecho.
0: Sí, pero ha sido...
1: ¿No era por ese rincón del alma?
0: No.
1: No.
0: Vamos, por lo menos conscientemente no. A lo mejor resulta que inconscientemente claro. Sí, pero vas a ver. Pero si quieres que te diga la verdad, no, esta es una canción que he oído muchas veces y a mí, a Chavela Vargas, ¿no crees que es la que más me gusta? Creo que tiene una personalidad maravillosa. Creo que el ritmo que le da a esa canción es demasiado cadencioso, en mi opinión. Esto no... Bueno,

0: Chabela, como decía, duplicó su duración y esta canción Chabela la dedicaba siempre a sus amores medio imposibles. Chabela era una mujer homosexual y bueno, tenía siempre amores muy complicados. Entre otros dicen que estuvo enamorada de Frida Kahlo y que cada vez que cantaba esta canción pensaba o se la dedicaba a alguna mujer con la que la cosa no acabó.
1: Y cada vez una mujer distinta, eso es lo sorprendente.
0: Muchas mujeres. O sea, es que ella se enamoró varias veces.
1: No, lo sé, pero generalmente una canción la asocias al recuerdo de una persona en concreto, o sea, no es intercambiable. De repente te viene a la memoria un amor que tuviste y eso te inspira y luego la cambias.
0: Pues ¿no? Eso no lo sé y no se lo podemos preguntar, claro, pero Chabela era muy actriz también, ¿no? Y los actores utilizan eso, o sea, es decir, que interpretaba de esta manera tan contundente sus canciones y los actores a veces pues usan lo que más a mano tienen, es decir, lo más reciente, lo que más duele para llegar a estos niveles.
1: Bueno, es una canción muy bonita, pero no sé exactamente qué tiene que ver con el lugar al que nos quieres
0: llevar
1: hoy.
0: Espera que te digo otra cosa que he encontrado sobre esta canción que me gusta mucho, que la grabó, fíjate, a los 84 años, Chabela Vargas.
1: Bueno, que grabó muchas canciones en ese
0: sí,
1: año.
0: Ella tenía pues esta voz completamente rota y tal. Y entonces el productor, mientras la estaban grabando, quería volver a grabarla porque había algún momento en que desafinaba. Y ella dijo, dejen que desafine, así duele de verdad.
1: Mira qué bonita la frase.
0: Es ¿verdad? Bonita, sí.
1: Y además no creo que desafine en ningún momento, pero bueno.
0: Bueno, pues no. Eso es como decir que María Callas desafina, parece ser que sí, pero o sea, que precisamente
1: eres,
0: eso era...
1: Eres una partidaria del desamor como fuente de inspiración. Claramente.
0: Hombre, absoluto. De cualquier fuente de dolor.
1: Ya, bueno, pues sí.
0: Claro.
1: Sí, lo que pasa es que, no sé yo si... Sí, no sé, en fin, claro... No sé yo si hacer apología de eso, pero bueno.
0: No, apología no. Digo, simplemente que puede resultar inspirador. También las cosas graciosas, son muy inspiradoras. O sea,
1: sí.
0: Claro que sí. Bueno, vamos a hablar del Festival de las Ideas.
1: ¿Y eso qué tiene que ver con Chabela?
0: Bueno, pues tiene que ver, mira, que el Festival de las Ideas... Que se celebra del 17 al 20 de septiembre en Madrid, es decir, que justo hoy hasta el 20 de septiembre...
1: Para correr mucho porque el 20 de septiembre es al final de semana.
0: Pues eso, que es la tercera edición de este Festival de las Ideas y cada edición, y ahí lo recojo con Chabela Vargas, pues le da un título, ¿no? De tal manera que se desarrollan la edición anterior se llamaba Laberintos, la anterior Catarsis, y esta se llama El Cuerpo. El cuerpo como símbolo, como territorio, como memoria. ¿Por qué te ríes?
1: Pues porque me haces gracia.
0: Cuerpo y alma.
1: Dado que está dedicado al cuerpo, pongamos una canción que no tiene nada que ver con el cuerpo, sino con
0: el alma. Bueno, es que si yo busco cuerpo en las canciones, me salen canciones que no me interesan nada, la verdad. Entonces he dicho, me voy al alma.
1: Bueno, sí, no, me parece muy bien.
0: ¿Te parece bien?
1: Sí, hubiera sido más honrado que decir, mira, ¿sabes lo que te digo?
0: La he puesto porque me ha dado la gana.
1: Efectivamente.
0: Pues ahí nos quedamos. Sí, efectivamente. Mientras buscamos. Me he topado con este y he dicho, vamos a escuchar esta canción esta tarde.
1: Sigamos con los cuerpos.
0: Bueno, pues en este Festival de las Ideas, que es que es un festival que me parece que tiene precisamente alguna idea bien, bien curiosa, porque bueno, digamos que se reúnen pues voces, expertos de las humanidades, las artes, las ciencias. Si os metéis en la página web del Festival de las Ideas, realmente vais a ver que en 4 días despliegan un abanico de posibilidades impresionantes. Os voy a hablar de algunas. La que más gracia me hace es esta del Speaker Corners, que son instalaciones efímeras en determinados puntos de nuestra ciudad, de la ciudad de Madrid. Es decir, el centro, el corazón, el alma del Festival de las Ideas es la Plaza de España, donde pues ahí hay, va a haber varias conferencias y demás. La Plaza de España, el Círculo de Bellas Artes, luego algunos museos como el Caixa Forum, el Thyssen. Realmente pues es una red que agarra los principales centros culturales de Madrid, tanto en la calle como en edificios tan emblemáticos como el Círculo de Bellas Artes. Pero hay estos speaker corners que dan la posibilidad, han puesto como una especie de pedestal con una escalerita donde si uno quiere se sube y le da la chapa a alguien.
1: Suponiendo que alguien te quiera escuchar.
0: Que alguien te quiera escuchar. Lo que pasa es que la gente se queda tan alucinada. no sé, ¿hay algún tema? Tú no, porque te pasas el día aquí hablando en la radio, ¿no? Pero seguramente pues habrá alguien que nos esté escuchando que le apetezca hablar pues de un tema específico.

0: Puede ser un tema político, un tema filosófico, un tema económico, lo que sea. Y entonces, pues, te subes a un speaker corner y tienes la posibilidad de...
1: Y eso lo puede hacer cualquier ciudadano.
0: Cualquier ciudadano.
1: O sea, uno que pasa por ahí, voy a dar un discurso aquí en esta.
0: Entonces, si ahora mismo estáis paseando por Madrid y veis, pues hay uno en la calle Montera, otro en la calle Bailén, otra en Plaza de España. En fin, hay varios puntos. O sea, que si veis de pronto por Madrid alguien subido a una tarima que está dando una conferencia, pues esto es el Speaker Corner del Festival de las Ideas, porque, bueno, consideran que no solo los especialistas tienen que hablar, sino también la gente, en fin, de la calle.
1: Pero eso se pierde, ¿no? Porque, claro, tú no sabes lo que ha dicho en Montera un ciudadano que de repente ha querido...
0: No.
1: Ha llegado, ha hablado,
0: aparte
1: ha dicho...
0: Aparte que es a partir de las 6 de la tarde y hasta las 10 de la noche, es decir, que a partir más allá de las 10 de la noche
1: Ya no te dejan. Y antes de las 6 tampoco.
0: Es como después de
1: ¿Y están publicitados esos puestos o no?
0: Están publicitados como festival de la... veréis el logo del Festival de las Ideas. Luego hay otra iniciativa que me parece preciosa, que son los paseos filosóficos. O sea, tú fíjate, a estas alturas, pues un filósofo o una filósofa acompañará a un grupo reducido en diálogo con el paisaje. Es decir, se deciden determinados circuitos por la ciudad de Madrid y un tema determinado. Por ejemplo, el Madrid de Ortega, en relación a Ortega y Gasset. En este caso, pues con el filósofo Íñigo García Monco, bueno, pues se dan cita en algún sitio, en el Hotel de las Artes, por ejemplo, a tal hora, y entonces hay que, obviamente, apuntarse a través de la página web, y es todo un paseo donde el filósofo, pues, nos va a dar su visión sobre esa parte de Madrid.
1: Bueno, está bien, porque además filosofar mientras caminas es volver a reengancharte con la academia griega. O sea,
0: totalmente. Sí, es que por eso me parece. Luego hay hasta 7 itinerarios, por ejemplo, itinerarios, digamos, de conferencias en diferentes lugares, como os he dicho. Por ejemplo, el diálogo entre Chantal Maillard, que es otra filósofa, y la periodista Carolina Alba, que hablarán de la creación, es decir, de la creatividad. Esto es el 18 de septiembre a las 7:30, a las 19:30, en el Círculo de Bellas Artes, que es uno de los centros principales de este Festival de las Ideas. Es impresionante, porque el año pasado que asistí a algunas de estas conferencias, increíble la cantidad de gente. Llegaron a calcular que las personas que participaron en este festival habían sido 14.000. Que es una barbaridad.
1: Sumando todos
0: los actos y tal, 14.000
1: personas. ¿Pero tienes alguna manera de tener la visión de conjunto? Porque si son distintas horas, distintos días, en distintos lugares, o te dan un mapa o te pierdes.
0: Bueno, ahí en la página web está todo muy bien explicado, como digo, con estos 7 itinerarios diferentes, porque tenemos conferencias, tenemos los speaker corners, los paseos filosóficos, pero también tenemos exposiciones, por ejemplo. Por ejemplo, una exposición que me ha llamado la atención, que se titula Somos Naturaleza, que es entrada gratuita, además, sábados y domingos en el Caixa Forum de Madrid, y es una experiencia inmersiva en imágenes del National Geographic, una danza digital de células, raíces y organismos entrelazados.
1: Bendito sea Dios. Una danza digital de células, raíces
0: y organismos entrelazados.
1: ¿Y eso qué diablos es?
0: Bueno, pues es que no has hecho nunca, yo creo, ¿no? Estas exposiciones
1: nunca.
0: Inmersivas, que realmente tienes la sensación de estar dentro del cuadro, por ejemplo, ¿no? Entonces, imagino que puedes entrar dentro de una célula y hacer ese... Son exposiciones que a los niños les vuelven locos, ¿eh? Niños ya un poquito mayores, ¿eh? No muy pequeños, porque no es bueno para ellos, pero bueno, realmente te parece que estás haciendo un viaje dentro tanto de esas imágenes del National Geographic, que, como sabemos, son apabullantes, como pues en cuestiones ya más relacionadas
1: con la biología. Recuerdo una película que no tiene nada que ver con eso.
0: Sí, el viaje dentro del cuerpo.
1: Eso es.
0: ¿Cómo
1: eso
0: se
1: es.
0: Llamaba esa película?
1: No, es que no me acuerdo, pero
0: me encantaba.
1: Te reducían a un tamaño minúsculo, te metían dentro de un submarino y empezabas a recorrer todas las arterias del cuerpo humano.
0: Las arterias, te encontrabas con los glóbulos rojos, era una película de acción. En realidad parecía un poco de astronautas. Yo recuerdo que me la pusieron la primera vez en el colegio cuando estaba, pues debía tener 7-8 años y me quedé completamente fascinada. Y luego la he vuelto a ver en alguna ocasión con mucho cariño esa película.
1: Sí, pues yo hace que no la veo, no sé, 50 o 60 años. Imagínate. Pero bueno, sí que la recuerdo con mucho cariño y me ha venido a la cabeza por lo que tú contabas. O
0: sea, bueno, pues esta es una manera ya súper moderna de hacer ese tipo de viaje. Más cosas que podemos ver, por ejemplo, esta táctil es sin tacto, el cuerpo en la era digital, que pues participará el filósofo de la tecnología Mark Zuckerberg, que examina el impacto real de la inteligencia artificial en los humanos. No podía faltar, porque ahora mismo pues es las noticias que más leemos en los periódicos en estos días. Y en fin, a mí me parece que este Festival de las Ideas realmente es una manera de activar el pensamiento y de escuchar y hacer cosas que de pronto pues no nos podíamos ni siquiera imaginar.
1: Déjame que te haga dos preguntas prácticas y concretas. Primero, ¿hay números clausus? Es decir, si llegas tarde ya no te puedes inscribir. Y segundo, ¿tienes que pagar? ¿Es gratis?
0: Es gratuito, es hasta completar el aforo, por lo tanto nos tenemos que apuntar a través de la página web, o si andamos por ahí y vemos que está, pues ver si podemos meternos, ¿no? Pero es muy fácil, realmente la página web funciona muy bien y creo que desde luego es una opción para este fin de semana, para todas las edades, muy especial.
1: Oye, ¿sabes que este fin de semana juegan el Real Madrid y el Atleti?
0: Claro, Luis, pues es que... ¿Y entonces qué hacemos? ¿Te vas a quedar encerrado en casa viendo el partido?
1: No, porque es una hora compatible, ¿no? Juegan a las 4 y cuarto de la tarde.
0: Bueno, pues nada, te lo ves y luego sales a hacer el speaker corner.
1: A decir lo que
0: piensas. Si no tuvieras suficiente del programa.
1: En fin, gracias, Ayanta. Un beso muy fuerte. Hasta la semana que viene. Nos vamos, amigos, enseguida a la Crónica Negra, antes GastroPlus.
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1: Faltan 25 minutos para que sean las 6 de la tarde, las 5 en la Comunidad Canaria. Hoy la protagonista de esta crónica negra va a ser Claudia Tacoronte, que ya saben que ustedes que es la española que fue apuñalada el pasado sábado por la noche en una ciudad mexicana, en el estado mexicano de Morelos. ¿Por qué vamos a hablar de ella? Bueno, seguro que ustedes han conocido la historia a través de los medios de comunicación porque le hemos prestado mucha atención todos nosotros, pero la novedad es que se vieron, y me parece que fue antes de ayer, ahora nos lo aclarará Lorena, las imágenes de el que pasaba por ser el principal sospechoso, huyendo del lugar donde se cometió ese apuñalamiento. Y ese sospechoso ha sido identificado. Se trata de Francisco Javier, alias Paco el Trompas, y hay orden de detención contra él, y me imagino que lo podremos detener y saber por qué lo hizo, porque sigue siendo uno de los grandes misterios. Lorena López Lobo, bienvenida, buenas tardes.
0: Buenas tardes, Luis. Claudia Tacoronte, de 21 años, había nacido en Gran Canaria, pero cursaba cuarto de educación infantil en la Universidad de Granada. Una joven soñadora, optimista, con una energía juvenil que le hacía beberse la vida a sorbos. Así la recuerda ahora una de sus primeras amigas que hizo en México, donde había aterrizado hacía apenas 3 semanas, siguiendo un programa de intercambio de estudiantes con la Universidad Autónoma del Estado de Morelos. Ella, esta amiga, Jimena Becerril, cuenta a los medios que al conocer a Claudia, nada más llegar, solo le dio un consejo. Este es un país peligroso, le dijo. Ante cualquier problema, corre. Y eso fue precisamente lo que hizo Claudia cuando el sábado pasado, en torno a las 9 de la noche, se vio amenazada por un hombre desconocido. La hermana de Claudia, Lara, lo narraba en un vídeo en sus redes sociales.
2: Hace menos de un mes, 3 semanas, se fue a México de intercambio y anoche alguien intentó robarle el móvil, un hombre, salió corriendo, él fue detrás de ella, le clavó un cuchillo en el vientre, no una vez, sino varias por lo visto.
0: Aunque Claudia residía en Cuernavaca, había viajado hasta la ciudad de Cuautla, a 1 hora de la capital. Dicen que es una de las poblaciones más peligrosas de la zona. Asistía como invitada a una feria de plantas medicinales y se alojaba en la Casa de la Cultura de ese municipio. Fue en ese entorno, ajardinado de ese lugar, dentro del recinto donde fue asaltada por el agresor.
2: Yo estaba en un evento y de repente, pues mi padre vino, tenemos que hablar, tal. Han llamado de México, Claudia está muerta.
0: Aunque en un principio se pensó que la intención del sujeto era robarle el móvil, los investigadores han conseguido imágenes de ambos en las que se aprecia un primer intercambio de palabras. Después Claudia sale huyendo, buscando refugio en el edificio, pero el hombre la persiguió, matándola finalmente de varias puñaladas en el abdomen.
2: Yo me paro a pensarlo. Como tuvieron que ser los últimos momentos que estaba ahí. O sea, había más gente, pero estaba ya sola, muriéndose. Sin poder hacer nada.
0: Varias vecinas escucharon los gritos de Claudia pidiendo ayuda y acudieron a auxiliarla, acompañándola en sus últimos momentos, mientras algunos hombres intentaron dar caza al asesino, que salió corriendo.
5: Fue cuando yo identifico que va corriendo alguien, intentamos perseguirlo, pero pues literalmente pues no se pudo alcanzar a la persona.
6: El sujeto corrió hacia la calle de Los Pinos.
0: Sí pudieron ver la ropa que llevaba. Era un hombre alto, con pelo corto, camiseta blanca, bermuda clara y una mochila negra a la espalda. Luego, tras revisar el resto de cámaras de seguridad del pueblo, se vio al mismo sospechoso cometiendo otros robos en otros comercios cercanos. Se le pilló, por ejemplo, robando una bicicleta.
2: Ese hombre, o sea, está por ahí suelto, ¿sabes? O sea, viviendo la vida y con un móvil nuevo, supongo.
0: Gracias a la colaboración ciudadana se le ha podido identificar como Francisco Javier, alias Paco el Trompas, un delincuente reincidente de la zona con numerosos antecedentes por robos, aunque no que sepamos por delitos de sangre. La Fiscalía ha dado ya orden de detenerle, pero aún no tenemos noticias de que eso se haya producido.
2: Tenía un montón de cosas que quería hacer todavía, muchos sueños, muchos planes. Tenía un montón de gente que la quería muchísimo. Vivimos en una sociedad enferma, llena de gente que es inhumana.
0: Su hermana pequeña Lara se lamentaba en este vídeo de las circunstancias de la muerte de Claudia, pero también responsabilizaba de algún modo a los organizadores de este intercambio estudiantil, que no la avisaron ni a ella ni a su familia de que el lugar donde enviaban a la joven era tan peligroso. De hecho, en los últimos 7 meses, otras 3 mujeres, estudiantes de esa misma Universidad de Morelos, han sido asesinadas.
2: Cuando mi hermana llegó, que ella, ante esto no la habían avisado, no sabía nada, la gente que organiza el tema del intercambio y todo eso... ¿Cómo vas a mandar a alguien a ese sitio, a una persona, a una mujer, a un sitio donde hace nada, una semana, han matado a 2 chicas más? De verdad tenemos que normalizar que en menos de un mes se asesine a 3 mujeres en la misma universidad y que nadie haga nada.
0: Lo cierto, Luis, es que según cifras oficiales, 70 mujeres han sido asesinadas en Morelos en el primer semestre del año. Y en cuanto a Cuautla, la ciudad donde murió Claudia, aseguran sus habitantes que está tomada por el narco y que la corrupción es moneda de cambio habitual. En los últimos meses, para que te hagas una idea, ha sido detenido el alcalde, el tesorero, el oficial mayor y el secretario municipal acusados de colaborar con el crimen organizado, con un grupo local vinculado al cártel de Sinaloa. La Universidad de Granada, por su parte, y también lo han hecho después otras dos más, ha cancelado el intercambio de estudiantes con esta universidad mexicana.
1: Don Alfonso Ejía, bienvenido, muy buenas tardes.
4: ¿Qué tal, Luis? ¿Cómo estás?
1: Muy bueno, fíjate, tardes. Antes de hablar de este personaje y que me cuentes lo que sabemos de él, a mí lo que me sorprende, por lo que ha contado Lorena, es que una estudiante española vaya a un lugar que es, con las estadísticas en la mano, tan peligroso y que no tenga el aviso previo con la suficiente rotundidad, ¿no? Porque, de otro modo, igual Claudia no hubiera paseado a esas horas sola por la noche.
4: Estaba escuchando a la hermana de Claudia, a Lara, que con 19 añitos hace una radiografía que te deja estupefacto de una situación que lamentablemente, y eso es lo que sorprende y coincido contigo, ya conocía la Universidad de Granada. La orientadora de los viajes de intercambio en la Universidad de Granada informa a sus alumnas y la coordinadora de estos viajes lo ha dicho públicamente, de las cautelas y precauciones que hay que tomar en los viajes internacionales y en destinos como México. Lo que yo tengo la sensación es que ni la familia de Claudia ni ella misma era consciente de la realidad de esa parte de México. México, que es un país maravilloso, tiene un terrible problema con la violencia y Lara tiene razón. No es normal que en 7 meses hayan sido asesinadas 4 chicas de la misma universidad. Claro, no es normal ¿dónde? ¿Aquí en España? ¿O en un país donde se documentan al año 750 feminicidios, pero se estima que hay 5.000, que 5.000 mujeres son asesinadas cada año en todo México? Al final, dándole vueltas a la información que ha ofrecido la Fiscalía General de Morelos, no tengo nada claro que Claudia cometiera ningún tipo de imprudencia. Hay una imagen que ha reproducido un medio español, pero que consiguió en primicia un periodista colombiano, que es el sospechoso del asesinato de Claudia interactuando un momento con Claudia. De ahí se han obtenido 1.000 especulaciones, pero la realidad es que Claudia salía de la Casa de la Cultura a atender una llamada, que cuando vio acercarse al trompas decidió meterse otra vez en la Casa de la Cultura, y que el ratero de Morelos, porque es un ratero de la zona, no se lo permitió. Se acercó a ella, interactuó con ella un instante, supongo que para exigirle el teléfono, y hay un vídeo donde se ve que porta un cuchillo con la hoja del tamaño de un antebrazo, un cuchillo de cocina grande. Eso es lo que vale la vida de una cría en Morelos, un teléfono móvil y que te apuñalen en la calle.
1: Y de esa interactuación, aunque fuera breve, no se ha podido sacar ninguna pista, es decir, ¿se aprecia el movimiento de los labios? ¿Se sabe de qué estaban hablando o eso es imposible de averiguar?
4: Son vídeos de muy baja resolución porque son cámaras de seguridad de las calles, de una pequeña localidad a 100 kilómetros de México, y es un milagro que tengamos esas imágenes. Fíjate que esas imágenes han permitido la identificación del trompas, porque el trompas ese día, como explicaba Lorena, se dedicó a mangar en varios sitios. Se le graba en una tienda robando unas zapatillas de deporte, se le graba en otro sitio llevándose una bicicleta, y el tipo lleva todo el tiempo una camiseta con un logo muy grande, que es el logotipo de la marca deportiva Under Armour, que es muy identificativo y es muy llamativo. Y eso es lo que permite identificar al trompas, porque la cámara de la tienda de las zapatillas es de mejor calidad que la que hay en la calle. Pero el logotipo de la camiseta es muy llamativo y establece esa coincidencia. Al grabarse de noche en la calle y ser una cámara de seguridad pública, apenas se ve el instante. Se ve la parte inferior del torso de Claudia, el tal trompas hablando con ella porque llevaba una mochila a la espalda, pero ya te digo que la interacción es un instante, es un segundo. De hecho, he leído en algún sitio que se podía establecer otro móvil del crimen como una motivación sexual, pero es que apenas da tiempo a ver ni lo que dicen, ni lo que hablan, ni lo que interactúan, porque Claudia no quiere hablar con él, Claudia se va. Y este tipo da caza a la chica, lamentablemente, y acaba con su vida a sangre fría.
1: Bueno, cuéntame qué es lo que sabemos de este sujeto, de Francisco Javier. Supongo que le llamarán el trompas porque se emborracha y se coge unas trompas notables, o por alguna otra razón.
4: Seguramente que no será por sus estudios universitarios, es por su adicción al alcohol. Es un tipo al que le constan varios antecedentes. Estaba en el radar de la policía de la zona, pero como te decía Lorena hace un instante, las autoridades de la zona donde Claudia ha sido asesinada, hombre, pues tampoco son el mejor referente. Habrá mucho ratero en la zona al que no se le puede seguir la pista. Se le tiene fichado por varios tipos de robos. Pocos delitos violentos, pocos delitos contra las personas. Claro, que se sepan, que se conozcan, que ese es el problema de esta historia. Un tipo que sale a la calle con un cuchillo de 30 centímetros de hoja a darse una vuelta, no es para darle un paseo al cuchillo, sino para lamentablemente darle uso si fuera necesario. No creen que esté relacionado con los otros asesinatos de mujeres en la zona, ni con los asesinatos de las tres compañeras de universidad de la pobre Claudia. Vive solamente a cinco calles de la escena del crimen. Por eso consideran los investigadores que fue un crimen de oportunidad, fue como el último palo del día. Había estado todo el día delinquiendo, había vuelto a casa, deambulaba por la zona cercana a su domicilio. En ese momento había una especie de celebración en la Casa de la Cultura, que era el motivo por el que se había trasladado Claudia, y llevado por el ruido, por el ambiente, por la música, él decide acercarse. Y lo que los investigadores creen es que lo único que él percibe es una chica de rasgos no locales, una extranjera para él, y él ya es consciente de que la mujer extranjera, tanto en su bolso como en su mano, lleva objetos de mucho valor para él, el teléfono móvil o lo que llevara. Al final solo se pudo llevar el teléfono porque las pertenencias de Claudia quedaron junto a ella cuando intentó pedir ayuda. No creo sean, por muy poco competente que sea la policía de la zona, que tarden mucho tiempo en dar con el trompas.
0: A mí, Alfonso, lo que menos me cuadra de la historia es si efectivamente el móvil era el robo del teléfono móvil. Ella no se lo da y sale corriendo, y por eso él enfadado la apuñala, porque era un ladrón. Al parecer no era un asesino, por lo que sabemos. O sea, esa reacción de matarla.
4: Sí, no es tanto. Bueno, para empezar habrá que coger al trompas y saber cómo se encontraba rondando las 11 de la noche, que es la data del crimen. Habrá que ver qué tipo de persona estaba esa noche intentando quitarle el teléfono a Claudia, que a lo mejor tenemos esa imagen que ha distribuido la Fiscalía de Morelos, y a lo mejor pues iba o muy afectado por el alcohol o por algún tipo de sustancia, y en esas circunstancias pierdes mucho el respeto por la vida. No creo que sea tanto una reacción de me vengo porque no me quieres dar el teléfono, sino te apuñalo para llevarme el teléfono. Es que quiero repetir los datos. Hablamos de 5.000 feminicidios al año. 5.000 muertes asesinadas, mujeres asesinadas. En España, en un año malo, superamos las 50. Es para entender la dimensión del problema. Para llegar a matar a 5.000 mujeres en un año, tienes que bajar muchísimo el listón de por qué mato a otro ser humano. Y yo creo que en este caso nos encontramos ante... Hay un teléfono de 600, de 800, de 900 euros en la oreja de esta guiri, de esta extranjera. Le pego un tajo, con todo el respeto a la familia de Claudia, y me llevo el teléfono. No creo que haya otra motivación más allá de
1: pero
4: robo.
1: Entiendo lo que dices, pero no me termina de cuadrar, Alfonso, porque lo que decía Lorena es verdad, y además lo ha contado también durante, digamos, la pieza introductoria. No hay delitos de sangre que consten en el historial de este tipo. Si tú lo que quieres es robar el teléfono, le pegas una puñalada, coges el teléfono y te vas. Pero es que él la sigue apuñalando hasta que le quita la vida, y eso es lo que a mí no me termina de cuadrar.
4: No hay delitos conocidos en su historial, No sabemos cómo se encuentra él. No es el primer, lamentablemente, asesinato por cuatro perras. por un teléfono, por un monedero, y al final la compulsión a la hora de matar te indica un poco el descontrol del homicida. Porque como bien explicaba Lara, a Claudia no se le pudo salvar la vida porque tuvo un mal pinchazo en un riñón, en un órgano vital, no. El trompas se ensañó con ella, pero ese ensañamiento no podemos tomarlo como referente de nada. Que no cometa delitos de sangre anteriormente no hace válida la teoría de que no los vaya a cometer. Como esté el trompas en ese momento, no lo sabemos. El poco respeto que el trompas tenga por una chica jovencita extranjera entra en juego. Creo que hay un montón de componentes que no nos permiten colocarnos en la situación del instante. Todo el mundo que comete un asesinato comete uno por primera vez. No va cometiendo muchos hasta que lo pillas. Y no sabemos si este es el primero o no del trompas.
1: Ojalá que, como tú decías, no tarden demasiado la policía mexicana en echarle el guante y a ver si eso nos permite por lo menos esclarecer qué es lo que pasó, porque ya devolverla a la vida, desgraciadamente, no lo vamos a poder conseguir. Bueno, déjame, Alfonso, que en los 9 minutos que quedan nos ocupemos también de algo que ocupó gran parte del programa la semana pasada, que es la reconstrucción del crimen de Francisca Cadenas en Los Ranchos, en la provincia de Badajoz. No sabíamos entonces si los dos hermanos que están acusados de haber matado a Francisca Cadenas iban a participar en la reconstrucción del crimen. Al final creo que solo participó uno, y lo que no tengo muy claro, y es lo que me gustaría que aclaráramos, es si ha servido o no para esclarecer algo.
0: Así es, Luis, avanza la investigación 9 años después de la desaparición de Francisca Cadenas y lo hace, como decías, con esa reconstrucción del crimen que tuvo lugar el lunes. Fueron como 6 horas de indagatorio, de reconstrucción en la casa de los hermanos González, vivienda en cuyo patio interior se encontraron los restos del cadáver de la mujer. Los vecinos de Hornachos, indignados, recibieron a Julián y a Lolo con gritos de asesinos y golpes en el furgón de la Guardia Civil.
7: ¡Asesino!
0: Había mucha indignación y en los balcones de la calle también se podía leer pancartas y carteles con mensajes como ogros o repudiados. Incluso los propios abogados de los detenidos fueron increpados por la gente, por lo que llegaron a pedir que se paralizase la diligencia, pero el juez dijo que no. Así, durante 6 horas, custodiados por los agentes, los hermanos González recorrieron los lugares que Francisca Cadenas visitó la noche del 9 de mayo de 2017, cuando se la vio por última vez. Ambos estuvieron presentes, pero como tú decías, solo Lolo se mostró colaborador, aunque eso sí se aferró a su versión de los hechos para exculparse de los mismos. Aseguró que él no estaba en la casa, que llegó más tarde, pasada la 1 de la madrugada, porque aquel día estaba en el hospital cuidando a un familiar. Diego Meneses, viudo de Francisca, le achaca a él, sin embargo, la responsabilidad de todo y de decir mentiras para poder escapar de la justicia.
8: Es el causante de todo, es el Lolo, que dice que no sabe nada.
0: También presente en esa reconstrucción del lunes estuvo la abogada Verónica Guerrero, que representa a la familia de la fallecida y que está dispuesta a pedir la prisión permanente revisable para los dos investigados si, como todo apunta, se corrobora que hubo una agresión sexual previa al asesinato. Sobre la participación de Lolo en la reconstrucción, la letrada ha matizado que eso no es precisamente colaborar.
9: Yo creo que colaborar es contar la verdad, pero colaborar dando una versión de los hechos que, bajo mi criterio, es incompatible con todo, pues para mí no es colaborar.
0: El otro hermano, Julián, que recordemos confesó el crimen asegurando que mató a Francisca de un golpe cuando ésta le sorprendió en casa consumiendo drogas, él ha preferido mantenerse al margen de esta diligencia, aunque sus abogados han asegurado, me parece sorprendente esta afirmación, que él sí que está dispuesto a participar en una futura reconstrucción de los hechos, pero cuando sea el juicio, ante un jurado popular.
1: Bueno, al final, Alfonso, ¿ha arrojado más luz de la esperada o estamos dentro de las expectativas?
4: No, vamos a ir con un par de primicias interesantes con este tema. La reconstrucción fue tremendamente válida, porque Lolo, que decidió deslenguarse en lo que yo considero una muy mala preparación por parte de su defensa, incurrió en contradicciones. Él no las sabe, él no las percibió, pero para los investigadores y para la comitiva judicial, donde dijo Diego, y eso son contradicciones importantes a la hora de establecer horas de llegadas, rutas de llegada, lo sacaron, lo metieron de la casa, repítame usted por dónde dice que vino, a quién se encontró, cuándo subió. Al final, cuando tienes un relato construido y hay una concatenación de datos que enlazar, el hecho de que hables ayuda mucho, porque te equivocas. Y Lolo se equivocó, y Lolo se contradijo. Será en el juicio donde esas contradicciones sean puestas de manifiesto. Se llevaron del escenario un objeto llamativo, una suerte de piqueta con una parte plana, se asemeja a un martillo, pero en la parte de atrás lleva como un pequeño pico, y llamó la atención de los investigadores en su momento, se quedó catalogada, pero por ciertas movimientos o por ciertas expresiones que se utilizó dentro de esa casa el día de la reconstrucción, esa piqueta ha sido incluida dentro del acervo probatorio. Lo que dice Julián es que él está dispuesto a volver a la casa con el jurado popular. Coincido con Lorena en que es una afirmación sorprendente. Me encantaría que se llevara a cabo. Yo soy absolutamente partidario de que el jurado visite la escena del crimen siempre que se pueda, pero no sé qué les quiere contar, porque lo que les quiere contar es que se estaba metiendo una raya de cocaína, que Francisca apareció y que le dio un mal golpe. Claro, el jurado le preguntaría en este caso, porque el jurado puede preguntar, y si usted le da un mal golpe, ¿por qué le pone bridas en las muñecas? No sé, una serie de cosas que son un poco incongruentes, pero que la práctica de la reconstrucción sí ha arrojado más luz. Ahora lo que está haciendo la Unidad Central Operativa, y esto es literal, es un trabajo de edición de vídeo. Está montando una película con todo lo que se ha grabado, porque el juez se lo ha pedido. El juez ha querido que le entreguen una prueba en vídeo para ver desde el instante en el que Francisca desaparece a días posteriores de su desaparición. Y han hecho un par de hallazgos muy llamativos. Sí que había una canalización de agua oculta en esa casa, pudo haber un pozo, y sí que al final de la casa había un segundo acceso que se había cegado, y hay que determinar cuándo concretamente, porque si esa casa no tuvo solamente la puerta principal como entrada y como salida, es un escenario interesante para la investigación.
0: Y Alfonso, ¿la reconstrucción permitió saber si fue Francisca quien entró voluntariamente a la casa porque al parecer iba a preguntar por un familiar enfermo de estos vecinos, o si la secuestraron directamente y la metieron dentro?
4: Lo que va a permitir, precisamente para responder a esa pregunta, Lorena, es que cuando se vea la película completa va a dejar muy inverosímil la opción de Julián, la de Francisca viene a casa y entra. No. Lo que va a demostrar esta secuencia es que el itinerario de Francisca se interrumpe porque alguien la reclama desde esa casa. ¿Os acordáis que en los pueblos se iban turnando la figura de la Virgen parroquial de casa en casa? Se da la circunstancia de que la casa de los asesinos de Francisca, de los presuntos asesinos de Francisca, es la casa a la que ella llevaba la Virgen de la parroquia. O sea que no era descabellado que ante una llamada de Julián Francisca decidiera entrar a la casa si éste le pedía ayuda. Ha pasado algo con mi tío, necesito que entres, Francisca, écheme una mano. Y parece que en la reconstrucción queda claro que Francisca es reclamada. Nunca ella entra motu propio a la casa.
1: Déjame que te haga la última pregunta, Alfonso. De la locuacidad de Lolo, ¿se puede colegir que está tratando de señalar a su hermano, que ha dejado de protegerle o no?
4: Hombre, Julián dijo antes de la reconstrucción de los hechos: yo cuento lo que quiera si usted saca a mi hermano de la cárcel. Yo creo que estamos en la operación salvar al soldado Lolo. Julián está reclutado para la causa porque Lolo le afea que sus bajos instintos les hayan llevado donde están, y el propio Lolo va a sacrificar a su hermano si puede. Lo dijo en un pinchazo telefónico dentro de su coche. Otra cosa es que lo consiga. Yo vivo en el convencimiento de que cuando Lolo llega a esa casa se encuentra a una Francisca Cadenas maniatada y viva. Pero eso lo tendrá que decir un perito forense más adelante.
1: Alfonso, ha sido un placer estar contigo una semana más. Un abrazo muy fuerte y hasta el jueves que viene.
4: Cuidaros mucho.
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0: Son las 6, las 5 en Canarias.
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0: Saludos, ¿qué tal? Buenas tardes. El ático de Chamberí que el gobierno de Isabel Díaz Ayuso compró por 6,3 millones de euros ha quedado desierto al no recibir ofertas en la subasta convocada para venderlo tras la polémica por su adquisición y con la previsión de destinar los ingresos a las zonas afectadas por los incendios de la Sierra Oeste de la comunidad. Precisamente la compra del ático se ha debatido en el Pleno de la Asamblea de Madrid. El consejero de Presidencia, Miguel Ángel García, que ha comparecido a petición propia, ha insistido en que la compra del piso se enmarca en la actividad institucional del propio gobierno regional y no se iba a destinar a residencia oficial para la presidenta Isabel Díaz Ayuso.
2: Informes favorables de la Abogacía General que en relación con este alquiler y en su rescisión reconocen expresamente que el contrato tiene la condición de arrendamiento de uso distinto del de vivienda. Orden de la Consejería de Hacienda autorizando el contrato de alquiler y el propio contrato de arrendamiento donde se recoge la necesidad de alquilar este inmueble institucional como apoyo a las sedes oficiales. Seguimos sin encontrar rastro alguno de esa residencia oficial que supuestamente se le iba a poner a la presidenta de la Comunidad de Madrid.
0: Se lo venimos contando, 1.700 inmigrantes serán trasladados al puerto de Ceuta donde se instalará un campamento de acogida para atenderlos. Desde el Partido Popular insisten que esas personas que entraron el pasado 31 de julio de forma ilegal tendrían que ser devueltos. Juan Bravo.
3: No, lo que estamos satisfechos es cuando sepan todos los ceutíes que todos los que han entrado de manera irregular e ilegal han retornado a su país. Y eso lo ampara. Lo ha pedido Marruecos, como ustedes han conocido, lo han avalado desde la Unión Europea, lo prometió a Marlaska y Álvarez. Ese es el camino, el retorno de todos para recuperar la normalidad, que además sería la primera política económica.
0: Sobre la situación de los menores en Ceuta, la ministra de Infancia, Sira Rego, ha defendido el plan para el traslado de esos menores a la península que entraron de forma ilegal también el pasado 30 de julio. Valora que haya discrepancias, pero critica que desde la oposición se insista en que el Ejecutivo no haya puesto medidas.
4: Yo entiendo que se pueda discrepar. Entiendo que se pueda discrepar con las propuestas que pone el gobierno sobre la mesa. Lo que no se puede decir y lo que no es tolerable bajo ningún concepto es que se diga que no existen, porque hemos sido muy leales, muy cuidadosos con todo el procedimiento de acogida de niños desde el minuto uno con la Ciudad Autónoma de Ceuta, y yo creo que son conscientes de ello, no pueden decir lo contrario.
0: Además, estamos pendientes de Polonia, donde una alerta de ataque aéreo ruso ha provocado por primera vez la evacuación de colegios y de edificios oficiales. Luis Colón.
5: Concretamente en el municipio de Sesov, de al menos 200.000 habitantes y que está situado a tan solo 4 kilómetros de la frontera con Ucrania. Según ha informado el Centro de Seguridad del Gobierno, también se ha enviado un mensaje de alerta a los habitantes de las provincias orientales de Lublin y Subcarpatia, en el que ha alertado de un ataque aéreo. Este centro ha pedido que buscaran un lugar seguro y que siguieran las instrucciones de las autoridades. Todo provocado por un ataque con drones perpetrado por Rusia cerca del paso fronterizo de Dorohusk-Jahodin. El primer ministro polaco, Donald Tusk, ya había advertido del ataque ruso durante una rueda de prensa conjunta con el canciller austriaco Christian Stoker y lo ha descrito como masivo y brutal, con una gran explosión cerca de Dorohusk. Tras declararse la alerta aérea, los aeropuertos civiles de Lublin y Sesov suspendieron temporalmente sus operaciones y la Fuerza Aérea ha desplegado cazas de combate en misión de patrulla.
0: Y la Agencia Espacial ensayará en Almería un vehículo explorador para una misión a Marte. José Luis Pascual.
6: El prototipo de seis ruedas y conocido como Charlie será manejado de forma remota mediante un enlace por satélite desde el centro de control de operaciones del rover situado en Turín, Italia, según ha informado este jueves la ESA. Durante la campaña, los equipos pondrán a prueba el último sistema de navegación autónoma del vehículo y simularán las actividades científicas que el explorador Rosalind Franklin llevará a cabo en la superficie marciana para buscar indicios de vida pasada o presente. La ESA es una organización intergubernamental creada en 1975 para impulsar la capacidad espacial europea y promover que sus aplicaciones beneficien a la sociedad. España forma parte de esta agencia que coordina los recursos económicos y científicos de sus Estados miembros para desarrollar programas que superan las posibilidades de cada país por separado.
0: Y en los deportes termina la sexta jornada de Liga. Dani Blanco, buenas tardes.
7: ¿Qué tal, Verónica? Buenas tardes. Con dos partidos a las 7 en punto, Betis-Getafe, y a las 9 y media Málaga-Villarreal, con el futuro de Íñigo Pérez, técnico del Villarreal, en cuestión. Si perdiera el conjunto levantino, podría haber destitución. Además, mañana Luis de la Fuente da la lista de convocados para los cuatro partidos de la selección en la Liga de las Naciones en las próximas dos semanas, dos de ellos contra Croacia, uno ante Inglaterra y otro ante Chequia. El lateral derecho, el delantero centro y el tercer portero, por la previsible baja de Joan García, las dudas principales.
0: Hasta aquí la actualidad. Volvemos en menos de una hora a las 7, las 6 en Canarias.
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0: Bueno, son amigos así, 10 minutos, las 5 y 10 minutos en la Comunidad Canaria. Carmen, Lucas, Torres, bienvenida, muy buenas tardes.
1: Muy buenas tardes.
0: Estás teniendo una racha de tiempo muy favorable, porque fíjate que hay como una especie de tregua y no aparece nada nuevo en el ámbito judicial. Digo, pues mira, estará disfrutando como una gana.
1: Bueno, hemos tenido estos días bastantes cosas, ¿eh? Las decisiones de la audiencia sobre el campamento del puerto de Ceuta.
0: Claro, es que yo estaba... Es verdad.
1: Hoy han salido unos audios del tema de la gerente del PSOE.
0: Sí, pero que lo único que hace es aportar la voz, porque lo que había dicho ya lo sabíamos.
1: Sí, sí.
0: No, yo, es verdad, y antes vienen a corregirme, yo estaba pensando en novedades, digamos, que afectarán a los procesos abiertos contra gente del PSOE por asuntos de corrupción.
1: Sí.
0: Pero es verdad que, como últimamente ya se despachan contra los jueces con cualquier motivo, pues ya puede ser por María Cardón, o es curioso porque a mí me da la sensación de que había como una especie de actitud preventiva, de como no sabemos qué va a hacer la Audiencia Nacional, vamos a empezar a lanzar mensajes terribles. Y al final la Audiencia Nacional, ahora me lo explicas, ¿eh? Porque yo tampoco creía que me enteraba, porque yo daba por hecho que anoche se había suspendido cautelarmente
1: ha sido un poco confuso, pero después si quieres lo aclaramos.
0: Sí, ahora me lo aclaras. Déjame que salude a Maite Loureiro. Maite, bienvenida.
2: Buenas tardes. Buenas tardes, Luis.
0: Ya en Bruselas.
2: Pues casi, ya... Bueno, en Estrasburgo esta semana les tocaba en Estrasburgo.
0: Mucho más bonito Estrasburgo, ya sí, te he dicho. Si alguna vez tienes que ir al Parlamento Europeo, vete a Estrasburgo.
2: No, fui a Estrasburgo, me tocó hace unos meses. Bruselas no lo conozco todavía y me han dicho que es
0: Bruselas
2: bastante feo.
0: Bruselas es manifiestamente prescindible, pero Estrasburgo no. O sea, que ese es el consejo que le doy. Si tienes que ir a... Pero como has estado firmando todo lo que ha pasado en el Parlamento Europeo, digo,
2: eso es verdad.
0: A ver si es que nos hemos estirado en esta casa, nos hemos vuelto rumbosos de golpe y nos hemos mandado a alguien.
2: Sí, pues me arrepiento un poco de no haber ido de alguna forma, porque la verdad es que ha estado muy interesante, ha habido muchas noticias, esta semana era clave, yo ya lo sabía y mira, al final, pues aunque sea desde la distancia, como ya he estado allí también, pues te tienes que mover.
0: Bueno, luego, no quiero echarle agua al vino, pero es clave hasta cierto punto, porque es verdad que es un golpe, digamos, moral. La gente te pregunta, ¿pero eso sirve para algo?
2: Yeah.
0: Pues no, desde el punto de vista práctico, ¿no? Para poder decir que hay una resolución del Parlamento Europeo que señala a Marruecos como invasor, pero desde el punto de vista práctico nada más.
2: Hombre, no, pero es una posición política, yo creo que bastante significativa para lo que es Europa, porque no recuerdo, que se haya firmado algo tan drástico contra Marruecos, que es un socio prioritario. Ya lo sabemos, especialmente beneficioso para Rabat en todo lo que tiene que ver con los acuerdos comerciales. De esta envergadura yo no recuerdo que se haya, aprobado una resolución tan contundente y donde además la Comisión Europea sobre todo y también el Parlamento Europeo tienen mucho cuidado en que se pueda interpretar cualquier tipo de injerencia hacia un país determinado, en no atacar a un gobierno en concreto, salvo como vemos en el caso de Hungría a lo mejor, o de Polonia, que ha habido incluso sanciones, y en este caso es que incluyen también reproches al gobierno de España diciéndole que tiene que tomar medidas y colaborar de alguna manera o intentar expulsar a todos los inmigrantes sin distinciones, menores o no menores, con lo cual es bastante, yo creo que importante y significativo.
0: Y además es que Marruecos tenía mucho interés en que no se diera adelante, había quedado claro porque habían empezado
2: a
0: presionar.
2: Claro, eso ya te da la medida.
0: De todas maneras, fíjate, Lorena, que hemos tenido el buen ojo de traer hoy a dos conductores que nos pueden venir perfecto, ni pintiparadas, porque las dos noticias del día, una buena y una mala para el gobierno, porque claro, la buena es que finalmente va a poder establecer el campamento en el puerto de Ceuta, después de que yo creo que estos ayer estaban temblando, ¿eh? O sea que, y Carmen nos puede contar el desejo y luego la resolución del Parlamento Europeo, de la que hablaremos también. Pero aclárame eso, Carmen, porque yo no lo he sabido. O sea, ¿qué decisión se toma anoche y qué es lo que pasa esta mañana? ¿Por qué va en dirección contraria?
1: Claro, anoche lo que se hizo fue, a raíz de que el Sindicato Unificado de Policía había pedido que se paralizasen las labores para terminar de levantar el campamento, que tendrá capacidad para unas 1.000 personas y tiene 16.000 metros cuadrados, que todos hemos visto en la televisión, las carpas blancas que parecen un poco un invernadero, pues pidieron paralizarlo porque ellos consideran que no hay la seguridad suficiente para los policías que van a estar allí haciendo su labor. Entonces, la Audiencia Nacional ayer lo que hizo fue, hasta que el Ministerio de Transportes, que dio la orden para que Migraciones pudiera seguir levantando el campamento, hasta que el Ministerio de Transportes le facilitase a la Audiencia Nacional esa orden, porque el Sindicato Unificado de Policía decía que no se había hecho pública, paralizó las labores. pero una vez se le ha notificado esa resolución, la Audiencia Nacional ha decidido que como medida cautelarísima, es decir, ya inmediatamente, no paraliza el campamento porque ellos ven que el tema de la seguridad de los policías todavía no se ha acordado. De hecho, una vez lleguen allí a trabajar, será el Ministerio del Interior el que decida qué medidas de seguridad pone. Entonces, aunque de momento es una medida cautelarísima, yo creo que ya se ve un poco cuál va a ser la decisión de la Audiencia Nacional, al menos con este recurso del Sindicato Unificado de Policía, que es esperen a que los policías y todos los trabajadores que estén allí empiecen su labor, y una vez empiecen, si efectivamente no hay medidas de seguridad suficientes, entonces ya pongan un recurso, pero no nos podemos adelantar a eso. Entonces han permitido que se siga construyendo y bueno, está previsto que se acabe pronto y se dé acogida a esos 1.000 inmigrantes.
0: Sí, bueno, y el gobierno respira, ¿eh? Ya te vuelvo a repetir que ayer por la tarde, cuando sale esa noticia, de repente, es más, yo creo que
1: hubo un comunicado de noche.
0: Sí, sí, hubo un comunicado y hubo alguna declaración, otra vez, poniendo a los jueces, diciendo sí, los palos en la rueda, etcétera, etcétera. Nada nuevo, pero bueno, de todas maneras, es evidente que ellos estaban muy, muy, muy preocupados. Lo que pasa es que tampoco sé muy bien si esto va a poder, digamos, ser vendido como un éxito por parte del gobierno, porque ahora de lo que se trata es de que el trámite vaya más deprisa. El gobierno lo que nos decía es: primero tenemos que coger a todos los inmigrantes que están por la calle y tenemos que llevarlos a un recinto donde podamos hacer toda la tramitación necesaria para poder saber quiénes son, de dónde vienen, tramitar los expedientes. Pero claro, si una vez que tú tienes el campamento sigues yendo al ritmo al que van hasta ahora, pues entonces no va a servir para mucho.
1: Es que realmente esto es una de las cosas menores de todo lo que ahora mismo hay en los juzgados por el tema de Ceuta. Es más, efectivamente, una cuestión operativa. A día de hoy es que hay muchos más de 1.000 inmigrantes por las calles de Ceuta. Entonces esto dará cierto alivio, pero la ciudad sigue con una tensión casi imposible de soportar. Aunque las propias acusaciones que están pidiendo a la juez que investigue, que avance, también reconocen que una solución, y esto ya entra en la parte política, por mucho que haya dicho Marruecos que está dispuesto a acoger a todo el que vuelva, una decisión

0: O sea, que estos campamentos hay que controlarlos, no se pueden poner en cualquier sitio porque pueden afectar luego a otras cosas.
1: Sí, pero ya sabes que la tesis del gobierno es que tampoco había alternativas mejores.
2: Claro, es que el espacio es el que es muy limitado y el problema es, desde luego, mayúsculo. Yo no sé, en este caso, el gobierno habrá medido de alguna forma de dónde se tienen que ubicar, por lo que decíamos, por la falta de espacio y demás, pero yo creo que aquí la colaboración supuestamente por parte de Marruecos, hay ministerios que entre ellos mismos se contradicen. El de Infancia está diciendo que ya incluso antes de la invasión, lo dijo en la propia comisión la ministra, no estaban facilitando la devolución, ni siquiera estaban respondiendo cuando intentaban llevar a cabo trámites para devolver a los menores. Con lo cual, las pruebas, por mucho que Marruecos esté de cara a la galería diciendo que quieren colaborar, desmienten por completo esa supuesta buena voluntad por parte de Rabat. Entonces, es complejo de llevar a cabo, está claro, o sea, la expulsión yo creo que se puede, hay más que cobertura legal para que se produzca, pero bueno, si no te acogen a esos inmigrantes, ¿de qué manera los expulsas? Y por otra parte, tienen el problema y la presión en el gobierno de que en ningún caso quiere de Bruselas y Europa que se trasladen a la península. Yo creo que eso se lo han dejado meridianamente claro y claro, al final se convierte entonces Ceuta en una especie de fetiche gigante donde se acogen, pues eso, a 15.000 personas, ¿no? En este
0: en
2: caso.
0: La reunión que ha tenido esta mañana Grande Marlaska con el comisario europeo de migraciones, eso es lo que le ha prometido, que de ninguna manera, ya se lo había dicho anteriormente, claro, que ninguno de esos inmigrantes van a pasar a la península, pero claro, no los pueden tener indefinidamente en Ceuta si encima van tan lentas
1: a excepción las filiaciones. Los menores tienen otro tratamiento. Uh-huh. Que ahí yo sigo enfadado con el presidente del gobierno porque nos intentó colar una milonga utilizando a Vivas, que ahora no sé por qué Vivas se ha convertido en el malo de la película y están todos contra Vivas. Y entonces cuando dicen, pregúntenle a Vivas a propósito de los menores, y claro, Vivas te explica algo que es bastante de sentido común, ¿no? Ya, lo que es competencia del gobierno, primero, es coger, identificar y empezar a tramitar, y luego ya sí, usted me los manda y yo los ya veré dónde los cobijo, pero la fase previa, esa no es competencia.
0: Tendrán que saber cuáles son menores, porque hay que hacerles determinadas pruebas, claro, ¿no? Claro, para determinar su edad, para empezar, y luego cuando le preguntas al gobierno, hay mucho baile en las cifras, ni ellos mismos saben seguramente cuántos son menores, cuántos son los inmigrantes adultos que todavía siguen allí, si ni ellos saben cuántos tienen allí, ¿cómo les estás pidiendo al presidente Vivas que se encargue
2: de eso? Claro, es que ni ellos son ahora mismo capaces. No han puesto todos los medios necesarios para agilizar todos estos trámites. No son ni ellos capaces de ejercer presión sobre Rabat que podrían, a través de los acuerdos comerciales, como hemos visto en el caso de Europa toda esta semana por parte del Partido Popular, por lo menos poner nervioso a Marruecos para que una vez por todas, pues eso que dice tanto que está dispuesto a cogerlos, lo lleva en la práctica. Les ha pillado el toro porque han estado un mes completamente desconectados, lo hemos visto, con visitas ahí esporádicas y poco más, pero todas las medidas que se han tenido que adoptar las han hecho cuando han regresado a las vacaciones a partir del 1 de septiembre, tanto la solicitud de Frontex como de asilo, como el Consejo de Seguridad Nacional, las ayudas económicas acaban de tramitarse hace unos días apenas en Europa, e incluso ha tenido que Europa reclamar ciertas puntualizaciones para que se puedan llevar a cabo, es decir, ha habido yo creo que una dejadez absoluta. Entonces, cuando tú mismo no estás poniendo medios para que se pueda resolver la situación, pretender que el presidente Vivas, que viene a ser así como pues un alcalde, ¿no? En Europa incluso, claro, le llamaban alcalde, porque es que es una
0: como
2: ciudad,
0: un ayuntamiento,
2: no,
0: sí,
2: no tiene ningún tipo de competencia, ni una comunidad podría asumir desde luego la gestión de esta situación, cuanto menos un municipio, que no es poco más Ceuta, perdón. Entonces, intentar de alguna manera culparles, yo creo que nos devuelve otra vez a la situación inicial en la que han perdido por completo lo que dicen ellos, el relato, no saben ubicarse. Lo hemos visto esta semana, el propio presidente cómo patinaba en los pasillos del Congreso diciendo lo que dijo cuando normalmente ni siquiera responde a las preguntas de los periodistas, y regresan a esa estrategia inicial de intentar descargar las culpas sobre Vivas, como han hecho en otras ocasiones con Mazón, pero claro que
0: sí,
2: en
0: lo
2: este
0: que
2: caso
0: pasa
2: no
0: que yo
2: cuela.
0: Creo que en este caso es que la gente, o sea, Vivas, claro, ha estado al pie del problema desde el primer momento, y yo creo que la gente, sobre todo en Ceuta, está con él.
2: Claro,
0: entonces esa estrategia no les va a funcionar.
3: De todas maneras, yo tengo una teoría sobre por qué están adoptando esa estrategia, sobre todo el presidente del gobierno. Yo creo que ahora mismo el presidente del gobierno está haciendo casi más la oposición a la juez Tardón que al resto del arco parlamentario, porque acordaos que el otro día decíamos, pero ¿por qué habrán publicado los informes que les perjudican antes de entregar? Y yo voy viendo que ellos están viendo que esta investigación de esta juez apunta más arriba del delegado del gobierno. O sea,

0: Está pidiendo los informes de las unidades de máximo nivel investigador para ver qué avisos se tuvieron y quién los recibió. Y un delegado del gobierno o un presidente de una comunidad autónoma parece poco relevante su cargo como para que recibiera alertas de una avalancha de decenas de miles de personas. Parece poco probable que se lo quedasen para ellos y no informasen al gobierno. Entonces, en esa situación en la que finalmente esto les va, la investigación les va a salpicar, a mí me parece que se están adelantando a ir creando efectivamente el relato de culpar a Vivas para cuando llegue el momento que ya ese relato esté ahí.
1: Pero ¿tú crees que a María Tardón eso le puede, es decir, si ya lo que pide?
0: No, pero claro, en este juego que últimamente tenemos de ataque del gobierno a los jueces, pues si ya se va creando en los medios la idea de que esta juez es que va contra el gobierno, pues habrá una parte de su electorado que a lo mejor se crea que es que esta juez quiere ir contra Sánchez.
2: Bueno, sí, pero es que aún así a Vivas le podrá reprochar ciertas cosas, que imagino que no todo lo habrá hecho bien, pero lo que no le puede reprochar es que él no diese la voz de alarma, porque llamó muchas veces al gobierno, al jefe de gabinete de Sánchez, y le llamó pesado y no le cogía el teléfono. O sea que él no desatendió esa emergencia, como sí parece que hicieron el delegado del gobierno en Ceuta.
1: De todas maneras, esta estrategia que tú cuentas, Carmen, te lo digo porque es que le debo una disculpa a los oyentes, y a lo mejor tú me puedes ayudar. No es hablando de Ceuta, pero es el mismo mecanismo. El mecanismo del gobierno es: voy a contar lo que me interesa contar. ¿No? El caso de Ceuta es: voy a recordarle a la gente que esto en realidad es competencia de Vivas, cuando la gente debe saber que no todo es competencia de Vivas y que hay competencias tuyas que no quieres asumir porque sabes que estás quedando como Canchón Almagro. Bueno, pues pasó algo parecido ayer, cuando en la sesión de control, que yo la verdad es que me quedé sorprendido y además cometí la estupidez, porque uno puede envejecer pero no se hace menos estúpido, de creerme a Bolaños. Entonces, estamos hablando de la ley de nietos. Y entonces, claro, se le explicaba desde la bancada de la oposición lo que se le ha explicado desde todos los medios de comunicación durante tanto tiempo, que es, a ver, no están criticando la ley. Lo que están criticando es que la orden ministerial de la hermana del ministro Puente va mucho más lejos que la ley. Y por lo tanto, abre el criterio y amplía el abanico de requisitos para que uno pueda tener la nacionalidad y luego el derecho al voto. Y cuando le dicen eso ayer, Bolaños sale con un argumento que yo me creí que es: oiga, se meten ustedes con una instrucción ministerial que es calcada a la que se produjo en el año 2008, dijo Bolaños. Y en esa orden ministerial, ahí se aplicaban unos criterios que ustedes, gobernando, nunca jamás impugnaron. Y cuando yo oí eso dije: ostras, pues mira, si esto es verdad, el Partido Popular efectivamente pierde una capacidad para criticar. Y luego me entero que no es verdad.
3: No, no es verdad, porque en la de 2008 lo estuvo además explicando bastante bien el Partido Popular. Se exige el requisito de que tú demuestres que eres exiliado. Y precisamente la norma nueva lo que introduce es ese caos que genera el hecho de que tú no tienes que acreditarlo. Y ella misma reconoce, la hermana de Óscar Puente, que se abre la posibilidad a que tú puedas haber salido del país por motivos económicos. Y eso, claro, ¿cómo acreditas tú que es por exilio o no? Entonces, esa orden directamente se salta el mandato legislativo, que es la orden que se aprobó, de que tú tienes que ser descendiente de exiliado. Y eso se tiene que acreditar, es una condición que tú tienes que demostrar. En el caso de la orden de 2008, se exigía ese requisito. Es lo que ha variado con respecto a todas las situaciones anteriores. El Partido Popular lo que defiende es: no, no, si nosotros lo que sí queremos es precisamente que voten los exiliados, pero aquellos que acreditan que sean exiliados, no que voten todos aquellos que salieron del país por distintos motivos, porque puedes haber salido simplemente pues porque tenías una situación económica difícil y ibas a otro país a ganarte la vida. Entonces, eso es el abanico que se abre con la nueva norma aprobada por la hermana de Oscar.
1: Claro, pero a mí lo dijo con tanta contundencia Bolaños que yo me quedé perplejo. O sea, cuando lo oí, digo: ostras, es que, no lo voy a repetir, si queréis lo buscamos ayer, pero vamos, tampoco tiene mucho sentido. O sea, fíjate de mí, lo dijo con... Yo dije: no puede ser que me esté mintiendo. Pues me estaba mintiendo.
2: Bueno, en eso, en otras muchas cosas.
1: Y eso es, Carmen, lo que no le pasará a Tardón. Es decir, tú puedes construir un relato como el que ayer quiso construir Bolaños a propósito de la ley de nietos, o como el que quiso quiso construir Sánchez a propósito de los menores en Ceuta. Pero claro, una cosa es un relato para convencer durante tres cuartos de hora a los votantes que se quedan con esta idea, ah, bueno, sí, ya me explicó que eso era una milonga del PP y tal y no sé qué, y con eso ya salen del atolladero. Y a lo mejor eso electoralmente le funciona porque hay gente que sí que está en la predisposición de dame un mínimo argumento y yo te voy a seguir apoyando. Pero claro, cuando tú llegas a una sede judicial y te dicen, no, déjese usted de relato, o sea, ¿quién recibió los avisos y a dónde se trasladaron? Y entonces ella pedirá pues los datos y luego obrará en consecuencia. No tengo ni idea de lo que va a descubrir. Por eso creo que esa estrategia que tú señalabas del gobierno, desde el punto de vista estrictamente procesal, está condenada a fracasar.
0: No, claro, en lo judicial sí. Me refiero más a una respuesta política y a adelantarse a ese relato que se va a ir creando con la investigación. Efectivamente, la juez llegará hasta donde tenga que llegar y, de hecho, las diligencias que ha ordenado 500 en total, están bastante bien orientadas y, de hecho, ni siquiera ha empezado por citar al delegado del gobierno como le pedía una de las acusaciones. Primero va a ir mirando toda la documental, la Guardia Civil, la policía, el CNI, todo lo que hicieron, y posteriormente ya escuchará a quien tenga que escuchar.
1: Bueno, por cierto, que se ha portado muy bien Nacho y Luis y ya han encontrado los detalles de Bolaños. Yo no creo que tú te acuerdas, tú estabas en ese centro de control,
3: sí,
1: ¿no?
3: Sí, sí, sí.
1: ¿Y tú ese pasaje lo recuerdas?
3: Sí, sí.
1: Pues entonces, no, Lorena, ¿lo metemos? Yo creo que no, ¿no? Porque lo mismo
3: es bueno, si distraer.
1: Es porque su trabajo no sea baldío.
2: Si has estado hablando de él, pues bueno.
3: Sí, lo escuchamos porque, bueno, pues otra más para...
2: Claro, que quede constancia.
1: Bueno, con mi voto en contra, pero como sois mayoría, lo escuchamos.
4: Hace usted referencia a la instrucción, y con mucho hincapié, de mi ministerio, una instrucción del año 2022, que dice exactamente lo mismo que la instrucción de 2008. ¿Sabe lo que pasó? Que la instrucción de 2008 la aplicó perfectamente el gobierno Rajoy. No hicieron ustedes nada y aplicaron la presunción de que las personas que habían salido de España desde el año 36 al año 55 eran exiliados o por motivos políticos o por motivos económicos.
1: Tú escuchas al ministro con esa contundencia, Maite, y en mi ingenuidad digo, pues chico, pues han pillado
2: la capacidad que tienen para mentir, sí, descaradamente en el Congreso, además.
3: Porque efectivamente es sede parlamentaria, porque además se protegen más las declaraciones. En este caso es que no hay por dónde cogerlo y lo demuestran además incluso las cifras. Es decir, si la norma, digamos, la resolución o el dictamen que se acordó después de aprobar la ley es exactamente la misma, ¿cómo es posible que haya aumentado un 18% el número de personas inscritas? Y luego otra cosa, una cosa es pedir la nacionalidad y demostrar que eres exiliado y otra cosa es entrar en el CERA, en el censo electoral. Y eso es lo que se está ahora también midiendo, que es que entraban directamente en el censo electoral, cuando es un trámite paralelo que tú tienes que solicitar. Ya sin entrar en el debate que ha abierto, y de manera yo creo que bastante pertinente Borrell con esas declaraciones que ha hecho de... Habrá que estudiar hasta qué punto el hecho de ser simplemente nacional, sin residir en el país, sin pagar los impuestos en el país, sin padecer para bien y para mal la situación del país, te da derecho a voto. Es que ese es otro debate, que en ese no están entrando absolutamente ninguno de los partidos, porque hasta qué punto es razonable que los hijos o los nietos de una persona que se ha marchado del país tengan también derecho a voto cuando a lo mejor no conocen absolutamente nada del país.
1: Te lo digo porque le digo a Miguel Ángel Pérez todos los días, ya lo va a resolver Cándido Conde Pumpido en el Constitucional, ¿eh? Es decir, cuando Cándido Conde ha enseñado la patita y ha dicho que esto de privar del sufragio va contra la ley y tal, pues yo creo que te marca una idea de cuál va a ser el camino. Y si Cándido Conde Pumpido se empeña en tal, ya te digo yo que ese debate que tú pronosticas no se va a producir.
3: Ya, lo que pasa es que primero habrá que esperar que haya una sentencia del Supremo. Es verdad que, y lo contaba también Miguel Ángel, una vía alternativa.
1: Porque... Y aquí cito a Miguel Ángel, que es el que... Ya, bueno, sí, Carmen probablemente tendrá también sus fuentes, pero lo que dicen es que estaban analizando la posibilidad o incluso la probabilidad de recurrir las cautelares. Porque no tienes que esperar que haya una... No, quiero que con carácter cautelar se suspendan las cautelares de la Sala Tercera del Supremo, que no deja de ser una cosa un poco rocambolesca, pero bueno.
0: Bueno, todo es posible porque todo es según el prisma jurídico desde el que se mire, pero ya en el auto del Supremo del otro día, los magistrados consideraban que había una proporcionalidad entre dejar suspendido este voto Cera hasta que se resuelva el fondo del asunto y el mantenimiento de cómo se adquiere la nacionalidad, que no está afectando a eso, sino que ahora mismo lo que se está valorando es que haya una, o lo que se está intentando es que sea cuanto más veraz, objetivo y transparente el proceso de votación, y que por eso esa proporcionalidad ven que bueno, que no pasa nada, digamos, por evitar durante un tiempo que esos votos se registren.
1: Bueno, vamos a la pausa publicitaria, que tenemos que hablar ahora de lo del Parlamento Europeo, que lo que pasa es que yo tengo una cierta mala conciencia, porque me han espiado, me han contado mis espías paraguayos que Maite va a escribir el largo y tendido sobre eso en Libertad Digital. Digo, a ver si ahora se va a acabar con nosotros, Raúl.
2: Viene con exclusiva.
1: Bueno, ahora negociamos el micrófono cerrado, Maite. Vamos a la posta y volvemos.
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1: Cuatro minutos para que sean las 7, menos para que os despida. Vamos a hablar de lo que ha pasado hoy en el Parlamento Europeo, porque es verdad que no solo es la resolución aprobada y el, digamos, toque de atención a Marruecos por parte del Parlamento Europeo, sino también los entresijos de la negociación que han sacado a relucir, Maite, algunos mecanismos que hasta ahora eran inéditos.
3: Sí, inéditos, porque en 7 años no se había producido una negociación directa y un acuerdo, además, entre el Partido Popular y Vox, porque es verdad que aquí les vemos negociar, les vemos hablar, gobernar incluso en 5 comunidades autónomas, pero Europa es otro escenario completamente distinto, donde recordemos que en la Comisión Europea gobierna el Partido Popular con los socialistas, la preside von der Leyen, y donde además existe, como entre los dos grandes partidos, una idea de generar un cordón sanitario, ¿no?, a lo que llaman ultraderecha, por ese temor al ascenso de estos nuevos partidos de la derecha, como estamos viendo en el caso de Alemania, con Alternativa por Alemania, etcétera. Entonces, cualquier acercamiento en ese momento, además ahora justo que se tiene que negociar, digamos que la renovación otra vez de la confianza con Ursula von der Leyen, de ese gobierno entre socialistas y populares, era un momento especialmente delicado para poder sacar adelante una resolución sobre Ceuta, y en esa negociación ha sido, yo creo, que clave el hecho de que se impliquen los dos líderes de las dos delegaciones, de Esteban González Pons y Jorge Buxadé, en algo insólito, porque no lo habíamos visto, como digo, en 7 años, y han conseguido llegar a un pacto por el que Vox apoyaba la resolución del PP, en la que se incluía además una pequeña enmienda, digamos, sobre acuerdos comerciales a futuro que puedan suspenderse en caso de que un país miembro o un país aliado no cumpla con lo que debe, sin especificar a Marruecos. Y además se compromete el Partido Popular a apoyar una comisión de investigación sobre Ceuta en el Parlamento Europeo, que es una propuesta que van a llevar al próximo Consejo de Presidentes por parte de Vox. Así que yo creo que en ese sentido es un acercamiento muy significativo, o sea, que aquí, como digo, en España no le damos importancia, pero que en Europa lo tiene, porque no se había producido.
1: Lo que pasa es que no tengo ni idea, no conozco los mecanismos. Tú seguro que mañana cuando escribas me contarás pistas, pero tengo la sensación de que aquí lo que han hecho tanto Buxadé como Esteban González Pons es cumplir las órdenes que les han llegado desde sus respectivos cuarteles generales.
3: Claro, era clave, o sea, es verdad que una vez que hay voluntad por los dos partidos políticos, pues es fácil, ¿no? Pero, como dices tú, era muy importante, especialmente para el PP, apoyar ahora mismo una resolución, sacar esta resolución y, además, evitar de alguna manera ceder lo más mínimo ante los socialistas. Porque es verdad que en otras ocasiones podría haber ocurrido que PP y PSOE llegaran a un pacto en Europa y sacaran una resolución así más o menos aseada en condenamos así en genérico la invasión a Ceuta, igual incluso quitando el término invasión, sin meterse a nombrar a Marruecos y ya está. Pero es que, claro, estamos en un momento muy importante, donde venimos incluso de esta semana escuchar al presidente Pedro Sánchez eso a vivas, de un choque muy importante en precampaña ya todo, y los años tan duros que hemos estado viendo de PP contra PSOE, de Feijóo contra Sánchez, era difícil, yo creo, de explicar que en Europa se hubiera producido un acuerdo entre PP y PSOE, que de otra forma, como digo, sería la forma natural, porque es lo que se suele producir en Europa, y que no se llegara a un pacto, como hemos visto, entre PP, Vox y CR también, el grupo de Meloni, para ser más contundentes y firmar una resolución que de verdad signifique algo, ¿no?, más allá de condenamos lo que ha ocurrido en Ceuta.
1: Pero fíjate, lo poco que yo sé, y no creo que te aporte nada que tú desconozcas, es que, claro, la negociación tenía dos frentes, por decirlo de alguna manera. Uno, que a nosotros, por consumo interno, nos interesa mucho, que es lo que tú estabas reflejando, como por primera vez en Europa el PP y Vox son capaces de llegar a algún acuerdo. Pero claro, luego el PP lo que quería era que la idea de la invasión, que es lo que señala Marruecos, estuviera en esa resolución. Ahí no había dificultades con Vox. Vox nunca puso problemas a que la invasión, pero tenías que convencer a tus conmilitones europeos, que lo veían algunos con más, y sobre todo, que es donde yo creo que se ha apuntado el tanto el Partido Popular y donde además salva un poco la cara, tenías que convencer a todos los liberales que se dejaran convencer, y hay que decir que la mitad del grupo liberal apoya esta resolución.
3: Sí, la mitad de Renew, que para ellos también es significativo, porque así, digamos, no se vende la idea de no, solo la derecha, no, los liberales también han apoyado esta resolución. Yo creo que por eso había mucha satisfacción hoy en el Partido Popular. Y es verdad que en el caso de Vox no había por qué rechazarla así de plano, que parecía bastante acorde con sus ideas, pero ellos querían ir más allá. Ellos querían exigir que se rompieran todos los acuerdos con Marruecos, salvo evidentemente los de devolución de los inmigrantes. Con lo cual, pues la negociación, como ocurre normalmente a nivel parlamentario, es que lo vemos también en el Congreso de los Diputados, tiene que llevarse a cabo y las dos partes tienen que poder, de alguna manera, sacar algo en beneficio para venderlo a su electorado, para, de alguna forma, también que quede acorde, ya que prestas tus votos a las dos líneas que se marcan. Es algo que vemos, como digo, en España de forma muy habitual desde hace ya bastantes años, que en un principio hubo que romper también esa barrera porque PP y Vox parecían como el agua y el aceite, y que ahora que se rompa en Europa, pues es un paso más. Es un paso más a lo que a lo mejor tiene que venir de cara a las elecciones generales.
1: No, a lo mejor no, seguro.
3: Seguro, sí, vamos, no hay otra alternativa.
1: Pueden pasar dos cosas, o que sumen o que no sumen, pero si suman, suman entre dos, ¿no? Claro. Mayorías absolutas no va a haber, o sea que eso está claro. Bueno, pues efectivamente yo creo que este es una noticia, y además que le ha escocido mucho al gobierno, no tengas ninguna duda.
3: Sí,
1: o sea,
3: sí, hombre, porque estuvo el Partido Socialista hasta el último momento intentando que no se produjera esa votación, se plantaron ayer y dijeron que no iban a negociar nada que señalara a Marruecos. De por medio, yo creí que quizá podía influir el hecho de que se hubiera desvelado el email que Marruecos envió a varios eurodiputados.
2: Marruecos intentó también jugar su partida, claro, enviando un email a personas estratégicas vendiéndole su
3: exacto,
2: versión. O sea,
3: exacto,
2: que era una cosa importante también para Marruecos.
3: Completamente. Por eso da la medida de que no era baladí, no es solamente un posicionamiento político, sino porque ellos saben perfectamente que se empieza por la diplomacia de alguna manera y se acaba ejecutando determinadas decisiones quizá en el futuro. Entonces era significativo y en un movimiento además bastante peculiar, porque lo desveló el PNV y lo dijo en sede parlamentaria durante el pleno. Y claro, abrió la puerta a poner en una situación muy complicada al Partido Socialista, porque claro, ahora encima preceder el movimiento que han hecho de rechazo a la resolución, la presión por parte de Marruecos, parece todavía más que se pliegan a los intereses de Rabat, con lo cual ponerlo sobre la mesa por parte del PNV, yo dándole vueltas, la única explicación que me cabía era una interpretación a nivel interno. Vemos que el PNV está constantemente pidiendo que se adelanten las elecciones generales a las municipales y autonómicas, no termina el presidente de poner el huevo, podríamos decir, sobre la fecha, y que sea una medida más de presión, porque no cabe otra interpretación de por qué el PNV de repente se descuelga contándonos una cosa que deja en muy mal lugar al Partido Socialista y a aquellos eurodiputados que además lo han recibido, porque ¿a cambio de qué envía un email y presiona Marruecos a los eurodiputados del Parlamento Europeo?
1: No sé, lo de las elecciones nos lleva a un paisaje que hemos recorrido muchas veces, pero yo siempre he tenido la teoría, lo digo porque a lo mejor Carmen nos puede aportar aquí alguna información. Yo tengo rumorología, pero no contrastada. Claro que el gobierno sabe que perdurar en el poder no solo les da la posibilidad de seguir utilizando el Falcon y estar ahí cómodamente instalados en la Moncloa, es que hay algunos asuntos que les gustaría dejar atados. Por ejemplo, el nombramiento de los magistrados de la Sala Segunda del Tribunal Supremo. No es lo mismo que esos nombramientos se produzcan con una mayoría parlamentaria que con otra distinta. Entonces ellos querrán, vamos, me consta que están acelerando el asunto para que eso puede quedar solventado ahora, antes de que haya un cambio en las urnas. Y la verdad es que lo que me sorprende, porque yo lo único que puedo poner sobre la mesa es lo que he leído en los medios, no tengo información propia, pero claro, están poniendo nombres que en teoría es muy difícil que puedan salir en una negociación. O sea, si tú pones el nombre de Prada y pones el nombre de la hija de Bacigalupo, que además fue una de las asesoras del programa electoral del Partido Socialista de Pedro Sánchez, de chico, o sea, no parece que sea el mejor momento.
2: No son nombres de consenso, ¿no?
1: Claro, no parece que sean nombres de consenso, pero me sorprende mucho esa idea. ¿Tú cómo está eso, Carmen? ¿Sabes algo o no?
0: Bueno, yo creo que en el Tribunal Supremo, por el lado del Supremo, no del CGPJ, yo creo que en el Tribunal Supremo están viendo que la situación ya es bastante complicada, o sea que necesitan esa renovación de magistrados de la sala, entonces están asumiendo que van a tener que, bueno, que asimilar la cuota, digamos, política, y consideran que va a estar más o menos, o sea que la sala va a quedar equilibrada. Y por parte del Consejo General, yo creo que ahora mismo Bolaños no tiene un sector progresista proclive a todo lo que él quiera. Entonces, yo creo que puede haber concesiones, pero no es como en otras épocas en las que se veía el Consejo General del Poder Judicial al sector progresista como un brazo del PSOE en el gobierno. Yo creo que aquí ahora mismo hay cierta independencia del Partido Socialista.
1: Me cuentan además, tú sabrás mejor, que claro que como miden mal, cuando hacen esa especie de furibundo ataque a todo lo que es el Poder Judicial, ya no se trata de discutir una sentencia, se trata de, pues yo qué sé, a María Tardón, antes de que actúe nada, de no, usted tiene un pasado, y ese pasado pues lo que hace es que coloca bajo sospecha su imparcialidad. Claro, los jueces pueden estar de acuerdo con algunas cosas concretas, ¿no? A lo mejor pues pueden discrepar de la Sala Tercera del Supremo, seguro que hay muchos que lo hacen, pero secundar esa furibunda manía del gobierno de poner a todos los jueces al pie de los caballos no creo que le haga ningún bien, porque habrá jueces propios que digan, no, mira, hasta ahí no te puedes salir, empezando por Isabel Perelló. Isabel Perelló forma parte del sector progresista, que nunca se dice, y la última intervención que tuvo en la apertura del año judicial no pudo ser más nítida.
2: Bueno, hoy también Foro Judicial Independiente ha mandado una carta a los políticos.
0: Sí, han sido bastante. Es verdad que es una asociación minoritaria dentro de todas, pero sí que han dicho que también que es una grave erosión al Estado de Derecho todas estas manifestaciones. Bueno, al final son todas las asociaciones, salvo Juezas y Jueces para la Democracia, pues viendo la situación desde esa perspectiva, ¿no?
3: Yo creo que, de todas formas, como decías tú, poner sobre la mesa a De Prada es que ya es intentar dinamitar cualquier tipo de acuerdo. Y lo vimos también cuando la renovación del CGPJ, que parecía que iban a pactar, y saltaba de repente una bomba que impedía al PP facilitar ningún acuerdo con el PSOE, porque habían hecho cualquier tropelía justo en los minutos previos, lo cual demostraba que la voluntad no era real hasta que ya entró a mediar Europa. Entonces yo creo que en el caso del Supremo, si tú quieres de verdad llegar a algún tipo de acuerdo o simplemente lo que pretendes es vender, el PP se salta otra vez, como la renovación del Constitucional, se salta la Constitución, no renueva los órganos, no renueva el CGPJ, no renueva el Tribunal Supremo, porque al final los tres hijos de quien es de Prada deja de ser, eso a la gente no le llega, le llega como mucho pues el PP ya está otra vez saltándose la Constitución, ya está poniendo palos en las ruedas, está impidiendo, y tener un argumento de alguna manera que echarle en cara a la oposición, no me cabe otra explicación.
1: Hablando de la mediación de Europa, que eso siempre lo actualizamos tarde, Europa cuando recurrimos, porque acordaos que fue una situación tanto pintoresca, ¿no? O sea, que de repente hubiera que trasladarse a Europa dos negociadores de dos grupos parlamentarios de España para ver si eran capaces de ponerse de acuerdo, que yo ya era muy sorprendente, pero bueno, se hizo así. Y entonces con la mediación de Europa, pues al final se desbloqueó una situación, pero Europa dejó muy claro el mensaje de que ahora desbloqueamos, pero después ustedes cambian el sistema de elección.
2: Sí, pero no,
1: y de eso
2: no,
1: nunca
2: de eso
1: más
2: no
1: se ha vuelto a hablar.
3: No, y el PP es verdad que ha llevado propuestas en ese sentido, pero no salen adelante, el PSOE no quiere, y ya será la tarea del próximo gobierno al que le toque, porque desde luego con este, además que ninguno de las dos partes en eso es así, les interesa en este momento, y sobre todo ya a las puertas de las generales, mostrar ningún tipo de sintonía, ¿no? Si no la ha habido realmente en ningún momento, pues menos aún ahora a las puertas ya de las elecciones, con lo cual eso no va a salir en ningún caso, y ya veremos a ver el próximo ejecutivo si se hace, porque es una tentación que se ha producido a lo largo de las décadas, de que siempre se promete y al final cuando tú tienes el poder y te beneficia, pues claro, es muy difícil renunciar a él, ¿no? De alguna manera, porque al final decides nada menos que el CGPJ, no es algo baladí, lo estamos viendo ahora mismo.
0: Incluso los partidos minoritarios que han apoyado al PSOE también han querido su cuota en el Consejo General del Poder Judicial, o
3: exacto,
0: su, ¿no? El vocal,
1: sí, sí,
0: que les represente.
1: Sí, sí, su cuota.
0: Entonces,
3: yo creo que solamente de manera así tajante UPyD en su momento renunció a algo así de tener una cuota de poder, y ahora es verdad que Vox también lo ha dicho, que en ningún caso, y el Partido Popular también lo pactó así con el Partido Socialista, pero claro, hay que irse a los hechos, ¿no? Porque ya son muchos años en los que ha habido muchos colores en el gobierno y no se ha hecho al final.
1: Bueno, pero la renovación de la ley, o sea, la ley del sistema de elección del Consejo, no creo que sea que cambie. Ya veremos qué hace un próximo gobierno, si es que hay un cambio de gobierno después de las elecciones, porque yo recuerdo el precedente de Ruiz Gallardón, y eso también pues nos tiene que hacer tener una cierta prudencia. O sea, tú puedes llegar con un programa electoral y puedes poner en marcha una iniciativa y después echarte para atrás y cambiar de opinión, que es lo que hasta ahora ha ocurrido siempre.
3: Es que es eso, además, si hay una mayoría muy amplia, pues son muchos órganos que hay que renovar, el TC, el Supremo y el CGPJ, y claro, renunciar a ese poder cuando hemos visto además que cuando lo tienes, al final incluso son capaces de que el Constitucional haga como de Tribunal de Casación, pues claro, es complicado. Debería hacerse para que los jueces elijan a los propios jueces y no caigamos de nuevo cuando haya un cambio de gobierno, pues en lo que estamos viviendo ahora.
1: Pero... Bueno, ese es el próximo melón, que además no sé cuándo se abre, porque ¿cuándo caduca el nombre? O sea, ¿cuándo te debería irse Cándido Conde Pumpido del TC?
3: Debería ya haberse ido, ¿no? Hace 9 meses.
0: Creo que es ahora en noviembre, ¿no? Ahora mismo no...
1: Yo creo que está al caer.
3: O está al caer. Yo tenía entendido que ya se había caducado el mandato y que tenían que haberlo ya renovado.
1: El de él, no. Yo creo que... No lo sé, ¿eh? O sea, no, habría que actualizar eso, pero ese va a ser otro lío, porque claro, es decir, bueno, sí, de acuerdo, te caduca el mandato, pero ponte de acuerdo ahora.
3: No, es imposible y, de hecho, yo creo que la idea es esperar ya a que haya un nuevo gobierno y haya otras mayorías distintas en el Parlamento, un Parlamento además que la derecha viene diciendo no se ajusta ahora mismo con la realidad, a tenor de las encuestas, viendo que no son capaces de sacar nada adelante, porque con este Parlamento, que ellos entienden como caduco, vamos a aceptar una renovación del presidente del Tribunal Constitucional en ningún caso. Pues ya ahora, una vez llegados a este punto, ¿por qué? Porque renovarlo implica que al final esa mayoría se prolonga durante unos años y ya no llegas tú inmediatamente pudiendo hacer cambios en el Tribunal Constitucional, que yo creo que es la aspiración un poco de la derecha, llegar, tener una mayoría suficiente, especialmente también en el Senado, de 3/5 y poder cambiar ya directamente al Tribunal Constitucional sin pactar con el PSOE, que sería esto.
2: Sí, si no me corrige,
0: disculpa,
2: Carmen.
0: Disculpa, sí, Maite tenía razón, es que no tenía ese dato ahora mismo en la cabeza, pero sí, ya está caducado.
3: Está caducado desde hace meses.
2: Desde diciembre del 25, ni más ni menos.
3: 9 meses, ¿no? O sea, no sé ahora mismo... No sé, no sabía, pero sí que tenía entendido que se caducó, es verdad, a finales de las Navidades pasadas, porque fue un asunto que se abordó mucho y que se le preguntó bastante al Partido Popular por él, porque era necesario el consenso para poder renovarlo.
1: Pero ni siquiera han hecho ademán entonces de ponerse a negociar, ¿no?
3: No, ni mucho, ni lo vamos a ver.
2: No, porque no le interesa, al gobierno no le interesa.
3: De hecho, Bolaños se emprende desde hace ya unas semanas como una especie de ofensiva para lo que os digo, de el PP no renueva, el PP se salta la Constitución, el PP, pero es que no hay voluntad real por ninguna de las partes y el único interesado en tal caso sería el PSOE, por lo que digo, porque si realmente hay un cambio de gobierno va a cambiar por completo el equilibrio de fuerzas y quizá el Partido Socialista no tenga absolutamente nada que decir en una renovación futura del TC, entonces...
1: Bueno, señores, ha sido un placer estar con vosotros, pero os tengo que despedir. Así que, Maite, quedas despedida.
3: Muy bien.
1: Ojalá te pudiera despedir hacia Estrasburgo, pero no tengo tanto poder en esta casa. Y tú, Carmen, también quedas despedida con toda la cordialidad del mundo. Volveremos mañana, amigos, que será viernes. Será 18, ¿es correcto?
2: Sí, 18.
1: Pues eso, habrá más noticias y estaremos aquí para contarlas.

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3: Son las 7, las 6 en Canarias.
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3: Saludos, ¿qué tal? Buenas tardes. Ha salido adelante en el Parlamento Europeo la resolución impulsada por el Partido Popular con la que Europa responsabiliza a Marruecos por la invasión de Ceuta. Los socialistas, que han intentado boicotear esta resolución, han votado en contra. Desde el PP insisten además en que la crisis finalizará cuando todos los inmigrantes vuelvan a Marruecos, lo ha dicho el vicesecretario del PP, Juan Bravo.
4: No, lo que estamos satisfechos es cuando sepan todos los ceutíes que todos los que han entrado de manera irregular e ilegal han retornado a su país. Y eso lo ampara. Lo ha pedido Marruecos, como ustedes han conocido, lo han avalado desde la Unión Europea, lo prometió a Marlaska y Álvarez. Ese es el camino, el retorno de todos para recuperar la normalidad, que además sería la primera política económica.
3: El ministro de Asuntos Exteriores asegura que están en ello, José Manuel Álvarez.
5: Cuando Ceuta sufría una entrada de migrantes irregulares enorme, respondimos con decisión, logrando el retorno de más del 90% de los migrantes que cruzaron de manera irregular. Y seguimos trabajando cada día para lograr el retorno de los migrantes que quedan, respetando nuestra legislación y con la misma decisión, enfrentaremos cualquier crisis que surja.
3: Por otro lado, la Audiencia Nacional ha rechazado la medida cautelarísima pedida por el Sindicato Unificado de Policía de paralizar la puesta en marcha de un campamento de acogida para 1 millar de inmigrantes en el puerto de Ceuta, una decisión que ha celebrado el Gobierno central. Ángel Víctor Torres es el ministro de Política Territorial.
6: Acabamos de recibir el auto de la Audiencia Nacional que levanta la suspensión para que 1.700 migrantes que están hacinados en las playas y en las calles de Ceuta puedan ser derivados a los recursos que tenemos en las dos parcelas del puerto de Ceuta. Es una magnífica noticia porque nos permite filiarlos y iniciar los expedientes para que sean devueltos si no tienen derecho a permanecer en nuestro país. Así que celebramos este auto que nos permite seguir trabajando en conseguir cuanto antes la normalidad en la ciudad de Ceuta.
3: Al margen de Ceuta hay novedades judiciales en los casos que afectan al Partido Socialista, porque el juez de la Audiencia Nacional, Santiago Pedraz, ha rechazado devolver el móvil al exjefe de gabinete de Pedro Sánchez al considerar que puede ser la prueba material de la comisión de varios delitos. En un primer momento, Pedraz admitió devolver el móvil a Serrano una vez recibiese en el juzgado copia de su volcado, pero ahora ha revocado esta decisión a petición de la Fiscalía. Lo hace en un auto en el que considera que el móvil podría ser prueba de varios delitos, entre ellos el de tráfico de influencias en el seno de una organización criminal, lo que aconseja, señala, que se conserve en el juzgado para que las partes lo puedan examinar cuando lo consideren oportuno. Y además, este jueves estamos conociendo audio sobre lo que la exgerente del PSOE contó a Pedraz hace unos días en su declaración como imputada. Lo está publicando el Confidencial. Dice Ana María Fuentes que Santos Cerdán tenía mucho poder en el PSOE.
7: Yo me encargo más de la parte de gestión pura y dura. No me encargo de ninguna actividad política. Por lo tanto, en el PSOE el secretario de organización es la persona que ostenta la máxima responsabilidad, es el representante legal, por lo tanto tiene poder para efectuar cualquier tipo de acción.
3: Deportes, Dani Blanco, buenas tardes.
0: ¿Qué tal, Verónica? Buenas tardes. Dos partidos se disputan hoy de la jornada 6 para terminar esta sexta jornada del campeonato. Está a punto de comenzar el Betis-Getafe en el Estadio de la Cartuja. Va ahora ya con 4 minutos de retraso y a las 9 y media arranca el Málaga-Villarreal en la Rosaleda. Una jornada que ha tenido un partido aplazado. Levante, Athletic de Bilbao. Ayer no se pudo jugar por la lluvia. Ya tiene nueva fecha el 21 de octubre. Además, mañana Luis de la Fuente da la lista de convocados para los 4 partidos de las selecciones. La primera lista después de ganar el Mundial.
3: Es todo por nuestra parte. 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

0: Un día más, les saludamos desde nuestra casa, desde la radio.
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0: Y con el doctor Domingo Pérez León, especialista en medicina biológica y antienvejecimiento. 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Y también con Adrián González, director de comunicación de Mundo Natural. Y todos nosotros, y las noticias esperanzadoras, y las claves y consejos. Minutos muy interesantes para todos. Arrancamos, súbanse al tren. La granada aparece entre los alimentos asociados a una dieta saludable. Es un compuesto que nuestro organismo puede producir después de consumirla y es la urolitina A, que abre una nueva vía para tratar insuficiencias cardíacas con fracción de eyección preservada, una de las formas más complejas de esta enfermedad. Un estudio del King's College London ha publicado en la revista Science Advance que la urolitina A, de la granada, mejora varios parámetros de la función cardíaca, hasta un 80% en algunos de ellos en modelos experimentales. Estos resultados no demuestran que comer granadas trate la insuficiencia cardíaca, pero sí que puede ayudar. Se centran precisamente en esa fracción eyección preservada, que es la mitad de los casos de insuficiencia cardíaca. Y la clave, la urolitina A, que entre otros, sale de la granada. Dormirse rápido no siempre significa dormir bien. Hay personas que concilian el sueño sin dificultad, pero luego se despiertan varias veces durante la noche. 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
0: 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Adolfo, muchas gracias.
2: Gracias a ti, Jaume. Un abrazo enorme para todos.
0: Cada tarde con ustedes, estamos aquí en el Salud en el Radio, en su casa, con el doctor Domingo Pérez León y con Adrián González, Desde Parafarmacia Mundo Natural nos conocen y por tanto saben qué es lo que nos gusta, qué es lo que nos importa y qué es lo que necesitamos para nuestra salud. Doctor, hablamos hoy de salud bucodental. ¿Cómo incide la salud bucodental en la salud del ser humano?
3: Hola, Jaume. Efectivamente, hoy vamos a hablar de la salud bucodental. ¿Y cómo incide esta salud bucodental en la salud del ser humano? Sabemos que tenemos flora en todas las estructuras de nuestro organismo. A veces, cuando nos referimos a la flora, siempre nos referimos a la flora intestinal. Pero también tenemos una flora en la boca, tenemos una flora en los ojos, tenemos una flora en nuestra piel. Y por cierto, esta flora es distinta de la flora que tenemos en la cara a la flora que tenemos, por ejemplo, en el abdomen o en el tórax. También tenemos flora dentro de nuestras articulaciones. Pero sabemos que la madre de todas las floras es precisamente la flora intestinal. Por eso muchas veces recomendamos complementos dietéticos nutricionales que aportan lo que llamamos en la actualidad simbióticos. ¿Y qué es un simbiótico? Es la unión de un prebiótico, que son los fruto-oligosacáridos que nutren y alimentan al conjunto total de nuestras bacterias. Y también aportamos probióticos, que son las bacterias propiamente dichas, que se integran dentro de ese kilo a kilo y medio de bacterias a nivel intestinal, que están de alguna forma distribuidas a través de esos 300, 400 metros cuadrados de superficie intestinal. Pues bien, ¿en qué manera una alteración de la microflora que tenemos a nivel de la boca puede afectar a nivel de nuestra salud en general? Pues se ha visto que existen tres bacterias muy dañinas y que se encuentran habitualmente en la boca. Bueno, lo habitual es que no se encuentren en la boca. Lo que pasa que uno de los nidos donde se esconden estas bacterias es en toda la cavidad bucodental. Y sabemos que el Fusobacterium nucleatum es una de las bacterias patógenas que cuando hay un sobrecrecimiento puede afectar al resto de nuestro organismo. Las Porphyromonas gingivalis, que son precisamente las bacterias que producen inflamación de nuestras encías, tendencia a tener también sangrados de encías. También ese treponema denticularis también afectan cuando hay un sobrecrecimiento en el área bucal, puede afectar al resto de nuestro organismo. Y se ha visto que estas tres bacterias, que son bacterias muy dañinas, primero para la boca, pero también para el organismo en general, pues están implicadas en la formación de distintos tumores y cánceres que podemos sufrir en nuestro organismo. Sabemos que estas bacterias producen ciertas sustancias que inducen el cáncer, como por ejemplo los lipopolisacáridos, las quinasas, las gingipainas. Son sustancias que precisamente alteran, perturban el funcionamiento global de nuestras mitocondrias. Y ya gran parte de la comunidad científica está de acuerdo que los problemas de cáncer están muy relacionados con estas mitocondriopatías, es decir, alteración, perturbación del equilibrio, del funcionamiento de esas pequeñas centrales de energía llamadas mitocondrias. Debemos de intentar evitar precisamente este tipo, la colonización de este tipo de bacterias, porque fíjate, Jaume, que muchos pacientes al cabo del año pues sufren de trastornos o de problemas de tipo isquémico a nivel cerebral, trombos a nivel del cerebro, ictus isquémicos o hemorrágicos. Pues se ha visto que en muchos de estos pacientes que han sufrido un infarto a nivel cerebral se han encontrado precisamente Porphyromonas gingivalis, porphyromonas que han entrado precisamente a través de la cavidad bucal, sobre todo pues en esas personas que tienen una alteración de todo lo que son las encías, y las encías cuando están sangrando son puertas abiertas de entrada a este tipo de bacterias. que repito, es el Fusobacterium nucleatum, las Porphyromonas gingivalis y el Treponema denticularis. ¿Qué podemos hacer en estos casos para evitar este tipo de bacterias? Fíjate, aquí nos vendría muy bien, Jaume, el consumir manzanas, tomar una manzana diaria, eso que dicen los ingleses, que tomar una manzana diaria te mantiene alejado del médico todo el año, pues tienen razón, porque las manzanas aportan una serie de carbohidratos que mejoran la variabilidad del equilibrio de nuestra flora, en este caso bucal. También hacer enjuagues con las infusiones de té verde, hacer enjuagues y escupirlo para eliminar muy bien las bacterias patógenas que podemos tener a nivel del organismo, porque también estas Porphyromonas gingivalis, gran parte de la comunidad científica reumatológica han puesto de manifiesto que están muy implicados en los trastornos de tipo reumatológico. Un apoyo nutricional con preparados prebióticos y probióticos para estimular la gran mucosa, que es la mucosa del intestino, y mejorar también el entorno de las encías. Eso lo conseguimos con la vitamina C en su forma nanosomada, también el ácido hialurónico, preparados que aportan el colágeno hidrolizado, con sustancias que aportan precisamente el ácido lágico, el respiratorio, para reducir el estrés oxidativo y, muy importante, si queremos mejorar la calidad de nuestras encías, la coenzima Q10, a ser posible la coenzima Q10 bioactivada, que efectivamente siempre la aconsejamos para aumentar los niveles de energía, pero que también tiene un tropismo, una acción muy especial en mejorar la calidad de nuestras encías.

0: Con el doctor Domingo Pérez León hemos hablado hoy de salud bucodental. Adrián González en Parafarmacia Mundo Natural la cuidamos y bien, ¿verdad?
1: Exactamente, la boca juega un papel muy importante en muchas patologías. Por ejemplo, las cardíacas, la boca tiene mucho que decir, la salud de nuestra encía, de todo lo que es la boca en general, la carga bacteriana. Por eso comer manzanas, el doctor nos recomienda siempre para equilibrar la flora de la boca. Interesante también cuando hablamos de patología, por ejemplo, a nivel de los riñones, también la boca tiene mucho que decir. A nivel de la columna vertebral, esas hernias muchas veces desplazadas por inflamación de microorganismos, pues los discos intervertebrales, pues juegan un papel interesante. Fíjate cómo los problemas de la boca no es solamente la estética de la cavidad oral, sino que a partir de aquí nosotros podemos fabricar otras complicaciones. Y por eso es muy interesante que nosotros mantengamos

0: 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El Betanano C nos va a ayudar en todo lo que es la cohesión de los elementos que forman las diferentes capas de la mucosa de la cavidad oral. Entonces, en este sentido, lo que nos da fuerza, lo que nos ayuda a reparar, los fibroblastos de esa zona pues trabajan mucho mejor, y por eso siempre cuando hay problemas de inflamación, de sangrado de las encías, sensibilidad, retracción, todo lo que tiene que ver con todo lo que es la estabilidad de esa mucosa, pues podemos recurrir a ese Betanano C1062. Podemos combinarlo con el Colacel Antiox. Nos ayuda a fabricar también relleno, a recuperar el ácido hialurónico, los factores de crecimiento. Nos ayuda a trabajar sobre todo lo que es la elastina, la flexibilidad, todo lo que es la fisiología de esa mucosa, que representa una barrera de defensa realmente para nuestro organismo. Entonces, es muy interesante este tipo de recursos nutricionales. Lo podemos utilizar por ciclo de 3 o 4 meses. Podemos descansar. Interesante también la Q10 Plus cuando hay problemas de sangrado de las encías, porque le da fuerza y nos ayuda en todo lo que es la recuperación y revertir esos procesos inflamatorios a nivel de la encía. Pues Q10 Plus se convierte también en muy muy buen aliado. 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Y a partir de ahí empezamos a hablar de elementos que son mucho más eficaces en todo lo que es esa estabilidad. Por eso tenemos que buscar el cepillo. La elección del cepillo es muy interesante. La elección también de la pasta de dientes, que no sea muy agresiva. 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cavidad oral, y los colutorios también. Los colutorios deben ser menos agresivos, no debe provocar tú un desequilibrio de la flora en la cavidad oral, porque muchas veces esos colutorios producen un barrido de todas las bacterias de la boca, y no debe ser así. Tiene su equilibrio también, tenemos que trabajar en este sentido. Por eso elegir un buen colutorio, si es a base de planta, es mucho menos agresivo que los químicos. Y repoblar la flora intestinal también es interesante, porque lo mismo que ocurra en tu boca lo trasladas a todo lo largo del sistema digestivo. Está ocurriendo eso. Cuando hay llaga, cuando hay inflamación, pues también lo estás llevándose allí. Y con una forma de hacer reaccionar las mucosas es desde la flora intestinal. Cuando tú activas el sistema linfoide, incluso asociado a las mucosas, pues tú estás estimulando la formación de anticuerpos y tú le estás dando fuerza a esas mucosas. Por eso es muy interesante observar el intestino, también la reparación de esa flora intestinal con ese Simbioline Megaflora. Siempre que hayan problemas a nivel de la boca, pues nos va a venir muy bien.
1: Qué bien. 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Adolfo Albistur, muy buenas.
2: Muy buenas, Jaume.

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1: 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Además, la presoterapia lo que te hace es que es muy placentera, ¿no? Porque realmente, como te alivia, te está aliviando esa inflamación que tienes, es muy placentera. 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súper hinchados, súper inflamados, y que solucionemos ese problema que para mucha gente pues es un día a día de sufrimiento.
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0: 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Adolfo, gracias.
1: Gracias a ti, Jaume. Un abrazo enorme para todos.
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0: 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Y Beatriz de la Torre nos cuenta algunos aspectos más. Beatriz, hola.
1: Hola, ¿qué tal?
0: Hablábamos del despigmentante. Me has contado que el despigmentante tiene una parte exfoliante. ¿Qué más tiene el despigmentante?
1: Pues tiene otra tecnología que es a base de extracto de trigo blando, que es el trigo común o trigo harinero, que la propiedad que tiene es inhibir la síntesis de la melanina. La melanina es el pigmento que da la coloración a la piel y que en una cantidad excesiva es lo que nos produciría manchas en la piel.
0: Sí.
1: Entonces, por un lado, exfoliamos, quitamos las manchas que tenemos y, por el otro lado, evitamos que nos salgan nuevas manchas con esta tecnología.
0: O sea, directamente hace dos en uno.
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1: Eso es. Cuando, para que no te exfolie en exceso la piel, pues se disuelve y te hace una exfoliación ligera.
0: Qué bien. 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Seguro que han conocido más datos de temas que hasta ahora para nosotros pues no estaban muy en nuestra mente. Hemos conocido también estudios importantes, evoluciones informativas en cuanto a noticias. 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Nada más por nuestra parte, gracias y hasta el próximo día.
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0: Son las 7:30 de la tarde.
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0: Muy buenas tardes, señores. A la izquierda madrileña se le acaba el tiempo. Tienen 8 meses por delante para tratar de recortar distancias con el PP y de Isabel Díaz Ayuso hasta las elecciones de mayo de 2027 y tienen que aprovechar al máximo las pocas opciones que la actualidad les ofrece para hacerle daño. Y dos de esas opciones que les han aparecido recientemente son el ático comprado este verano por la Comunidad de Madrid y las listas de espera quirúrgica tras la información publicada esta semana por el diario El País sobre la manipulación de dichas listas en el hospital Ramón y Cajal. Y como era de esperar, ambos asuntos los ha utilizado la portavoz del PSOE, Mar Espinar, en el pleno de la Asamblea de hoy. Espinar volvía a pedir la dimisión de la presidenta.
2: Se le acabó la impunidad. Tiene que asumirlo para dejar de hacerse daño a sí misma. Y sobre todo, para dejar de hacer daño a los madrileños. Haga el petate, cruce el charco, que es lo que le gusta, y lárguese, que ya está tardando. Muchas gracias.
0: Isabel Díaz Ayuso, por su parte, le recrimina a la socialista el nerviosismo del que están haciendo gala, que asegura es producto de que la justicia les está parando los pies, y termina sentenciando con un game over.
3: ¿Saben lo que les ocurre a ustedes? Y por eso están como están. Porque piensan que ustedes se pueden permitir cualquier cosa, que pueden hacer pucherazos en las elecciones y manipular los censos. Y los jueces, la justicia, les ha puesto pie en pared. Game over, lo siento.
0: Y la portavoz de Más Madrid, Manuela Bergerot, que también ha atacado a Ayuso por el ático y por las listas de espera, le ha vuelto a acusar de corrupta, amparándose en su inmunidad parlamentaria.
3: Y usted puede intentar convencernos de que usted merece una residencia oficial, pero yo sigo creyendo que lo que usted merece es un juicio por corrupta.
0: Y Ayuso ha ironizado con las recomendaciones musicales de Pedro Sánchez de este verano y le sugería que hiciese caso de una de ellas porque, dice, tiene un nombre premonitorio del horizonte judicial que le espera.
3: Miren, pueden seguir el caso de Sánchez, que recomendaba un TikTok hace muy poco. Un disco de un grupo con un nombre muy oportuno, Interpol. Es premonitorio. Gracias.
0: Finalmente, la presidenta ha terminado recordando el gran bulo de la semana, que ella ha calificado de otra manera más gráfica, el de la manipulación de las listas de espera en el hospital Ramón y Cajal.
3: Pero ya, el bulo del culo de la semana viene cuando en el Ramón y Cajal resulta que es un señor el que está manipulando las citas sanitarias, las suyas, que encima, entre otras muchas lindezas, se le conoce por reventarle el coche al jefe y por tener expedientes disciplinarios abiertos.
0: Esta es la noticia más destacada del día. A continuación les adelantamos otras en titulares. En su comparecencia de esta tarde en la Asamblea, el consejero de Presidencia, Miguel Ángel García, ha insistido en que la compra del ático en Chamberí se enmarca en la actividad institucional del propio gobierno regional y no se iba a destinar a residencia oficial para la presidenta Isabel Díaz Ayuso.
4: Aquí viene la gran mentira de la izquierda. Este inmueble nunca se adquiere para que sea una residencia oficial para la presidenta.
0: Hasta el 11 de diciembre, el Centro Cultural Eduardo Úrculo albergará la exposición organizada por la Junta Municipal de Tetuán, Gregorio Ordóñez, La vida posible. La muestra contiene centenares de objetos del parlamentario vasco asesinado por la ETA, desde fotografías familiares y objetos personales hasta recortes de prensa y cartas a su esposa, Ana Idíbar, que ha denunciado la excarcelación de los terroristas que se está produciendo bajo el gobierno de Pedro Sánchez.
5: Tengo que lamentar entre todos ustedes el final negociado de ETA. No es el final que Gregorio ni las víctimas más del terrorismo se merecen. Para aliviar no el dolor de las víctimas, sino las condenas de sus asesinos, el Estado les pone en la calle sin haberlas cumplido, sin haber pedido perdón.
0: La Policía Nacional ha detenido a 19 personas en una macrooperación contra el narcotráfico que se ha llevado a cabo de forma simultánea en varios puntos de la región. Los agentes han registrado 16 viviendas en varios distritos de la capital, así como en 4 municipios madrileños y en Seseña, en Toledo.
6: Y el decomiso de más de 3 kilos de cocaína, casi 2 kilos de heroína, 9 kilos de sustancia de corte, así como distintas cantidades de ketamina, tusi y otras sustancias. Además, se han aprehendido 70.000 euros en efectivo, un revólver, un machete.
0: Las 7:34 de la tarde. Nos vamos ahora a la Dirección General de Tráfico. Alejandro Martín, buenas tardes.
7: ¿Qué tal? Muy buenas tardes. A esta hora continúan las complicaciones en ambos sentidos de la marcha, especialmente en la 1, en el entorno de El Molar, al igual que la 6 en Aravaca, y ya tan solo de salida por la 2 en Torrejón de Ardoz, la 3 en Rivas, A4 en Pinto, la 42 en Fuenlabrada, A5 Alcorcón y Arroyo Molinos, y mucha precaución en la M40, Villaverde en ambos sentidos, Pozul y Monte Carmelo, todo y en sentido sur, en dirección a la carretera A5 y ya en la M50, Majadahonda y Las Rozas en la incorporación con la carretera de La Coruña.
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0: El ático comprado por el gobierno regional y las listas de espera quirúrgica han sido los asuntos por los que principalmente la izquierda ha atacado hoy a Isabel Díaz Ayuso en el primer pleno ordinario de la Asamblea tras el verano. De nuevo se ha podido escuchar a sus portavoces insultar a la presidenta y pedir su dimisión. Jesús Sánchez, buenas tardes.
8: Buenas tardes. La primera, Mar Espinar, del PSOE, quien ha preguntado a Díaz Ayuso por su carta de dimisión. La presidenta ve desesperada a la izquierda y responde: game over.
2: Se le acabó la impunidad. Tiene que asumirlo para dejar de hacerse daño a sí misma. Y sobre todo, para dejar de hacer daño a los madrileños. Haga el petate, cruce el charco, que es lo que le gusta, y lárguese, que ya está tardando. Muchas gracias.
3: ¿Saben lo que les ocurre a ustedes? Y por eso están como están. Porque piensan que ustedes se pueden permitir cualquier cosa, que pueden hacer pucherazos en las elecciones y manipular los censos. Y los jueces, la justicia, les ha puesto pie en pared, porque todavía quedan instituciones en pie y separación de poderes contra sus atropellos. Game over, lo siento.
8: En su turno, la portavoz de Más Madrid, Manuela Bergerot, ha advertido a Ayuso que ni siquiera sus votantes se han creído sus explicaciones sobre el ático, porque añade, son todo mentiras. Y llegados a este punto, la presidenta ha ironizado con uno de los gustos musicales de Pedro Sánchez.
2: Y usted puede intentar convencernos de que usted merece una residencia oficial, pero yo sigo creyendo que lo que usted merece es un juicio por corrupta.
3: Miren, pueden seguir el caso de Sánchez, que recomendaba un TikTok hace muy poco, un disco de un grupo con un nombre muy oportuno, Interpol. Es premonitorio. Gracias.
8: También se ha referido Ayuso al bulo del culo de la semana. Así lo ha dicho, sobre la acusación de que se manipulan las listas de espera.
3: El bulo del culo de la semana viene cuando en el Ramón y Cajal resulta que es un señor el que está manipulando las citas sanitarias, las suyas.
8: Y ha sentenciado a la izquierda comparando dos imágenes.
3: Dejen de arruinar a España, que eso es lo que les pasa, que tienen envidia de lo que se celebra y lo que va bien, porque no quieren que la gente viva como bien ustedes, por cierto, que son todos así. Así que, efectivamente, la imagen del Gobierno de la Comunidad de Madrid es la del fin de semana, la de la Fórmula 1, la de esa bandera, las cuatro torres, la construcción, la alegría, el motor, y la imagen de la izquierda, la imagen suya, es precisamente la playa del trampolín en Ceuta.
8: En definitiva, una primera sesión de control tensa de este curso político que promete sin duda emociones fuertes de cara a las elecciones.
0: Del ático también ha vuelto a hablar el secretario general del PSOE de Madrid, Óscar López, quien en una entrevista en la cadena SER ha destacado que las explicaciones que dio la Comunidad de Madrid hasta el momento por la compra del inmueble han resultado ser mentiras y ha instado a Ayuso a dimitir.
9: Si es que la explicación ya no la dio y era mentira. La señora Ayuso nos dijo que esto iba a ser una oficina temporal porque iba a haber unas obras en Sol y llegó a decirnos también que ya desconocía exactamente esa compra. Luego hemos sabido que hasta visitó el ático, que hasta lo visitó. Por lo tanto, hago mía las palabras del señor Ayuso. Si he mentido, dimitiré. Dimita, señor Ayuso. Ha mentido gravemente.
0: Luego comparecía el consejero de Presidencia, Miguel Ángel García, en el Parlamento madrileño para dar explicaciones sobre la compra del famoso ático. Explicaciones que ha basado en diferentes expedientes que ha presentado sobre esa operación. También ha insistido, como hizo Ayuso en su día, en que la presidenta formalizó antes el alquiler de su vivienda. Lucía Guadalupe, buenas tardes.
10: Buenas tardes. La compra del ático en Chamberí se enmarca en la actividad institucional del propio gobierno regional. Es lo que ha defendido en el hemiciclo el consejero de Presidencia, Miguel Ángel García, y ha explicado que no se iba a destinar a residencia oficial para la presidenta Isabel Díaz Ayuso. El fin era tener un inmueble institucional con zona de trabajo, un área de descanso y que sirviera como alojamiento ocasional para autoridades de la región o que estuvieran de visita oficial.
11: Informes favorables de la Abogacía General que en relación con este alquiler y en su rescisión reconocen expresamente que el contrato tiene la condición de arrendamiento de uso distinto del de vivienda. Orden de la Consejería de Hacienda autorizando el contrato de alquiler y el propio contrato de arrendamiento, donde se recoge la necesidad de alquilar este inmueble institucional como apoyo a las sedes oficiales. Seguimos sin encontrar rastro alguno de esa residencia oficial que supuestamente se le iba a poner a la presidenta de la Comunidad de Madrid.
10: García ha argumentado además que estaba buscando Isabel Díaz Ayuso una vivienda de alquiler antes de que la compra del ático saliera a la luz.
11: Y mire, y como complemento a toda esta documentación y a otra mucha que obra en el expediente, la presidenta ya informó en el debate sobre el estado de la región sobre el alquiler de su propia vivienda, lo que desmonta por completo el atribuirle una residencia
12: Silencio,
11: oficial
12: por favor.
11: Para vivir.
12: No, no comenten todo esto. Bueno, puede seguir, señor consejero.
11: La presidenta contactó con una inmobiliaria, seleccionó y visitó la vivienda en la que actualmente reside y tramitó con la agencia el contrato de alquiler. Es decir, que sus señorías mienten y lo hacen intencionadamente.
10: Más allá de las explicaciones, el consejero de Presidencia ha planteado este caso como una gran mentira fabricada por la izquierda para tapar la gestión del gobierno de Pedro Sánchez con Ceuta.
11: Aquí viene la gran mentira de la izquierda. Este inmueble nunca se adquiere para que sea una residencia oficial para la presidenta. Como si tienen, por cierto,
12: silencio, por favor.
11: Como si tienen, por cierto, la mitad de los
12: silencio,
11: ministros
12: por favor.
11: De Sánchez
12: no hace falta
11: y muchos
12: constante.
11: Presidentes autonómicos. Lo hemos dicho siempre, pero mienten y lo saben, igual que lo saben sus terminales mediáticas como Televisión Española, que le ha dedicado cerca de 25 horas, es decir, 1.500 minutos de su programación durante el verano a esta cuestión, a fabricar la gran mentira.
10: La comunidad mantendrá la venta al ático de Chamberí con un procedimiento abierto de adjudicación, así lo ha dado a conocer Miguel Ángel García, y ha explicado que hoy mismo se han celebrado las mesas técnicas sobre la venta de este inmueble y este viernes se va a celebrar un consejo de administración para mantener a la venta el inmueble. El consejero de Presidencia ha terminado su intervención avanzando que el Ejecutivo Regional estudia querellarse contra Manuela Bergueró de Más Madrid y la socialista Mar Espinar por injurias y calumnias a Isabel Díaz Ayuso.
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0: El Centro Cultural Eduardo Úrculo de la capital ha inaugurado hoy una exposición sobre Gregorio Ordóñez. Está formada por centenares de objetos del que fuera parlamentario vasco y teniente de alcalde en San Sebastián, asesinado por ETA en 1995. La muestra está organizada por la Junta Municipal de Tetuán y hoy la ha podido ver Borja Montero.
20: La muestra, que podrá visitarse hasta el 11 de diciembre, incluye fotografías familiares, objetos personales, recortes de prensa, cartas y documentos audiovisuales. Pero no se limita a repasar la figura de Ordóñez, sino que pretende ser un homenaje universal a todas las víctimas del terrorismo, lo que contrasta con las concesiones del Ejecutivo Central hacia los presos de ETA. Sobre esto, el exministro del Interior, Jaime Mayor Oreja, ha denunciado que el proyecto gubernamental dibuja un triángulo de la debilidad compuesto por el País Vasco, Cataluña y Ceuta.
21: Es la debilidad lo que se busca. Una España débil es una política de tierra quemada para que la alternativa, cuando gobierne, pues no se encuentre que no hay otra forma más que dar la razón a los adversarios de España, a ETA en el País Vasco, a Esquerra Republicana y los independentistas en Cataluña y a Marruecos en Ceuta.
20: Durante el acto, la presidenta de la Fundación Gregorio Ordóñez y viuda del político donostiarra Ana Iribar ha lamentado la aplicación del artículo 100.2, asegurando que sirve para aliviar las condenas de los asesinos en lugar del dolor de las víctimas. A su vez, se ha preguntado si los etarras y sus cómplices podrán soportar en la calle el peso de la mirada de tantos inocentes.
22: Nuestra mirada no lleva plomo ni odio, pero sí preguntas y un espejo en el que solo podrán ver reflejada su cobardía, la muerte que convocaron, la injusticia, un espejo que exige a las instituciones españolas y vascas estar a la altura y no lo están.
20: Para terminar, Iribar ha confiado en que las nuevas generaciones revisen la historia sin prejuicios ni sectarismos, busquen la verdad y juzguen el pasado con benevolencia.
0: Importante operación antidroga en varios municipios madrileños y distritos de la capital. Se han registrado 16 pisos, narcopisos, y han sido detenidas 19 personas. Desde el Ayuntamiento de Madrid piden reformas legislativas para facilitar el acceso de los agentes a estos narcopisos. Sara Becerro, buenas tardes.
4: Buenas tardes, Gonzalo. Madrid sigue luchando contra la droga y contra los narcopisos. Este jueves una importante operación policial ha finalizado con 19 personas detenidas y el desmantelamiento de 16 pisos en varios puntos de Madrid capital, Pinto, Fuenlabrada, Leganés, Móstoles y el municipio toledano de Seseña. La mayoría de los registros se han centrado en Villaverde y se han incautado importantes cantidades de droga, especialmente cocaína y heroína, según ha informado el delegado del Gobierno en Madrid, Francisco Martín.
6: En esta operación se ha materializado la detención de 19 personas en total y el decomiso de más de 3 kilos de cocaína, casi 2 kilos de heroína, 9 kilos de sustancia de corte, así como distintas cantidades de ketamina, tusi y otras sustancias. Además, se han aprehendido 70.000 euros en efectivo, un revólver, un machete y otro material utilizado para el tráfico de drogas.
4: Una operación conjunta entre Policía Nacional y Policía Municipal que finaliza tras meses de investigación. Al respecto, le hemos preguntado a la vicealcaldesa y delegada de Seguridad, Inmaculada Sanz, quien ha ensalzado la labor de los agentes, pero ha vuelto a pedir más medios para los cuerpos y, sobre todo, una modificación legal para poder trabajar con más celeridad y poder acceder a este tipo de viviendas ocupadas.
15: Estamos colaborando, Policía Nacional, Policía Municipal, pero como digo siempre, tenemos unos extraordinarios agentes, tanto en Policía Municipal como Policía Nacional, pero en muchas ocasiones no cuentan con los medios legales para poder hacerlo. Y necesitamos modificaciones legales, necesitamos que sea más fácil atajar este tipo de delincuencia. Y para eso, fundamentalmente, hay que cambiar las leyes relativas a la ocupación. Durante todos estos años nos hemos topado con un muro, no se ha hecho absolutamente nada y nuestros policías tienen mucha dificultad para poder atender estas situaciones.
4: En este sentido, la vicealcaldesa de Madrid ha adelantado que en las próximas semanas se dará a conocer un balance con todas las actuaciones en las que ha estado inmersa la Policía Municipal de Madrid a la hora de desmantelar narcopisos en la capital.
0: La Comunidad de Madrid ha remitido una carta a los 179 ayuntamientos de la región aconsejando la adopción de medidas preventivas para evitar inundaciones ante el riesgo de tormentas frecuentes en otoño. En la misiva enviada por la Agencia de Seguridad y Emergencias se recuerda a los consistorios que deben disponer de un plan local ante este tipo de situaciones. Luis Colom.
16: Se solicita a los consistorios revisar la red de colectores, limpiar imbornales y señalizar las zonas de riesgo en cauces y arroyos. Además, se hacen una serie de recomendaciones a los ciudadanos. Pedro Ruiz, director de la Agencia de Seguridad y Emergencias.
23: Por eso recomendamos que se mantengan los tejados limpios, las bajantes y los sumideros y, sobre todo, retirar objetos que impidan la salida del agua con facilidad. El plan Inuncan nos permite anticipar la respuesta, definir los niveles de riesgo y enviar los recursos necesarios ante cada situación. Y recordemos que la prevención es una responsabilidad de todos y ante una situación de emergencia, recuerde llamar al 112.
16: Y pone especial énfasis en las zonas potencialmente inundables.
23: Especialmente los municipios que se encuentran en zonas de mayor riesgo deberían de tener un plan de actuación, la limpieza de esos colectores, imbornales y sumideros, así como la identificación y señalización de las zonas potencialmente inundables.
16: Ante situaciones de peligro, la comunidad recuerda que podrá activar el sistema de alertas masivas Esalerte en los teléfonos móviles y pide reservar las llamadas al 112 exclusivamente para casos de emergencia real. También desde Canal Isabel II se ha trasladado a los municipios la importancia de reforzar la limpieza viaria en las próximas zonas a los elementos de drenaje.
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0: El cielo de Madrid volverá a convertirse en el escenario de una jornada de observación astronómica abierta al público. El Planetario organiza una noche gratuita en la que los asistentes podrán acercarse a más de una veintena de telescopios instalados para observar el espacio. Laura Pons.
24: Mañana 18 de septiembre el espacio exterior volverá a cobrar protagonismo gracias a una jornada gratuita organizada por el Planetario y por la Agrupación Astronómica de Madrid con más de 20 telescopios. La actividad se desarrollará entre las 9 y las 12 de la noche en la explanada del Parque Tierno Galván, próxima a la entrada principal del planetario. La organización no establece reserva previa y el acceso al espacio de observación se realizará en orden de llegada. Los telescopios serán el elemento central de la jornada. La Agrupación Astronómica de Madrid instalará más de 20 equipos y cada uno contará con varios monitores de astronomía para acompañar la observación con explicaciones sobre aquello que pueda verse durante la noche. Además, en la explanada se instalará una pantalla LED gigante en la que se proyectará la luna en directo. Las imágenes estarán acompañadas por las explicaciones de Antonio del Solar, astrónomo y colaborador del Planetario de Madrid. De este modo, la jornada combinará la observación directa mediante telescopios con la retransmisión de la luna en directo. La organización advierte además de que la observación dependerá de la meteorología. La actividad está planteada para público de todas las edades y forma parte de las jornadas de observación que el Planetario de Madrid organiza habitualmente durante el periodo estival.
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0: los deportes, vamos a ver si podemos darles en directo, si les damos, bueno, o si mejor dicho el árbitro da gol o no, un gol que acaba de marcar el Betis frente al Getafe y que está en revisión. Daniel Burgueño, buenas tardes.
1: ¿Qué tal, Gonzalo? Está en tiempo de descuento y justo ahora da Sánchez Martínez el primer gol del partido para el Real Betis. Un gol que estaba revisando el VAR por una posible mano de Abde en un control, pero que finalmente va a subir al marcador. La tenía bastante pegada y...
0: Más es imposible.
1: En principio está bien dado el gol. Un gol que va a poner al Betis por delante en la cartuja a poco tiempo del descanso, porque ya se ha cumplido tanto el tiempo reglamentario como lo que se ha incorporado de añadido, y que de momento pondría al Betis segundo en la clasificación a cosa de que se cierre este partido y la jornada, solo por detrás del FC Barcelona. La jornada sexta la van a cerrar Málaga y Villarreal a partir de las 9:30, y lo que puede pasar en ese partido es que alguno de los dos equipos que ahora se encuentran en zona de descenso pues salga, en caso de sumar, 3 puntos. Va a dar tiempo de descanso, es gol de Abde, que el que va a subir al marcador, y es una jornada también marcada por el tema de las camisetas con Mbappé, Vini y Konaté. Hoy se ha pronunciado al respecto el presidente del Consejo Superior de Deportes, José Manuel Uribes, que ha defendido tanto al propio Abde, cuando se le criticó bastante en Marruecos por llevar la camiseta, como a los jugadores del Real Madrid por no llevarla.
2: La verdadera gravedad de lo que ha sucedido con las camisetas son los que han amenazado de muerte al jugador del Betis por ponerse la camiseta, y los que han amenazado también y han insultado gravísimamente a los jugadores del Real Madrid por no ponérselas. Yo creo que esa reflexión tenemos que hacerla todos y poner el foco en lo verdaderamente grave.
1: Bueno, por parte del Real Madrid, mañana por la mañana van a viajar Florentino Pérez, Emilio Butragueño y Pirri a Ceuta para reunirse con el presidente de la ciudad autónoma, con Juan Jesús Vivas, en una visita que en principio estaba prevista antes de que sucediera todo esto, pero que igualmente se va a producir. No hay tiempo para el descanso, sí que lo hay en la cartuja, pero mañana arrancará la jornada número 7, que es la última antes de un parón de casi 3 semanas por las elecciones, y se va a inaugurar con un Español Elche a partir de las 9, y el Rayo Vallecano va a jugar en el primer partido del sábado, que será a las 2 en el Sadar contra Osasuna. Hoy ha hablado Beñat San José acerca de lo que siente con este partido, que lo ve como una oportunidad para demostrar y reforzar ese inicio del Rayo Vallecano en Liga.
3: Asumimos el reto de que este partido de visita es un partido que va a mostrar si en este tramo inicial podemos dar un paso para adelante o no. Por supuesto que sí.
1: Y también lo cataloga como una prueba para demostrar la evolución en este comienzo de curso.
3: Y este partido para mí es un escenario ideal para demostrar esa evolución como equipo, para seguir potenciando toda nuestra identidad, el nivel de nuestros jugadores también, y creo que sí es un momento y un partido muy importante, un reto, y tenemos que asumir ese reto para dar un paso para adelante.
1: Bueno, efectivamente, este penúltimo partido de la sexta jornada ha llegado ya a tiempo de descanso. 1-0 a favor del Real Betis frente al conjunto de José Bordalás. Y fuera de la Liga, también se ha confirmado hoy que la Supercopa de España en 2027 se va a disputar en Estambul entre el 2 y el 6 de febrero, con una primera semifinal entre Barça y Atlético de Madrid el día 2 y una segunda semifinal entre Real Sociedad y Real Madrid el día 3 de febrero. Los que ganen en cada duelo pues serán los que disputen la final del 6 de febrero. Y fuera del fútbol, se disputa este fin de semana el Gran Premio de Austria con Marc Márquez como líder, que ve una gran oportunidad aquí.
4: El líder es el favorito para el título. Antes era Martín, ahora estamos nosotros, estamos en la lucha por el título. Todo el mundo pone 3 pilotos, pero es que estamos los 5 primeros, 6, bastante comprimidos, porque quedan muchos puntos en juego. Pero parece que las dos Aprilia serán los rivales a batir de aquí a final de año.
1: Pues también estamos pendientes del mundo del motor, Gonzalo.
0: Gracias, Daniel. Menos de 6 minutos ya para las 8 de la tarde. Les contamos ahora otras cosas que han pasado este jueves en Madrid.
5: La La cantante colombiana Shakira arranca mañana viernes su residencia de 12 conciertos. Hasta el próximo 11 de octubre, la artista reunirá más de 600.000 personas en el Estadio Shakira, que se ha levantado en el distrito de Villaverde, en la capital. Se espera una asistencia de unas 55.000 personas diarias y un 19% de público será internacional. Pero ya han llegado las primeras críticas de la alcaldesa de Getafe, Sara Hernández, quien vuelve a quejarse por el ruido del recinto, que se encuentra muy próximo a su municipio. Para el Ayuntamiento de Madrid, estas quejas son muy recurrentes e injustas. Inmaculada Sanz, vicealcaldesa de Madrid.
6: Decimos lo que decimos siempre. La alcaldesa de Getafe se queja cuando son en Madrid, pero cuando los conciertos se celebran en Getafe con el mismo ruido o más, entonces no se queja, no le parece adecuado plantear esas quejas. Bueno, creemos que es desde luego algo importante que Shakira efectivamente haya decidido fijar esa residencia en Madrid.
7: El Hospital de Guadarrama celebra su 92 aniversario con un hito muy especial, el certificado de seguridad del paciente, lo que confirma su excelencia como centro de rehabilitación y paliativos. El hospital, asociado y universitario, cuenta con una gran historia que se fusiona con la modernidad gracias a la llegada de camas de última generación y nuevos espacios. Rosa María Salazar es su directora gerente.
8: Significa un refuerzo enorme para la cultura que tenemos en el hospital, centrada en la atención a las personas, en donde la calidad y la seguridad forma parte de todas las decisiones clínicas.
5: La Comunidad de Madrid arranca hoy un maratón de donación de sangre y plasma en la Real Casa de Correos. Sanidad busca remontar urgentemente reservas que están al 36%, con 6 grupos sanguíneos en alerta roja. El dispositivo en la sede del Gobierno Regional estará abierto de 9 de la mañana a 9 de la noche, excepto el sábado 19, que finalizará a las 8 de la tarde con acceso por la calle San Ricardo. Luis Avareas, gerente del Centro de Transfusión madrileño.
9: Además de los dispositivos de donación de las salas de donación en hospitales, centro de transfusión, unidades móviles, hoy día 17 y mañana y pasado estaremos en la Real Casa de Correos con un amplio dispositivo para ofrecer la posibilidad de donar sangre a cuantos quieran acercarse a donar. Hace falta sangre de todos los grupos. Os animamos a venir a la Real Casa de Correo o a cualquiera de los otros puntos de donación.
7: Las librerías de la Cuesta de Moyano recuperan el esplendor del siglo XX tras 3 meses de reformas. El Ayuntamiento de Madrid ha destinado 120.000 euros a renovar, lijar y pintar las maderas de las casetas. También se han sustituido los toldos por unos nuevos y se han solucionado los problemas de impermeabilización de las cubiertas. Asimismo, se han reformado los baños y la canalización de la lluvia. Van a escuchar a Marta Rivera de la Cruz, delegada de Cultura del Consistorio.
10: Me gusta pensar que van a ver estas casetas que son tan especiales en unas mejores condiciones, conservan su pintura original, este gris azulado que es tan característico de la Cuesta de Moyano.
0: Dos años, nos queda un poquito menos para las 8, quedan 2 minutos, así que nos vamos a la Dirección General de Tráfico. Alejandro Martín, buenas tardes.
11: Muy buenas tardes. A esta hora, mucha precaución. Van a encontrar dificultades en las salidas de la capital por la 1, a su paso por El Molar, la 2 en Torrejón de Ardoz, y la 5 ya en el entorno de Alcorcón, y la 6 a su paso por Majadahonda, donde en todas ellas van a encontrar hasta más de 2 kilómetros de retenciones. Se complica también la M40, especialmente en Pozuelo del Arcón, en dirección a la autovía A5, y ya en Villaverde, en ambos sentidos de la marcha.
0: Gracias, Alejandro. Vamos ahora con la previsión del tiempo para mañana viernes, que se estabiliza ya por completo. Tendremos cielo poco nuboso, con algunos intervalos de nubes altas y de evolución en la sierra y en el sureste, pero no van a tener mayores consecuencias. Y en cuanto a las temperaturas, sin cambios o en ligero ascenso. Valores esta noche, por ejemplo, de 12 grados en Collado Villalba, 14 en Alcalá de Henares o 15 en Getafe y en Madrid capital. Y las máximas pues van a ser también muy parecidas a las de hoy, si acaso un grado más altas en algunas zonas. La más alta, 29 grados en Alcalá de Henares, 28 en Getafe y en Navalcarnero, 27 tanto en Collado Villalba como en Madrid capital. Y ya les adelanto que el fin de semana va a ser igualmente estable en toda la Comunidad de Madrid, con cielos despejados y temperaturas cada vez un poquito más altas. 30 segundos quedan para las 8. Les dejamos, señores, con la noche de Cuesta. Que descansen. Hasta mañana.
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0: Las 8, las 7 en Canarias. ¡Viva España y viva la libertad! El Parlamento Europeo, atención, culpa oficialmente a Marruecos de la invasión de Ceuta, pero lo hace pese al rechazo de los socialistas que respaldan a Mohamed VI. Sánchez, Pedro Sánchez, atención, envía 790 gigavatios hora de gas natural a Marruecos, estamos alimentando energéticamente a Marruecos, en plena invasión, y lo hace para mantener la actividad precisamente de Marruecos. Vamos, que financiamos nuestra propia invasión. Y Marruecos envió, según testimonios directos de las propias niñas afectadas, a 68 menores, 68 niñas sacadas de un orfanato de Ceuta. Frase literal, comentada por ellas, dicha a algunos de sus cuidadores actuales: a las 5 de la mañana el ejército nos levantó de las camas y nos mandó a Ceuta.
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Pues seguimos, obviamente, en Ceuta, seguimos con las barbaridades. Quiero repetir este titular que les estaba dando porque es una auténtica barbaridad. De momento es el testimonio de las propias niñas. Las niñas llegan dentro de todo el grupo de invasores. Yo lo llevo diciendo desde el inicio. A mí esta historia que están diciendo, que 4.000, 5.000 niños voluntariamente se metieron en un colectivo de invasores, que ahí había gente de forma absolutamente mayoritaria, en edad militar, con aspecto militar, apariencia militar y complexión militar. Creo que nos entendemos, ¿verdad? Bien. Y que de pronto te aparece un contingente de 5.000, 6.000, 7.000, no sabemos cuántos, porque alguno habrá conseguido volver, menores, que según la versión oficial, que no sé muy bien cómo calificarla, voluntariamente se habrían tirado al mar. Algunos de ellos, en este caso niñas menores, se habrían tirado al mar por la noche para cruzar a nado desde Castillejos hasta Ceuta, desde Marruecos hasta España. O sea, yo llevo diciéndolo desde el inicio, que no me lo creo, que no me lo creo, que niños de 10, 12, 14 años vayan a ir voluntariamente a una aventura que no saben cómo acaba y que se ha llevado por delante a más de 140 personas. Y las 140 personas fallecidas no eran menores, alguno habrá menor, pero la inmensa mayoría era gente hecha y derecha, con capacidad de nado, con capacidad de nadar. ¿Estos voluntariamente iban a haber ido? Bien, pues ahora tenemos el testimonio hecho por parte de algunas de esas niñas en el momento en el que han sido acogidas, que están en campamentos como el del barrio del Príncipe, que están con cuidadores, y en el momento en el que se han soltado, para empezar, han tenido que esperar a soltarse, a quitarse el miedo, a ser violadas por los propios invasores, por el propio grupo en el que iban ellos, porque esto te lo comenta la gente del barrio del Príncipe, han tenido que crear campamentos improvisados para proteger a las propias niñas que venían de Marruecos porque las violaban. Las violaban de forma sistemática. Bien, pues cuando por fin se han quitado ese miedo, cuando por fin han hablado, lo que han denunciado es que al menos un grupo de 68 niñas, repito, no tenemos otra forma de certificar la noticia, pero me parece de tal gravedad que tengo el convencimiento de que son noticias que hay que comentar y que hay que decirlas con todas las cautelas y diciendo lo que es, pero que hay que comentarlas. Bueno, pues que un colectivo de 68 niñas habría sido sacado de un orfanato a 300 y pico kilómetros de la frontera, habrían sido sacados por el ejército, conducidas las niñas hasta la frontera y empujadas para que cruzaran. Algunas habrían cruzado por la puerta porque se abrió la puerta, algunas habrían cruzado a nado. 68 niñas. Pero eso es solo una de las noticias que quiero que comentemos. Déjenme que les dé un pequeño repaso de las noticias que han surgido hoy, solo hoy, en materia de Ceuta y en materia del comportamiento de nuestro gobierno traidor. Miren, primera noticia. Sánchez envía 790 gigavatios hora de gas natural a Marruecos en plena invasión para mantener su actividad. Esto ha ocurrido ahora. Son datos totalmente actualizados y datos totalmente oficiales de Enagás, el gestor público de gas. Y esos datos reflejan que en estos momentos la necesidad de suministro energético, la necesidad de suministro eléctrico de Marruecos la está soportando España, nosotros. ¿Por decisión de quién? Hombre, evidentemente si tú quieres parar esta exportación, por mucho que haya algún componente privado en ella, la paras. Y evidentemente esto sí es geoestrategia, esto sí es seguridad nacional. Y Pedro Sánchez ha decidido que mantenemos la exportación de gas, que alimentamos energéticamente al país que nos invade. Quiero que se pongan ustedes en la mentalidad Segunda Guerra Mundial. ¿A alguien se le pasaría por la cabeza que Winston Churchill pudiera decidir enviar carburantes, combustible, a la Alemania nazi? Complicado, ¿verdad? Bien, pues repito, en medio de la invasión de Ceuta por parte de Marruecos, nosotros estamos enviando el gas natural que necesitan para mantener su suministro y su generación eléctrica. Si nosotros paramos traumática, incluso si a alguno le tiembla la mano, bueno, pues ni esto nos estamos planteando. Pedro Sánchez, bajo su mandato o en la era Sánchez, estamos alimentando la propia invasión de Ceuta. Estamos alimentando energéticamente, enviándoles el gas que necesitan. Y dirá la gente, bueno, pues si no lo podrán comprar en otro sitio. Miren, todos los gasoductos españoles, el que se denomina Ibérico, de conexión con Portugal, el que se denomina Pirineos, de conexión con Francia, el que se denomina Almería, de conexión con Argelia, todos ellos, el que se denomina Ibérico, de conexión con Portugal, el que se denomina Pirineos, de conexión con Francia, el que se denomina Almería, de conexión con Argelia, todos ellos, el que se denomina Ibérico, de conexión con Portugal, el que se denomina Pirineos, de conexión con Francia, el que se denomina Almería, de conexión con Argelia, todos ellos aparecen en las entrega a la Marina marroquí, es decir, al ejército, a la Armada marroquí, la patrullera Mulay Hassan,
diseñada para misiones de vigilancia y seguridad. Se trata del primer buque militar que España construye para Rabat en 40 años. Se lo estamos entregando en plena invasión. Venimos de comentar lo de las niñas. Venimos de comentar lo de que estamos alimentando energéticamente a nuestro invasor. Bueno, pues agárrense, porque es que ahora no solamente es que le enviemos energía, es que le enviamos buques de guerra. Es que le enviamos buques de guerra. Le estamos entregando en estos momentos un buque de guerra a Marruecos. Pero ¿quién está conduciendo esto? El nombre lo sabemos, ¿verdad? Pedro Sánchez. Pero llegamos obviamente al convencimiento de que él no maneja nada aquí ya. Lo maneja todo un tal Mohamed VI. O sea, no es una cuestión de sumisión, es una cuestión de desintegración. Ya, estamos vendiendo y entregando material militar del que puede ser utilizado militarmente contra España a alguien que se ha declarado por los hechos enemigo de España. Y nos quedamos tan anchos. Quiero remarcar uno de los datos. Se trata del primer buque militar que España construye para Rabat en 40 años. Este era el momento para entregar un buque armado, un buque de guerra a Marruecos. La primera entrega en 40 años. ¿Qué tenemos? ¿La mayor amistad en 40 años? Porque yo lo que veo es el segundo, no intento, sino ya materialización de invasión. El primero fue en mayo, obviamente, de 2021. El siguiente ha sido este. Pero claro, aquel fue con 10.000, 8.000, 12.000 invasores. Aquello fue un experimento, fue la prueba. Se dieron cuenta de que éramos auténticas avestruces metiendo la cabeza en la tierra. ¿Y ahora qué han hecho? No, han hecho la materialización y cuidado. De lo que están hablando los chats en estos momentos es de realizar una segunda invasión. Sería la tercera realmente.

Y no se está hablando ya de 80.000 personas, se está hablando de magnitudes superiores. Se está hablando de volúmenes de 100.000 personas, 100 y pico mil personas. De hecho, hay analistas que ya están alertando de que la siguiente puede ser la definitiva y que sería una especie de marcha verde con 100.000, 100 y pico mil personas y ya sin tapujos, directamente con las banderas de Marruecos. De eso se está hablando en círculos de inteligencia en estos momentos. Quiero recordar una cosa. Hace un año, en un curso en septiembre, justo un año, en un curso de los que organiza el Ministerio de Defensa, un par de analistas presentaron un estudio. En ese estudio se alertaba de guerra híbrida. Piensen ustedes lo que les estoy diciendo. Guerra híbrida. Utilización de una apariencia de inmigración. Entrada de un colectivo muy potente, o por Ceuta o por Melilla, con el deseo de quedarse y por tanto hacer, desde técnica de guerra híbrida, lo que realmente sería una invasión. No son palabras mías, son palabras de ese estudio de hace un año. Se presentaron en uno de los cursos de formación de Estado Mayor, etcétera, organizado por el Ministerio de Defensa. Dos analistas presentaron literalmente este estudio. No era una hipótesis. No era una hipótesis. Lo presentaron como advertencia. Lo presentaron como alerta hace un año. ¿Qué hemos hecho en un año? Arrodillarnos todavía más. La genuflexión, ¿hasta dónde puede llegar? ¿Hasta el otro lado del planeta? ¿Hasta dónde vamos a esconder la cabeza? Repito, esto se presentó en cursos organizados, en un curso organizado en septiembre, hace un año, por el Ministerio de Defensa. ¿No sabían lo que iba a ocurrir? Lo sabían perfectamente. Cuando vieron todos esos informes del CIFAS, del Servicio de Inteligencia de las Fuerzas Armadas, de la Guardia Civil, de la Policía, del CNI, alertando de que se estaba moviendo una masa congregada en chats que superaban los 180.000 personas, ¿no pensaron en aquella advertencia? Sí, ¿verdad? Pensaron todos. Miren, les adelanto parte de una noticia que vamos a llevar mañana. Luego les vamos a dar más datos de cómo ha salido esa noticia. Pero vayan haciéndose una idea. La desclasificación de Sánchez ha sido una trampa, ¿vale? Punto uno. Punto dos. En la desclasificación ha seleccionado qué documentos desclasificar y, sobre todo, muy delicado, qué parte de esos documentos se ha desclasificado. Bien, mañana en Libertad Digital van a poder leer una noticia que alude a una orden que se dio, a una orden militar, a una orden que exigía el acuartelamiento el día 27 de julio. 27 de julio, tres días antes de la invasión. Y exigía permanecer en todos sus puestos a cualquier militar. No podía abandonar la posición ninguno. ¿Saben por qué? Por el riesgo de un asalto. Traducido, por el riesgo de la invasión. Hubo una orden. ¿Por qué no actuaron? Estaban dispuestos, ¿eh? Estaban allá. Tenemos una dotación de 3.500 militares. 3.500 militares con su correspondiente estado de sitio sí podrían haber evitado la invasión. Pero se decidió que no evitaban la invasión. ¿Por qué? Pues evidentemente a esto se responde desde Pegasus, desde Morocco Gate, desde su misión a Marruecos, desde Pedro Sánchez trincado, hasta las cachas en su móvil, etc, etc, etc. Esta es nuestra situación. Bien, vamos a seguir con las noticias porque siguen definiendo lo que está ocurriendo. Repito que son noticias de hoy. Lo que les estoy comentando es un día cualquiera en la España de Sánchez. Un día cualquiera en la España invadida. De Sánchez y con responsabilidad viendo lo que está ocurriendo. Repito que son noticias de hoy. Lo que les estoy comentando es un día cualquiera en la España de Sánchez. Un día cualquiera en la España invadida. De Sánchez y con responsabilidad de Sánchez. Sigamos. El gobierno acuerda el despliegue permanente de Frontex en Ceuta. Y dirá la gente, bien, bien, les leo la otra parte de la noticia. Dos meses después de la invasión. Repito, el gobierno acuerda el despliegue permanente de Frontex en Ceuta dos meses después de la invasión. ¿Por qué no se pidió el despliegue inmediato de Frontex? Había que esperar a que estuvieran asentados. Había que esperar a que tuvieran 10 campamentos ya montados. Había que esperar a que hubiesen implantado el terror en Ceuta. Había que esperar a los machetazos, había que esperar a las violaciones, había que esperar a la invasión. Había que esperar a que tuvieran determinada infraestructura montada, campamentos en el puerto, una vagancia. No es porque estuviera de vacaciones. Todo había que esperar a las violaciones, había que esperar a la invasión, había que esperar a que tuvieran determinada infraestructura montada, campamentos en el puerto, una vagancia. No es porque estuviera de vacaciones. Todo eso se suma. No es porque no se diera cuenta. Determinada infraestructura montada, campamentos en el puerto, una vagancia. No es porque estuviera de vacaciones. Todo eso se suma. No es porque no se diera cuenta. No es porque sea inepto. Que sí, que todo eso lo es. Tan determinada infraestructura montada, campamentos en el puerto, una vagancia. No es porque estuviera de vacaciones. Todo eso se suma. No es porque no se diera cuenta. No es porque sea inepto. Que sí, que todo eso lo es. No, es porque tomó la decisión de que por Marruecos.

no solamente él, se suma. No es porque no se diera cuenta, no es porque sea inepto, que sí, que todo eso lo es. No, es porque tomó la decisión de que por Marruecos. Y no solamente el PSOE. Hoy hemos visto la lamentable demostración, les leo la cuarta noticia, el veto de los socialistas en el Parlamento Europeo blinda a Marruecos. ¡Qué vergüenza! ¡Qué vergüenza! Y boicotea la resolución de apoyo a Ceuta desde la Unión Europea. Gracias a Dios, la Unión de los Reformistas, pararlo. ¿Por qué intentan pararlo? ¿No eran los prosaharauis? ¿No eran los que estaban todo el día pensando en el pueblo saharaui? ¿O es que están pensando en sus bolsillos? ¿Exactamente a cuánto ha estado el kilo de socialista? ¿A cuánto ha estado el kilo de propiedad inmobiliaria en Marruecos? ¿A cuánto? ¿A cuánto ha estado el kilo de cintas de vídeo de grabaciones de las juergas? ¿A cuánto está? ¿A cuánto está? Porque se han debido batir los récords en Marruecos. Bien, esta es la cuarta noticia. La quinta, ya para terminar de tocar las narices, lo digo literalmente. Sánchez se daba un masaje, sí, un masaje, en Moncloa, mientras miles de personas se manifestaban en toda España por Ceuta. Fue el día de Ceuta, 2 de septiembre. Algunos estábamos allí, dices, por función periodística y por lo no periodístico. Vamos a dejarnos de historias. Algunos tenemos vinculación con España, por España y para España. Y algunos tienen vinculación con la Moncloa, por la Moncloa y para ellos mismos. Y con el masajista, por supuesto. Miren, Moncloa tiene un centro médico, allí tienen fisios. Pero Pedro Sánchez decidió que no le valía con los fisios habituales. Decidió que tenía que hacer llamar a una persona, la noticia es de Alejandro Entrambasaguas, en el debate, una persona que yo he hablado con Alejandro y lo que me ha dicho es, no, si esta persona no es que fuera el 2 de septiembre, es que hay semanas que va una vez, hay semanas que va dos veces. La estancia duró 3 horas del masajista. Yo no sé qué parte dedicaron al masaje, yo no sé qué parte dedicó a aparcar, lo mismo tuvo que hacerse hueco entre la furgoneta esta camperizada de David Sánchez que le obligan a la policía a bajar a cargar la batería, por lo que me dicen ya bendito sea Dios que ya se la ha llevado de ahí después del escándalo. Yo no sé si tuvo que hacer hueco entre el coche de Matsumoto, que hay veces que duerme allí. Yo no sé cuántos habitan allí, cohabitan, ultrahabitan e infrahabitan. No tengo ni idea de lo que está pasando en la Moncloa. Lo sabrá el sultán de la Moncloa. Lo que sí es que, en plena preocupación de toda España por la invasión de Ceuta, el principal responsable, culpable Marruecos, pero responsable este señor, estaba dándose un masaje y allá se desplazó un masajista durante 3 horas. Allá estuvo localizado. Que, por cierto, imagínense cómo debe ser el enfado ya de la gente de Moncloa, que ya directamente este tipo de cuestiones las están filtrando. Porque la gente no da crédito. No da crédito. Son comportamientos de puro sátrapa, son comportamientos de puro tirano. Vosotros estáis

0: A Vivas, le faltó decir que es que yo me voy a darme el masajito. Porque es que he venido de la mareta, me acabo de quitar la chancleta, entonces casi me voy a ir con el masajito. Porque claro, es que sois unos plebeyos que os habéis venido arriba y me estáis exigiendo hasta trabajar. Una de las declaraciones, quiero que escuchen la otra, porque esta es la maldita realidad. Pedro Sánchez ha cedido ya, Ceuta y Melilla. Si se consigue evitar, se conseguirá evitar por todos los demás, no por él. Y en estos momentos, él en lo que está es en que nos acostumbremos a lo que él llama la nueva realidad estructural.
1: Melilla y Ceuta se preparan para una realidad estructural que es una diferencia, una desigualdad en la renta per cápita y las oportunidades entre un lado y otro de la frontera.
0: Y se quedó tan ancho. Fíjense en la frase, ¿eh? No habla solo de Ceuta. ¿Quién está hablando en estos momentos de Melilla? Ah, están hablando los marroquíes, están hablando los ministros marroquíes, está hablando el gobierno marroquí. ¿Quién está reclamando Ceuta y Melilla? O sea, los demás estamos con la vista puesta en Ceuta, que es lo que ha sido invadido. ¿Quién ha metido en el guión Melilla? Melilla lo han metido Marruecos y Pedro Sánchez. Ceuta y Melilla se tienen que preparar para una nueva realidad estructural. ¿Qué estás anticipando, Pedro Sánchez? ¿Que la siguiente es Melilla? ¿Que primero será afianzada Ceuta y luego irán a por Melilla? ¿Esto es lo que has pactado? ¿Esto es lo que ha pactado? ¿Cómo que una nueva realidad estructural? Nuestra Constitución exige, no es optativo, no es voluntario, exige la defensa de nuestras fronteras. ¿Qué está diciendo este señor? ¿Cómo que nos tenemos que acostumbrar? ¿Acostumbrar a qué? ¿A perder España? Hombre, con él está claro, ¿no? Esto es un día cualquiera, repito, en la España de Sánchez. Miren, nos ha tocado el que nos ha tocado. La gente que lo ha votado, que se lo haga mirar. Hemos metido en Moncloa a un auténtico traidor. Y este señor está en lo que está. Con tal de perpetuarse en el poder. Y le han pillado, evidentemente. Le han pillado el móvil, se lo han descargado y está pillado hasta la médula. Este señor, con tal de quedarse en el poder, está dispuesto a lo que sea, incluido a fraccionar España. Pero si ya lo demostró. ¿Qué está haciendo con los etarras? ¿Qué ha hecho con los golpistas catalanes? ¿Con los golpistas separatistas? ¿Qué ha hecho? Bueno, pues una parte similar a esto. Lo mismo, destrozar la integridad de España, destrozar la unidad de España. ¿Y va a hacer otra cosa distinta con Marruecos? Pues evidentemente no. Repito, esto es un día cualquiera en la España de Sánchez.
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0: Sandra León, bienvenida.
3: ¿Qué tal? Muy buenas noches, Carlos.
0: Bueno, pues la última hora informativa sigue pasando, obviamente, por Ceuta y concretamente por esa visita que hoy ha hecho a la ciudad autónoma, agárrense, la ministra de Sanidad, Mónica García, alias Yo no veo el colapso sanitario por ningún lado. Por cierto, hoy maravilloso el ejemplo. Ella va allí y dos militares tienen que ser trasladados al Gómez Ulla porque, digo yo, que no habría capacidad hospitalaria para atenderles, ¿no? Y han tenido que ser trasladados, han tenido que ser sacados de Ceuta, mientras la ministra va allí a decir, no veo ningún colapso.
3: Y lo ha vuelto a decir, lo ha vuelto a decir, a pesar de que hay que contar, Carlos, que ha sido recibida pues por una nueva protesta de médicos y enfermeros al grito de dimisión, ¿no? Claro, hay que aclarar una cosa. La protesta a priori estaba convocada a las puertas del hospital de Ceuta, que ya iba a visitar, pero se ha movido unos metros, no sabemos si con la intención de no empañar la visita de la ministra, que como el resto de miembros del gobierno han ido a la ciudad autónoma blindados completamente, ¿no? Después ha comparecido Mónica García en la delegación del gobierno, donde ha ofrecido algunos datos sobre los brotes que más preocupan en estos momentos. Estaríamos hablando de 11 casos de varicela confirmados y 8 de tuberculosis. Pero ojo, porque la parte más polémica de su discurso tiene que ver con su cerrazón a hablar de colapso en la sanidad ceutí.
4: Bueno, yo creo que no hay ni un solo dato que avale el colapso sanitario de un hospital que, como bien decían y como bien pueden certificar, creo que hay varios periodistas que han entrado en el propio hospital, a los dispositivos de urgencias y a las diferentes plantas, para verificar que realmente no hay una situación de colapso. Tenemos el 50% de las camas vacías y tenemos más recursos que nunca, más profesionales que nunca.
3: Claro, ¿cuál es el problema, Carlos? Pues que esto choca con la realidad que los médicos y enfermeros nos llevan contando toda la semana, ¿no? Para empezar, 5 facultativos para 300 urgencias diarias y camas libres, pero que no sirven de nada. Al hilo de lo que decía, según los sanitarios, la realidad es que no pueden hacer nuevos ingresos sin dar altas porque no hay camas donde se necesitan, en las plantas quirúrgicas y médicas. Denuncian que el Ministerio está contando, por ejemplo, camas como las de pediatría, que casi siempre están vacías, o las de alas que se abrieron tras la primera primera visita de la ministra, pero que ni se están usando ni tienen personal a su cargo.
0: Que esto es muy sencillo. O sea, que un hospital no se mide por las camas, que se mide por los médicos. O sea, es que la persona que está haciendo esta afirmación es la supuesta.

0: analista, médico y madre. O sea, una persona que dice tener experiencia médica analiza la capacidad operativa de un hospital por las camas. Si fuese así, señora ministra, pues nada, montamos un hospital en la sede de Picolín y ya tenemos el mejor hospital de todo el planeta. Pero no le puede entrar en la cabeza. Luego la propia afirmación es que es surrealista. Dice, han entrado periodistas y han visto. Ahora los periodistas, ¿qué somos? ¿Expertos médicos?
1: Observadores internacionales, o sea, sí.
0: Yo pensaba que éramos la fachosfera, los pseudomedios,
1: cuando le interesa, sí, cuando no, no.
0: Claro, hemos debido cambiar de discurso. O sea, ahora ha cogido a tres y les ha dicho, mirad qué de camas, mira. Y tiene hasta almohada, fíjate, no como la porquería que le hemos puesto a la Policía Nacional. Y ya está. Y ha debido decir, hay camas, hay hospital. Así, pues nada, montemos un hospital en la sede principal de Flex. Ya está. Tenemos el mejor hospital. Si no hay médicos, no hay atención. Si no hay equipos, no hay atención. Si no hay disponibilidad de médicos, si están todos exhaustos, si están destrozados, si están la mitad de baja, no hay capacidad médica. Se llama colapso sanitario. Yo pensaba que cuando hacía manifestaciones, cuando hacía huelgas, claro que era contra Ayuso, se me debió olvidar. Yo pensaba que cuando hacía aquellas huelgas, cuando se plantaba delante del Cendal para decir esto hay que cerrarlo en pleno COVID y siendo un hospital público, yo pensaba que Mónica García, médico, madre y sindicalista, Memasi, yo pensaba que se había enterado de cómo funcionaba un hospital. Por lo visto, según ella, ahora tenemos más conocimientos médicos, hombre, más que ella es fácil, más conocimientos médicos los periodistas mirando camas y diciendo, mira, pues sí, es verdad, tiene sábana. Fíjate, tiene hasta una manta. Fíjate, tiene una almohada. Ya está. Una cama hospitalaria. No, una cama sin médico no es una cama hospitalaria.
1: Tengo que decirte que no se ha resistido a hacer la comparación con la Comunidad de Madrid a mencionar a Ayuso en su discurso.
0: O sea, que el problema de Ceuta es Ayuso.
1: Es Ayuso. Ese es el problema. El problema es Ayuso. Dice que si queremos hablar de colapso, que miremos a Madrid y no a Ceuta. Claro, ¿qué es lo que sucede? Pues que, como decimos, los propios médicos y enfermeros de Ceuta son los que han explicado a los periodistas la realidad que viven día tras día. Y este que van a escuchar es Enrique Roviralta, presidente del Colegio Oficial de Médicos de Ceuta, que hacía estas declaraciones desde esa manifestación convocada para pedir la dimisión de la ministra y que tan solo es una previa de la huelga del próximo día 24.
2: La situación es de un auténtico colapso. Diga lo que diga el ministerio. Los médicos, las enfermeras, todo el personal que hay aquí está roto, está harto. Y lo peor es cuando quien debería defenderle, quien debería darle más ánimos, que es el propio ministerio, el propio Ingesa, en lugar de dar ánimos, en lugar de mandar refuerzos de verdad, minimizan la situación.
1: Claro, ese es el problema, porque además hay que recordarlo, ¿no? Las comunidades autónomas, la sanidad depende de ellas, pero en la ciudad autónoma la sanidad depende del Ingesa, es decir, directamente de Mónica García, del Ministerio de Sanidad.
0: Es su sistema.
1: Eso es.
0: La consejera de Sanidad de Ceuta y Melilla, por llamarlo de alguna manera para que nos entendamos, es ella. La responsable es ella. La responsable de asignar medios es ella. La responsable de vigilar por la salud también de los médicos es ella. Por la salud de los ceutíes es ella. Por garantizar la atención hospitalaria es ella. Es decir, ella es la responsable del colapso sanitario. ¿Pero en qué está ella? En conseguir el aval de Pedro Sánchez, en no desagradar al sultán, no vaya a ser que le retire el apoyo porque ella necesita que le respalde el gobierno para su nuevo cargo en la Organización Mundial de la Salud. Esta es la historia. Ella está fabricándose un cargo directivo en la Organización Mundial de la Salud. ¿Para qué? Para no pegar ni palo al agua en su vida. No lo ha pegado hasta ahora y no quiere pegarlo a partir de ahora. ¿Ella es médico? Pues lo será de formación, de carrera. De vocación está claro que no. Que yo sepa, hay un juramento, ¿verdad?, por parte de los médicos, que te obliga a dar atención a toda persona que necesite. ¿Sabes cuál ha sido? ¿Saben cuál ha sido la principal explicación, la principal defensa que está utilizando Mónica García? Decir, como determinadas personas no llegan a los hospitales, el sistema hospitalario es mi competencia, el resto, como ha dicho Pedro Sánchez, a vivas, porque no llegan ni tan siquiera a entrar en los hospitales. Esa es su explicación. ¿Eso es el cumplimiento del juramento que hacen todos los médicos? ¿Es plenamente consciente de que hay gente fuera, de que hay gente marchándose a hospitales de Málaga, hospitales de Cádiz? ¿Por qué? Porque les han privado a los ceutíes de la asistencia en sus hospitales y le da olímpicamente lo mismo.
1: De todas formas, tengo que decirles que los sanitarios no son los únicos que se han manifestado hoy en Ceuta, también lo han hecho los profesores.
3: Cerca de nuestros recreos de los niños de primero y segundo de la ESO había ayer inmigrantes. Tenemos coches en los que duermen, pernoctan, tenemos violencia, suciedad y nuestros alumnos no merecen eso.
1: Y el problema es que, como denunciaba esta profesora, sobre la mesa lo que hay son muchas promesas incumplidas.
3: Pasan patrullas, como por toda Ceuta, pasan patrullas, es verdad, presencia militar hay, pero pasan. No están aquí, que es lo que dijeron, que iban a reforzar en las paradas de autobús, que iban a acompañar en su camino a los institutos. En el nuestro no está ocurriendo, me consta que en otros tampoco. Merecen estar tranquilos para poder aprender y ser felices.
0: No sé si es otra más de las mentiras. ¿Qué dijo Sánchez? Todos se irían.

0: todos siguen. ¿Qué dijo después? Crearemos 6.000 plazas. Mentira. ¿Qué dijo después? Crearemos 10.000 plazas. También mentira. ¿Qué dijo después? Van a ser devueltos todos, no va a ir nadie a la península. También mentira. Todo es mentira. Aseguró que iba a haber efectivamente protección militar o policial en los colegios. Mentira. Que iban a acompañar a los niños. Mentira. Todo es mentira. Y todo es mentira y todo camina en una única dirección. Quiere convertir Ceuta en un CETI gigantesco. Quítenle la T, ya no va a ser un centro de estancia temporal de inmigrantes, va a ser permanente porque está fabricando y está en colaboración con la invasión de Ceuta. O sea, vamos a dejarnos ya de historias. Yo creo que hay un momento en el que hay que dejarse de eufemismos. Pedro Sánchez está colaborando en la invasión de Ceuta. Se acabó. Con todo el tiempo que lleva, con prácticamente 2 meses, podría haber tomado las medidas que le hubiese dado la gana. Ha tardado 2 meses en pedir el apoyo de Frontex. Frontex, el principal apoyo que prometió a Europa y que se lo dijo desde el primer momento es: si necesitas equipos, equipos informáticos, equipos de personal para tramitar los expedientes de expulsión de los invasores que te han entrado, te mando yo los equipos. Yo te lo hago. Han tardado 2 meses en aceptar la invitación. Ya veremos en qué condiciones, ¿eh? Que yo estoy todavía por ver que les permiten tocar los expedientes de expulsión. Yo estoy todavía por verlo. Les ofrecieron ayuda inmediata. ¿Qué hicieron? Cerrarles las puertas. ¿Por qué? Imagínense. ¿Por qué la única orden que recibió la policía que estaba en el espigón fue la de abrir la puerta? ¿Por qué? Creo que es fácil, ¿verdad? ¿Por qué desoyeron todos los informes del CNI, del CIFAS, de la policía, de la Guardia Civil? ¿Por qué? Creo que es fácil de entender, ¿verdad? Vale, se llama connivencia.
1: Y el problema, pues, es que al final de toda esa situación, pues, se deriva lo que estamos viendo, ¿no? Y esa nueva realidad estructural de Ceuta, a la que el gobierno dice que tenemos que acostumbrarnos, la completan las innumerables reyertas entre los ilegales, pero también las agresiones, como decías tú antes, Carlos, a nuestras fuerzas de seguridad. Y hoy hemos sabido que al menos 2 militares han tenido que ser evacuados al Gómez Ulla de Madrid para ser operados como consecuencia de las lesiones causadas por los inmigrantes. Uno de ellos ha llegado con la rodilla completamente destrozada y otro con una luxación en el hombro. Tienen, como decimos, que ser intervenidos quirúrgicamente. Las agresiones no se habrían producido esta madrugada, pero nos hemos enterado hoy porque la ministra de Defensa ha acudido al Gómez Ulla a visitarles. Luego vamos a tratar de recabar más información con Marco Antonio Gómez, que es el presidente de ATME, y él nos dará más detalle. Pero escuchen la reflexión.
0: La Asociación de Tropa y Marinería.
1: Eso es. Pero escuchen la reflexión que al hilo de esta noticia hacía esta mañana en Antena 3 Juan Jesús Vivas, el presidente de Ceuta.
2: Sí, esta será seguramente la inseguridad subjetiva a la que se refería algún miembro del Gobierno de la Nación. No sé si el señor Puente también participa de ese criterio, o yo soy también el que está pegándole a nuestros militares.
1: Yo soy también el que está pegándole a los militares, decía. Y claro, este último comentario no es baladí, sino que responde, Carlos, a la estrategia que estamos viendo en las últimas horas por parte del Gobierno de culpar de todo al presidente de Ceuta para sacudirse cualquier responsabilidad propia. Van a escuchar a los ministros Óscar Puente y a Óscar López en sendas entrevistas en Televisión Española y la cadena SER.
3: La realidad es que el señor Vivas, más allá de su tourné por televisiones y esa defensa de Ceuta de boquilla, la realidad es que el señor Vivas no ha colaborado con el gobierno de España en ningún momento.
4: Últimamente las cosas que hace y las cosas que dice yo no las veo orientadas a resolver antes el problema. No le veo orientado a buscar que aliviemos cuanto antes la carga que hay sobre Ceuta.
0: Claro. ¿Qué colección, ¿eh? ¿Qué colección nos ha tocado?
1: Claro, lo que decía Vivas es, dice, bueno, a mí no me importaría que se metieran conmigo, que me insultaran, que me descalificaran, incluso que trataran de culparme de todo, si al mismo tiempo, bueno, pues se emplean en solucionar las cosas, ¿no? ¿Cuál es el problema? Pues que más allá de insultar al presidente de Ceuta, al Partido Popular o a los jueces, pues no parece que el gobierno esté haciendo nada, o si lo está haciendo, desde luego que se lo están tomando con mucha calma. Aún así, el ministro de Exteriores, José Manuel Álvarez, sigue presumiendo de gestión.
5: Cuando Ceuta sufría una entrada de migrantes irregulares enorme, respondimos con decisión, logrando el retorno de más del 90% de los migrantes que cruzaron de manera irregular. Y seguimos trabajando cada día para lograr el retorno de los migrantes que quedan, respetando nuestra legislación, y con la misma decisión enfrentaremos cualquier crisis que surja.
1: se apunta como un tanto el hecho de que hubiera inmigrantes que volvieran por su propio pie a Marruecos, ¿no? Y dice que el resto, bueno, pues que sí, que se va a hacer conforme a la legislación. Cuidado con esto de conforme a la legislación, porque aquí hay trampas por todas partes. Y hoy, por ejemplo, cuenta OK Diario que los invasores marroquíes están colapsando la Audiencia Nacional con solicitudes de asilo que alegan falsa homosexualidad y bodas forzadas. En este sentido, hay que decir que el Partido Popular está apelando a la excepcionalidad de lo sucedido en Ceuta para poder echar a todo

0: mundo directamente, y que ayer desde Bruselas Ursula von der Leyen ya anunció que la Unión Europea iba a estudiar permitir la suspensión del procedimiento de asilo de inmigrantes instrumentalizados en un ataque híbrido, que es exactamente en lo que estamos.
1: De todas formas, estamos pillados por todas partes. O sea, yo lo siento, pero en esto estamos totalmente solos. Lo digo también por Europa. Von der Leyen, que yo sepa, está reaccionando también dos meses después, ¿no? No se ha enterado. O sea, después de mostrarle todas las imágenes a la Unión Europea que estaban muy liados, ¿en qué? ¿Qué estaban? ¿También con el masajista? ¿O con qué estaban? ¿O estaban todos también de vacaciones en sus respectivas maretas? Ahí cada uno tiene su mareta, ¿no? O sea, ¿se han enterado ahora de lo que está pasando en España?
0: Sí, porque han tardado, efectivamente, hasta ayer no salió a ofrecer un discurso duro, o sea, y contundente,
1: se han enterado
0: diciendo
1: ahora
0: que Ceuta es
1: de
0: Europa.
1: De que Ceuta es la frontera de España y también es frontera de la Unión Europea. Se ha enterado ahora. Ahora se acaba de enterar von der Leyen. Hombre, no sé, a lo mejor tiene algo que ver el hecho de que la compra de diputados ha afectado a un montón de partidos, ¿verdad? Lo digo porque yo no sé si por parte de Marruecos se han comprado políticos de la CDU alemana. Ahora, tiene una pinta de que han sido comprados por Rusia. Pegamos un tufo a ensaladilla rusa de muchísimo cuidado. Lo digo porque ¿cómo modificaron su sistema energético quitando la independencia que tenían nuclear para quedarse postrados y arrodillados ante el gas ruso? ¿Quién tomó esa decisión? Fue en época de Schröder, ¿y quién la mantuvo? Merkel, ¿verdad? Uno era de un lado y Merkel del otro. Anda, Merkel del mismo partido que von der Leyen. Aquí cada uno tiene su historia. Aquí cada uno tiene su historia. Y resulta que en estos momentos España tenemos la nuestra. Y la nuestra es la de una invasión. Y aquí empiezan todos a amanecer. Espera, que me despierto, me desperezo. Anda, mira, que Ceuta está invadida. Estamos barajando el no aplicar. ¿Pero cómo que lo están barajando? Dos meses después barajan. Pues a ver si reparten ya las cartas de una maldita vez. Digo, porque a lo mejor podemos empezar a jugar la partida ya. O sea, esos supuestos derechos de asilo tendrían que ser todos intervenidos y paralizados. ¿Qué es lo que hizo Italia? La malvadísima Meloni, de nuevo. ¿Qué hizo Meloni cuando tuvo que aquello no fue una invasión? Fue una crisis migratoria, es decir, era mucho más suave, mucho más suave. ¿Pero qué es lo primero que hizo? Sacar a los inmigrantes de su territorio. ¿Qué teníamos que haber hecho nosotros? Sacar a los invasores de nuestro territorio. Dice, es que Marruecos no lo va a aceptar. No, si lo que teníamos que haber hecho es haber hecho caso de los informes de inteligencia previa, haber blindado la frontera y no haber permitido la entrada. Punto final. A quien no entra no hace falta ni echarlo. Que se te cuelan algunos, los devuelves inmediatamente en las mismas barcas. Se acabó la historia. Que alguno se te termina colando, lo aíslas, lo embolsas declarando el estado de sitio. Es decir, haces evidentemente una gestión militar con capacidad operativa plena militar, embolsas a los colectivos que se te han colado y los llevas a barcos. Y a partir de ahí, sí, utilizas la opción Meloni, claro que sí. Si hay que alquilar un territorio fuera, pues claro que lo alquilas, mientras que tramitas a toda velocidad la expulsión obligatoria al país de origen, a Marruecos. Y a partir de ese momento, primero, cortas el flujo energético a Marruecos. Le das un castigo de tomo y lomo, que sienta lo que es España. Es muy sencillo. Y empiezas a tramitar reformas en la Unión Europea para aislarlo y para retirarle el estatus que tiene de socio privilegiado comercial con la Unión Europea. ¿Cómo que no se podía actuar así? ¿Por qué no se puede actuar así? Ah, porque tenemos a un presidente de un gobierno trincado hasta la médula, ¿verdad? Por Marruecos.
0: Hablando de Europa, lo decías tú antes en tu entrada, pero hay que recordar que finalmente hoy el Parlamento Europeo ha votado a favor de responsabilizar a Marruecos de la invasión de Ceuta, pero con los votos en contra del Partido Socialista. Pero por cerrar capítulo Ceuta, déjenme que les cuente una cosa más, porque a pesar de que ayer se paralizó la instalación del campamento militar en el puerto de Ceuta, porque faltaba un documento del Ministerio de Interior, hoy la Audiencia Nacional lo ha recibido y ha rechazado la medida cautelar solicitada por el SUP, por lo que el proyecto para albergar a más de 1.000 inmigrantes en una infraestructura crítica seguirá adelante a la espera de que la justicia resuelva definitivamente. Dice la Audiencia Nacional que existen razones de interés general para no paralizarlo de manera cautelar, pero ojo, porque en esa resolución se hace hincapié en la necesidad de adoptar las medidas necesarias, dice, para garantizar su compatibilidad con la seguridad, protección y normal explotación del puerto, que es algo sobre lo que ha hecho hincapié tanto la policía, las autoridades portuarias, la propia abogacía del Estado. Claro, la pregunta ahora es ¿y qué se está haciendo o qué se va a hacer para garantizarlo? De momento, nada. Ya te digo que no hay respuesta. Y bueno, pues al margen de Ceuta, les voy a dar algún titular más en materia de corrupción antes de que nos vayamos a la tertulia. Para empezar, Carlos, el Confidencial desvela que José Bono, a través de esa sociedad de la que les hablábamos ayer...
1: Hombre, otro Joasa de los lobistas 2012, de Marruecos.
0: Eso es. Pues a través de esa sociedad está asesorando a dos empresas militares y dos constructoras que han conseguido concluido contratos de defensa y transportes. Construcciones Sarrión, con sede en Toledo, Gébora Construcciones, originaria de Badajoz, y el fabricante de vehículos militares y sanitarios Tecnove, radicado en Herencia, en Ciudad Real.
1: No puede ser.
0: A la que quién estaba vinculado.
1: Tecnove. El quizás es esa empresa que cada vez que se quedaba sin cargo político, Francisco Pardo Piqueras, a la sazón actual director general de la Policía Nacional, ocupaba el cargo de vicepresidente, un cargo así, disimuladito. Oye, ¿qué quiere ser? No sé si dijo, mira, presidente no, que canta demasiado, vamos a quedarnos con vicepresidente. Bueno, pues Pardo Piqueras, el hombre de siempre para todo y por todo, de José Bono, cada vez que se quedaba sin cargo en el gobierno, porque le quitaban el gobierno al Partido Socialista por lo que fuera, que iba siempre como binomio de José Bono, iba a Tecnove. Y Tecnove es una de las beneficiadas.
0: Es una de las beneficiadas.
1: Qué curioso.
0: Hay muchas curiosidades.
1: He visto ecuaciones más difíciles de solucionar.
0: Además, hoy cuenta La Razón que la investigación de la financiación ilegal del PSOE va a estallar este otoño y que las cifras que van a salir a la luz nos van a sorprender a todos porque van a ser muy superiores a las que se manejan hasta ahora. En esta tesitura, pues ya saben que los socialistas están articulando su relato apuntando a Cerdán. Y en ese contexto es en el que hay que situar esta declaración de la gerente de Ferraz, Ana María Fuentes, que tuvo lugar la semana pasada, pero cuyo contenido hemos conocido hoy.
2: Yo me encargo más de la parte de gestión pura y dura. No me encargo de ninguna actividad política. Por lo tanto, en el PSOE, el secretario de organización es la persona que ostenta la máxima responsabilidad, es el representante legal, por lo tanto tiene poder para efectuar cualquier tipo de acción.
1: Santos Cerdán, mira al delegado de gobierno. ¿Cómo le va a rodar la cabeza? Bien, Santos Cerdán, mira a José Luis Ábalos. ¿Dónde le ha rodado la cabeza? En Soto del Real, ¿verdad? Bien, Santos Cerdán, hazte un milagro. Ya que estás en milagro, hazte un milagro, ¿vale? Empieza a pensar cuál es tu futuro. Porque Ana María Fuentes, persona que en estos momentos depende sí o sí del secretario general, es decir, de Pedro Sánchez, te ha señalado con los 10 dedos de las manos. Así que tú mismo, elige el camino de colaborar con la justicia o el camino de Ábalos. Tú mismo.
0: Pues a ver qué decide. Y a todo esto, ojo, porque Pedraz ha frenado la devolución del móvil del exjefe de gabinete de Sánchez a petición de anticorrupción. Dice el juez que este dispositivo de Juanma Serrano podría constituir un vestigio o prueba material de varios delitos y que, por tanto, no ha lugar.
1: Voy a anticipar una cosa. No solamente este otoño va a traer información más que importante sobre la trama que estabas comentando, la trama de financiación, sino que se va a ver plenamente en las pruebas que se van a aportar la conexión con la cloaca. Así que no es que se vaya a activar, pero vamos, a velocidad. Esto sí que va a coger velocidad de crucero, un caso. No, no, se va a activar. Mira, y encima va a tener conexión con el caso Zapatero. Se van a activar a velocidad de crucero, no. A velocidad ultrasónica los tres casos.
0: Financiación ilegal, caso Zapatero y cloaca.
1: Exacto. A la tertulia.
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21: Comenta un grupo de, bueno, un trabajador de un centro que tiene acogido a niñas, ¿no? Que hay 68 niñas entre 10 y 14 años que están en el centro. Poco a poco han empezado a hablar y han dicho que el día 30 a las 5 de la mañana el ejército marroquí las levantó de sus camas, las metió en un autobús y les dijo, vámonos para Ceuta. Las puso en la frontera de Ceuta y dijo, pasa para Ceuta, que allí está la mejor vida. Es decir, esto es lo que dice Pedro Sánchez de un país fiable, del que tenemos que fiar de Marruecos.
1: Podemos coger con todas las cautelas que queramos el testimonio, les estamos contando lo que hay. Estas niñas, en el momento en el que han empezado a confiar en la gente que les está cogiendo y protegiendo de ser violadas por el resto de invasores, han decidido contar lo que les ocurrió. Y lo han contado ellas, distintas niñas. Y resulta que niñas, 68, en concreto de entre 10 y 14 años, fueron sacadas de un orfanato a las 5 de la mañana por el ejército. El orfanato no estaba pegado, no era de la zona de Castillejos, no, a 300 y pico, 350 kilómetros.
0: O más, yo creo este señor decía 400 y pico.
1: Fueron llevadas a la frontera y empujadas. Y esto es lo que, según Álvarez, según Marlaska, según Óscar Puente, según Óscar López, según Pedro Sánchez, tenemos que considerar un país que colabora con nosotros. ¡Qué bien se ha portado! Vamos a darle las gracias a Marruecos. Fran Carrillo, bienvenido.
22: ¿Qué tal, Carlos? Muy buenas.
1: Benjamín López, ¿cómo estás?
22: ¿Qué tal? Muy bien.
1: Esta es una de las noticias que tenemos hoy, ¿eh? O sea, el día ha venido cargadito y todo en la misma dirección. Y llevamos 2 meses de la invasión, ¿eh?
22: Es que yo creo que no hay nadie en España, ni siquiera los votantes de Sánchez, lo que les queden, que ya creen que esto no viene de Marruecos. Ahora hay que justificar, ya cuando se acepte ya se justificará el por qué lo ha hecho. Cuando las investigaciones de Tardón lleguen y se demuestren que detrás estaba la inteligencia marroquí, que estaba el Estado de Marruecos, que estaba el reino de Marruecos detrás de todo esto. Y hay que preguntarse, ¿solo Marruecos o ha tenido alguna ayuda más? Hay que preguntarse eso también. Si ha habido colaboración o no, simplemente por una cuestión de lealtades internacionales o deslealtades internacionales. Pero que está Marruecos seguro. ¿Que está todo el gobierno negando la mayor? Es evidente, porque hay detrás algo que impide que puedan enfrentarse a eso. ¿Qué haría cualquier país decente con un gobierno decente? Pues cuando esto sucede, todo el país se pone al lado del gobierno para parar esa invasión. Claro, cuando tú tienes un congreso donde la mitad del congreso está a favor de la invasión o está a favor del invasor y está en contra del invadido porque odia lo que representa el invadido, odia la españolidad, odia España, todo eso, cuando tú tienes la mitad del congreso a favor del invasor, tienes un problema como país. Entonces, eso es lo que está sucediendo.
1: Bien, definido Marruecos, claramente tampoco hacían falta más noticias para definir a Marruecos, pero un ejemplo más. Y ahora vamos a definir la actitud de Pedro Sánchez. Tampoco que hicieran falta, tampoco, ¿eh? Muchas más noticias, pero dos ejemplos, Benja, muy sencillos. Sánchez envía 790 gigavatios de gas natural a Marruecos en plena invasión para poder mantener su actividad. Vamos, lo traduzco: el flujo y la garantía de suministro energético que necesita Marruecos mientras nos invade, se la estamos dando los invadidos. Vamos, que somos tan imbéciles que estamos financiando nuestra invasión, literalmente. Dice, ¿energéticamente? Sí, energéticamente. Si un país en estos momentos, una economía como la de Marruecos, le retiras la garantía de suministro eléctrico, se para. Se para. Y si se para, no invade. Bueno, pues nosotros estamos financiando nuestra invasión.
2: Bueno, es que el suministro energético podría ser una de las medidas de presión hacia Marruecos, ¿no? Y hacemos todo lo contrario. En vez de presionarle con esa baza, pues lo que hacemos es facilitárselo. O sea, disparatado. Pero decías, claro, Marruecos está detrás de la invasión y está detrás de la inacción del gobierno.
22: Claro.
2: Después de la invasión. Porque, claro, si Pedro Sánchez no hace nada respecto a esto, es porque la mano de Marruecos le impide hacerlo. Porque si no, ¿qué explica que tardaran 26 días en convocar al Consejo de Seguridad Nacional? ¿Qué explica que
1: Pedro Sánchez... meses en aceptar la ayuda de Frontex.
2: Claro, dos meses en aceptar la ayuda de Frontex, casi un mes en nombrar un mando único, en fin. Quiero decir, esa inacción, ¿qué lo explica? ¿Qué lo explica? Cuando además Pedro Sánchez estaba sufriendo un desgaste en su imagen impresionante, él en la mareta, inacción absoluta del gobierno, no se volvió a pronunciar desde los 105 minutos que estuvo en Ceuta. Entonces, la mano de Marruecos, la mano negra de Marruecos, no solo está detrás de la invasión, está detrás de la inacción del gobierno. Algún día sabremos por qué Pedro Sánchez...
22: Yo me niego a pensar...
2: No,
22: que solo sea Pegasus.
2: No, yo no sé.
22: Que más que a Sánchez tiene controlada Begoña.
2: Probablemente no es solo Pegasus, y probablemente son intereses creados del Partido Socialista durante muchos años en Marruecos, y hoy tenemos un ejemplo.
22: Y la sociopatía
2: José Bono y sus intereses económicos.
22: Zapatero
2: allí
22: también.
2: Yo creo que hay muchos intereses económicos también detrás de Marruecos.
1: Siguiente ejemplo. Navantia entrega ahora, en plena invasión, a la Marina marroquí, la patrullera Mulay Hassan, diseñada para misiones de vigilancia y seguridad. Estamos entregando un buque de guerra a quien nos acaba de invadir.
22: Sánchez, para que lo entienda todo el mundo, es el mariscal Petén en Francia, ayudando a los nazis a invadir su propio país. Es como venir aquí, invadirme, y os quedáis. Y Francia, a partir de ahora, es parte del Tercer Reich. Pues un traidor. Petén era un traidor. Pues eso es Sánchez. Sánchez Petén es ayudar al invasor a que invada España. Móviles mediantes, aparte de la sociopatía de un individuo que ayer en el Congreso demostró lo que es un monstruo, como Federico lo ha llamado esta mañana o ayer, un maltratador, porque una persona que maltrata a su población, que la insulta, que la menosprecia, es un maltratador. Hay muchas formas de maltratar, él es un maltratador, efectivamente, pero al mismo tiempo es que financia energéticamente a Marruecos
1: y militarmente.
22: Militarmente. Entonces, lo único que queda ya es directamente que haga como Moisés con las aguas, que abra directamente las fronteras.
1: No, perdóname. Y financieramente también lo estamos alimentando. No,
22: claro, pero decía
1: Benja, la desaladora de Casablanca, que es básica para que nos roben la final del Mundial, la estamos pagando nosotros con 340 millones.
22: Sí, pero ¿sabéis cuánto le da España a Marruecos vía subvención directa todos los años? 1.500 millones de euros. Decías como medida de presión el tema. Del suministro. Pero es que por España pasan todos los productos que llegan a la Unión Europea. Es otra medida que no hace.
2: Claro, pero
22: es que España tiene mucha capacidad de veto para muchas cosas que llegan de la Unión Europea. Y por cierto, que decía, no es que España ha estado, o Sánchez ha estado un mes y medio sin... ¿Y Europa? Porque hasta antes de ayer Europa no ha dicho nada.
1: Eso comentábamos hace unos minutos, claro. Porque es de
0: antes de ayer, no ayer, casi.
1: No, lo mejor es que encima, para una vez que reaccionan, se rasgan las vestiduras y dicen, menos mal que estoy aquí, menos mal que estás aquí dos meses después.
22: Nada.
1: Dios bendito. Sandra, vamos a completar el puzzle, porque en medio dirá la gente, bueno, ¿habrán disimulado en el Parlamento Europeo?
0: No.
1: ¿Qué va? Vamos a disimular. O sea, votando en contra de la declaración que condena a Marruecos por la invasión de Ceuta, hablo del Partido Socialista, y votando, por lo tanto, a favor de Mohamed VI, votando a favor del invasor Marruecos.
0: Eso era algo que ya preveíamos el martes, porque el debate sobre esta cuestión se produjo el martes, lo que pasa que la votación tenía lugar esta mañana. Al final ha salido adelante, el Parlamento Europeo ha votado hoy a favor de responsabilizar a Marruecos de la invasión de Ceuta, pero, como bien dices, con los votos en contra del Partido Socialista, y no solo del español. Ha salido adelante la iniciativa...
1: Pero vamos a puntualizar eso, porque luego aquí hay la típica confusión. No, pero el Partido Socialista Europeo, los votos de los eurodiputados españoles Partido Socialista han votado por Ceuta o por Marruecos.
0: Han votado por Marruecos, ahí por está. Defender a Marruecos. La izquierda le sigue haciendo el juego al régimen, tanto en España como en Europa, de tal forma que los únicos que han apoyado la propuesta del Partido Popular Europeo son los Patriots, que es el grupo en el que está integrado Vox, y el ECR, que es en el que se integra la primera
1: Meloni.
0: Ministra italiana, eso es Giorgia Meloni. ¿Qué decía esa proposición que ha planteado el Partido Popular? Condenaba, y abro comillas, con la mayor firmeza las entradas ilegales masivas en Ceuta desde Marruecos por vía terrestre y marítima, así como la instrumentalización de la migración irregular como herramienta de guerra híbrida. Además, exigía a Marruecos que cumpliera sus compromisos en materia de gestión de fronteras, retorno y cooperación migratoria, y recordaba que Ceuta y Melilla son ciudades españolas y europeas. Y en este sentido, subrayaba: toda declaración que cuestione la soberanía española es inaceptable e incompatible con las obligaciones de un país socio. Un comentario que viene a cuenta, pues, de todas esas declaraciones que hemos visto en los últimos meses de ministros de Marruecos.
1: A favor de la invasión, todo el socialismo. En defensa de la integridad territorial de España, Partido Popular, Vox, lo traduzco a los partidos de aquí, sí, claro, dentro sí, de los grupos europeos.
22: ECR, sí.
1: Partido Popular, Vox y ECR no tiene aquí, pero bueno, Giorgia Meloni, pues para que nos entendamos. ¿Quién está defendiendo en estos momentos la integridad territorial de España? Los tres que les he citado. ¿Quién está en contra? Porque si respaldas a Mohamed VI, si respaldas el blindaje de Marruecos en la Unión Europea, si estás intentando evitar un pronunciamiento en contra de Marruecos, que es el primer paso para poderle sancionar, es que estás a favor de la invasión, evidentemente.
22: ¿Sabéis cómo se le llama ese apoyo de la izquierda a Marruecos? Socialismo egipcio.
1: O sea, Morocco Gate, ¿no?
0: Por el poner la
1: sí,
0: mano...
1: Sí, sí, eso, Morocco Gate, la compra.
22: Correcto. Es decir, es evidente, y saldrán. Sí, en su momento ya salieron algunos que
1: sí, lo que aquello se centró más en el socialismo italiano, en el socialismo griego
22: y pasó desapercibido. Bueno, el día que salgan, y yo lo repito, no solamente socialistas, hay muchos comprados en otras órbitas que tú y yo sabemos, y eso es una labor de lobby de muchos años de Marruecos. O sea, Marruecos, y yo, desde el punto de vista, si fuera marroquí, vería bien, defiende los intereses de su país. Otra cosa es que nosotros no tenemos a alguien que defienda el nuestro, ¿no? Se ha dedicado a hacer un lobby en Bruselas y en Washington absolutamente excepcional, no a favor de sus intereses, sino contra los intereses de España.
1: Oye, vaya por delante,
22: y que están comprados.
1: Que la compra al peso de políticos corruptos no es lobby.
22: No, bueno.
1: Pero vamos.
22: Bueno, el lobby puede tener muchas aristas.
1: Y la filmación de escenas nocturnas a eso de las 2 de la mañana en el Hotel Miras.
22: Tú sabes que Zapatero, que va por ahí como lobista, hace lobby legal, pero sobre todo ha hecho lobby ilegal.
1: Lo digo para que no caigamos en la trampa, porque claro, ahora resulta que aparece el Partido Socialista y dice: voy a regular la ley de lobbies porque se lo ha pedido Zapatero para taparle. Pero claro, qué lobby. Pero el único lobby es el del Hotel Miras.
4: Más allá.
1: Cruzaban a toda velocidad, claro, y ligeritos.
4: Sí, pero más allá de los del Pegasus, más allá de los intereses económicos que puedan tener respecto a Marruecos, yo creo que también una convicción ideológica de fondo en el Partido Socialista, o una falta de convicción, en este caso, de la españolidad de Ceuta y Melilla. Eso también. O sea, yo creo que les importa a pocos, en un momento dado, si tienen que ceder la soberanía de Ceuta y Melilla a Marruecos. Y no precisamente, no solo por esos intereses que pueden tener allí, por las presiones de Marruecos, sino también porque es que no tienen esa convicción real de que Ceuta y Melilla sean verdaderamente parte de España.
1: Ha habido hoy una declaración importante de Javier Colomina, la publicaba El Mundo, representante de la OTAN para la vecindad del sur, que ha dicho literalmente que si España invoca el artículo 5 de la OTAN por algo relativo a Ceuta y Melilla, es decir, la invasión de Ceuta y Melilla, que la alianza va a responder.
4: Pues es tranquilizador.
1: Bueno, es tranquilizador. Sobre todo es, contexto de lo que está pasando.
22: Pero quien manda la OTAN, que es un señor que se sienta en la Casa Blanca, pues sabemos lo que piensa de España y su aportación a la OTAN.
1: Bueno, sabemos lo que piensa. Yo tengo poca simpatía por Donald Trump, por no decir ninguna. Pero sabemos lo que piensa de Sánchez.
22: De Sánchez.
1: Porque sus comentarios no han sido tanto de España como de Sánchez.
22: No, pero quienes les han hecho ver a Donald, que le queda año y medio en la Casa Blanca, que no puede vincular las políticas de Sánchez a España y a sus derechos históricos y tal, ha sido parte del equipo, en concreto de Marco Rubio, para que no confunda, porque Trump también es muy dado a confundir muchas cosas. Pero claro, ¿quién es aliado ahora mismo de Marruecos en Estados Unidos? Y al otro lado, Israel. Entonces, estamos hablando, y esto lo dijo, y lo dijimos aquí, Adenauer muy bien el otro día, es prioritario restablecer esas relaciones, pero prioritario de prioridad, porque es que es fundamental que tú, para poder defenderte, tengas a alguien todavía más fuerte que tú que te pueda proteger. Y eso solamente hoy te lo garantizan esos dos estados, que por otra parte son los que garantizan también la democracia en Oriente Medio.
1: Cuéntanos que de los creadores de Novia la Fuga llega Mónica García, sale corriendo por la puerta de atrás.
0: Totalmente. Les contábamos antes que hoy Mónica García ha visitado Ceuta, ha estado en el hospital.

0: que se lo han todo controlado para que no aparecieran todas las protestas que había a las puertas cuando salieran sus imágenes.
1: Aislado a los médicos.
0: Eso es, aislado a los médicos y
1: sanitarios. En vez de
0: aislar
1: a los invasores, aísla a los médicos.
0: Eso es. Después se ha ido a la delegación del gobierno a ofrecer esa rueda de prensa de la que les dábamos cuenta antes, y ahora mismo el titular es este. Mónica García huye por la puerta de atrás de la delegación de gobierno y se esconde en un coche de sus escoltas para evitar los insultos de la gente.
1: No ha esperado ni a su coche, se ha metido en el de los escoltas.
0: Se ha metido en uno de los coches de sus escoltas. Es verdad que esta actitud ya la han tenido los otros ministros que han ido...
1: Está filmado además el tema.
0: Sí, sí, estoy viendo ahora mismo imágenes de OK Diario. Se ve...
1: Hay fotografía del coche, de
0: cómo
1: entra.
0: Hay una fotografía donde sale.
1: Sí, entra en una furgoneta.
0: En una furgoneta, que esto ya lo hicieron hace unos días la ministra Alma Sáiz, Ángel Víctor Torres, porque claro, no se atreven a pasear por las calles. Y al hilo
1: esto
0: de esto...
1: es información de OK Diario.
0: Sí, y al hilo de esto, dejadme que os cuente otra cosa más. Mónica García huye y además va blindada, en fin. Pero es que hoy Pedro Sánchez ha estado en Huelva y ha pasado por varios municipios. Uno de ellos, San Juan del Puerto, que tiene 10.000 habitantes. Bueno, pues en un municipio con 10.000 habitantes se ha paseado nada más y nada menos que con una comitiva de 10 vehículos.
2: Por cierto, que tenía miedo. Hay una imagen
1: estoy viendo las imágenes
2: eso.
1: Y si pasa más rápido, lo mismo se lleva media panadería.
2: Bueno, pues ahí.
1: Pero ¿cómo se puede pasar así?
2: Han acordonado en un pueblo que yo creo que el cordón se ha pasado los límites del pueblo. Han acordonado el pueblo a una calle donde han seleccionado.
0: Han cerrado un bar, ¿no?
2: A 30 personas, porque sabemos que el PSOE vive de la charocracia y de la yayocracia, ¿no? Entonces ese charoyayismo del que se nutre un gobierno muerto y al que amamanta ese charo, lo veías como al Mesías, ¿no? Pues mira, la charocracia y la yayocracia de la que vive Sánchez, pues no le daban ni para 30 personas en un pueblo de 10.000 habitantes. Es que es un gobierno muerto, dirigido por un personaje y un político siniestro muerto.
1: Nos vamos a publicidad, volvemos y hablamos con los militares de lo que está ocurriendo. Les decíamos antes, se lo repito, dos militares han tenido que ser trasladados ya de Ceuta por la gravedad de sus heridas, del daño producido en un ataque de los invasores en la Ceuta, que hoy visitaba a Mónica García para decir que no hay colapso sanitario, y los han tenido que trasladar al Gómez Ulla.
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8: ¿Quién me puede a mí argumentar que los migrantes están mejor tirados en la calle y que eso es más seguro para todos que estén ahí controlados, perfectamente localizados y perimetrados? Pues si alguien me puede de verdad llevar a la conclusión de que es peor esta solución que lo que estamos viendo, pues chico, nos caeremos todos del caballo. Controlados y perimetrados. Pues si alguien me puede de verdad llevar a la conclusión de que es peor esta solución que lo que estamos viendo, pues chico, nos caeremos todos del caballo.
9: Pues nada, tú como jurista, ya que lo dices muchas veces, Óscar Puente, ¿qué tal si te lees la Constitución? Artículo 2, artículo 8, artículo 9, elige el que quieras. Se basa todo en la protección. 1, de las fronteras. 2, de la integridad territorial. 3, de los derechos de la población.
10: Buenas noches, Carlos. La dedicatoria de hoy es para un oyente de radio, pero más diurno que nocturno. Vamos a felicitarle por esos 75 años que cumple hoy de manera entusiasta. Para ver si ganamos un oyente también. La dedicatoria de hoy es para un oyente de radio, pero más diurno que nocturno. Vamos a felicitarle por esos 75 años que cumple hoy de manera entusiasta. Para ver si ganamos un oyente también en esta franja. Don Emilio Luis Abad Munzán, de San Fernando de Henares, Madrid. Bien, esos 75 años que cumple hoy de manera entusiasta. Para ver si ganamos un oyente también en esta franja. Don Emilio Luis Abad Munzán, de San Fernando de Henares, Madrid. Bienvenido a la noche de Cuesta. Muchísimas felicidades.
9: Pobre Emilio Luis con las frases de Óscar Puente. Llevo tanto tiempo durmiendo tampoco en mitad del accidente de Adamuz. O las de Sánchez, ¿no?
11: Decía que
9: son las 5 y yo 5. Emilio Luis, que un abrazo enorme y que encantados de tenerle en el club y un abrazo a San Fernando de Henares. Nos vamos a ir con Marco Antonio Gómez, que nos está escuchando ya. Él es el responsable de ADME, la Asociación de Tropa y Marinería. Marco Antonio, ¿cómo estás?
12: Buenas tardes, Carlos. Bueno, ya buenas noches.
9: Sí, buenas noches. Nada, para que nos entendamos, representante o asociación en representación del Ejército y de lo que está ocurriendo con el Ejército y con los militares en Ceuta. Danos información de lo que ha pasado con estas dos personas, unos de tantos atacados por parte de los invasores, dos militares, hasta el punto de que el ataque ya llega a determinar lesiones, daños, que ha forzado que tuvieran que ser desplazados al Gómezulla.
12: Efectivamente, algo que nosotros veníamos también denunciando hace tiempo, Carlos, y es que cuando las lesiones empiecen a producirse, porque lamentablemente los ataques que estamos sufriendo cada vez van a mayores, esto es como todo, cuando tú le das a alguien una mano y no le dices me estás tocando donde no debes, te coge la muñeca, después al codo, después al hombro y al final te pone la mano por encima. Pues esto es igual, al final las lesiones se han producido y nuestros compañeros han tenido que ser evacuados al Gómezulla. Evidentemente le han dicho si ellos querían ir y nosotros nos alegramos por parte del Ministerio que haga estas cosas, pero bueno, sus heridas revestían gravedad y entonces lo han desplazado. Estos son de agresiones anteriores que ha habido, entre el 9 y el 12 de septiembre, y al final han sido evacuados al Gómezulla pues para que le puedan atender un compañero con una rodilla bastante fastidiada de un esguince grande, el otro con una rotura de peroné. Y bueno, ya han operado a uno, el otro en previsión parece ser que también será operado en pocas horas por las noticias que tenemos, y desde la asociación nos hemos puesto a su disposición y esperamos una pronta recuperación.
9: Marco Antonio, ¿los ataques están cesando, van a más?
12: No, no están cesando, Carlos, no cesan, te lo puedo asegurar. Nosotros hemos estado estos días en Ceuta, estamos volviendo, como tú bien sabes, y nuestros compañeros nos lo han dicho de viva voz, o sea, cada vez van a más, porque cada vez se sienten con más impunidad, cada vez se sienten que no pasa nada por pegar a los militares, y solamente hay que ver la cantidad, y ojo, esto no es porque queramos que le peguen más a unos a otros, nosotros estamos con nuestros compañeros de Policía Nacional y Guardia Civil, vamos, a partir un piñón con ellos. Pero si vemos la estadística, la gran mayoría de los ataques son a los militares.

0: A ver, Marco Antonio, es que tiene sentido. Si vosotros legalmente tenéis una restricción y no podéis repeler el ataque, no podéis defenderos, es obvio. En el momento en el que se dan cuenta los invasores, dicen, oye, mira, si ataca un policía nacional, puede hacer uso de sus armas. Si ataca un guardia civil, también. Si ataca un militar, no. Pues blanco y en botella. Ya.
1: Efectivamente. Y bueno, te quería adelantar que bueno, hemos tenido una noticia, una información de última hora que nos han pasado nuestros compañeros, que hemos estado en Ceuta, y me han dicho que ya empiezan, por lo menos algunas patrullas a ir, ya te digo, no son todo, por eso queremos ser muy prudentes, pero empiezan a ir bastantes compañeros de las patrullas, cada uno con su armamento individual. Parece ser que por lo menos alguien está escuchando ese grito que estamos haciendo ya desesperado de que nuestros militares, cada uno tiene que llevar su armamento. No son todos, los plantones nos confirman que siguen sin llevar la gran mayoría de ellos armamento, ya te digo que te lo estamos dando en primicia, y otros de las patrullas sí que están portando armas, otros están, como ya decimos, siguen sin portar las armas, pero bueno, parece ser que poco a poco se va a imponer la cordura.
0: Marco Antonio, ¿eso significa que os han dado permiso?
1: No han dado permiso, sino que han dicho que empiecen a portar armas. No, otra cosa es permiso del uso. Evidentemente, el uso del arma tiene que ser proporcional. Eso ya se ordenó desde el principio de aquel que llevase arma, pero evidentemente todo aquel que lleve para defenderse su propia integridad, evidentemente podrá hacer uso de ella.
0: Pero quiero decir que por lo menos os han dicho ya que podéis portar las armas.
1: Sí, en la ciudad. No todos. Muy prudente, Carlos, pero las patrullas que nos han confirmado, hemos hablado con ellas, nos han acantilado para despeñarte. Eso no es para decirte que te voy a torcer un tobillo. Eso es para que, si puedo, matarte, ¿no? Para que no vengas a retenerme o a identificarme lo que corresponda. Entonces, la gran preocupación que tienen nuestros compañeros es, ¿me va a tocar a mí o le va a tocar a mi compañero?
0: Tenéis,
1: hay una gran preocupación.
0: Tenéis, Marco Antonio, ¿tenéis órdenes claras? Es decir, en caso de que sufráis un ataque, ¿tenéis órdenes claras que os deja, mira, en el momento en el que haya cualquier persona que porte un machete, podéis hacer uso del arma, o vais básicamente desnudos?
1: No hay una orden clara. A ver, las órdenes que están dadas, evidentemente, nuestros compañeros le han dicho, cada uno tiene que defenderse, hacer el uso de la fuerza de manera proporcional, etcétera, y demás. Pero las órdenes no están claras porque, al no ser agente de la autoridad, el problema y el miedo que tienen los compañeros es, yo, si yo ejerzo toda mi fuerza, ¿qué va a ocurrir conmigo? Porque yo puedo tener una percepción, fuerza de manera proporcional, etcétera, y demás. Pero las órdenes no están claras porque, al no ser agente de la autoridad, el problema y el miedo que tienen los compañeros es, yo, si yo ejerzo toda mi fuerza, ¿qué va a ocurrir conmigo? Porque yo puedo tener una percepción de que mi vida esté en peligro, y Carlos, tú puedes tener otra, porque cada persona tiene una percepción diferente. Entonces, no hay unas órdenes claras. De hecho, lo hemos pedido, que haya unas órdenes claras, pero esto tiene que venir aparejado, impepinablemente, de verdad, de ser declarado agente de la autoridad y profesión de riesgo. Esto es así, no hay otra, no hay vuelta de hoja. Una vez que tengamos todo eso claro, será tocar a un militar, es igual que tocar a un policía nacional o guardia civil, y puede hacer uso de su arma reglamentaria cuando lo considere oportuno, o puede registrarlo, puede cachearlo de su arma reglamentaria cuando lo considere oportuno, o puede registrarlo, puede cachearlo, puede decirle, vais a hacerlo. Bueno, a ver, a nivel de la escala de tropa de marinería y de las asociaciones, esas órdenes a nosotros no nos llega, evidentemente, pues por seguridad nacional, porque eso está a nivel de jefe de unidad. ¿Qué es lo que puede ser? Que nuestros compañeros hagan más patrulla, que nuestros compañeros hagan otro tipo de trabajo, pero a nosotros ese tipo de órdenes como asociación no nos consta, pero a verdad no nos consta, Carlos, porque a nosotros eso no nos llega. A nosotros, en el momento que nuestros compañeros son activados, pues evidentemente hay una, digamos, una prealarma, ¿no? Si estamos ahora mismo nuestros compañeros que están en casa y les dicen a todos volver todos al cuartel, o les llaman, evidentemente algo hay. Cuando te acuartelan, como pasó cuando el salto, en el momento que todos los militares son acuartelados, ¿qué hay? Luego hay. No te llega la orden de hay una prealerta, pero si nos alertamos todos y vamos al cuartel, pues bueno, pues la media de la gente sospecha, ¿no?, de que algo puede pasar.
0: Pero de momento no tenéis esa sensación.
1: No. De momento no. De hecho, nosotros cuando estábamos montando en el barco hemos visto a todos nuestros compañeros, que aprovecho para darles la bienvenida y que estamos seguros, como les hemos dicho, que van a hacer un gran trabajo, que venían mucho personal de refuerzo del mando de Canarias. Hemos coincidido con ellos cuando ellos bajaban del barco y nosotros subíamos. Y bueno, pues eso es algo que veníamos pidiendo, algo natural, un relevo para refrescar. Pero no hay una, digamos, una noticia o que nos haya llegado, oye, ¿estáis prealerta de que va a haber un salto? No tenemos conocimiento de ello.
0: Pues déjame que te comente una noticia que publicamos mañana en Libertad Digital, que es una de las partes que decidió no desclasificar Pedro Sánchez. De alguna manera hemos accedido al visionado de esa nota, y lo que dice esa nota, y te leo literalmente el titular, que

0: Será publicado mañana a las 7 de la mañana. Sánchez oculta una nota militar del 27 de julio que incluía la orden de acuartelamiento, es decir, justo lo que acabas de describir, la orden de acuartelamiento por la situación, por la grave situación de posible asalto, por la alerta de asalto en Ceuta del 27 de julio, que incluía la orden de acuartelamiento, es decir, justo lo que acabas de describir, la orden de acuartelamiento por la situación, por la grave situación de posible asalto, por la alerta de asalto en Ceuta del día 27 de julio. Traducido, lo sabía todo el mundo.
1: Claro, a ver, cuando con lo que la
0: en los cuarteles, evidentemente esa orden no se da si no estás en una situación de alerta.
1: Claro, porque si lo veo, a ver, yo te digo desde el punto de vista técnico militar, si sí, esa sí. Orden se hubiese producido, nosotros estaríamos en los cuarteles en esa fecha. ¿Cuándo se produjo? Pues mis compañeros lo que nos han trasladado, de cuándo fuimos al cuartel y nos avisaron y nosotros vimos todo lo que estaba ocurriendo, en el momento que los militares fueron acuartelados. Que sí, fue sí, la sí. Fecha que pasó todo el salto. Entonces, claro, el militar que dice, ¿yo dónde tengo que acudir y cómo se ejecuta? Hay una cadena de mando y además hay una red de alerta que se llama, ¿vale? Que llaman a los militares por teléfono y empieza todo el mundo y cada uno sabe a quién tiene que llamar, en qué determinado momento y cómo tiene que proceder, que es acudir automáticamente a la unidad. En el momento que eso se produce, esa es la alerta. Esa es la orden que está dada a los militares sí, sí, para sí. Que vuelvan, como se dio la orden de, oye, todo el que esté de vacaciones que también vuelva. Y la gente volvió, pero tiene que haber esa orden. Si había algo, orden superior y no se ha dado, pues tendrá que ser la persona correspondiente y responsable la que dé explicación, evidentemente.
0: De por qué se paró. Marco Antonio, un abrazo muy fuerte y muchísimas gracias.
1: Un abrazo enorme desde tu antigua casa Pamplona.
0: Para la gente que no lo sepa, es que Marco Antonio está en el mismo regimiento donde hice yo la mili, en el América 66. O sea, que imagínate tú. Fran.
2: Te van a llamar para que te vuelvas a alistar a esto. A ver, que Marruecos está jugando a ser parte, contraparte, a vacilar al gobierno de España, básicamente, diciendo, no, no,

0: pronunciamiento nos tienen que hacer, ¿qué debe hacer el ejército? Teniendo en cuenta que es un gobierno que no le va a permitir, ¿no?
1: Bueno, eso yo creo que es política ficción, porque realmente ante una situación similar a la que vivimos el 30 de julio, la respuesta esperable del gobierno sería similar a la que se produjo el 30 de julio.
2: No, no es que, nada. Es que ahora ya...
0: lo de la invasión no es política ficción, o sea, se va a repetir.
1: No. Quiero decir, que es manden... política ficción.
2: No, que tenemos ya un experimento.
0: Claro,
1: eso es política ficción.
2: Tenemos ya la experiencia de lo que ha ocurrido.
1: Y
2: tenemos, os traslado la noticia que publicamos mañana a las 7 de la mañana, tenemos la experiencia de que sí hubo alguien que dijo no. Que hay que dar la orden de acuartelamiento. La orden de acuartelamiento es muy sencilla. Todos los efectivos disponibles en el cuartel.
0: Claro.
2: Y todos los que vayan saliendo de los servicios también en el cuartel.
0: O sea, no
2: de aquí no se va nadie.
0: Demás, no solamente los ceutíes en su casa, esto... los militares.
2: Claro, es que ahora Margarita la pregunta, Robles, es, ahora la pregunta decir, es quién frenó esto.
0: Claro, como Margarita Robles iba a decir, esto no puede volver a pasar y si pasa... tomaremos las medidas o haremos lo posible. Esa hemeroteca está ahí, el día que fue a Ceuta y lo dijo y se puso la bandera y la españolidad tal, que le duró la dignidad 4 telediarios. Yo sigo diciendo que Margarita Robles es paje con melena y paje es Margarita Robles con el pelo corto, es lo mismo, es esa disensión controlada del PSOE, ¿no? Pero como dijo eso, dijo que esto no se iba a volver a repetir, y si se repetía habría que tomar acciones, pues yo lo planteo de forma ficción o no, de mañana Marruecos, que tiene la capacidad de volver a hacerlo.
1: Pero es que esa frase, esto no se puede volver a repetir, esa frase es una declaración de señalamiento directo a Marruecos, porque ¿qué es lo que no se puede volver a repetir?
0: Claro.
1: Pues si Marruecos no está detrás, pues se puede volver a repetir tantas y cuantas veces sea. Y si Marruecos está detrás, pues se repetirá cuando Marruecos quiera, si tú no haces nada para evitarlo.
0: Claro.
1: Y ante un suceso similar, ¿qué es lo que ha cambiado respecto de Sánchez y Marruecos para que el resultado final sea distinto? O sea, para esperar un resultado distinto tiene que cambiar algo, ¿no? En el proceso. Eso, ¿ha cambiado algo? ¿Hay alguna síntoma de que España haya endurecido su posición frente a Marruecos?
2: No,
1: ¿hay
2: todo
1: algún
2: lo contrario.
1: Síntoma de que Sánchez tenga las manos libres para actuar de otra manera? No, ¿verdad?
0: Solo, solo falta Sánchez nombrar ministro de Defensa a Mbappé.
1: Yo imagino
0: es el colmo
1: que,
0: ya del cachondeo.
1: Bueno, que Álvarez sale y hace prácticamente allí un alegato de... Le dijimos, esto hay que retirar a los que han invadido ya, le dijimos a Marruecos. Claro, no se lo cree nadie, pero en realidad la única posibilidad es que España esté implorando a Marruecos, negociando con Marruecos para que eso no se produzca. ¿A cambio de qué? Pues no lo sabemos.
0: Pero mi pregunta
1: de muchas
0: es,
1: cosas, ¿no?
0: Y solo
1: pero no hay otra posibilidad. Cuando Sánchez dice, ¿qué quiere? ¿Cuál es la solución del PP? ¿Ponerse a pegar tiros a los inmigrantes?
0: Cuando la audiencia,
1: ¿esa era la solución del PP?
0: Esa disyuntiva y ese falso dilema.
1: Bueno, sí, que es falso.
0: Esa falacia que es muy habitual en el PSOE. Pero cuando
1: es falso, pero si vienen otros 100.000, siguiendo la lógica de Pedro Sánchez, ¿cuál sería la respuesta?
0: Claro.
1: ¿Qué quieren?
2: Hombre, pues teniendo en cuenta que con 80.000 estaba dándose un masaje en la Moncloa, pues no sé, con 100.000 se daría dos masajes.
0: Claro, con 100.000 se pone al frente de la invasión él.
2: O del masajista.
0: Claro, no, dice, yo voy con vosotros. Cuando la Audiencia Nacional ya ha abierto una investigación para dirimir responsabilidades, y entre ellas está que hay dos artículos del Código Penal que perfectamente son aplicables a la acción, en este caso inacción del gobierno, como cómplice y colaboracionista de la invasión, para que el gobierno, según esos artículos, puedan ser juzgados por el Supremo por responsabilidad criminal. Es decir, el gobierno, en concreto su presidente y su ministro del Interior sobre todo, ha incurrido en presunto delito de colaboración criminal con el invasor, y eso está penado por el artículo dos artículos del Código Penal, y el artículo 102 de la Constitución permite que el Supremo, que el Congreso lleve al Supremo a que el gobierno o sus ministros sean juzgados por esa responsabilidad criminal.
2: Dejadme que vayamos a una de las frases que se van a quedar ya para la historia política de esta etapa tan absolutamente lamentable. Tenemos la de yo estoy bien, en plena dana, yo estoy bien. Tenemos la de
3: si quieren ayuda que la pida.
2: Efectivamente, el que quiera recursos que los pida.
0: Eso es tremendo.
2: Tenemos, por cierto, después de lo de Adamuz, la de Óscar Puente de me lo van a decir a mí que llevo un montón de noches durmiendo solo 3 horas. Tenemos unas cuantas para la historia.
3: Y la de Sánchez de son las 5 y no he comido.
2: Son las 5 y no he comido, y ahora tenemos una nueva. Vamos a escucharla. Eso avivas, ¿eh? Eso avivas.
4: Presidente, ¿cómo explican que haya 1.000 menores en las calles de Ceuta todavía?
5: Eso avivas, pregúntame.
2: Eso avivas. Le faltó decir que tengo masajista en la Moncloa, ya saben. Este que me viene porque no me basta el centro médico de la Moncloa. Y yo necesito el mío particular. 3 horitas. Un día, 3 horitas otro. Bien, ¿tiene alguna base la barbaridad que soltó Pedro Sánchez?
3: No tiene ninguna base la barbaridad que soltó de eso avivas, porque claro, es verdad que la ciudad autónoma tiene una responsabilidad en lo que es la acogida de los menores. Pero para empezar sobre este aspecto, yo creo que es importante...

0: importante que todos tengamos claros lo que dicen los reales decretos del gobierno. Y lo que dice el Real Decreto del Gobierno que aprobó el pasado mes de julio es que Ceuta tiene 29 plazas de acogida de menores. 29. Es verdad que establece que en caso de emergencia se puede triplicar. Es que nos vamos a 87, cuando ayer Ángel Víctor Torres reconoció que filiados, que probablemente haya muchos más, hay 2.140 menores en estos momentos en Ceuta. Bien, hasta ahí la responsabilidad de Vivas como presidente de la ciudad autónoma. Claro, ¿qué es lo que vienen a decir ellos? Bueno, es que nosotros no tenemos nada más que hacer. Lo que le dicen desde el gobierno de Ceuta es nosotros nos tenemos que encargar de la acogida una vez que entran en nuestro sistema, pero de filiarles y de hacer algo con ellos, los responsables son ustedes. Y es que eso sí tiene base legal.
1: Filiarles, que básicamente es
0: identificarles,
1: acogerles, identificarles, darles algún tipo de documentación, registrar, vamos, tenerlos controlados. Si no lo tienes controlado, es imposible que les empieces a dar tratamiento, obvio, como claro, aquí, si no existen efectos administrativos.
0: Y esto que ha dicho el gobierno de Ceuta sí que está respaldado legalmente. Nos vamos al Real Decreto 658/2025 de 22 de julio y ahí su artículo 5.7 dice muy claramente que, abro comillas, la persona titular de la delegación del gobierno en la comunidad autónoma declarada en situación de contingencia migratoria, en cuyo territorio se encuentra la persona menor de edad, será la competente para resolver el procedimiento para la reubicación y el traslado de las personas menores de edad, de acuerdo con lo señalado en el artículo 35(4) de la Ley Orgánica 4/2000 de 11 de enero de 2000 del año 2000. Bueno, persona titular de la delegación del gobierno, es decir, que la responsabilidad última es del delegado del gobierno, el polémico delegado del gobierno y por tanto del Ejecutivo Central, vamos, porque obviamente Miguel Ángel Pérez Triano es el representante en Ceuta del gobierno central, vamos, del gobierno de Pedro Sánchez.
1: Para hacer todos los trámites de registro, filiación, intento de identificación, Gobierno de España. Una vez identificados, dentro de las 29 plazas de las que dispone
0: 87 como
1: Ceuta,
0: mucho,
1: estirándolo, llegarían a 87 por la propia normativa, a esos 87 les tendría que buscar un centro, un alojamiento, Vivas. A partir de ahí, todo el resto, hasta llegar a los 2.500, 3.000, 3.000 y pico, los que haya, y todo el resto, dotación de escolarización, porque el sistema escolar allí depende del Ministerio
0: o
1: de Educación.
0: O devolverles o reubicarles o lo que sea.
1: Reubicarles, buscarles un centro de acogida, buscarles una familia, lo que fuera, la dotación económica para el propio ayuntamiento, para la ciudad autónoma. Todo, de nuevo, el gobierno. Y la respuesta de Pedro Sánchez fue, eso a Vivas.
2: Pero que es costumbre, si os dais cuenta, en cada gestión, dice, wow, es que esto mazón. Los incendios, esto las comunidades autónomas.
0: Siempre es culpa de las comunidades
2: siempre,
0: autónomas.
2: Porque, claro, las competencias están transferidas a las comunidades autónomas. Bien, pues llega un caso como el Ceuta, donde no está transferido y también le hace largas. Entonces, ¿para qué está el gobierno? Si no tiene responsabilidad en nada, ¿por qué estamos pagando un gobierno? Si el presidente no es responsable de nada, ¿por qué le estamos pagando el sueldo? Si todo es responsable de los que gobiernan los territorios, ¿para qué hay 22 ministerios? Es que es tan miserable en su declaración, es tan sociópata, y repito, sociópata es una persona carente de empatía, es decir, empatía con el sufrimiento ajeno, que no se da cuenta que está reconociendo que es un incompetente, un inútil, un incapaz, aparte de un indecente. Lo está reconociendo.
3: Pero es que la cuestión si legal que señalaba Sandra es muy importante, porque es lo que le obliga al gobierno de España.
2: Claro, está obligado.
3: Y hay un decreto más, es el Real Decreto, el 22/2026 de 1 de septiembre, que establece directamente, en su preámbulo dice que es imprescindible reforzar de manera específica los dispositivos de atención a las personas menores de edad, extranjeras no acompañadas. Y para eso, en el artículo 21, concede un crédito extraordinario de casi 63 millones de euros al Ministerio de Infancia y Juventud para la atención de niños, niñas y adolescentes migrantes no acompañados en la ciudad de Ceuta. El artículo 25 de ese mismo decreto establece el refuerzo de personal en la delegación del gobierno en Ceuta para tramitar expedientes urgentes acumulados relacionados a la reubicación de menores. Es decir, en ese decreto...
1: Todo esto, Benja, sin tener en cuenta que la primera obligación sería no realojarlos en la península ni en Ceuta. Sería devolverlos.
3: Claro, claro. Y debe haber... Ahí
1: cosa
3: lo dice,
1: que tiene
3: un refuerzo
1: que hacer,
3: de personal para esa reubicación.
1: Cosa que tiene que hacer,
3: menores,
1: sí o sí, claro, de nuevo, el gobierno. Es decir, que lo cojas por donde lo cojas, aproximadamente un 1-2% de todo lo que afecta a los MENAs corresponde a Vivas. El 98% restante corresponde al señor de eso a Vivas.
0: Claro, pero ayer Víctor Torres decía, bueno, los que podamos reagrupar con sus familias volverán a Marruecos y los que no, habrá que repartirlos por la península. Ojo con esto, porque claro, si empezamos a encontrarnos noticias como la que comentábamos antes, de 68 niñas son sacadas de un orfanato en mitad de la noche por el ejército. ¿Cómo reagrupas a esas familias si vienen de un orfanato?

0: Pero es que Marruecos, que yo sepa, es un estado soberano, que tiene, debería tener unos servicios sociales, vendiendo al mundo como un, país.
1: Para empezar, Benja, porque se supone que
0: desarrollado.
1: Porque se supone que después del Morocco Gate y la compra al kilo y al peso de políticos eurodiputados en la Unión Europea, con eso ha conseguido una supuesta homologación en el tratamiento de los derechos fundamentales, de los derechos humanos, como para convertirse en socio privilegiado de la Unión Europea. Que me estoy intentando contener la risa, claro, mientras lo estoy enumerando.
0: Pero debería actuar como tal, ¿no? O sea, hay que exigirle que actúe como tal y por sus servicios sociales deberían hacerse cargo de sus menores.
2: Informes de la Secretaría de Estado.
0: Niños huérfanos o niños de los que sus padres...
3: Además, están diciendo que están encantados, pero que quieren readmitir a todos.
2: Pues en Estados Unidos, socio privilegiado o aliado privilegiado de Marruecos, en la Secretaría de Estado hay informes que ya dicen que la violación de derechos humanos en Marruecos está siendo muy, muy grave, que lo que se está haciendo allí no es propio de un Estado democrático ni de derecho y que el tema migratorio es un problema para Occidente. Y lo dice el propio aliado de Marruecos. Yo la pregunta que hago, y esto lo digo de cara al próximo gobierno que venga, muy breve, porque si no cambia la ley con el tema de los MENAs, en Marruecos, aunque haya un cambio de gobierno, lo va a seguir haciendo. ¿Por qué tenemos que pagarle a Marruecos,
0: claro,
2: el gasto que ellos pueden, como Estado, con sus padres allí, mantener? ¿Por qué lo que se están gastando en construir estadios no lo tienen para mantener a sus ciudadanos?
0: Marruecos es un chollo, claro, porque en primer lugar se ahorra ese dinero y en segundo lugar lo que consigue es meter una presión brutal aquí, ¿no?, en España, una presión política, bueno, y social.
1: Y claro, encima cuando se te quedan, si tienen familia, claro, en Marruecos, te envían las remesas de dinero que se han convertido ya en el 12-13% del PIB de Marruecos.
2: Si aquí, caso,
1: con lo cual, es la lotería
2: absoluta. El caso absoluta de la marroquí de Navarra, 5.000 euros al mes sin cobrar una nómina.
1: Nos vamos a ir a publicidad, pero antes les digo otro ejemplo. La educación en Ceuta y Melilla es competencia del gobierno, porque no es comunidad autónoma, es ciudad autónoma. La sanidad también. Bien, pues les doy otro ejemplo. Sanidad paga a los médicos de Ceuta las guardias más bajas de toda España, hasta un 59% menos. Este es el sistema de atención de Óscar Puente, Óscar López, Pedro Sánchez, Mónica García, Yolanda Díaz, etc.
2: Son mafiosos.
1: Nos vamos a publicidad, volvemos y vamos a hablar de la ley de nietos, que sigue el tema. Cuidado, porque lo del hacke desde el Tribunal Constitucional empieza a coger cuerpo para intentar restablecer como sea la ley de nietos.
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2: Y la verdad es que es un maldito insulto, una ofensa a los ciudadanos. Es un atentado a la dignidad de la gente que después de 2 años de nuevo se produzcan estos riesgos. Que el gobierno de Sánchez siga impidiendo la construcción de las infraestructuras necesarias para contener estas riadas. ¿Les importa un
3: cacho? ¿Qué inundación? Es gota fría. De toda la santa vida de Dios.
4: La cae todos los
3: gota
4: años.
3: Gota fría. Todos los años. Todos los años desde sabe Dios cuánto tiempo. Pero vamos, desde hace cuánto tiempo, superando los romanos, superando todo lo que ustedes se puedan imaginar. Gota fría. Inundaciones, cuando llega. Bien, el elemento lo tenemos ahí. El agua lo tenemos ahí. La lluvia, lluvias torrenciales, las vamos a tener ahí. A partir de ahí, el hombre decide qué hace con ese agua. ¿La canalizas? Cosa tuya. Bien, es una medida inteligente. ¿La diriges hacia pantanos, hacia embalses? Bien, cosa inteligente. ¿La dejas fluir porque la hermana gota tiene que rozar a la hermana ortiga y llegar al primo pedrusco? Pues se te lleva por delante las ciudades. Efectivamente, pues ya está. Es muy básico, es muy básico. A lo primero, al desarrollo, no al progresismo, al desarrollo, es a lo que se le llama civilización. Al resto se le llama barbarie. Bueno, pues hemos convertido en supuesta ideología la barbarie.
4: Es así.
3: Es así de simple, así de simple. Ana Rumi, bienvenida.
5: Buenas noches.
3: Cuéntanos lo que ha ocurrido, gracias a Dios. No tiene, o tiene pinta de que no tiene ningún parecido, obviamente, con la Dana. Pero ayer, pues en determinadas poblaciones, le volvió a tocar a Paiporta, le volvió a tocar a Utiel, le volvió a tocar a determinadas ciudades, que los pobrecillos, en cuanto vieron las inundaciones de ayer, pues empezaron, lógicamente, a temblar. Y muchos de ellos, con toda la razón, decían, consultados, yo recuerdo, algunos entraron en el programa de Iker Jiménez, en Horizonte, y decían, es que hay un problema. Y es que las alcantarillas, 2 años después, siguen sin estar arregladas. Es que sigue habiendo mierda, es que sigue habiendo barro, es que sigue habiendo porquería donde tendrían que estar limpias las infraestructuras de canalización del agua. Ayer mismo la principal alerta volvía a estar en el Barranco del Pollo. Volvía a estar en el Barranco del Pollo. Que quiero recordar una cosa. La juez que está llevando el caso, la juez de Catarroja, decidió primero encargar como policía judicial y pedir un informe a la Guardia Civil. Bien, cogió la Guardia Civil y analizó lo que ocurrió en la Dana. Y la Guardia Civil llegó a la conclusión de que el 87% de las víctimas mortales no tenían que ver con el retraso en las alertas, en el famoso desalert, que nadie interprete ni media comprensión mía hacia Carlos Mazón por esto, ¿eh? O sea, es que basta con que muera uno. Aunque no muera nada, nadie. Basta con que tú no estés donde tienes que estar para dar la alerta cuando tienes que darla. Que tienes que estar pendiente de tu población. Y si no, no te presentes a un cargo electo. Bien, a partir de ahí, la Guardia Civil determinó que el 87% tenían que ver con la no limpieza del Barranco del Pollo. ¿Qué hizo la juez de Catarroja? Cogió el informe, hizo una bola, lo tiró a la basura y dijo, no, este informe no se incorpora al sumario. Después de haberlo encargado. Y se quedó tan ancha. Bueno, vamos con lo que ocurrió ayer. Ana Rumí, ponnos al corriente del ayer y del hoy. ¿Cómo está el tema?
5: Sí, pues vamos a empezar por hoy, porque a esta hora la EMET sitúa los avisos amarillos en Ibiza y Formentera, pero es verdad que conforme vayan pasando las horas, sobre todo mañana, van a volver esos avisos amarillos en la zona de Barcelona, Murcia, Alicante, también Almería. Y naranjas van a estar en Ibiza, en Formentera también, y en alguna zona de Mallorca. O sea que de momento hay que estar bastante pendientes. Pero bueno, es verdad que esta madrugada la peor parte se la ha llevado Barcelona, que de hecho ha muerto un hombre que estaba atrapado, se quedó atrapado su coche y lo han encontrado arrastrado por la riada, y todavía buscan a una mujer en la misma zona, en Olivella, en Barcelona, desaparecida. O sea que de momento se quedó atrapado su coche y lo han encontrado arrastrado por la riada y todavía buscan a una mujer en la misma zona, en Olivella, en Barcelona, desaparecida. O sea que de momento no son muy buenas consecuencias de esta riada. Igualmente, lo decías antes también, esos municipios que ya fueron azotados por la Dana, pues han revivido otra vez su miedo, porque durante la madrugada han tenido que escuchar sonidos y han tenido que ver cómo el cauce del Barranco del Pollo crecía.
6: No le falta mucho, para subir. Pero baja con fuerza, pero a tope, Mira, la fuerza que lleva ahí.
5: Bueno, este era un vecino de Catarroja, en el Barranco del Pollo, a su paso por Catarroja, pero la peor de las partes en realidad se la ha llevado Paiporta, con el Barranco del Pollo, donde se han registrado hasta 52 incidencias en esta madrugada y además tuvieron que estar equipos monitorizando el Barranco del Pollo, a su paso por

0: Catarroja, pero la peor de las partes en realidad se la ha llevado Paiporta, con el Barranco del Pollo, donde se han registrado hasta 52 incidencias en esta madrugada y además tuvieron que estar equipos monitorizando el Barranco del Pollo para que no ocurriese lo que ocurrió durante la Dana. Y claro, aquí lo que subyace es lo importante: no hemos aprendido nada y atrás. Y en julio el diario.es publicaba que en Paiporta, que está gobernado por PSOE y por Compromís, pues decían que las obras para recuperarse de la Dana y, bueno, intentar que esto no volviera a suceder, iban a durar más o menos 10 años. Y el alcantarillado, como decías, que está ahora mismo al 40% de funcionamiento, iban a empezar las obras en octubre.
1: España.
0: Y el alcantarillado, como decías, que está ahora mismo al 40% de funcionamiento, iban a empezar las obras en octubre.
1: España, cuarta economía de la Unión Europea. Me da hasta vergüenza decir el ranking mundial, porque por culpa de Pedro Sánchez hemos bajado, pero en picado. En el ranking mundial hemos pasado, llegamos a estar en posiciones 10-11, en estos momentos, según el FMI, estamos como la economía 14. Pero vamos, que me da lo mismo. 14, 20. No tenemos capacidad y dinero para restablecer un alcantarillado de estos municipios en 6 meses. Es que ya no digo en un año, en 6 meses. Pero ¿estamos locos? O sea, hoy mismo estaban dando vueltas por redes sociales los vídeos que ha empezado a grabar la gente sobre la pobrecilla gente, la pobrecilla población afectada por el volcán de La Palma. Siguen viviendo cantidades ingentes de personas en caracolas.
0: 5 años después.
2: Mientras tenemos esta tertulia, el BOE publica que está mandando 100 millones de euros a un país de Hispanoamérica o para canalizaciones de no sé qué, otros 30 millones de euros para talleres sexuales en Bolivia, otros 20 millones de euros para tonterías de regadío en países donde el regadío no hace falta. Es decir, todo esto que se está yendo por el sumidero sin vigilancia de las arcas públicas, hablamos de miles de millones de euros todos los años.
3: Claro, que te dicen, no, eso es el chocolate del loro y tal. Bueno, pero es que le vas dando chocolate al loro y al final el loro está empachado. Pero lo cierto es que el Estado, y eso es objetivo, recauda más que nunca en la historia.
1: No, eso es así.
3: Los servicios públicos son peores que nunca en la historia.
2: Sí.
3: No llega el dinero donde tiene que llegar, a medidas absolutamente urgentes, como esta de la que estamos hablando ahora, de, por ejemplo, encauzar el Barranco del Pollo, hacer las obras que llevan una década de retraso.
2: Sí.
3: Entonces, ¿dónde va nuestro dinero?
2: Pero estamos,
3: es evidente, ¿no?
2: Pero estamos, hay que explicarlo, porque me parece oportuno, estamos en la primera fase de socialismo, que es cuando el Estado recauda mucho, pero empieza a degradar los servicios públicos. ¿Cuándo es la segunda fase? Cuando gran parte de la gente que contribuye a mantener eso y que permite esa recaudación se empieza a cansar para no mantener a los que viven de esto. Entonces empiezan a huir. Entonces llegamos a la tercera fase, que es ya no recaudas tanto, tienes a la sociedad empobrecida, con lo cual ya va la siguiente fase, que es el exilio, la represión y a vivir de lo poco que te queda, la élite socialista.
1: Ejemplo práctico. Déjame que cite una noticia vuestra desde Diario que publicasteis el 7 de noviembre de 2025. Los surrealistas regalos de Sánchez, estamos hablando de pasta, ¿eh?
2: Sí.
1: Al rey de Marruecos, espera que lo hilo con Marruecos, 250.000 euros que les regalamos año 2025 para luchar contra su plaga de cochinillas.
3: Entre otras muchas majaderías.
2: Eso sí que, decir, y eso sí, ¿sabes?, que chocolate, 250.000 euros. Es que les regalamos millones. Pero es que yo creo que también lo sacó Es Diario, o no recuerdo ahora mismo, pero hace 2 o 3 años, la cantidad que se le dio a la policía marroquí para suministros y protección. A la policía marroquí.
3: Compra de vehículos.
2: Compra de vehículos, entre otros. Y yo dije, digo, oiga, la policía española te lo está reclamando.
3: Adiestramiento Marlaska, de la policía.
2: Indecente Marlaska.
3: Sí, sí,
2: siniestro Marlaska. Corrupto Marlaska.
3: Pero claro, es que, mira, un ejemplo práctico, todos recordamos que se ha coqueteado en varias ocasiones con la idea de poner peajes en todas las autovías.
2: Esto sí
3: lo sabemos, ¿no? Como hizo Portugal en su día y tal. La excusa del gobierno para, cuando amagó con esta medida tan impopular y pues no la llevaron a la práctica, fue que no había dinero para mantener las carreteras. No hay dinero para el mantenimiento de las carreteras.
1: Fíjate que
3: están las carreteras, ¿no? Pero dices, ¿cómo puedes decir que no hay dinero para mantener las carreteras? Insisto, en el momento de la historia en el que el Estado más recauda. Entonces, anda, ¿para qué hay dinero? Explíquemelo usted.
1: Pero venga, fíjate que anda que no habré yo publicado noticias sobre el saqueo fiscal, que por cierto, les doy ya la actualización desde la llegada de Sánchez, dato actualizado, lo publicamos el otro día, en Libertad Digital, 213.000 millones de euros en subida de impuestos más cotizaciones. Ahora, dicho y explicado esto, yo no llevaría esto exclusivamente, ni siquiera principalmente por el lado económico. económico. Vamos a ver, Pedro Sánchez es el señor que, mientras que está toda España manifestándose por Ceuta, está dándose un masaje de 3 horas y llamando al masajista suyo, al que le gusta a él, para que le dé ese masaje. Es la misma gente, Óscar Puente y demás, que después de 46 muertos en Adamuz, tienen las santas narices de empezar a mirar a ver cómo retiran tramos de vía para que no consiga concluir

0: investigación. O sea, yo esto va muy por encima. O sea, evidentemente nos saquean, evidentemente nos roban y evidentemente no es para España. Es para las tramas, es para pagar a sus socios separatistas, es para 800 cosas que nunca deberían existir. Pero esto supera la historia económica. Es decir, es una desatención, es una falta de respeto por España, es una falta de respeto, cuidado, que se prioriza en las comunidades o en las localidades donde no se les vota a ellos. Ellos saben perfectamente que en la Comunidad Valenciana tienen muy poquitas opciones de ganar y les importa un soberano pimiento lo que ocurra. Saben que en Ceuta ocurre exactamente lo mismo. Han divulgado argumentarios en los cuales decían, lo decían ellos, escrito por ellos. Vamos a ver, ¿en Ceuta qué perdemos? No perdemos nada. ¿Qué reparte? Un diputado y dos senadores. ¿Cuándo nos los han dado a nosotros? Claro, nunca. Pero, pues ya está.
1: Por perdido hace mucho, claro.
0: Eso es este gobierno. Claro. Eso es este gobierno. O sea, decidieron, en la Comunidad Valenciana, decidieron que se comieran las inundaciones en Mazón. Y repito que yo no sé si he pedido 1.556 veces o 8.352 veces la dimisión de Mazón en aquel momento. Pero dicho eso, ¿qué tendrá que ver eso con que son españoles? Con que todos somos españoles. Y tienes la obligación de proteger Ceuta.
1: De hecho, salió...
0: Y tienes la obligación de proteger,
1: sí, claro,
0: la Comunidad Valenciana.
1: Ya que estableces este paralelismo, Mazón no tenía la obligación legal, sí, moral y política, desde luego, de estar en el CECOPI.
0: No, no, que
1: luego,
0: lo sé, que lo sé.
1: No, no, pero quiero decir, pero Sánchez sí tenía la obligación legal de estar al frente de la invasión de Ceuta, ¿no? Tenía la obligación legal, es el presidente del gobierno. ¿Quién? Si no, estuvo tres semanas desaparecido en la Mareta. Ese fue su ventorro. Su ventorro duró tres semanas. ¿Sabes?
2: El delito de omisión y la comisión del delito es palpable.
1: Si
2: que
1: ya
2: es
1: no hablo
2: cómplice
1: tanto
2: de una invasión.
1: Sí, sí, pero ya no hablo tanto desde el punto de vista penal, en el que, bueno, pues los jueces determinarán lo que sea. Hablo desde el punto de vista político, de la responsabilidad política, de la exigencia a nuestros gobernantes, ¿no? Esa exigencia ciudadana. Y la situación es desesperanzadora cuando ves que las encuestas le siguen dando en el entorno de 100 escaños.
2: Porque
1: ninguna
2: tiene,
1: le da por
2: porque
1: debajo
2: tiene,
1: de 100 escaños.
2: Tiene canibalizado toda la extrema izquierda.
1: Es impresionante.
2: Lo explico,
1: es verdaderamente
2: por eso.
1: Descorazonador.
2: Estoy contigo.
0: Vamos con la ley de nietos, si te parece, Sandra, que además hay novedad.
3: Hay noticia
0: de hoy diario.
3: Sí. Hay una noticia de última hora, porque hasta ahora les venimos contando pues que la polémica reside en esa instrucción que firmó la hermana de Óscar Puente en calidad de directora de Fe Pública, porque lo que decía la ley de memoria democrática era que los hijos y nietos de las personas que se hubieran tenido que exiliar a partir de la guerra civil por razones ideológicas y políticas, pues tenían derecho a nacionalizarse. ¿Qué hizo la instrucción de Sofía Puente?
0: Y al no decir nada, les concedía el voto.
3: Eso es.
0: Básicamente.
3: La hermana de Óscar Puente dictó una instrucción para ver cómo se traspapelaba eso a la práctica, y lo que decía era que, bueno, pues quedaba igual, que no importaba ya que hubiera un requisito, ese requisito de que se hubieran exiliado por cuestiones ideológicas o políticas. Directamente todo aquel que hubiera salido de España durante aquellos años tenía derecho a la nacionalización y, por tanto, derecho a voto. Bueno,
0: pues
3: ahora...
0: Se cargó todas las exigencias y todos los requisitos de forma que convertía la nacionalización y la obtención del voto en un trágala absoluto.
3: Pues ahora lo que hemos descubierto es que el gobierno también, por culpa de Sofía Puente, estuvo 5 meses nacionalizando nietos del exilio sin exigir fidelidad al rey y obediencia a la Constitución. Esto, que puede parecer pues algo anecdótico, no lo es, porque estamos hablando de que el artículo 23 del Código Civil establece que para adquirir la nacionalidad, esos formularios tienen que firmar aquellos que se quieran nacionalizar la obligación de jurar fidelidad al rey, obediencia a la Constitución y a las leyes españolas. Bueno, pues los formularios durante los primeros 5 meses no incluían esto. A los 5 meses después de que Sofía Puente pusiera en los consulados estos formularios, dijeron, uy, si nos falta esta parte. Y entonces ya sí lo corrigieron. Pero durante 5 meses, insistimos, se estuvo nacionalizando a la gente sin la obligación de jurar fidelidad al rey, obediencia a la Constitución y a las leyes.
2: Otro delito más. Sofía Puente va a caer. Debe caer.
0: A mí, por la información que me llega, hay cierto nerviosismo con ese asunto, ¿eh? Porque evidentemente, o sea, ella viene de una formación fiscal, ella viene de una formación jurídica, no así su hermano, que yo como jurista, no,
2: ella
0: pues
2: sí
0: tú habrás trabajado como abogado, yo qué sé, en el despacho Pimpón Asociados. Ella sí, ella es una persona que tiene formación de fiscal, etcétera. Bien, ella sabe dónde se ha metido y ella sabía que no podía desvirtuar, que no podía eliminar todos los requisitos exigidos en una ley que es una auténtica barbaridad, que es la ley de memoria democrática. Pero pese a ser una barbaridad, tenía ciertos requisitos. ¿Qué hizo ella? A través de una instrucción, que es un texto que no pasa por el Parlamento, borró todos los requisitos en unas franjas de años entre el año 1936 y el año 1955. Aquello lo convirtió no en un sitio con unas puertas suaves o con unos requisitos suaves. No, no, no. Sin ningún requisito y sin ninguna puerta de control.
2: O sea, todo el mundo entraba. Por voluntad propia, sin necesidad de acreditar que hubo represión.
1: Eliminó cualquier requisito.
0: Ahora ha tenido que salir hasta Borrell. Hasta el propio Borrell ha tenido que salir, literalmente a decir, ahora lo vamos a escuchar, a decir, hombre, esto de que yo me nacionalizo y a partir de ese momento consigo el voto, aunque no sepa ni colocar España en el mapa,
1: pero es posible, claro, es posible que esto penalmente a Sofía Puente le traiga algún disgusto. Políticamente no hay ningún síntoma que le vaya a traer ningún disgusto, todo lo contrario, porque hay que fijarse en algunos detalles. Por ejemplo, la han paseado por los medios de comunicación afines, especialmente Televisión Española, para hacernos creer que es una gran jurista que ha actuado en todo momento siguiendo el Estado de Derecho. O sea, el otro día tuvo una entrevista larga con Esther Palomera y con
4: Bueno, entre, Palomiro, ¿no? Entrevistas, en somos generosos. Bueno, ahí no hacen entrevistas, tú ya lo sabes.
1: Llámale X. Tuvo lo que parece una entrevista, ¿no? Con forma de entrevista, dos personas que se sientan a un lado y otra que responde una serie de preguntas. Bueno, las reacciones a eso, y no solo por parte de Televisión Española, sino por parte de, bueno, de la opinión sincronizada española, fue... Qué gran jurista esta señora, es solvencia pura. Fíjate, métete en las redes sociales, que esto es interesante a veces hacer esa radiografía en las redes sociales de lo que opina sobre ella la opinión sincronizada, o sea, las órdenes que han recibido. Por eso te digo que políticamente no hay ningún síntoma en absoluto de que vayan a dejarla caer. Todo lo contrario.
2: Se retroalimentan.
1: Para que cuidado, si un juez le mete mano...
0: Cuidado.
1: Si un juez le mete mano, Carlos, digan la falsa.
0: Cuidado que no le han dado respaldo político a Begoña Gómez y mira, claro, dónde se va a sentar.
1: No, es que claro, eso es lo penal, pero digo, desde el punto de vista...
0: Déjame que escuchemos a Borrell la argumentación que da, porque cualquiera que escuche esta argumentación dice, no, si tiene todo el sentido, dice, ya, pero que viene de Borrell, que no viene, como dicen ellos, de la fachosfera.
5: Voto y nacionalidad van juntos. Bueno, no van juntos. Hay países en Europa que distinguen claramente a la nacionalidad al derecho al voto, y no de los menores. En Alemania, por ejemplo, si estás mucho tiempo fuera de Alemania y no demuestras que tienes un vínculo con el país, no tienes derecho al voto. Y en otros países tampoco. O sea, en Francia, Italia, tienen circunscripciones específicas para los... que las llamamos residentes ausentes, lo cual es una contradicción, porque los nietos no son residentes, no lo han sido nunca. No es un residente ausente, es alguien que nunca ha estado aquí.
0: Es que es literalmente
2: así. No olvidemos que Borrell, que tiene sus cosas, que fue ministro de Sánchez, pero es que lo que dice es que es cierto. Pero ¿cómo vas a votar en un pueblo donde no has estado nunca, que no vas a pisar, que no has cotizado, que no tienes ni idea de situar a España en un mapa y vas a votar? Pero es que es una cosa ilógica.
0: Cuidado con esto, Frank, que hay una cuestión y aquí hay que pegarle un tirón de orejas, pero fino hasta abajo, a nuestros dos principales partidos de la derecha, PP y Vox, para que la gente sea consciente. Esto viene de una norma del 22. Sí. Es decir, hubo gente que ya votó con esta técnica en las elecciones del 23. Digo, en esas elecciones que todos pensábamos que iba a perder Pedro Sánchez y de pronto no las ganó, perdió. Pero las perdió con el margen suficiente como para formar un gobierno.
2: Pero es que Correos, que cambió
0: y hemos tenido que esperar hasta el año 26 para emprender esta batalla.
2: Con el voto cera y las sacas y tal, Correos cambió el procedimiento para, en vez de fiscalizarse individualmente cada voto, hacer una cosa en función de sesgos.
0: Ya, Fran, pero que te quiero decir que no, los demás tenemos más cosas, pero los partidos están para esto. Están para espabilar.
2: El PP es el mismo partido que dijo que Pumpido debía estar en el Tribunal Constitucional. Lo que quiere decir que lo votó y lo apoyó en su momento. Era otro PP.
0: El PP de Pablo Casado.
2: Era el PP. Sí, sí. Lo que quiere decir que llevamos así 40
0: PP
2: años.
0: El PP y Vox, los dos, estaban mirando al infinito y silbando a las truchas con esto.
2: Correcto. Pero es que el año que viene...
1: 160 y pico diputados.
2: Cuando PP y Vox consigan...
1: Centenares de asesores y nadie se lee el BOE. En primer lugar. Ya votan a favor de una ley porque... Fran, perdóname, pero es que esta ley de la memoria democrática o histórica, o como se llame, la
0: memoria
1: ley de
0: democrática.
2: Nietos, ni histórica ni democrática.
1: No, es que esta ley que establece que personas cuyos abuelos o bisabuelos se fueron hace casi 100 años de España, ¿sabes?, que hoy tengan derecho a la nacionalidad española, es que ya es surrealista de por sí. Ya es tragarse el relato de la izquierda. Hay gente que no sabe si fue su abuelo, su bisabuelo, que no tiene ningún apego a España, que no sabe ni la provincia de la que venía su abuelo y mucho menos situarla en el mapa. Que esa persona tenga derecho histórico, se supone, a la nacionalidad española, me parece una broma de mal gusto. Pero aquí la derecha se ha comido ese relato impuesto por la izquierda. nadie, ¿no? De una nadie supuesta que reparación, potice. Que es una reparación que no sé, no sé, por esa misma regla de tres, ¿dónde paramos? ¿Dónde pero, paramos pero la historia fácil. Y las repercusiones de la historia? Pedimos la nacionalidad italiana, nosotros.
2: Nadie porque, que no potice en un país.
1: Los romanos estuvieron en España. Claro, quiero decir, llevando al ridículo y absurdo todo, ¿sabes? Entonces, ya esta ley de por sí es más que discutible, ¿entiendes?
2: Pero lo que quiero decir es
1: nos
2: que...
1: tragamos el relato una vez más de la izquierda.
2: No, no, el relato, yo no me traigo ningún relato ni
1: no,
2: lo que estamos
1: decir,
2: aquí.
1: Como país. Como
2: no, pero claro que es cuestión de relato, pero sobre todo es cuestión de querer cambiar realmente un país. Porque si tú ahora llegas el año que viene y tú dices, vamos a ver, si no cotizas, si no vives, si no tienes intención de vivir, tú no votas en este país. Pero si tú el año que viene, y ojalá saquen no 200, 211 escaños,
1: ojalá.
2: Y tienes la capacidad de cambiar la Constitución, porque ya tienes la capacidad de cambiarla, y no haces nada, y siguen manteniendo esta ley infecta de la ley de memoria democrática, que no es ni una cosa ni la otra, y mantienes la ley de nietos, y el tema de los menas, y no cambias nada, y en el tema fiscal no tocas nada, y haces una operación de maquillaje, entonces claro. Mereces que vuelva otra vez Sánchez.
1: Claro,
2: entonces,
1: claro.
2: Si tú llegas y tienes una mayoría que te hemos dado y te vamos a dar para que cambies, y no metas motosierra en el sistema, no, napal. Porque esto hay que gasearlo. Es decir, que no quede nada del sanchismo. Y cuando digo nada, es nada. Y no quede ni un ministerio vivo. Y no cortes 60.000 millones de gasto improductivo, no. Cortes 100.000 millones y devuelvas el dinero al contribuyente. Si eso no lo haces, y te pones a socialistear, y te pones a decir, no, es que el Estado tiene que recaudar. No, es que el Estado... Y hay que empezar. La batalla cultural empieza por poner sobre la mesa que el Estado del bienestar es una farsa. Es la excusa por la cual nos roban. Igual que la justicia social. Lo que hay que hablar es de sociedad del bienestar. Porque el Estado no tiene que tener un bienestar. Lo tiene que tener la sociedad, lo tiene los ciudadanos.
0: Vuélvete a la ley de nietos, que has empezado a navegar.
2: Bueno, pues me vuelvo a la ley de nietos. Volviendo a la ley de nietos. Sofía Puente, a mí me da igual que tenga crédito político, porque viniendo de la familia que viene y teniendo un hermano que tiene...
1: Desde luego,
2: me
1: pero, vamos, que
2: yo
1: no
2: quiero que tenga responsabilidad penal, porque lo que hace es, oiga, entre el 37 y el 55 todo el que haya salido. Bien, el que haya salido reprimido lo puedo entender. El que no, también, perfecto. Se han colado gente de antes de 1930. Pero es que, claro, esto solo lo hacen las dictaduras. Es que Franco concedía la nacionalidad con solo 2 años a todos los países de Hispanoamérica. ¿Por qué? Porque era una estrategia que tenía para que allí se votara lo que aquí quería el régimen. Eso lo hacen los dictadores. Es decir, están copiando modelos de dictaduras y de tiranías.
0: Bueno, por si alguien tiene alguna duda de por dónde iban los tiros, publica OK Diario que un informe de un organismo del gobierno dependiente de migraciones llegó a plantear que estos señores no es que tuvieran el mismo voto que los españoles, no, que lo tuvieran con voto telemático.
2: No, ya.
0: ¿Voto telemático qué es? Pues el voto que, por ejemplo, Nicolás Maduro coge y dice, aquí que pone 100, ponle un par de ceros más
2: para
0: aquí.
2: Entrar a las elecciones.
0: Venga, vamos a andarnos con chiquitas.
2: Lo que Sánchez cree que iban a votar, es decir, al PSOE, pero ¿hace cuánto, Carlos, corrígeme si me equivoco, un año, 2 años, cuando yo fui el primero que dije, y te lo dije a ti, además, antes que a nadie, el PSOE ha mandado a Paco Salazar a Buenos Aires, después del escándalo que salió y por el que ya no fue secretario de organización después de Cerdán? Dije, ha mandado a Paco, y digo, ¿sabes a qué lo ha mandado a Buenos Aires? A controlar el voto, no en Buenos Aires, en Argentina, en toda Hispanoamérica.
1: De todas formas, para implementar todo ese voto telemático,
2: es importante.
1: Es imposible implementar ese voto telemático, porque la ley electoral en España ni siquiera lo plantea como una posibilidad. No ya. Existe.
0: Bueno, pero si la digo, no me
1: a lo mejor hacer una instrucción.
0: Pero si está claro que si no lo han sacado es porque sabían que se daban contra un muro legal. Pero que quiero decir
1: no
0: que
1: para, ni Sofía,
0: para que la gente tenga claro en qué estaban pensando. No estaban pensando en que tuvieran ningún derecho real. No. Estaban pensando en meter un trágala y coger y decir, oye, aquí qué es lo que pone. ¿Cuántos votos podrían habernos solicitado? 2,4 millones ya, pero al final ¿cuántos han hecho la tramitación? A estas alturas cerca de 500.000. No te preocupes, si esto lo controlamos telemáticamente, déjate de historia, pon un 1 delante, venga, ya es 1,5 millones. ¿Y a quién le damos estos votos? A quien nos dé la gana.
2: Claro.
0: Es en lo que estaban pensando.
2: Pero oye, pero que le hace falta que sea el PSOE, que con que se lo den a Junts, al PNV y tal.
0: Frank, que nos vamos a publicidad.
2: Fuera.
0: Vamos a publicidad, volvemos y les comentamos porque más ganas de hablar que Fran tiene bono de facturar. Se lo contamos.
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2: Las 10 y 5, las 9 y 5 en Canarias.
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2: Ricardo González Mangas, bienvenido.
3: ¿Qué tal? Buenas noches.
2: Bueno, pues después de las duras críticas del gobierno a la justicia, más bien de los ataques, veamos tal cual, ahora los ministros celebran que la Audiencia Nacional haya permitido la instalación de un campamento de inmigrantes en el puerto de Ceuta.
3: Dice el ministro Ángel Víctor Torres que esta medida ayudará a Ceuta, según él, a recuperar pronto la normalidad.
4: Es una magnífica noticia porque nos permite filiarlos y iniciar los expedientes para que sean devueltos si no tienen derecho a permanecer en nuestro país.
3: Desde el Partido Popular, Juan Bravo ha pedido que se devuelvan los inmigrantes ilegales que han entrado en la ciudad autónoma. Por su parte, el líder de Vox, Santiago Abascal, ha celebrado que el Parlamento Europeo haya responsabilizado a Marruecos de la invasión de Ceuta. Una resolución que ha salido adelante sin el apoyo de los socialistas.
5: No, lo que estamos satisfechos es cuando sepan todos los ceutíes que todos los que han entrado de manera irregular e ilegal han retornado a su país. Ese es el camino, el retorno de todos para recuperar la normalidad, que además sería la primera política económica.
6: Señala la culpabilidad de Marruecos, señala la guerra híbrida, señala la invasión, señala también la responsabilidad del efecto llamada que traen las políticas de Pedro Sánchez, y yo creo que eso ha sido muy importante.
3: En un comunicado, el presidente de Ceuta, Juan Jesús Vivas, considera la resolución del Parlamento Europeo como un importante respaldo a Ceuta. Mientras tanto, sepan que mañana la ministra de Defensa, Margarita Robles, va a visitar la sede del CNI en plena crisis de Ceuta.
2: Y hace unos minutos se han celebrado los actos institucionales por el Día de Melilla, marcados, lógicamente, por la tensión que deriva de la invasión a Ceuta.
3: El presidente de la ciudad autónoma, Juan José Imbroda, ha querido en su discurso mandar un mensaje de apoyo a Ceuta y ha destacado que, pese a que siempre ha querido mantener buenas relaciones con Marruecos, la respuesta ha sido la contraria.
7: Hasta ahora, en Melilla, solo hemos obtenido desprecios y acciones hostiles por parte de Marruecos. Y además esas van directamente proporcional al grado de cesiones y ausencias de firmeza de nuestro gobierno.
3: Por cierto, que el presidente, en el momento de agradecer a las autoridades que han asistido...
7: También...
3: Los asistentes han interrumpido con gritos de fuera, fuera al nombrar a la ministra de Seguridad Social y Migraciones, Elma Saiz, que estaba allí presente.
2: Bueno, el juez investiga el caso Leire, el juez que investiga este caso, el caso Cloacas, ha rechazado limitar el análisis de las cuentas bancarias vinculadas al PSOE únicamente a aquellas desde las que se hicieron pagos a la fontanera socialista.
3: Santiago Pedraz mantiene así el rastreo de las 81 cuentas vinculadas al Partido Socialista, al ex vicepresidente andaluz Gaspar Zarrías y a los abogados de la cloaca investigados Ismael Oliver y Jacobo Teijelo. La UCO analizará los movimientos para determinar quiénes financiaron las presuntas maniobras para obstaculizar investigaciones judiciales. Pedraz considera indispensable rastrear las cuentas porque no se puede descartar que el dinero fuese transferido entre distintas cuentas de una misma persona o sociedad. Según el juez, la cloaca habría utilizado recursos del PSOE dispuestos a disposición por Santos Cerdán mediante sociedades interpuestas. Zarrías ha recurrido esta decisión y le pide al juez que solo analice la cuenta desde la que pagó 16.000 euros a la fontanera Leire 10.
2: Bueno, y seguimos con casos de corrupción. El PSOE de Extremadura ha anunciado la dimisión de dos cargos socialistas condenados por el caso del hermano del presidente del gobierno.
3: Son el autor de la plaza de David Sánchez, Ricardo Cabezas, que era diputado provincial de Cultura, y su cooperador necesario, Francisco Martos, alcalde y exdiputado provincial. Dimiten después de que la Audiencia Provincial de Badajoz haya aclarado que la condena les impide presentarse a cualquier cargo público durante el tiempo de la inhabilitación. Y cambiando de tema, la subasta que ha realizado el gobierno de la Comunidad de Madrid sobre el ático comprado por 6,3 millones de euros, que ha quedado finalmente desierta. Según el ejecutivo de Isabel Díaz Ayuso, el inmueble fue adquirido en abril para hacer frente a las necesidades provocadas por la reforma de la Real Casa de Correos, sede de la Presidencia Regional, y que podría haber servido de despacho para la presidenta Ayuso. Esta tarde, en la Asamblea de Madrid, el consejero de Presidencia y Justicia, Miguel Ángel García, ha pedido a la izquierda que deje de mentir sobre este inmueble.
8: Ha quedado acreditado documentalmente que es falso que se haya comprado una residencia oficial para la presidenta de la Comunidad de Madrid. Que es falso que el inmueble adquirido no pueda tener un despacho o albergar una actividad institucional. Es falso que hayamos tenido que pagar ningún tipo de sobrecoste por comisiones.
3: Y un apunte más en cuanto a las precipitaciones que está sufriendo ahora mismo el Levante español y Baleares. Ahora mismo solo están en la alerta amarilla Ibiza y Formentera, una alerta que se irá ampliando a Murcia a lo largo de la noche. Precaución, porque esta alerta amarilla se convertirá en naranja en Ibiza y en Mallorca durante la madrugada.
9: Yo me encargo más de la parte de gestión pura y dura. No me encargo de ninguna actividad política. Por lo tanto, en el PSOE, el secretario de organización es la persona que ostenta la máxima responsabilidad, es el representante legal, por lo tanto, tiene poder para efectuar cualquier tipo de acción.
2: Ana María Fuentes, gerente actual del Partido Socialista e imputada actual por todos estos casos de los que les estamos hablando. Esta persona lo que acaba de hacer es lavarse las manos. Y ha dicho, a mí no me miren. Yo recibía órdenes políticas. ¿Y yo qué hacía? Pues puramente de gerente. A mí me decían paga, yo pagaba. Y usted preguntaba, no, yo no preguntaba nada. Las decisiones las tomaba Santos Cerdán. ¿Se está preparando, Benja, el corte de cabeza de Santos Cerdán? ¿Es el nuevo Ábalos? ¿Le van a dejar vendido?
10: Sí, porque además, viendo la reacción, por ejemplo, de Ábalos, que ha pagado su silencio con cárcel y allí está pudriéndose en la cárcel, pues piensan esa secta que es el Partido Socialista, que nadie se va a salir del carril, ¿no? Y evidentemente, pues a este que ya ha caído, a este le echamos el mochuelo encima. Pero claro, esto me recuerda, salvando todas las distancias del mundo, pero me recuerda cuando a Messi le juzgaron por evasión fiscal. Y dijo, bueno, yo firmaba lo que me decía mi papá. Decía Messi, pues esto es lo mismo, es esa versión. Yo firmaba lo que me decía Santos Cerdán. No, ya, usted es la gerente del PSOE, que es una vergüenza que siga siendo gerente del PSOE estando imputada. Firmaba lo que me ponía Santos Cerdán, pero si usted es la gerente, su firma le compromete a usted. Usted no es una niña pequeña, no, si usted más es mayor allá, de edad. Usted es responsable de sus actos y de lo que firma. Usted sabrá quién se lo ordenaba o se lo dejaba ordenar.
11: El desconocimiento de la ley no te exime de su cumplimiento.
10: No, pero veía normal a esta señora que entregarle dinero a una fontanera como Leire Díez, que no pertenecía al Partido Socialista.
2: No, pero si más allá de la mentira obvia, o sea, que un cargo de responsable, de tesorero, de gerente de un partido es un cargo importantísimo. Pero más allá de lo obvio, esta persona también es obvio, ha debido recibir una orden y alguien le ha debido decir cortarle la cabeza, señalada a Santos Cerdán, porque es la cabeza de turco que nos vamos a llevar por delante. ¿Por qué? Porque esto significaría una cosa: que el caso Finanzas del Partido Socialista avanza a plena velocidad. Que el caso Cloacas, porque está conectado, porque se pagaba con cuentas falsas del Partido Socialista, presuntamente, va a toda velocidad. Y porque todas estas tramas van a toda velocidad. Si no, no estaría pensando el Partido Socialista ya, es decir, Pedro Sánchez, en el corte de cabeza de una cabeza tan importante y con tanta información como Santos Cerdán.
11: Pero no les dará con ese corte de cabeza únicamente. Claro que hay una directriz evidente, porque el PSOE será condenado por financiación ilegal, yo estoy convencido, porque todas las pruebas conducen a eso. Puede haber incluso pactos en ese silencio. Es decir, ¿qué le han prometido a Ábalos para que, a pesar de que le han dejado caer, que le están poniendo en el disparadero, que le insultan, que le menosprecian y le achacan todo lo que ha pasado en el gobierno para que siga callado? Pues entre otras cosas, que el día que salga de la cárcel podré disfrutar de todo lo que ha trincado en ciertos paraísos fiscales, que los tendrá allí a buen recaudo, por ejemplo, porque si no, no se entiende. Con Cerdán pasará lo mismo, pero será insuficiente. Es decir, llega un momento que Santos Cerdán, a pesar de todo, es caza menor. Como secretario de organización eres el número 2 del partido, solo por debajo del secretario general. Eres el que manda, decide, ordena, pagos, no impagos. Pero ahora mismo es caza menor. Es insuficiente, lo diga la gerente o lo diga quien sea. Aquí la clave es si mañana dejan caer dejan caer, o él quiere dejar caer, una figura que es la relevante de todo, que se llama Zapatero. A este le van a dejar caer, le van a poner el disparadero, le van a decir que ha pagado, va a dejar Zapatero caer a otros, va a utilizar a los suyos para ir contra el gobierno. A
10: Zapatero le va a ser la... no lo van a dejar caer. No,
11: no, no, pero ya es que en esa vinculación personal...
10: Pedro Sánchez en esa vinculación ha atado personal, su futuro.
11: Claro, entre Sánchez y Zapatero, la clave está en quién va a dejar caer ahí en esa operación. Si Santos Cerdán mañana vuelve a entrar en prisión y lo dejan caer y pactan con él que a cambio de su silencio puede disfrutar su familia o quien sea, como se hacía antiguamente en Roma, del patrimonio que haya robado o no robado, me parece que es insuficiente. Lo que viene es a partir de ahí.
2: Sandra, vamos con un gran amigo de José Luis Rodríguez Zapatero. Digo yo que también tendrá amistad con Pedro Sánchez, porque mandar, pese a ya no ser ministro de Defensa, manda un montón este señor, José Bono. Vamos con su estructura, que se la está destapando el diario El Confidencial.
12: Eso es.
2: Primero hablaba de una sociedad. A través de esa sociedad habría conseguido solamente en un año, en 2025, 675.000 euros de facturación. No está nada mal. Por medio de asesoría a unas empresas que casualmente conseguían, dice, oye, si eres un asesor tan bueno, ¿habrán conseguido contratos privados? No, todos públicos. ¿Qué cosas tiene la vida administrativa?
12: Efectivamente.
2: Bien, ahora amplía la investigación El Confidencial.
12: Claro, ahora amplía con la investigación, y lo que hace es poner nombre a esas empresas, porque ayer les contábamos que efectivamente pues había conseguido ese dinero, 675.000 euros solamente en 2025, por asesorar a empresas que habían logrado contratos del gobierno, pero no sabíamos a quién. Bueno, pues hoy El Confidencial desvela que a través de esa sociedad, Joasa 2012, asesora a dos constructoras y a dos empresas militares que han conseguido contratos de defensa y transportes. Vamos con las constructoras en primer lugar. Estamos hablando, por ejemplo, de Construcciones Sarrión, con sede en Toledo, y hace tan solo unos días era noticia. ¿Por qué? Pues porque se adjudicó un contrato del Ministerio de Transportes de 17,3 millones de euros para el acondicionamiento de la conexión de la carretera nacional 340.
2: Has dicho transportes.
12: Eso es, o sea, Oscar Puente. Eso
2: vale.
12: Es. Pues para el acondicionamiento, como decíamos, de la conexión de la nacional 340 con el acceso norte al puerto de Algeciras, en Cádiz. Otra constructora es Gébora Construcciones. En este caso, estamos hablando de una empresa originaria de Badajoz. De los últimos contratos que se ha adjudicado, tenemos uno el pasado mes de mayo, por ejemplo, un encargo de la Dirección General de Carreteras para realizar obras de emergencia en la 5 a su paso por Mérida, en este caso por valor de 1,1 millones.
2: Carreteras, es decir, transportes, es decir,
12: Oscar Puente.
2: Vale.
12: Vamos con las empresas militares. Aquí tenemos dos que además seguro que le suenan a nuestros oyentes. Por un lado, el fabricante de vehículos militares y sanitarios Tecnove, radicado en Herencia, Ciudad Real, a la que estaba vinculado, y tú lo explicabas antes al inicio, qué casualidad, el director de la policía, Francisco Pardo Piqueras. Esto por un lado. Por otro...
2: Tenía que ser en la localidad de Herencia. Dios bendito. No podía ser en otra, ¿no?
12: Fuentes del Partido Socialista añaden los vínculos de Bono ¿con quién? Pues con Escribano, con esa corporación de Alcalá de Henares de Madrid que produce vehículos y tecnología militar y que, bueno, pues yo les decía, seguro que les suena porque llegó a poseer el 14,3% de Indra. Claro, hay quien puede decir, bueno, a lo mejor todo esto es legal, a lo mejor no hay nada extraño, a lo mejor todo son casualidades. Bueno, pues que cada uno piense lo que quiera, pero les añado un dato más que ya les dábamos ayer. Y es que no hay que olvidar que en el año 2024, cuando salta el caso Coldo y se le interviene a Coldo determinadas agendas, ahí que aparecen dos reuniones con Bono. La primera se produjo el 20 de abril de 2021 y la segunda el 6 de julio del mismo año.
2: Esas son las que están reflejadas en las agendas.
12: Eso es.
2: A partir de ahí, por cierto, en la agenda de Coldo, a partir de ahí lo que pudiera hablar con Zapatero... Pues lo mismo algún día lo sabemos. Lo que pudiera hablar con Sánchez, pues lo mismo algún día lo sabemos. Lo que pudiera hablar directamente con ministros, pues algún día lo sabremos. Ahora, que la influencia de José Bono en este gobierno es brutal. Bueno, de hecho, es brutal en este gobierno y es brutal desde que él se encargó de no cerrar, porque el Partido Socialista siempre ha tenido relación con Venezuela, pero sí de materializar una relación totalmente blindada en la época de Hugo Chávez y a través de José Luis Rodríguez Zapatero, en 2004.
11: Aquellos contratos.
2: De los primeros movimientos que hizo José Bono fue presentarle a Raúl Morodo como una de las personas que podía trabajar allá directamente en Venezuela. Se la presenta, le convence a José Luis Rodríguez Zapatero. Raúl Morodo estaba embajador en Lisboa, se lo llevan de embajador en Caracas y a partir de ahí comenzó una lluvia de contratos cruzados entre España y Venezuela que ellos sabrán a qué respondía. Pero desde luego que se cerró una alianza en época de Hugo Chávez, relación que evidentemente se ha mantenido con Nicolás Maduro.
11: Y cierto,
2: a partir de ahí súmenle todas las noticias que ustedes quieran de Apamate, de Francisco Flores, de los cupos de petróleo, de las relaciones con Delcy Rodríguez, etc, etc.
11: Por cierto, Boros sabe también mucho del Morocco Gate.
2: Bueno, totalmente.
11: Porque no solo Venezuela, también con Marruecos, y eso se saldrá. Y lo que ha hecho en República Dominicana, a lo mejor vía Estados Unidos o no, también se sabrá. Hay una cosa que hay que explicar. Lo que ha hecho Bono no es legal. O sea, tú puedes intermediar para que una empresa pública y una empresa privada puedan sentarse a hablar para cualquier cuestión que interese a ambas. Pero que tú cobres para utilizar esa influencia y de ese dinero público, eso no es legal. Entonces, lo digo porque en estos meses, en estas semanas, hemos hablado de Ceuta y la gente igual no lo ha visto, se ha despistado. El gobierno ha querido

0: pues de su relación con estas empresas, explicar efectivamente pues lo que decía Benja, qué trabajo hacía exactamente. Claro. Por supuesto, no ha querido entrar en nada de lo que le han preguntado.
1: Le pillaron comiendo cochinillo.
2: Pero fíjate, decías tú una cosa, Fran, decías en Estados Unidos es legal. En Estados Unidos es legal con transparencia.
1: Sí, claro. Tienes que estar registrado y decir con quién te reúnes, para qué te reúnes y por qué cantidad. Claro,
2: ¿no? De hecho, el móvil presidencial, por ejemplo, que es el más emblemático, el móvil presidencial está perfectamente intervenido.
1: Tal cual.
2: Es decir, el móvil, en el momento en que llega una persona, presidente del gobierno, tus móviles privados no pueden existir. Tus móviles privados los entregas y automáticamente pasas a tener que funcionar obligatoriamente con el móvil que te ponen. Esa obligación afecta al presidente del gobierno y a otros tantos cargos. Y a partir de ese momento, toda comunicación tuya queda registrada. Las visitas, lo mismo. Las reuniones en la Casa Blanca, fuera de la Casa Blanca, lo mismo. Hay un registro de determinadas personas que operan en el lobby. Tienes que dejar registrado con quién te reúnes, cuándo, en qué restaurante te has visto, de qué has hablado, qué contratos has conseguido, qué contratos tenías antes y con qué contratos te marchas de ese cargo.
1: Y eso facilita mucho la labor a los periodistas cuando dices, este congresista se ha reunido con esta empresa petrolífera, tal, tal, tal.
2: Lo digo, para que no nos meta en la confusión el Partido Socialista, que ahora va corriendo con el BOE y dice, voy a regular lo que ha hecho Zapatero. No nos metan timos que ya
3: legalizar
2: su la
3: ilegalidad. Luego habría que ver cómo ganaron estos contratos públicos en los que intervino José Bono.
4: Claro,
3: es decir, porque esto suena también al tema Barrabés, ¿no? En el que nunca tenía la mejor oferta, no era la mejor técnicamente, pero luego en la valoración subjetiva se llevaba la máxima nota que le daba esas décimas extra para llevarse
1: Sánchez.
3: El contrato público,
1: claro,
3: ¿sabes?
1: Entonces,
3: es que me jugaría algo a que esto es un calco de todo eso. O sea, que al final es esa valoración subjetiva que entran con todos los concursos públicos el que le ha dado la nota extra suficiente para llevárselo.
2: Nos han estado vendiendo desde hace muchísimo tiempo una burra cascabelera, una mercancía averiada, que yo iba de tertulia en tertulia y decía que las mesas de contratación, por supuesto que se pueden amañar. No, la legislación española no permite. Bueno, ¿pero cómo que no permite? Por amor de Dios. Te permite desde la selección de la gente hasta la selección del propio presidente, hasta el amaño previo, que es el más habitual, que tú hablas directamente con una empresa y le dices, oye, mira, voy a sacar esto, ¿vale? Voy a sacar este tramo de carretera. Dime tú qué maquinaria tienes. No, yo tengo camiones Iveco. Venga, mira, pues uno de los requisitos va a ser camiones Iveco. ¿Cuántos dices que tienes? No, yo tengo 6, vale, más de 5. Vale, ¿qué personal tienes? No, yo tengo 183 personas. Más de 180 empleados.
3: Y se va fabricando
2: el pliego, claro. Para que sea poco menos que una adivinanza. Sí, sí, sí. Ti, blanco
1: si
2: y en
1: no
2: botella, no sé qué, leche.
1: ¿Por qué hay más de 1000 casos de corrupción desde los años 80 vinculado a ese tipo de procedimiento? Porque lo hacen, porque la mañan, porque llega, ponen el dinero sobre la mesa y empiezan a coger de aquí este comisionista y tanto. En Estados Unidos es verdad que por la ley electoral, donde tú representas a tu distrito, representas a tu estado, representas a tu localidad, es mucho más fácil que tú puedas responder ante ciertos actos de manera individual, no como partido. Esto en España es mucho más complicado. Por eso operan ciertos lobbies como operan. Pero lo que ha hecho el gobierno, que repito, es grave, que esta semana ha intentado legalizar una ilegalidad. Ha intentado colar por la vía de atrás, menos mal que no ha salido, que las operaciones ilegales de Zapatero y Bono empiecen a ser legales, con lo cual ya no se les podía meter mano.
2: Pero que lo que quiero decir es que, vamos a ver, que nadie compre esa mercancía porque eso no es lobby.
1: No, lobby es otra cosa.
2: Lobby es que por delante, con total transparencia,
1: eso es delito.
2: A uno le puede gustar más, a otro le puede gustar menos lo que hay en Estados Unidos. Pero en Estados Unidos tú sabes que estás votando a determinados partidos y personas que tienen relación con el lobby del petróleo a través de tal empresa, no sé qué. El lobby de los paneles solares a través de tal empresa. Y lo sabes perfectamente. Aquí no. No hablamos de nada de eso.
1: Ahora lo trufan, le llaman asuntos públicos, que como no, es experto en asuntos públicos. ¿Qué es asuntos públicos? Pues asuntos públicos es que llega una empresa y dice, yo quiero hablar con el consejero de medio ambiente, porque tengo una empresa de energía renovable. Yo quiero hablar con el consejero de transporte o con el ministro de tal. Y yo te acerco y por eso te estoy asesorando y te cobro. Asuntos públicos. ¿Eso es legal? Bueno, si tú conectas y no hay ningún delito, puede serlo. Lo que ha hecho Bono, repito, es ilegal y es delito. Bueno,
2: dejadme que complementemos una información, porque ayer estaba Teresa Gómez, ¿verdad?, con nosotros.
4: Sí.
2: Bueno, pues ayer nos hablaba de esta persona de la juez Viedma, que ha decidido personarse, participar en la acusación del caso Cloaca. ¿Por qué? Pues porque fueron a destrozarle la vida. ¿Y por qué motivo iban a destrozarle la vida a la juez Viedma? Pues porque decidió hacer, que era lo que tenía que hacer, su obligación legal, pues desarrollar la instrucción contra el hermano de Pedro Sánchez. ¿Por qué? Pues ahora ya se sabe perfectamente. Porque es un delincuente, por eso está condenado. Bien, a partir de ahí la cloaca decidió literalmente que la embestía, que le destrozaba la vida, la profesional, la familiar, etcétera. Bueno, entre la información que parece que va a entregar la juez Viedma está nada más y nada menos que para destrozarle la vida a la juez por osar investigar a la familia de Pedro Sánchez, pues estaba nada más y nada menos que mercancía o información obtenida de narcoclanes.

0: se fueron directamente al narcotráfico, a narcos, ¿vale? Y de ahí, pues, o consiguieron información o yo qué sé. ¿Y por qué digo yo qué sé? Porque esos narcos controlan la zona donde vive ella. Esos narcos tienen una influencia delictiva, mafiosa, hasta de posibles muertes, de posibles asesinatos, en la zona donde vive ella. Entonces ya a partir de ese momento no sabemos si lo que buscaban era información o buscaban otra cosa. No lo sabemos. Hace de maravilla...
1: Yo me inclino más por el yo que sé que
0: totalmente.
1: Por la información.
0: Hace de maravilla la juez Viedma en personarse, porque supuesto. De hecho lo primero que tiene que hacer efectivamente es sacar esto a la luz. Para que pongamos el foco sobre esa situación y no le pueda ocurrir nada a la juez Viedma. Bien, hoy hay información adicional. Atención. La cloaca del PSOE contactó con el clan colombiano de los Rochos para coaccionar a la juez del caso del hermano de Sánchez. O sea, se fue directamente a un narcoclan, a un clan colombiano que tiene una peligrosidad brutal, los Rochos, y que controla toda una zona en la cual vive esta pobre mujer.
1: Claro, pero
0: este es el nivel de la cloaca, ¿eh?
1: ¿Alguien puede pensar que una red de narcotraficantes tenga información comprometedora para una jueza, salvo que esté metida en redes de narcotráfico? Cosa que pondría.
0: Hombre, ella llevó instrucciones contra narcoclanes y demás. Sí,
2: pero, lo que viene a decir es
1: que tiene toda la... que le haga daño a ella. Quiero decir, como información, pues tendría
2: porque
1: que estar pingada.
2: Porque lo que cuenta artículo 14 es que ella era la jueza de guardia el día en el que se produjo uno de los enfrentamientos de los Rochos.
1: O sea, que le tienen ganas. Que le tienen ganas a la jueza.
0: Yo me inclino.
1: Si le tienen ganas a la juez, vamos más por un ajuste de cuentas.
0: Me inclino por lo que está diciendo Benjamín, ¿eh?
1: ¿Qué información van a tener de ella? O sea, ¿comprometedora para ella?
0: No, comprometedora no, pero que les puedas utilizar para que denuncien falsamente a la juez, pues eso podría ocurrir. Ahora, visto lo visto, yo me inclino más porque lo que buscaban era otra cosa, ¿eh? Y no era información. Pero bueno, nos vamos a publicidad y volvemos con Luis Fernando Quintero.
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0: Bueno, pues vamos con nuestra sección económica. Luis Fernando Quintero, bienvenido.
7: ¿Qué tal, Carlos?
0: Encantado de estar aquí. Con algunos titulares que, bueno, ya lo hemos comentado, pero la verdad que duelen desde el punto de vista político, una barbaridad. Desde el punto de vista económico también, lo hemos comentado antes, pero bueno, Sánchez envía 790 gigavatios hora mes de gas natural a Marruecos en plena invasión.
7: Vamos, plena invasión en pleno mes de agosto.
0: Que estamos financiando energéticamente nuestra propia invasión, la invasión de Ceuta.
7: Sí. Está bien. Básicamente, una noticia que también se mezcla con otra.
0: ¿Tú te imaginas al Reino Unido, a la Inglaterra de Churchill financiando a los nazis?
7: No. Pues sí. Y menos energéticamente.
0: Pues llámale a Pedro Sánchez que te lo explica.
7: Mira, en esto además hay una cosa que se suele contar, que dicen, oye, cuando estaba Adolfo Suárez, de presidente del gobierno, se reunió de los primeros con el rey de Marruecos. El rey de Marruecos le dijo, quiero Ceuta y Melilla. Y Adolfo Suárez dijo, pues el día que entres en Ceuta y Melilla, bombardeo todos tus palacios. Entonces ahí quedó la cosa. Y ahí no pasó absolutamente nada. Aquí una de las herramientas que tenemos es el gasoducto, que bien cuentas tú en tu pieza, porque estábamos leyendo la noticia que publicas hoy en Libertad Digital, el Libre Mercado. Tenemos ese gasoducto en el que, bueno, pues desde España se bombea gas a Marruecos. Gas que, por cierto, cubre alrededor del 20-25%. Sí, sí. De la demanda.
0: Dependiendo
7: de
0: del momento del año, hay valles en los que estás en el 15%, pero vamos, sea como sea, les jorobamos la garantía de suministro. Y eso significa que todas las empresas fuera.
7: No solo eso, sino no que además está alimentando la proporción de gas que se utiliza, la proporción de digamos combustible que se emplea en Marruecos para generar demanda, oferta de energía eléctrica en momentos de picos de demanda. O sea, es lo que se utiliza como de garantía de sistema. Exacto. Y en agosto todos sabemos que con el consumo que hay de energía eléctrica debido a los aires acondicionados, y más en un país que en parte vive mucho del turismo, como es el caso de Marruecos, sería un desastre no contar con el gas natural.
0: Hay una cosa que es muy llamativa, porque cuando vas a los datos de Enagás, que es el gestor público del gas,
7: sí, señor,
0: llama mucho la atención que ellos van desglosando los distintos tubos, los distintos gasoductos que tenemos, y en prácticamente todos pone dos casillas, exportación, importación. Exportación, importación. En el Ibérico, que es el que nos conecta con Portugal, exportación, importación. En el Pirineos, que es como le denominan al que nos une con Francia, exportación, importación. Hasta que llegas a la casilla del tarifa. Tarifa es este. Tarifa ese con el que nosotros mandamos gas natural a Marruecos y además tenemos las santas narices de hacerlo en plena invasión de España. Bien, pues en ese no hay casilla de importación. Solamente hay de exportación. Que yo pregunté y dije, o sea, que yo sepa, todos los gasoductos tienen la posibilidad de invertir la bomba y que por tanto sea exportación e importación. Y me dice, sí, sí, este también, pero quedamos por hecho que nunca jamás vamos a importar de aquí. Es decir, que desde el punto de vista, y salto al tema geoestratégico, nosotros sabemos que nunca jamás va a tener un excedente de gas natural comprado a Nigeria, comprando a Estados Unidos, a cualquier otro sitio. No va a tenerlo. Es decir, es hiperdependiente de nosotros. Y sabiendo que es dependiente de nosotros, no lo utilizamos, pese a que él nos está atacando.
7: Pues por eso digo que en este caso...
0: Es que no se puede ser más imbécil,
7: ¿verdad? Era tan fácil como decir, oye, Mohamed, que cortamos el grifo del gas. No había que bombardear ningún palacio.
0: Sí, sí, sí.
7: Que cortamos el grifo del gas. Es decir, o Luis Planas, con el comercio y con la pesca, oye... ¿Teníamos herramientas para poder presionar? Claro que teníamos herramientas.
0: Tenemos.
7: Y teníamos,
0: no, en pasado
7: y tenemos,
0: no, tenemos.
7: Efectivamente. No solo eso.
0: Oye, que los tomates que nos están metiendo, las fresas o el producto agrícola, pero en concreto la fresa, algunas de las fresas han aparecido con trazas de aguas fecales. Anda que no podíamos coger las cajitas de fresas y mandárselas al palacio que ellos decidan.
7: Por ejemplo, pero fíjate, y ahí... Yo ahí lo que pasa es que también veo mucha negligencia en la Unión Europea, porque lo que pasa
0: totalmente.
7: Es que hay muchas empresas españolas, francesas, que se van a producir a Marruecos, donde es infinitamente
0: más barato. Tú le llamas negligencia, yo le llamo Morocco Gate.
7: Eso es.
0: Que es un caso que está investigando la Fiscalía belga y que significaba básicamente...
7: Y que empezó en 2012.
0: Efectivamente, que Mohamed VI sacó la cartera y dijo, me voy a comprar al kilo a supuestos eurodiputados y de supuestos nada corruptazos de tres pares de narices.
7: Esto es cuando luego hablas con los eurodiputados y dicen, no, mi cliente... Uy. Quería decir, un lobby que vino a hablar conmigo para hablar de sí, la
0: cuando
7: energía.
0: Les preguntas, ¿dónde te vas de vacaciones? Y dices, pues no sé, República Dominicana, yo qué sé, Costa Rica. O sea, sitios que tú dices, hombre, me apetece ir. Dice, Marruecos. Dices, ¿por qué vas a Marruecos?
7: ¿Qué se te ha perdido?
0: ¿Por qué vas a Marruecos?
7: ¿Qué palacio se te ha perdido en Marruecos?
0: ¿Qué vergel vas a ver en Marruecos? ¿Qué me estás contando?
7: Es tremendo. Pero bueno, es una de las informaciones, desde luego, de obligada lectura en el día de hoy y que hablan de, pues, abundan abundan en la teoría que el gobierno intenta ahora negar, tapar, maquillar, ocultar, sacar globos sonda de otras historias para intentar desviar la atención, pero que está ahí. Y es un colaboracionismo constante con Marruecos. Total. En el tema del gas, total, es evidente. Y además con la particularidad y la curiosidad que cuentas en tu pieza muy bien, que siendo Argelia archienemigo de Marruecos, el gas que al final le bombeamos a Marruecos lo traemos de Argelia.
0: Es el argelino, lo cual nos va a generar un problema, porque están esperando, supuestamente a lo largo de este mes de septiembre o del próximo mes de octubre, que había incluso planteado Pedro Sánchez una cumbre, que se vinieran aquí representantes de Argelia a hablarlo, sentarnos a negociar las provisiones de gas natural de cara a todo el invierno, pues me imagino las ganas con las que va a venir Argelia, si es que viene. Y no nos enseña determinado dedo y nos dice, mirad, majos, puedo vender en estos momentos mi gas a quien me dé la gana, así que se acabó la historia. Que, por cierto, hay que recordarlo, tenemos dos gasoductos establecidos fijos, eso es un coste, es una inversión, es infraestructura, dos gasoductos con Argelia, uno ya lo tenemos cortado. Pues sí. Aquí seguimos haciendo el imbécil a ver cuándo nos cortan el segundo.
7: Cortamos desde que trajimos a Brahim Ghali. Le regalamos el Sahara a Marruecos.
0: Sí, sí.
7: En ese momento Argelia dijo que no. Tenemos la virtud de estar cogidos por los dos grandes enemigos entre sí y no ser capaces de generar ningún tipo de situación hasta, que nos convenga a nosotros. Sí,
0: hasta que llegaron Pedro Sánchez Álvarez, teníamos la virtud de tener la misma posición, pero casualmente tener nosotros cogidos a los dos.
7: Sí, señor.
0: Y hemos conseguido, desde que han llegado los de, como dice Álvarez, esto es una cuestión de diplomacia inteligente, pues desde que ha llegado el de las homilías inteligentes, la posición que antes utilizábamos para mandar en los dos, ahora la tenemos cogida para que los dos manden en nosotros. Pero es la diplomacia inteligente de Álvarez. Bueno, vamos con la ola de inflación que tenemos encima. 4,3, nos hemos distanciado de la zona euro. Básicamente estamos metiendo un punto más de inflación que la zona euro. Llevamos acumulado desde que llegó Pedro Sánchez 27 puntos ya de inflación acumulada.
7: Pues sí, son desde luego más de 20. Tenía por aquí hecho el cálculo. No, 28,3.
0: Mira, 28,3. Pues para que la gente lo sepa, al que no le hayan subido...
7: En alimentos, el 40.
0: Sí, al que no le hayan subido el sueldo desde la llegada de Pedro Sánchez, entre un 28, un 30, un 35%, todo lo que no se acerque a ese porcentaje es pérdida directa de poder adquisitivo.
7: Eso es.
0: Y sí,
7: eso
0: sin contar con las subidas de impuestos, claro.
7: Y eso yo diría que le ha pasado a la gran mayoría de las personas.
0: A la inmensa mayoría.
7: Tanto es así que un dato que conocíamos esta semana y que también tiene mucho que ver con esta situación que está creando la inflación es que los salarios en España no están subiendo en absoluto y están perdiendo poder adquisitivo a marchas forzadas con la inflación. Tenemos un dato de inflación muy alto, más alto, dices, casi un punto más que lo que está registrando la media de la Unión Europea. Y habrá quien se pregunte, alguien que sepa algo de economía dirá, hombre, pero si la moneda es la misma, ¿cómo es posible que tengamos un efecto inflacionario más alto en España que es euro que pueda tener Alemania o Francia? Bueno, pues muy sencillo, porque el déficit en España es mucho mayor, los salarios no crecen, el poder adquisitivo no crece y, sin embargo, el deterioro de la moneda sí lo hace. Y en España el problema que tenemos es que la erosión de poder adquisitivo está siendo mucho más alto que la media de los países que nos rodean. Somos el país desarrollado de la OCDE que más poder adquisitivo está perdiendo, o desde luego está en el club de los tres que más está perdiendo.
0: Claro, tú decías una cosa que es muy importante. Esto es el dato general, o sea, es el dato del IPC, 4,3, se confirma 28 puntos de pérdida de poder adquisitivo si no ha habido subidas que lo hayan compensado, pero claro, si nos vamos a los colectivos de rentas más bajas, tienen que destinar mucha más parte de su sueldo básicamente a subsistencia, a comida, dentro de la comida, pues hombre, obviamente intentan meter algún producto fresco, que son los que están ultra disparados, pero si no te tienes que ir a pollo, el pollo también está disparado, tendrás que freír algo, el aceite está ultra disparado, los huevos están disparados, el café está disparado, es decir, cuando te vas a los productos más básicos se disparan todavía más los precios.
7: Desde luego, de hecho, en este acumulado supera el 40% el incremento de precios de la cesta de la compra. Al final, el IPC es un, tanto el IPC como el IPC armonizado, en el que se le quita, pues eso, el efecto de los precios considerados más volátiles, que son los de los alimentos frescos y los de la energía, que a mí me hace mucha gracia, Carlos. ¿Quién puede vivir sin alimentos frescos y sin energía? Entonces, ¿por qué queremos el IPC armonizado? Sí, ¿para tratar de hacernos trampas en el solitario? Pues no, señor. Aquí hay que contarlo absolutamente todo. Y aquí hay un problema también de concepto. El problema que tenemos de inflación es un problema que responde a muchos factores. El primero de ellos es el incremento de la masa monetaria. No nos vamos a poner aquí técnicos, pero el caso es que hemos tenido unos bancos centrales que le han dado a la máquina de hacer billetes y de hacer dinero durante muchos años.
0: Que a su vez tiene una causa, que es el incremento de la deuda.
7: Por supuesto.
0: Nos hemos dedicado a gastar lo que no teníamos. Y entonces, ¿cuál ha sido la gran solución? Emitimos deuda. Ah, esto es jauja, no hay ningún problema. Emite deuda, emite deuda.
7: ¿Cómo se financia esa deuda? Mira.
0: Efectivamente.
7: Print, a imprimir billetes y monedas.
0: Es un timo. Es un timo, una escala internacional. Primero te emito la deuda y luego los mismos que han decidido emitir deuda porque son incapaces de tener un poquito de austeridad y de aguantar un poco las ganas de gastar por todas partes, de derrochar, han decidido que emiten moneda, de forma que con la moneda emitida van devolviendo o saldando la supuesta deuda. Resultado, por el camino te genera una inflación brutal. ¿Quién lo paga? Todos.
7: Todos. ¿Por qué? Pues porque ¿a quién es al único al que favorece la inflación? Al que debe. ¿Y a quién es a quien más favorece? A quien más debe. ¿Y quiénes son los que más deben? Los que más deuda tienen. Los estados.
0: Los que peor hacen las cosas.
7: Ahora mismo España, por ejemplo. Pero tiene esto otros efectos añadidos. Si tienes un déficit crónico, también afecta negativamente a la inflación. Negativamente para el que tiene dinero en el bolsillo y ve cómo se le va quemando poco a poco. Cómo cada año que pasa puede comprar menos con el dinero en el bolsillo que tiene de lo que podía comprar el año anterior. Y el problema que tenemos es que al mismo tiempo esos bancos centrales que han sido tan, digamos, manirrotos a la hora de decidir imprimir dinero, lo que están haciendo es retrasar el momento de dolor. Una situación inflacionaria como la que vivimos y como la que vivimos en 2023, la teoría económica y la historia ha enseñado que solo hay una manera de aplacarla, que es apretando el botón de la crisis. Hay que llegar a una recesión, hay que enfriar la economía, que se drenen, que aquellas empresas que estaban hiperendeudadas sin tener que estarlo quiebren, que aquellas empresas que no estaban generando beneficio pero sin mucha atención, si no son capaces de generar beneficios, tendrán que quebrar, y que aquellos negocios que no se merezcan ser financiados, no sean financiados. Todo eso tiene que pasar. ¿Qué pasa? Que eso a los políticos no les interesa. A los políticos les interesa que bueno, pues si hay inflación, inflación. Si donde debía 10, debo 10 menos el 10%, o 10 menos el 20%, o 10 menos el 30%.
0: Oye, vamos a ir a hablar con Íñigo Torroba, CEO de Civisline, para que nos explique una alternativa inversora, una vía de negocio que nos puede venir muy bien a todos.
7: Para liberarnos de la inflación también.
0: Totalmente, pero no quiero que dejemos sin comentarnos la última IDEUCA. IDEUCA, eco-IDEUCA. La IDEUCA ecologista de este gobierno. Atención, el gobierno quiere censar. Escucha, abeja maya, que esto va para ti. El gobierno quiere censar a los insectos que hay en los márgenes de las carreteras para salvar a los polinizadores. Transición ecológica pretende que los operarios que sigan, los bordes de las vías reciban formación sobre los animales que fecundan las flores. ¿Van a hablarle a la abeja maya y a la abeja Willy o qué van a hacer?
7: Entre otros. O sea, mientras legislan...
0: Le van a cantar en un país multicolor, había una abeja bajo el sol.
7: Unas cuantas de miles.
0: Así, mientras vas intentando quitar la porquería que hay en los laterales de la carretera, que hay que recordar por qué se ciega a los laterales de la carretera. Porque si no, lo mismo hay un accidente y resulta que generamos un incendio. Digo, pero ahora hay que andar mirando a ver si hay un gusanito, si está la araña,
7: no solo eso,
0: si
7: sino
0: está
7: que,
0: la hermana abeja,
7: sino que te puedes estrellar el coche,
0: el primo mosquito.
7: Bueno, orientaciones para la gestión de polinizadores y otros invertebrados en márgenes de infraestructuras lineales de transporte. Este es el título del texto que...
0: Esto se le ha ocurrido a un invertebrado, ¿no?
7: Sí, que ha publicado la guía de 80 páginas.
0: 80 páginas.
7: El Ministerio de Transición Ecológica y Reto Demográfico. Que lo que quiere es que se estudie a la flora asociada y se discrimine entre aquellos que están tratando de segar la maleza que hay.
0: Hay que ir discriminando, dice, o sea, como el portero de discoteca. Tú
7: discriminar invasores y nativas útiles y anotar el ciclo de vida y morfología de estas últimas, caracterización inicial según el propio apartado del plan de acción.
0: Mientras estás segando los bordes de la carretera.
7: Claro, tú tienes que recibir formación y ver si vas a segarle las alas a una abeja maya o a un,
0: o al abejorro Willy, claro.
7: No estoy puesto en biología. Oye,
0: lo mismo a partir de ahí sale toda una rama de estudio, la rama de los cupos. A lo mejor es mejor la abeja maya que la abejorro Willy, claro, que es que se le ocurrió ser macho.
7: Pues mira, el que hizo el manual, que no sé quién es, 12.500 euros. Es lo que nos ha costado, todo dentro de un presupuesto para un programa que ha sido dotado con 40 millones de euros.
0: Para esto sí hay dinero, ¿no?
7: Para esto sí hay dinero. Para esto y para Marruecos.
16: Ahora, fíjate, por ejemplo, para reforzar policía y guardia civil en Ceuta, para eso no para hay eso dinero. No. Para quitar de una puñetera vez las caracolas, que seguimos condenando a la gente del volcán de La Palma a vivir en caracolas, a fecha de ahora sigue habiendo gente viviendo en caracolas, en esa especie de remolques, para eso no hay dinero. Pero para censar a las abejitas mayas, para esto sí.
7: Abejitas y otro tipo de insectos polinizadores. Los no polinizadores les importa poco.
16: Se nos han
7: estos
16: adueñado...
7: son los mismos que aprobaron que no podías tener a los paneles de las abejas en las zonas de paso de los abejarucos. Que decían los avicultores, oye, que me están diezmando las poblaciones. Y decían,
16: cada día,
7: no.
16: Cada
7: si
16: día,
7: queréis,
16: Luis Fer,
7: blindarlos.
16: Estoy llegando más a la conclusión de que se han adueñado del país los invertebrados. Nos tienen controlados. Dios bendito. Bueno, vamos a hablar con el responsable de Civislen, vamos a hablar con Íñigo Torroba, CEO de Civislen, vamos a preguntarle qué se tiene que hacer o cómo podemos aprovechar las oportunidades suyas de negocio. Tú tienes trato, ¿verdad?, con Civislen, tú los conoces.
7: Sí, sí, Civislen han pasado en varias ocasiones por Con Ánimo de Lucro, también por Tu Dinero Nunca Duerme, y conocemos fantásticamente bien su modelo de negocio. Un modelo de negocio extraordinario para invertir, es un modelo de inversión además que está muy bien, porque nosotros en Tu Dinero Nunca Duerme siempre decimos, tienes que invertir en lo que sabes, en lo que conoces. Y al final, las promociones inmobiliarias,
16: eso
7: más
16: te va a decir,
7: o menos,
16: negocio inmobiliario.
7: Todo el mundo sabe muy bien, oye, está bien situada, no lo está, es más de lujo, menos de lujo.
16: Íñigo Torroba, bienvenido.
17: Hola, buenas tardes.
16: ¿Qué tal, CEO de Civislen? Si le dejo a Luis Fernando Quintero que siga hablando, no hace falta ya ni que entres, pues te estaba haciendo la presentación entera, Íñigo.
17: Sí, ¿qué tal, Luis?
7: Un placer.
16: Cuéntanos, Íñigo, ¿en qué consiste? ¿Qué es Civislen?
17: Bueno, pues Civislen, como ya muchos oyentes saben, es una plataforma de crowdlending inmobiliario en la que básicamente damos acceso a oportunidades de inversión en el mercado inmobiliario al público retail. ¿Esto qué quiere decir? Que todo el mundo desde 250 euros puede empezar a beneficiarse de las rentabilidades que ofrece este tipo de inversiones.
16: Nivel de entrada de la inversión, 250 euros.
17: Correcto.
16: ¿Y el objetivo principal de la inversión es inmobiliario?
17: Sí, el subyacente es inmobiliario. Generalmente lo que hacemos es dar préstamos para financiar proyectos de promoción residencial de obra nueva, con lo cual es un producto de inversión muy sencillo de entender. Todo el mundo sabe lo que es construir vivienda y además, como todos sabemos, falta hace en este país. Con lo cual, yo creo que es un producto sencillo. Digital, puedes invertir directamente online a través de nuestra web y con unas rentabilidades y un balance entre rentabilidad y riesgo muy atractivo.
16: ¿Qué rentabilidades han estado teniendo vuestros proyectos, por ejemplo, en 2025?
17: Pues mira, nuestra rentabilidad histórica del año pasado se ha cerrado en 11,1 de los proyectos devueltos durante 2025.
7: 11,1 anualizado, ¿no, Íñigo? Perdona.
17: Anual. Sí, correcto.
7: 11,5 anualizado.
16: Uh-huh. ¿Esto en el año 2025?
17: En el año 2025, sí.
16: ¿Y rentabilidad histórica?
17: La rentabilidad histórica está en 10,6 anual.
16: O sea, que es estable, que es muy estable.
17: Sí, 10. Es una inversión bastante estable y son proyectos a medio plazo, te diría yo. El plazo medio de los proyectos está entre 14 y 16 meses, con lo cual es una inversión que enseguida ves el retorno. No tienes que esperar, digamos, demasiados años para ver esos frutos.
16: ¿La entrada y la salida coincide con la duración de los proyectos o tú puedes entrar y salir en el momento en el que quieras?
17: No, la entrada y la salida, efectivamente, Carlos, coincide con la duración de los proyectos. Es decir, tú no puedes hacer líquida tu inversión hasta que el proyecto termine.
16: Y coméntanos, ¿qué tipo de proyectos, qué tipo de inversión inmobiliaria estáis abordando?
17: Pues mira, generalmente la cartera, hasta ahora hemos financiado más de 400 millones de euros y la cartera principalmente está compuesta sobre todo por residencial. Un 90% de los activos que financiamos son residenciales y el otro 10% se divide entre activos de otros usos. Pues hacemos bastante hotel y activos logísticos e industriales. Y bueno, o sea, en definitiva podemos financiar cualquier tipología de activo, pero estamos muy enfocados en el residencial.
7: Pregúntale, Carlos, por las garantías que operan, porque es un producto, al final un producto de renta fija que te está dando doble dígito de rentabilidad, y dices, oye, ¿dónde está aquí el truco? Pues en que al final existe un riesgo, que es el riesgo que asume el promotor inmobiliario que contrata con Civislen, pero para eso existe una garantía detrás de la gran mayoría de los proyectos que tenéis, Íñigo, que es la garantía hipotecaria de primer rango, ¿no? ¿Cómo opera esto?
17: Sí, correcto. O sea, al final esto es como cuando el banco te concede a ti como particular la hipoteca de tu casa, nosotros hacemos lo mismo, los inversores de Civislen hipotecan el activo que están financiando, con lo cual tienen el subyacente inmobiliario del propio activo. Es decir, que si en el plazo en el que termina la deuda el promotor, por lo que sea, no te puede devolver el capital, lo que haces es ejecutar esa garantía hipotecaria que generalmente en un mercado alcista como el que tenemos siempre va a valer más que la deuda total del propio préstamo, con lo cual, como te decía, el balance entre la rentabilidad y el riesgo real que existe de perder tu dinero es muy atractivo por esa garantía inmobiliaria precisamente.
0: Vosotros sometéis además los proyectos a un examen, a un análisis riguroso. Al final, 1 de cada 10 acaba saliendo a financiación.
17: Sí, nosotros, o sea, una de las claves del éxito que tiene Civislen es precisamente esta, Carlos, la calidad de los proyectos que lanzamos. Tenemos un equipo de análisis de las inversiones de primer nivel en el que no, como tú bien dices, el ratio de todos los proyectos que analizamos versus el que realmente luego lanzamos a la plataforma es muy bajito por los estándares de calidad tan exigentes que tenemos. Esto unido a que somos una empresa regulada por la CNMV, que también, oye, yo creo que esto es positivo de cara a los inversores, hace que, oye, pues que tengamos unos estándares muy exigentes a la hora de financiar y no todo vale.
0: ¿Dónde operáis? ¿En qué territorios operáis?
17: Operamos principalmente en España, pero hemos hecho también 5 proyectos ya en Portugal y la idea es, a partir del año que viene, intentar abrirnos mercado portugués, ya que es un mercado, bueno, pues muy parecido al mercado español y que los inversores, nuestra base inversora, que es principalmente española, pueden entender muy bien.
0: Para la gente que nos está escuchando, ¿cuál es el perfil inversor?
17: Bueno, el perfil inversor, al final, tenemos inversores desde los 18 años a, bueno, pues a más. Tenemos algún inversor de más de 90 años. Al final, esto es una inversión que, un poco la misión que tiene Civislen es democratizar la inversión inmobiliaria, es una de las cosas que estamos consiguiendo. Es verdad que el grosso de nuestra base inversora, tenemos más de 100.000 usuarios registrados, son personas de entre 35 y 55 años, ¿vale?
0: También es complicado, ¿no? Encontrar más ahorradora en perfiles más bajos es complicado, ¿no? Me imagino.
17: Sí, pero precisamente una de las cosas que nosotros yo creo que tuvimos acierto en hacer es poner un ticket mínimo tan bajito, sí, para que desde un primer momento la cultura del ahorro, digamos que, oye, pues que al final cualquier persona que empiece a trabajar y que esté obteniendo sus primeros ingresos pueda redireccionar parte de esos ingresos a ahorrar. Por eso el ticket mínimo tan bajito.
0: Oye, hay un dato que yo creo que es importante. El 70% de inversores que entran con vosotros, que se inician con vosotros, reinvierten.
17: Sí, este dato es brutal. Al final esto lo que te denota es que tenemos una base inversora súper fiel, que nosotros hacemos las cosas de manera muy transparente, que una de las claves del éxito que hemos tenido precisamente es esa, el ser muy diligentes con la comunicación, el contar todo el rato lo que está yendo bien, pero también adelantarnos a todo lo que puede ir mal y comunicárselo bien a la base inversora. Y prueba de ello es que es más del 70% de la base reinvierte en las inversiones.
0: ¿Y ticket medio? ¿Qué ticket medio tenéis invertido?
17: Tenemos un ticket medio por proyecto de 2.000 euros. Ticket medio por inversor,
0: sí, sí,
17: de 2.000 euros. Y el ticket medio por proyecto son unos 2 millones y medio de euros. Es decir, nosotros somos un sector regulado, como os decía, por la CNMV y no podemos hacer proyectos de más de 5 millones de euros. Con lo cual, nuestro nicho está en financiaciones de 0 a 5 millones.
0: Íñigo, pues ha sido un placer, de verdad. Y a ver si la gente se anima, porque oye, es una inversión segura, es una inversión rentable y es lo que necesitamos, entre otras cosas, para combatir la inflación, que estábamos hablando antes de ello. Íñigo.
17: Efectivamente.
0: Un abrazo muy fuerte y muchísimas gracias.
17: Muchas gracias, Carlos. Un abrazo y enhorabuena.
0: Nada, un placer. Bueno, Luis Fer, que hemos llegado hasta el final.
7: Pues sí, y muy interesante además la entrevista con Íñigo Torro, una muy buena oportunidad de inversión.
16: Vas a mandar un mensaje corriendo a Pedro Sánchez diciéndole, sí, por favor, no solamente quiero que alimentes energéticamente a Marruecos, sino ahora quiero directamente que alimentes la próxima invasión, también la de Melilla. ¿Te sí, vas a mandar el mensaje?
7: No, ese no lo vamos a mandar. Pero sí me pondría la camiseta, ¿eh?
16: ¿Cuál?
7: La de Ceuta.
16: Vale.
7: No la de canalla, la de yo también soy caballo.
16: Bueno, Luis Fer, que hemos llegado hasta el final.
7: Un placer.
16: Nos despedimos de todos ustedes. Mañana aquí estaremos. Ya han visto lo que nos depara la realidad. Mientras nos invaden Ceuta, Pedro Sánchez decide que la mejor manera de no defender Ceuta, de traicionar España, es encima servir energía, servir gas natural al mismo país invasor que tenemos dentro de las fronteras de España. Que les dejamos. Mañana aquí seguiremos. Viva España y viva la libertad.
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de la noche, una hora menos en la Comunidad Canaria. Bienvenidos un día más, gracias como siempre os digo por estar ahí. Ya sabéis que vamos a estar haciendo compañía, hablando de deportes hasta las 12:30 de la noche. El Real Madrid, supongo que ya lo sabréis, ha anunciado hoy que mañana Florentino Pérez, presidente del Real Madrid, y José Martínez Pirri, presidente de honor del Real Madrid y ceutí de nacimiento, visitarán la ciudad autónoma. Podrá sonar, de hecho ha sonado así, a reacción a lo que sucedió el martes con este asunto tan bochornoso de las camisetas, pero no lo es, porque la visita que se va a producir este viernes estaba ya, de hecho, programada con antelación. Esto, a lo de acompañar a quienes lo están pasando mal, o a lo de ayudar económicamente a quienes más lo necesitan, me refiero, es lo que lleva haciendo mi club desde tiempos inmemoriales, es lo que siempre ha hecho el Real Madrid. Y en muchas ocasiones sin retorno de cariño. Con esto quiero decir que todos estos actos de acompañamiento, todos estos actos de ayuda, de colaboración, siempre desinteresada, pues al final habitualmente no se ven reflejados, no se ven recompensados luego cuando el Real Madrid visita los estadios de fútbol en España, pero da igual. Da lo mismo, el Real Madrid no hace estas cosas para que luego se las reconozca nadie, sino porque el club es consciente de su importancia, de su relevancia, el Real Madrid es consciente de su simbolismo, lo que es consciente de lo que representa, es consciente de su grandeza, es consciente de que es, como os comentaba anoche, uno de los emblemas de España. Podrá gustar más o menos, pero esa es la realidad. De haber sido programada esta visita con posterioridad al plante de Mbappé, de Vinicius y de Konaté, habría demostrado Florentino tener más cintura que Hausen, que probablemente la tenga, porque no se puede organizar un acto así en 24 horas escasas, aunque será, insisto, inevitable que haya quien piense que se montó todo esto como reparación de la niñatada de sus tres futbolistas. El Real Madrid es esto. Presidente del club y presidente de honor, que además es nacido en la ciudad de Ceuta, acompañando a nuestros compatriotas invadidos. A nuestros compatriotas invadidos. Sí, Kylian, sí. Invadidos. Se ha producido una invasión. España ha sido invadida por Marruecos, y así lo ha reconocido hoy mismo el habitualmente inútil Parlamento Europeo. Supongo que tú, que eres tan progre, que eres tan desinteresado, tan humanitario, soy un chico que soy muy humano, como si los demás fuéramos extraterrestres, creerás al menos en Europa, ¿no? En Europa sí creerás, ¿no? Bueno, pues Europa considera que Ceuta ha sido invadida, ese es el término exacto que utiliza, y ha exigido al país de origen de tu amigo Arraf que respete las fronteras del país en el que trabajas y en el que ganas dinero. Pero volviendo al principio, esto sí es mi Real Madrid, el Real Madrid que todos hemos conocido siempre, el Real Madrid que yo conozco desde chico. Mañana recibirán a Florentino Pérez de un modo muy similar al que recibirán a su majestad el rey cuando visite Ceuta, y con bastante más cariño que si la ciudad fuera visitada por el galgo de Paiporta, por Pedro Sánchez. Y eso va a ser así porque el Real Madrid no es un club de fútbol normal, ¿no? No es un club de fútbol normal. El Real Madrid es un icono, el Real Madrid es un emblema, el Real Madrid es distinto a todos. Y ahora me pregunto, en voz alta, ¿debería mi Real Madrid esperar a que el Fútbol Club Barcelona visitara antes Ceuta para decidirse a viajar hasta allí? No, ¿verdad? ¿Verdad que no? La decisión de ser solidario es una decisión independiente del resto de clubes del mundo.

0: Oiga, usted no quiere ser solidario. Me parece muy bien. Yo sí, me parece importante, por ejemplo, visitar ahora Ceuta. Oiga, ¿usted no quiere hacer esto? Pues usted no lo haga. Oiga, ¿usted no quiere denunciar al Fútbol Club Barcelona porque ha pagado durante 17 años 8,4 millones de euros? No se preocupe, que lo hago yo. Es que yo soy el Real Madrid. Oiga, ¿me tengo que enfrentar con la UEFA? Me enfrento con la UEFA. Oiga, que va a perder usted. No, no, es que yo soy el Real Madrid. Habrá que explicarle a la UEFA en qué consiste el Real Madrid. Esa es la fuerza del Real Madrid. Esa es la fuerza. En el Real Madrid son conscientes de lo que significan para millones de personas de todo el mundo y ejercen su papel con responsabilidad. ¿Por qué esperar al Barça? ¿A santo de qué esperar al Barça? El Fútbol Club Barcelona es un club antiespañol. Oh, ¿cómo dice usted? Antiespañol. Ha organizado innumerables aquelarres independentistas en el Camp Nou. No se acordáis ya. Sigue en la Liga Española porque estos son más de sorber que de soplar. Y mientras haya algún beneficio que puedan sacar y alguna teta que puedan ordeñar, lo van a intentar hasta el final. Pero es un club antiespañol, Federico, dice el Ministerio de Asuntos Exteriores del independentismo catalán. No podemos esperar, nadie puede esperar a que el Fútbol Club Barcelona visite Ceuta por la sencilla razón de que probablemente muchos de sus directivos crean que Ceuta es una ciudad marroquí ocupada por el Estado español, por el opresor Estado español. La historia tampoco ha sido nunca su fuerte. El Real Madrid hace lo que cree que tiene que hacer, punto, sin esperar a nadie, y mucho menos a un club que afortunadamente para el Real Madrid no tiene absolutamente nada que ver con él, el Fútbol Club Barcelona. Por eso mismo supone una falacia descomunal ventilar el asunto este de las camisetas como si fuera un partido de fútbol, como hacía Paul Tenorio anoche. 8-0 para el Real Madrid. 8 jugadores del Real Madrid que sí se pusieron la camiseta y no lo hizo ninguno del Barça, tampoco Rodri, Mister España. A Rodri le habría gustado ponerse esa camiseta, pero su club independentista se lo ha impedido. Y él acató las órdenes. Rodri también es un ser humano como Kylian Mbappé y se le supone cierta sensibilidad, por supuesto, siempre por debajo de la que tiene Kylian, que es el hombre más sensible del mundo. Por eso, insisto, esto no se puede ventilar con un 8-0 para el Real Madrid. Eso es caca, culo, pedo, pis. Un 8-0. Pues no. Y no se puede ventilar así por la sencilla razón de que del Real Madrid se espera todo siempre. Y del Barcelona nunca espera nadie nada, ni siquiera sus peñistas de Ceuta. ¿Qué dirán los peñistas de Ceuta del Barça cuando visite la ciudad autónoma el presidente del Real Madrid y el presidente de honor del Real Madrid, que además es de Ceuta? Que haya madridistas que utilicen esa falacia del y tú más con el Barça, con el Barça. En fin. Como si ahora el espejo en el que tuviera que mirarse el Real Madrid fuera el Fútbol Club Barcelona. Hombre, si es por eso, lo tiene fácil. Paguen ustedes al vicepresidente arbitral durante 17 años 8,4 millones de euros. Es un argumento tan mediocre, es un argumento tan pequeño, tan improvisado, que solo puede ser producto de la prisa por recurrir a algo tan rápidamente ante el bochorno de esos tres jugadores, provocado por esos tres jugadores el pasado martes. Florentino Pérez es, por derecho, lo he dicho por activa y por pasiva, el mejor presidente de la historia del Real Madrid junto a don Santiago Bernabéu. A la vista está que desde fuera no le han podido tumbar. Ahí están las recientes elecciones contra Enrique Riquelme, aunque yo me malicio que desde dentro sí le pueden ir debilitando. Lo del martes debilitó a Florentino Pérez. Y lo de ayer de Mbappé, ahora vamos a escuchar extractos amplios de la entrevista que concedió a mi amigo José Félix Díaz. Lo de ayer de Mbappé con el diario AS lo ha empeorado aún más. No quiero priorizar a las víctimas, dice el filósofo galo. Descartes, el Descartes de Bondi, dice: no quiero priorizar a las víctimas. Tú no, Mbappé, porque tú eres de Bondi. Pero yo, que nací en Chamberí, si quiero priorizar a las víctimas, yo voy a priorizar a las víctimas españolas, entre las que se encuentran, por cierto, Kylian, óyeme bien, escucha, la Guardia Civil, y la Policía Nacional Española, que aun a riesgo de sus propias vidas, han tratado de evitar, de impedir que haya gente que muera en el mar tratando de llegar a la orilla española. Y por último, ¿en serio vais a sacar a Vicente Boluda en todo esto? ¿En serio? Hay que ser muy rebuscado, ¿eh? Uf, el argumentario este es flojo, ¿eh? Hay que trabajarlo más, ¿eh? Hay que trabajarlo más. Eso sí que es un golpe bajo, ¿eh? ¿Vais a recurrir a ese engaño para salvarles el culot a Mbappé, a Konaté y a Vinicius? ¿Recurrir a Vicente Boluda? Pues con mi silencio no será. Aquí no. Si la iniciativa de apoyar a nuestros compatriotas partió de los empresarios valencianos, yo no puedo por menos que ponerme en pie y romperme las manos a aplaudir. ¿A mí qué más de edad me da que lo hiciera Pepito, Juanito o Luisito? Está bien, es una buena iniciativa, es una iniciativa de empresarios españoles apoyando en España a unos compatriotas españoles que lo están pasando mal porque han sido invadidos mientras el presidente del gobierno andaba con TikTok. ¿Dónde está lo malo? ¿Dónde está lo malo? ¿O es que los empresarios valencianos tienen que esperar a poner en marcha esta iniciativa hasta que se les ocurra ponerla en práctica a los empresarios catalanes? Porque si es así, en fin, ya podemos, ¿eh?, compraros una silla bien mullidita. Exigidle al Real Madrid. Exigirle al Real Madrid está ahí para eso, para ser exigido. El Real Madrid está ahí para ser exigido. Es la responsabilidad del número uno. El número uno siempre está solo. Siempre. No le pidáis, por favor, al número uno que rebaje el listón hasta colocarlo a la altura enana del Fútbol Club Barcelona. Así no se escribe la historia, ni siquiera la moderna. El Real Madrid no es un gigante. El Real Madrid es un gigante. No le faltéis al respeto tratándole como si fuera un pigmeo. Es un gigante. 12 sobre las 11, empezamos.
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0: la jornada sexta y mañana empieza la séptima jornada del Campeonato Nacional de Liga en Primera División. El Betis se ha impuesto 1-0 al Getafe. Gol de Ander. El Betis es ahora mismo tercero, tiene 15 puntos y el Getafe es decimoquinto con 5. Y está en juego ahora mismo el Málaga 1, Villarreal 3. Y eso que el Málaga se adelantaba en el marcador. Están revisando ahora un posible penalti
1: por Villarreal, sí.
0: Me gusta tu bigote.
1: Yo creo que sí que es. Sí.
0: Ahí está. Me gusta tu bigote. Señala el punto de penalti.
1: Este es el que pitará el derbi el domingo.
0: Sí, sí. Me gusta tu bigote. Bigoteará el domingo el derbi entre el Atlético de Madrid y el Real Madrid. ¿Eh?
2: Nada.
0: No,
2: Didi. Iba a decir algo, no. Es que no. Porque está muy mal opinar de...
0: Claro, no. No, es que no casa con tu personalidad. No. ¿Eh? Eso es, exactamente. Bueno.
2: No, que me da la impresión de ser un tío como muy duro, no sé, no...
0: Bueno, ¿no? Pero eso habla, está hablando bien de me gusta tu bigote, ¿no? No...
2: No sé nada.
0: Pero sí, duro moralmente o duro físicamente.
2: Duro de pelar, como
0: duro diría. Que le toca si está duro o duro...
2: No, que...
3: ¿Te ha parecido duro
2: no
3: el
2: me
3: bigote?
2: No me da buenas vibras.
1: Sí. Es chuleta, ¿eh?
2: Ah, tiene un punto chulesco, no me ha dado buenas vibras.
0: Bueno, pero
2: me recuerda a Jafar, el malo de
3: Aladdin.
2: De Aladdin.
0: No, siempre lo trasladamos todo a Walt Disney, está bien, ¿eh? Está bien, lo primero que hacía Walt Disney estaba muy bien y luego algunas cosas que ha hecho pues también estaban bien y luego empezó a hacer unos truños tremendos.
2: Bueno, Walt
0: Disney
2: hasta que pudo el hombre, claro. Luego claro. Ha seguido Disney la factoría.
0: Exactamente, ya cuando murió ya Walt no seguía.
3: A mí,
0: aunque corrió el rumor durante muchos años de que estaba criogenizado, congelado en frío.
2: Sí.
0: Pero no solo él, sino Elvis Presley, un montón de gente más. Bueno, en fin, son cosas nuestras que quizás no tengamos que comentar ahora. Y en la Europa League, la Real Sociedad ha perdido en casa con el Bournemouth. Por cierto, gol de penalti del Villarreal, 1-4, por lo tanto partido
3: 1-3,
0: ya...
3: 1-3.
0: Ah, 1-3, perdón. 1-3, partido por lo tanto ya sentenciado. El gol de la Real Sociedad de Sergio Gómez. Ha hablado, bueno, lo hizo ayer en esa entrevista que Félix, pues muy inteligentemente, soltó una pildorita a propósito de la de las camisetas, que ya lo habréis escuchado por todos sitios. Ahora os preguntaré si pensáis que al Real Madrid le vino bien la intervención de Mbappé en ese capítulo concreto que ha sido peor para él. ¿Vale? Ha hablado Kylian Mbappé, lo vamos a escuchar. Queremos hablar del derbi del domingo a las 4 y cuarto. ¿Quién llega mejor? El Atlético de Madrid, el Real Madrid. Vamos a tener a José Miguelez. Última hora de Joan García, parece que estará entre 2 y 3 semanas fuera de los terrenos de juego. Recuperaremos el sonido de Ángel María Villar, porque yo el otro día le pegué un palo, pero fue muy rápido. Me sentí como que, ¿sabes? O sea, como que...
2: Que requería más.
0: Necesitaba más, eso es. Necesito darle mejor, con más tranquilidad, ¿vale? Y nada, y Eric García ha hablado del Balón de Oro. Sorprendentes las palabras de Eric García. No os imaginaréis por quién votaría Eric García para el Balón de Oro.
2: No, pero sí que hay una cosa llamativa en sus palabras.
0: Es buen tío, Eric, ¿eh? A mí me cae bien.
2: Pero hay una cosa llamativa en sus palabras que para mí denota que una persona que se supone que llegaba este año al Barça como una estrella, pues está un poco en un segundo plano.
0: Que se supone que llegaba al Barça como una estrella, está en un segundo plano.
3: El candidato al Balón de Oro.
0: ¿Que es Lamine Yamal?
2: No. Que llegaba este verano, un fichaje que llegaba este verano.
4: Es Rodri, hombre, que Mariano suelta.
0: Ah, Rodri, vale.
4: Lo lleva, lo tiene con la correa y no lo suelta.
2: No, pero si me refiero a que creo que su compañero Eric García...
0: Está bien tirada.
2: Su compañero Eric García no le ha dado el papel que merece, porque dice, bueno, Lamine, tal, ta.
1: Sí, pero yo creo que...
2: Bueno, y Rodri también es un buen jugador.
4: Ya. Pero es que lo que ha hecho el Barcelona...
0: No, está muy... Perdóname, Sergio.
2: ¡Hombre!
0: Está muy bien. Pero dice... ¿Y Rodri también es un buen jugador?
2: Nombra a Rafinha, nombra a Cubarsí...
0: Y le preguntan por Rodri.
2: Nombra a Pedri, el compañero que no recuerdo si es Marc del Chiringuito, es otro compañero, le dice, bueno, ¿y tú también estarías? Dice, bueno, ¿y yo también? Y dice, bueno, Rodri también es un buen jugador.
0: Ah, bueno, pues vamos a escuchar eso.
2: Claro.
0: Vamos a escuchar a Eric García. Eric García, Balón de Oro, sería el sonido que queremos de Eric García hablando del Balón de Oro, ¿vale? Luego hay otro que es Eric García Campaña, que ese no sería el del Balón de Oro, ¿vale? Buscamos el de Eric García, Balón de Oro, hablando del Balón de Oro. Ahí está. Muy bien. Venga, pajarito, ánimo, lo tenemos.
5: ¿Por qué tiene que ganar el Balón de Oro Lamine? Imagínate que

0: el Barça a Rodri.
1: No.
0: Cuando yo creo que es un buen fichaje.
2: Bueno, ahora
0: muy buen
2: os saludo a todos y ahora doy mi opinión sobre esto, porque dicen mucha gente, ah, que no, es que ¿cómo les va a obligar el Madrid? Es que tienen su sensibilidad, es que tu sensibilidad, pues te la coges y te la metes en el culete. Tú estás en una empresa, el Real Madrid te dice, te tienes que poner esa camiseta, salvo que te diga que te tienes que poner una camiseta apoyando a Adolfo Hitler, ¿entiendes? Es una camiseta de apoyo a una ciudad española, en un país español, en un equipo español que lo está pasando mal, ¿entiendes? Y te la tienes que poner. Pues esto es igual. El Barça ha decidido que su candidato al Balón de Oro es Lamine Yamal. Y a lo mejor Eric García piensa que el candidato, que quien debe ganarlo es Rodri.
3: Claro.
2: O piensa que el candidato es que lo debe ganar Mbappé. Pero no irás a ningún jugador del Barcelona que salga dando su opinión contraria.
4: Ha empezado la campaña.
2: Exactamente, exactamente. A mí me parece mal. No, a mí me parece bien. Hay una política de comunicación. Oigan, miren ustedes, nuestro candidato es este. Y Eric García repite la retahíla. Claro. Mi candidato es Lamine Yamal, tal, no sé qué. No vais a escuchar a ninguno. No, no, no. Es que yo... Imaginaos que dice Eric García. No, no, es que yo soy... Soy un muchacho, como dice Mbappé. No, es que yo soy un muchacho que tiene su sensibilidad y creo que lo tiene que ganar Rodri. Pues tu sensibilidad te la metes en el culete, que para eso cobras y muy bien del FC Barcelona. Don Francisco Rabadán, don Paco.
5: ¿Cómo estamos, Juanma?
2: Rabadán, din, din, don.
5: Qué tiempo, ¿eh?
2: Uy, Paco. ¿Cómo estamos, Paco, por favor? Enhorabuena, que ha tenido una niña.
5: Correcto, Paco. Correcto.
2: ¿La has llamado Paca?
5: No, Mar, se llama Mar.
2: Uy, qué bonito nombre.
0: Lindísima.
2: Qué bonito nombre. Sí, señor.
5: Nombre, seis semanas de baja.
2: Bienvenido, ¿eh?
5: Como marca la ley.
2: Como marca la ley. Bienvenido, ¿eh? A tu programa y a tu casa.
5: Por cierto, hablando de Disney,
2: ¿sí?
5: El otro día me indigné mucho.
2: Sí.
5: Porque puse Peter Pan a mi hijo por primera vez.
2: Oh, sí.
0: Sí.
5: Y apareció un comunicado woke de Disney pidiendo perdón por las expresiones que se dicen en la película.
2: ¿Qué expresiones se dicen en la película?
5: Pues se dicen expresiones...
2: ¿Será el Capitán Garfio? Porque si no... ¿No?
5: No, y si pedían disculpas por el trato despectivo hacia los indios. Sí, sí, lo podéis ver. O sea, quien se ponga en Disney Peter Pan verán un comunicado pidiendo perdón.
2: Vamos a ver, vamos a ver. Esto no viene al caso, pero bueno, que lo comentamos ya. Disney iba así. Blancanieves y los siete enanitos. Coño, son enanitos. Los enanitos del bosque. Ahí voy, ahí voy. Al campo a trabajar, enanitos de toda la vida. Bueno, obra maestra. Blancanieves y los siete enanitos. Iba así porque empezaron con esta gilipollez. Han cambiado el CEO en Disney, ¿eh? Han dicho, se acabó ya la historia, ¿entiendes? A ver si íbamos a...
5: A mí, de todas formas, ver eso antes de ver Peter Pan con mi hijo de 3 años, es que me parece una cosa...
0: Todo eso... Nada, no sé.
2: Todo, la gente ya está empezando a reaccionar, ¿eh? Y todo eso ya digo, mira, ya, escúchame. Basta ya. Basta ya de tonterías. Dani Blanco, buenas noches, ¿cómo estás?
4: Muy buenas noches, Juanma, ¿qué tal estás? Cambio de canción.
2: ¿Eh? ¿Cómo?
4: Cambio de canción.
2: Oye, no, Dani, esto no es fútbol coming home, porque estamos aquí una sintonía otra.
4: Esta ya se va a quedar toda la temporada, porque he decidido que es mejor. Que me
2: pues es que
4: mejor.
2: Has decidido, pero hay que tener, o sea, hay que pensar estas cosas, hay que pensarlas bien,
4: pero
2: Dani.
4: Es que me,
0: un consenso.
4: El equipo técnico de esta casa me metió la canción primera, yo no me gusta.
2: Ya, bueno, no, pero hombre.
5: Uy, dardo a pajarito.
2: Hay que tener personalidad, hombre, hay que tener personalidad y decir, no, yo quiero esta canción.
4: Uno de mis grupos favoritos, Oasis.
2: Bueno, Oasis.
0: Estás mucho.
2: Perfecto. María Trisa, buenas noches.
6: Hola, buenas noches. ¿Qué tal? ¿Cómo estás?
2: Muy bien. ¿Y tú?
6: Muy bien también.
2: La canción, la más bonita de todas, la de María Trisa, porque la elegí yo.
6: Muy bien.
2: ¿Entiendes?
6: Modestia aparte.
2: Perfecto. Sergio Fernández, Machote Fernández, Ser Fernández, París. Buenas noches, bonsoir.
7: ¿Qué tal, amigos? ¿Cómo estamos?
2: ¿Cómo han sabado?
7: Fantásticamente bien.
2: Magnífico. Me alegro mucho, ¿eh?
5: Magnífico.
2: De que te vaya tan bien en Francia, ¿eh?
7: Pues sí, la verdad, estoy muy contento.
2: Bueno.
7: Porque escuchando las cosas que escucho en España, vale más no estar ahí.
2: Magnífico. Bueno, ¿Echan de menos en el PSG, tú crees, a Mbappé?
7: No, ya te lo he contado, tanto en privado como en público muchas veces. Es que a mí no me sorprende absolutamente nada de lo que,
2: pero
7: está,
2: que está pasando.
7: Pasando.
2: Perfecto, muy bien. Que hay ya más gente en el barco de Engañé, ¿eh?
7: Pero, Juanma, es curioso, porque el timing es acojonante. Porque el otro día,
4: o como se diga,
7: el madridismo, te incluyo hasta ti,
2: ¿sí?,
7: con lo de las entrevistas de Lamine Yamal y Mbappé,
2: ¿sí?,
7: se fue a poner, les gustase más o menos Mbappé, detrás de la filita de Mbappé para decir, a ver si por lo menos uno del Madrid gana el Balón de Oro.
2: No, no, a mí no me metas ahí. Yo
7: sí, vamos. Sí, sí, no, sí, no. Sí, porque como... Sí, hombre, que sí, pero que no lo digo ni por mal ni por bien.

0: broma, lo digo porque...
1: No, yo, vamos a ver, yo... Tú sí me preguntas, ¿quién prefieres que gane el Balón de Oro? Pues coño, pues uno del Madrid.
0: Mbappé.
1: Uno del Madrid, efectivamente.
0: Bueno, como solo lo puede ganar Mbappé, porque el resto incomparecieron.
1: Eso es, el que tiene posibilidades reales, aunque hay cuatro candidatos del Madrid. El que tiene,
0: bueno, pues que cuando consiguió consenso, después de...
1: No me parecerá justo, pero lo ganará. Lo ganará.
0: Pero después de conseguir consenso por obligación entre el madridismo, para apoyarle para algo, y que estaba todo el mundo yendo en la opinión, porque además iba contra Lamin y tal, bueno, era bastante fácil el tema.
1: La caga el martes.
0: Consiguió 24 horas después hacer el ridículo, sí, que sí, todo el mundo se ponga en contra.
1: Conexión Pecera, Pajarito López. Buenas noches, amigo, ¿cómo estás? ¿Qué tal todo?
2: Hola, buenas.
1: Magnífico, muy bien.
2: Todo bien.
1: Saludo frío y el protocolario, el que cortito corresponde a ti, a tu situación. Y Dani Burgueño, buenas noches, Dani, ¿cómo estás?
3: ¿Qué tal? Buenas noches.
1: Perfecto. Sinto de encuesta rápida, ¿os parece que la entrevista que ha hecho... Ayer solamente podíamos escuchar lo de las camisetas. Bueno, esencialmente lo que tenía relevancia en ese momento era lo de las camisetas. ¿Pensáis que ha mejorado o empeorado la imagen que el madridismo tiene, en este caso concreto de Kylian? Porque ha sido el único de los tres que ha hablado. Konaté, yo creo que, en fin, este va por su cuenta, el otro pues también. Y este es el que ha hablado porque han decidido un poco que es el... Pues no sé, igual incluso han pensado, fíjate, que lo del martes le puede perjudicar para el Balón de Oro. No lo descarto. ¿Pensáis que le ha perjudicado, que el madridismo tiene mejor o peor imagen, o igual, de Kylian Mbappé, Rabadán Dindon?
4: Ostensiblemente peor.
1: Ostensiblemente peor. Y Rabadán es pro Mbappé, ¿eh? Es pro Mbappé. Pajarito, ¿tú piensas que mejor o peor?
2: Mejor, claramente.
1: Mejor, claramente, es decir, no tiene ni idea. Dani Burgueño, por favor.
3: Bastante peor.
1: Bastante peor. ¿Dani Blanco?
4: Yo creo que algo peor.
1: Algo peor. ¿María Trisac?
5: Peor.
1: Peor. Ostensiblemente peor, mucho mejor, bastante peor, algo peor. Bueno, todos dicen que peor. Sergi Fernández, bueno, a ti ni te pregunto.
0: No, es que salvo cuando mete goles... Cada cosa que hace va peor.
5: Pero fíjate que algo que todo el mundo halagaba de Kylian Mbappé era que gestionaba súper bien los tiempos, es que era muy inteligente, que las ruedas de prensa eran el número uno,
0: cuando decíamos
5: que a nivel
0: que
5: comunicativo
0: no era,
5: era Dios.
0: Hace dos años empezamos con que no era así y algunos decíamos, oye, que no os flipéis con lo que os están vendiendo, porque además esto... Eso no lo decía la gente porque lo creyese. Eso el entorno de Mbappé se encargó de decírselo a gente en España. Oye, que sí, que es muy inteligente, y contaban la película y cada gesto es medido y patatín y patatán. Y la gente que conocemos realmente el caldo de cultivo por lo que ha hecho aquí en París, no es así, se está demostrando día a día.
4: Bueno, hubo un día en el que a nosotros nos pareció, y todos estábamos de acuerdo, una masterclass, cuando salió a defender a Vinicius después del partido del Benfica. Qué bien ha hablado en público Mbappé, pero es que fue dos meses después tener la rueda de prensa hasta el día del Oviedo, que le dijo a Arbeloa que no contaba, sí, que era el cuarto delantero para Arbeloa, y empezar en barrena. Pero ese día estábamos, sí, todos de acuerdo.
6: A ver, yo lo que veo aquí es que Mbappé ha intentado vender una idea política al madridismo y se ha equivocado. Es que no ha sabido leer lo que es la afición del Real Madrid. O sea, él ha ido a vender una idea de, oye, hay que ser así. Pues lo siento mucho,
4: pero no.
6: El sentimiento de la afición del Real Madrid no es como tú crees.
1: ¿Te refieres en concreto a lo de Ceuta?
6: Sí.
1: Vale, perfecto. Sí.
6: O sea, yo creo que él ha intentado vender Que hay que ser buenos, que we are the...
1: No, buenos hay que ser.
6: Pero, a ver...
1: Hay que estar del lado de los buenos.
6: Claro, pero no, él ha vendido el buenismo político este que nos rodea en muchas cosas en la vida. Y el buenismo, en estos casos, cuando te toca tan cerca, aquí
5: yo
6: no hay buenismo.
5: Yo creo que él sabe que se equivocó y en la entrevista intenta salvar un poco los muebles diciendo que él es humano... que no quería tomar parte tomas en el momento en el que doblas esa camiseta. Totalmente. Donde lo único que aparecía era un mensaje de apoyo a la gente de Ceuta, no era un tema político, y no es un tema político, ni es un tema ni de izquierdas ni de derechas, es un tema de sentido común. No se puede permitir una invasión ilegal, pero ni en Ceuta, ni en Francia, ni en Brasil, y me parece muy fácil de entender. Que le da mucha pena a la gente que muere, por supuesto, a los demás también, es que me dio un poco la impresión que nos estaba tachando a los demás de inhumanos. Los compañeros que se pusieron las camisetas, les da igual la gente que muere, no son seres humanos, no les preocupa el resto. él tomó parte y tomó parte del lado equivocado porque tiene unos intereses, igual que Vinicius, porque tienen negocios con gente de Marruecos, con todo el tema árabe, pues...
6: Pero bueno, que también,
5: bien,
6: que también tiene una cosa que ha mezclado.
5: En España y la gente se está echando encima con razón.
6: Pero que ha mezclado. Al final es política y deporte. Al final se ha mezclado política y deporte. Quieras
4: lado,
6: que no, se ha mezclado.
5: El deporte María, siempre está yo estoy de acuerdo contigo, con la política.
4: Del lado equivocado, pero del lado que no es equivocado para Mbappé. Porque Mbappé piensa claramente que lo que se ha producido en Ceuta no es una invasión, sino que son personas que vienen a vivir mejor.
5: Pero es que yo le animo, si él piensa así, yo le animo que él, que es una persona con muchísimas posibilidades económicas, que les tienda la mano a esa gente y que le tienda la mano a las familias de los fallecidos si tanto le preocupan y que, bueno, que se haga cargo del mayor número de personas posibles.
6: María,
5: su casa es enorme.
6: El desaguisado.
5: Que les tienda la mano de verdad, no doblándose una camiseta.
6: El desaguisado es de tal nivel que para que vaya mañana el presidente...
1: No, eso no tiene nada que ver. Estaba previsto de antes.
6: ¿Tú crees?
1: Sí. Eso estaba previsto de antes. Pero, hombre, si no, lo decía al inicio del programa, demostraría tener Florentino más cintura que Hausen, que es probable que la tenga, ¿eh?
6: No, hombre, bastante
1: no,
6: más,
1: no, no, Hausen. No, porque en 24 horas no se puede organizar. No, esto ya estaba organizado de antes, pero viene bien. Es decir, eso habla muy bien del Real Madrid. Sí. El Real Madrid es el pagano de toda esta historia, porque son empleados suyos y ¿qué dice la gente del Real Madrid? La gente del Real Madrid dice lo que quiere decir la gente del Real Madrid. A lo mejor no dice lo que piensa.
4: Claro,
1: y dicen lo que tienen que decir, lo que pueden decir, que es defender a sus jugadores, pero es impresentable. Impresentable. No tiene defensa. Y el argumentario que se ha puesto en funcionamiento, en fin. Coño, llámame a mí y yo os hago una cosa un poco más seria.
6: Pero que yo creo que Mbappé eso no lo ha consensuado con el club siquiera, ¿eh? La entrevista y lo que tenía que decir. Yo creo que esto ha sido sus asesores y...
5: Yo quiero pensar que sí, Paco, porque
1: me cuesta mucho creerlo.
6: O sea, yo creo que de la entrevista ha salido peor de cómo llegó.
1: No, porque la ha cagado. Pero yo creo que el Real Madrid dice, oye, mira, sal a explicar un poco esto de las camisetas.
0: La entrevista con el AS estaba tan prevista como Florentino era Ceuta.
1: Sí. Estaba previsto de antes, ¿tú crees también?
0: Sí,
1: o sea, no es una...
0: Sí, sí.
1: Ah, vale, perfecto.
0: Está dando entrevistas a gente del Balón de Oro y el equipo y el AS.
1: Perfecto,
0: y...
1: o sea, eso es información tuya. Estaba prevista ya la entrevista.
0: Sí.
1: Mira, podría haberle preguntado a Félix directamente. Oye, ¿estaba prevista ya o hay alguien que dice...?
6: Bueno, ve para allá.
1: Efectivamente, bueno. Esto ya lo hizo, lo de María, lo comentaba ayer. En plena, no, es que no hay que mezclar política, en plena Eurocopa con Francia, sí, portando el brazalete de capitán de Francia, se mete en las elecciones legislativas francesas para mostrar su apoyo a Macron. Claro, ¿qué pasa? Pues que, claro, si no salen todos sus compañeros, parece que son todos unos peligrosos extremoderechistas o que son todos votantes del partido de Le Pen. Y entonces hubo uno, que yo sepa, hubo uno que se rebeló y le dijo, oye, escucha, a mí no me metas ahí. Tú no puedes salir en rueda de prensa con la capitanía, el brazalete de capitán, a decir que no sé qué, que la humanidad, que no sé cuántos. Que fue Rabiot.
4: Sí.
1: Rabiot le dijo, oye, Kylian, no, ¿eh? No, porque si todos empezamos a hablar, pues cada uno tendrá su opinión, ¿sabes? Entonces, ayer, el martes, perdón, hizo exactamente lo mismo. Porque, claro, si tú dices que remangarse de esa forma tan hortera y tan llamativa la camiseta es un síntoma de humanidad, ¿qué estás diciendo de Bellingham? Que no es un ser humano,
5: sí,
1: que no
5: humano.
1: Tiene sentimientos. Es que, en serio, de verdad, no hay por dónde cogerlo. Bueno, pero vamos a tratar de cogerlo, porque ha dicho muchas cosas. Ha hablado de su estatus, ha hablado de Florentino, ha hablado de los entrenadores. Dice, los cuatro entrenadores son figuras importantes del juego, los cuatro. Pero si Arbeloa le pusiste a parir, muchacho, que tuvimos que parar el programa
4: ¿Y
1: porque
4: ganado,
1: me daba entraba en shock.
4: Sí, y que han ganado los cuatro, y que han ganado los cuatro cosas. Vale, que le han enseñado cosas.
1: Vamos a hacer otro alto en el camino, un alto en el camino, y recuperamos esa comunicación con Pajarito López. No os mováis, ¿vale? Y escuchamos a Mbappé.
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1: Bueno, un saludo a nuestro amigo La Santa, que nos está escuchando desde Vitoria, ¿no?
5: Sí.
1: María, Aitor La Santa. Un saludo muy fuerte, Aitor. A ver si te vienes un día por aquí y ves cómo hacemos el...
5: Le gusta mucho Madrid.
1: El programa en directo. Bueno.
5: Así pues, que, pues que venga.
1: Pues te vienes aquí y luego te damos una visita guiada por todo Madrid.
5: Tour.
1: La Santa, ¿vale? Si fuera Aitor la Diabla, pues entonces ya me lo pensaría. Pero siendo La Santa, pues no hay ningún problema. Bueno, vamos a escuchar a Mbappé. Tenemos un montón de sonidos. Vamos escuchando y paramos y analizamos, ¿vale? También quiero hablar con Migueles y con Marsal. Sobre su estatus, dice esto Mbappé.
13: 2 años y aquí, 2 años y unos meses aquí. ¿Es lo que te imaginabas cuando ese niño quería ser feliz jugando en el Real Madrid?
14: Sí, totalmente. Porque yo esperaba el mejor club del mundo, esperaba mucha ilusión del madridismo, de todo el mundo. Uh-huh. Yo pienso que... Yo tenía ya antes de llegar un estatus, pero yo pienso que cuando eres jugador del Real Madrid tú pasas siempre a un otro nivel, al nivel superior. Y yo pienso que cuando tú quieres marcar la historia de fútbol, tú tienes que pasar por el Real Madrid.
13: Es lo que te has encontrado, ¿no?
14: Sí, 100%. Yo no tengo ni 1% menos de lo que esperaba. Uh-huh. Todo jugar en el Bernabéu cada semana es un privilegio. Tener tanto apoyo de la afición... También el apoyo aquí en España es algo que no esperaba, el cariño del país.
6: Pues me parece que el cariño del país igual no lo va a recibir muy a corto plazo.
5: La entrevista es post momento de las camisetas y en la entrevista en todo momento él recalca que siente mucho el cariño de España, que está muy feliz en Madrid. Claro. Es más, en un momento de la entrevista Félix le llega a decir, bueno... Dices que te gusta mucho Madrid, tú puedes salir a dar una vueltecita tan normal y se echa a reír y dice, hombre, sí y no, la mayoría de veces no, porque claro, él incide mucho en toda la entrevista que está muy, muy, muy, muy, muy feliz aquí. Es una manera también indirecta de decir, oye, sé que he metido la pata, voy a intentar reconducir la situación.
6: Lo bueno es que son 2 semanas, 3 semanas para el partido contra el Villarreal y yo creo que...
15: Se pueden enfriar los ánimos y el debate.
6: Yo creo que nadie, o no, muy poca gente se va a acordar, yo creo que en el Bernabéu, el 10 de octubre, Juanma... Con
5: a la
6: cuatro
5: gente
6: partidos
5: con
6: Francia.
5: Mucho,
1: ojo, está muy dolido a la gente, ¿eh?
6: Sí. 4 partidos con Francia, con el debut de Zidane. Mm. Que esto se va a ir un poco ya. Bueno, yo creo que él.
1: Lo veremos.
0: Que pierdan el domingo. Que pierdan el domingo.
5: Bueno, efectivamente.
0: Que pierdan el domingo.
6: Eso aún puede así, colear. Yo pienso, Sergio, que aún así.
1: ¿Tres semanas para jugar en el Bernabéu?
6: Sí,
5: que pierdan el domingo e independientemente de que pierdan o no, si ya en el Metropolitano de por sí el ambiente es hostil,
6: bueno,
5: después de lo de Ceuta.
0: Pero María, en esto tampoco podemos hacernos aquí más de tal. Si el Madrid se ganó la Champions los años que estuvo Mbappé, como si se pone la camiseta en el culo.
1: No estoy de acuerdo contigo.
0: La dignidad termina en el fútbol donde está el resultado deportivo.
5: No lo creo, Sergio, porque Vinicius le ha dado dos Champions al Real Madrid. Yo con Vinicius no soy dudosa.
1: Y no le perdona.
5: Y a mí no, es que me ha dolido en el alma.
1: Totalmente.
5: Me ha dolido en el alma. Es que
1: yo
5: es
1: decía
5: una cuestión
1: mediodía,
5: de que la gente de mi país lo está pasando muy mal.
1: Totalmente.
5: Vosotros estáis viviendo muy bien en mi país, formáis parte de un club español y el otro día demostraron que les da absolutamente igual España.
1: No, María, y no solo de un club español, porque a lo mejor esto lo hace con el somormujo de la tomatera, con todo el respeto del mundo, y pasa inadvertido. Tú lo haces en el Real Madrid y al día siguiente es portada en todos los sitios.
6: Pero es que, entonces, ¿en qué cabeza?
1: Hay que saber, es que es un desconocimiento. Él habla mucho del sueño, de tal. Chico, escúchame, tú eres el jugador franquicia del Real Madrid.
6: Sobre todo, Juanma, ¿en qué cabeza cabía ponerte la camiseta de la manera que te la ponía?
1: No, terrible.
6: ¿Qué creías? ¿Que iba a aparecer un accidente o qué?
1: Me parece que el
6: cabecilla fue Vinicius.
1: Que el señor X de esto fue Vinicius, ¿eh? Y le dice, mira. Y el otro, claro,
5: Sí, pero como dos chulitos de instituto,
1: sí,
5: ¿sabes?
1: Con
5: mira,
1: con
5: AT que
1: este diría,
5: se la
1: bueno, pues yo también.
4: Es que en un momento determinado queda peor, ponerte así que no ponerte.
1: Bueno, vamos a seguir escuchando porque si no lo escuchamos.
5: Sobre las camisetas, una última cosa.
1: Sí.
5: El nivel de tiranía que tiene este señor, hay una imagen para mí matadora, que es cuando el utillero se va a acercar a repartirlas. Increíble. Y el de muy malas maneras, que estoy convencida de que ese señor es súper cariñoso con todos ellos y les aguanta lo inaguantable, le empuja con la mano como diciendo tú quítate de aquí que no pintas nada, intentando que no le diese las camisetas.
1: Ya.
5: Hay que dar retratado
1: a también. Ver, Dani, si para mañana podemos quedar con el utillero. Vamos a ver, sobre Florentino, decía Mbappé lo siguiente.
13: Florentino Pérez es un presidente de los que está marcando historia. ¿Qué importancia tiene la presencia de Florentino Pérez para que tú estés aquí jugando a fútbol?
14: Gran importancia, porque es el que me ha traído aquí. Es el que con quien yo tenía siempre el contacto. Durante 10 años antes que yo llego aquí en el Real Madrid, siempre ha tenido cariño por mí, siempre ha entendido el contexto de cada decisión que yo he tomado, positivo para el Madrid o negativo para el Madrid. Siempre me ha dicho que un día voy a jugar en el Real Madrid y hoy estoy aquí, estoy muy feliz y por eso yo tengo que agradecerle por todo lo que ha hecho para mí y que siga haciendo, porque es para mí el mejor presidente del mundo, yo lo he dicho ya.
1: Cuando dice Kylian, dice, siempre me ha respetado cuando he tomado decisiones que han sido positivas para el Real Madrid o negativas para el Real Madrid, igual el concepto que él tiene de positivo y negativo para el Real Madrid no es exactamente el mismo que tengo yo, porque a lo mejor lo que él piensa que era positivo para el Real Madrid, yo pienso que era negativo, y cuando él piensa que es negativo, yo creo que era positivo, ¿vale? Pero bueno, pues es verdad, pues es el presidente que le ha traído al
6: que ha confiado en él
1: al Real Madrid, y es un poco el cerrar el círculo profesional y deportivo para Mbappé, porque es verdad que más alto no, ya no hay. Entonces ahora, claro, cuando le dice Félix antes, sí me he quedado con una cosa. ¿Has cumplido el sueño? Sí, lo he cumplido. No. Es que hay gente que piensa que llegando al Madrid ya ha cumplido.
4: No,
1: ahora es cuando empieza.
6: Claro, hay que ganar.
1: Ahora es cuando tienes que hacer una carrera. El cumplir tu sueño con el Real Madrid es ganar títulos importantes con el Real Madrid. Si no, no, ya estoy aquí, pues hala. Ahora me voy a pasear por ahí con Esther Expósito y se acabó la historia.
4: Con Florentino quiere estar bien, que era obvio. Quiere estar bien, y él lo dice en la entrevista, el mejor presidente, el que me trajo. Y así no hay ninguna duda.
1: Claro. No, hombre, no. Hasta ahí no va a meter la pata.
4: ya te lo digo yo.
1: Bueno, sobre los entrenadores, decía esto.
13: Tercera temporada, Ancelotti, Xabi Alonso, Arbeloa y ahora Mourinho. ¿Qué te queda de todos ellos o qué te está enseñando Mourinho ahora en esta temporada?
14: La primera cosa es que los cuatro son figuras importantes del juego. Al final es siempre un privilegio de ser parte del camino de los cuatro. Yo aprendí diferentes cosas de los cuatro porque tienen una manera muy diferente de ver el fútbol los cuatro, pero al final han ganado los cuatro. De carrera, al final tú puedes aprender siempre de los ganadores, pero sí, es verdad que con el míster, con el Mau, es algo diferente. Como yo lo he dicho, es alguien, una de las personas más inteligentes que yo vi en mi vida. Él sabe cómo manejar, sabe cómo... es un líder. Yo pienso que yo lo sabía antes que llegué, que él estaba especial, pero cuando tú lo ves todos los días, tú ves que es una persona muy especial y un entrenador de leyenda que ha marcado su tiempo y que va a seguir marcando su tiempo con nosotros, eso es seguro.
5: Leyenda.
1: De este no digas al final de un partido, ¿no? Me ha dicho que yo era el cuarto delantero. Mejor no.
5: Con este sabe que no.
1: Bueno, mejor no. Han hecho historia, han ganado. Bueno, en fin. Yo quiero a Álvaro muchísimo, ¿eh? Pero ¿qué ha ganado Álvaro con el Real Madrid? Y a Xavi Alonso también le quiero un montón, pero ¿qué ha ganado Xavi Alonso con el Real Madrid?
4: Los títulos se verán como jugador, liga y
6: como jugador.
1: Ya, ya. No, pero bueno, está hablando de los entrenadores, no de los jugadores.
0: Meter en el mismo saco a Ancelotti y a Mourinho y a los otros dos es una falta de respeto.
1: Totalmente. Sobre la gente. ¿Qué opina como Sergio Fernández? Yo creo que esto lo ha dicho pensando en ti. Que solo marca goles. Y que Budimir es mejor jugador que Kylian Mbappé. Eso fue lo que dijiste en su día, ¿no, Sergio?
0: Y Gonzalo y Espi.
13: ¿Qué piensas cuando la gente desprecia eso de marcar goles? Dices, es que solo marca goles.
14: Es una opinión. Yo aprendí con los años, con la experiencia, que tú tienes que aceptar que en el fútbol cada uno tiene una opinión y que a veces tiene la misma visión que tú, a veces tiene una visión diferente. Pero como yo lo he dicho, no hay una manera de ganar al fútbol, hay un millón de maneras. Entonces, hasta que no ganes, nadie puede saber si tú te equivocas en tu opinión. Entonces, por eso que yo siempre soy abierto. A veces hay personas que hacen opiniones únicamente para doler o picar. Hablo de opinión de fútbol, con estructura de opinión y todo. Por eso que yo acepto siempre y estoy abierto, porque siempre tengo oportunidad de ver una otra manera de ver el juego y puedes aprender también.
1: Ahí está. ¿Algo que decir sobre esto?
6: Ahí está.
1: Muy bien.
6: Pues ahí se ha quedado.
1: Pasamos. Ahí se ha quedado. Sería un poco tu reflexión a propósito del sonido. Ahí se ha quedado.
6: Ahí se ha quedado, pero bueno, esta respuesta ya la dio en rueda de prensa.
4: Parece cosa poco importante.
1: Me dice María que hay que poner dos sonidos antes de ir con la desconexión. Uno en el que habla sobre Espi.
5: Eso es.
1: Mbappé.
5: Es muy cortito, Espi. Pero es bueno.
1: ¿Vale? Sí. Venga.
6: Quiero.
13: Cuidado con Espi, ¿eh? Cuidado,
14: va a meter muchos goles esta temporada, ¿eh?
13: Sí,
14: este, hablamos de goleador, este tiene conexión con el gol, relación con el gol, que yo pienso que él va a meter muchos goles esta temporada.
1: ¿Espi?
6: Es que a él le viene bien Espi, ¿eh?
1: ¿Espi?
6: A él le viene bien.
1: ¿Es Espi o Espi?
5: Espi.
6: Espi.
4: Yo creo que es Espi.
1: Yo creo que es Espi.
5: Se ha confundido Félix.
1: Bueno, no, hombre, no, sí, ya sé que se ha confundido. No matemos a Félix aquí.
5: Soy más puñetero.
1: ¿Quién?
5: Vosotros.
1: ¿Yo? Pobre de mí. Y luego, Mbappé sobre Diomande.
6: Diomande.
13: ¿Y los que tienes aquí? Todos los que tienes aquí todos los días entrenando contigo, ¿qué piensas de ellos? Yo creo que son todos... Es una constelación de estrellas prácticamente, ¿verdad?
14: Claro.
13: Se ha asomado Diomande, que parecía que le costaba costando, pero ¡pum!
14: No, es etapa, camino. Hablamos de camino, de construir la relación entre los jugadores, entre el colectivo y todo. Diomande es parte de eso. Yo pienso que tú, cuando llegas a Valdebebas el primer día, tú ves que el chico tiene calidad, pero después tú sabes cómo es. El dos partidos, el Madrid, la gente habla mucho de los 140 millones que le ha costado. Es un joven, 19 años tiene, uh-huh. Pero la calidad está aquí, lo vemos. Y ha demostrado en los partidos que tú ves que tiene cosas. Uh-huh. Entonces, nosotros intentamos protegerlo, proteger todos los jugadores de la plantilla, porque al final vamos a necesitar a todo el mundo, porque una temporada es muy larga y si queremos competir en todas las competiciones, no podemos competir con 11.
1: Una pregunta que quiero hacerte, Sergio. ¿Tú crees que cuando el Real Madrid se fija en Jan Diomande, habla con gente y que entre esa gente con la que habla el Real Madrid está Kylian Mbappé?
0: El entorno de Mbappé sabe perfectamente lo que quería fichar el Real Madrid en todo momento. Y yo ya te lo dije desde junio, cuando empezaron a hacer los fichajes, o no habían ni empezado, que estaban haciendo un equipo para que Mbappé estuviese contento.
1: Uh-huh. Con Vinicius.
0: Y si era sin Vinicius también, ¿eh?
1: Pero mejor sin Vinicius.
0: No, no, yo eso no digo ni mejor ni peor. Escucha, aquí esto lo dices tú muchas veces. Aquí solo manda el presidente, el resto no.
1: No, no, está claro.
0: Da igual lo que opinen.
1: No, y
0: el presidente lo quiso renovar y lo renovó, ya está. Yo creo que entre Vinicius y Mbappé van a acabar con Florentino, con Mourinho y este paso con el club.
1: No, hombre, no. Con el Madrid no. Y con Florentino
0: bueno,
1: tampoco.
0: Bueno, bueno.
1: Y con Mourinho tampoco.
0: El palo que le han metido al club no ha sido pequeño esta semana, ¿eh?
1: No.
0: Seguramente sea la mayor crisis de reputación que ha tenido el club desde el día que yo nací.
1: En mi opinión, grave. Lo del martes.
4: Hace mucho tiempo.
1: Para que yo diga que es la primera vez que siento vergüenza.
5: En la entrevista le pregunta Félix, que con quién se lleva, le dice, ¿con quién te llevas mejor? ¿Con Bellingham o con Vinicius? Y dice, bueno, ¿con quién te entiendes mejor? Y nos ha querido mojar.
1: ¿Alguien sabe si se lleva? Yo creo que han mejorado las relaciones.
6: Yo creo que con
1: ¿no?
6: Bellingham han mejorado las relaciones, sí. Porque en el Mundial fueron extremadamente.
1: ¿Y con Vinicius?
6: Frías. Con Vinicius nunca ha habido
1: luego
6: mala
1: digo
6: relación.
1: Una cosa, luego
5: yo creo que tiene una relación cordial. Eso y es. Con Bellingham era mala y ahora pues es bien. Cordial.
1: Luego entonces. Dice una cosa que también se lo oí decir a Cristiano, me parece, en su día. Es decir, los jugadores no tienen por qué ser amigos. Ellos están para hacer un trabajo. Yo aquí me llevo con estos fatal, con todos. Y luego yo, cada uno va a su vida, pero estamos aquí haciendo un programa de radio porque nos pagan
5: también
1: para hacerlo.
5: También es una pregunta de la entrevista.
1: Pero eso lo entiendo, eso lo entiendo. Claro. No, nosotros no tenemos que ser amigos, tenemos que ser compañeros y claro. Tenemos que hacer
4: además,
1: lo que nos dice el entrenador y entrenar.
4: Le dice a José Félix, o tú eres amigo de todos los trabajadores de la AS, sí. Dice José Félix, acabo de llegar y intento conocer a todos.
1: Ah, le dice eso, bueno, inteligente. Sí.
0: ¿Tú crees que demostraron ser buenos compañeros el otro día?
1: No. No, porque
0: vale.
1: Al contrario.
0: Pues compañeros hay que ser para ganar, ¿eh? No sé si amigos, pero compañeros
1: claro,
0: sí.
1: Al contrario, bueno, vamos a ver. Estos tres retrataron a los otros ocho. Que es un poco como que estos han hecho lo que les ha mandado el club, porque son unos pelanas. No, chico, vamos a ver el emblema y la leyenda de la camiseta es muy clara. Y si tú no quieres estar ahí, pues es tu problema. Y es como decía, me parece Sergio ahora. En mi opinión, no sé si la más grave, pero una crisis reputacional de primer nivel
6: sí.
1: Cuando Florentino está todos los días y el club está todos los días trabajando para que esto no sea así. Entonces, chico, en fin, haceroslo mirar. Cada vez yo veo que hay más gente cada vez en el barco mío. Bandera engañé y ahí estoy. Yo estaba solo al principio, pero de repente he ido mirando y
6: de todas formas
1: y empiezo a ver incluso a Rabadán. Asoma, ya está nadando y asoma por ahí, por la... ¿No, Rabadán?
6: Bueno, yo estoy...
1: Tú eras muy pro Mbappé.
6: Y sigo siéndolo, pero bueno, que también te puedes llevar desengaño, igual que María se ha llevado un desengaño con Vinicius, yo me puedo llevar uno con Mbappé. Aquí todos nos desengañamos con diversos...
1: ¿Te ha roto el corazón, Mbappé?
6: No, lo he roto.
1: ¿Te sientes traicionado?
6: Me siento que no sabe dónde está. Es que creo que no sabe dónde vive. Creo que él vive en una burbuja y no sabe lo que le rodea al Madrid.
1: Vamos a hacer una pausa. Os tengo que recordar que hoy no hay... Yo creo que es la primera vez en 12 años de programa que no hay sección de Richardis, ¿vale? Una cuestión personal suya y hoy no va a estar con nosotros. Vamos a evitar la sección porque no tenemos sección, pero vamos a hablar del Atlético de Madrid y también del Fútbol Club Barcelona y de esa lesión de Joan García. Decías si nos vamos a pausa, Dani.
4: No, que hay un dato increíble que es que Mbappé es el único jugador de campo que ha jugado todos los minutos. O sea, Mbappé no ha sido cambiado nunca en los 6 partidos de liga.
1: Uh-huh.
4: Y es un dato que han cambiado. Que es que el Madrid ha cambiado toda la defensa. Sí.
1: Me da un poco de rabia irme ahora. ¿Sabes por qué?
4: Sí.
1: Porque estoy calculando y me parece que la Desco va a pillar cuando suene tu teléfono para que te
5: lo pinche. ¿Ya ha sonado?
1: Ah, ha sonado ya, sí, no me he enterado.
5: ¿Te has enterado?
4: Son menos 10.
1: Ah, es verdad, es a menos 10. Bueno, perfecto, estamos buscando algún sonido ahí para recalcar eso. A mí me parece fantástico.
4: Es que se me olvida.
1: Me parece maravilloso.
4: Me estoy haciendo mayor.
1: Hacemos una pausa y vamos con el Atlético de Madrid-Real Madrid. Os pregunto quién pensáis que llega mejor, quién va a ganar el derbi. Y luego, última hora también desde Barcelona. Y a lo mejor tengo que dejar para mañana el palo a Villar. El viernes es más un día de eso, ¿no? De darle palos a Villar, ¿no?
5: Lo llevas
6: pasar facturas.
5: Ya...
1: Es que me parece impresentable.
5: Desde hace días.
1: Me parece impresentable que alguien le ponga un micrófono.
4: Por
1: pero bueno.
4: Es que yo le veo.
1: No tenía nada que decir. No tenía nada que decir cuando era presidente de la Federación.
5: Nuestro trabajo es, si tenemos a personas de ese tipo delante.
1: Lo respeto, pero que nunca tuvo nada que decir como presidente. ¿Qué tiene que decir como expresidente? Es que a ver si vamos a tratar ahora a Villar.
5: Va a caer
1: como
5: la bronca
1: si fuera
5: ahora a Kiko Ortiz.
1: Como. No digo por Quique, que yo no le pondría un micrófono a ni nadie. O sea, que no entiendo que alguien le ponga un micrófono. Bueno, al final sí es verdad que queda retratado y nos sirve para pasar el rato, pero vamos, no dice nada.
0: No, pero hay gente que desprecia los medios durante mucho tiempo, entonces luego cuando los necesita...
1: ¡Correcto!
6: ¡Ahí estamos!
1: ¡Correcto! ¡Exactamente! ¡Exactamente! Bueno, este hecho, era de los que no, hombre, yo soy una luminaria y aquí yo solo hablo...
0: Y que en privado insultaba y decía absolutas barbaridades de la gente que estaba en los medios.
1: ¡Hombre!
6: Y que te digo una cosa...
1: Hablaba con García sí, y luego con García. Y ya está. En fin, no quiero calentarme. Paco Rabadán. Rabadán, no quiero calentarme.
6: Vale. Rabadán, te controlo.
1: Venga, pausa.
6: Te controlo.
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0: en cinto de encuesta rápida, Paco Rabadán, ¿quién crees tú que llega mejor al derbi del domingo? 4:15, ¿no? Metropolitano, sí, Atlético de Madrid, Real Madrid, Paco.
1: Atlético de Madrid.
0: Atlético de Madrid, pajarito, no vamos a hablar. Dani.
2: Atlético de Madrid.
0: Atlético de Madrid. María.
3: Atlético de Madrid.
0: Atlético de Madrid. Machote.
4: El Madrid.
1: Por la contraria.
0: ¿Por?
4: No, porque el del Atlético de Madrid creo que nos hemos quedado con los últimos dos partidos, pero contra el Liverpool, contra el Athletic, contra el Villarreal, o sea, ha hecho partidos absolutamente dantescos el Atlético de Madrid en este inicio de temporada, y igual que el Real Madrid tiene ahora esto de Ceuta, sigue teniendo el halo de Julián Álvarez, sigue teniendo muchas cosas, y el Madrid tiene mejor plantilla, que creo que sigue siendo lo más importante.
0: Por cierto, ¿creéis que va a salir de inicio Julián?
2: No, yo creo que no.
3: Yo creo que si el futbolista quiere, sí. Y me parecería un error, porque hay parte del Metropolitano que no va a estar de acuerdo con su titularidad, y es embarrar un partido que ya de por sí es muy complicado.
0: Lo que pasa, te voy a decir una cosa. Voy a tratar de meterme en la cabeza de un Atlético, porque siendo madridista es complicado. Pero fíjate, yo creo que solo en una ocasión el Metropolitano va a estar dispuesto a perdonarle a Julián Álvarez, y es contra el Real Madrid. Es decir, para ellos hay un bien superior, que es el de ganar al Madrid. Y dicen, bueno, a este nos meteremos con él otro día, pero de momento vamos a ver si ganamos a los de
1: blanco. O sea, que no le pitarían si le ponen...
0: No lo sé, voy a preguntar al que más sabe en el mundo de esto, al leticólogo de pro, José Migueles, superjefe del diario ABC. Buenas noches, Migueles, ¿cómo estás?
5: Buenas noches, ¿qué tal?
0: ¿Qué te parece lo que estoy diciendo? ¿Estás de acuerdo conmigo o no?
5: Sí, o sea, estoy de acuerdo contigo, pero no es perdón, sino que es como una interrupción, un paréntesis. ¿Cómo? Pero efectivamente yo creo que contra el Madrid no se le va a pitar, pero eso no significa que ya está perdonado.
0: No, es lo que he dicho, lo que dirían. Bueno, vamos a ir a lo más importante, sí. ¿Vale? De lo más importante a lo menos importante. Lo más importante es ganar al Madrid. A este ya le dejaremos claro que no estamos contentos con lo que ha hecho. O sea, que estás de acuerdo conmigo, ¿no?
5: Estoy de acuerdo contigo. Una pitada un poquito cuando suene su nombre al principio, y luego ya cuando empiece el partido se olvida hasta el partido, hasta que vuelva al parón de selecciones.
0: Perfecto. Para ti, ¿favorito o no lo hay? ¿Quién llega mejor?
5: Yo creo que favorito no lo hay. Llega mejor, yo creo que el Madrid, aunque está mal, pero yo creo que el Madrid está... Como tiene que estar, es decir, es un problema, no va más porque es un problema de estructuración de plantilla, pero cuando se pone a atacar es demoledor, y el Atlético le veo muy titubeante, le veo que no sé a dónde va. Es verdad que el partido con Osasuna, bueno, la segunda parte con Osasuna bien, tiene al coreano que está bien, a Baena que está bien, pero yo no veo que tenga muy claras todavía las ideas. Simeone, yo al Atlético no lo veo que esté mejor, que llegue mejor que el Real Madrid.
0: O sea, que estás...
5: Ahora es un partido que le estimula mucho, sí. Juega en casa y el Madrid no está tampoco bien.
0: No está para tirar cohetes. O sea, que estarías de acuerdo con Sergio que lo que pasa es que a lo mejor nos quedamos con el último partido del Atlético de Madrid ante Osasuna, en el que hay un 4-0 y que probablemente haya sido hasta ahora efectivamente el mejor partido del Atlético de Madrid en lo que va de temporada.
2: Con la primera,
0: ¿no?,
2: parte de Sevilla.
5: Sí, yo creo que fue mejor el partido de Sevilla, porque con Osasuna también le

0: porque con Osasuna también le regalan un... O sea, sí, yo creo que fue mejor el partido de Sevilla. Porque con Osasuna también le regalan un... O sea, le anulan un gol a Osasuna. Porque con Osasuna también le
1: regalan... De Sevilla.
0: Sí, yo creo que fue mejor el partido de Sevilla. Porque con Osasuna también le regalan un... O sea, le anulan un gol a Osasuna. Porque con Osasuna también le regalan un... O sea, le anulan un gol a Osasuna. Porque con Osasuna también le regalan un... O sea, le Osasuna también le regalan un... O sea, le anulan un gol a Osasuna. Porque con Osasuna también le regalan un... O sea, le anulan un gol a Osasuna. Que hubiera un uno contra uno ganado. Pero por el otro lado... Claro, también depende mucho de quién va a jugar con el Madrid. Yo creo que si juega Güler, el Madrid es mejor que si no juega Güler. Si no juega Güler, yo creo que es más fácil de alquilar el Madrid.
1: Ayer es verdad que lo que dice Miguel es que cambió mucho Osasuna, que no se ha comentado tanto el cambio de Osasuna como el cambio del Racing, porque ayer en la tertulia estuvimos un poco incisivos, aunque el Racing había metido 8 jugadores de suplentes en el partido con el Barcelona. Osasuna cambió 6 o 7 jugadores y el portero titular ayer, pero no,
0: sí.
1: De eso no se habló casi.
2: 6 o 7, no.
1: Bueno, pero 4 o 5.
2: No, 4 o 5 tampoco.
3: Creo que fueron Osasuna, 2 cambios importantes.
2: Me pare,
0: No. Los 3 de adelante, por ejemplo, no jugaron. Los
1: de adelante no jugaron ninguno. Ni Budimir, ni los 2 de.
2: Burgueño, por favor, hazme un favor. Me buscas me buscas el 11 titular de Osasuna ante el Atlético de Madrid y el anterior 11 titular de Osasuna, ¿vale?
1: Pero es verdad que Budimir y los 2 acompañantes, más el portero, si son 4, a lo mejor son más, aunque sean menos número, son más en importancia que los que cambió el Racing. Pero bueno, no, y otra cosa que iba a decir, el Atlético de Madrid tiene una cosa por delante el domingo, que es que la jornada 7, si le gana el partido al Madrid, está por delante del Madrid.
2: Bueno, sí, claro, efectivamente.
1: Con lo mal que han comenzado todos.
2: Sí, claro, sí, un punto por encima, exactamente, pues, del Real Madrid.
0: Y a la contra es que como pierda, ya pues, estás
2: claro,
0: otro año.
2: Bueno, pues, claro, efectivamente, no, es que Dani se queda con lo bueno para él, claro. Escucha, ya la última. ¿Crees que va a salir Julián de inicio o no?
0: Yo creo que no. Yo creo que, porque una de las sorpresas gratas que sí ha tenido, digamos, de esa imagen que se os queda de buen Atlético, es justo cuando ha jugado el Jonathan David. Jonathan David. Yo lo oigo por todos lados. Es verdad que él quiere que se le llame David, pero también el Bilbao dice que quiere que se le llame el Athletic. O sea que si se le llama siempre Jonathan David...
2: Has estado fantástico ahí, Migueles. ¿Qué sentido del humor? Bueno.
0: Entonces eso, yo creo que debería jugar Jonathan David y no...
2: Muy bien. Oye, ha funcionado bien el artículo, magnífico, qué estirón del ABC,
0: Ha funcionado bien, ahí claro, has jugado muy a favor de obra, es verdad, pero sí.
2: Será un papel agradecido.
0: Sí, porque es verdad que el madridismo, o sea, si hay un episodio que de verdad yo he visto que ha herido al madridismo, ha sido este. Es decir, el madridismo suele, como casi todos, interpretar la realidad, eso, protegiendo a los suyos, tal, pero efectivamente esto ha sido una cosa que les ha dolido mucho, ¿eh?
2: Uh-huh, muy bien.
0: Y yo creo que tú has respirado eso como madridista.
2: Claro, pues nada, díselo al director, ¿eh? Que gracias al artículo de la OBC se ha leído más, ¿vale? Venga, muy bien. Muchas gracias, Migueles. Hasta luego, adiós. Estamos en Barcelona. Marsal Lorente, buenas noches, ¿cómo estás?
4: ¿Qué tal? Buenas noches, buenas noches.
2: Buenas noches. Bueno, Joan García... Yo creo que se temía algo peor incluso, ¿no? Al final, entre 2 o 3 semanas, ¿verdad?
4: Sí, incluso puede ser menos, porque al principio parecía que podía tener afectado el menisco y finalmente le han hecho las pruebas y simplemente tiene un edema, no tiene afectado el menisco, no tiene que pasar por el quirófano. Seguramente va a ser baja este fin de semana contra el Sevilla, se pierde el partido, y como ya viene el parón, hasta el 11 de octubre el Barça no vuelve a jugar, con lo cual tampoco iría con la selección española y tendría hasta las 2 o 3 semanas para recuperar.
2: Claro, que mañana da lista convocatoria de Luis de la Fuente. Y tú decías Paco,
4: que no va a ir.
5: Yo tengo la pedrada de que vuelve Hauser.
2: No, Joan García no va a ir. ¿Cómo va a ir?
5: Seguro que no va.
2: Claro, no.
5: Si y yo creo que va a llevar 3 porteros. De hecho, no va a hacer otra vez lo de los
2: porteros. O sea, que va a ir Hauser.
5: Yo creo que
2: va a volver Hauser. Muy bien. Bueno, yo en principio sí se temía algo peor. Al final, bueno, pues se libra el chico e incluso con el parón este de selecciones le va a venir
5: va a llegar nuevo.
2: De vicio, claro. Llega como nuevo. Bueno, ¿qué se dice en Barcelona? ¿Se da ya por hecho el título para el Barça, Marsal?
4: No, pero hay bastante euforia, la verdad. Es un equipo este el que está dando mucho espectáculo.
2: Bueno, José Álvarez está ya en Canaleta reservando sitio. Y J. Jordi, Tony Freisa, y este señor que se metía un billete de 5 y sacaba uno de 10.
5: Hay que ver qué pasa con el virus FIFA, ¿eh? Que esta vez, esta ventana de selecciones, no nos habíamos enfrentado a tanto tiempo de parón FIFA. Y las lesiones son... Vamos, cuatro partidos.
2: Al final no sabes a quién le viene mejor, a quién le viene peor. Desde luego.
5: Ya, pero al Barça le están cortando la dinámica
2: totalmente,
5: que lleva.
2: Totalmente. Sí. Al Barça le viene mal. Y a Mourinho dice: bueno, pues paramos un poco y respiramos a ver por dónde puede ir los tiros. Me dices, Dani, que fueron 9 los cambios de Osasuna.
1: Ocho cambios.
2: Ocho cambios de
1: Osasuna. Sergio Herrera, Catena, Diego Rico, Moncayola, Iker Muñoz, Rubén García, Quique Barja y Budimir no jugaron contra el Español y no jugaron en el...
2: No jugaron contra... Pues al final sí es verdad que
5: salieron entregados.
6: ¿Dónde estaría Paul Tenorio defendiendo la integridad de la competición con Osasuna?
1: Bueno, porque... pero le he visto un tuit muy...
2: ¡Ay, qué bueno!
1: Le he visto un tuit muy interesante
2: bueno.
1: a Paul hoy.
2: Sí.
1: Que hay jugadores del Atlético que se esconden. Ayer lo de Ceuta, que sacaron una pancarta y como están en la foto más escondidos, dicen, claro, ¿veis estos dos? Es lo mismo que Mbappé y Vinicius.
2: Es interesantísimo el perfil de Paul Tenorio, ¿eh? Sí, sí. Igual te dice, te habla de la pancarta de Ceuta, que te hace la mejor carbonara del mundo.
3: Sí, oye, es un don,
2: Que te opina de aerodinámica, que te dice que toca la guitarra, que te juega una partida de póker. Es un hombre, de verdad, es el Da Vinci del siglo XXI. Muy bien. gracias, Marci, nada más. ¿O sí?
4: Que hay un poco de debate respecto a si este Barça se empieza a parecer al Barça de Guardiola, sobre todo por su plasticidad y por...
2: A mí me gusta
4: su,
2: más.
1: Para mí estas 6 jornadas son mejor.
2: A mí me gusta más. No sé si... me gusta más
3: es
2: este
3: más
2: fútbol.
3: Divertido.
2: Sí. Me gusta más que el Barça de Guardiola.
4: Se habla más que se parece más al Barça de Luis Enrique del 2015, con ese tridente que tenía y que
2: jugó bastante. Bueno, el de Rijkaard también jugó muy bien, ¿eh? El de Fran Rijkaard también jugó muy bien ese Barça, ¿eh? Muy bien, Marci, pues nada, enhorabuena, felicidades. Estamos en septiembre, Marsal, ¿eh? Luego llega octubre, noviembre, diciembre, el general invierno, como dice Jaime Ugarte,
4: ya,
2: enero, bueno. Febrero, marzo, abril, ¿vale? O sea, que no venga
4: el... Pero lo de ver la clasificación y estar ahí arriba y tal, y ver a los demás por el retrovisor, siempre va bien.
2: Estáis arriba en esa clasificación y en la de haber pagado al vicepresidente de los árbitros. De esa nos va a desbancar nadie nunca. Gracias.
1: Hay un equipo y ese.
2: ¿Cómo?
1: Que hay un equipo
4: esto,
2: es verdad, solo hay un equipo en esa liga. Gracias, Marci. 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
2: Gracias, Rabadán. Bienvenido de nuevo, ¿eh?
5: Muchas gracias. Otra vez que se salva Villar. Ay.
2: Sí, mañana lo hago con tranquilidad. Gracias, Dani Blanco.
1: Hasta luego.
2: Gracias, María. Gracias, Sergio.
5: Chao,
2: gracias,
5: chao.
2: Pajarito. Burgueño viene ahora mismo a recordarnos el resto de noticias deportivas del día. Gracias, España. Aquí seguimos hasta las 12:30 contándoos deporte en el radio en el Primer Palo. Venga.
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2: Recogemos y nos vamos, no sin antes recordaros el resto de noticias deportivas del día, que hoy han sido estas.
17: Pues terminada la sexta jornada de la Liga, en menos de 24 horas estará en marcha la séptima, la última antes del parón de selecciones. El Español recibirá al Elche en el partido de apertura. Será a las 9 de la noche. Hablaba Manolo González antes de recibir al cuadro ilicitano sobre la importancia de los errores.
18: Cuando cometes tantos errores de bulto, en primera división lo pagas, y ponerte a remolque 2-0 en primera división generalmente te hace que el partido sea complicado. A partir de ahí el vestuario está bien, está fuerte. Está fastidiado por la imagen que dimos otro día en la primera parte, yo el primero, y tenemos que ser autocríticos y conscientes, y lo somos, pero a partir de ahí mañana nosotros tenemos que salir aquí a demostrar que somos un buen equipo, como hemos hecho, y a ganar el partido.
17: Martín Anselmi analizaba en la previa lo que está siendo el juego de su equipo hasta el momento.
19: Ni una cosa ni la otra, el equipo que yo quiero ver, contestando la pregunta sobre, porque al final terminaste siendo el equipo que te gusta. A mí me gusta un equipo que compita y que sea un equipo inteligente y que sepa saber qué es lo que te está pidiendo el juego en cada momento y logre competirlo como te lo está pidiendo el juego. Y si hay momentos donde nos tenemos que juntar todos y defender en bloque bajo, lo tenemos que hacer. Si hay momentos donde nos toca ir a presión alta, lo tenemos que hacer. Si hay momentos donde el juego pide acumular pases para cambiar el sentido del juego, incorporar, desdoblar, llegar al área, y hay momentos que pide jugar en largo porque la ventaja está en el espacio, también lo tenemos que hacer.
17: Y también destacaba la necesidad del Elche de ir a por todo en la visita a Cornellà.
19: Creo que tenemos que ir ahora a Barcelona con la obligación, no de pensar en el resultado, sino con la obligación de competir como lo hicimos estos partidos, porque sin lugar a dudas nos va a llevar a obtener los resultados que queremos.
17: No se pudo disputar el Levante Athletic Club de Bilbao este miércoles, pero ya hay fecha para su recuperación. Será el miércoles 21 de octubre, la semana que viene, a las 8. El sábado será turno para el Rayo Vallecano en el Sadar, frente a Osasuna, en el partido que abre el día a las 2. En la previa de ese duelo se pronunciaba Beñat San José, que veía en este encuentro una gran oportunidad para demostrar.
20: Asumimos el reto de que este partido de visita es un partido que va a mostrar si en este tramo inicial podemos dar un paso para adelante o no. Por supuesto que sí.
17: Y lo catalogaba como una prueba inmejorable para certificar que existe una evolución en esta primera fase de competición.
20: Y este partido para mí es un escenario ideal para demostrar esa evolución como equipo, para seguir potenciando toda nuestra identidad, el nivel de nuestros jugadores también, y creo que sí es un momento y un partido muy importante, un reto, y tenemos que asumir ese reto para dar un paso para adelante.
17: También asociada a esta jornada ha quedado la polémica por las camisetas en apoyo al pueblo de Ceuta, con jugadores como Abde por ponérsela y con jugadores como Kylian Mbappé, Vinicius Junior o Ibrahima Konaté por no mostrar ese mensaje. Hablaba al respecto José Manuel Uribes, presidente del Consejo Superior de Deportes.
21: La verdadera gravedad de lo que ha sucedido con las camisetas son los que han amenazado de muerte al jugador del Betis por ponerse la camiseta, y los que han amenazado también y han insultado gravísimamente a los jugadores del Real Madrid por no ponérselas. Yo creo que esa reflexión tenemos que hacerla todos y poner el foco en lo verdaderamente grave.
17: Por su parte, la Real Federación Española de Fútbol ha firmado este jueves el acuerdo para la celebración de la Supercopa de España. Será en Estambul. Se disputará entre el 2 y el 6 de febrero en 2027, en tres estadios distintos, y estarán presentes Barça, Real Madrid, Real Sociedad y Atlético de Madrid. En clave Fútbol Club Barcelona, comunicado médico oficial de Joan García, que ha abandonado el entrenamiento antes de lo previsto este jueves. El guardameta presenta leves molestias en su rodilla derecha y, tal y como indica la entidad azulgrana, su evolución marcará su disponibilidad. Se presenta como duda para entrar en la convocatoria de Luis de la Fuente este viernes. En lo que tiene que ver con la segunda división, Carolina Holguín deja de ser presidenta del Club Deportivo Eldense. Se ha despedido mediante un comunicado, diciendo claramente que poder entregarle el testigo del club a Leo Messi es un orgullo enorme, asegurando además que lo deja en las mejores manos. Su director deportivo, Víctor Lafuente, se pronunciaba acerca de la compra del club por parte del argentino.
0: Para nosotros,

0: Yo creo que cada vez que vayamos viendo con lo que está pasando con el club, yo creo que todavía vamos a conseguir conectar con muchísima más gente, y todo eso es para nosotros mucho más importante que si el club es más pequeño o más grande.
1: En clave Burgos, ya hay sentencia para John Carricaburu tras su incidente superando la tasa de alcoholemia en carretera, retirada de carnet durante 244 días y una multa económica que asciende a los 1.200 euros, sin considerar la sanción que le pueda llegar a imponer adicionalmente su club. En el mundo de las artes marciales mixtas, Ilia Topuria anuncia su regreso y lo hace retando a Justin Gaethje. El hispano-georgiano afirma que ha superado las últimas pruebas médicas y que está listo para volver. En el panorama de MotoGP hará lo propio David Muñoz, que regresa al paddock tras más de 3 meses y tras varias operaciones.
2: Bastante largo han pasado para mí, donde bueno, no sabía si iba a poder caminar, si poder montarme en una moto era lo que más lejos veía, pero sobre todo caminar y ver que podía volver a andar y hasta hacer vida normal, que era lo primordial para mí y también para los que me rodean, pero bueno, finalmente todo ha salido bien, estoy aquí de vuelta y bueno, muy contento de estar aquí otra vez.
1: De cara al Gran Premio de Austria de este fin de semana, Marc Márquez, situado ahora como líder, hablaba antes de una carrera crucial para el devenir del Mundial.
3: El líder es el favorito para el título. Antes era Martín, ahora estamos nosotros, estamos en la lucha por el título. Todo el mundo pone 3 pilotos, pero es que estamos los 5 primeros, 6, bastante comprimidos, porque quedan muchos puntos en juego, pero parece que las 2 Aprilia serán los rivales a batir de aquí a final de año.
1: Y el piloto español, que se muestra consciente por el momento de la temporada en el que se encuentra y por lo que llega ahora.
3: Ahora mismo te tienes que sentir fresco, sobre todo mentalmente, porque hemos entrado justo en Misano, empezamos la peor etapa para un piloto del año, que son muchas carreras seguidas. Hacemos esta y luego nos vamos fuera de Europa, así que bien, me siento bien, cómodo, con confianza y bueno, lógicamente. Atento, no, extra atento a todo lo que pueda pasar, porque se ha visto que cada entreno es un mundo.
1: Jorge Martín, aún en la parte más alta de la clasificación, se centraba en las molestias de su antebrazo, marcando este Gran Premio como un buen medidor para comprobar su estado real.
4: He hecho todo lo que estaba en mis manos para recuperarme lo mejor posible. He notado, sobre todo el lunes, noté mucho el sobreesfuerzo que hice, ¿no? y tenía mucho dolor en el músculo, pero poquito a poco hemos ido trabajándolo y me noto bastante bien. Esta carrera va a ser un buen test para entender de verdad mi situación. Obviamente he hecho pruebas médicas, pero tampoco hay nada concluyente, ¿no? Entonces, durante este fin de semana será una buena prueba y en función de esto pues habrá que tomar una decisión. Una operación ahora a estas alturas también supone muchos riesgos, ¿no?, de cara a final de temporada, entonces hay que valorar muy bien y espero tomar la mejor decisión.
1: Y Alex Márquez reflexionaba en relación a competir sin tener la responsabilidad de escalar en la clasificación general y sobre cómo ha logrado sacar su mejor versión en este contexto.
5: Sí, cambia mucho y por ejemplo en Misano a lo mejor no hubiera remontado desde el noveno, o sea, hubiera hecho un cuarto donde estaba más o menos Fermín, ahí me hubiera quedado más o menos. Entonces el poder arriesgar más, el saber que si cometes un error duele, pero no duele tanto como el año pasado, pues eso te ayuda, ¿no? Y vimos, por ejemplo, Marc, un momento de la carrera dudar. Si no te juegas nada, no dudas. Ahí ni que veas caer a quien sea, tiras igual, ¿no? Entonces, todo eso cuenta y hace que pueda tomar algo más de riesgos, algo más de un poquito más libre encima de la moto, pero bueno, aparte de eso, lo tenemos que utilizar como para sacar el máximo en cada circuito y sobre todo pues no tener esa presión de tener que sumar sí o sí.
1: Y cerramos con ciclismo. Sergio Higuita es el fichaje estrella del equipo de Caja Rural. El colombiano de 29 años firma con la escuadra española por 2 temporadas, reconocido como uno de los grandes escaladores en los últimos tiempos en el pelotón, con un palmarés en el que sobresale su desempeño en el Tour de Colombia 2020 o la Vuelta a Cataluña 2022.
6: Muchas gracias, Dani. Nos vamos. Ya sabéis que a partir de ahora en el radio está prohibidísimo contar ovejas, porque llega don Felipe Couselo con su equipazo para amenizarnos las madrugadas. Y mañana, como es viernes, media horita más tarde, de 11:30 a 12:30 de la noche, entre los Cowboys y el cine, luego con Sergio Pérez. Noche de viernes cinematográfica con un poquito de jamón serrano en el centro que traeremos nosotros, ¿vale? Con esto no quiero decir, por supuesto, que no se me malinterprete, que los compañeros son el pan y nosotros somos el jamón. O igual sí lo quiero decir. Bueno, ahí queda. En cualquier caso, no nos meteremos en problemas. Mañana más. Gracias por todo. Hasta mañana. Adiós. Adiós.

0: sabes. Pero cabías en la palma de mi mano. Te levantaba y le decía a tu madre: este va a ser el mejor chico del mundo. Este chico va a ser mejor de lo que nadie se imagina. Y fuiste creciendo cada vez más estupendo. Era fantástico poder observarte, un privilegio. Y cuando te llegó el momento de hacerte un hombre y afrontar el mundo, lo hiciste. Pero en algún momento del trayecto, cambiaste. Dejaste de ser tú. Permitiste que te señalaran y que te dijeran que no sirves. Y cuando empeoró todo, buscaste a quien echarle la culpa, a una sombra alargada. Voy a decirte algo que tú ya sabes. El mundo no es todo alegría y color. Es un lugar terrible y por muy duro que seas, es capaz de arrodillarte a golpes y tenerte sometido permanentemente si no se lo impides. Ni tú, ni yo, ni nadie golpea más fuerte que la vida. Pero no importa lo fuerte que golpeas, sino lo fuerte que pueden golpearte. Y lo aguantas mientras avanzas. Hay que soportar sin dejar de avanzar. Así es como se gana. Si tú sabes lo que vales, ve y consigue lo que mereces. Pero tendrás que soportar los golpes. Y no puedes estar diciendo que no estás donde querías llegar por culpa de él, de ella, ni de nadie. Eso lo hacen los cobardes y tú no lo eres. Tú eres capaz de todo. Yo te querré en cualquier situación. Pase lo que pase. Eres mi hijo, llevas mi sangre. Tú eres lo mejor de mi vida. Pero hasta que no empieces a creer en ti mismo, no tendrás tu vida propia. No olvides visitar a tu madre.
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0: Buenas noches, gente que escucha. Esto es Prohibido Contar Ovejas, el que os habla es Felipe Couselo. Lo que suenan son los Sonics y tenemos casa llena. Miriam García ya está totalmente hasta las narices de nosotros. Es la segunda noche, empezando la segunda noche con ella, así que os podéis imaginar con lo bien que venía ella. En fin. Tenemos también pues al elenco habitual de estos jueves de tendencia. ¿Es así o no es así? Juanma González, buenas noches.
1: Gracias por lo de elenco habitual. Nunca me habían llamado habitual, pero me parece bien el elenco.
0: Bien, correcto. Alma Espinosa, buenas noches.
2: Buenas noches. ¿Te han llamado muchas veces elenco?
1: Sí, porque soy muy coral.
0: Dios mío. Fíjate, al que se le da el tratamiento especial. Que te habría, ¿sabes estos rótulos de con la colaboración especial de Isabel Caíno? Buenas noches.
3: Buenas noches, ¿qué es estar?
0: Que eso se pacta, que lo sepas.
2: Es
3: nunca,
2: un fit.
3: Nunca me ha hecho ilusión lo del elenco, nunca había formado parte de un elenco. Ahora ya lo puedo poner en mi currículum.
0: Sí, sí, o sea, es
1: individualista, pero capaz de formar parte del elenco, ¿no?
3: Sí, coral pero no gregario.
1: Exactamente, carne de conducir, ven.
3: Sí, bueno, también tengo la
0: que todos somos contingentes, pero tú eres necesario.
3: Muy amable.
0: Como el alcalde, parece que no es poco.
3: Sí.
0: Por lo demás,
3: claro, ahora a ver qué le dices a Palacio.
2: Claro.
0: A ver, Palacio, si es que mira, ya elenco ya ha sido. Ha sido elenco, ha sido estrella invitada, ha hecho de todo, fandangos, bulerías, chiquilladas, una gira por Soria y se forró. Por eso ahora es rico.
2: Claro.
0: Todo esto nació de allí. Y ya que estaba haciendo la gira por Soria, ¿dónde creéis que aprendió a cocinar los torreznos?
2: Soria, claro.
3: Eso que era pues eso.
2: Sí. No he llegado a probarlos.
4: No, bueno, yo tampoco he probado una paella.
2: Por eso.
0: ¿Estáis a régimen?
2: Es lo que tiene.
4: Elenco de campanillas, me gusta ese término.
0: Sí, no.
4: Somos un elenco de campanillas. O sea, un elenco bueno.
3: Me ha gustado también.
0: Las campanillas, ¿verdad? Está perdiendo, además.
4: Sí,
0: es una cosa que.
4: Bueno.
0: Sí. Pero bueno, no, está bien. Bueno, ¿qué jueves? Los jueves siempre molan.
3: Sí, bueno,
0: los jueves nos tiramos el rollo un montón, somos los que no sabemos.
4: Nos tiramos.
3: Nos tiramos el rollo desde el principio ya. ¿Quieres ya?
0: Sí.
2: A ver.
3: ¿Conocéis un programa? Mejor lo conocéis. Se llama Fallon Tonight. De Jimmy Fallon.
0: Sí, no, un programa de Jimmy Fallon.
3: ¿Os gusta?
0: Sí.
3: Está mal.
2: Está bien.
3: ¿Sabéis quién actuó este pasado lunes?
2: Ojo.
3: Como super novedad tendenciosa.
0: ¿Little Guitar of the Fountain o...?
3: Angie de Putohan.
2: ¡Hombre! ¡Oh!
0: ¿Qué está de moda?
2: ¿Cómo es Dani?
4: Angie de Putohan.
3: Han tocado... Eso sí, ya que los han llevado tarde Jimmy. Han tocado un tema nuevo.
4: ¿Ah?
3: Y le ha puesto el nombre de Jimmy. Se llama Thuk Thuk.
0: Ah, mira.
3: Y ahora tienen novedades en la indumentaria porque el guitarrista, el chaval que lleva un gorro muy largo, se ha puesto la pierna invertida con luz y el batería, los ojos también llevan luz, síncronas. Entonces, cuando se encienden las luces, no sé cómo las encienden, se encienden a la vez la de uno y la de otro.
0: Ah, pero esto, fíjate, el verano pasado en el Mad Cool, que tocó una de las chicas de Blackpink, llevaba a la gente las varitas. Era uno de los objetos autorizados, que son unas varitas que van sincronizadas en los conciertos de Blackpink. Y también, pues la gente, pues cuando, dependiendo de lo que esté sonando, tú estás ahí con tu varita, como la estatua de libertad más importante del mundo, y empieza a hacer cosas.
3: No, si no es tan complicado. Puedes poner lo que se llama un trigger, un disparador, por ejemplo, en la caja, y cada vez que hay un golpe de caja, pues se enciende la lucecita. Pero que le da un plus.
0: Está bonito.
3: A su actuación.
0: Sí, pero yo pensé que iba a ser el guitarrista de la Fuente el que había estado, que ahora está.
2: No está.
0: Están hablando mucho de él.
2: Ojo, cuidado.
0: Esto a raíz de la bola negra.
4: Hombre, con la peli está.
0: Se están haciendo chistes cuando le vaya haciendo cortes de mangas a Matt Damon mientras recoge el Oscar y cosas de esas. Vale. Más que nada porque, ¿sabes que Jimmy Kimmel con Matt Damon tiene cosas? Y entonces todo el Jimmy Kimmel verso. Solo que es a meterse con Matt Damon en plan sanote.
3: Pues... Sí. Yo soy más de vagina de pecho que de guitarrica de la Fuente, lo diré. Pero...
0: A ver, también, pero sin que una cosa quite la otra.
3: No, ni mucho menos, ni mucho menos.
0: Es como, ¿quién es el mejor jugador de la historia? Y tú dices el que no le gusta al otro. Y dices, coño, que entre el primero, luego hay como miles de millones de personas en el mundo. O sea, que, no, que no... simplemente me gusta más este. Me ha preguntado cuál me gusta más, el que más me gusta es este.
3: Como dije el otro día en una cita de autorreversión, no acuerdo en cuál... Mi opinión solo tiene el valor de ser mía. No vale para nada más.
0: Bien.
3: Y ya está.
0: En fin, veis que nos hemos tirado. ¿Alguien quiere tirarse el pisto antes de hacerlo oficialmente? ¿No? Lo vamos a hacer ahora a empezar las secciones. Venga, pues voy a tirarme yo el pisto con el retorno de uno con los que te tirabas cantidad el pisto en los 90.

0: Pues este es el último single del que va a ser, bueno, ya es viernes, entonces
1: sí, claro.
0: Oficialmente ya ha salido el 15º álbum de estudio de Beck.
1: Muy bien.
0: Esto se llama Disappearing Act, el disco se llama Right Lonesome y tiene cosas así un poco más introspectivas, como es el caso. Está en un punto de madurez en el que, a ver, no tiene la relevancia ni el eco que tuvo en su día. Bien es cierto que nadie pensó que fuera a tener eco nunca cuando empezó su carrera, este le dieron con más puertas en la cara que a San Dios, pero está de vuelta y como me he aprovechado que he visto lo que traéis vosotros y no aparecía este, digo yo, mira, vamos a sacar a este hombre, que a mí de vez en cuando me vienen, que el otro día con la coña esta de lo de Billy Corgan que os comenté ayer, empezamos a hablar de cosas estas de los 90 que eran muy cool en los 90, o que molaban y que eran... Que a todo el mundo, fuera para lo que fuera, se lo pasaba bien. Pues con Beck te lo pasaba bien. Porque era un tipo así rarete y divertido. Y musicalmente luego, guay.
1: Cuando Dieter Brandau le dieron la tarde, el programa de la tarde, había que buscar sintonía. Y yo le ofrecí Sex Laus de Beck. Me parecía una sintonía para la tarde buenísima. Manu Arias y Javier Somalo están de acuerdo conmigo. Tristemente Dieter Brandau.
2: ¿No? Dieter Brandau no.
1: Y cogimos otra que no recuerdo.
0: Si es que...
1: Y pues claro, editando la parte vocal, pero tiene temazos tremendos el Beck. Lo que pasa es que hemos empezado este programa con mal pie, Causelo.
0: Bueno, espérate.
1: Porque, ¿no? Dijimos la semana pasada, si no recuerdo yo mal, que íbamos a virar nuestra brújula hacia Australia.
2: Sí.
1: Y hemos empezado con canadienses y canadiense.
0: A ver,
1: vamos pero... tres canadienses. Añade Putrán, bueno, una unidad, son dos, pues una unidad, dos canadienses ya, ¿eh?
0: Pero te quiero decir, Canadá está en nuestros corazones, tío.
1: Sí, sí, pero que no conseguimos patrocinio de Australia, sí, ¿eh?
0: El que, a ver, pero es que esto luego se puede jugar a dos bandas. Está muy lejos, no se van a enterar. Sí, además Canberra es un nombre que mola.
1: Mola,
0: ¿no?
1: Sí. ¿Dónde está Canberra?
0: Sí, no, además no irías en Australia, no, en Canberra.
1: Canberra.
3: Es que en Canadá no nos hacen ni caso, ¿eh?
0: Canberra,
2: ¿el gentilicio de Canberra cuál es?
3: ¿Canberrense?
1: Canberrés.
0: Canberrés mola.
2: ¿Canberrense, Canberrés?
4: Eso es un
2: Canberro,
4: grupo,
2: ¿no?
0: De los canberros también.
1: Canberros. Oh. Es que no te he oído, Juanma.
0: Nada, ¿tú te acuerdas de la banda que lideraba la tristemente desaparecida Dolores O'Riordan? Pues
1: sí.
0: Eso. Pues el gentilicio de
1: los...
0: Pues no, pero está bien traído.
1: No está mal.
3: Sí, ¿verdad?
1: Sí,
3: no ha estado tan mal.
0: Estabas
3: no.
0: como aparentemente desconectado, pero en tu foro interno estabas como...
4: No, perdona. Yo estoy hiperconectado todo el rato. Soy bifuncional.
0: Hablando de estar conectados. No os olvidéis de nuestras redes sociales. ¡Oh! Esta ha sido...
3: ¡Madre mía! Buenísima esa, ¿eh?
2: ¿Cómo ha
0: sido? Pero así, o sea, ha sido de Stockton. Ha sido un maciño que tan pronto le llegaba la pelota la soltaba. En un símil así futbolístico.
4: Me he perdido.
0: Ya, luego hacemos una coña con eso y los cranberries también. Eso, que tenéis redes sociales del programa, buscáis por Prohibido Contar, ovejas. Y aparte de un interesante artículo sobre una prohibición del gobierno australiano dada la enorme cantidad de ovejas tras la plaga de conejos, que se prohibió contarlas para que la gente no se pusiera nerviosa, aparecemos nosotros. Fíjate tú.
1: Mira.
0: Me lo acabo de inventar, pero tendría sentido.
1: Pero sí. No lo digas, hombre.
0: La gente se lo creía.
3: Se lo ha creído.
0: Que había plaga de ovejas.
1: Yo lo he comprado, ¿eh?
0: Sí, sí. Y se me ocurre sobre la marcha, no te creas. Lo que a lo mejor nos da tiempo a hacer sobre la marcha es escuchar el programa. Dos de dos llevo. Así que sabéis que lo podéis encontrar en formato podcast. Pero no solo Prohibido Contar Ovejas. Podéis también encontrar en formato podcast una cosa que se llama Autorreverse, que empezó... sin querer hacer ruido, como un poco así de tal, pero ya no puedo escapar de la fama, Isaac Vizcaíno.
1: Me encanta tu persistencia en decir autorreverse.
0: Sí, es que me gusta más así.
1: No, es que es el único.
0: A ver, es que yo
1: aprendí.
2: Tú lo
1: de este
2: presentas
1: programa.
2: Como autorreverse.
1: Yo digo autorreverse.
0: Tú sabes las cosas que aprendiste a decir de una manera cuando eras niño y no, ya no hay un dios que te
1: por
0: las
1: eso justo digo autorreverse, por eso lo digo mal. Pero mi Wallman ponía autorreverse.
0: Bien, yo tengo un colega que sigue diciendo Motorhead y los Scorpions. Y no se lo vas a cambiar. Luego habla con una dicción maravillosa, pero
2: Scorpion.
0: Scorpion.
2: Me gusta.
0: Por supuesto. O sea, no llego al punto de Scorpion, porque ya era. Eso ya sería impostado, pero Scorpions, hombre, a ver. ¿Qué menos? También par impar, que no se nos olvide par
2: impar. Sí, ahí estamos también.
0: Los dos, además. Par
2: sí,
0: impar.
2: Ahí están siempre los dos.
0: O sea, ¿y ya cuántos tenéis ya? ¿Cuántos programas hay en la fonoteca?
2: Ostras, ni idea, no sé.
4: 300.
2: Muchos. Echamos el cálculo de cuánto tiempo llevamos y llevamos. Esta es nuestra octava temporada.
1: Ostras.
2: Claro, empezábamos.
4: Fíjate. Nos ha visto envejecer.
2: estaba temporada de podcast, porque vídeos llevamos mucho más, llevamos desde 2015 y efectivamente no se ha visto envejecer porque se nos veía con unas carusas de niños, ¿verdad? Con el pelo, con su color natural, casi, no ahora.
3: Con pelo directamente.
2: Y con pelo, con más pelo, claro, claro, claro.
0: No se hacía falta que os arrante coco todavía.
2: No,
1: estamos. Eres pérfida a Espinosa, porque aquí los dos amigos se peinan. Cualquiera que no nos vea pensará que son.
3: Bueno, no, pero.
2: Yo me peino poco, calvos. La verdad.
3: Se peinan menos.
1: Pero te peinas poco por cuestión de estilo.
2: Sí, por cuestión de estilo. Pero me peino, sí.
0: Es un rollo desenfadado.
2: Sí.
0: Sí, Juanma, era. Depende si ha cobrado y se ha cortado el pelo.
3: Claro.
0: Ahí también influye mucho.
4: La semana que viene.
2: Yo creo que la siguiente.
0: Yo estoy esperando al mes que viene para traer la sudadera esta amarilla que tenemos igual y cantarnos algo. ¿Vale?
4: La de la Canon.
0: Fresquete. No, la sudadera. Bueno, podemos traer las dos cosas: la camiseta de la Canon y la sudadera. Y
4: doblemente
0: amarilla.
4: Amarillo, rollo Pepe Gáfez.
0: Sí, sí, ya para provocar. Joder. Del todo.
5: Entonces,
0: grabamos una serie de vídeos, pues en uno se pone Alma, en otro se pone Dani, en otro Miriam, en otro Isaac, en medio, y nosotros, ellos cantan lo que sea, y nosotros le hacemos los coros. Somos iguales.
2: Me encanta eso, Juanma.
0: Coros sí. Que no tengan nada que ver con lo que están cantando. O sea, no,
1: o sea, cantamos cuatro y los coros hacéis dos.
0: No, hacemos cuatro vídeos distintos.
4: Claro.
1: Sí, bueno.
0: Con cada uno.
4: No me gusta bailar.
0: Yo veo un We Are the World, We Are the Children, que cada uno canta una estrofa y nosotros hacemos el.
2: Yo hago la parte de Bob Dylan.
1: Sí.
2: Estaba ahí.
0: Yo estoy a más Springsteen a ti, ¿ves?
1: No, la que no quiera venir en la olla.
0: Sí,
2: ahí dándole todo, que parece que está apretando para
3: nadie
2: las cosas
3: niños.
2: De Palacios.
0: Oh. Hablando de las cosas de Palacios, ¿vamos con las canciones de Palacios?
2: Ah, venga. 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

0: empezamos con una tonadilla.
1: Sí. Esto es pues una la banda sonora de una peli de Berman.
0: Sí, de las íntimas.
1: Sí.
0: De las que son así muy para adentro.
1: Sí, lo veo ahí como Tarkovsky, algo así,
0: muy reposado, muy sí, introspectivo. Pues esto es Arsenal, de lo último de Slipknot, que llegó la semana pasada por sorpresa. Ningún fan sabía que tenían un nuevo tema preparado, porque Slipknot llevan viviendo unos tiempos convulsos un poco últimamente. Hace este verano, o justo antes de este verano, fue expulsado de la banda de manera muy extraña Sid Wilson, el DJ de la banda. Ya sabes que Slipknot son 9 miembros normalmente en el escenario y en la composición y grabando. Son un huevo para ser un grupo de metal. Y echaron a Sid Wilson. La foto de promoción que ha sacado para sacar este single así por sorpresa, claro, son 8 miembros. Pero por lo que oímos, hay scratches, hay un DJ ahí detrás. O sea, entendemos que habrán hecho un fichaje nuevo que todavía no sé quién es. Corey Taylor, que como bien estábamos diciendo fuera de micro, es un ser de luz, es un tío que queremos por encima de todas las cosas, porque aparte es el cantante de una de mis bandas favoritas. Es un tío muy simpático, es un tío muy salado, que siempre da declaraciones muy chulas y encima es un gran fan del cine de terror. Y en el documental de In Search of Darkness ahí sale hablando de películas ochenteras que todos conocemos. Esta es la primera grabación con Eloy Casagrande como batería oficial de la banda. Y aunque Corey Taylor se empeñó a decir, cuando escuchéis el tema vais a pensar, no es Slipknot ni de coña. Joder, pues a mí me parece muy Slipknot, ¿qué quieres que te diga? O sea, de otras cosas, porque la voz de Corey Taylor es muy reconocible. Sí que es verdad que a lo mejor juega un poquito ahí, hay un poquito de mamoneo con ese fraseo ahí, que no sabes muy bien a qué está jugando. Pero si ves el videoclip, que el videoclip de Estela Marinera, dirigido por Sam Graham, que va vestido de payaso, que es el que normalmente suele dirigir los videoclips de la banda, ese espíritu Slipknot y oscuro, con gente con tapadas, las caras tapadas, con como si fuesen fantasmas, pero con una túnica roja, todo muy satánico, satánico y de Carabanchel, como diría Santiago Segura. Slipknot puro y duro. Entendemos que esto es el avance de un nuevo disco que saldrá en breve, porque ahora los grupos hacen esto, de repente te sacan un single, no dicen nada y un mes después te dicen, ¿disco o no? Claro. Pero yo creo que sí que esto va a venir acompañado de disco y bien, porque a mí Slipknot me gusta mucho.
1: ¿Así? Pues si no, esto ha sido muy, muy palacios.
0: Muy palacios, sí. Lo siguiente no es muy palacios, pero a mí me ha molado, la verdad.

0: Pues esto es My Baby Loves Me, interpretado por Pucky Lafarge. Me he dado cuenta que, como dice Isaac, hoy no, ni Canadá ni Australia, bien. Hoy vengo con...
1: Estamos dispersos.
0: Es el mismo que son de Iowa, son americanos, América Profunda. Sigo con la América Profunda porque estoy en Illinois. Creo que Illinois y Iowa son dos estados que tienen frontera, o sea, están juntitos. Y este Pucky Lafarge, que realmente tiene un nombre muy fardón, pero evidentemente no se llama Pucky Lafarge, se llama Andrew Heiser.
2: Heiser mola también.
0: Andrew Heiser mola, pero Pucky Lafarge mola más.
2: Esto, volviendo a tú, ¿te acuerdas que la temporada pasada estabas con canciones que podrían entrar en bandas sonoras?
0: Esto podría ser perfectamente.
2: Este es el corte que se perdió en la cafetería, abierto hasta el amanecer, cuando era de día.
0: Sí, puede estar perfectamente.
2: Y es un poco Black Keys de la primera.
0: Sí, la primera jornada. ¿Verdad? Sí, es verdad. Es un poco ese rollo.
2: Es un poco.
1: Me ha venido un road trip a la cabeza.
3: A mí viene un poco True Blood, de repente.
0: También,
1: a mí
0: sí.
1: un road trip por...
0: True Blood era más sureño, yo creo. Pero bueno, esto es blues, es folk, es country, es swing, es jazz. Pucky Lafarge lo mete todo, suena a música americana de toda la vida. Pero luego curioso que hace es que le da un punto contemporáneo, aunque sea esté vestido con géneros muy americanos y con géneros muy del siglo XX, sus letras son totalmente contemporáneas, son del siglo XXI. Entonces ese contraste es curioso. Acaba de sacar un disco que se llama Rent Money, que ha sacado estos principios de septiembre. Y he escuchado el disco y la verdad es que está chulo. La gente que os guste este tipo de música, de influencias americanas, de redes americanas, de blues, de country, de swing, de jazz y tal, pero con un puntito ligero, porque no, pues os va a gustar Pucky Lafarge, que yo tengo que reconocer que no conocía, aunque tiene ya varios discos publicados, porque este muchacho lleva publicando discos desde el año 2006.
3: Bueno.
0: Y siendo joven, porque es nacido en 83, o sea que tiene apenas 42, 43 años. Y pues eso, si os gusta el nombre Pucky Lafarge, si os gusta Pucky. Este rollo, buscadlo porque os va a molar.
1: Muy bien.
0: Y ahora vamos, ya sabéis que a mí me gusta, hay una cosa que últimamente no puedo reprimirme y es que me gusta, porque que es grupos de punk donde canta una muchacha y lo da todo. Y si encima ese grupo punk es un dúo y no es un trío, es un power dúo, no un power trío, pues más que mejor. Vamos con Business.

0: Esto es Business, interpretado por The Mavs, un grupo de, como ellos se autodominan, Britpunk.
1: Oh, Britpunk.
0: Sí, porque son británicos, son de Essex.
1: Ya.
0: Y me gusta porque Lily, que es la cantante y guitarrista, que tiene una actitud, o sea, se come el escenario súper, súper puncarra. Es una tía muy agresiva, se mueve, no para. Dice que literalmente ellos son un dúo y somos más ruidosos que una banda de cuatro miembros. Y es que es verdad.
1: Eso es verdad.
0: Porque lo primero que he hecho al descubrir a estos de Mavs ha sido ver cómo defienden estos temas, como este Business que estamos escuchando, que es el nombre que además queda el título a su nuevo LP, cómo defienden esto en directo. Que muchas veces una cosa es las grabaciones, que siempre sabemos que está pues doblar las guitarras, pititín, patatán, para que todo tenga más empaque y meta un ruido atronador y parece que suenan cuatro. Pero es que en directo, joder, es que la tía con una guitarra acompañado por Luis, que es el batería, ellos dos solo se bastan para meter muchísimo ruido y muchísima actitud punk. Sencillito, 3-4 acordes. Este Business es de los temas más elaborados que tiene, porque luego tiene otros que duran 30 segundos.
1: Bueno.
0: Tiene uno que se llama Crying, que es con el que abre el disco, que es un minuto, y es, Dios mío, cómo suena la guitarra, parece que la han metido dentro de una lavadora. O sea, porque es como, es un ruido maravilloso. Me parece que está, que la actitud, el punk de guitarrero tiene que sonar como suenan estos de Mavs, te lo digo de verdad. O sea, porque muchas veces que se tiene miedo a que la batería meta ruido, que la caja se expanda, y se tiene mucho miedo también a que las guitarras sean distorsionadas y que cueste distinguir la melodía. Y estos de Mavs no tienen ningún problema con eso, con que sean ruidosos, con que sean ariscos, con que sean incómodos, pero ya te digo que la actitud que tienen son maravillosos, y lo mejor de todo, ya sabes que a mí los grupos de dos, esto cuando cojo una batería y un guitarro con una guitarra con mucha distorsión, o un bajo distorsionado emulando una guitarra, me flipa. O sea que dentro de estos, esta sección que hice una vez que se llamaba Tres son multitud, pues si algún día lo retomo y busco más grupos, de Mavs estarán seguro.
2: Yo soy el bajo distorsionado de par impar.
0: Sí. Bueno, no sé. Tú eres melodía, Juanma.
3: Daniel es la vocalista con actitud.
0: Sí.
3: Ay, no, haces un dúo estupendo.
0: Somos un power dúo.
2: No sigáis la corriente, si solo por putear.
0: Somos un power dúo, Juanma.
3: Bueno,
0: más ruido entonces que cuatro.
2: Pero yo quiero ser un power ballad para ti.
0: Tú quieres ser mi Still Loving You.
2: Exactamente.
3: Qué bueno. No, tu Switch of Mine. Switch of Yours. Vale.
2: Quiero que te restriegues contra el ala de mi bombardero.
0: Necesitas poco para que yo haga eso.
3: Bueno, vuelves al sexo de las maduras de radio.
1: Sí.
3: Y ahora, entonces, no sé si me quedo contigo como menú o como viaje o qué narices hacemos, Isaac.
1: Vamos a viajar.
3: Ah, mola.
1: Vamos a viajar. No sigo queriendo, pero no vamos a ir ni a Canadá ni a Australia.
4: Vale.
1: Estamos poniendo el rumbo. ¿Os acordáis que hace unos meses hemos ganado un mundial?
0: Sí, hombre.
1: Porque eran muchachos argentinos. Se enfadaron un poco.
0: Un pelín. No un lo poquito. Llevaron bien. Por lo que sea.
4: Un poquito.
0: No sé.
1: Hubo cierta resquemor.
0: Ya, bueno.
1: Sí. Pero la música tiende puentes. Y nuestros amigos argentinos.
4: Oh, ¿nos han dedicado una canción?
1: ¿Qué digo, amigos? Nuestros hermanos argentinos.
0: Hermanos.
1: Quieren resarcirnos y han creado esta nueva tonada.

0: El nuevo campeón, ¿os imagináis a la selección argentina haciéndonos el pasillo?
1: Cantando,
2: seguro, sí, el pasillo. Sí.
0: Olvidaos.
3: Sí,
0: no, la canción habla de boxeo, no tiene que ver con España.
1: Ay, de verdad.
0: Y os habéis hecho una ilusión que no.
1: Pues ya, no, yo me lo estaba imaginando, no, ahí.
3: La ilusión la tuve a finales de julio, coño, cuando ganamos.
0: No, pero la tiene que hacerla y tal. No. Seguimos ganando, yo creo que ya no están tan picados. Nos escuchan desde Argentina alguien.
1: Oye, hombre, mucho.
3: A partir de que sus propios jugadores empezaron a decir que dejaran de decir estupideces sobre conspiranoias, yo creo que la gente se lo empezó ya a hacer mirar.
0: Pero es que también hay vacaciones, hay mucho tiempo libre. No hay que hacer mucho caso tampoco. Total, porque os traigo el nuevo campeón de Amar Azul y La Bomba de Tiempo. Amar Azul, que no tengo ni idea de quiénes son, son una banda, por lo visto, tradicional de cumbia argentina. Que decías, José, dos semanas con cumbia seguida. Mm. La cumbia es el nuevo punk.
1: Nueva tendencia.
0: Ya te traje a los Orran Pepera, te lo dije el otro día, que decía una canción llamada La cumbia es el new punk. Pues al loro con eso. Y la otra parte de la canción son La Bomba de Tiempo. La Bomba de Tiempo es un grupo de percusión. Hacen las percusiones de fondo de la canción. Están muy de fondo, para mi gusto, las hubiese subido un poquito. Y aquí viene la parte de viaje. ¿Por qué? Si vais a Buenos Aires, todos los lunes en el Conex, que es un centro cultural chulísimo, una cosa así parecida al Matadero aquí en Madrid, de ese estilo, están La Bomba de Tiempo tocando y hacen una improvisación de percusión. Son como 12, 14, 16, algo así. Cada uno tiene su instrumento. Y hay un director de orquesta en el que va improvisando y va diciéndole a cada uno lo que tiene que tocar, el ritmo, tal cual. Mola muchísimo. Es un fiestón tremendo. Para hacer algún lunes en Buenos Aires es una muy buena opción. Vamos a ser a las 7 de la tarde o algo así, si no recuerdo mal.
2: Buena hora.
0: Es muy buena hora, muy buena hora. Sobre todo si vais en agosto, que ahí es invierno. Claro. Hay que recogerse prontito. Entonces, La Bomba de Tiempo os la recomiendo muchísimo. Luego tienen canciones como Con Amar Azul. Yo la vez que estuve yéndoles, había una chachita con un teclado, una guitarrita de ahí que también estaba muy bien. Pero las improvisaciones que hacen ellos son una auténtica fiesta tribal. Así es que si pasáis por el Conex...
2: Esto me suena que lo has contado.
3: Escucha,
0: el Neutroverse.
3: Esto existe o existía antes en Los Ángeles, un rollo parecido que lo organizaba Stephen Perkins, el batera de Jane's Addiction. Si veis un documental, es un documental sobre bateristas que mola que te pasa,
2: buenísimo, se llama Camming.
3: Ellos hacían, yo creo que es en el observatorio este que sale en La La Land, dentro hacen un círculo de percusión. Y a lo mejor la gente va allí, pues unos llevan unas congas, otros llevan, pues yo qué sé, tío, una caja, lo que tengan en mano. Y se ponen a improvisar en un círculo así muy grande.
1: Uy, qué chulo.
3: Y da igual que seas un músico súper reputado o que hayas aprendido a tocar antes de ayer. O sea,
0: bueno, esto es, o sea, no es igual en ese sentido. Esto no es una jam.
3: No es participativo.
0: Claro, esto no. Esto es La Bomba de Tiempo. Es una banda que de hecho ha hecho giras. En otro vez se puso un tema que habían grabado en Berlín. O sea, se mueven mucho. Se ponen en un escenario central, una especie de cuadrilátero, para entendernos, desde el público está a los cuatro lados. Y van improvisando. Ya digo, algo más tribal, es percusión de bongos, bombos, bueno, hay de todo. Y ya te digo, depende quién esté de director de orquesta en ese día, van rotando. Suena de una manera o de otra, evidentemente, pero que se monta una fiesta auténtica. Y es muy divertido, muy baratito y muy porteño.
3: ¿Pero también los viste allí entonces?
0: Claro, claro.
1: Cuando compró los alfajores,
0: claro. Los dos, Causelo. Si la historia está del mundial, la tiene que mirar en el chat GPT, porque yo de fútbol no tengo ni idea.
2: No saben ni que metió el gol de España.
0: Ni idea.
2: Vaya.
0: ¿Rodri?
2: No.
0: Él es la excusa para hablarte de La Bomba de Tiempo. Que sí, me gustaron muchísimo.
3: Si la intro te la has currado para ir a donde queríamos ir a parar, está guay.
0: Sí.
3: Hemos captado al público de los deportes, que está bien, es el efecto arrastre.
0: Claro.
1: Claro.
3: Este está todo pensado.
0: Está Juanma Rodríguez en el coche ahora mismo, nervioso. Diciendo, tengo que ir a Buenos Aires al Conex.
1: Ah, pensaba que estaba nervioso porque no sabías quién había marcado.
0: No, Juanma me conoce un poquito y sabe que no es postureo cuando he dicho Rodri porque me sonaba.
1: De oídas.
0: Sí.
3: También te digo, yo recuerdo estar viendo el partido y con un montón de gente en casa de mi amigo Rey, estábamos todos y hubo un momento que se mete el gol,
1: claro,
3: ¿cómo
1: sabes quién?
3: ¿Quién ha marcado en el calle? ¡Yo qué sé! Empieza a decir la gente, ¡me da igual! bueno,
0: pues yo soy de esos.
3: Sí,
0: si hago el cuenta igual
3: bien
0: y vi el partido, sí que lo vi.
2: ¿Viste el partido?
0: Sí, lo vi en casa yo solo, además.
1: Bueno, mira,
0: lo vi.
2: ¿Lo celebraste o te dio igual?
0: Bueno, me encabroné un poquito con alguna cosa y todo.
2: Hombre, nos dieron un poquito de cera.
0: Sí,
3: fíjate, yo te imaginaba como tomándote, ¿sabes?, con una bebida fría y aplaudiendo lento, así cuando vuelan.
0: No, de esto, claro, de esto que te levantas y te sorprendes a ti mismo diciendo, ¿pero qué haces?
3: Sí. Sí, mis hijas también me vieron con otros ojos. Sí. Y luego bueno, fueron a celebrar, bueno, eso ya fuimos todos.
0: Los lunes en el Conex, la bomba de tiempo, Buenos Aires. ¿No?
3: ¿Y a dónde nos vamos ahora después?
0: Pues claro, vamos a abrir nuevos mercados. Porque como hemos abandonado el canadiense, bueno, canadiense hemos abierto con él.
3: Ayer.
0: Pero el australiano hemos dejado un poco de lado. Por si no nos sale bien, vamos a Suecia.

0: ¿Qué? ¿Estábamos para volver? Y digo, pues está Miriam, ya puedes hacer estas cosas raras que haces con la muñeca.
1: Como sé que manejáis un buen sueco,
0: sí.
1: Ya os habéis dado cuenta que esta canción se llama Bandulibet. Creo que es la primera canción que suena en sueco en este programa, si no me equivoco. Porque suecos hay muchos, pero como les gusta ganar dinero, cantan en inglés.
0: Estoy por decirte que yo he puesto, aunque sea a fondo alguna vez, el Infruset de Mando Diao cuando volvieron al sueco.
1: ¿Te estás tirando un triple para ganar?
0: Un poco sí, pero estaría por decirte que sí.
1: Bueno, pues entonces la segunda.
2: ¿Ninguno ha puesto por Suecia en Eurovisión?
1: ¿Y cuándo vas eso? No,
0: yo creo que no, que aquí, no, no cotizaba. A ver, la no, claro. Suecia es como... Pero,
2: porque digo lo mismo, ahí sonó el sueco.
1: Mando Diao son muy conocidos.
0: Sí.
1: Yukimi no tanto.
0: No, Yukimi menos.
1: Yukimi es la cantante de Lila el Dragon, que esa banda sí es un poquito más conocida, pero aquí ella es la vocalista y se hace acompañar de otra banda sueca que se llama Dinagon. Yukimi, aunque no nos suene mucho, ha colaborado, por ejemplo, con Gorillaz. También te digo, ¿con quién no ha colaborado Damon Albarn? Sí, tampoco tiene mucho mérito. Yukimi, no te queremos quitar importancia, pero bueno. Han sacado este single, Bandulibet, y me gusta cómo suena. No en sueco en sí, que también.
0: Pero es tuyo, es muy tuyo.
1: Me parece elegantón. Sí, me parece
0: elegantón. Yate a primera hora en el yate.
1: Sí. O para un... Para una mañana de estas que va a entrar el otoño, pero esta mañana de fin de semana que te levantas y entra el sol que calienta un poquito y te pones una cancioncita en casa, este Bandulibet también me va a entrar y me va bien. Y ya te digo, Yukimi, Dinagon, me ha gustado mucho la canción. No os puedo contar mucho más porque es que no tengo mucho más datos de ella, ya, aparte de que es la vocalista de Lila el Dragon.
0: La mandamos para el ala este de la mansión de Dani, mejor en el hilo musical del ala este para cuando amanezca, ¿no?
3: Sí.
2: Desayuno con manta y...
3: Sí, a la este.
1: No habéis visto los gestos que ha hecho Dani con las manos, como diciendo, a ver, mi casa por donde cae.
3: Sí.
1: Y ahora vamos a... Vamos a resarcir. Vamos a... Porque yo creo que... se lo merece. La persona se lo merece.
3: Bueno.
1: Porque le hicimos daño sin querer. Bueno, a lo mejor no le hicimos daño. Pero...
0: ¿Nunca o...?
1: Bueno, fue un hecho luctuoso que no sé si tuvimos nosotros que ver o no, pero hay que pagar tributo.

0: este temazo de Electro, que os sonará muy ochentero, es de Time Zone, que el tema se llama Time. Es de un nuevo EP que se llama Party Breaks, volumen 1, como queráis. Time Zone, si os acordáis, tuvo un temazo, el más conocido, se llama World Destruction, en el que cantaba John Lydon, el cantante de Sex Pistols, que le dio por hacer también con Public Image Limited, le dio por hacer rap, ¿os acordáis?
1: Sí, sí.
0: Pues el productor de aquel tema de World Destruction era Time Zone. Y esto son temas antiguos que están sacando ahora, son inéditos, pero son antiguos. Y vosotros diréis, ¿qué copón estamos contando este?
2: Sí, ya me he perdido.
0: Time Zone es un alias de África Bambaata.
3: Ah,
0: no. Entonces, claro, me he visto en la obligación.
1: Hombre, a ver, después de matar.
2: Ya que te lo cargas.
3: Claro.
0: Yo no me lo cargué.
2: Vamos.
0: Pero me he visto en la obligación de que si África Bambaata o sus sucesores, sus herederos, sacan un tema nuevo.
3: Claro, traerlo.
0: Que no es nuevo, es viejo, pero es inédito. Como mínimo hay que ponerle las ovejas, ¿no?
1: Sí, claro. Sí, sí.
0: Me parece. Además, de justicia.
1: Teniendo en cuenta que la investigación.
2: ¿Tú tienes la conciencia más tranquila?
0: Yo me he quedado tranquilo.
2: Vale. Pues África, eso es lo importante.
3: África.
0: Fue sin querer.
2: Al final tendré que pedir yo perdón a Imanol Serrano.
0: Bueno, de momento
2: mientras
0: no.
2: Siga vivo, está vivo, no pasa nada.
0: No, pero igual, claro. igual que anoche me quedé más tranquilo con Herbert.
3: Claro.
0: Bueno, hoy he saldado mi deuda con África Bambaata.
1: Vale. Ahora te queda hacer el mashup que sea King África Bambaata. Yo ahí lo dejo. Tienes que traernos un.
2: King África.
0: Pues mira, ya que me lo dices, este Roberto Roberto de esta semana empieza con mashups.
3: Ah, pensaba que decías con King África.
0: Sí, empieza con mashups.
2: Me gusta.
0: Lo explico un poquito así por encima del mashup. No, tampoco meto muchísimos, ¿eh?
2: Bueno.
0: Pero bueno, cuento un poquito qué es y algo oficial, extraoficial, tal.
2: Algunos mashups muy chulos.
1: Es que te lo digo porque he traído la bomba del tiempo y digo.
0: De tiempo, ¿eh?
1: De tiempo, pero.
0: Es que yo siempre digo mal del tiempo y es de tiempo.
3: Bomba de tiempo.
1: De tiempo es cuando la pides que no sea la nevera.
2: Sí.
1: Una bomba,
2: mía.
1: Pero del tiempo.
0: ¿A vos decís del?
1: Claro, por eso, porque si pides una bomba que no sea de la nevera, dices del tiempo. Por eso ahí.
3: ¿Del tiempo de dónde? Claro.
0: No te acierta
1: coñita. ¿Cuántas veces
0: ¿eh?
1: Hemos pedido una bomba nosotros al ir a un sitio?
0: No te acierta coñita con nuestros amigos argentinos, que no hermanos argentinos, ¿eh?
1: Pero no habíamos quedado en que eran hermanos. Ahora ya.
0: Pero eso era antes de meter la canción.
3: ¿Cómo te hagan una canción?
1: Ahora ya no.
0: Ya ha quedado claro el truco.
1: Bueno, vale. Entonces, hemos visitado unos cuantos sitios. Eso
0: está bien. Dado un pirulo bueno.
1: Eso está bien.
3: Sí.
1: Yo creo que ahora podemos ir al teatro. Tranquilamente.
3: Bueno, nos podemos ir, Felipe. Y además estábamos hablando de que los argentinos son nuestros hermanos, ¿no? Y si son nuestros hermanos, evidentemente son nuestra familia.

0: No sé si la familia Adams representan bien a nuestros amigos argentinos, no lo sé. Bueno, estaban un poco cabreaditos ese día.
1: El padre además se llama Gómez, que ese puede ser de muchos sitios diferentes. Lo mismo de España que de Argentina.
0: Sí,
1: Gómez
0: es verdad.
1: Deja ahí un resquicio a la interpretación.
0: Venga, bueno, pues yo creo que sí. Además, la familia Adams siempre es una familia que además queremos mucho y nos... nos da así como sentimiento bueno. Así que yo creo que los argentinos no se van a tomar mal esto. Volviendo un poquito al teatro, y es que se estrena La familia Adams, el musical.
2: Anda.
0: Estamos en septiembre, época de estrenos de musicales, y el Teatro Calderón de Madrid pues estrena este musical que lleva Let's Go, que tienen un pedazo de escenario. O sea... si hay algo que me gusta de los musicales, lo que pasa que aquí en España estamos todavía ahí empezando un poco, es la escenografía que montan realmente, porque un musical, bueno, evidentemente tienen que tener un elenco bueno, un cuerpo de baile estupendo, tener un hilo, pero si tienen un escenario donde haya muchísimo cambio de planos y luces y bueno, pues donde se vea que hay dinero, evidentemente, que yo creo que es lo que más les cuesta, pues mola mucho más, lo viste todo. Y La familia Adams, si algo tiene, es escenarios. Hay seis telones que se van moviendo entre sí, hay un montón de luces, hay recreaciones de zonas en particular. Es que no quiero desvelar mucho porque realmente yo iba totalmente a ciegas y cuando me senté y lo vi, realmente me ha flipado absolutamente. Entonces, no quiero contar mucho, pero está claro que os sentáis, uno, a ver La familia Adams, que es maravilloso y que es la historia. Bueno, en este caso es como Miércoles de repente se enamora de un niño o de un chico no tan oscuro como quisiera su familia, y donde vamos a ver bueno, pues canciones, guiños a canciones de que todos conocemos. La música está fabulosa, los actores están estupendos. Tenemos a Morticia Adams, tenemos a Natalia Millán haciendo de Morticia, que evidentemente
2: eso hacía Carmen Conesa.
0: Sí.
2: Yo fui a verlo cuando le hizo Carmen Conesa.
0: Sí, eso es.
2: Que estuvo muy bien.
0: Bueno, es que Carmen Conesa es una de las grandes de... Pues en este caso está Natalia Millán haciendo de Morticia, que, fíjate, en una entrevista he leído que tenía miedo a enfrentarse a este personaje por... bueno, pues por... qué representa Morticia Adam, por cuántas morticias ha habido a lo largo de la historia. Y yo creo que lo hace muy bien. Y además se ha caracterizado muy bien y está perfecta en el papel. Tiene bueno, pues un elenco de actores que la siguen. Está Cristina Picos como Miércoles, que también está fabulosa. Está Javier Navares como Gómez. Bueno, es decir, los actores fenomenales, pero Natalia Millán como cabeza visible de esa Morticia reconocible por todos. Está adaptado y dirigido también por Federico Bellone, que es uno de los grandes del musical. Y la música y la letra también está hechas por André Lipa.
3: ¿El hermano de Dúa?
0: Sí, justamente.
1: Me pido el próximo chiste musical, por favor.
3: Tú ahí, André. Mira, me estaba muriendo la lengua cuando he dicho los padres no aceptan a chaval porque no es tan oscuro como quisiera. Llévale esa Sierra Rivera.
1: Pues sí.
3: Vamos,
0: bueno, es que es que estarían encantadísimos de que Asier fuera el
3: mejor yerno, imposible.
0: El novio de Miércoles.
3: Qué pelazo.
1: Yo es que estaba pasando una familia, está Ryan Adams.
0: Madre mía,
1: del Adam Sierra. Clayton. Ese ha sido
3: tenemos referentes distintos.
1: Justo. Rachel McAdams, que seguro que canta también.
2: Sí, seguro.
1: Está así en todo.
3: Pero Adam Clayton no vale.
1: Adams Clayton, ¿por qué no?
3: Porque el nombre.
1: Pero, ¿y qué pasa?
3: El nombre no hace familia.
1: Coño, y el padre no se llama Gómez y Gómez, claro, es un apellido, pero lo tiene nombre propio.
3: Hombre, pero es en otros países el nombre. Reyes en México es masculino.
2: No, Gómez no puede ser nombre.
0: ¿Tú crees que no?
3: Porque EZ
2: es hijo de.
3: Es como Von en alemán.
0: No,
3: sí,
0: es verdad.
3: Sí. Pero, Dani, ¿tú con quién vas?
2: No, vale, aquí hay que hablar con criterio.
1: Esa es una nueva línea de acción.
3: Sí, sí, sí.
0: Bueno, pues...
1: Billy Corgan también estaría de tío Fétido. No hace falta que se llame Adams, porque Billy Corgan en
3: y tampoco hay que darle vestuario.
1: Sotana y Calvete. No, es qué feliz estaba, chicos, la semana pasada.
3: Bueno.
1: Estaba felizón, ¿eh? A mí me asusta cada vez más, porque cuando lo ves tan felizón dices, pues este un día nos va a disparar a todos o algo. Pero es muy bonito.
3: Pero es como un poco un oxímoron, ¿no? Billy Corgan feliz.
1: Pero ya es la...
2: Sí, pero últimamente...
1: Es la segunda vez que yo le veo en directo muy felizón.
2: Yo le veo que eso me sonríe. Y
3: es la edad y los test.
0: ¿Los test o los test?
1: Ah, la tetería, mano.
0: Tetería. Ah, la tetería.
1: Hay que ir, a ver si nos patrocina. Está en Chicago y tiene hace unas cosas como Jack White. Hace unas ediciones especiales de estas preciosísimas.
0: Yo creo que deberíamos empezar por una cafetería de aquí que nos pille un poquito más cerca y ya luego ir...
1: Este promotor de wrestling también. Eso nos puede también abrir otro mercado. Es que en Chicago la escena del wrestling es muy potente.
3: Yo no me pego con nadie.
1: Bueno, y este mide 1,90 y algo, Billy Corgan. Sí, hace Felipe y medio mínimo, o sea...
0: Madre mía. Bueno, que humor negro, canciones estupendas, como decíamos, la puesta en escena, la casa de la familia Adams es maravillosa, gira, da la vuelta, hay efectos especiales, visuales, es la leche, está en el Teatro Calderón de Madrid... están hasta, en principio, hasta mediados de noviembre, más o menos. Y a ver si prorrogan alguna función más, dependiendo de cómo vaya la historia. Pero yo creo que va a funcionar muy bien, porque además la familia Adam gusta siempre. Y es un musical que pueden ir los mayores y pasárselo bomba. Y también puedes llevar a tu sobrino Isaac, por ejemplo.
3: Me gustaría, seguro.
0: Pues te digo yo que se lo pasan en grande los más pequeños con el juego en el escenario y con la escenografía y la puesta en escena. Así que total y absolutamente recomendable La Familia Adams, el musical.
3: Pues me la apunto y se lo diré a mi hermana.
1: Bien.
3: Para que la lleve.
2: Qué sinvergüenza.
1: A que la sinceridad te deja mejor.
2: Sí, eso es verdad, ¿eh?
3: Ha dicho Dani que hay que hablar con criterio y con sinceridad, claro.
1: La verdad, o sea, la libre, tío.
3: Efectivamente.
1: Y... A ver, se acerca
2: el
1: momento...
2: Está preparando el misal.
1: Sí, o sea, pásate el ritual demoníaco...
3: No, fíjate qué sonrisilla tiene. Tiene sonrisilla
2: Tiene sonrisilla porque... Creo que va a hablar de una película que le gusta muchísimo.
1: ¿No? ¿Qué estás argallando tú?
0: Tiene sonrisilla de zombie.
1: Es como se dice en gallego, que estás como... Argallar es como tejemanejear ahí un poco.
2: No, te lo digo...
1: Estás ahí ya rumiando y tal.
0: Sonrisilla.
2: O sea, es una película que me da mucha envidia porque yo quiero verla. Y me hubiera gustado verla, pero la ha visto él solo.
3: Onda.
2: Y entonces bueno, estoy deseando. Sí, bueno, eso lo quiero decir sin mi compañía. Pero estoy deseando oír que me cuentes de la peli. De verdad, ¿eh?
4: ¿Sabéis qué es la Umbrella Corporation?
1: Sí, es la empresa que montó Rihanna después de hacerse famosa.
2: Eso, justo la misma chorrada que iba a decir yo.
1: ¿Y has visto a Tom Holland hacer cuando hizo la Umbrella, que le quedó muy bien?
2: Sí.
4: Pues castigado con tráiler.
5: Señor, tengo un B7. ¿Sabe a dónde tengo que llevarlo? Disculpe, traigo... ¡Uy, por Dios! ¿Alguien ha pedido un riñón, un hígado, lo que quiera que sea esto? ¡Nadie! Parece bastante importante.
6: ¿Tienes tiempo para otro encargo?
5: No, ya he acabado.
6: Es fuera del perímetro, pagan el doble.
5: Yo me ocupo. Cariño, lo siento, la cobertura es muy mala, ¿me oyes?
7: Voy a quedarme un ratito con Katie.
5: Michelle, por favor, no quedes con la loca de Katie.
7: Sino con que ni siquiera te molestes en venir a casa para que tengamos esta conversación.
5: ¿En serio? Estoy trabajando. Podría ser el corazón de un crío de 8 años o el cerebro de la madre de alguien.

0: Kurve.
1: Hola. Tengo una emergencia. ¿Podría usar su teléfono?
2: Hola, has llamado a Michelle. Deja un mensaje.
0: Hola, cariño. Sí, siento mucho que se haya cortado antes, pero han pasado cosas. Y no contacto con la policía.
3: Bueno. Bueno, esos ruidos de viscosidades son las criaturas derivadas del famoso virus de Resident Evil, esa saga de videojuegos absolutamente mítica. Me acuerdo de cuando los vi jugar por primera vez en casa de mis primos en PC, el Resident Evil 2, pero cuando eran en pantallas fijas y tú ibas, vamos, ibas llevando al personaje por el escenario, pero no sé, seguramente en videojuegos habrá una terminología, pero no había scroll, no había primera persona, sino que ibas cambiando de pantalla cuando avanzaban. Era hiper inquietante.
4: Yo he jugado, pero yo de los pocos videojuegos que he jugado en mi vida, que no he sido yo muy amante de los videojuegos, en la PlayStation 1 o 2 o algo así, había un Resident Evil que estaba ambientado en España.
3: El 4, que han hecho un remake, sí, empieza en España, en un pueblo español que naturalmente...
4: Y entonces oía a los zombies hablando español, sí. Era una cosa...
5: ¿Qué acento tenían?
3: Sí, sí.
4: Pues no tengo ni idea.
5: No sabemos a lo mejor dónde era.
4: No sé si era como de Soria.
5: Dice, ha hecho pija de frío aquí, pues sí.
4: Era de Murcia. No. Eso no hubiera localizado pronto.
3: Ese es el 4, Resident Evil 4 empieza en España. Y el remake de la Play 5, que está muy bien, muy entretenido y ahora está muy barato, también. Bueno, Resident Evil es el segundo reboot de la franquicia que comenzó ya en los 2000 con las películas de Mila Jovovich. Nada de esas películas pervive aquí. De hecho, te diría que Zack Greger, el director de Weapons y Barbarian, lo que ha hecho es incluso
5: Barbarian. California.
6: No, de hecho, araña, pero...
3: lo que ha hecho en esta película de Body Horror es arañar el videojuego, demostrar a los fans que es un absoluto friki de toda la saga de videojuegos, y se nota. Y por cierto, hacer una película cuya narrativa realmente se debe a los videojuegos, ahora os explico un poco por qué, pero no toca a los personajes de la saga. Te mete un personaje realmente pues nimio y voluntariamente estúpido para poder maltratarlo. Y que es el que hacía el papel más ridículo también, sí, de Weapons, este actor.
5: El junkie pesado.
3: El junkie pesado, que es como su actor fetiche, deben de ser súper amigachos. Y tú ves todo lo que pasa en el segundo videojuego, pero desde el punto de vista de un tío que no se entera de nada y que acaba de llegar, y cuyo único objetivo en la película es, como en la película de The Warriors, ir de aquí a allí, llevar un paquete al hospital, porque él es un mensajero, es un mero mensajero que entra en la ciudad cuando esto está pasando. De modo que tú no te enteras, al igual que él, de lo que está ocurriendo.
6: Qué guay. Cuando he dicho un mero mensajero, me he imaginado un pez, un mero...
3: un mero mensajero, ya, no, sí.
6: Pero literalmente un mero mensajero.
3: Sí.
4: Como una paloma.
6: Qué versátil el actor. A ver, pero es que ya sabemos lo que le pasa a las palomas.
3: ¿Y cuál es el pez que
6: te mira?
3: Al final
6: se posan en según qué ventana y... Claro. Y el Resident Evil se lo hace al más Pinosa.
3: ¿Y qué pez te estás mirando ahora mismo?
6: ¿El qué?
3: Un mero espectador.
7: ¡Oh, muy bueno! Wow.
5: ¡Bravo!
7: ¡Muy bueno!
6: Ha llegado con gasolina de sobra a última hora jueves.
7: Muy bien traído.
3: Tercera temporada, amigos.
7: Muy bien traído.
3: En Friends
4: va a ser la tuya.
3: La Juanma. Serie empieza a levantar el vuelo. Sí, exacto.
4: Esta es la tuya.
3: Sí, seguro que conseguimos un patrocinio. Ya verás.
6: O dos.
3: Ánimo.
6: Si son pequeños.
5: Maris Corrección.
3: Sí, de Umbrella Corporation. Sí, sí, ¿no?
6: Bueno, no quiere decir que le vendamos nuestra aval al diablo. Sí, no sé.
3: Bueno, volviendo a la peli. Menudo pepino. Esa es la crítica.

0: cosas con ellas y no soltemos spoilers. Realmente la película evita todos los spoilers que te imagines, porque no se mete en el videojuego, pero a la vez vive en él. De modo que yo creo que los fans de verdad terminarán por aceptarla o la aceptarán. Lo digo porque los fans de los videojuegos son todavía más.
1: Pues son muy puñeteros, si quieren,
0: Guerreros, por joder, decirlo de una manera suave, que los de los
2: más que
0: cómics
2: o más que Star Wars.
0: O los de Star Wars.
2: Más que los de Star Wars.
0: Más o menos por ahí andan de toxicidad. Joder. Vale, dos referencias aquí. A mí esta película me ha parecido Zack Greger. Tocando por fin la tecla de Sam Raimi en Terroríficamente Muertos.
1: Bien.
0: Me parece una comedia de terror alucinante, porque se nota que goza maltratando al protagonista, como Sam Raimi gozaba maltratando a Bruce Campbell, que eran amigachos fuera de...
2: Bruce Campbell y...
0: Y luego, lo segundo, la cosa, las transformaciones físicas, el body horror, esos tentáculos y cosas que reptan. La cosa de John Carpenter, momento perro, momento tal, o sea, se nota que ha ido mirando ahí.
1: Tengo de verla, joder.
0: Que vamos, ha ido a saco. Y es que es muy bueno este tío, y se vio en el final de Weapons, película que no se tomaba ni la mitad de en serio que todos los que la vieron y la valoraron como elevated horror. Esto, por cierto, es horror elevado, pero llevado al cine de franquicia. Por eso me parece.
2: A mí es que lo de horror
0: perfección
2: elevado...
0: pura, ¿sabes? O sea, es como que mezcla las dos cosas.
1: Sí, me da ganas, te dan ganas de hacer elevado lo que tengo aquí. Sí.
3: Con favor, Dios mío, he dicho. No, es que lo he pensado, he dicho. Esto, Dani va a decir
1: eres,
3: esto.
1: Sí.
0: De hecho, Sony iba a coger.
1: Te lo he quitado la boca, lo ibas a decir tú también.
3: Sí, claro.
1: Eres uno más.
3: Sí, no lo estoy mimetizando, eso es lo
0: peor. Sony iban a cogerlo de menudo pepino y ahora ya pues claro. Se ha jodido todo, Dani. Gracias. Vale. Bueno, el caso es que la película dura, no deja. No tiene concesiones, dura muy poco, es muy rápida. Uh-huh. Tiene mucho humor, mucho, mucho humor, sin ser una comedia, porque el personaje es ridículo, es un hombrecito que no sabe manejar armas. Sí, es un mero mensajero. Y nosotros,
2: es que
0: meros espectadores.
2: Lo veo como un mero dibujado de Bob Esponja, ¿sabes?
1: Sí.
0: Y antes te decía lo de los videojuegos, que está muy bien incorporado y me parece el punto relevante de la peli, si queremos ponernos intelectuales, que es lo bien que mete las estructuras narrativas de un videojuego en la película, en la narrativa de la película. Tanto a nivel de cámara, de seguir al personaje, como con la Steadicam, como si fuese la cámara que se pone por encima del hombro en un videojuego, y tú apuntas, planos subjetivos o semisubjetivos, muy sutilmente metidos para que la película no parezca realmente un troncho que trata de imitar un videojuego, sino que sea una película normal, sino que motivos del videojuego van apareciendo por aquí y por allí, a modo de cachondeo o a modo de realmente recursos narrativos. En Resident Evil sabéis cómo se guarda partida, ¿no? Es una máquina de escribir. Y cada vez que tienes que guardar partida, mejor que la guardes, porque es que te va a venir algo muy gordo, ¿sabes? Porque te van a matar fijo y vas a querer empezar ahí donde, bueno, pues sale la máquina de escribir, salen los candados famosos para las llaves. Y se saca chistes de la manga con las llaves y los candados, todos los que puede, Zack Greger, de modo que está respetando el videojuego, lo está utilizando y a la vez está haciendo una película suya. Lo cual a mí me lleva a pensar que esta es la película de terror más divertida de este año. No sé si la mejor, tendría que hacer un recuento, ¿vale? Uh-huh. Pero esto es el retorno del cine de terror para divertirse pasándolo mal. Porque la película es una fiesta que te quiere incluir en la movida, ¿no? Los efectos gore son maravillosos. Tienes esa lluvia de cadáveres que ha salido en el tráiler mil veces, que es absolutamente hilarante. En serio, Isaac, no me mires así.
4: No.
0: Es que
4: te escucho con admiración.
0: Eran risas lo que había en el cine.
3: Pero yo ¿son zombies lentos o zombies rápidos? No, ya no me acuerdo.
0: Son rápidos.
3: Son rápidos, ¿no? Eso te iba a decir.
1: Van a todas, vamos.
0: Son rápidos.
1: Más
0: rápidos.
1: Que el lute.
0: Sí. Y vamos, que todo muy bien en esta película que realmente ha superado todas las expectativas. Yo creo que va a ser muy bien recibida, va a ser un éxito de taquilla. La preventa de entradas es potente y me parece que le va a favorecer.
2: ¿Y estaría estaría metido en la peli de la tía Gladys o...?
0: La tía Gladys de...
2: Iba a hacer la precuela de la tía Gladys.
0: Ah, sí, no, él se ha distanciado de ese guión. Y él dice que no va a hacer más películas de Resident Evil. Lo cual, bueno, vamos a ver cómo va la peli.
1: Me parece bien. Este tío yo creo que ya se ha ganado el crédito.

0: hace lo que le da la gana.
1: Sí,
2: sobre todo
1: lo
2: por
1: que
2: eso,
1: pasa es que también
2: hacerle...
1: Si, él se, si se distancia de esto, a ver quién toma el control y Resident Evil 2 pues puede ser ya una película del puro montón, ¿no? De perfeccionar un poco la fórmula. Además es que crea ciertas cosas con los personajes que te gustaría acompañarles un poco más. Pero sobre todo, puesta en escena genial, fotografía, Darius Condi hace atmósfera, joder, película en la nieve. Hay una escena al principio en la carretera en donde ves el negro de la carretera. No es un chiste, o sea, es todo recto y está oscuro. Es brillantísimo como está fotografiada la película. Así que recomendación, iros, por favor, que lo vais a pasar muy bien. Es película para pasarlo bien esta.
2: Sí, pues, y ahora para la segunda, ¿cómo hacemos?
1: Pues podemos poner el tráiler, podemos no ponerlo, podemos empezar mi speech totalmente innecesario o podemos...
2: No, ponemos un poco el tráiler y lo cortas abruptamente con tu speech. ¿Te parece?
1: Vale, y así puedo hacerle esto con el dedo a Miriam, ¿no?
3: Puede destruirnos. Doctor James Stack, a su servicio.
4: El general Eisenhower le está esperando.
5: El día D será la invasión por mar a mayor escala de la historia. Churchill dice que es el mejor meteorólogo del país. Quiero una previsión.
3: ¿Ya hay fecha, señor?
5: Invadiremos Francia el lunes 5 de junio. Tiene 61 horas. El curso de la guerra y miles de vidas penden de un hilo.
2: No me digas que por fin se ha hecho una peli sobre el desembarco en Normandía, tío.
1: No, es una redacción de, es una reunión de redacción de Libertad Digital.
2: Ah.
1: Te equivocas.
2: Es una versión libre.
1: Sí. 1944, Operación Tigre, que fue una especie de ensayo del desembarco de Normandía, comandado por el personaje de Brendan Fraser, que llegaría a ser presidente, ¿no? Y que es... muy conocido, película obviamente hecha para que Fraser se...
2: Qué lejos haría Gordon a Fraser, ¿eh? Sí. Llegaría a ser presidente.
1: Oye, está fantástico, está empezando a rodar ahora La Momia 4 y habéis visto que ha mejorado, bueno, él estaba gordito y tal, sí. y se le ve muy muy sano, muy, muy como realmente te podrías imaginar a un Brendan Fraser que no hubiera tenido estos altos y bajos en la carrera y estas depresiones un poco severas que él ha confesado.
2: Está que si pilla tener. Los Globos de Oro le viste de torero de una aguantada, ¿no?
1: Sí, habéis visto este vídeo viral en el preestreno de esta peli en Reino Unido, puede ser, en donde coge a un fan que no le sale la foto del teléfono, no sabe manejar el móvil. El muchacho parece que tiene algunas circunstancias aparte, ¿sabes? Y le trata con una dulzura a Brendan Fraser y le coge el teléfono y le trata, eso es como dices, a veces las estrellas de cine son dignas de serlo, ¿no? De ese puesto, ¿no? Y además se le ve buena persona, pero bueno, esto es una opinión. Tiempo de Victoria, en realidad el protagonista es Andrew Scott, que es el mejor meteorólogo de Reino Unido, que Churchill ha mandado a las dependencias donde se está diseñando esta operación, que es el desembarco de Normandía. ¿Por qué? Porque el tiempo puede ser determinante. Queremos saber cómo es el tiempo y lo queremos saber de verdad, porque si no, puede ser una masacre.
2: De Deadpool 2 y las rachas de viento.
1: Correcto.
2: Claro.
1: Lo
6: no
1: mismo.
6: Que manda Normandía, se manda a Galicia, no acierta.
1: Lo
2: no,
1: mismo.
2: No.
1: Exactamente. Eso es lo que les dice el personaje de Andrew Scott. Todos los tipos que tienen aquí, con estos mapas tan complejos, han triunfado en operaciones, en campañas bélicas, en el desierto. Claro. El tiempo de aquí no se parece en nada. Claro. Puede cambiar de una mañana a la tarde y dentro del mismo espectro de la propia mañana se te puede poner a llover, a tener olas de 3 metros, es decir, que puede ser una catástrofe, aunque parezca que no.
2: A un marinero de mi pueblo y te explica, vamos.
1: Sí.
2: Va a tardar mucho en explicártelo, pero te lo explica.
7: Bueno. ¿Y qué hace Scott? ¿Le hace las cabañuelas? O...
1: Pues realmente entra cayendo mal a todos, creyéndose Roberto Brasero, pero en plan... Es que Segunda Guerra Mundial.
2: Atrapado en el tiempo hizo mucho daño.
1: Pero, y claro, y les sienta a todos francamente mal. Entonces, se genera una situación que aproxima esta película, Tiempo de Victoria, a Marea Roja.
7: Oh.
1: Porque, claro, todas las discusiones y todas las movidas de vamos, no vamos, o tal, pues se parece mucho a la discusión de Denzel y Gene Hackman de lanzamos o no lanzamos esto, ¿no? Porque
2: la diferencia de
1: no sabemos lo que está pasando fuera.
2: A ti quien te ha venido a chulear, mi segundo a bordo, que además es de Sir Washington, y a ti, a mí el hombre del tiempo. Bueno, sí. No puedes decirlo, es que...
1: Sí. La película, no te voy a decir que pase a la historia, pero es la típica película inglesa, muy bien hecha, frase para la caja, sostiene muy bien la tensión, es muy cortita también. Y ojo, es una obra de teatro, cosa que yo no sabía y no reconocí hasta que vi los títulos de crédito del final, pues porque la película está hecha de tal modo que sí, me creo que pueda ser una obra de teatro, porque al final esto es una enorme discusión sobre un operativo que apenas ves, sí que lo vas a ver, pero poco, es poca fracción de peli, todo es oficina, vamos, y que sin embargo yo no acusé sentirme encerrado entre cuatro paredes, ¿no? La película realmente está bien rodada y es sólida como película, no solo como obra de teatro. Todos los actores están bien, todos son buenos. Está por ahí, bueno, incluso los secundarios que salen por ahí atrás para gruñir un poco, reconocerás a un actor inglés relevante. Oh. Y eso siempre acompaña, ¿no? Y basada en hechos reales, por supuesto, es la de este meteorólogo, mira, me estoy leyendo el nombre ahora, James Stagg, o sea que no leáis la historia real en Wikipedia porque no molará tanto la peli, aunque realmente está todo ya, todo este pescado está vendido y cortado, ¿no? Obviamente el desembarco de Normandía. Pero yo creo que es una peli que sabe vivir muy bien, aparte de la gran referencia en este tema que es Salvar al Soldado Ryan, ¿no? No puedes hacer una película de estas sin referirte a ella ni sin copiar lo que aquella hizo, aunque seguramente haya películas como El día de que también lo lograron. Pero esta como peli de gente que habla y que podrían ser meros autómatas, yo creo que la peli vive, tiene emoción, o sea que también es una peli.
7: Ahora me imaginaba un pez robot.
1: Mero
7: autómata.
1: Un mero autómata.
2: Y además desembarcando en Normandía. Claro. A pesar del mal tiempo.
7: Pues vos
0: Terminator.
7: Un mero
0: Terminator.
1: Otro gallo nos cantaría. Si hubiera sido un mero.
2: Hombre, a ver. Es que. Que hacemos la tercera.
1: No sabes rematar el chiste, ¿verdad?
2: Iba. Ya lo has hecho tú por mí. Sí,
1: hay veces que te lo dejo a fuego.
2: Sí, es que...
1: Bueno, sigamos con mi sección. En fin. Vamos con la tercera de las propuestas. Miriam, levanto el dedo, pero para señalarte, no para...
8: 3, 2, 1.
9: Trabajo con Sid y Bronco desde hace tanto que solo les confiaría mi vida a ellos. Manny Salazar debe 1,000,000,000 de dólares. Sid y Bronco están intentando arreglarlo a su manera.
10: Bonita camisa.
11: De seda. Oye, te he dicho que era de seda.
10: Esta es la isla de Salazar. Y cuenta con un ejército privado. 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
10: Cada engranaje.
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10: 3, 2, 1.
11: Distancia 91. No, espera.
1: Nah, ya solo son cosas que explotan el tráiler. No pasa nada, podemos hablar. En Zona Gris, In the Ray, nueva peli de Guy Ritchie, que es un tipo hipertrabajador. Hace una semana estrenó la segunda temporada de Gentlemen, la serie de Netflix, basada en su propia película, y va a ritmo de dos.
12: Me está gustando
1: al año.
12: La segunda temporada, ¿eh?
1: No la he empezado todavía, voy con...
12: Me gustó la primera, me está gustando la segunda.
2: No la tengo yo vista la peli, sí, la vi.
12: Es muy Guy Ritchie, si te gusta el universo de Guy Ritchie...
1: Y esta película que te doy...
2: Pero Barrios por la Marea, eso no cuenta.
12: Eso no lo he visto.
2: No la veas tampoco.
1: Esta al final es una peli de bélica o de robos, lo que pasa es que no hay robo, es un caso de sabotaje empresarial, básicamente. Estos son los personajes de Isa González y Henry Cavill y...
7: ¿Isa González?
1: ¿Eh? Isa.
7: Ah, entendido, Isa González. Digo,
1: Bueno, yo estoy seguro de que...
7: ¿Qué hace Isa González? Sí, es verdad que la veo con Sonsoles en Antena 3, pero no sabes que...
1: Yo estoy seguro que a Isa le encantaría salir en la peli con Henry Cavill y Jake Gyllenhaal.
7: ¿Habéis entendido como yo? ¿A que sí? ¿A que habéis entendido Isa González? ¿Ves?
1: Bueno, hay que... O sea, yo creo que el formato panorámico de Guy Ritchie, muy bien utilizado... no puede soportar la belleza de estos tres especímenes humanos. Es decir, son demasiado guapos. A mí me ofende. O sea, hay un momento en que digo, basta ya, ¿no?
2: ¿Superman y quién más?
1: Jake Gyllenhaal.
7: Donnie Darko.
1: Sí, que además tienen una relación muy, muy homoerótica.
2: Eiza González,
1: capullos.
7: Creo que Rosana la vea sabe por ahí haciendo un camellillo.
1: Entonces, espera que me recompongo.
2: ¿Ves? Peli... No me dejaste rematar el chiste antes, ahora tan jodido.
1: Y esto es tu
2: ellos.
1: Venganza.
2: No, no, así
1: ahora
2: va
1: te vengas.
6: No, no, lo digas ellos. Dani Palacios.
1: Sí, pero es que como se miran directamente están conchavaditos.
2: No, y ellos se ríen, iba a decir se ríen en silencio.
1: Estáis conchavaditos como los personajes de Jake Gyllenhaal y Henry Cavill en esta peli, porque tienen un montón de bromas homoeróticas. A Guy Ritchie le divierte dejarte caer de que estos son algo más que amigos, ¿sabes?
2: Cavill había trabajado con él en la de...
1: En la de...
2: Una que nunca recuerdo, Uncle. Sí.
1: Y Gyllenhaal en The Covenant, una peli que salió aquí directamente en Prime Video. Y esta es la típica peli de Guy Ritchie, que tampoco se complica la vida y que da igual que sea de robos, que de guerra, que de mafiosos. Tiene el mismo esquema de guión, que parece que la película ya empieza lanzada. Y toda la película en realidad es una lista de la compra de las cosas que ellos van preparando y haciendo para pillar al malo, que por cierto es Carlos Bardem, ¿no? Sintoniza ya pues la emisora de Malo Latino, ¿no? y les resulta muy fácil. Entonces lo que tienes es la peli de Bros de este año de Guy Ritchie con Eiza González, que en realidad es la que yo creo que lleva el control de la película, es la que te lo narra, es la que tiene la voz en off, es la que tiene los mejores labios de toda la peli. O sea, es como que es una película que realmente la quiere. Y Eiza González también ha salido en más pelis de Guy Ritchie. O sea, esto es un compadreo entre amigos, en realidad. Lo que pasa es que adolece de tensión, de suspense. No es una película que me haga sufrir, no, ni me haga acompañar a los personajes. Porque en
2: hemos
1: la película.
2: Al punto en el que ya Guy Ritchie está haciendo una película de Guy Ritchie para que aparezca de Guy Ritchie, y ya al espectador que ya es cómplice le importa todo un carajo.
1: Exige tu complicidad. ¿No? Lo bueno es que es un thriller cómico menor, premeditadamente menor, que le da igual un poco todo, ¿no? Vive en otro universo que es el suyo paralelo. Y la película ha sido un fracaso comercial en Estados Unidos de una manera totalmente comprensible. No porque sea mala, sino porque el público va a lo que va ahora mismo, ¿no? Necesitas otro tipo de franquicia, otro tipo de espectáculo que una peli de acción de las de...
2: También hace mucho rollo de... Mete mucha música, porque Richard es muy de...
1: Mucha música,
2: entiendo, ¿no?
1: Mucha música. La peli está todo el rato para adelante, para adelante. Está, por cierto, rodada en Tenerife. Toda la película, casi toda prácticamente, en Tenerife. Y bueno, eso lo nota un español, porque en las señales de tráfico, en los letreros de los bares, siempre hay un momento en el que lo cazas, ¿no? Pero se supone que es una especie de isla latina extraña, ni siquiera recuerdo el nombre, pero España no es, desde luego. Así que bueno, la película es rematadamente entretenida, pero a mí me da la impresión de que podría haber sido un 8 y se queda en un 6, ¿sabes? O sea, como que una cosa, como que se conforma consigo mismo demasiado pronto. Y se olvida a la misma velocidad, pese a los actorazos que tiene.
2: Esa es que al Ritchie le da un poco igual.
1: Le da igual, le da igual todo. Y filma muy bien, que es lo malo, ¿verdad? O sea, es que la peli tiene la secuencia cuando el tío sabe rodar acción como nadie, sabe rodar diálogo, sabe rodarlo todo. Lujo, flow, clase, le mola el lujo, es canallita, tiene su personalidad, pero la película como que no llega, no cala.
2: Es un tío que cuando quiere meter calle, sobre todo cuando es calle británica,
7: sí, lo hace bien.
6: La calle londinense la tiene bien.
1: Es de una chulería elegante, porque él también como que valora el lujo, la ropa buena, cara, los hombres y las mujeres guapos, las joyas, todo eso, pero luego también tiene esta vertiente un poco canallita de calle, de realmente hacerte bromas de mal gusto, y eso está bien en una peli, ¿no? Lo que pasa es que me pregunto por qué la película es ligera y entretenida, pero me debería gustar más de lo que me gusta realmente. O sea, entonces ahí se queda un poquito en tierra de gris, o sea, zona gris, como sí, el título, ¿no?
2: Bien,
1: un poco.
2: Bien, que está bueno para cerrar. Hemos ido al final todo. Hablando del final, ahora es cuando deberíamos todos despedir y va, no sé qué, pero esta semana se nos va a quedar. Yo creo que sabéis que ahí no se puede quedar de espectador, porque aún.
6: ¿De mero espectador?
2: Vale. Ahí estamos. Gente que escucha.
1: Meros oyentes.
2: No, meros no, hombre. Someros, en este caso. No, tampoco. Son buenos.
0: Me lo merezco.
2: Son todo buenos tipos. Vamos a ver. Tenemos novedades. Tenemos una novedad para algunos jueves. Y no esperamos que os quedéis a escucharla, porque además lleva nueva persona en el equipo y nueva sintonía también.

0: Suena esta acertadísima versión del Dream Lover. La verdad es que a todos nos trae buenos recuerdos, sobre todo, ya no solo por la canción en origen, sino por su inclusión en películas como Hot Shots. Diréis, ¿vais a hablar de Hot Shots otra vez? ¿Pesaos? No, sin que sirva de precedente, no. Y sin que sirva de precedente, vamos a innovar, vamos a traer algo nuevo, porque esta noche empieza una sección itinerante, ¿vale? Con nueva persona en el estudio. Alicia Parente, muy buenas noches.
1: Hola, somos la barraca, itinerando.
0: Pero tal cual.
1: Sí.
0: Claro, por poner en contexto lo que vamos a hacer ahora, lo que va a pasar ahora, y esta parte del programa de la que vas a estar tú un poco al cargo.
1: Muy bien.
0: Esto arrancó.
1: Dilo de nuevo, que lo escuchen los demás.
0: Esto arrancó con cosas pues como cosas de palacios. La sintonía, la tuya es mejor, tampoco nos vamos.
1: Gracias,
0: a,
1: lo sabía. Pero la de las cosas de palacios está muy bien, también.
0: A ver, hay muchos medicamentos que han anunciado con esa sintonía, o sea que está guay.
1: Eso ¿con es la cierto. De Juanma cuánto se han anunciado?
0: Con la de Juanma, a ver, es que la de Juanma es más de miedo. Y la de miedo, mola, podéis hablar un poquito también.
2: No, es un momento, no. No queremos.
3: Funeraria, se puede anunciar una funeraria, Alicia. ¿Qué problema tienes?
1: No hay ninguno.
0: Hemos logrado, Alicia, lo imposible, que es reunirte con Dani en el mismo estudio después de varios intentos. O sea, no sé si os habéis dicho ya algo antes de entrar o.
1: No hay nada que decir.
2: Me pongo hasta nervioso y todo.
4: Se acabó.
1: Se acabó.
2: Menudo rapa polvo me he echado.
1: No tengo nada más que decir, está todo dicho.
3: Mira que se habrá llevado Dani broncas de su mujer, que es vasca, y a ti te tiene miedo.
1: Me gusta que sea así.
2: Tampoco.
1: Siempre lo he pretendido.
2: A ver,
0: parte del personaje también es aparentar ese peluchismo que luego tiene callo, tío, no te creas. Callo y calle. Ambas
1: Yo
0: cosas.
1: Creo que cuando estuve hablando con él me miraba y hacía... Uh-huh", y en la cabeza los monos con platillo.
0: Pues es posible.
1: Que no, pobrecito.
3: Es el viejo truco de disociar, yo lo hago siempre.
1: No, pobre hombre, que no.
0: Damos fe, no vamos a poner de mí, pero... En fin, a todo esto, la parte informal sería ¿qué haces aquí o qué vas a hacer aquí? Queda un poco borde preguntarlo así. Podemos vestirlo de ¿en qué va a consistir este espacio itinerante que nos vas a regalar en las madrugadas de radio?
1: Me gusta que seas más directo. ¿Y tú qué narices haces aquí? Bueno, pues vamos a estrenar la sección Vaudeville Ovejil. Nombre de Isaac Vizcaíno. Quiero que quede aquí. Patente.
4: ¿Cómo no?
1: Realidad.
4: ¿Cómo no?
2: Es buen nombre.
0: Que por cierto se las ha pirado como una rata antes de empezar.
4: No, claro,
0: tenía,
1: siempre
0: tenía
1: me dijo que no, nunca quería participar en mis ficciones.
3: ¿Tiene aspiraciones en Radio 3?
1: No me lo tome mal. Puede ser.
0: Él sabe que Autorreverse es su trampolín a Radio 3.
4: Que tú imagínate, además, con la voz de Isaac, es que sería un filón, ¿eh? Que no sabemos qué pone en su podcast.
1: Yo creo que va a ser un gran actor.
2: Caramelito derretido.
0: Otro día chequeé el número de demandas que tenemos por embarazo gracias a la voz de Isaac en Autorreverse. Tenemos unas cuantas
2: planteadas. He hecho dos test y... porque estaba asustado.
0: Han sido no concluyentes, ¿no?
1: Falsos negativos.
0: Entonces, ahondando en la cuestión,
1: vale.
0: ¿De qué va a ir esto?
1: ¿Acaso hay mejor forma de conocer la historia que vivirla en nuestras propias carnes? No. Yo digo no.
2: No, por supuesto que no.
1: Yo digo...
2: Por supuesto
1: no,
2: que
1: no. Escuchando noche sí y noche también este programa, que lo hago muchas noches hasta que me quedo dormida. Y por eso lo paso tan mal cuando suena la sintonía de Juanma, porque da mucho miedito a la 1 de la mañana, por ejemplo.
3: Pero si te vas durmiendo justo ahí, te genera los
1: pesadillas.
3: Mejores sueños.
1: No, te aseguro que no. Pensé, Juan, madre mía, vaya cuadro de actores tiene este programa, que para nada he utilizado en otras ocasiones y en otros espacios. Sí, esta es una realidad. Entonces creo... que a través de vuestras voces, de nuestras voces, podemos surfear las madrugadas hasta ahora y más o menos montar un teatro improvisado, ¿no? Para traer anécdotas bien graciosas de la historia de la música o de la historia del cine o lo que sea. Vamos a empezar por la música porque es lo que más me llama, así, de buenas a primeras, pero todo se puede ver.
0: Nos congratula la historia de la música.
1: Ole, ole,
0: ¿no?
1: Muy bien.
4: Sí, la cuestión es que eso es un marronaco para nosotros, ¿no?
2: Bueno, bueno. Sí.
1: ¿Por qué es un marronaco?
4: Porque claro, es que esto es nos pone en tensión.
2: Mucha presión, ¿eh?
4: Claro, pero, es que... Bueno,
1: A mí me gusta que estéis en tensión.
4: Claro, no, claro.
1: Siempre
4: claro.
1: Me hace disfrutar más.
4: Claro, ya estamos aquí como, ¡ay, Dios mío, cómo lo vamos a hacer!
1: Yo sé que lo vais a hacer.
2: Yo estoy ya calentando voz.
3: Suena Kike Camoiras y Juanito Navarro.
2: No.
1: Vale.
0: Bien.
1: Yo tengo una pregunta.
0: A ver.
1: ¿Vamos al lío?
0: Vamos al lío.
1: ¿Estáis preparados?
2: Sí.
1: ¿Sí? Vale. ¿Tú sabías, Felipe, que un viernes 27 de febrero de 1970 se enfrentaron en Copenhague los Zeppelin versus los Zeppelin?
0: No era tan exacto en mi conocimiento. Que fuera un viernes 27 de febrero no lo sabía yo.
1: Pues ya lo sabes.
0: Bien.
1: Que se abra el telón, que esto comienza. Dale, Laura.

0: La gélida mañana del viernes 27 de febrero de 1970, una tal condesa Eva von Zeppelin esperaba algo enfurruñada en la recepción de unos estudios de televisión daneses. Sepan ustedes que nuestra Eva tenía un cabreo de tres pares de narices y que cada X segundos refunfuñaba. ¿Y de qué manera? Si se la dejaba el tiempo suficiente, estoy convencida que daría la hora como un reloj. La verdad es que Eva von Zeppelin, supuesta descendiente del famosísimo Ferdinand von Zeppelin, que todos conoceréis por fundar la compañía de dirigibles Zeppelin, tenía serios motivos para estar enfadada. Desde hacía 2 años, es decir, desde 1968, un grupo de payasos, en su opinión, claro, estaban danzando por los escenarios de Reino Unido y Europa usando ilícitamente el apellido de su estirpe, y ni siquiera lo usaban bien. En vez de von Zeppelin, se hicieron conocer como Led Zeppelin. ¡Qué escándalo! La condesa refunfuñó de nuevo.
1: ¡Qué vergüenza!
0: Entonces, un hombre se asomó por la puerta. Y ese hombre era Juanma González.
2: Si pone hombre uno.
0: Juanma, céntrate. Entonces, un hombre se asomó por la puerta.
2: ¿Pone hombre uno?
3: Que también eres hombre uno.
0: Entonces...
2: Eso se avisa.
0: Entonces...
2: Señora condesa...
0: Un momento, que estoy narrando. Entonces, un hombre se asomó por la puerta.
2: Señora condesa, ya pueden recibirla.
0: Muy bien. La condesa se levantó. Con un par de movimientos se acomodó la falda y echó a andar por el largo pasillo. Viéndola así, tan formalita y tan callada, ¿quién hubiera afirmado que se trataba de la misma mujer que explotó ante los micrófonos de la prensa? ¡Sí, sí! ¡Explotó!

0: escúchenme. Puede que sean mundialmente conocidos o famosos, pero un par de monos chillones no van a manosear un respetable e histórico apellido sin permiso.
1: Señora Condesa.
0: Y que esto sirva de advertencia para todas esas personas que dicen ser músicos.

0: la condesa Eva von Zeppelin, luchando por lo suyo y defendiendo su apellido, acosaba los teléfonos de las oficinas de la RAC, la empresa de representación de la banda. Desde que el grupo cambió su nombre y los New Yardbirds se transformaron en Led Zeppelin, la condesa llamaba día sí y día también a las oficinas. Tanto que Peter Grant, el manager, se vio llamado a la acción y un día comentó a los chicos:
1: tenemos que hacer algo para controlar el daño.
0: Al cantante Robert Plant esto no le hizo ni pizca de gracia.
2: ¿Pero a quién diablos es esa Eva von Zeppelin? Nadie ha oído hablar jamás de ella. Pero de nosotros, a nosotros nos conoce todo el mundo.
1: Ya, pero ese no es el tema. Podría hacernos daño, daño de verdad.
2: ¿Qué? ¿Nos va a dar una paliza a la ancianita? Anda, por favor.
1: Daños legales, daños millonarios.
3: Tengo una idea.
0: Casi susurró un Jimmy Page de 26 años.
3: ¿Y si la invitamos a reunirse con nosotros? Tal vez podamos convencerla de que se olvide de todo este lío.
0: Hubo un silencio valorativo.
2: ¡Este tío está colgado!

Pero resultó ser una muy buena ocurrencia. La condesa von Zeppelin, contra todo pronóstico, aceptó y el viernes 27 de febrero de 1970, en esos estudios de televisión daneses, el encuentro estaba a punto de acontecer. Su manager ya les había advertido que fueran buenos, que fueran cuidadosos, que no la podían ofender más. El único con permiso para hablar era Jimmy Page. Los demás solo moverían la cabeza. Así comenzó la reunión.

0: En la sala de reuniones, la tensión podía cortarse con un cuchillo.
1: ¿Un poquito más de té, condesa?
2: Todo lo que trato de hacer es proteger la reputación de mi familia.
0: Los Zeppelin se miraron. Empezaba fuerte la cosa. Jimmy Page contestó.
1: Señora condesa, no estamos haciendo nada con la intención de difamar el nombre de su respetable familia.
2: Estaría bueno.
1: Solo tocamos música y es una música que millones de personas disfrutan.
2: ¿A eso lo llaman música?
0: La condesa bebió su té. Jimmy recondujo.
1: Sinceramente, señora condesa, todos nuestros fans, todo el mundo nos conoce por el nombre de Led Zeppelin. Y no creo que nadie, ni uno solo de ellos, considere que es ofensivo para su familia.
0: Las otras tres cabezas asintieron al unísono. Y en la expresión de la condesa, algo cambió. You need to live, baby, I'm not fooling. I'm gonna sit, yeah, back in school. El resto de la reunión fue bastante bien. ¿Quién lo hubiera dicho? La señora condesa se calmó e incluso llegó a mostrarse cordial con los integrantes de la banda. Jimmy Page fue un portavoz excepcional y fíjense que al despedirse parecía que la mujer esbozaba una tímida sonrisa.
1: Muchas gracias, señora condesa.
2: Gracias a ustedes. Adiós.
3: Adiós.
4: Adiós, adiós.
0: Al otro lado de la puerta les esperaba Peter Grant, su manager.
5: Por aquí, por favor, si no es molestia, quisiéramos enseñarle al resto de las instalaciones.
2: Me parece bien, gracias.
0: Y todo por fin parecía acabado. Los Led Zeppelin respiraron aliviados, hasta que...

0: pasó? Un iluminado le enseñó a la señora condesa la portada del primer disco de los Zeppelin. ¿Recuerdan cuál es la foto? Pues nada más y nada menos que el Zeppelin Hindenburg incendiado en llamas. La condesa entró en cólera, enloqueció, perdió los estribos, amenazó a todos, les insultó y les citó en los tribunales. Con una buena habían dado. Se les iban a caer todos esos pelos largos que tenían y los Led Zeppelin tuvieron que esconderse para no morir. Esto es absolutamente real.
1: ¿Dónde están esos hijos del demonio?
0: Claro, Felipe. Ahora la gente que escucha se estará preguntando, ¿y qué fue lo que pasó al final? Pues que para evitar una demanda millonaria, el viernes 27 de febrero del año 1970, los Led Zeppelin se cambiaron de nombre de forma excepcional. Y al día siguiente, sábado 28, tocaron en Copenhague como The Knobs. Y el concierto fue sensacional. ¿Sabes con qué canción terminaron? Con una muy beatlemaníaca, aunque sea una versión, claro. Se despidieron de Copenhague y de la amabilísima Eva von Zeppelin con Long Tall Sally.

0: Bueno, o sea, esta historia lo tenía todo. Tenía Little Richard versionado por Led Zeppelin, hemos metido con calzador a los Beatles, que
1: porque
0: también
1: siempre es
0: un
1: necesario.
0: Check. Sí. Había realeza ofendida o nobleza ofendida, había un conflicto europeo.
1: De todo. Casi la Tercera Guerra Mundial.
0: Dirigible en llamas.
1: Totalmente.
0: O sea, faltaba Harrison Ford y Godzilla, pero lo demás estaba todo ahí.
1: Esto ha sido el vodevil o de Gil. Espero que os haya gustado. Ah, y un aplauso para los actores.
2: ¡Bravo! ¡Bravo, Fernando!
1: Muy bien. Oye, lo han hecho muy bien, ¿eh?
0: Lo hemos hecho todos maravillosos.
1: Son unos verdaderos profesionales. Sí. Y tú también, Juanma.
3: Le he puesto ganas, no sé si se ha notado.
4: Muchas,
1: se ha notado, sí.
4: Me ha notado muchísimo.
3: Sí, no, he puesto acento de Manchester, ¿os
2: ¿sí?
3: ha gustado?
2: Sí.
4: Era un poquito como chiquito
2: del
4: la calzada
2: sur de Manchester.
4: De Manchester.
2: Yo le he pillado.
0: No, había un momento al principio el que era el mayordomo era Millán Salcedo de Aquí Vuela Muerto.
3: Sí.
0: Y luego hemos cambiado a Josema haciendo de la bruja de Chup Chup.
3: Pero ¿y qué tal Hombre Uno?
0: Hombre Uno
4: ha quedado estupendo.
1: Si hubiese entrado en el CUE habría sido la hostia.
2: Han dicho unas palabrotas.
4: Uy, perdón.
3: Alicia,
4: no pasa nada.
3: Pozuelo.
4: Son horas.
3: No, pero es que no me habéis dicho que era Hombre Uno.
1: Bueno,
3: solo
1: sí,
3: era
1: Jim.
2: Yo creo que nadie se lo ha dicho, tiene razón. ¿Verdad?
0: Te habíamos dicho que eras un hombre, no Hombre Uno. Entonces, al final,
3: pues
0: el orden
3: lo
0: de los.
3: Tomé literal.
0: Claro, el hombre de los.
3: Pues tienes razón, sí.
0: Obvio que te lo tomaste.
4: No, pero muy bien, Juanma.
0: Oye, en serio. Muchísimas gracias,
1: Alicia. A vosotros,
0: Alicia.
1: Por Dios, a vosotros.
0: Te esperamos para la siguiente ficción, para el siguiente vodevil o de Gil.
1: Vodevil o de Gil. Hay que decirlo así, si no, no funciona.
0: Ya, lo que pasa es que no acabo de... Delante del micro me
4: queda raro. Vodevil o de Gil.
0: A todo esto yo creo que ya aprovechamos el Lonta Sal y Paz la semana, porque mejor manera que con este tipo de rollo...
1: Vaya semanita, ¿eh?
0: Estupenda. Cuidado que nos demandan, que eso se llama un programa así y luego...
1: Pero... Vaya semanaza.
0: Mira, mucho mejor. que así parece más.
2: Vaya semanota.
0: Lo dicho, muchísimas gracias, nos vemos dentro de poco y, gente que escucha, la semana que viene más os quedáis con Los Zeppelin.

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